0: tanto para los confinados como a los familiares de los confinados. Antes de comenzar, me tomo un momento de privilegio para recordarles a los fanáticos que nos pueden conseguir en las redes sociales en El Juicio Final PR y at Prado Law, ya sea en Instagram o en Facebook, y en nuestra página PradoLegalServices.com. Tengo una sección que hoy voy a tocar cortita porque tengo invitados con demasiada información, que se llama Yo Fui Mi Propia Ruta. En esta sección yo voy a hablar de mis anécdotas, lo que me formaron como profesional. Y hoy solamente voy a hablar de mi experiencia, cómo yo terminé en el negocio de entretenimiento, específicamente en el negocio urbano. Y tengo que hacerlo porque ayer Premios Tu Música Urbanos me homenajearon y reconocieron mi trayectoria. Por ende, quiero comenzar Yo Fui Mi Propia Ruta hablando de cómo Prado terminó en la música. Académicamente, este servidor, no tenía idea de que iba a terminar en la industria del entretenimiento. Yo académicamente soy un abogado formado en contabilidad, con bachillerato en contabilidad y un grado de derecho de la Universidad de Pensilvania, donde me especialicé en cursos de impuestos, y finalmente una maestría en derecho en NYU en taxes. Tomé mi primera reválida, que fue en Nueva York, y decidí dar clases en la Universidad de Puerto Rico. En el 1991 ingreso en la Facultad de Administración de Empresas y rápidamente me doy cuenta que con el salario de la UPR yo no podía vivir, no podía pagar ni mis préstamos estudiantiles. Y por ende, busqué trabajo part-time y el jurista don Pepe Trías Monge me da trabajo en ese bufete. Y yo comienzo a trabajar allí. Obviamente todos conocen que don Pepe Trías Monge era popular de clavo pasado. Y gana las elecciones Pedro Rosselló. Y un personaje que en paz descanse, Álvaro Cifuentes, que controló todos los contratos de gobierno, se lo llevó para Fortaleza, dejando a Trías Monge sin flujo de efectivo al quitarle un montón de contratos. ¿Y qué usted cree que pasó? El último que llegó, el primero que se fue. Me votaron. Y esa votada, que para cualquier abogado joven hubiese sido una maldición, pasó a ser mi mayor bendición. Porque yo dije a mí mismo, esto no me vuelve a pasar. Yo voy a ser autosuficiente. Yo voy a coger todo lo que venga por ahí. Y quiero saber de todo. Y vino un personaje, amigo mío, Roberto Dávila, hijo, donde quiera que esté, te amo. Hijo del dueño de la X, que en aquel momento se llamaba X100. Y me refirió a estos dos jóvenes empresarios que estaban comercializando la música urbana. Don Jorge Oquendo y Miguel Correa. Dato curioso, Jorge Oquendo era un estudiante de premédica de Columbia. Miguel Correa, un comerciante, ambos de Tintillo. Y Jorge Oquendo viene de Nueva York diciéndole a Miguel, lo que está funcionando es el rap en Nueva York. Y le mete la idea a Miguel de empezar a hacer eventos de rap. Y conocen a Vico, sí. Y el resto es historia. Ellos cogieron y movieron el negocio que era de cassettes y venta en caseríos y en los barrios. Y lo comercializaron. Lo llevaron a la Serra, a la 15, donde se distribuía todos los discos físicos. Y esa gente estaban vendiéndole por primera vez a una multinacional que se llamaba BMG. La primera vez que una multinacional se interesó cuando vio las ventas que tenían esta gente. Y a mí me traen para asesorar en el aspecto contributivo de la transacción. Cuando entré, me di cuenta que había una necesidad de abogados de entretenimiento y específica en Puerto Rico y específicamente en en lo urbano, que no había nadie. Y yo tomé esa batuta. Para mi sorpresa me nombraron, la otra parte de la transacción me nombró contralor y jefe de división de la división legal de ese sello. Yo me dije a mí mismo, si yo quiero aprender el negocio de entretenimiento, lo voy a aprender desde los números, desde la óptica de los números. Y así lo hice. Y el resto fue historia. Soraya Sánchez, muchas gracias por el reconocimiento. Ayer hubo un grupo grande de colegas de que fueron allí a dar presencia. Estaba nuestro invitado Rafa Muñiz, estaba Héctor Marcano y había un sinnúmero de promotores de radio, de todos los aspectos que habido y por haber de la industria, reconociendo el galardón que me dieron. Muchas gracias.
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0: sección se llama Puerto Rico, cuna del entretenimiento. Si de algo yo he aprendido en estos 33 años, es que Puerto Rico es el país que más exporta entretenimiento per cápita. Cuando tú vienes a medir nuestra población y los artistas que lanzamos, las producciones que lanzamos al mundo entero, yo no tengo duda que este país es la cuna del entretenimiento, especialmente para Latinoamérica. Y esta sección va a ser de bendición para aquellas personas que están tras bastidores, la gente que usted no conoce, las hormiguitas que hacen que ese artista brille o que ese proyecto se monte. Y aquí este país ha dado profesionales de primer orden en todos los ámbitos, en todos los ámbitos de producción. Tenemos un Ángelo Medina que hizo escantes en México, llegó hasta manejar a José José, lumbrera de industria de otros países. Y si nos vamos más atrás, hablamos de compositores que los cubanos dicen que son cubanos, los mexicanos dicen que son mexicanos y resultan que son boricuas, porque se han adueñado todos los países de la música. Desde Juan Morel Campo para acá, nosotros hemos producido entretenimiento y hoy tenemos a un pilar de esta industria. Nos acompaña don Rafo Muñiz. Rafo, buenas noches.
1: Buenas noches, Edwin. Gracias por tenerme en tu programa y ese entusiasmo y esa manera en que te comunicas con el público. Tienen que estar pasándolo tremendo aquí en Juicio Final.
0: Juicio Final.
1: En WKQ Radio. Gracias por tenerme aquí. Edwin, a la orden, déjame decirte, lo que mencionas de la cuna del entretenimiento y la forma en que nosotros nos transformamos sin perder la identidad de puertorriqueños, ¿verdad? Puedes hablar de Jennifer López, pero hay un puertorriqueño que mi papá siempre mencionaba que fue el primer actor negro en tener éxito en el cine en los Estados Unidos. Se llamaba Juano Hernández y muy poca gente sabía que era puertorriqueño y no se le reconoció quizás en su momento. Ahora no había tanta forma de reconocerlo. Después de eso, José Ferrer, que se ganó el Oscar, que se lo robaron de la UPR.
0: Se lo robaron.
1: Parece que algunos chamacos se lo robaron de la UPR, pero después yo creo que apareció. Aquí estoy a tu orden, Edwin.
0: Don Rafo, lo primero, no que tenemos que arrancar, Rafo, lo primero que tenemos que arrancar, Rafo, es con esa primera vez que tú visitaste un estudio de televisión con tu papá. ¿Cuál fue tu impresión del taller?
1: Una experiencia inolvidable. Yo tenía 8 años. Pienso que estaba cómodo porque no solamente estaba con mi papá, sino que estaba con mis hermanos Toño, que salía en el programa, Pedro, que salía en el programa, Manolo, que salía en el programa, y yo. Así que tuve la oportunidad de trabajar en este programa que se llamó Gloria y Miguel, que curiosamente, Gloria, en la vida real, siempre mi papá escogía gente que existía de verdad y nombres que eran relacionados a la vida de él. Gloria era en la vida real era mi tía gemela idéntica de mi mamá, y Miguel era su esposo. Así que mi papá hacía de Miguel y Vilma Carby, hermana de Wilda, esposa y madre luego de Tony Chirolde, porque estaba casada con Tony Chirolde, que era un gran productor cubano, y entonces tuvo a Tony Chirolde, el boricua, que ha sido éxito en Broadway en obras como In the Heights.
0: Oh,
1: así que esa oportunidad de estar allí en Puerto Tierra, en lo que era la Guapa Televisión originalmente, que era en blanco y negro y era un edificio de varios pisos, yo creo que ahí está, yo creo que la Federación de Alcaldes está en ese edificio. La realidad es que no lo recuerdo bien y no quisiera meter las patas, que después me oyen Pedro, que lo debe estar escuchando, o Flavia, o Lucy, mi hermana, que es biógrafa de la televisión, y me reprenden.
0: Y yo te pregunto, en Gloria y Miguel tú tenías 8 años. ¿Tú lo veías como un trabajo, lo veías como un juego?
1: Un vacilón, y mi personaje se llamaba Tocayo, porque el escritor era Emilio Heike, que es un gran escritor y cronista deportivo de nuestra patria, ¿verdad? Escritor hasta de obras de teatro. Así que para mí era como normal, era como si estuviera en mi casa. Y yo era el vecino de Gloria y Miguel.
0: ¿Y confundías a Tommy Muñiz, el personaje, con Tommy Muñiz, mi papá?
1: No. De hecho, nunca le dije papi. Fíjate que ahora que tú lo mencionas aquí coloquialmente, nunca le dije papi en ninguno de los programas que hice de chamaco. Porque después de Gloria y Miguel, estuve en Esto No Tiene Nombre, que era un programa de chistes y de lo que se llama un magazine al estilo de Laugh In, que era un programa norteamericano. Y ahí mi pareja inicial, yo era un nene travieso que iba al parque y molestaba a este señor, que era Arturo Somoano, brother.
0: Oh, no.
1: O sea, para mí, Arturo Somoano, cuando de momento después yo lo vi tocando con su orquesta filarmónica, yo dije, adiós, cara, pero si este no es el señor que sale conmigo en el programa de Esto No Tiene Nombre. Así que después de yo me siento como pez en el agua en la televisión, a pesar de que hace muchos años que no interpreto ningún personaje, pero me sentía como pez en el agua, brother.
0: ¿Y en esto no tiene nombre? ¿Para qué año que comienza esa producción?
1: 1969, si mal no recuerdo. El primer programa, no se me olvida una anécdota rápida, tomó como 16 o 17 horas hacer los chistes que habían compilado y las situaciones. Los escritores eran Eddie López, el que creó Los Rayos Gamma, Chori Castro, Jacobo Morales y Don Tony Muñiz, ¿verdad? Y cuando acabaron de hacer todos los chistes que había, como en 30 páginas, tenían 23 minutos de programa. Y el programa era de 45 minutos para una hora al aire con comerciales. Así que tuvimos que regresar otro día. Ese programa estuvo número uno. Esto no tiene nombre. No,
0: yo te puedo decir que mi recuerdo de yo estar pegado viendo un programa era Esto No Tiene Nombre. Nunca me olvidaré en la sección de Los Angelitos.
1: Para papá, pa, pa. Para papá, pa, o oh, when the Saints, o oh, when the Saints go. Y Los Angelitos eran inicialmente Jacobo.
0: Horacio, ¿no?
1: No, Horacio fue después, pero te los cuento. Esto fue como Menudo, un montón.
0: Sí, sí, sí, sí.
1: Los principales fueron Jacobo, mi tío Andy, en paz descanse, y Chori Castro. Por eso es que él era Ángelo. Ángelo, eso no se hace. Luego estuvo Horacio, estuvo Cuamito. Todos ellos fueron parte de Los Angelitos.
0: Ese programa en mi casa era un must. Había que verlo. Y en algún momento tú te diste cuenta de quién era tu papá. Porque nos pasa a nosotros.
1: Claro, yo
0: porque
1: me di cuenta.
0: A mí me pasa igual en la finanza. Mi papá era un ejecutivo de alta finanza. Y llega un momento que uno se da cuenta. ¿En qué momento fue que tú te diste cuenta?
1: Yo pienso que ya cuando hicimos Esto No Tiene Nombre, yo me di cuenta. Dios cará, pero es que si mi papá es el que manda aquí, el que decide y el que reparte el bacalao, y mi papá llegaba, y era como si llegaba, ¿verdad?, con mucha humildad, el gobernador de Puerto Rico. Estoy hablando de estudio, a Guapa Televisión. Sí, sí, sí. En una época, como hasta los 13 años, yo pensaba que Guapa era propiedad de papi. Eso fue ya como a los 13 años que dije, espérate, Guapa no es de papi. Pero mi papá en esa época, igual que este programa, que lo produces tú y que debes tener una alianza con la emisora, pero el programa es tuyo, pues así eran antes los programas. Mi papá tenía una alianza con Guapa Televisión, pagaba todos los gastos de producir, pero el tiempo era de mi papá.
0: En algún momento tú despuntaste y creaste tu propia identidad artística, tu propia... ¿En qué momento tú te sentiste, papi, me llevaste hasta aquí, ahora, gracias por lo que hiciste, ahora tú brillas por luz propia?
1: Bueno, yo te diría que tiene que haber sido un poco antes de Los García. Ya yo tenía 19 años, aunque parecía que tenía 14. Yo tenía la inquietud de escribir, de producir. Y inicialmente pensé, yo me voy a dedicar a producir y a escribir televisión de humor, ¿verdad? Pero al igual que tú, que te escuché ahorita, porque estoy aquí contigo, ¿verdad? Te diste cuenta, perdón, que siendo profesor nada más no ibas a poder vivir como tú querías vivir. Pues la televisión es un medio bien difícil de generar ingresos si no tienen varios sombreros. Soncha Logroño, sus programas, él los escribía, los protagonizaba, con su esposa los producía. Así por el estilo Papi, Paquito salió en sus programas al principio. Luis Vigoró producía sus programas y era el que vendía sus programas. Pues yo me di cuenta que tenía que hacer esa parte de la televisión agresivamente. Y un día fue Rubén Blades a hacer el show de Tommy. Yo tendría como 25 años. Y me di cuenta de que Rubén Blades podía ser una estrella en teatros. Y Rubén Blades y yo nos conocimos. Estamos hablando aquí en Juicio Final. En esa época yo no había probado una copa de vino. Nunca he usado droga. Así que Rubén Blades estaba en las mismas. Y estábamos en una fiesta de la Fania, no te tengo que decir más nada, ¿verdad? Y entonces empezamos a hablar, estuvimos hablando hasta la madrugada, y me dijo, chico, ¿por qué tú no me traes a Puerto Rico? ¿Por qué no lo haces tú? De hecho, le puso el nombre a mi primera empresa, que se llamaba Promotores Latinos, fue Rubén Blades. Yo dije, pero mira, que me están diciendo que eso tengo que hacer una corporación y una empresa. Chico, ponle Promotores Latinos, Rubén ya era abogado.
0: ¿Y ya tenía Siembra?
1: Fue a la par de Siembra. A la par de Siembra. Nosotros hicimos en 1982, hace 44 años, hicimos en Bellas Artes un show que se llamó Una Sola Casa Latinoamérica Unida, con Willy Colón, con la Orquesta Filarmónica de Arturo Somojano, que ya había fallecido, y los directores musicales fueron Jorge Calandrelli, que falleció hace poco, y Don Lito Peña. Y eso lo transmitimos, originalmente la idea era en vivo, hubo un problema con el satélite y lo transmitimos a Venezuela, Colombia, Panamá, República Dominicana y Estados Unidos y por supuesto Puerto Rico. Y yo tenía un animador, ¿verdad? Y el animador era Héctor Marcano, que estaba mencionándolo hace un rato.
0: Ustedes vean que los streaming no son cosas nuevas. Ya él estaba... Ya, Rafa, ¿en qué año fue esto?
1: 1982.
0: Ya en el 82 ya Rafa estaba trabajando con los streaming arcaicos.
1: Estaba buscando América, como diría Rubén Blades.
0: Okay.
1: Buscando América.
0: Mira, y si fuéramos a decir cuál fue la lección más grande que te dio tu papá con relación al público puertorriqueño.
1: No te burles nunca del público. Tú puedes hacer reír con una persona que se comporta como una persona que no es neurodivergente, una persona que no tiene ningún tipo de impedimento en la voz o en la boca o que es ciego, etcétera. Tú coges a gente, como podemos usar el ejemplo de Don Pepín de los García. Don Pepín era un tipo, la gente se pregunta en qué trabajará Don Pepín, que siempre está en todos los líos todo el día, pero era una persona que no tenía ningún tipo de impedimento físico o mental, pero su manera de ser un vecino presentado capturaba la imaginación. Todo el mundo tenía un vecino como Don Pepín y todo el mundo tenía un yerno. A mí todavía hay gente que me dice, pero es que, tú sabes, los esposos de mi hija, yo le decía a Godofredo, porque los García cumple 50 años este año.
0: Gente... Vamos a tener, hay una premisa por ahí que nos dio antes fuera de los micrófonos. Coméntala, ¿qué es lo que viene por ahí?
1: Vamos a celebrar los 50 años de la primera emisión de los García en algún momento a fin de año, en noviembre, y les doy más noticias cuando cuadre con el canal. pero va seguro.
0: Tu carrera ha sido desde actuación, libretista, nos has dicho, productor y manejador de artistas. Vamos en producción. ¿Cuál es la producción que más te has sacrificado y cuando al final dijiste valió la pena?
1: Una Sola Casa Latinoamérica Unida y tenía 26 años y valió la pena. La diseminamos por toda América Latina. De hecho, la buscas en YouTube. Está alguien que yo se lo vendí en Perú. La puso en un canal de YouTube hace 15 años y está ahí. Sufrí mucho porque no se pudo transmitir vivo vía satélite y mi compromiso con los canales era Venevisión en Venezuela, Raintel en República Dominicana, el canal 47, que es lo que es hoy día Telemundo en Nueva York. Era aquí en Puerto Rico, fue por el canal 7, etcétera, ¿verdad? Porque mi papá era el dueño del canal en ese entonces. Y me dolió mucho no poderlo transmitir en vivo, que lo había prometido. Después lo pudimos transmitir por lo que se llama una lata en ese momento. Pero ese fue un momento clave en mi vida. Y tenía 26 años.
0: Muy bien. Y de los artistas que han manejado, ¿cuáles han sido los que tú más recuerdas, los que mejor relación has tenido?
1: Bueno, tener mejor relación con los artistas es por periodos de tiempo, ¿verdad? Pero yo te diría que, yo te voy a decir quiénes yo considero los más talentosos. Yo creo que en Puerto Rico, con mucho respeto a los demás, no hay una estrella con más recursos en un escenario que Gilberto Santa Rosa. No lo hay. Pienso que no hay una estrella nuestra en la música tropical de la importancia en un escenario que Olga Tañón. No trabajo con ninguno de los dos, ya yo no manejo a nadie. No hay nadie al día de hoy en el género de monólogo stand-up con el talento de Luis Raúl Martínez, ¿verdad? Miguel Morales es un close second, es muy bueno. Pero yo te diría que de todos me llevo, de Yolandita Monge, de todos los que he manejado, me llevo cosas buenas, me llevo retos y me llevo, a punto de cumplir 70 años en septiembre, la tranquilidad existencial de que esa etapa de manejar ya me retiré.
0: ¿Tú sabes qué me estuvo curioso? Cuando vi tu nombre vinculado a Yolandita, la rivalidad que tú tenías con Topi, cuando Topi está...
1: Bueno, Topi conmigo. Aclaro que Topi conmigo. Él no está aquí para defenderse, sí. Pero Topi conmigo. ¿Verdad? Yo no... Yo honestamente, mira, yo escribí una columna y te la voy a enviar sobre Ángelo Medina. Se llama Ángelo Medina, el tiburón de Aguadilla. La publicó el Nuevo Día. Nosotros, y tú lo mencionaste al comienzo del programa... No ha habido en todo este continente un manejador con las destrezas, talento de Ángelo Medina. Ángelo Medina lo probó y lo volvió a probar y lo volvió a probar. Y los dos mejores ejemplos de cuán grande fue Ángelo Medina como manejador son Ricky Martin y Maná. Cuando Ángelo termina su relación con Ricky profesional, viene Alex, el drummer de Maná, y le pide que los maneje. Y la gira más grande y más importante de dinero, ese año, a los dos años de llegar Ángelo, en los Estados Unidos, fue la gira que hizo Ángelo Medina. Ángelo Medina, tú sabes que vacilábamos en una época, y cuando vino Juan Pablo II, Juan Pablo II fue a Puerto Rico, ¿sí? Te lo trajo Ángelo Medina.
0: No. Yo... A mí me ata con Ángelo anécdotas de cuando él producía los especiales del Banco Popular.
1: Claro.
0: Y yo hacía la parte legal.

0: a probar. Y los dos mejores ejemplos de cuán grande fue Angelo Medina como manejador son Ricky Martin y Maná. Cuando Angelo termina su relación con Ricky profesional, viene Alex, el drummer de Maná, y le pide que los maneje. Y la gira más grande y más importante de dinero ese año, a los dos años de llegar Angelo, en los Estados Unidos, fue la gira que hizo Angelo Medina. Angelo Medina, tú sabes que vacilábamos en una época, y cuando vino Juan Pablo II, Juan Pablo II fue a Puerto Rico, ¿sí? Te lo trajo Angelo Medina.
1: No. Yo, a mí me ata con Angelo anécdotas de cuando él producía los especiales del Banco Popular.
0: Claro.
1: Y yo hacía la parte legal. Y Angelo definitivamente tenía, era político, era el relacionista público, era, el hombre se las inventaba general.
0: Además jugábamos baloncesto juntos en el equipo de los artistas con Cuco Peña, Chevy el Ponzoñú, John John Molina, Nano Cabrera y yo. Y Angelo Medina era un tirador de tres puntos al estilo.
1: Es que yo creo que él jugó superior.
0: Él jugó superior. Yo creo que con Ponzo San Germán. Ahora no recuerdo con cuál de los dos.
1: Mira, nosotros tenemos en cuanto a este señor, puedo tener tres programas más porque el tiempo no nos da. Pero para cerrar, y te vamos a volver a invitar por otros aspectos de la industria.
0: Con gusto.
1: Cuando la gente escuche el nombre de Rafa Muñiz dentro de 20 a 30 años, ¿qué te gustaría que recordaran? ¿Cuál sería el legado que tú quieres que la gente te recuerde?
0: Yo pienso que si tengo la suerte de que la gente me recuerde, yo quisiera que me recordaran como un obrero del entretenimiento que siempre fue a servir la mesa con lo mejor de lo que podía dar. Era un fajón, un trabajador, bocón, pero honesto hasta el tuétano.
1: Gracias, Rafa.
0: Gracias a ti, salud pues para ti hoy.
1: Gracias.
0: Bueno, y que no sea el final del juicio final para yo regresar. Sí. Un abrazo.
1: Un abrazo, gracias.
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0: testimonios de Rafael Pagán Cruz, alias Gandhi. Y me va a acompañar como coanfitrión, porque tenemos un programa para él solo. Alexander Capó, conocido anteriormente como Alex Trujillo. Buenas noches.
1: Amén. Dios bendiga a toda esa hermosa audiencia. Estamos muy contentos de estar aquí en Juicio Final con Prado.
2: Dios bendiga y los colme de bendiciones. Pues le damos gracias a Dios. Dios sigue llamando a la humanidad. Y por eso, pues, le damos gracias con milagros en las cárceles.
0: Amén. Para comenzar el programa, necesitamos la oración. Nuestro amigo Alex, llévanos en oración.
1: Vamos a orar. Padre, en esta hora te presentamos, Señor Dios amado, cada Padre amado Dios, cada escucha, Señor, que en esta hora está en una necesidad, Señor. Te pedimos que te glorifiques, Señor, que aleluya, así como cada día, Señor, tú haces proezas, milagros y señales, Señor, que seas tú glorificándote, Señor, en cada una de sus vidas, Señor. Bendice, Padre amado, a todo aquel aleluya que escucha en esta hora, Señor Dios amado Dios, esta programación con tu palabra, en el nombre de Jesús. Amén.
0: Aleluya. Amén. Pues, Gandhi, no, cuéntanos, ¿qué te llevó a ti a la cárcel? ¿Cuál fue tus convicciones, si eres tan amable?
2: Asalto, porque le llamaban asalto y tráfico de armas.
0: Y como parte de tu ingreso, ¿en qué año ingresas a la cárcel estatal?
2: No, me ingresaron en la cárcel La Princesa. Yo siempre he dicho que yo no sé quién fue el loco que le puso princesa a una cárcel. Pues eso era un ambiente hostil de mucha violencia. Pues yo, como hice endemoniado, pues empecé a defenderme. Y eso me hizo traer me creó más problemas. Recuerdo que el sistema, pues, me metió en unos calabozos al lado de los locos. Y los calabozos, pues, esos tiempos eran de barrote, esos techos de barrote. Y los locos, ya tú sabes, tiraban yo le digo perfume biológico. Lo tiraban por ahí y uno tenía que estar con ese olor, sin agua y sin nada.
0: Wow. Wow. ¿Y en qué momento se organizan los confinados para lograr colectivamente, ya sea a derechos en corrección o ya sea para protegerse? ¿En qué año tú vives esa organización de los confinados?
2: Entonces, de los comités y las personas para ayudar a los confinados. Pues en los años 80, porque en los años 80, acuérdate que había muchas masacres, seres humanos, pues, descuartizados, un ambiente bien hostil. Pero antes de empezar a creer eso, fue el poder de Dios, empezó a mover personas, capellanes de todo tipo de la palabra, para que empezaran a entrar a las cárceles, porque te digo que había un ambiente de maldad bien terrible, masacres, tiroteos, fugas, ¿sabes? Y el mismo sistema no podía controlar, y ese ambiente, pues, lo vivimos, crecimos en ese ambiente, y más el ambiente que siempre me querían quitar la vida, pues había que pelear, ¿sabes? Que aprendí el sistema carcelario y esa vida, esa atmósfera que es horrible, es horrible. Y pues testificamos de la honra y la gloria de Dios, donde Dios me sacó.
0: Y yo, y yo le pregunto, Gandhi.
2: Gandhi de Jesucristo.
0: De Jesucristo. ¿Qué en los 80, cuáles eran las organizaciones rivales que estaban subsistiendo ante toda esta violencia?
2: Bueno, pues estaban los 27, pues los Ñeta, los Avispas, toda clase de grupo, y cada cual, pues, creaba sus normas y se guerreaba.
0: Y usted personalmente, en ese momento, antes de conocer a Cristo, ¿con quién usted militaba?
2: Con el grupo de los 27.
0: ¿Y usted era de los originales fundadores o usted vino después de que se fundó?
2: No, yo estaba de que lo fundaron.
0: Bien, o sea que usted en los 80, los 27 también, los Ñeta le decían los insectos, ¿correcto?
2: Sí.
0: Usted, siendo 27, en los 80 estaba recluido en Oso Blanco? ¿O dónde estaba?
2: Primero estábamos en Las Balbinas, que era que le decían el monoloro. Era el monoloro porque tú sabes que eran, le decían monoloro, pero no eran animales, era que había un montón de locos allí. Y como yo a veces pues testifico y te estoy contestando estas de eso, yo casi que no las contesto de hablar el nombre de bando, porque pero era un ambiente bien hostil. ¿Sabe? Que como digo yo a veces, había que estar durmiendo con un ojo abierto, uno no se podía enjabonar la cara, porque te enjabonaba la cara, ponían a uno como un moquitero. Y todo ese ambiente de violencia, pues, y tantos años y pasando décadas en la cárcel, pues ese ambiente, pues, uno vive un mundo que uno le dice vida, pero no es vida nada. Uh-huh. Es un mundo de maldad, que es horrible. Y por eso, pues, estamos bien agradecidos de Dios. Y como tú dijiste en la pregunta ahorita, sí, cada grupo tenía un sobrenombre. A Mayagüez le decían las avispas, a los nietas los gusanos, a nosotros nos pusieron los insectos. Y yo, pues, a veces, cuando Dios pues me cambia, que me pone vergüenza, y lo bueno de Dios que me sigue poniendo vergüenza todos los días, yo testifico y llevo a veces unos documentos para los tomar y las tomasas. Y dime.
0: Perdóname. Y yo le pregunto, ¿en qué momento usted vivió la cúspide de la violencia entre las gangas rivales de la cual usted fue?
2: La más terrible en el presidio. El presidio llegó un tiempo que había que pelear. El que no peleaba, pues se moría. Te puedo testificar porque lo llegué a vivir. Yo vi confinado que lo que faltaban eran semanas y días, prefirieron fugarse por no morir. Y te digo que lo vi y lo viví, y es un ambiente bien horrible, y por eso pues le damos gracias a Dios que nos cambió para eso, para llevarle las buenas nuevas tanto a los confinados y confinadas y a la humanidad, porque la Biblia lo dice, el enemigo vino a matar, hurtar y a destruir, y lamentablemente el enemigo también es real, y para eso Dios pues nos ha escogido en estos tiempos, no nada más a nosotros, un montón más, para llevar esas buenas nuevas.
0: Y aquí no estamos alabando o resaltando la violencia, pero es para que el público entienda de dónde Dios te sacó. Usted fue convicto en el caso de la muerte de Carlos La Sombra, fundador de Los Nietas. ¿Eso es correcto?
2: Sí, ahí me acusaron de dos. En una me dieron 10 a 13 y en esa que tú mencionas, pues me dieron 20 años.
0: ¿Y le puede decir al público cómo esa situación de alta violencia, cómo llegó Cristo a transformar tu vida?
2: Mira, testificamos todas estas cosas para dejarle tanto a la juventud de estos tiempos, a los confinados y a la humanidad, para que no hagan los errores que nosotros cometemos. No es que estamos exaltando violencia ni nada, es para que ellos... Dios nos pone a testificar cosas y te contesta las preguntas para que las personas no pasen por lo que nosotros pasemos, ni hagan lo que nosotros hacemos, porque hoy en día, alabado sea el Señor, Dios siempre va a alcanzar, a Dios nadie se le escapa, y Dios siempre va a alcanzar a las personas. Dios ha venido al mundo, pues Dios quiere el bien para toda la humanidad, la salvación para toda la humanidad, y por eso pues le damos gracias a Dios. Yo tuve el encuentro con Dios cuando iba a tomar una venganza. Ahí me pedían permiso y yo decía, el yo ese que nos quita a Dios, decía, no, lo quiero hacer yo. Pero jamás pasaba en mi mente que cuando fui a tomar la venganza me estaba esperando Dios. Y Dios me dijo tres palabras nada más. Dios me dijo, deja las venganzas y las rebeldías y yo te hago libre. Se me quería explotar el corazón, los pensamientos míos estaban bien rápidos, los cayó de mi piel como la punta de un erizo, pero le hice caso a esa palabra y Dios me cambió. Amén. Dios es el que quita... Le quita la maldad a todo ser humano, solamente que tiene que cansarse y arrepentirse.
1: Amén.
0: ¿Y qué evangelistas o capellanes tú puedes decir, mira, este capellán o este evangelista me tocó, me llegó durante este proceso de transformación?
2: Hubieron muchos hermanos de diferentes pueblos, son tantos, pero como el tiempo aquí avanza, te digo, han sido muchos. Pero el último que el Señor tocó para darme el impulso y convertirme fue Alfonso. Alfonso Luis Otero, Alejandro Piña. Y por eso a veces cuando hablo con él, le digo, no hay hombre y mujer que me separe de Dios. Porque es lo más hermoso que puede tener un ser humano.
0: Amén.
2: Dios me ha dado ese amor. El agradecimiento que tengo de Dios. Y testificamos para que las personas no pasen por lo que pasé yo, o por lo que pasó mi hermano Alexander. Porque la venida de Cristo está cerca. Y es mejor conocer a Dios como cordero que conocerlo como juez.
0: Tu señora madre. Porque decimos que las madres son las que hacen tiempo.
2: Sí.
0: Bueno, entonces yo te pregunto, ¿cómo tu madre lidió con tu transformación? ¿Te llegó a ver transformado?
2: Mi mamá iba a todas las cárceles siempre con la esperanza de verme cambiado. Es como yo le digo a los confinados, caíste preso, están metiendo preso a tu familia. Pues mi mamá, sin criticarte, lo voy a decir porque lo testifico, mi mamá era más católica que el Papa. Y cuando Dios me cambió, que mi mamá me vio cambiado, yo salí, Dios me sacó para la calle. Yo salí a trabajar en una compañía de mantenimiento en Metro y de Junco. Y todos los días mi mamá me decía, le doy gracias a Dios que te cambió. Pues en un culto una vez, antes de ir para la mil de Guayama, que le tocaba predicar a Alfonso y yo testificar, mi mamá soltaba a Marita y le echaba mano a Cristo. Partió de este mundo, el cáncer se la comió, pero partió de este mundo con Cristo.
0: Amén.
2: Porque gracias a Dios, Dios me usó para que ella viera a su hijo cambiado, porque hubieron personas que le dieron a mi mamá que yo me podría en la cárcel y que yo moría tecato.
0: Y mi última pregunta, ¿qué pasa con Alex? ¿Hubo personas que buscaron venganza y que Dios lo paró de un cantar?
2: Muchos, hubieron muchos. Y por eso vivo agradecido de Dios, porque lo sé. Bueno, yo le pregunté al Señor cuando fui a ministrar a Mayagüez, le dije, Señor, ¿y dónde me querían matar aquí? Dios me dio en la cancha. Hubieron muchos, pero hoy en día de esos muchos, pues, algunos de ellos hoy en día me ven y me dicen, ¿te ves bien? Yo digo, Dios también quiere que tú te veas bien.
0: A veces el Señor nos cubre de cosas, de peligros que nosotros ni nos enteramos.
2: Amén.
0: Y yo sé, estoy seguro, Gandhi, que a través de los años ha habido montones de personas que te han dicho, yo te tenía un contrato, yo te diga.
2: Bueno, como te dije hace poco, el de Mayagüez me escribió diciendo que él había orden para quitarme la mano, para matarme, y hoy en día ahora me escribe que es hermano mío en la fe.
1: Amén.
0: Ahora vamos con Alex. Alex.
1: Hay una parte que me encanta del testimonio de Gandhi, es cuando habla, cuando a él lo estrangularon y le dieron un montón de puñales y pensaba que estaba muerto.
2: Las puñaladas me las dieron en Ponce, el Monstruo Verde, y esas fueron las que sirvieron para que yo fuera a tomar la venganza. Entonces me estrangularon en la 308 de Bayamón, celebraron mi muerte, empezaron a llamar.
1: Pensando que estaba muerto.
2: Sí, y de ahí me trajo Dios.
1: A mí me impactó eso, me impactó cuando escuché
2: ese testimonio. El camino del infierno me trajo el Señor. Vi la luz de Dios, la mano de Dios, y me trajo. Y cuando me trajo, el guardia salió gritando. Dejaron un guardia cerca del cadáver y empezó a gritar, está vivo, está vivo. Imagínate lo agradecido que iba de Dios. Vi la luz de Dios y la mano de Dios.
0: Para el que no sepa, Monstruo Verde es la máxima
2: más seguridad
0: en Puerto Rico, que es 23 horas encerrado y una hora de recreo.
2: Exactamente.
1: No, y yo saber que Dios lo haya preservado en la cárcel, cuando todo el mundo decía muerte a Gandhi, todos los nietas decían muerte a Gandhi.
2: Todos los días gritaban.
1: Todos los días.
2: A mí me metían en penales, que no podía vivir, yo tenía que oír eso, y yo decía en mi mente humana, ya esto me matan y me pique, voy a parar a forense. Pero como Dios dice en la Biblia, Isaías 55, que él no piensa como nosotros.
1: Amén.
2: Pues aquí estamos hasta que Dios diga.
1: Amén.
0: Alex Trujillo, el más buscado en ese entonces, lo arrestan con una Biblia. Alex, explícale qué estaba pasando cuando a ti te arrestan en vez de un AK con una Biblia.
1: Pues mira, a mí me acuerdo que cuando, ¿verdad? Cuando estoy prófugo, llegaba el día y yo quería que llegara la noche. Llegaba la noche y yo quería que llegara el día porque vivía, ¿verdad?, atribulado, cuidándome de mis enemigos, cuidándome de la policía, que habían 100 agentes buscándome. Por las noches no podía dormir. A veces pasaba 2 días, 3 días sin dormir, sintiendo un cansancio.
2: Tensión.
1: Pero no dormía. ¿Por qué? Porque cuando dormía, pues era atormentado con mi propio pecado. Y eso fue lo que me llevó a mí a mandar a pedir una Biblia con un amigo mío. Pero yo decía, si los amigos míos se enteran que yo estoy leyendo Biblia, van a pensar que yo soy un bobo, que tengo miedo, que estoy asustado, que puedo salir hablando. Y yo pensé en un amigo mío, que era uno de los que me llevaba a comprar cada 3 semanas, pues yo estaba en un apartamento 6 meses, porque para ese tiempo habían 100 agentes buscándome. Y me acordé que él había sido cristiano y que su mamá era cristiana. Y le digo a mi amigo, le digo, mira, tú me puedes traerle una Biblia. Y ahí comencé a leer la Biblia sin entenderla, no entendía la Biblia, pero la Biblia me daba paz. Y ese era el refugio mío. Yo andaba siempre con una Biblia, andaba con CDs cristianos en mi bulto, porque yo siempre estaba moviéndome de lugar, porque eso era, dormía con música cristiana y leía la Biblia en los momentos de tribulación.
0: Y en esos momentos que de tribulación, tú, fuera de cámara, fuera de cámara, me has comentado de cómo el enemigo te usaba, trataba de que tú no te levantaras, de que tú... Cuéntanos eso, ¿cómo era que tú sentías esa pesadez cuando tú tratabas de buscar siendo fugitivo y el enemigo te atormentaba?
1: Bueno, yo por las noches siempre le pedía perdón a Dios, ¿verdad? Por las cosas malas, pero por el día volvía y hacía lo mismo, porque es como cuando una persona se arrepiente pero no se convierte, pues tú sigues en lo mismo, porque pues el Espíritu Santo no entra en tu vida. Y verdaderamente era un, ¿sabes? Levantarme y tú pensar, ¿será hoy que me van a quitar la vida? ¿Quién será el que me va a matar? ¿Será hoy que me va a agarrar? Y es vivir bajo constantemente bajo una presión de todos los días pensar, ¿será hoy el último día? ¿Será hoy que me van a matar? No sé si te pasó eso. ¿Seguro? Todos los días que uno pensaba, ¿será hoy que me van a matar?
2: Yo pensaba que me iban a picar y iba a parar por eso. Exactamente. Bueno, en el caso mío mandaron a buscar la guagua, pero me quedaron con las ganas.
0: Entonces, una pregunta para ambos. ¿Qué ustedes le dirían a ese confinado que está escuchando, que tiene miedo de convertirse porque a lo mejor los demás, porque piensan que es una señal de debilidad en un ambiente donde tienen que ser los más machos, los que no pueden llorar? Y yo soy uno de que cuando yo siento la presencia, yo me meleno llorando. ¿Qué ustedes le dicen a ese confinado? Porque
2: yo le digo a Dios, tú me pones a llorar más a mí que a Jeremías. Pues fíjate, yo aprendí esto con Dios. Yo me cansé, me arrepentí. Yo tuve personas que no me hablaban cuando yo estaba en el camino equivocado. Cuando me convertí al Señor, decían, ese viejo no sirve, ese viejo es chota. Y la persona que yo iba a vengar me pasaba por al lado con un machete. Pero aprendí a hablar con Dios en la mente y decía, Señor, que yo voy a pelear ahora. El Señor me dice, yo peleo por ti todavía hasta el día de hoy, sigue peleando por mí. Todo está es cansarse y arrepentirse genuinamente y Dios hace el trabajo.
1: Así mismo, ese cansancio que produce el pecado en la vida, ¿verdad?, del ser humano, ese pecado que lleva a el alma a sentirse fatigada, ¿verdad?, que uno se cansa de vivir esa vida vacía, vana. Yo le digo eso a todos esos confinados que nos están escuchando, que ya ustedes están viendo el resultado, ¿verdad?, de lo que es vivir el pecado, están viendo las consecuencias. Que mira, aquí dos hombres que estuvieron, ¿verdad?, con sentencias largas, donde teníamos muchos enemigos, donde todo el mundo proclamaba, ¿verdad?, nuestras vidas para muerte, y nos cansamos, un momento dado nos arrepentimos, le pedimos perdón a Dios. Y mira, Dios nos tiene en la calle predicando, testificando, teniendo, ¿verdad?, una hermosa familia y aprovechando esta nueva oportunidad que Cristo nos ha dado. Y dejarle saber a esos confinados que para ellos también está esa oportunidad, que lo único que Dios está esperando es... Mira, Dios me ha enseñado a mí que Dios se deleita en perdonar. Y hay gente que no llega a entender el deleite, el gozo, la satisfacción que Dios... siente cuando un pecador se arrepiente. Imagínate que dice la Biblia que en el reino de los cielos hay fiesta.
2: Amén.
0: Pues ahora vamos a dirigirnos a los familiares de esos confinados. Esa mamá, ese hermano que perdió las esperanzas, que a lo mejor dijo, ya hice lo que podía hacer, no hay más oportunidad. Mira, ¿qué le decimos a esa familia?
1: Prado, mira, hay muchas madres que cuando yo voy a la iglesia me dicen, quiero que ores por mi hijo que está preso. ¿Sabes? Esos confinados que nos están escuchando, esa mamá está esperando ese milagro, que tú te canses, que tú te arrepientas, que tú renuncies a esa vida de pecado, de maldad, que dejes que Jesucristo entre en tu corazón. Y esas madres, ¿verdad?, que están esperando ese milagro, que sigan clamando al cielo, que el cielo ha de responder y que nunca pierda la esperanza. ¿Por qué? Porque mi mamá murió deseando verme a mí salir. Y ¿verdad? Mi mamá no me pudo ver, ¿verdad? Salir, porque ella murió en el 2018, yo salí en el 2021. Pero, ¿sabes qué? Tengo la satisfacción de que me vio transformado. Así que todos esos confinados, mira, dale esa satisfacción a tu mamá, a tu familia, a tus hijos, de verte transformado, de verte cambiado y de verte con la mente de Cristo.
2: En verdad, tú dices que amas a tu familia, a tus hijos, a tu familia. Pues eso es lo que debes hacer, darle esa bendición, que ellos, amén, te vean cambiado, que se acaben los trucos de Batman y Robin, para que ellos tú le dejes, aprendas a amar a Dios, a amar a ti mismo y amar a tus familiares, que es lo que desea la familia, verte cambiado, no verte igual. Amén. Alabado sea el Señor, porque mira, por las consecuencias del pecado, ande te encuentras. Ahora mismo nos estás escuchando y quieres estar en la libre comunidad, pues mira, ponte en las manos de Dios, amén, porque yo tenía que hacer 168 años, hice 43 años, 8 meses, 8 días, pero Dios me cambió y un momento dado pues me devolvieron mis sentencias concurrentes y de los 70 hice 43. Alabado, wow, sea el Señor. Y Dios me hizo libre. Dios me dio que iba a ser libre y, amén, me hizo libre. Así que, familia, siga orándole y creyéndole a Dios.
1: Amén.
0: Ahora quiero hacerle una pregunta a los dos. ¿Qué fue lo más difícil que te hizo a ti perdonar? ¿Qué fue lo más difícil para tú perdonar?
2: Bueno, cuando apuñalan a uno, cuando tú vives el ambiente, esa atmósfera que te quieren quitar la vida, sabes que eso fue terrible, pero cuando Dios entró en mí, mira, te voy a decir esto, Dios me dice a mí, no te quiero en los deportes porque eres malcriado, peleón y no sabes perder. Entonces yo era un analfabeta bruto y cabezón, pero cuando me convierto al Señor, todas esas cosas cambian. Entonces, la escuela, pues me metieron una escuela. El superintendente, pues me metió una escuela. Porque ese era el superintendente que quería la pena de muerte para mí y para Piña. Pero entonces hace un field day de escuela, de cárcel a cárcel, un field day. Y el guardia de deporte me aportó un seis vueltas. Y cuando yo me acordé que Dios no me quería el deporte, yo como me asusté. Y después yo pensaba que Dios lo estaba probando. Pero tú sabes para dónde Dios me llevó. Dios me llevó al parque. Y cuando voy llegando al primer portón, Dios me dice, mira al lado derecho. Yo digo, mira al lado derecho. Y volvió Dios con la misericordia y con la autoridad, mira al lado derecho. Dios no me llevó al parque ni a correr ni una vuelta ni a participar del filet. Yo me llevo al parque a perdonar a la persona que me había dado las puñalas.
1: Wow.
2: Y lo perdoné y eso fue como una nueva etapa. Una cosa tan hermosa. Y eso es lo que hago hoy en día, que Dios me ha enseñado, Dios me ha dicho a mí. Que te hagan mal, tú tienes que hacer bien. Amén. Y eso es un limón agrio con casquera y pepita. Pero como la salvación vale más, amén, hay que hacerlo. Dame un saludo a mi pastor, saludo a mi pastor Héctor Cepeda Colón, de Cristo y de Quintero, allá en Ensenada, Gurabo. Saludo a todos los hermanos, amén, y a mi amada Ruth.
0: Ale, la parte más difícil de perdonar.
1: Bueno, ¿verdad? Yo no creía en el perdón, siempre estaba viviendo en guerra. Eso fue lo que me llevó a hacer Alex Trujillo. Pero ¿sabes qué? En una cárcel, Dios me muestra a todos mis enemigos y yo comienzo a golpearlos y me levanto con el corazón acelerado y Dios me dijo, yo te perdono y todavía no has perdonado. Y en ese momento me arrodillé y le comencé a entregar a Dios mi odio y mi rencor. Y gracias a Dios pude perdonar al que mató a mi hermano. Conviví con él 3 meses en la cárcel, 2 semanas en el mismo cuarto. Y hace 2 años y pico fui a Filadelfia a, ¿verdad?, a presentarle a Jesucristo y él me llevó al aeropuerto, imagínate, dale, para que yo llegara aquí a Puerto Rico. Eso, dale, es lo que hace Dios. Si uno le abre el corazón y uno le entrega todas esas raíces de amargura, él está disponible en sacar esas raíces de amargura. Así que si usted tiene odio en su corazón, ábrele tu corazón a Dios, dile lo que te duele, dile ese odio que tienes dentro de ti, que él tiene el poder y él es el mejor cirujano para sacar el pecado.
0: Con estos dos manjares terminamos Milagros en las Cárceles. Gracias a los invitados, gracias Alex, gracias.
2: Amén, gracias
0: Gandhi,
2: a
0: ti. Yo que te diga Gandhi.
2: No, pero... para que yo le diga a las personas cuando me dicen Gandhi, tienes que decirlo.
0: Gandhi de Cristo. Porque
2: el Gandhi pelado no servía para nada.
0: Gracias por acompañarnos esta noche en Juicio Final. 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Hermano, que Dios le bendiga.
2: Amén.
0: Y nos vemos el próximo martes.
1: Amén. Dios le bendiga.
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3: Muy buenas tardes, Puerto Rico. Les habla Vilma Calderón, licenciada en nutrición y dietética, educador en diabetes, master neuro coach y la autora de este nuevo libro. Yo entiendo que es mi mejor libro, Vivir Saludable y Feliz, 15 poderosos hábitos para practicar y transformar tu vida ahora. Este es un sueño que yo tenía como profesional, pero también en el plano personal. Poderles brindar a las personas una guía de vida con toda la información, la inspiración, el conocimiento para ayudarnos, mire, a vivir mejor. Porque yo hablo muchísimo de nutrición, pero lo verbalizo a través de las ondas radiales o lo presento en algunas conferencias. Pero tener todo eso que yo presento en las conferencias por escrito para que usted lo pueda recordar, lo pueda releer, lo pueda analizar, lo pueda internalizar, ya eso es otra cosa. Así que este es un sueño que yo tenía de esos temas que yo tanto y tanto discuto con ustedes sobre los microplásticos, los aditivos, los PIFA, todas estas sustancias que nos están haciendo tanto y tanto daño, pues para que ustedes lo tengan ya por escrito. Para mí, este libro debe estar en todas las casas en Puerto Rico y digo, en todos los lugares, ¿verdad? No solamente en Puerto Rico, pero es un manual de vida, para mejorar nuestro estado físico, nuestro estado mental, con estrategias para aprender a ser feliz, porque en este mundo y esta actualidad, donde tenemos una sociedad convulsa, donde el estado mental de las personas está en un deterioro tan marcado, de alguna forma nos tenemos que ayudar. Y miren, este declive cognitivo que lo vemos en los adultos también está presente en las personas jóvenes e incluso, como señalé la otra vez, estamos frente a una generación que posiblemente es la generación que marca una reducción en el coeficiente de inteligencia cuando se compara con generaciones anteriores. Y esta es la primera vez en la historia que se ve una generación con menor coeficiente de inteligencia. Y nos podemos preguntar, ¿qué nos está pasando? ¿Por qué ahora hay una menor capacidad cognitiva? ¿qué está ocurriendo? Además del uso de las pantallas, pero se supone que vamos evolucionando y que debemos de ir mejorando, no empeorando. Y en gran medida eso tiene que ver con lo que nosotros estamos comiendo. Por eso es que este libro para mí es tan y tan importante. Vivir saludable y feliz, 15 poderosos hábitos para practicar y transformar tu vida ahora. 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En la tarde de hoy vamos a estar hablando precisamente sobre el tercer hábito del libro, que se titula Dominio Mental. Conoce cómo funciona tu mente y sé vigilante de ella. Qué importante es conocer cómo funciona la mente. Y esto como que no nos lo dicen. Llegamos a esta vida, como siempre digo, sin un manual de instrucciones y nuestros padres tampoco lo tuvieron. Así que vamos como que un poco dando bandazos por ahí, como decimos popularmente en la vida, sospechando que hay algunas herramientas para mejorar nuestra salud mental o con estrategias de vida. Pero a veces llegamos tarde en la vida sin aprender sobre cómo funciona la mente y sin aprender esas estrategias que nos van a ayudar a tener la salud física, mental y felicidad. Y específicamente hoy yo quiero hablar del hábito número 3 en el libro, de ese dominio mental. En primer lugar, porque estamos viendo un deterioro en la salud mental, como mencioné al principio, es un deterioro preocupante en todos los grupos sociales y principalmente en niños y adolescentes. Los problemas de violencia en la sociedad son algo serio. ¿Cómo estamos funcionando en los niveles de hostilidad, de agresividad? A mí esto me ocupa muchísimo y por eso es que tengo el libro como una respuesta y como una ayuda en frente a esta problemática. Yo no sé si a otras personas les preocupa, de verdad. A mí me sorprende y entiendo que estamos en una coyuntura histórica de un serio, serio problema de salud mental, que tenemos que hacer algo como sociedad. El gobierno tiene que enrollarse las manos. Y vamos a tener que hacer mucho más de lo que estamos haciendo, porque lo que estamos haciendo no está funcionando. Y tenemos que ver todas las vertientes de la salud mental, todas esas. Por lo pronto, y en la tarde de hoy, yo quiero hablarles un poquito sobre cómo funciona nuestra mente para que nosotros mismos nos podamos entender un poco. Y en ese diálogo que tenemos todos los días, porque mire, es que usted todos los días de su vida está con su mente. Usted no la puede dejar en la casa ni la puede dejar colgada en el closet. Así que su mente lo acompaña en todo momento. Y si vamos a tener la compañía de nuestra mente, más vale que tengamos una buena relación con ella, para entonces poder funcionar de forma óptima. Hay muchas características de nuestra mente. Y ciertamente tenemos que decir que es muy poderosa. Y nos puede potenciar. Definitivamente la mente es un factor, es una herramienta bien poderosa. Y nos puede potenciar, nos puede ayudar, pero también nos puede destruir. Gautama Buda decía que ni el peor enemigo que tú tengas te puede hacer tanto daño como tu propia mente. Así que nuestra mente es como un arma de doble filo. Nos puede ayudar, pero también nos puede destruir. Así que más vale que podamos conocerla, dominarla, entenderla y hacer una alianza, tener una buena relación con ella, porque nos va a acompañar y definitivamente nos va a potenciar o nos puede definitivamente también destruir. Hay una característica bien peculiar de la mente, y esto es necesario que lo podamos entender. La mente da por cierto aquello que tú piensas. Si tú piensas que no puedes lograr algo, la mente te va a comprobar que en efecto no puedes lograrlo. Si piensas que lo puedes lograr, la mente te va a confirmar que lo vas a poder alcanzar. Porque ella da por cierto lo que tú piensas. Ella no analiza si es o no es cierto, si qué le pasa a esta que está pensando en musaraña, como decimos en el campo. Si tú lo piensas, ella lo da por cierto. Tan simple como eso. Por eso es que tenemos la capacidad de sufrir por cosas que no han pasado. Usted comienza a pensar en que, ay, Virgen, pues va a venir la guerra, o Dios cuide a sus hijos y al mío, pues le va a pasar algo a nuestros hijos, y comienzo a pensar en eso, y me sube la presión, se me agita el corazón, me pongo ansiosa. Oiga, que eso no ha pasado. Eso es algo que yo estoy imaginando, pero eso no ha pasado. Pero yo puedo sufrir por eso, que todavía no ha pasado, pero sufro por eso. Porque tan pronto yo lo pienso, y si es algo negativo, pues ¿qué pasa? Se produce el cortisol, se eleva la ansiedad, y tengo la capacidad de sufrir mentalmente con unas manifestaciones físicas. Mire, por eso que no ha pasado. Pero igualmente puedo volver a sufrir por aquello que pasó hace tantos años atrás, que ya pasó. Y sin embargo, aunque ya haya pasado, yo, si lo vuelvo a pensar, la mente lo vuelve a recrear y vuelvo a sufrir. Miren qué interesante esto. Claro, pero de igual forma, si yo comienzo a pensar de cosas positivas, imágenes que me agradan, de bienestar, precisamente eso es lo que yo puedo sentir en mi cuerpo. La serotonina, la tranquilidad, la dopamina, todos estos neurotransmisores de la felicidad. Si yo pienso en cosas que me entusiasman, aunque no hayan pasado, aunque no las vea todavía concretadas en el presente, pero yo las imagino y tengo la capacidad de disfrutar de eso que todavía no he vivido. ¿Por qué? Porque la mente lo da por cierto. Y esa capacidad que tiene nuestra mente y esa característica particular, como les dije, la hace un arma de doble filo que hay que domesticar, que hay que trabajar y que hay que cuidar y ser muy observadores y vigilantes del funcionamiento de nuestra mente. Cuando nosotros pensamos algo, y cuando hablamos de pensamiento estamos hablando de unas representaciones mentales, tenemos que tener cuidado con esos pensamientos negativos. Hay gente que por naturaleza, por las experiencias de vida, por distintas razones, son muy negativas. Y siempre ven lo malo en cosas buenas que están pasando. Siempre buscan y buscan el detalle. Hay algo malo ahí. Y entonces viene la queja, viene lo negativo. Y siempre están pensando negativo. Si es un, qué sé yo, una idea, ay, muchacha, pero no puedes hacer eso. Porque a fulana de tal le tuvo esa misma idea y mira lo que le pasó. No pueden comparar con alguien que sí tuvo la idea y sí le funcionó, sino con alguien que le fue mal. Y así por el estilo. Esos pensamientos negativos, cuando surgen, tenemos que entender, y de hecho hay análisis que dicen que nosotros tenemos alrededor de 70,000 pensamientos diarios. Miren, eso es una cantidad significativa. 70,000 pensamientos diarios. Y se estima también que el 70% de esos pensamientos son negativos. Estamos como que acostumbrados a deleitarnos mentalmente en cosas negativas. El detalle de esto es que, como la mente lo da por cierto, pues cobra una fuerza. Y se sabe incluso que los pensamientos negativos tienen más fuerza que los positivos. Por eso, para cancelar la fuerza de un pensamiento negativo, usted necesita 3 pensamientos positivos. Esto que estoy diciendo compara, como por ejemplo, con las reseñas de un restaurante o las reseñas de un servicio. Hay 5 personas que hablan bien del restaurante o de un producto. Hay una que habla mal. Y esa persona que tiene una, que produce, ¿verdad?, una mala reseña o habla mal, tiene el impacto negativo como de 5 o 8 personas adicionales que pudieran obtener ese servicio o ese producto. Es decir, nuevamente, lo negativo tiene mucha, mucha fuerza. Por eso es que tenemos que combatirlo, en el caso de nuestros pensamientos, con 3 pensamientos al menos positivos, y si pueden ser 5, mejor. Al final voy a dar un ejemplo de esto. Cuando nosotros dices, pero ¿por qué yo estoy pensando esto?, ¿verdad? Podemos tener malos hábitos de pensamiento y de higiene mental. Pero también tenemos que entender que muchas veces esos pensamientos que tenemos lo dispara nuestra mente por unas creencias que tenemos, consciente o inconsciente. Mire, cuando hablamos de creencia, estamos hablando de esos principios reptores, de esa programación que se instaló en nuestro cerebro cuando éramos niños y niñas. ¿Quiénes tuvieron que ver con eso? Pues tuvieron que ver nuestros padres, papá, mamá, lo que nos decían sobre nosotros mismos. Esas figuras de autoridad como los maestros o experiencias que pudieron marcar la forma en que nosotros nos vemos a nosotros mismos. Y esas creencias, la mayoría está a nivel inconsciente. O sea, es una programación como usted piensa en una computadora y usted le pone un programa a la computadora. Pues las creencias es nuestro programa mental, cómo funcionamos. Si fueron creencias negativas, pues vamos a estar funcionando de ese modo. Si fueron creencias que nos fortalecieron, que nos ayudaron, que nos potenciaron, pues así mismo va a ser esa programación que tenemos. Esas creencias que nosotros tenemos muchas veces son las que originan esos pensamientos. Después de esos pensamientos viene una emoción. Es decir, las emociones no surgen así de la nada. Las emociones surgen porque previo a esa emoción hubo un pensamiento. Y los pensamientos son los que originan las emociones. ¿Qué yo estoy pensando? Si yo estoy triste, ¿qué? No, la tristeza no surge así porque sí, porque hoy amanece así. No. Tiene que ver con lo que yo estoy pensando sobre algo que pasó, sobre algo, el futuro, sobre el presente. ¿Qué yo me estoy diciendo a mí misma? De eso es de lo que tenemos que estar pendiente. Surge el pensamiento, surge la emoción. Esa emoción sostenida lleva y produce un sentimiento de impotencia, un sentimiento de angustia o del sentimiento que sea. Y ese sentimiento me lleva a una conducta, a una acción. Y esa acción me lleva a un resultado. Que muchas veces y en muchas ocasiones el resultado lo que hace es que reconfirma esa creencia inicial, consciente o inconsciente. Si a mí no me gustan los resultados que yo estoy teniendo en mi vida, entonces la invitación es a que examine mi conducta, examine esas emociones, esos pensamientos y esas creencias. Ese es el proceso. Y así es que se dan nuestros estados, ¿verdad? Nuestros estados mentales. Como les dije, las creencias son esos principios rectores. Y por eso es que es tan y tan importante fortalecer la autoestima en nuestros niños, nuestras niñas. Ese periodo desde que nacen hasta los 7 años, para mí, eso es un periodo, una etapa sagrada en cada ser humano, donde hay que protegerlos como si fueran de cristal. No es que vamos a hacer las cosas, ¿verdad?, negativas, o vamos a hacer una sobreprotección, porque eso también es negativo. O no los vamos a dejar desarrollarse. No estoy hablando de eso. Estamos hablando de que hay que proteger esa autoestima todo lo que más se pueda. Y enseñarle desde ya, desde temprana edad, a gestionar las emociones. Cuando hablamos de las emociones, es importante que podamos distinguir algunas cosas. El doctor Goldman habla. Todo esto que estoy hablando aparece en mi libro. Solamente estoy dando como un resumen breve para que ustedes tengan una idea de la importancia de estos temas. Habla de que las emociones no son ni buenas ni malas. Simplemente son, y las emociones que nosotros tenemos, las sentimos y nos traen información. Es decir, que las emociones son información para que nosotros podamos llevar a cabo una acción. A veces pensamos, ay, si yo estoy triste, ay, yo no puedo estar triste. No, a veces se vale estar triste, y mire, también se vale no estar bien. Como digo en el libro, está bien en algunos momentos no estar bien. Y eso está bien. Es parte de nuestra humanidad. No todo el tiempo tenemos que estar súper mega entusiasmados. No, hay momentos y hay momentos. Y hay momentos en que no estamos bien. Y no pasa nada. Ahora, si no nos sentimos bien, esa emoción nos está dejando saber algo. Nosotros lo que tenemos es que preguntarnos, oye, tristeza, ¿qué me quieres decir? Me siento triste. Ok, tristeza. ¿Qué me quieres decir? ¿Qué me quieres comunicar? Puede ser tristeza, puede ser ansiedad, puede ser frustración. Doy el ejemplo, por ejemplo, de una persona que se siente frustrada por el trabajo que está llevando a cabo o por lo que esté viviendo en el trabajo. La frustración es también válida. ¿Pero qué tú me quieres decir, frustración? Probablemente lo que te quieres decir es que hay algo que no está bien, hay algo que hay que trabajar, ya sea porque en el área laboral hay una ausencia de respeto, o no se valora el trabajo, o por las razones que sea, pero hay una frustración. Pero la frustración o la tristeza, la emoción, ¿verdad?, que sea negativa, no es para que nosotros nos metamos en la emoción y nos quedemos ahí nadando en esa emoción. Y hoy estoy triste y pues entonces lo que hago es no salgo de la cama. Me quedo acostada. O pongo una música triste, me arropo y ahí me quedo vegetando todo el día. No, la emoción no es para que tú te deleites en esa emoción negativa, porque eso sería como un poco de masoquismo. La emoción es para que la observes y mires a ver qué información te quiere traer. No para que te quedes en ella, sino para que acciones a favor tuyo. Tenemos que ir a una cortita pausa, pero vamos a continuar hablando del dominio de la mente, esa importancia de entendernos y ver cómo funciona nuestra mente y cómo nosotros mismos nos podemos ayudar a que nuestra mente trabaje a nuestro favor, no en contra nuestra. Regresamos en breve.
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3: Soy Vilma Calderón y regresamos aquí a Salud y Nutrición con Vilma Calderón. En la tarde de hoy, hablando sobre la mente, el dominio de la mente y cómo funciona la mente. Andrea, tú me dices si hay llamadas telefónicas. Tenía una llamada telefónica y acaban de finalizar. Si pueden llamar al programa 765-6020, 765-6020, si quieren aportar, si quieren comunicar, si quieren compartir alguna experiencia o alguna idea. 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
3: Bajo el nombre del programa Salud y Nutrición con Vilma Calderón, que de hecho estamos transmitiendo en vivo a través de la página de Facebook del programa. Si usted quiere ver el programa, puede entrar a Facebook a Salud y Nutrición con Vilma Calderón y puede disfrutar del programa. También estamos en Instagram, Vilma Calderón, guión, Vivir Saludable y Feliz. Les decía que precisamente los pensamientos provocan unas emociones y las emociones traen una información. Por eso es que tenemos que ser vigilantes. Cuando usted tiene un pensamiento, usted tiene que preguntarse lo siguiente. ¿Esto que yo estoy pensando, cómo yo sé que es cierto? Porque miren, que muchas veces entramos en unos bucles mentales y con unos ciclos y pensamos esto y seguimos pensando y seguimos pensando y seguimos pensando. Al fin y al cabo, a lo mejor eso ni es cierto, pero nos entretenemos. Qué mucho nos gusta estar pensando, como decimos, en musaraña y casi siempre en cosas negativas. Oiga, porque si fueran positivas, como les decía ahorita, se estima que el 70% de nuestros pensamientos son negativos. Otros son sobre cosas que pasaron que ya no podemos solucionar, no las podemos cambiar. Otros pensamientos son sobre el futuro, sobre cosas que tal vez, mire, jamás pasen. Y apenas se estima que el 8% de nuestros pensamientos son sobre cosas importantes que podemos gestionar. O sea, que nos pasamos el día perdiendo el tiempo en nuestra mente, sin gestionar cosas positivas. Por eso es que tenemos que tener unos hábitos nuevos, crear un dominio. Cada vez que usted se encuentre pensando en cosas negativas o cosas que usted supone que son ciertas, es bien necesario que se haga esta pregunta, porque si no, la mente lo puede engañar. ¿Cómo yo sé que esto que estoy pensando es cierto? Porque es que muchas veces nosotros pensamos las cosas y no somos observadores de nuestra mente, sino que si la pensamos, pues, eso es cierto. Pero usted no tiene constancia. Y esto es bien, muy peligroso, porque nosotros podemos pensar algo, incluso interpretar y concluir unas cosas que posiblemente estemos lejos de la realidad. Y esto ocurre porque cada persona tiene un modelo de mundo. Un modelo de mundo, y quiero explicar esto en mi libro, lo explico con diagramas y todo. El modelo de mundo es la forma en que yo veo el mundo, lo que hace sentido para mí. Este modelo de mundo se conforma por las creencias, por los valores, por las experiencias, y eso me da a mí unos filtros perceptuales que cuando ocurre un evento, yo lo interpreto de acuerdo a mis creencias. De acuerdo a mis creencias, de acuerdo a las experiencias que yo he tenido. Por ejemplo, si yo veo que un perro entra por aquí al estudio de WKQ, pues yo inmediatamente me derrito. Y es más, dejo el programa y voy y lo acaricio. ¿Por qué? Porque yo tengo una excelente experiencia con los perros en general. Me encantan los perros, los amo y he tenido una gratificación enorme con dos hermosas perritas que he tenido a través de mi vida. Una de Sasha, que vivió conmigo 19 años, y mi amada Noche, que duró conmigo 20 años y medio. Pues esa es mi experiencia. Y ahora tengo que mencionarlo, que tengo a un rescatadito que llegó el día de Nochebuena a una actividad donde estaba en casa de mi hermana y llegó asustado, llegó temblando con una herida en la cabeza y bueno, pues yo no puedo ser indiferente a un animal. Así que me lo llevé para casa. Al otro día era 25, no podíamos hacer nada, pero el 26 lo llevé.

0: vamos al veterinario, lo curamos y buscamos por muchos días a ver si era de alguien. Lo pusimos en Facebook, nadie lo rescató o vino a dar notificación de que era de él o que mira que yo lo vi por allá, o nada, pusimos hasta cartelones. Pues decidí quedarme con él porque ¿qué puedo hacer? Yo no lo puedo tirar a la calle. Y bueno, ha resultado una grata y hermosa compañía. Le pusimos de nombre Merlín, es el primer varón, pejito varón que estoy criando. Y ha sido hermoso, estos meses que hemos estado juntos, hermoso. Así que esa es mi experiencia con los perros. Sin embargo, si una persona ha tenido una mala experiencia con un perro que la ha mordido o que ha tenido algo lastimoso, pues si abre la puerta y entra un perro, la persona se va a asustar y ya pues no quiere saber de los perros. O yo no quiero, ¿verdad? Pues porque respondemos no al hecho, sino a lo que yo interpreto. Pero lo que yo interpreto va a estar mediado por unos filtros perceptuales que lo forman las creencias, las experiencias. Le voy a dar otro ejemplo para que estemos bien claros. Si yo, que me encanta dar conferencias, voy a dar una conferencia y llego allí a donde están todas las personas y entro con el cabello rosa, con una pantallita en la nariz y voy con unos mahones y una chancleta. ¿Cómo ustedes creen que se van a sentir las personas que están allí? Van a decir, pero esta mujer está loca, ¿qué pasó aquí? Pero ella no es Vilma Calderón, la nutricionista. Pero ¿cómo es posible? Es una falta de respeto que esa nutricionista llegue aquí con el cabello rosa, en unos mahones, en una chancleta o unos tenis. ¿Cómo es posible? Eso no es lo que se espera. Pero eso no es lo que se espera de acuerdo a lo que nos han enseñado, de acuerdo a lo que nosotros entendemos que es lo correcto. Porque miren lo mismo, si yo voy a dar una conferencia, pero voy a una escuela superior y voy con el cabello rosa, voy con una pantalla en la nariz, unos mahones y unas tenis, ¿cómo ustedes creen que me van a recibir esos estudiantes? Súper bien, fascinados. Porque la conferenciante vino en tenis, porque la conferenciante tiene el cabello rosa. Ok, ¿por qué? Porque para ellos su interpretación es que esta persona, esta persona es bien nice, me cae bien, es como yo, es de mi grupo. Pero eso es lo que ellos pueden interpretar. Las cosas no son ni buenas ni malas. No es que esto esté bien o esto está mal, es cómo interpretamos. Así que un mismo evento puede ser interpretado de formas muy distintas por el grupo que lo presencia. Siempre hay, dentro de la realidad, hay muchas áreas. Está la realidad que yo pienso, lo que yo pienso que es real, lo que yo interpreto, pero tengo que entender que eso va a estar mediado por unos filtros. Los filtros perceptuales son como unos anteojos. Unos tienen unos anteojos rojos, otros son azules, otros son verdes, como si fueran verdes en los partidos políticos, otros son marrón, cremas. Así que lo que yo veo de la vida, como yo lo interpreto, va a estar mediado por esos espejuelos, los filtros perceptuales. Si mis espejuelos son rojos, pues todo lo que vea lo voy a ver rojo. Pero esto es desde el punto de vista mental. Y esto lo tenemos que entender porque esto nos ayuda a preguntarnos, espérate, ¿esto que yo estoy pensando es verdaderamente cierto? ¿O aquí yo lo que estoy es filtrando mis creencias, filtrando mis opiniones? Esto nos ayuda a ser observadores de nuestra mente y nuestras interpretaciones y conclusiones, porque muchas veces llegamos incluso a conclusiones y no tenemos todos los datos. Simplemente concluimos por lo que yo pienso. Pero eso que yo pienso tiene que ser responsable. Por eso es que es bien, bien importante que cuando usted piense algo, usted se haga la pregunta, ¿cómo yo sé que esto que estoy pensando es cierto? Si no lo puedo validar, entonces tengo que ponerle un signo de interrogación. Como les decía, nuestra mente funciona con una parte inconsciente y una parte consciente. Se estima que la parte consciente es apenas del 5% y el 95% de esa programación inconsciente es lo que nos lleva, ¿verdad?, a funcionar y a actuar. Así que apenas funcionamos con un 5% de nuestra mente consciente. Esto es bien poquito. Claro, esta parte consciente nos puede ayudar a reprogramar todo ese inconsciente y poder reprogramar las creencias que nos llevan a unos pensamientos, unas emociones, unas conductas y unos resultados. Una de esas formas que tenemos para reprogramar nuestra mente inconsciente es la visualización. Y uno dirá, ay, pero ¿para qué yo voy a visualizar? Mire, tenemos que aprovechar esa cualidad o característica que tiene la mente de que no puede reconocer del todo lo que, si es cierto o no lo que yo estoy pensando. Recuerden, si usted lo piensa, su mente automáticamente lo da por cierto, no lo cuestiona. Pues si yo comienzo a trabajar con la visualización de cosas positivas en mi vida, como la mente no lo cuestiona, siempre lo da por cierto, pues puedo comenzar a construir unos circuitos neuronales que fortalezcan esa conducta que yo deseo expresar. Y mire, esto se puede aplicar en todas las áreas de la vida. De hecho, hay estudios en deportistas y se ha comparado lo que es hacer el ejercicio de forma mental, con una visualización versus el ejercicio físico. Y se ha encontrado que las personas que hacen la visualización de esos ejercicios pueden tener iguales o mejores resultados que los que llevan a cabo la práctica física. Que esto es extraordinario lo que yo estoy diciendo. ¿Qué significa esto? Que con nuestra mente podemos producir unos cambios mentales y físicos, porque también tenemos que tener algo bien claro. La mente impacta al cuerpo, como el cuerpo impacta a la mente. De hecho, hay distintos investigadores que hablan que con los pensamientos nosotros podemos ayudarnos a sanar o nos podemos enfermar. Tan simple como eso. Los pensamientos, usted no puede decir, ay, los pensamientos están ahí, no hago nada y ay, eso no es importante. No. La forma en que nosotros pensamos es extraordinariamente importante, porque eso nos va a afectar en nuestra mente. Es la comunicación que van a tener con nuestras células y es una manifestación que van a tener ellas en nuestro organismo. Así que lo que nosotros pensamos nos puede deteriorar nuestra salud o nos puede mejorar nuestra condición física, aparte de la mental puramente. Tenemos que entonces tener mucho cuidado con lo que nosotros pensamos. No, de la misma forma, mire, si usted va corriendo por ahí o si viene su nieto corriendo a donde usted, pues para no recibir un cabezazo, pues se protege. Pero nosotros, por alguna razón, no nos han dicho que también tenemos que protegernos de esos pensamientos negativos que pueden tener un impacto en nuestra vida, en nuestra salud física y mental, en nuestras relaciones, en todo. La visualización, algunos lo ven o lo postulan como un ensayo mental. Cuando yo comienzo a visualizar algo, estoy creando unas conexiones nerviosas de tal modo que estoy ensayando esa realidad, ya sea en una conducta mía personal o en la conducta de alguien que yo quiera que mejore. Pero recuerden algo, sobre todo somos responsables de nosotros mismos. Sobre otras personas usted puede compartir información, pero usted no tiene, ¿verdad?, la libertad para decidir por otros. Usted tiene que siempre darle el espacio a los demás. Usted puede estimular, usted puede motivar, ayudar, compartir información, pero las decisiones de cómo vivan las otras personas, lamentablemente, eso es decisiones de cada cual. Y hasta ahí usted llega. Usted es responsable por su conducta, por sus emociones, por sus pensamientos y sus creencias. No puede, ¿verdad?, cambiar a las personas. Y esto a veces es necesario recordarlo, porque a veces pensamos, ay, es que yo quiero que fulano de tal... Y sí, hay una buena intención y queremos, bueno, queremos que todo el mundo a nuestro alrededor esté saludable y tenga buenas conductas y pueda expresar todo el potencial tremendo que muchas personas tienen y que no le dan ese espacio para manifestarlo. Pero a veces, pues, hay que darle un espacio a la gente y usted no se puede frustrar. Hay cosas que no podemos lograr con otros. Ahora, usted sí es responsable de su conducta, de sus emociones, de sus pensamientos y de sus creencias. De eso sí usted es responsable. Y en eso nos tenemos que centrar. Y de hecho, muchas veces, cuando la gente a nuestro alrededor ve nuestros propios cambios, se empiezan a preguntar, ¿qué estás haciendo? Te veo distinto, te veo como de mejor ánimo. Ya no estás tan cascarrabia como me dicen algunos pacientes. Mi esposo ha mejorado. Yo quise venir porque es que no entiendo. Tiene que ver con la nutrición, tiene que ver con el estilo de vida y tiene que ver con la forma en que gestionamos nuestros pensamientos y emociones. Existen dos formas principales. Hay otras, pero en el libro planteo dos formas para mejorar el funcionamiento de nuestra mente. Es la visualización y la repetición. Cuando nosotros repetimos una actividad, lo que hacemos es repetirla hasta que nuestro cerebro lo integra. Esos circuitos neuronales están bien, bien conectados y ya después usted no tiene que estar pensando tanto, sino que lo hacen automático. Es como cuando aprendemos a guiar. A principio, uno pues tiene que prender el carro y verificar que, ¿verdad?, que esté en parking, que no esté en algún cambio, y pones la señal para salir y miras por el espejo retrovisor que no venga nadie, y entonces pones el pie en el acelerador despacio, poco a poco, y te vas, luego vas aumentando la velocidad. Y cuando vas a cruzar de carril, pues todas las precauciones. Pero una vez ya está eso integrado, usted no hace eso. Usted prende el carro y sigue y ya. Y sigue conduciendo. No está con ese análisis porque ya está todo eso integrado. Ya la conducta sale disparada en automático. No hay reflexión. Pues así mismo es lo que queremos lograr con las conductas positivas en nuestra vida. Y muchas veces esa repetición no solamente es de conducta, es de hábitos o es también de patrones de pensamientos. Mire, existen de forma muy común, lamentablemente, unos pensamientos que muchas veces nosotros nos decimos a nosotros mismos. Y hay algo muy común. Muchas veces las personas piensan o se repiten a sí mismos en ese diálogo que estamos todo el día desde que nos levantamos hasta que nos acostamos, estamos todo el tiempo hablando nosotros con nosotros mismos. Y este diálogo, y como a veces yo digo, hay como un diablito y un angelito, y entonces yo misma y el otro consigo mismo, y a veces estamos en esos pensamientos, y a veces hasta les respondemos a una persona de mala gana, que no nos ha hecho nada, y es porque tenemos una discusión en nuestro interior, que hasta nos afecta, en nuestras emociones, y nos podemos volver hasta hostiles. Y la persona no tiene nada que ver con eso que estamos pensando, pero nosotros tenemos aquí una guerra en nuestra mente. Lo vemos bien a menudo. Personas que disparan, que contestan de una forma grosera. Uno dice, pero ¿qué le pasa a este si yo no le he dicho nada? ¿Pero por qué me tiene que contestar así? Y mire, la mayor parte de las veces no tiene que ver contigo, tiene que ver con lo que está en su propia mente. Está procesando, está ya consigo mismo en esa discusión y en esa pelea. Pues muchas veces las personas, es muy frecuente que se digan, yo no valgo, yo no sirvo. Esos son dos pensamientos y creencias muy, muy negativos que lamentablemente están insertadas en esa programación a nivel inconsciente. A veces nos los dijeron de niños, a veces lo vivimos, a veces un maestro, a veces alguien nos dijo eso, y como son figuras de autoridad, pues uno da por cierto lo que dicen esas personas sobre nosotros mismos. Y una vez más, por eso es que es tan importante lo que les decimos a nuestros niños, cómo protegemos esa autoestima y lo que ellos creen de ellos mismos y lo que ellos van a pensar que nosotros creemos de ellos mismos. Eso es sagrado, es un territorio sagrado que siempre hay que proteger. Pues muchas personas piensan eso: yo no valgo, yo no soy suficiente, yo no sirvo. Cuando usted se exponga a ese tipo de pensamiento, tiene que hacer todo lo necesario para combatirlo. Y puede comenzar por crear tres pensamientos positivos contrarios a ese negativo que le ha surgido en su mente. Si dice o piensa, ¿verdad?, soy una persona que no valgo, pues entonces tiene que decir: no, mira, yo soy una persona valiosa. Y cuando hablo de que somos unas personas valiosas, miren, no tenemos que tener ni millones en el banco, ni título, ni prestigio en la sociedad, ni nada extraordinario. Ya por el meramente, por el hecho de existir, de ser persona, de ser humano, ya tenemos una dignidad y un valor extraordinario que no depende de lo que hacemos, depende de lo que somos. No depende de lo que tenemos, nuevamente, depende de lo que somos. Así que usted misma se puede decir: yo soy una persona valiosa. O soy valioso, soy valiosa. Tengo una dignidad que me la da el ser humano. ¡Wow! Eso lo explico en el hábito número uno. Pero también yo puedo decir: yo soy una persona valiosa. Yo puedo ayudar, o he ayudado a través de mi vida a otros seres humanos. Eso es extraordinario. Eso es reconocer el valor que usted tiene. O puede decir: yo soy una persona valiosa. Yo he superado varios desafíos en esta vida. ¿Qué significa? Que soy resiliente, que soy combativa, que soy fuerte, soy valiosa. Me he demostrado a mí misma que soy una persona valiosa. Así que usted viene a compensar, porque tenemos que callar esa vocecita negativa que siempre está por ahí merodeando y que sin querer a veces llega sin invitación ninguna. Así que tenemos que combatir esos pensamientos. Pero también quiero dejarle saber que si usted siente una emoción negativa y no quiere tenerla, usted puede cambiar esa emoción con posiciones y con posturas físicas. Porque miren esto, el cerebro codifica para cada emoción una postura determinada. Si yo le digo: fulano de tal se ve bien deprimido, y tú dices: ¿y por qué tú lo sabes? Ah, porque camina encorvado, está mirando para el piso, tiene, ¿verdad?, los hombros encogidos, tiene la mirada triste. Eso es típico. Si usted ve a una persona caminando con el pecho abierto, con un buen paso, con una sonrisa, pues esa persona está feliz. Así que si usted no se siente bien, mire, con cambios de posturas como esta, vaya al espejo, observe, abra los brazos, incline un poquito la cabeza hacia atrás y finja una sonrisa. El cerebro no entiende si usted está fingiendo o si lo está haciendo porque o que está experimentando, que quiere confirmar lo que Vilma Calderón le está diciendo. Usted hágalo. Vaya al espejo, mírese en el espejo, finja una sonrisa, abra los brazos, que es una postura expansiva. Cuando usted abre los brazos es para abrazar, porque está todo bien, porque está feliz. Y ya usted va a empezar a sentir cómo de pronto esa emoción negativa empieza a desaparecer. De pronto usted se empieza a sentir mejor. La situación no ha cambiado, pero usted comienza a sentirse mejor. ¿Por qué? Porque el cerebro lo que está diciendo a Dios: pero mira, este está feliz o esta está feliz. Ah, pues espérate, déjame empezar a producir los neurotransmisores de la felicidad. Y ya usted se empieza a sentir un poco mejor. la situación no ha cambiado, pero usted se empieza a sentir mejor. Cambios de postura, hay muchas otras posturas que usted puede, y muchas estrategias, por ejemplo, echarse agua fría en la cara. Eso activa el nervio vago, y el nervio vago es un nervio que recorre casi desde el intestino hasta el cerebro y que nos ayuda a activar esos neurotransmisores, esas áreas del cerebro que nos van a producir mayor cantidad de neurotransmisores, pero de bienestar, dopamina, serotonina. Y usted se empieza a sentir mejor. Mire, usted puede tener mucho coraje, échese agua fría para que usted vea cómo empieza a calmarse. Las respiraciones profundas igualmente es otra forma de mejorar nuestro estado de ánimo. Hay muchas formas y están a nuestro alcance. Por eso digo que lo que planteo en el libro no es nada extraordinario. No es que usted tenga que jugarle al loto y ganársela al loto para sentirse mejor. Que al fin y al cabo ya se han hecho estudios y se ha encontrado que el dinero nos puede ayudar momentáneamente. Pero al fin y al cabo esa relación que tenemos con nosotros mismos o ese sentimiento de vacío o de plenitud no lo da el ganarse el millón de dólares. Y no lo dan los bienes materiales. Así que estas son recomendaciones que están ahí para ustedes, que son viables, que están al alcance y que usted las puede conseguir en mi libro Vivir Saludable y Feliz, que se presenta el sábado 20 de junio a las 3 de la tarde en la antigua Casa Alcaldía en Caguas. Ya más enseña de que me tengo que ir, se acaba de terminar el tiempo, pero nuevamente los invito a que puedan volver a escuchar el programa que se retransmite los martes a las 9 de la noche. Y recuerden pues que tienen una cita conmigo el sábado próximo a las 4 de la tarde. Buenas tardes.
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3: Dana Rivera en línea, buenos días.
4: Buenos días, Rubén, ¿cómo estás?
3: Bien, ¿y usted?
4: Bueno, dentro de todo bien, aquí, luchando siempre por los nuestros.
3: Pero explíqueme, ¿qué significa eso?
4: Usted sabe que pues usted siempre ha tenido pues la deferencia de pues entrevistarme para la lucha de los niños de educación especial, porque soy terapeuta de habla. También soy parte de una administración de un hogar de ancianos en el pueblo de Bayamón, de ancianos psiquiátricos. Tengo una matrícula para 40. Actualmente tenemos 36 ancianos psiquiátricos. Y desde el mes de abril, el Departamento de la Familia no nos ha pagado a la nómina del hogar. Estos adultos mayores comen allí, almuerzan allí, cenan allí, viven allí, sus citas van allí, están allí, y no nos han pagado la nómina. O sea, yo pago una nómina a empleados, nosotros pagamos agua, luz, teléfono, todo. Tenemos psiquiatra, tenemos todo allí, y el Departamento de la Familia no ha pagado. Aparte, en donde vivo, tampoco hay agua, que es en Toa Alta, y tengo un poste que se me está cayendo en la otra, que te lo había escrito, en la otra calle de la urbanización Estancias de la Fuente en Toa Alta.
3: Disculpa.
4: Muchas cosas pasando.
3: Pero ese,
4: que dan vergüenza.
3: Disculpe. Es que esto ha sido como un popurrí de cosas que usted me trae a nuestra consideración. El hogar que usted mantiene, que es un hogar de...
4: Es un hogar licenciado por AMSCA.
3: Y no le han pagado, hogar, perdóneme, no lo han pagado.
4: correcto.
3: Entonces, donde usted vive, no hay agua.
4: Es correcto. No hay agua en Toa Alta. Es parte de Toa Alta, parte de Toa Baja. Son una serie de urbanizaciones. Y hay un poste que eso está desde María, Rubén, que se está cayendo. Yo te envié el video. Y no lo han arreglado y hay varias querellas que se las voy a enviar ahorita a Goro para que vean que hay más de 10 querellas. Y el poste ahí, cayéndose.
3: Ay, Pilen. no, francamente.
4: Varias personas con lo del hogar tienen ya conocimiento, secretario de... Esa es la secretaria de la familia, el alcalde de Bayamón también, el ayudante del alcalde, porque nosotros tenemos que mantener a estos adultos mayores. Tenemos que también la nómina de nuestros empleados, ellos tienen familia, están las graduaciones. Estuvimos 2 días sin luz en el hogar, 2 días la planta prendida, porque estos adultos mayores no pueden estar allí sin agua y sin luz en Bayamón. Es una cosa que da vergüenza. Eso parece un país, una isla tercermundista.
3: ¿Sabe qué? Estoy sencillamente sin palabras porque... ¿Mm? Bueno, un amigo mío me acaba de escribir. ¿Esa entrevista era para qué? Porque ella te ha dicho... todo de todo, y evidentemente yo digo, a mí no me corresponde, pero yo me disculpo por el estado de situación que se está viviendo aquí en unos sectores. Sí. Mire, aquí, por ejemplo, el Servicio Nacional de Meteorología ha advertido que el índice de calor hoy y toda esta semana, porque tenemos una nube densa de polvo del Sahara, va a ser pues peligroso, abrasivo, intenso. Imagínese las urbanizaciones o sectores sin agua con una ola de calor así.
4: Al igual que mis viejitos del hogar, que se ponen más intensos porque son pacientes psiquiátricos, Rubén. O sea, es algo que ayer a mí me dio mucha... Porque usted sabe que yo siempre he defendido la población de la niñez, que es para cuando yo he estado con usted allí en el programa. Y ayer mismo en la página de uno de los secretarios de la agencia del Departamento de Familia, dice, los adultos mayores no son niños, son adultos mayores con derechos. Todos tenemos derechos. ¿Qué clase de disparate es ese, Rubén? Son personas, todos somos personas, todos sufrimos y las cosas que están ocurriendo en esta isla. A mí me da vergüenza leer eso. A mí me dio una vergüenza que yo dije, Dios mío, ¿qué sabrá lo que está escribiendo? Y lo dice a sí mismo, los adultos mayores no son niños, son personas con derechos.
3: Gracias, Dana.
4: Gracias a usted, Rubén, por siempre darme la oportunidad. Wow.
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7: ¡Cumba la cachanga! Saludos, buenas tardes. Yo soy Jay Fonseca, este es WKQ 580, coming to you live desde el centro de convenciones hoy. No voy a decir cuántas navajas, armas, rifles, petardos hemos sacado. No. ¡Ey! En silencio. Estamos hoy. Viene. Carla Gianni Díaz va a enchufarme. Ven acá, enchúfame. ¿Qué tú vas a enchufar aquí? No. Vamos a transmitir. ¿De dónde? ¿Para qué medio? ¿Para WKQ? Instagram y Facebook WKQ con Adolfo Rodríguez. ¿Qué pasa, Adolfo? Te veo animado hoy.
8: No, estaba aquí.
7: ¿Tú estabas con Rivera Chat antes de venir para acá?
8: No.
7: ¿Estás seguro?
8: Sí.
7: Ah, qué aburrido.
8: Totalmente.
7: No.
8: Sí.
7: Pero chicos, si Rivera Chat la está pasando brutal.
8: Está bien, pero usualmente nunca han dado conmigo.
7: Es un hombre feliz. Nada, pero yo te voy a decir algo. He empezado a creer que el perrito ese, hay un perrito de mecánico aquí. Estamos viendo el perrito que es como un drone.
8: Ah, sí.
7: Pero
8: sí.
7: Me imagino que te carga misiles y le dan dos palmaditas y corre o camina. Pues he llegado a empezar a tener la conclusión de que nos hace falta que él gobierne el país. Algo así que explote como si quitara aquí para el cara. Y algo.
8: Es que pero que ese día yo esté fuera también.
7: ¿Por qué?
8: Porque no
7: vamos a explotar todos juntos. Esto es como Yes Chef, la película, tú la viste, Yes Chef. Y ahí y vamos a explotar todos para el cara. Pues es que, o sea, mano, qué niñería. Que somos unos niños. Yo estoy mal, o sea, nada. Déjame tirar esto y arrancamos. ¡Tíralo!
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7: Hoy en WKQ 580 salen los niños a gobernar el país. Mientras, bueno, la verdad es que no puedo decir que en Estados Unidos no hay un niño también. Hay un niño.
8: que ese tiene armas nucleares.
7: Sí, tiene bombas nucleares. Ok, está bien. Buen punto. No, además que tú puedes comportarte como niño cuando tienes ese poder, cuando no. Mira, ven acá, pero sácame la foto de frente. Desde allá me veo gordo.
8: Desde arriba.
7: Desde arriba. Ok, ¿quién está frente a nosotros? Déjame ver. ¿Qué es eso? Vaya. Fíjate, nos hacen falta unos cuantos de eso. Hablamos ahorita de intercambio. Mentira. Estoy chavando, en verdad. Ok, hoy en WKQ 580 hablamos de Luma arrancando el año en déficit, pero ellos dicen que es culpa de la autoridad, que ellos no tienen la culpa. Oye, ¿quién hace la...? Bueno, nada, hay que hablar de eso. Norwegian redujo hasta ahí. Puede pasar lo que sea, pero no me quiten mi crucero. ¿Tú sabes lo que es que tú vas a un crucero, tú te pones allí así, tú te sientas, patica aquí, patica allá, y plan, va a comer y plan.
8: Bacon ilimitado.
7: Ah, entonces, o sea, yo una vez fui, la única vez que he ido a un crucero, porque sé que usted va a ser crucero, el sushi era ilimitado. ¿Sabes lo que es? Que yo soy un muchacho del barrio Jaguar, que en mi vida había comido sushi. Y de repente viene eso y es gratis. O sea, gratis no lo paga. Y fue por culpa de José Falcón. Entonces después está en fuego, ¿no? De que bien cortado. No, pues no. Ustedes me invitan. Falcón, ¿cómo es? Me gustan los viajes, que se llama la página de él. Entonces, ajá. Bueno, pues, y no fue de Norwegian, fue de Royal, que yo creo que fui. Uno de viejitos. Iba a Silverio Pérez. Perdón, Silverio, pero pues llegamos a esa edad.
8: Por
7: ya.
8: Por lo menos tu motivo.
7: Había dinosaurios. Hoy, Trump insultó a Netanyahu. Está molesto porque Netanyahu sigue explotando como psiquitraqui allí en el Líbano. Pero, ¿y qué tú creías que iba a pasar? ¿Ah? Oye, voy a hablar con los gorditos. Para cada vez que yo mencione a Trump, salga la marcha de Darth Vader. Así para que los gorditos me presten los efectos de sonido. Golo, vamos a empezar a hacer nuestra colección. Para el cara hay que imitarlo. Lo siento, ellos llegaron después de... Yo quería hacer... Bueno, yo no, verdad, no quería hacer eso. Quería hacer otras cosas y no me dejaron. Hoy, las transacciones de desarrollo económico. Hoy estamos en la cumbre de ciberseguridad, Cyber Security and Emergency Conference, ¿verdad? Porque cumbre... Summit, le dimos Summit. Mira, esa muchacha está ahí, está grabada y está aquí en persona también.
8: Puede estar en los dos sitios a la misma vez.
7: Está en dos sitios.
8: ¿Cómo logra eso?
7: ¿Cómo es eso?
8: Thanos.
7: Ella es Gabriela Short. No, familia. Pues se parecen, pero no te lo he dicho. No. Ah. No me atrevería a decir eso al aire porque después dicen que me too.
8: Sí, sí.
7: Así que yo he tenido que aprender a limitar mis comentarios. He tenido que aprender a guardar silencio.
8: Yo ni miro porque después... Ya, no voy a...
7: Es mejor ni mirar.
8: No voy a mirar.
7: Uno va al gimnasio.
8: No sé de qué estás hablando. No,
7: uno va al gimnasio y la muchacha está haciendo deadlift y si uno se mueve. Dice, me pongo de espalda.
8: Sí,
7: ya está. Muy bien, así se hace.
8: Cruzas la calle y vas por
7: otra calle. Y ya está. Sí, porque es que si no... Hoy se va a declarar culpable C dobleta por el caso de la familia del sargento Eliezer Ramos, porque se opusieron a cualquier acuerdo con acusados, entre ellos el de C dobleta. Fajat volvió a demandar a Paulson por 100 millones de dólares en daño. 100 millones de dólares cuesten abogados nada más ese pleito. La DEA arrestó a una enfermera por robo y manipulación de fentanilo. Hoy, otro caso más de psicosis con marihuana. Gente, el cannabis no es inofensivo. Que se crea eso, no, es como todo. Toda sustancia puede tener algún tipo de efecto. Así que hay que hablar de eso en algún momento. Hoy, la columna Rafael Cox Salomar. Ya yo sé, gente, olvídese usted. ¿Qué Teodoro Moscoso? Sebastián Negrón Reichard. Teodoro Moscoso es un niño. No. Sí, porque...
8: Ahora hace una estatua.
7: La beatificación de Sebastián. Yo soy fan y creo que ¿verdad? Veía, iba bien y eso, pero...
8: Está bien.
7: Pero...
8: Yo no soy fan, pero
7: no,
8: punto de que le van a sacar una prueba de sangre para ver si la guardamos para el resto de la humanidad, para tenerla como, para ver cómo clonamos gente.
7: Oye, Adolfo, van a ascender como fiscal a fiscal auxiliar 4, nada más y nada menos que a Limari Cobian Lugo, la fiscal desastrosa del caso del enfermero versus el biólogo. La enfermera, pues la licenciada fiscal la van a subir de posición a cuarto, nivel cuarto, imagínate tú. No, si te digo, ya mismo secretaria de justicia.
8: Ese es el paso antes de distrito.
7: Sí, por eso. Ese es el paso antes de ser la jefa.
8: Uh-huh.
7: Ay, virgen. Pero nada, estamos adelante. Fíjate que este país... Vamos adelante. Yo te digo la verdad, Adolfo, he llegado a la conclusión de que en Puerto Rico hacer las cosas bien es malo, es mejor hacerlas mal. Si las haces mal, te premian. Miras para el lado, te premian.
8: ¿Estás hablando de Sebastián?
7: También. No, es que te digo, yo no... Mire, Dana, va a hablar de eso también. Hoy en... Mira, tengo una amiga. Bueno, vamos a tirarlo, fíjate eso, hablamos ahorita. Esto fue una... No es mi amiga, no la conozco realmente, pero me ha escrito muchas veces por... Y sé quién es, porque una vez la entrevisté, pero no tengo relación. Y me estaba diciendo, me dice, mira Jay, en esto de los pagos de los programas con discapacidad y demás, todo el mundo asumía que había un problema en el personal de desempeño. Me senté con ellos y descubrí que es que nadie le había explicado las definiciones y reglas para los pagos. De hecho, muchos de los términos y títulos que se utilizan estaban en inglés y él no hablaba inglés y no entendía, la persona clave. Se le expliqué. Finalmente lo entendió y enseguida hasta se echó a llorar porque dijo que te daba tiempo y que él nunca hubiera querido no pagarle a la gente de problemas con de educación especial y discapacidad. A las pocas semanas estaban al día en los pagos y no faltaba el dinero, no faltaba el personal, faltaba el conocimiento que llegara a la persona correcta. Y me hizo pensar en saber cuánta gente está en esa misma situación y eso me hace recordar que cuando se fue a cambiar de programa NAP al SNAP, parte de lo que dijo el Congreso es que en Puerto Rico había un problema de que no se dominaba el inglés y todos estos códigos, cuando tú vas a entrar a la computadora, son en inglés.
8: Pero, Jay, ahora que tú dices eso, el problema no es que esta persona no haya sabido inglés, ¿verdad? Porque cada cual hay unas limitaciones y yo no tengo... El problema es quién lo puso en esa posición.
7: Por
8: que
7: eso.
8: Debió haber sabido inglés.
7: Por eso.
8: Ahora digo yo, si el maestro necesitaba saber inglés y nadie se enteró sobre eso y estuvieron meses y meses...
7: Pero, de fondo, te ofrecen un trabajo... Mira, te voy a decir, esto fue una amiga mía, le ofrecieron un trabajo en Orlando para trabajar allá. Y le preguntaron, ¿tú sabes inglés? Seguro. Usted no sabe nada. Pero tú ves, o sea,
9: es si los chinos comen con
7: pan. ¿Qué? Buen sueldo, para Disney, tiene entrada para Disney gratis o no gratis, barata, con descuento residente, pues. ¡Tíralo!
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7: Buenas tardes, saludos. Yo soy Jay Fonseca, coming to you live desde la cumbre de Cybersecurity and Emergency 2026, desde el centro de convenciones, el Summit de Cybersecurity 2026. Hoy, traída a ustedes gracias a Javier. Javier, ¿dónde está Javier? Ven para acá, Javier, un momento. ¿Con quién vamos a hablar? Pues no, contigo no es, yo sé, es contigo, ok, ya mismito voy con él. Benji, no te vayas, ya mismo voy contigo. Tumba la casa, mami. Vamos. Adolfo, tengo varios temas que quiero tocar contigo. Pero quiero arrancar hoy. No voy a hablar ahora de la beatificación, pero ya mismito, de Sebastián, a quien no conozco, y si lo veo de frente, a lo mejor no sé quién es. Pero la beatificación de Sebastián no voy a hablarla todavía, voy a hablarla ya mismo. Antes que todo, quiero hablar contigo, a ver si tú me puedes ayudar, porque yo estoy seguro que tú comprendes este tema mejor que el resto de la población del país. Ok. Y me perdonan, pero este tiene que ser el tema. Empezó la temporada de huracanes y ya Luma está diciendo, no tengo chavos para despeje. O sea, ya no tengo dinero, así que el desganche, a Dios que reparta suerte. Le preguntan a Luma, es que la autoridad de energía eléctrica no me pasa el dinero que se supone que me pase. Le preguntan a la autoridad y la autoridad te dice, eso es que, bueno, que el SAL de energía conteste, porque el SAL de energía es el que está supervisando el contrato de la Autoridad de Energía Eléctrica o las alianzas público-privadas con Luma. Y no hay un adulto en el cuarto aquí que pueda poner a los dos en el mismo sitio, porque los dos estaban allí en la conferencia de prensa de la gobernadora, y ponlos a los dos. ¿Quién tiene la razón? O sea, ¿cuán difícil? ¡Pum! ¡Aleje! Me perdonan, pero ¿cuán difícil es? Me va bien. Perdón. ¿Cuán difícil puede ser?
9: Iba a decir algo.
7: Sí, yo sé, no puede. Yo sé, pero no. No, mijo, no.
9: No lo voy a decir.
7: No, espérate. Voy a empezar de nuevo esto. No tomamos café. No hay café. Ok. Luma le echa la culpa a la autoridad y dice, tengo un déficit, no tengo chavo, no puedo hacer desganche, no puedo hacer lo básico, Adolfo, lo básico que hay que hacer en un país tropical es cortar la vegetación que está cerca de los cables. ¡No me jodas! ¡Wow! ¡Soy un genio! En el trópico llueve, y cuando llueve crece la vegetación. ¡No me jodas! ¡Soy un genio! ¡Soy demasiado brillante! Y estos empresarios de Luma vienen de lugares donde no cae la cantidad de lluvia aquí, y además cae nieve, por tanto no hay que hacer de... No, ellos no sabían. Cuando vinieron para Puerto Rico, los gerentes de Luma no se habían enterado de que aquí llovía y que había vegetación y que hay una cordillera central en el medio que hay que estar continuamente talando, desyerbando y tumbando vegetación. Ellos no lo sabían. Entonces tuvieron que finalmente darse cuenta de que había que contratar puertorriqueños. Porque, caramba, fíjate, eso de que la gente sepa lo que hay en el terreno es importante. Fíjate, no me jodas. Entonces, ahora, la gente de Luma dice, no tengo el dinero para hacer ese trabajo porque la Autoridad de Energía Eléctrica no me pasa los fondos. Porque el contrato dice que la Autoridad de Energía Eléctrica, para que precisamente no perder los fondos de FEMA, tiene que ser el recipiente la autoridad. Aunque el administrador y todo lo haga Luma, en la ficción jurídica que solamente a los abogados estúpidos se le ocurre, porque la verdad es que eso es cosa que en la ley solamente los abogados y los legisladores se le ocurre esa estupidez. O sea, el recipiente es la autoridad, pero no puede hacer nada con ese dinero que no haga Luma. No me jodas, ¿qué te digo? Pero es una ficción jurídica para que la titularidad siga siendo pública y así poder coger los fondos de FEMA. O sea que nos engañamos a todo el mundo aquí diciendo que los chavos los recibe la autoridad, pero los administradores son Luma. Ok, pero si no lo hace así, pues los federales no te dan los chavos. Esa es la explicación. Gente, usa el cerebro, esa es la explicación. Pues, ¿qué pasa? Que creas entonces ahora una pelea, porque la Autoridad de Energía Eléctrica es la que recibe el dinero y ellos cogen los chavos así y tienen que virarse y dárselos a Luma. Y Luma dice, no se están virando y dándome los chavos. No lo están haciendo. Cuando le preguntas a la autoridad dice, seguro que lo estoy haciendo. Ellos que no hacen su trabajo y no hacen la gestión de cobrar correctamente, ni hacen la gestión. Mira para allá, qué hombre. Son un hombre de verdad, nosotros somos imitaciones. Nos vemos, licenciado. Entonces, cuando tú ves, mire la lógica, gente, usa el cerebro. Mire la lógica de esto. Porque tiene que ser así por ley para que FEMA nos dé los chavos, pues tiene que dárselo a las cuentas de la autoridad. Y de la cuenta de la autoridad le dan un transfer, para pasarlo para como ATH Móvil, fuácata. Para que los chavos lo administre Luma. O sea, Luma dice, pero es que la autoridad no me pasa el dinero. Y tú le preguntas a la autoridad dice, ah, lo que pasa es que yo te paso el dinero que recibo, pero si tú no haces la gestión de cobrarle a los morosos, si tú no haces la gestión de evitar el hurto de la luz, que en Puerto Rico históricamente ha sido $300 millones, si tú no haces la gestión de que te reembolsen los fondos de FEMA, pues no tengo chavos en mi cuenta para pasarte. So, no puedo pasarte del buche que no está lleno porque no tengo lleno el buche. Y a todas estas, ayer se hizo una conferencia de prensa por parte de la gobernadora para hablar del componente de seguridad porque empezó la temporada de huracanes. Y no se le ocurre a la gobernadora decir, mira, ven acá, siéntate aquí, Yaní, ven acá. Sí, Yaní, ven acá, seguro, es buena gente. Yaní es buena gente. Es ingeniera de esa universidad de así, fancy. Yaní, ven acá, siéntate aquí. Josué, mira, Josué, ven para acá. Siéntate aquí. Vamos a arreglar este pendeje. ¿No pueden hacer eso? O sea, están los dos en la misma conferencia de prensa. Hay un evento. Estamos todos en público y están peleando por lo mismo. Pues tú pones a Yanis aquí, a Josué aquí, tú eres la gobernadora. Vamos a contestar las preguntas del pueblo sobre este bendito tema de quién tiene la razón, de los chavos los tiene Luma, los tiene Genera, los tiene la Alianza Público-Privada, la Autoridad de Energía Eléctrica, FEMA. ¡Wow! ¡Qué genio soy! ¡Soy un genio! Te digo, ¡wow! Mira, me están frotando la lámpara y salió. ¿Tú sabes? ¿En serio? Es que cuán difícil puede ser eso. Me acaban de frotar la barriga así, ¡fuégate! Y salió el genio. ¡Wow! Y el genio dice que tú tienes una pelea entre Luma y la autoridad, y los dos están en la misma conferencia de prensa ahí, tú lo sientas a uno aquí y al otro acá, vamos a aclarar esta ya.
10: Pero oye,
7: pero no hay un líder, en este país no hay un líder, hermano, no puede ser.
10: No, pero mira, es que no voy a hacer, no voy a decir lo que va a decir, pero
7: perdóname, show, Adolfo.
10: Yo sé que tú eres así, de manera natural, en términos de expresar las cosas como tú entiendes que deben ser. Pero mira, aquí la cosa es que este tipo de situación, ¿verdad? Yo tengo una pastita debajo de la lengua que te la puedes poner. ¿Sabes? Por si acaso.
7: Ese es azul, esa no hace falta hoy.
10: Ay, pues si no le ha faltado hoy.
7: Mañana.
10: Pero te la puedo guardar en un ciplo. Te la dejo en un ciplo. Pues la cosa es, mira, Jay. Aquí lo importante es saber varias cosas. El que si se transfieren o no se transfieren, eso es un asunto que ahora te digo yo. Luma no tenía un experto en fondos federales, que era lo último en la avenida, que sabía cómo llegaban y que llegaban.
7: Oh, los papá para las chicas.
10: Y que era lo más grande del mundo. Y entonces también, lo que se ha dicho siempre es que esto que tú estás diciendo, de que la autoridad tiene que recibir los fondos de FEMA, se voltea y se los da Luma, básicamente fue la razón por la que Luma llega, porque fue un requisito básicamente federal para poder entregar ese dinero. Hay dinero precisamente para el desganche, que ya está ahí, y yo creo que es el único dinero que se ha utilizado de los 11 mil millones que se dicen que existen, y que al día de hoy no tengamos ese dinero para el desganche. Esto no tiene ni que sentarse, y ahí esto es cuestión de mandarle un fax. Imagínese, para que sea viejo.
7: Porque
10: si no hay tecnología.
7: En dos Matrix.
10: ¿Sí? O si no, mira, aquí mismo pueden venir. Aquí hay un montón de gente que los puede ayudar en términos de tecnología. y con un email se ve, mira, esto fue lo que yo recibí, esto fue lo que yo transferí, no te puedo dar más porque los chavos no crecen en los palos y no, y ya.
7: No, no crecen.
10: Mira qué sencillo, mira qué sencillito es, ¿verdad? Mientras tanto, el problema sigue siendo, oye, y Luma sigue diciendo lo mismo, no me dan los chavos, no me dan los chavos, desde que llegó. Y entonces te está planteando desde el principio que se van a ir, que no se van a ir. Y tienen la demanda y demás. ¿Cómo tú también vas a tener una negociación con alguien con quien tú le estás diciendo todos los días que lo vas a votar?
7: Yo. ¿Ah? Me vuela la cabeza.
10: ¿Tú sabes?
7: Así que te voy a votar, pero tienes que cumplirme con lo que yo te estoy pidiendo.
10: Luma va a hacer lo que le da la
7: gana.
10: Yo
7: conozco relaciones sentimentales
10: así. Ah, no, sí, totalmente. Sí, sí, sí.
7: Tú sabes que a lo mejor tú eres enamorado.
10: Y
7: enamorado.
10: Y aparentan hasta estar bien, tú sabes, y lo hacen excelentemente bien.
7: Sí, pero las redes sociales son la relación ejemplar.
10: Sí, sí.
7: Y en la casa tiene un infierno ahí.
10: Los modelos, así es esto.
7: No estoy hablando de gente que yo conozca, es un amigo de Vieques. Ok, Adolfo, tenemos hoy con nosotros nada más y nada menos. Que desde, yo sé que es ISP, pero como yo estoy en la estadidad, puedo decir ISP.
11: Sí, está permitido.
7: Oh, claro. Grand Puter.
11: Yes.
7: Mr. President, Benjamín Nieves, gracias por estar con nosotros.
11: Gracias,
7: bien.
11: Gracias,
7: bienvenido.
11: Contrario. Mutuamente, ¿viste?
7: ¿Ve?
11: Yo en el programa y tú aquí.
10: Psych diría un hijo mío.
7: ¿Tomaste café?
11: Casi no tomé café.
7: Fíjate. ¿Dónde está la gente? Ah, Javier.
11: Sí, ya va por ahí.
7: No te digo, la última vez me dieron sin café.
10: No, se acaba de hacer una vuelta de carnero ahí, el robot.
7: Tres vueltas de carnero. ¿Dónde está? El robot, este, sí, lo tienen aquí dando vueltas. Ok, ¿a qué se dedica ISP?
11: Pues mira, nosotros somos los encargados de desarrollar muchísimos de los planes de emergencia que están actualmente utilizándose en empresas grandes en Puerto Rico y en muchas agencias de gobierno. Nosotros utilizamos los análisis de riesgo que hemos hecho por más de 32 años.
7: Una pregunta, ¿tú estás dispuesto a ser gobernador?
11: No, no.
7: No.
11: Ah.
7: Cualquier mira, cosa. Que necesitamos alguien que organice el gobierno, no, manda. No. Todo lo demás es fácil.
11: No. Mira, podemos planificar hasta estos tipos de eventos que son educativos, bien. Ay, buenos. Bien. Y hacemos esos planes de emergencia, pero también tenemos la división de Homeland que educa. Nosotros tenemos una división de educación y estamos ahora mismo en una campaña de educación a los empleados. Ponemos cosas tan básicas a veces. ¿Cuántos empresarios ahora mismo sus empleados no tienen un cursito de CPR, por ejemplo, de primeros auxilios? Tú tienes un edificio de 8 pisos y tienes un empleado que lo acaban de operar de la rodilla. Si ocurre un incendio, ¿cómo tú vas a ese empleado que no lo puedes bajar por la escalera?
7: Se murió.
11: Esas son las preguntas que nosotros contestamos en ISP. Vamos a ese lugar de trabajo, analizamos todos los riesgos. Mira, esto son las cosas que te pueden pasar. No solamente por fuego, terremoto, huracán, pero también el tema de violencia en el lugar de trabajo. Eso está bien, bien, bien fuerte ahora mismo. Y porque muchas, hay ley 54, por ejemplo.
7: Sí. Oye, una pregunta. Y ahora con esto de que todo el mundo está armado. Porque hay muchas más armas que antes. ¿Cómo tú estás bregando? O sea, tú eres un consultor. O sea, básicamente ISP, yo te llamo a ti. Y Benjamín llega allí con su equipo de trabajo y me dice, por aquí hay un riesgo, aquí hay otro riesgo. O sea, tú me vas a consultar, darle una consultoría a mi negocio, mi empresa, mi industria. Esto es a la empresa privada, obviamente, y más al gobierno.
11: Digo, sí.
7: Sí, sí, lo que sea. Tú vas... Y le sea todos los riesgos que
11: todos los riesgos, que son fuego, terremoto, estructura, crimen, por ejemplo. O sea, nos piden mucho crimen. Quiero saber cuán vulnerable yo soy para que una persona entre a mi facilidad y nos robe dinero, nos asalte. Pues establecemos los controles, controlamos.
7: ¿Y tú me vendes los equipos también?
11: Muchos de los equipos los vendemos, otros no.
7: Pues necesito que vaya a mi oficina porque tengo a Adolfo allí y yo sé que este lo quieren raptar.
11: Sí. Pero también tenemos la nueva academia de Homeland, que es virtual. Aquellas personas que les interesa aprender, por ejemplo, si entra en caso de un tiroteo, ¿qué yo hago? Una cajera, por ejemplo, de una gasolinera, la amenazan con arma de fuego. Esa cajera, el patrono, le dio un adiestramiento para reaccionar correctamente. O ella va a reaccionar como le salga, quizás entre un pánico, puede ser herida, por ejemplo. Pues nosotros adiestramos a esos empleados para que puedan responder adecuadamente a cualquier emergencia.
7: Dame un ejemplo de algo que tú fuiste, le hiciste un consulting, le pasó... Y no habían hecho el trabajo. Y dame otro donde sí. No me digas todo. Dame uno nada más porque
11: nada más.
7: Estamos aquí hasta mañana. Pero,
11: mira, ajá. Tú sabes cuál es mira cuánto lo voy a contestar. Mi trabajo tiene 3 partes.
7: Ajá.
11: Primero, decirte las cosas que tú no quieres escuchar.
7: Ajá.
11: Segundo, tratar de convencerte de cosas que tú crees que nunca van a pasar.
7: Ajá.
11: Y tercero, tratar de hacer todo lo posible para que al final yo no te diga a ti, te lo dije.
7: Okay.
11: Así que
7: en otras palabras, tu trabajo es decirle, a todo el mundo te lo dije porque la gente no hace caso.
11: Bueno, pero tenemos que llevarlos poco a poco. Si la solución es equipo, lo ayudamos con alguno de los equipos. Si la solución es adiestramiento o con unos buenos planes, lo hacemos. ¿Tú sabes cuántos negocios nada más desaparecieron después de María o de los terremotos? Porque esas compañías no se prepararon para poder responder una interrupción de su negocio. Compañías que ahora mismo solamente dependen del... Te voy a dar un ejemplo. Mira, un te lo dije bien grande. María, compañía de seguro, no puedo decir nombre. Pero hicimos análisis de riesgo y yo le pregunto, oye, ¿por qué en esta sucursal, todas las sucursales ve un cuartito con unas manchas anaranjadas en el piso? Y me dice, no, es que ahí estaban los archivos de todas las pólizas de mis clientes. Y yo, ok, ¿y cómo está? No, es que ahora todo es por la nube. No, pero yo tengo un resguardo en Miami, otro resguardo en Brasil. Y ok, pero ¿y si no tienes internet? Pues, ¿qué pasó en María? Se fue el internet, que perdimos más del 90% de internet en Puerto Rico. Cuando fue la gente a reclamar sus pólizas para hacer, ¿verdad?, de seguro, se formaron motines en las sucursales y luego hubo un motín en la central. Esa compañía perdió más de 60 millones de dólares en pólizas, ¿ok? Finalmente, porque no se preparó, no tenía una contingencia de que, ¿qué yo puedo hacer? Mira, tener un resguardo en Puerto Rico, tener otros mecanismos un poquito más manuales acá para que la gente pueda hacer su servicio. Esa nada más, por ejemplo, le costó sobre 60 millones.

0: perdurar más allá de cualquier tipo de incidente que pueda utilizar. Es un terremoto grave.
1: Ok, dame un ejemplo ahora de alguien que sí te hizo caso y le funcionó.
0: Pues mira, no sé si puedo decir nombre, pero...
1: Di lo que tú quieras.
0: Ok.
1: Pues después de que no sea Noti1, digo, perdón.
0: No, pero da un ejemplo.
1: Saludos a la gente de unos radios.
0: Pues mira, te voy a GFR Media.
1: Ah, pues nítido.
0: Para darte un ejemplo, GFR Bello. Media, hicimos su Business Continuity Plan, plan de continuidad de negocio en el 2015.
1: Ya.
0: 2 años antes de María.
1: Brutal.
0: Implementamos todo su plan y ya teníamos estrategias, cogimos cuántos empleados eran los más importantes, almacenamos comida y ¿qué pasó? El Nuevo Día fue el único medio noticioso que menos que el día, María pasó el 20 de septiembre, el día 21 de septiembre, el Nuevo Día estaba repartiendo periódicos.
1: Ya.
0: Ellos lo que hicieron fue, la estrategia de nosotros fue, vamos a secuestrar a esos empleados críticos, con algunos de ellos con sus familiares, y durmieron y pasaron María dentro del periódico. Y ellos, mientras estaba ocurriendo el huracán, ellos estaban trabajando. Y fue el único medio que se mantuvo activo durante todo el proceso de María, que fueron dos emisoras, una emisora de radio y el GFR, fueron los únicos que se mantuvieron. Ese es el mejor cuento de éxito que te puedo decir.
1: Nosotros no pudimos seguir porque explotó. Explotó el estudio.
0: Pues tenemos que trabajarlo,
1: tenemos,
0: ¿verdad?
1: Que trabajar para que no
0: se mantenga solo.
1: Ya, Javier ya cogió carta en el asunto. Javier, ¿verdad? Tú tienes ya lo contratamos. Ya está contratado, así que ISP... de Benjamín Nieves está lista para ir a tu negocio. ¿Hay algún número, alguna dirección, algo que
0: pues mira, hacer? Siempre nos puedes ver en las redes ISPPR, ¿verdad? ISPPR está Google, por todos lados estamos, siempre estamos
1: oye, y los hospitales con esto de cybersecurity que vienen y te cogen todo el archivo del hospital.
0: Ahí tienes otro, te lo dije.
1: Ya.
0: Ahí tienes
1: eso
0: otro.
1: Pasó.
0: Sí, por eso es que estamos en este evento. Este evento lo organizamos nosotros mismos. Esto no tiene compañía de producción, somos nuestros propios empleados han organizado esto. Tenemos 700 personas allá adentro ahora mismo. Es el más grande que hemos hecho y estamos dedicados exclusivamente a ciberseguridad y el manejo de las emergencias en el mundo real, que fue la presentación que yo di. Cómo la inteligencia artificial, ¿verdad? Llega a un punto donde se pensando que está en el celular o está en la computadora. No, es que ya la inteligencia artificial puede provocar situaciones en nuestra vida real de carne y hueso. Cómo se están viendo afectados los niños, cómo se están viendo afectados nuestros adultos mayores siendo víctimas de fraude todos los días. Los casos que estamos viendo de fraude bancario, los casos de ransomware, compañías que están siendo secuestradas su información por un tipo que tú no conoces. Ya el criminal no tiene una pistola. El criminal...
1: Gana menos.
0: Correcto.
1: Sí, puede saltar la sucursal y se lleva menos chavos que si te lo hace digital.
0: Y con más riesgo que le metan preso. Sí. Ahora el criminal, mire, usted lo tiene en el bolsillo ahora mismo. O el que usted mismo le hace creer a la gente ciertas cosas. Hicimos un experimento hoy que se traímos. Por ejemplo, como ChatGPT da referencias falsas inventadas en un diagnóstico de una persona y la gente lo sigue consultando una y otra vez. Yo mismo hice varios estudios, ejemplos en mi presentación, donde inclusive dije, mira, yo voy a hablar japonés, dime qué dice en español. Yo lo que dije fue un disparate, que nadie lo entiende. Y él me dijo que yo hice una poesía de no sé qué. O sea, y la gente sigue confiando aún más en la inteligencia artificial. Mire, hablamos de los data centers, el impacto ambiental que van a tener los data centers a nivel mundial cuando esto siga. Hablamos de los temas... que la gente continúa ahora con relaciones hasta personales, que ya no quieren ir al psicólogo, pero quieren consultar a ChatGPT. Dice, es una cosa que está en total y absoluta evolución, que cada segundo que pasa mientras estamos hablando se está convirtiendo en una bola de nieve. Y entonces el gobierno, no el local, sino a nivel mundial básicamente, incluyendo Estados Unidos Federal, no les interesa establecer unos controles para que se detenga o se controle el manejo del desarrollo de esta inteligencia artificial porque están compitiendo contra China.
1: Lo sé, y va a haber que tener algún tipo de regulación acordada con China, pero de eso, nada. Cuando deja que salga Mitos, ahí hablamos. Cuando las cuentas todos nosotros estén secuestradas, porque ahí no hay break, pero nada. Gracias. Felicidades, que sé que tienes ahora un evento importante familiar, si quieres lo podemos decir, si no, pues no. Así que te felicito. Qué bueno que la familia eche para adelante. Así que, nada. Gracias por haber estado con nosotros.
0: Gracias a usted por estar aquí.
1: Benjamín Nieves, presidente de ISP. Búscalo en las redes sociales, ISPPR. Nos vemos, jefe. Gracias. Te portas bien. ¿Me debes un café? Mira, por eso es que el estadidad no llega. Por eso mismo. Con leche almendra, por si acaso. Date de 8. ¿Cómo que tú lo quieres? Negro. Mire que con leche de vaca. Ok.
2: Cuando ordeñe una almendra, me avea, ¿sabes?
1: Está bien, pues horchata de almendra y ya. Regresamos. Esto es WKQ580 coming to you live desde el Centro de Convenciones, la cumbre de Cybersecurity y Emergencia 2026, traído ustedes por ISP. Gracias, Benjamín. Pórtate bien. Regresamos.
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2: Buenas tardes, saludos, regresamos. Yo soy Jay Fonseca, esto es WKAQ 580, coming to you live al Summit de Cybersecurity and Emergency 2026, Centro de Convenciones. La Cumbre de Ciberseguridad y Emergencia 2026, Centro de Convenciones. Yo soy Jay Fonseca, estoy con Adolfo Rodríguez. Bueno, Adolfo, antes de irnos a la pausa, estábamos hablando del tema, vamos a terminarlo finalmente. Ok, mira, mi posición no es tan compleja, creo yo, ni tan difícil de entender, y me gustaría saber si tú la compartes. Si no la compartes, pues lo comprendo, porque no pretendo que usted esté siempre de acuerdo conmigo. Al revés, parto de la premisa de que no va a estar de acuerdo conmigo. Pero para comprender, si tú tienes una controversia sobre el tema más neurálgico tuyo, yo esperaría que tengamos mínimamente, ¿todo bien? Saludos, brother. Mínimamente una conversación, y si los dos van a estar allí, o sea, si Luma y la autoridad están peleando por quién tiene la razón y quién le dé chavos a quién, pues yo esperaría que allí el liderato de la gobernadora diga: miren, gente, aquí está Luma, aquí está el negociado, o en este caso el jefe de la alianza público-privada. Vamos a plantear sobre el tema de que ahora dicen que para agosto empezarán a hacer el desganche, porque para agosto están los recursos. ¿Y por qué no hemos hecho eso antes? ¿Por qué no hemos cumplido con todas las métricas que se ha dicho que se va a cumplir? Estamos hablando que de 16 mil millas de cable vamos a hacer 500 para agosto. Entonces, o sea, no sé, Adolfo.
3: Pero la pregunta mía sería, Jay, ¿cuál es la diferencia entre junio y agosto? No son chavos asignados. Yo, ahora digo yo, ¿verdad? Uno dentro de su entendimiento de estas cosas. Si los chavos ya están, ¿qué sucederá en el verano que va a hacer que los chavos lleguen en agosto? Si son chavos que ya están están puestos ahí para el desganche por parte de FEMA, ¿qué sucede en agosto que se alinean los planetas y entonces se puede empezar el desganche? Y me podrán decir, es que quizás en agosto y septiembre son las fechas más complicadas dentro de los huracanes, pero estamos hablando de que son 500 millas de 16 mil. O sea, mi pregunta sería, ¿qué sucede en agosto que todo el mundo se alinea y que pueden empezar a utilizar los chavos en ese momento? Honestamente, tengo que cuestionarme eso.
2: Bueno, el argumento es que FEMA suelta a los chavos para entonces, que antes FEMA no los ha soltado.
3: Pero si no hay 11 mil millones de pesos depositados y que hay una porción de esos 11 mil que son para precisamente lo que tiene que ver con el desganche. O sea, hay como 100 versiones sobre un mismo asunto.
2: Pues que ese es el problema. Precisamente por eso yo estoy planteándote que si uno tiene todas estas contradicciones y está el SAR de Energía o la Autoridad de Energía Eléctrica y a la misma vez está Luma, pues ponlos allí, siéntalo, mira, aquí estamos frente al pueblo, ¿qué es lo que está pasando? Y ahí Josué dirá lo que dirá, Yanis dirá lo que dirá y el pueblo adjudicará. Ahí me encantaría poder tener una conversación con los dos, con Josué, a quien le prohibieron. Josué Colón iba a mi programa semanalmente. Desde que empezó esta administración no puede ir, porque la gobernadora bloqueó totalmente el acceso a mis espacios. Pues está bien, pero si yo fuera la gobernadora y tengo el activo de Josué Colón y tengo a la jefa de Luma, lo siento en el mismo lado. Aquí está, mira, estamos los dos. Vamos a ver quién dice la verdad y quién está mintiendo. Mira, por ejemplo, Josué Colón está diciendo algo que para mí es una media verdad. Te voy a dar un ejemplo. Josué Colón dice, la gente de Luma no está facturando, si ellos no hacen el trabajo de la facturación, de coger, por ejemplo, el hurto de la luz, que son cerca de 300 millones de dólares según anualmente se ha establecido, pues tú tienes 300 millones menos, pues no puedes pretender que yo te dé 300 millones cuando tú no haces la suficiente gestión de cobro para esos 300 millones. Eso es verdad. Pero la verdad es que bajo la autoridad de Energía Eléctrica nunca se cobraron los 300 millones de pesos, porque se sabía que había un montón de hurto y de robo, y que cada vez que alguien se roba la luz, si tu vecino se está robando la luz, la pagas tú, porque lo que hace es que se promedia y se distribuye entre los que se la roban y nos lo pasan a nosotros la factura. Eso es parte de la operación de la Autoridad de Energía Eléctrica.
3: Así es.
2: Parte de los gastos operativos. Pues, ¿qué pasa? Que entonces dice Josué, si ellos no han hecho el trabajo de la gestión de evitar el hurto de la luz, pues obviamente no va a haber los dineros para poder pagar. Y esa es verdad, pero es una media verdad, porque bajo la Autoridad de Energía tampoco se lograba evitar eso, el hurto de la luz. Y lo mismo ocurre, que a lo mejor ha disminuido desde que está, ¿verdad?, Luma. Pero lo mismo ocurre en el tema de los fondos federales. Nosotros trajimos a una disque experto de fondos federales, de FEMA, y trajimos supuestamente la gente de IEM, que son los papaupas de la matica. IEM, los trajimos para que trabajaran con la gente de Luma, y supuestamente y alegadamente iban a ser los duros en el tema. Evidentemente, llegó Donald Trump, y desde antes Donald Trump había problemas, pues ahora peor, porque Patenaude, que era la de Trump, la segunda en mando de vivienda, no ha logrado que se suelten los fondos a través de los fondos CDBDR, y que IEM se supone que va a lograr que se soltaran parte del consorcio de Luma. La pregunta es, ¿y el gobierno central ha logrado que los fondos federales se suelten? ¿Lo lograría el gobierno central? Si traemos otro administrador, ¿lograría ese otro administrador que se suelten los fondos? Porque esa pregunta, nadie tiene una respuesta. O sea, tú y yo sabemos que no. Tú y yo sabemos que no importa quién esté a cargo del sistema, va a haber una deficiencia de dinero entrando por los fondos federales de FEMA. Porque simple y llanamente el gobierno federal tiene una nueva política pública, deje de ser un capip, pues es la verdad. Pues entonces, ¿qué pasa? Pues me sigue, entonces pues, en esa pelea somos los gugugagas, estamos jugando a los niños, lo mismo que está pasando entre Sebastián y Norberto. El cap eres tú. O sea, en serio, ¿hay alguien en este país que va a poner disciplina? No sé.
3: Bueno, lo que pasa, bueno, yo creo que los que ponen disciplina después vienen y les hacen comisiones totales. Pero mira, es algo que para mí es evidente. Primero, los 11 mil millones de pesos no van a dar para reconstruir el sistema eléctrico en Puerto Rico, porque eso fue a base de los precios de que se dieron en el 2017. Así que 10 años después todo el mundo sabe cuáles son las características y las condiciones de la construcción al día de hoy. Así que los 11 mil millones de pesos no van a dar. El problema es que no han usado prácticamente nada de los 11 mil millones de dólares dicho por los mismos miembros de Luma, ¿verdad? Por los mismos muchachos de Luma. Aún teniendo lo que son los fondos con los tipos estos que eran el papá de los helados en lo que son los fondos federales. Pero que tampoco ha sucedido absolutamente nada. Jay, yo te voy a ser franco. A mí no me importa si cobran mucho menos. A mí no me importa si yo necesito luz en mi casa. Es igual lo que sucede con el agua. Van a demandar a la Autoridad de Acueductos y Alcantarillados. ¿Con cuántas demandas te llega agua?
2: Ninguna.
3: Ah, entonces ya a mí, honestamente, me importa poco este Tirijal. Es lo mismo con Sebastián. Mire, señor Sebastián, a mí nadie se levanta por la mañana pensando en qué está haciendo Sebastián hoy. Y ahora, ¿verdad? Hay una procesión de levantarle prácticamente una estatua. Pero, y es como que cada vez tenemos un nuevo frenesí sobre alguna cosa. Lo de la Autoridad de Energía Eléctrica y IRFEMA, es vergonzoso que 10 años después todavía no hemos podido manejar el asunto del desganche. Desde Ricky no se ha podido manejar aquí un desganche, que es cortar palos, que aquí son expertos mucha gente, cortando palos sin permiso. Y la Autoridad de Energía Eléctrica no necesita ese permiso. Entonces, que no podamos ni siquiera manejar esto, 500 millas, es prácticamente una gotita de agua en el mar con relación a lo que va a suceder, lo que sucederá aquí. La ventaja es que aparentemente no van a haber muchos huracanes, por lo que se han dicho, por el bendito problema del
2: Sahara. Pero es que en el 2017 estaba el Niño también, y nos supone que no vinieran muchos huracanes, y pasaron dos.
3: Sí, pero ahora están en FEMA, el Niño está en FEMA, el Niño está en Luma y el Niño está en la Autoridad. Entonces se intercambian lo que son los columpios. Uno te toca a ti el sub y baja, a otro le toca el columpio, al otro le toca, dependiendo según cómo va eso. Tú sabes, me imagino que es como en los gimnasios, cuando tú estás esperando una máquina, que hay alguien que se tarda mucho. Pero esas son cosas de grandes, ¿verdad? De gente adulta. Debe ser aquí lo mismo, depende de lo que son las maquinitas que estén jugando en ese momento, de quién las maneja y quién no. Pero mientras tanto, mira, ¿sabes? Que no puedan picar un palo, que no puedan ponerse de acuerdo para picar 20 meaditos en un sitio, chico, no.
2: No le digas meadito, dile...
3: Tulipanes africanos.
2: Está bien, pues. Tulipanes
3: africanos. Los tulipanes africanos acá en Hato Nuevo no le decíamos así.
2: Todo el mundo le dice meajito, pero cada vez que le digo meajito a Monzón se fogona.
3: Sí,
2: bueno. Así que esa no es la palabra correcta.
3: No, pues por ahora hacemos nuestra...
2: por ahora hacemos el live, tío.
3: Hacemos el esfuerzo.
2: Ok, Adolfo, voy a terminar con el tema, pero de nuevo, veamos lo niños que podemos llegar a ser. Aquí, mientras Josué Colón le echa la culpa a Luma, y Yanis le echa la culpa a Josué... o a la Autoridad de Energía Eléctrica, el país está viviendo continuamente relevos de carga porque no hay suficiente generación. Obviamente esos temas de genera.
3: Esos son que los niños protegidos también.
2: Por eso, ¿verdad? Son los nenes buenos, sí. Los nenes que queremos. El nene favorito, todo el mundo sabe.
3: Sí.
2: En mi casa de mi mamá había un tío favorito, y cuando llegaba ese tío, todo el mundo era secundario. Llegó fulano, no voy a decir quién es porque es fan del programa. Pero, chacho, mano, y yo odiaba cuando él llegara, porque ya ahí se acabó, no, llegó fulano. Pues, fulano era el de más capacidad. Y de repente, pues ya no es más capacidad. Pero nada, dejemos así, la vida es así, la vida es dura, la vida es dura. Sobre el cuento es, Carla, ¿todo bien? Sí, wow, pero válgame la business. Necesitamos cyber security para eso. Ok. ¿Qué estamos hablando? Ok. Mi punto aquí es, y termino. Mientras esto ocurre, es exactamente lo mismo que está pasando con el tema de Sebastián Negrón versus Norberto. No me hace el apellido Norberto. La misma estupidez. Hoy el presidente del Senado saca un buenos días Puerto Rico para pelear con el secretario de la Gobernación por proxy otra vez. Y yo te soy honesto. Yo veo ya esta pelea de niños. O sea, es infantil. Y ha llegado un punto en que me pregunto si el país se da cuenta de lo infantil que es la pelea que estamos dando. Porque al parecer no se dan cuenta. Y al parecer, el presidente del Senado va a seguir todo el cuatrenio en este relato.
3: Sí.
2: O sea, entonces, mira lo que está pasando. Para que vean la locura de esto. El presidente del Senado sale diciendo, hay una ley que establece que hay unos contratos y hay unas gestiones que tiene que hacer un secretario. Pero como no hay secretario, pues está detenido el Departamento de Desarrollo Económico de Puerto Rico.
3: Nada más y nada menos.
2: Está detenido en lo que se nombra un secretario. Y el presidente del Senado entonces dice, ah, no voy a confirmar un interinato, acaben y nombren a alguien en propiedad, pasamos revista y entonces se pueden hacer las gestiones. Mientras tanto, para eso está la orden ejecutiva de la fortaleza. Sabiendo, miren, miren la lógica detrás de esto, para que ustedes vean lo infantil, que somos niños, estamos todavía en el niñato del columpio, como tú dices. Miren esto, gente, ¿qué empresa de desarrollo económico va, vamos a poner Amgen, vamos a poner una farmacéutica, Stryker, la que sea, una medical device, Cooper Vision, que estaba expandiendo, viene y dice, voy donde el Departamento de Desarrollo Económico, y en el Departamento de Desarrollo Económico no hay alguien en propiedad nombrado. Pero no te preocupes que desde la fortaleza va a haber con una orden ejecutiva, delegación expresa de la gobernadora, va a haber un secretario de la gobernación que lo puede firmar. Pero hay la duda jurídica de si esa orden ejecutiva es válida o no, y de si ese documento, no firmado por la ley orgánica, sino por una orden ejecutiva, es válido o no. ¿Qué tú haces si tú eres una empresa y ves que hay una incertidumbre jurídica en una inversión de 300 millones de dólares? ¿Qué tú haces si tú eres un negocio, el que sea, el que se respete a sí mismo, y tiene una incertidumbre jurídica? Dice, ah, bueno, si esto lo firma el secretario de la gobernación, y yo sé que el que no es abogado va a decir, ay, María Jay, el secretario de la gobernación es más grande que el secretario de Desarrollo Económico. Falso. Porque el secretario de Desarrollo Económico es una criatura de ley. El secretario de Desarrollo Económico es una criatura que tiene el consejo y consentimiento del Senado y la Cámara de Representantes. Por tanto, su ejecución tiene fuerza de ley. El secretario de la gobernación no es por ley, es por orden ejecutiva. Y su gestión es por orden administrativa. Así que jurídicamente lo que ocurre es que cuando el secretario de la gobernación firme el documento, si es que lo firmara, que yo no lo firmaría si fuera él, porque hay una duda de si es legal o no, él puede detener, supervisar, pero no puede ejecutar a nombre de un departamento. Eso es una orden administrativa, una orden ejecutiva. Eso, la ley establece un proceso que es del secretariado. Pues, brother.
3: Sí, porque si no, podrías eliminar todos los secretarios.
2: Obvio.
3: Y no hubiese habido ninguna la ley orgánica de ninguno.
2: Correcto. So, ¿qué tú estás haciendo en la niñería nueva? ¿Cuál es la consecuencia de esa niñería nueva, de ese columpio nuevo? Pues que detienes el desarrollo económico del país. Porque tú, oye, y puede ser de Fran Fortuño, o puede ser el tontejo de la esquina. O sea, que un tipo que dirige bodas, o dirigía, ni dirigía bodas, las bodas las dirigía la tía. Él trabajaba para la tía, que era coordinadora de bodas. Bastante buen trabajo, by the way, este, que te pasa bien en las bodas. ¿Tú no pasas bien en las bodas?
3: Sí,
2: no.
3: Sí.
2: ¿Tú no te da? ¿No?
3: Sí.
2: Pues nada. Yo, o sea, de nuevo, mira la lógica. En el Buenos Días Puerto Rico de Rivera Chats, le dice, ah, pero que el secretario de Desarrollo Económico lo firme él. Yo no voy a confirmar a nadie en ningún interinato. Que me nombren a alguien y mientras tanto, que bregue el secretario de Desarrollo Económico. Hasta, digo, que bregue el secretario de la Gobernación mientras esté la vacante de Desarrollo Económico. Automáticamente, yo, empresa que tengo una gestión, tengo una nube jurídica.
3: No, no vas a invertir un peso.
2: Pues no invierto un peso.
3: No, no invierto un peso.
2: Ya está.
3: Un peso. Eso no es tan complicado. No vas a invertir un peso y esa incertidumbre. Pero también te tengo que decir, cógete el caso de ese Buenos Días.
2: Piensa en el gerente de la planta, que le acaba de decir a su jefe, mira, me van a firmar, y todo el trabajo que se hizo, y ahora no hay quien firme.
3: No, yo conozco dos, particularmente dos, de uno de Medical Devices y otro de farmacéutica. Y tienen esa problemática y esa incertidumbre porque estaban negociando decretos ahora en estos tiempos, precisamente para unas expansiones que querían hacer. Pero mira, yo honestamente te tengo que decir que el asunto más importante con relación a esto es que fíjate que ahora, trayendo el asunto de Sebastián, ya el presidente del Senado escogió su esquina. Él hoy en esos Buenos Días prácticamente le dio credibilidad al 100% de lo que dijo Sebastián con relación a lo que estaba sucediendo en esa agencia. Ya el que era el director de OCPE, pues ya para él no tiene ninguna credibilidad y lo tiraron debajo del camión. Ahora estamos en la disyuntiva de que tenemos a los que son de Tommy y a los que son de la gobernadora. Otra pelea más entre los muchachos de Tommy y los muchachos de la gobernadora. Ese es precisamente el mayor problema aquí, que estamos en gangas. Entonces, hay uno que maneja la ganga a través de un Facebook. Aquí hay un tipo que maneja la ganga de él a través de un buenos días, todos los días, diciendo cuál es la fórmula de manejar a Puerto Rico a través de Facebook.
2: Bueno, ¿eh? El presidente lo hace por True Social.
3: Pues claro, exactamente. Gente. ¿Y quién es el muchacho que está allá? Trump, ¿verdad?
2: Sí.
3: Ah, bueno, pues entonces si esa es la comparación, pues amén, ¿verdad? Porque espérate, qué bueno. Que...
2: Vamos a hacer algo. Déjame hacer la pausa y regresamos, porque la niñería hay que denunciarla y hay que ver cómo resolvemos este problema. Regresamos a todo Lucas Q580 hoy desde el Centro de Convenciones en el evento de la Cumbre de Ciberseguridad de Emergencias 2026, Centro de Convenciones. Regresamos a Toluca Q580.
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0: Libre bajo fianza, la enfermera acusada de robar fentanilo y sustituirlo por otra sustancia, una experta nos explica el riesgo de este delito. Tirotean a un hombre de 40 años frente a un gimnasio en el pueblo de Toa Alta. Tras nuevo revés judicial, senador Luis Javier Hernández agotará todos los recursos para que justicia entregue información de casos de corrupción cerrados sin investigación.
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0: ¿Qué tal? Buenas noches. Soy Felipe Gómez Martínez. Gracias a quienes sintonizan esta edición nocturna de Noticentro a través de la televisión de Noticentro Orlando, guapa.tv y WKAQ580. Estas son las noticias. La enfermera Jacqueline Correa Vázquez, de 45 años, está libre bajo fianza, luego de haber sido arrestada en Carolina por agentes federales, presuntamente por robar y manipular ampolletas de fentanilo que estaban bajo su custodia en dos hospitales. Silvia Escoto nos amplía nuestra noticia de primera plana.
1: Por varios meses, una enfermera graduada presuntamente utilizando su posición para robar y manipular fentanilo en uno o más hospitales del país.
2: A través de estos actos, la acusada abusó de su posición profesional, puso en riesgo la seguridad de los pacientes y comprometió la integridad de las sustancias controladas bajo la custodia de sus empleadores.
1: Contra Jacqueline Correa Vázquez, de 45 años, pesan 8 cargos de hechos que alegadamente ocurrieron entre octubre del año 2025 hasta febrero de este año.
3: De la investigación surge que Correa Vázquez extraía el contenido de las ampolletas de fentanilo y lo reemplazaba con otros líquidos, cuya naturaleza continúa bajo investigación. Posteriormente sellaba nuevamente las ampolletas con el propósito de aparentar que están intactas y listas para su uso médico.
1: La enfermera especializada en anestesiología está acusada de 4 cargos por alteración de productos de consumo y por 4 cargos de adquisición u obtención de una sustancia controlada mediante fraude, falsificación, engaño o subterfugio, delitos que en conjunto conllevan una pena máxima de 14 años.
3: Quiero destacar que gracias a la rápida acción del personal hospitalario que identifica estas irregularidades, lo notificó oportunadamente y pudimos tomar acción inmediata.
1: La Fiscalía Federal no precisó en cuál o cuáles hospitales se realizaron estos actos ilegales, la cantidad de pérdidas ni cuántas personas se vieron afectadas.
2: El asunto de pacientes que puede ser afectado, obviamente, ese sigue bajo investigación, y si recibimos información sobre ese tipo de daño, obviamente eso va a formar parte del caso y probablemente la sentencia.
1: ¿Y qué hacía esta mujer con el fentanilo que presuntamente manipulaba y se robaba?
2: Lo que yo puedo decir es que eso sigue bajo investigación, pero la cantidad de droga no es consistente con el uso personal en la cantidad dentro de ese tiempo que estaba robando ese fentanilo. Entonces, seguimos investigando.
1: Fueron varias las agencias federales de ley y orden que colaboraron en este caso, el cual forma parte de la iniciativa Fentanyl Free America.
3: Este caso de hoy forma parte de esta iniciativa, una estrategia integral dirigida a combatir todas las amenazas relacionadas con el uso ilegal del fentanilo. Desde el tráfico ilícito y la distribución ilegal hasta el desvío de medicamentos controlados dentro de los sistemas hospitalarios de salud.
1: Las autoridades añadieron que este es un caso aislado y que es el primero que se reporta en la isla.
4: Esto no tiene que ver con los protocolos del hospital o del departamento de salud. Tiene con alguien que tiene una intención criminal y hizo lo que hizo, pero esto no es algo que sea lo común en las instituciones de salud de Puerto Rico.
1: Silvia Escoto, Noticentro.
0: Amigos, la compañera Luisa Benítez Ramos le ha dado seguimiento a este caso, tanto en el aspecto legal como toxicológico. Saludos, Luisa.
5: Saludos, Felipe. Así es. Hoy la acusada acudió a su primera cita con el juez federal en el Tribunal de Atorrey y tras finalizar la vista quedó en libertad bajo fianza. Su abogado se expresó sobre las circunstancias de estos hechos y lo hizo de manera preliminar, así que escuchemos.
6: Cuando dice cierta enfermedad, ¿ya tenía algún tipo de adicción al fentanilo?
7: No, es una enfermedad crónica de la cual pues tiene dolor y tenía dolor, sí.
6: Pero entonces, ¿cómo eso es relevante a lo que está sucediendo en estos momentos y cómo se relaciona a alegadamente haber manipulado esta sustancia de
7: esa? En esta etapa no estaríamos comentando en cuanto a ello, esperaríamos a ver la prueba y quizás el procedimiento cuando estemos un poquito más adelantados.
6: ¿En qué hospital trabajaba?
7: desconocemos ese.
5: Recordemos que el fentanilo es un opioide muy potente que se utiliza para dolores intensos, específicamente después de cirugías, porque es más potente que la morfina. Y precisamente debido a esa alta potencia, incluso en pequeñas cantidades puede tener efectos graves en el cerebro y en el sistema respiratorio de una persona. En el caso de esta enfermera, ella sustituía el fentanilo con otra sustancia transparente. Los federales no informaron cuál fue esa sustancia, si se le administró a algún paciente y si hubo efectos secundarios.
8: Se puede exponer a un sinnúmero de cosas porque no sabemos con qué fue sustituida la droga. No sabemos cuál es el componente. Deben haber observado, ¿verdad?, si no fue un opioide, que no hubo sedación. ¿Qué consecuencias adicionales hay si le inyectaron supongamos que agua que estaba contaminada con alguna bacteria? Pues vamos a ver que la persona puede estar siendo afectada por una infección que ya no se adquirió por contacto físico, sino porque se le inyectó directamente a su torrente sanguíneo. Es muy importante determinar qué era lo que había en esos vials para darle seguimiento a las personas que pudieron haber estado afectadas.
5: El uso de fentanilo no controlado es sumamente peligroso porque una persona puede experimentar varios síntomas, desde sensación de relajación, mareo y náuseas, pero de igual forma puede causar efectos mortales, como puede ver aquí, la pérdida de conciencia le puede provocar de igual forma un paro respiratorio que por ende lo llevaría a la muerte. Según estudios, el fentanilo es hasta 50 veces más fuerte que la heroína y 100 veces más que la morfina. Por esto la recomendación es utilizarlo solo para efectos médicos.
0: El padre de Jalimarí Marrero Meléndez, víctima fatal de un choque ocurrido en la avenida Palacios de Toa Alta, solo pide ver cara a cara a la persona responsable de impactarla y abandonar la escena para pedirle que diga la verdad. Yarimar Marrero Malavé nos amplía en esta entrevista exclusiva.
9: Era la que estaba pendiente a todo, no se le escapaba ni un detalle. No había un detalle que se le pudiera escapar a Leymarí.
1: Así recordará Wilfredo Marrero Figueroa a su hija, a Leymarí Marrero Meléndez, arrollada por un conductor que presuntamente se fue a la fuga en hechos que ocurrieron en la carretera 828 en la avenida Los Palacios en Toa Alta. La tragedia ha dejado consternada a la familia. El padre de la víctima describió a su hija como una mujer ejemplar, que además de ser buena hija, era una excelente madre y esposa.
9: No me pude despedir. No me dio una chance para despedirme de mi hija. Eso es lo único que siento.
1: Don Wilfredo indicó que días antes su hija presintió que algo malo le ocurriría.
9: Ella estuvo cantando corito. Toda la semana estuvo oyendo música y le dijo a la jefa que necesitaba un cambio y volver a sus raíces. Ella ya presentía, habló con su hija, le entregó todos los documentos que necesitaba si algo le pasaba.
1: La familia, amigos y allegados se preparan para días difíciles en los que se tendrán que despedir de Aleymarí.
9: Ahora soy yo el que necesito. Necesito ese consuelo.
10: Y fue en esta iglesia Mission Board, aquí en el municipio de Bayamón, que acudió por espacio de 18 años Marrero Meléndez junto a sus familiares. De hecho, este domingo la hija menor de la fallecida asistiría a una actividad para reconocerla por sus logros a nivel académico.
1: Feligreses de la iglesia también están devastados por la tragedia.
11: Estamos a la disposición de ayudarle en todo, ¿verdad? El proceso de ahora que viene el momento más difícil, que sería entonces la funeraria, después entonces llegar al cementerio.
1: Marrero Meléndez deja dos hijos, una joven de 13 años y un hijo de 19 años. La motorista trabajaba en el área de contabilidad de un concesionario de autos en Bayamón. Sus compañeros colocaron un crespón negro en solidaridad con los familiares por la pérdida de este ser querido.
12: ¿Cómo era ella en vida?
13: Demasiado bien buena, el chacho, de una cosa tremenda. A nosotros no nos ha llegado eso de cantazo, pero así es la vida.
1: Las autoridades ocuparon un vehículo antiguo que podría ser del conductor que le causó la muerte a la víctima y se fue a la huida. El dueño del auto ya fue entrevistado por Fiscalía de Bayamón y se acogió a su derecho de guardar silencio. La policía continúa con la investigación y no se descarta una posible erradicación de cargos en los próximos días.
9: Yo quiero verle cara a cara, darle un abrazo y perdonarle. Pero también tiene que entender que tiene que responder.
1: Yarimar Marrero, Noticentro.
0: Es noticia que agentes del CIC de Bayamón investigan un atentado a tiros ocurrido cerca de las 6 de la tarde de hoy en el barrio Contorno de Toa Alta, en el que resultó herido José Ramos Toro. El hombre de 39 años estaba cerca de un gimnasio en la carretera 165 cuando se escucharon varias detonaciones y este cayó herido sobre el pavimento. Los paramédicos lo estabilizaron y lo trasladaron en ambulancia al centro médico de Río Piedras. En otra noticia, el portavoz del Partido Popular Democrático en el Senado, Luis Javier Hernández, aseguró hoy que agotará todos los recursos disponibles para lograr que el Departamento de Justicia entregue los documentos relacionados con los casos archivados por corrupción pública, que según él no fueron investigados. Sus expresiones las hizo luego de que el juez Anthony Cuevas desestimara su demanda presentada ayer en la que solicitaba que la secretaria de Justicia, Lourdes Gómez, entregara la lista de casos archivados. Hacemos una pausa. Al regreso, el alcalde de Bayamón reanuda sus críticas contra la AAA por las interrupciones en el servicio de agua.
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19: A las 11:30 de la mañana por Guapa.
0: De regreso a esta edición nocturna de Noticentro, el alcalde de Bayamón, Ramón Luis Rivera, defendió el desempeño de la gobernadora Jennifer González Colón, a pesar de que en meses recientes ha estado criticando a la gerencia de la AAA por las interrupciones en el servicio de agua. Tatiana Pérez Ramos cubrió esta noticia.
20: Ella es reelegible. Está tan sólida como los paqueros de Bayamón.
1: El alcalde de Bayamón, Ramón Luis Rivera, reiteró que mantiene su confianza en la gobernadora de Puerto Rico y aseguró que no se arrepiente de haber viabilizado su candidatura. Añadió que todos los gobiernos enfrentan situaciones similares a las reportadas durante los pasados meses bajo la administración actual.
20: Todos los gobiernos van a tener sus situaciones, eso es nada nuevo. Ya sean populares, PNP, y si mañana viene un gobierno de otro partido, le va a pasar lo mismo. Lo importante es que en el agregado, cuando al final del camino sumes todos los aciertos y todos los negativos tengan más positivos que negativos.
1: Confirmó que asistirá a la comisión total a la cual fue citado el 17 de junio el director ejecutivo de la AAA, Luis González Delgado. De igual forma descartó que la solución a la crisis de agua potable se pueda resolver con la salida de González Delgado.
20: Tiene el conocimiento histórico. Necesita la ayuda de dos o tres personas. Porque solo no lo puede hacer. Necesita la colaboración de gente que tiene conocimientos también y que esté dispuesto a ayudar, que no esté dispuesto a poner la pierna para que tropiecen y se caigan.
21: Pero usted no entiende que haya sido un problema político cuando cambiaron a los directores de zona en la AAA y no hubo una transición.
20: Mire, yo siempre que hay un cambio de gobierno hay cambio. Eso no es nada nuevo, yo creo que eso no tiene que ver.
1: Se estima que 8,000 residentes en el municipio de Bayamón no cuentan con agua. Según el alcalde, una avería en la estación de la finca Rosso 1, que se encuentra ubicada en la zona de los filtros, es la causa principal.
20: ¿Qué ocurrió aquí? Ahí hay tres bombas, dos de 10 millones y una de 5 millones. Eso voló en canto, o sea, incluso arrancó el cemento donde estaban instaladas. Había que hacer la nueva, solamente quedó en operación la de 5 millones. Obviamente 5 millones no es suficiente para mantener con mucha agua la planta de los filtros que está más arriba.
6: Y la situación de la avería se estuvo reportando en agosto pasado y el alcalde estuvo confirmando que no fue hasta diciembre que se estuvo adjudicando el contrato para reparar la misma.
20: Supone que para julio esté terminado. En el momento en que se termine, ya tenemos entonces de nuevo las dos bombas de 10 millones cada una y ya ahí debe resolverse el problema.
1: Sobre si hay posibilidad de que el municipio demande a la AAA, el alcalde indicó que el caso de su ayuntamiento es uno distinto al del municipio de San Juan. Entiéndase que si demandan sería porque no les pagaron los gastos en los que han incurrido para suministrarle agua a los afectados.
20: Nosotros lo que le estamos cobrando es lo razonable, que es lo que nos ha costado a nosotros el montar todo este andamiaje para poder solucionar los problemas, porque la autoridad no tiene la capacidad para hacer eso mismo en todos los pueblos donde hay problemas. Eso es una verdad.
1: Añadió que el municipio ha gastado cerca de $1,000,000 en el suplido de agua a las familias afectadas. Tatiana Pérez Ramos, Noticentro.
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0: Hoy se celebraron primarias en Nueva Jersey, Nuevo México, Dakota del Sur, Montana, Iowa y California. Ya tenemos algunos resultados. En Nueva Jersey, Rebecca Bennett ganó la primaria demócrata y enfrentará en noviembre al republicano Tom King. En Nuevo México, Deb Haaland ganó la nominación demócrata para gobernadora. Si es elegida en las elecciones de noviembre, Haaland se convertiría en la primera mujer nativa norteamericana o estadounidense que ocupa el cargo de gobernadora de un estado.
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5: Muy buenas noches a todos. Ha sido un día extremadamente caluroso y brumoso, pero gradualmente hemos visto cómo la bruma ha ido disminuyendo. Al menos en Ciales hoy, vean ustedes esta imagen que nos comparte Diana Cruz. Se ha visto ese descenso de visibilidad, pero no tan malo como fue en el día de ayer, que fue la parte más densa del polvo del Sahara. Y aquí pueden ver desde Utuado, gracias a Lizzie Cruz. La calidad de aire todavía está en moderado, pero es posible que ya para mañana estemos entonces en bueno, por eso alrededor del mediodía, pero no va a ser por mucho tiempo. Es que viene un débil disturbio a inyectar humedad y eso va a disminuir la concentración de polvo del Sahara, pero vuelve a aumentar el jueves en la tarde, cuando otra nube de polvo del Sahara comience a entrar, y con algunas variaciones por lo menos hasta la semana que viene, porque vean, entre domingo y lunes también vuelve a aumentar esa concentración. Estamos dentro del periodo, climatológicamente hablando, de polvo del Sahara. Así que eso no es anómalo a lo que esperamos en los meses de junio, julio y agosto. Lo que sí es que las temperaturas han estado extremadamente altas, 94 grados, que son 5 grados más altos de lo normal. Y de hecho, si ustedes observan el patrón de temperaturas, al menos desde el 30 de mayo, hemos estado con unas temperaturas muy altas, incluso 92 y 93 grados en los pasados días. A esta hora de la noche tenemos que todavía en San Juan se está sintiendo en más de 90 grados, en Guánica está en 77 grados y las temperaturas máximas hoy, en especial entre Vega Baja, Manatí y Arecibo, estuvieron entre 96 y 98 grados, así que tuvimos un foco de calor muy importante y los índices de calor máximo estuvieron en Arecibo en 110 grados, en Laja 108, Bayamón 107, así que hay que cuidarnos, señores, porque tenemos un patrón de vientos del sureste y eso promueve estas temperaturas altas e índices de calor que van a estar superiores. Hay un débil disturbio que se observa en las imágenes del satélite y hay unas débiles ondas tropicales hacia el este de las Antillas. Este pequeño disturbio va a incrementar un poco la humedad para mañana y por eso en horas de la tarde vamos a ver el regreso de aguaceros a través del interior y oeste. Y en el fin de semana las ondas van a estar cruzando hacia el sur de Puerto Rico y también pueden inyectar un poco de humedad, pero me parece que las lluvias no van a ser de gran cobertura ni van a ser suficientes como para amortiguar este déficit de precipitación. Las olas están entre 4 y 6 pies en las partes más lejanas de las costas. Les sugiero precaución a los operadores de pequeñas embarcaciones y a continuación el pronóstico para los próximos 7 días. Buenas noches a todos y que descansen.
0: Gracias, Ada. Bueno, nuestra última pausa. Al regreso, el refrán o expresión de esta noche. Zapatero a su zapato. En breve, su significado y origen.
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0: La Asociación Hecho en Puerto Rico celebra un nuevo capítulo en la historia de esta organización sin fines de lucro al entrar en funciones un nuevo liderato con nuevas iniciativas. Más detalles en este reportaje de Elsa Velázquez Santiago.
1: La Asociación Hecho en Puerto Rico empieza otra etapa bajo un nuevo liderato y lanzamiento.
2: Yo, Dios quiera, vengo a meter energía y no controversia, no crítica, sino utilizar los argumentos lógicos de por qué el sector productivo de este país, sector privado, sector público, representando a la gente que trabaja, tenemos que unirnos en calidad de propósito.
1: El empresario Pedro Rosalí es el sucesor de Mateo Sidre. Trae su experiencia en servicios integrados de logística y transportación.
2: Viene a tomar efecto y fuerza dentro de Hecho en Puerto Rico, porque sí somos Hecho en Puerto Rico, pero lo que nos hace diferente es que tan bien, que tanta pasión, energía, compromiso, nosotros le metamos a lo que estamos haciendo.
1: El anuncio se suma a la nueva junta directiva. Rosalí adelantó que busca hacer crecer la marca. Celebró el lanzamiento del sello Calidad Puerto Rico.
2: La idea principal es traer a todas esas fuerzas del sector productivo de este país, entiéndase, no es los de arriba, no es los de abajo, es toda la gente que sale a buscarse el peso todos los días, como lo hago yo, como lo haces tú. Y unidos, tratar de aportar.
1: La iniciativa impulsa productos y servicios de marcas socias de calidad con una marcada trayectoria y consistencia en el mercado. Hecho en Puerto Rico fue fundada en el 1910. Promueve productos y servicios hechos en el país mediante una gama de iniciativas. Elsa Velázquez, Santiago, Noticentro.
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1: Muy buenos días, amigas, amigos, soy Luis Pavón Roca, les doy la bienvenida a WKQ Analiza. Don Carlos Eduardo Díaz y Olivo.
2: Don Luis Eduardo Pavón Roca, buenos días. Mira, déjame aprovechar y darle las gracias a un antiguo discípulo en la Escuela de Derecho, que además de tener su práctica jurídica, también es un gran emprendedor, y su papá lo conozco también desde hace tiempo, por el área de la contabilidad, pues publicó un libro y me lo hizo llegar, Psiquis Legal, así que...
1: Sí, ¿y el autor?
2: José Enrico Valenzuela Alvarado. Así que José Enrico, lo leeremos. Así que...
1: ¿Tu segundo libro?
2: ¿Ah?
1: ¿Tu segundo libro?
2: ¿Cómo que mi segundo libro?
1: Su segundo
2: libro. Ah, su segundo libro, sí. ¿Tú lo conoces también?
1: Claro.
2: Ah, ok. Pues.
1: Sí, sí. Yo creo que coincidimos en la escuela.
2: ¿Sí?
1: Yo pienso que sí. Y trabajamos casos juntos de justicia cuando él estaba en la oficina del procurador, que trabaja las apelaciones. Uh-huh. Y en ese tipo de gestión, yo representando, supongo que algún municipio, y él, el lado del Estado, en esos temas. Así que, sí, yo recibí el libro también, sí. No se me quedó, así que... Así que habrá que ponerlo en agenda para que venga acá a hablar de la psiquis legal. 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
2: Luis, yo no puedo ver estas cosas. Tal vez tú tengas otra perspectiva y me ayudes a
1: procesarla.
2: A procesarla.
1: Cuéntame.
2: Pero en el Nuevo Día, lo que es el artículo principal, en el día de hoy, doña Génesis Ibarra Vázquez, que es la periodista, pues abunda sobre esta propuesta que hay, concretamente de un proyecto de Johnny Méndez,

0: de ampliar la disponibilidad, o sea, repensar el uso de terrenos en Puerto Rico, lo cual implicaría una especie de considerar liberar de restricciones que hay áreas y terrenos en Puerto Rico. Y pues yo sé que esto es una cosa que no se puede tomar a la ligera, porque la conservación de los recursos naturales y la protección del ambiente es un factor importante, porque primero, literalmente la vida depende de ello, y segundo, nosotros tenemos como seres humanos la obligación de conservar ese entorno que hemos recibido y dejarlo en condiciones, incluso si podemos, hasta mejor que lo que recibimos a esas generaciones futuras, y esa es la responsabilidad que creo que todo ser humano tiene. Pero de igual manera, Dios o la fuerza creadora que nos puso aquí o el accidente, pues la historia de la humanidad ha sido la utilización y aprovechamiento de esos recursos para la propia sobrevivencia del ser humano. Y cómo se establece un balance y se conserva eso a la vez, es pues el gran reto de la humanidad. Pero aquí ya hay de salida una posición automática que es casi dogmática, religiosa, y yo con eso no puedo bregar. Entonces ya dicen que no puede ser, porque hay unas cotorras y hay unos sapos conchos que son ya especies endémicas y entonces que desaparecerían. Bueno, la primera especie endémica que hay ahora y que hay que atender son los puertorriqueños, que estamos disminuyendo avanzadamente. Una pérdida demográfica asustante que no va a ser posible el sostenimiento de la sociedad puertorriqueña, al menos como lo conocemos, en el futuro ya inmediato. Así que hay que ver cómo nosotros garantizamos la subsistencia de las y los puertorriqueños. Y eso conlleva un replanteamiento de todo lo que hemos hecho. Segundo, si las cotorras y los sapos conchos y otras especies ya están en peligro de desaparecer, no es por el desarrollo entonces, porque nosotros llevamos una década perdida en Puerto Rico, perdida, donde prácticamente la construcción y desarrollo económico ha sido nulo. Entonces es otro el problema que debemos atender. Y segundo, que ya tú decir porque se liberalizó y tú no sabes ni qué proyecto que hay ni nada, que eso va a traer como consecuencia la erradicación de eso, me parece una soberbia irresponsabilidad. Porque entonces hay que atender caso a caso, proyecto a proyecto y ver esto que hay. Pero tajantemente de que esto no se puede tocar, porque esto es como una religión. Pues esas cosas, Luis, yo de verdad no me parece que ni es sana política pública, ni es un trato racional a esto. Según que dar permiso a lo loco, no puede ser un trato racional, y tampoco puede ser la explotación a lo loco de todo lo que uno encuentre y se lo lleve por el medio, tampoco puede ser una cosa así, es rajatabla. Entonces, pues yo no, de verdad que no lo entiendo, pero tú como eres un tipo sabio
1: no,
0: y agricultor.
1: yo no leí el artículo, yo lo leí. Y tú me puedes decir exactamente qué es lo que este proyecto cambia en la ley, en cambio en el calzo, porque mira que lo busqué. Entonces, esto es lo que yo llamo periodismo ideológico. Que bueno, pues yo me imagino que si el Nuevo Día eso es lo que quiere promover, son los dueños del periódico. De nuevo, búsquenme, o sea, que me digan exactamente qué es lo que va a hacer el proyecto. Y yo puedo estar en posición de evaluar si se va a acabar el sapo concho o no. Esta teoría de que porque Bad Bunny escogió el sapo concho. ¡Es eso! Porque el que establece la identidad nacional y la política pública es el pájaro ese. Entonces, él cogió el sapo concho como una medida de mercadeo muy efectiva.
0: Capitalismo en su próxima expresión.
1: Correcto. Entonces ahora, mira esta primera hora, o sea, el tiempo de cada vez más personas en el mundo lo reconocen como un símbolo de la identidad puertorriqueña. El sapo concho enfrenta una nueva amenaza contra su supervivencia ante la posibilidad de que la legislatura dé paso a la medida, bla, bla, bla, bla, bla, bla, bla, bla, bla, bla, bla. Dice aquí uno de estos alegados expertos, que cita la periodista. En los 50 años que llevo como biólogo, me he encontrado con proyectos como este y muchos otros, y con muchas luchas ambientales, muchas de ellas muy complicadas y muy peligrosas. Pero jamás en estos 50 años he visto tanto peligro, tanto olor a muerte en términos de biodiversidad y de especies en peligro.
0: Pero pues el desarrollo no puede ser, porque aquí no hay nada. Si tú estás paralizado.
1: O sea, pero de nuevo, ¿cuál es? O sea, en ningún sitio yo encuentro este proyecto va a autorizar X, Y, Z. Es la teoría de que no se puede hacer nada. Absolutamente nada. Bueno, pues, de nuevo, yo, este tipo de cosas yo ni intento entenderla. Tú te preocupas por unas cosas.
0: Bueno, pues yo diré, ¿será que yo no veo aquí algo? Pero que una cosa no puede ser así a tan rajatabla y absolutista, y entonces pregonar como una verdad que van a desaparecer unas especies, sí, que ellas dicen que están desapareciendo por culpa de unos cambios en la ley que no está identificado con ningún proyecto concreto que amenace. ¿Sabes? Eso es una cosa de pensamiento irracional, defectuoso.
1: Pero es la primera plana.
0: Así. Pero entonces yo creo que así no se evalúan las cosas.
1: ¿De quién es el pensamiento?
0: Pero óyeme. Entonces, y yo te lo planteo. Espera, si esas especies están desapareciendo, pues están desapareciendo ahora sin cambios en la ley, con eso y todo, pues hay otro, es otro el problema. Y tal vez, y la historia de la humanidad cuenta también, aunque sea doloroso, que hay especies que desaparecen como parte del proyecto humano. No, y entonces yo creo que tienes que tener en cuenta que nosotros estamos desapareciendo como los puertorriqueños en este país.
1: Hasta
0: pues, donde. Pues tú tienes que hacer algo con respecto a eso.
1: Hasta donde yo sé. Yo. No, bueno, no soy experto en el tema, pero hasta donde yo he leído, en los últimos 50 años, estos nefastos que nos hacen referencia, la cotorra, la existencia de la cotorra ha mejorado sustancialmente por proyectos que hay, sí, en esta zona, en la zona del Yunque. Entonces, no, pues algo se está haciendo correctamente. Y de nuevo, si usted me quiere decir a mí, mire, sí, ha habido este progreso, pero esto en particular que se pretende hacer lo pone en peligro, pero hábleme con espejo. O sea, para ser biólogo antes, ¿verdad? Y yo estudié biología, by the way, mi bachillerato es en biología. Había una rigurosidad científica. De hecho, se llamaba el método científico. No era un issue de religión, no era un issue de creer por fe. Pues vamos a tener un poquito de precisión y tenemos una discusión y lo hablamos. Y sabe Dios si hasta me convence. ¿No? Pero como cuestión de que porque lo dijo Bad Bunny, ya hay que cambiar el país. Te perdonan, pero estamos en el sitio incorrecto. Vamos a la pausa.
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1: regresamos a WKQ Analiza. Soy Luis Pavón Roca, estoy con Carlos Díaz Olivo. Carlos, ¿te acuerdas que hace...
0: ¿Qué pasó?
1: Es que aquí hay gente que le escribe a uno cosas para que uno se agite. No sé si compartir esto. Mira, es una pregunta, la puedo hacer. Las preguntas se pueden hacer. Esto está, como dijimos, en el la primera plana del Nuevo Día. Y esta persona me pregunta, yo creo que es una persona ingenua. Dice, ¿y el grupo Ferrer Rangel no fue el que ha destruido Mogotes en Guaynabo para construir su edificio, siendo el más reciente Citibio Plaza? Yo no, contestación, yo no sé. Mira que hay gente que es más mala que uno. Ay, Dios mío. Mira, yo que quería decir otra cosa. Es que, ¿te acuerdas que el otro día estábamos hablando el tema de educación especial y todo aquel bollete? Pues hice mis averiguaciones. Dice el periódico de hoy, página 9, Nuevo Día, que Ayla López Alicea, periodista, junto a Richard Colón Vadillo, que la cosa está caminando, ¿no? Que no le han pagado completo, pero que abrieron la pluma de los chavitos. Pues mira qué explicación más. Una explicación que me dieron fue lo mismo que pasó. ¿Se acuerdan el año pasado? Que es que no presupuestan. Pues exactamente lo mismo. Entonces, a última hora, ay, que la Junta no me ha dicho, pero sí que usted no se lo pidió nunca. O se lo vino a pedir la semana pasada. Pero mira estos números que me comparte Luis Benítez. Tú conoces a Luis Benítez, sí, ¿verdad? Sí. Es un economista serio. Él me dice que ha hecho varios estudios sobre el tema. Y me escribe, el presupuesto de la Secretaría de Educación Especial es aproximadamente 247 millones. Donde está incluido, pues, el presupuesto de... ¿Tú sabes cuánto es que él estima en estudios paralelos que ha hecho, que es el costo de terapias solamente? 560 millones. Si tú coges los compromisos de terapia, eso es fácil porque hay una cosa que se llama el PEI. Todo padre de niño de educación especial sabe que tiene que ir periódicamente a unas reuniones donde se confecciona un PEI. El PEI es un programa de educación individualizada, PEI. Y ahí se consigna un documento que preparan papás, maestros, terapistas, todo el componente que tenga que ver con el muchachito o muchachita. ¿Cuál es el acuerdo de manejo de este nene? Pues mira, tiene que tener dos terapias del habla. En el salón no puede haber más de tres nenes. ¿Qué sé yo? El programa de educación individualizada. Pues me dice Luis Benítez, a quien me doy, ¿verdad?, deferencia y credibilidad, que él ha estimado en 560 millones las terapias. Y el presupuesto total de la Secretaría de Educación son 247. Ahí está la explicación, hermano. De nuevo, nos engañamos. Dejamos las deudas fuera y cuadramos el presupuesto. Y nos paramos a cuatro vientos a gritar: hemos logrado el primer presupuesto balanceado. Y no tenemos la mitad de las terapias contempladas. Y no tenemos la deuda de la carrera magisterial contemplada, ni reconocida. Por eso es que yo digo aquí, lo he dicho en varias veces, yo no entiendo cómo es que se habla de un presupuesto balanceado cuando tú dejas las deudas fuera. O sea, yo mañana me voy a dejar la hipoteca de mi casa fuera de mi presupuesto y voy a decir, ¡ay, María, qué bien me va! Carlos, me está yendo tan bien, me sobran un montón de dinero al mes. Pues claro, si no estoy pagando la hipoteca.
0: Mira, cuando discutimos este tema la semana pasada, pues intimamos, o sea, básicamente por instinto, que esto era lo que pasaba y parece en efecto haberse confirmado, que el Estado se ha comprometido a cubrir un gasto que no presupuestó y que posiblemente no tiene la capacidad para suplirlo. De estos números que te da Benítez, Luis, me parece indicar que lo que asigna el gobierno federal no cubre todas las necesidades entonces. Porque si el gobierno federal los da, en realidad no habría problema mayor. O sea, que me parece a mí que aquí hay un balance no cubierto por el gobierno federal que lo tiene que asumir Puerto Rico. Si eso es así, aparte del... Yo estoy claro, si yo me comprometí ahora contigo en esto, en el pasado, y entramos en un arreglo contractual, y yo di el servicio y tú no me lo diste, ahí hay un problema, y entiendo a estas escuelas y a estos padres. Pero el otro indicio es, y me perdonen, porque yo no puedo dejar de pensar, la manera populista de esto es resolverlo. Ah, es una necesidad esencial y hay que cubrirlo. Okay. La pregunta es, ¿puede Puerto Rico cubrir completamente esos gastos de educación especial? ¿O requerirá que también los padres y las familias cubran, tengan que asumir un costo de esto porque el Estado no lo puede hacer completo y que para desgracia de todos y todas, pues eso sea una realidad que hay que afrontar o que como sociedad digamos que hay que cubrirlo, no importa lo que sea? Y entonces ahí está la gran pregunta. Ah, bueno, pues entonces se atrasa la compensación de maestros, de policías, de bomberos, de otros renglones.
1: O se elimina el ombudsman.
0: Sí, pero está bien. Yo estoy de acuerdo que hay unas cuantas que eliminan. Lo que pasa es que la eliminación del ombudsman no da para cubrir estas necesidades llamadas esenciales, y con justa razón. O sea, lo que te quiero decir es que tampoco nosotros nos enfrentamos pues a esta
1: añade
0: a esta
1: todas
0: realidad.
1: Las procuradurías que sí, no sirven está para bien. Nada. Hay un montón de...
0: Pero hay lo que te quiero decir... Sí, la entiendo. Necesidad y el sufrimiento humano es tan grande que no necesariamente, o sea, que uno tiene que comprender que económicamente el Estado no lo puede hacer totalmente. Posiblemente, ¿no? Es posible que con una reestructuración pueda cubrir más, porque yo creo que podemos establecer que el gobierno actúa de forma irresponsable y no es eficiente en el uso de sus recursos. Pero creo que esa pregunta es inevitable. Segundo, según leo aquí en el Nuevo Día también, parece que varios de estos centros, Luis, mientras no le pagaban, cerraron operaciones o dejaron de dar servicio.
1: Por unos aparentes. Yo vi que amenazaron, no sé si lo llegaron a hacer.
0: Pues si hay un centro educativo que cierra de dar servicio, pues yo déjame decirte que independientemente de la labor importante que hace, pues yo lo veo muy mal, porque significa que usted depende del Estado.
1: Pero es que eso es una realidad.
0: Pues yo creo que la gente...
1: ¿De qué más va a depender?
0: Bueno, de otro sector privado, de ampliar otros ofrecimientos educativos, de otras maneras con tutores.
1: No hay chavos, Carlos.
0: Luis, quede claro. Si usted... O sea, el Estado no... funciona. El Estado te va a fallar. Si tú dependes del Estado, estás condenado. O sea, es una cosa... mira, Frédéric Bastiat, un economista francés del siglo XIX, planteaba que todo el mundo quiere vivir a costa del Estado, que es lo que pasa en Puerto Rico, pero la gente no se da cuenta que el Estado vive a expensas de nosotros. O sea, lo que el Estado va a cubrir y pretendemos que cubra, nos lo va a exprimir a nosotros. Entonces, esa ecuación no se entiende. Ah, si el Estado va a cubrir esto y yo voy a depender de mi escuela, de que el Estado me lo dé, pues yo tengo que saber que yo y el resto de los ciudadanos que estamos ahí nos van a sacar esto. La pregunta es, ¿cuánto podemos absorber nosotros? ¿Y cuánto como sociedad en la componenda social, el arreglo social que hacemos, estamos dispuestos a que el Estado no los extraiga para que el Estado dé todos estos servicios? O debe llegar un punto en donde tú sabes que hay una cosa que no los puede cubrir el Estado. Porque yo, la conclusión inevitable, Luis, y este es el análisis que en Puerto Rico no lo hacemos, es que no hay recursos suficientes para generar y cubrir los recursos para cubrir esos gastos. Entonces, la otra alternativa, Luis, tú entonces tienes que aumentar el pastel. Es decir, el bizcocho no da para todo. Pero tú tienes que hacer un bizcocho más grande. Pero para hacer un bizcocho más grande significa que hay que generar más riqueza y tenemos que poner a crecer la economía. Pero nosotros no queremos que la economía crezca porque no queremos liberalizar los permisos, no queremos empoderar a la gente que cree iniciativa.
1: Por los
0: tenemos un sistema, bueno, pues sapoconcho y otra cosa, porque tenemos un sistema contributivo que asfixia. Pues entonces no hay manera. O sea, que no hay manera.
1: Vamos a la pausa porque son las 9. Y te doy mi parecer.
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1: Regresamos a WKAQ Analiza. Soy Luis Pavón Roca, estoy con Carlos Díaz Olivo. Te escucho, Carlos, y hasta quisiera estar de acuerdo contigo. Pero la realidad de Puerto Rico es otra. Que habría que cambiarla, pues yo no sé si es posible, pero ¿cuál es la realidad de Puerto Rico? Y vamos a empezar con el tema que nos ocupa, educación especial. Pues mira, y yo lo había dicho la última vez que hablamos del tema, muchas de estas escuelas, la mayor parte de su ingreso proviene de estudiantes de instrucción pública, de educación, que pagan porque como educación no tiene el servicio disponible, lo compran en el mercado privado. Pues la alternativa que tendría la escuela es negar el servicio y decirle, no, mire, aquí queremos mantener nuestros ingresos privados, que no tengamos un problema de cara al futuro, y tal vez, o sea, eso podría ser una buena alternativa.
0: O tener eso que te compense y te permita hacer lo otro.
1: Bueno, pero el problema es que cuando tú empiezas a coger muchachos, pues la necesidad es mucha. Y el Estado se compromete que te va a pagar, no que te estás regalando el dinero, no que te están dando un bono, no es una dotación, es que estoy dando un servicio. O sea, estoy trabajando en lo que debía haber hecho el Estado y ellos no hacen por las razones que sean. Pues tú sabes, esa es la realidad. Pero ¿sabes qué? ¿Por qué yo les digo, y tú un poco te has unido a mi cinismo, cuponeros al sector privado de Puerto Rico?
0: Porque con cuponeros.
1: Vamos sector por sector. Estado, sí. Vamos a quitar los chavos de los cupones. Vamos, que son fondos del gobierno. ¿Cuántos supermercados tú crees que quedan vivos si aquí no hay cupones? Porque estamos hablando de 2 mil millones de dólares, del cual el 90-95% le entran a los supermercados y a los distribuidores de comida, o sea, porque eso es una cadena. Vamos a hablar de medicina. Vamos a hablarle de servicios médicos. Dime qué médico en Puerto Rico vive sin coger cupones del gobierno. Porque ¿sabes qué? Medicare Advantage es gobierno. Y es una tercera parte de la triada. Y Plan Vital, que es Medicaid, es otro. O sea, 1, dependiendo a quién le pregunte, 3 a 5 millones de tarjetas vivientes. Pagos con fondos de gobierno. Pues ¿quién está? O sea, si a ese médico no, Vital no le paga o Medicare no le paga, quebró mañana. Porque no, su práctica privada, que sería el que paga cash, debe haber algunos en Puerto Rico, o el que tiene un plan comercial, no le da. Es que esa es la realidad. No es decirle al empresario, ah, mira, que es que es culpa tuya porque tú tienes mucha gente del gobierno, depende del gobierno. Pues sí, yo lo hago a manera de crítica. Pero es que esa es la realidad. Ingeniería, ¿cuántos ingenieros viven aquí sin ¿cómo se llama? Sin chavos del gobierno. Porque todo aquí se llena la boca. No, yo estoy en la empresa privada. Embuste. ¿Cuántos economistas en Puerto Rico vivirían sin vivir del gobierno, directa o indirectamente? Directo es el que tiene el guisito con el gobierno para hacerle un estudio, que esto es un embuste, pero hay que hacer el estudio. O indirecto, el que se lo está haciendo a la empresa privada, porque a esa empresa privada el gobierno se lo exige. Que es lo mismo, o sea, es indirecto. Tú se lo estás facturando a, qué sé yo, a Díaz Olivo, pero Díaz Olivo lo que quiere montar es un laboratorio clínico y le hace falta un certificado de necesidad y conveniencia, y para eso hace falta la población flotante y qué sé yo cuántas vainas más. Pero eso es gobierno.
0: Luis, te pregunto.
1: Que eso está bien, no. Pero caramba, Carlos, yo no sé cómo salimos de ahí, de verdad.
0: Te hago una pregunta en esto, porque no puedo evitar yo cuestionarme, y como sé que esto es un tema complicado y difícil, entonces quiero que tú me ilustres, y te lo digo con toda sinceridad, porque tú tienes un hijo con una condición especial, y obviamente vas a ver esto de una perspectiva muy distinta a mí, y lo has vivido de una manera muy distinta. Entonces, te hago la pregunta con toda humildad y sinceridad. Problema uno. Cuando yo veo que aquí hay hasta gastos de $10,000 por estos conceptos, yo no sé si aquí se ha creado una inflación artificial, porque ya que el gobierno lo hace, entonces ocurre como con las becas. Como el gobierno cubre los estudios, entonces se infló el precio de dar el servicio a una cantidad irrazonable, porque resulta, algo de lo que tú estás diciendo, un gran negocio. Y entonces hay un problema ahí artificial de que entonces el resto de la sociedad está subsidiando unos costos artificiales porque se creó un verdadero negocio de esto. Y no debería ser así. Segundo, te pregunto yo. Cuando yo estudiaba, pues sí había un concepto en la universidad, por ejemplo, que todavía existe, pero todavía en aquel momento, de acomodo necesario y acomodo especial. Si yo era un estudiante que no tenía mano y tenía que alguien dictarle el examen, pues le daban un tiempo más. Pero eran casos muy puntuales. Ahora yo te confieso que cerca de la mitad de los estudiantes tienen algún tipo de acomodo. Entonces yo no sé si se ha aguado y todo el mundo invoca una condición especial sin realmente ser necesario. Porque todos, de alguna manera, una condición especial tenemos, porque no somos iguales y tenemos unas deficiencias en ciertas cosas. Pero en mi tiempo, yo sabía que yo tenía unas deficiencias y limitaciones y yo me las tenía que arreglar para echar para adelante. Porque hay unas que pueden ser manejables y compensables con otras. Ahora, automáticamente, es una teoría de así y punto. Y entonces hay que proveerle y subsidiarlo para una sociedad que no puede hacerlo. Entonces, yo no sé si en esta área de condiciones, ¿verdad?, de estudiantes con condiciones especiales, que hay toda una gama de complicaciones, también hay unas exageraciones y unas inclusiones que la consecuencia es que al ampliar el universo de tal manera, aquellos y aquellas de verdad necesitados y padres y madres que tienen unos casos graves, se ven entonces afectados porque se ha diluido y se le ha tirado al resto de la población el sostenimiento de una gente que realmente no debería estar. Pues yo no sé si yo estoy diciendo una barbaridad o hay alguna base que debemos ponderar esto.
1: No estás diciendo una barbaridad. Hay varias cosas que hay que ponderar en tu percepción que no está muy yo no sé cuán lejos esté, pero hay algo ahí. Uno, y no te me pierdas, pero para que me entiendan, cuando tú y yo éramos chiquitos no habían polvos del Sahara y el Sahara estaba allí, pero esa cosa no era un día brumoso y tengo alergia. Ha habido un desarrollo grandísimo en la detección de condiciones que tal vez estaban, pero pues nadie las miraba. El nene cogía cuatro, ADD, tú cogías cuatro reglazos, no te daban una pastilla, te daban cuatro reglazos y tres cocotazos, y algunos se encabinaban y otros terminaban perdidos. Pero, ¿ves? Entonces, ha habido un desarrollo.
0: Jiribilla era que decían.
1: Tenía jiribilla. Este muchacho creo que tiene jiribilla. Pues tú cogías cuatro bofetadas. Nadie te daba, yo no sé cómo se llaman las pastillas que le dan a los muchachos, pero nadie le daba tratamiento, ni psicólogo, era a puño limpio. Así que ha habido un desarrollo en los últimos 30, 40 años de sensibilidad al tema para identificar casos que de otra manera pasaban por ahí. Dos, ha habido una redefinición de muchas de estas condiciones y han ampliado, por ejemplo, el espectro de autismo se ha expandido, donde ahora hay un montón de gente que inclusive tú dices, pero es que fulano, yo creo que fulano no se lo diagnosticaron y tiene alguito de... Y toda esa cosa te puede cualificar. Tercero, por causas no explicadas, a menos que regresemos a una de estas dos que yo te estoy diciendo, ha habido un aumento en la incidencia, en lo que llaman los médicos prevalencia, ¿no? O sea, hay más casos. Y añado en el caso de Puerto Rico, y voy a donde tú quieres llegar. Yo creo que en el caso de Puerto Rico, nuestro sistema de educación pública es tan deficiente que algunos padres descubrieron que el estigma que podría tener el nene porque está en educación especial es menor a la ventaja de los recursos que puede recibir estando labeled, estando identificado como educación especial. Porque esto es un dato. Puerto Rico es la jurisdicción con más niños en educación especial, porcentualmente hablando, de la nación. O sea, habría que preguntar, ¿hay algo en el agua?
0: ¿Nos escogió?
1: No, ¿nos castigó Dios? Sí, ¿hay algo en el agua? ¿O la falta de sapo concho, pues tal vez nos está afectando? No sé. Pero eso es un dato. Cuando usted mira, dice, pero ven acá, ¿y por qué aquí hay tanta necesidad de esa área? Yo he oído gente que me da, o sea, lo que estoy diciendo me lo han dicho. Gente mucho más entendido que yo en la materia. Después de todo, pues yo tengo la experiencia de padre, ¿no? Y de preguntón y de estudioso, pero pues, es eso nada más. Así que yo creo que eso lo explica. No quiero llegar, porque esto me he enterado y he gritado en privado, y hay unos padres que abusan de esto también, de que descubrieron que había unos chavitos para llevar para transportación para el nene, y yo lo llevo, pero me lo pagas a mí. Y terminan, tú sabes, pues yo puedo entender que si hay un padre que no tiene una posibilidad de llevar al niño porque no tiene carro, porque está trabajando y el Estado deba asumir el rol de porque la terapia está allá y no está aquí. Pues hay que llevar al nene allá, porque aquí no la va a conseguir. Allá quiero decir, a un centro de terapia, para que no piense que uno está hablando de Estados Unidos. Que de ahí brinquemos y porque yo, papá, recoja al nene en la escuela, lo lleve al centro de terapia y lo devuelva a la escuela, yo reciba una compensación, yo tengo un problema. Yo tengo un problema con eso y estoy para récord. Porque usted es papá. Ah, que yo no lo puedo hacer. Porque si tendría que salir de mi trabajo y mi patrón no me lo autoriza. Ah, bueno, pues que le paguen a don Pepe, a don Antonio, era el chofer mío en el Pilar. El mío, ¿no? De la guagua. Pues don Antonio que lleva el nene y lo espera y lo trae para atrás. Y si tiene con una T1, pues va con una T1 también. Pero que yo, papá, me convierta en T1, en chofer, y por aquí me dan 40 pesos, por aquí me dan... No. Y eso ha trepado los... Ahora, esto no se puede tocar. Esto que estamos diciendo es pecado. Esto, muchachos, es como lo de los sapos conchos. Entonces se convierte en un ataque despiadado.
0: Uno es un inconsciente y desconsiderado por pensar y porque obviamente los que están beneficiados se quejan de que algo no sirve. Uno tiene que pensar qué es lo que está pasando.
1: Y déjame hacer ahora otro comentario, que tú lo dijiste, pero quiero puntualizarlo. Este tema se convierte en algo como el Fondo del Seguro del Estado. En la medida en que el Fondo del Seguro del Estado se ha prostituido en los últimos 50 años, yo creo que eso siempre ha estado así, y todo el mundo que quiere ir para allá coge tratamiento, esto, lo otro, y no me manda a trabajar, déjeme en descanso. Es un fraude de marca mayor. Oye, los que están enfermos, de verdad, no reciben, porque tú diluyes. O sea, en la medida en que yo coja el pote de dinero, el pote que sea, y lo diluya en gente que en realidad no necesita esto, el que necesita le estoy restando recursos. Esa es la tragedia.
0: Eso es.
1: O sea, le estoy restando recursos. O sea, en la medida en que hay alguien con la tarjeta de Vital que no cualifica, y aquí han politiqueado con esto, pero a diestra y siniestra. Esos dineros que se pudieron haber utilizado en mejores servicios para los que verdaderamente se pensó el programa, no se usan porque se están usando para alguien que de verdad debería estar pagando su tarjeta porque tiene los recursos. Y de eso es lo que estamos hablando, que cualifican gente que no tiene la necesidad económica. Digo, que le paguen a uno el plan médico está chévere. Si tú me quieres pagar el mío, yo mañana te mando la libreta. Pero...
0: Y Luis, ahí además, no quiero ser insensible, pero quiero un elemento, que hay un hecho cierto de que hay un contenido que no es posible transferírselo al Estado y que por necesidad tiene que recaer sobre la familia, no importa el coste que sea y de lo fuerte que sea. Porque yo entiendo el concepto de la educación especial y lo que hay, pero en realidad... Todo niño y toda niña tiene algún tipo de condición especial en un sentido más amplio. Por ejemplo, el niño o la niña que tiene habilidad deportiva y que puede convertirse en un atleta o un deportista de alto rendimiento.
1: Hay que llevarlo a las prácticas.
0: Sus papás se tienen que fajar y llevarlo a las prácticas y buscarle adiestradores, ¿verdad? Entrenadores o adiestradores que esté allí. Y como tú dices, el fin de semana, en vez de estar durmiendo y descansando, hay que madrugar para ir y llevarlo allá en el fin del mundo para esa cosa y aguantar y estar allí y participar y sacrificarse y tú velar y tú jugar con él y tú queriendo hacer otra cosa. Te tienes que quedar y el que toca y el que tiene talento musical se tiene que sentar en el piano tum, tum, tum, tum, tum, tum, tum, por hora y el nene quiere, no, usted siga ahí porque sabe que tiene un talento y se lo tiene que desarrollar. Pues que tiene alguna limitación también requiere, de otra naturaleza, requiere de los padres una aportación y un sacrificio mayor, y yo sé que lo hacen, pero a lo que voy es que hay un grado que el Estado no te lo va a dar, punto.
1: Y yo creo que al igual que con niños de la corriente regular, hay padres que son más preocupados e involucrados con esto y otros que no. Menos. Y ahí está. De los dos lados. O sea, yo no creo que haya más. Es más, Ahora, yo estoy prejuiciado, y lo digo del saque. Yo creo que en los padres de niños especiales hay más compromiso.
0: Yo creo que sí, lo he visto. Pero la pretensión porque, de que el Estado la absorba.
1: No, yo creo que, mira, lo que pasa es que si hay que darle terapia al nene, o a la nena, ¿verdad? Terapia del habla. Pues la terapia del habla vale 25 pesos por terapia. Bueno, que papá se gana lo que se gane. Si no tiene los chavos, no tiene los chavos. Si el Estado no provee el servicio, nene no va a coger terapia. Porque papá no tiene, ¿sabes? Si tú trabajas en un fast food, no en uno, en dos fast food. Porque hay mucha gente que se faja trabajando en este país. Y te gana a 10 y pico la hora. Pues yo no sé cuántas terapias tú puedes pagar.
0: Por eso mismo le pasa al nene de un residencial o de un sitio pobre que puede ser un gran deportista.
1: Correcto. Y
0: tal vez habría que enviarlo a Estados Unidos o a Europa para correcto. Que esté con los buenos. Pues no fue.
1: Y desgraciadamente, no cuando tenemos un departamento de...
0: Porque la contestación es, debemos el resto de la sociedad entonces aportar para que ese nene o esa nena se vaya a Europa. Ah, sí. La contestación es, ¿cuánto de mis impuestos yo voy a poner para que eso sea así?
1: Bueno, ese ha sido con el tema de los deportes, que me acusan de que yo estoy en contra de los deportes. Yo no estoy en contra de los deportes. Yo estoy en contra de la política pública que ha tenido el gobierno de Puerto Rico, donde de programas de masificación de deporte para identificar esos niños allá afuera, en Sabana Grande o en Maricao, en algún sitio recóndito, pero que tiene una habilidad. Y para el que no la tiene, pero que haga ejercicio, brinque y no esté gordo por ahí, costándonos más. Porque la obesidad tiene un costo y es la razón número uno de problemas de salud que después se reflejan en la tarjeta que hay que darle. ¿Ah? No. La política del gobierno de Puerto Rico ha sido no respaldar la masificación de deportes y usarlos en los elites. Entonces, solamente auspicio al que va para Suiza. Pero ya grandote, ya camino a Suiza. ¿Eso es lo que queremos como país? Ah, bueno, pues. O sea, ¿por qué hay que estar mandando gente aquí a las Olimpiadas que no van a ganar, por Dios, que no van a llegar ni... Ah, porque es que pues, tenemos que estar en las Olimpiadas. Pues yo tengo problemas con eso. Aquí yo creo que es lo mismo, Carlos. O sea, siempre... O sea, los países que sobresalen, tú trajiste el tema de deporte, en los temas deportivos, o es la cuna del capitalismo, Estados Unidos, donde aparece el billete a diestra y siniestra y tienen los desarrollos científicos, o países socialistas, que es lo mismo. Yo como Estado controlando la economía decidí que yo ruso quiero que mis rusos le ganen a los americanos para demostrar que nuestro sistema es superior. Se estarán muriendo de hambre allí dos o tres. Pero mis atletas comen bien y que se fastidien los que no sean atletas. Que siembren yuca y vayan y busquen un pescado. Que allí para eso está el malecón, para coger pescado. Ah, pero los atletas, eso... No, eso fue como han visto. Política pública. Yo creo que está mal, pero... De nuevo, estas son las cosas que no se discuten, ¿verdad?
0: Yo creo que esa es la importante la discusión que hemos tenido. Aquí no pretendemos tener la razón eso, pero yo creo que hay temas que hay que profundizar y no darlos por sentado en la discusión superficial y hasta casi de dogma que a veces en Puerto Rico se traen las cosas.
1: Esto es lo que se debería estar discutiendo en la Comisión de Presupuesto de la Cámara de Representantes de Puerto Rico y del Senado de Puerto Rico. Por eso es que yo he dicho tantas veces, pero es que la confección del presupuesto es la política pública del país, del sistema, del que sea. Tú sabes, inclusive a nivel personal, cómo usted desarrolla su presupuesto, marca cómo usted, cuáles son sus prioridades. Si a usted le gusta viajar, no estoy mirando a nadie, pero usted separa una parte sustancial de su presupuesto para irse a a China y a España y a París, y qué sé yo.
0: Ocupa de producir lo que necesita para cubrir eso. Y si, no pretendo que se lo, me lo dé otro, se lo dé el Estado.
1: Y pero entonces tu prioridad es esa. Hay gente que le gusta, pues qué sé yo, el barbecue. Y tiene 7 barbecues, uno para volar, otro. O las armas, y ese es su hobby, gasta un dineral en armas.
0: Y las miran así, o los carros.
1: O carros.
0: Pues sí, cada quien tiene
1: su... Cada cual tiene su cosa, ¿no? Y tú.
0: Zapatos, cartera.
1: Nos vamos a meter en un lío. Vamos a la pausa, porque ya este nos va a meter en un lío.
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1: 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Soy Luis Pavón Roca, estoy con Carlos Díaz Olivo.
0: Sí, miren, una parte para concluir con la sección de políticamente incorrecto, y no me importa. Tú sabes que aquí hay un follón, como diría Guillermo San Antonio, del wokismo con esto del archipiélago. Ajá. Que ante, no sé yo, los complejos de pequeñez que tenemos, pues entonces nos proyectamos en la grandiosidad de que somos un archipiélago. Pues ahí en el periódico El Nuevo Día, en la página 19, en el área de opinión, una columna de Carlos Gilbe López, que es un profesor de la universidad, y dice, ¿somos un archipiélago?
1: Como pregunta.
0: Como pregunta. Y viene al final, hace todo un análisis, y al final concluye, y dice, nuestra isla es parte de un archipiélago, las Antillas Mayores. Sostener que somos un archipiélago es negar que las islas de Puerto Rico son parte de un arco continuo y contiguo. No existe un archipiélago dentro de otro archipiélago. Las Antillas son un conjunto de islas que delimita el Mar de las Antillas o Mar Caribe con el Océano Atlántico. Las islas de Puerto Rico son parte de esta divisoria. El término archipiélago debe ser aplicado para concienciar a la sociedad puertorriqueña sobre nuestra realidad antillana y caribeña. La historia y los retos regionales evidencian la conectividad y accesibilidad que existe entre todas las Antillas. Sostener que somos un archipiélago es aspirar a aislarnos de nuestra naturaleza regional. Toma ya, como diría.
1: Interesante, no lo había visto así.
0: Pues, ¿qué es lo que se hace por Dios? Bueno, dale.
1: Mira, oye, ya que tú me has tirado dos o tres para acá.
0: Bueno, por eso, mira, a ver.
1: Te zumbo para allá.
0: Dime.
1: Ayer, cuando terminamos el programa, nos fuimos a la expectativa de este gran anuncio que iba a hacer la gobernadora, que iba a temblar el mundo. Un antes y un después. Llegamos a televisión y una conferencia de prensa que había sido citada para las 11:30. No había comenzado. Y como ya los medios le han tolerado a la gobernadora, porque esto es responsabilidad de los que están allí, no levantarse e irse. Llegó yo no sé cuántas horas tarde. Y tú sabes cuál es el gran anuncio. Explícame, ¿cómo es que eso es un gran anuncio? Que el gobierno está ready para la temporada de huracanes. Yo no sé cuánta gente creerá eso, pero creo que son pocos. Si tú haces una encuesta, no creo que mucha gente lo cree. Y eso es una noticia. Porque yo no esperaría que el gobierno dijera otra cosa. Mire, búsquese por ahí usted un machete, porque esto está malo. Si viene un huracán aquí, nosotros no sabemos lo que vamos a hacer. Eso nunca lo van a decir. Y entonces uno ve cosas tan ridículas como que me dicen que Luma tiene 23,000 postes. Y dice, ¿por qué no los usan? Y tú me dijiste, bueno, porque son para las emergencias, cuando se caiga el poste. Mire, yo le puedo enseñar el poste. Al que quiera que me llame, que yo lo llevo a poste, que ya se cayeron. Están allí emborujados los cables con un rótulo de Luma que diga, cuidado que esto puede ser peligroso. Y lleva más de un año. Eso, estoy hablando de un poste en particular.
0: Y hay unos virados que no atienden.
1: Y hay unos
0: allí
1: virados.
0: Allí en la avenida Rupert, la al lado del donde está el restaurante del Olivo, por frente, ahí al frente, hay uno que está allí a punto de caerse y pasan los meses y pasan los meses. Y los meses, el año,
1: está,
0: ¿verdad?
1: Pues, está virado desde María.
0: De María. Y nadie le importa, nadie le importa ni nada, hasta que venga y le caiga a uno, que podemos ser cualquiera de nosotros.
1: Que se caiga.
0: Ay, entonces, ¡ay! Pero fíjate que...
1: Así que, si están listos, pues vamos a practicar, mire, mire Luma y mire gobernadora, vamos a practicar todos los postes que estén caídos o virados, vamos a cambiarlos en práctica, ¿ver? Por si llega el huracán y nos vira dos o tres más. Entonces, y te dejo hablar ahora, Carlos. Bendito sea Dios, gobernadora. Usted debería tener a alguien que la pueda asesorar mejor. Mira lo que dice la gobernadora. Yo creo que aquí todos tenemos, lamentablemente, una expectativa de que lo primero que caiga siempre sea, evidentemente, nuestras líneas eléctricas. Bueno, no es que sea una expectativa, es que es lo que siempre pasa. Por precisamente el viento. Mira a la ingeniera o gobernadora. Siempre va a impactar lo que está aéreo. No, gobernadora. Hay muchas cosas aéreas que si están bien diseñadas, no se impactan. Mientras las líneas no estén soterradas, ahora ya va a soterrar las líneas. Va a impactar la línea de distribución, la línea de transmisión, y eso es lo que históricamente siempre se cae, que es el sistema eléctrico en Puerto Rico. Mire, gobernadora, por favor, si usted tiene allí gente que es ingeniera, el problema en Puerto Rico histórico ha sido que el poste que aguanta la línea era de madera. ¿Te acuerdas con los postes grandes de madera? Y tenía una vida útil. Pero en Puerto Rico la vida útil es cuando se caiga. No es que pasaron 10 años, hay que cambiar el poste. Pero mira, se ve bueno. Hay que cambiar el poste. Dos. Cuando diseñó un ingeniero ese poste, que ya está obsoleto, pero bueno, está allí. Lo diseñó para un cable de cierto peso. Y después vino la misma agencia, añadió un cable más gordito, porque es que se abrió una organización nueva. Mira, qué chévere, el progreso, hicimos casas nuevas, pues hay que darle luz. ¿Y cómo le vamos a dar luz? Pues en ese cable no da, que es muy... Pon otro cable. Y no quitamos el cable primero. Y ese poste no fue diseñado para ese otro cable. Y detrás vino una empresa de internet y enganchó un cable. Y cuando usted pasa por allí, usted ve 24 cables que no fueron del diseño original. ¡Ah! Y lo va a ver fojado de mata, lleno de matitas, bien lindas, que no se han atendido en la vegetación, porque irónicamente, y hago una nota al pie de la página, ¿sabes? Para lo único que no tenían ayer, estaban listos, pero no tienen el plan de manejo de vegetación, que debería ser lo más importante. Admitido por ellos, está en el periódico. Pues, gobernadora, cuando usted tiene un poste viejo que se diseñó para X peso, usted le mete 10 veces el peso del diseño y lo deja que se cubra de mata, viene una ventolerita, no tiene que ver un viento.
5: y se cae. Pero no es por culpa del viento y no es por culpa del cable. Es por culpa de lo que yo acabo de decir. Eso es lo que hay que atender. Usted podrá consolarse diciendo que va a soterrar. Mire, soterrados tienen unas ventajas y tienen unas desventajas. Cualquier ingeniero le va a poder explicar que un cable soterrado, sí, el viento no lo afecta, pero cuando se inunda y hay un cortocircuito allá abajo, el diablo va a encontrar cómo arreglarlo. Cuesta un montón y tarda un montón. De hecho, más si no, vayas a Nueva York cada vez que hay unas inundaciones y está soterrado los cables.
0: Mira,
5: explícame.
0: No, yo tengo que estar de acuerdo contigo con el punto neurálgico que tú señalas. Ayer, desde temprano, surgió la noticia que la gobernadora iba a dar una conferencia y se rumoraba, y nosotros pues aquí también especulamos sobre

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1: Damos, y en realidad yo sé que dentro de esos funcionarios ese deseo tiene que estar allí. Pero yo creo que, aunque parezca una bobería, lo primero que tiene que hacer a comenzar la gobernadora es llegar puntual a sus compromisos. Porque no hay mensaje peor que se envíe a alguien que usted llegar retrasado de manera exagerada. Demuestra que no te importa, demuestra que no tienes estructura, demuestra que no tienes rigor. Y tú no puedes proyectar eso. Y es una manera consistente, es una falta de respeto a tu gabinete, es una falta de respeto a los compañeros y compañeras de la prensa y una falta de respeto al país. Y no hay razón para esa, o sea, porque yo sé que tiene un montón de obligaciones. Todo el mundo a veces se atrasa. Y en Puerto Rico, pues no somos los más puntuales del mundo. Pero oye, hay unos márgenes, una cosa es 15 minutos, media hora, otras cosas son 3 horas. Y que sea un patrón consuetudinario, no puede ser, me perdonan, pues eso es una cosa fácilmente atendible y creo que tiene su impacto, es importante. Dos, estar preparado y dar los anuncios que hay para la temporada de huracanes es importantísimo. Yo no se lo puedo quitar a la gobernadora. Lo que sí yo creo que no es mediante el montaje de un show en donde tú tienes a todo tu gabinete secuestrado, porque allí estaba hasta la secretaria de justicia por 3 horas.
2: ¿Haciendo qué?
1: Por eso mismo, aunque tú puedas identificar una función, ese funcionario lo sacaste 3-4 horas de su función regular. Eso es una mala utilización de un recurso. Pues esas cosas no se hacen así. Entonces, yo me parece que hay maneras de dar ese mensaje de una manera más efectiva, porque creo que es importante y creo que el gobierno con justa razón también puede reclamar mérito cuando lo hace. Y reconozco que también en los medios de comunicación, este tipo de cosas que tiene una dimensión positiva no te la cubre, así que tú lo tienes que forzar. Lo puedo entender, pero hágalo bien. Entonces, si de verdad queremos hacer esto, oiga, puede que esto se haya discutido y esté allí. Yo no lo vi cubierto en la de esto. Cuando ocurrió la catástrofe aquí de María, hubo dos problemas inmediatos básicos. Puerto Rico quedó aislado del mundo aérea y marítimamente. ¿Cuál es el plan para asegurar que no hay interrupción o la interrupción es mínima en el aeropuerto y en los muelles? ¿Cuál es el plan para asegurar el suministro de alimentos y el suministro de combustible? Que no ocurra el caos que hubo aquí. ¿Cuál es el plan para asegurar la continuidad de la operación hospitalaria? ¿Cuál es el plan para que la internet no se caiga y Puerto Rico no? Pues yo, me parece que eso es fundamental y conlleva coordinación con sectores del mundo privado. ¿Dónde está eso? Entonces yo te tengo que decir, pues yo no lo vi, no, ni siquiera lo anunciaron o no lo destacaron. Pues entonces se quedó esto en un montaje publicitario vano. Y acabo de decir que era importante, y acabo de decir que bien hecho, tú tienes todo el derecho a lustrar los galones y decir, mira lo que hice. Pero esto no es, y me perdonan, no es crítica destructiva. Es una crítica para que atiendan cosas que la pueden mejorar y cosas que se estén haciendo, pero que no están haciéndolo en términos de proyección de manera efectiva. Esto no es cuestión de salir en los medios todos los días de decir una cosa sin sentido. Cuando tú comunicas, tienes que saber qué comunicas. Y la comunicación tiene que tener una base efectiva real que lo sustenta. No puede ser palabra tras palabra sin base. Pues sería tan difícil de entender.
2: Hace algunos años, uno de los gremios, y no me acuerdo cuál fue, me invitó a que yo moderara, era en el centro de convenciones la actividad, un panel sobre este tema de la cuán preparados estábamos. El enfoque, igual que ayer, el punto de referencia era María, ¿no? Uh-huh. Y yo hice una maldad, me paro

0: y dije, miren, yo sé que ustedes lo que están esperando es la pregunta es, ¿estamos hoy mejor que antes de María? Pero yo, eso a mí no me importa, porque yo sé la contestación. Sí, o sea, por pura necesidad, claro, por más mal que estemos, estamos mejor, porque tenemos la experiencia de María.
1: Y la conciencia de lo que conlleva.
0: Correcto. Y les dije, yo propongo que cambiemos un poquito la agenda. Todo el mundo miró, abrió los ojos así como con cara de... ¿Sabes? Por eso es que nunca más me invitaron.
1: Es que lo que dice, ¿sabes? Bueno, como dicen,
0: ¿no? ¿Qué te puedo decir? A mí, yo prefiero ser provocador. A mí eso que es moderador, no. Yo soy provocador. Yo voy a hacer las preguntas que, ¿verdad? Con respeto y eso, pero vamos a pensar, porque para decir las mismas boberías. Y le digo, yo les propongo el siguiente escenario. Un terremoto en el área de Puerto Nuevo de magnitud 6 que inhabilite las 4 grúas que hay allí. Esa es la emergencia, que va a pasar en cualquier momento. O sea, as we speak podría estar pasando. Estamos vamos al panel, estamos ready. Porque esa puede pasar. Eso no tiene que ver con si junio primero es el día de los huracanes o que empieza la temporada y veremos y chicha. No, no, no. Ese es real. ¿Y saben qué? No hay forma. O sea, nuestro único punto de entrada de contenedores en Puerto Rico, a nivel, ¿verdad?, de escala, de comercial, de que los supermercados tengan comida, es Puerto Nuevo. Eso yo lo pregunté hace más de 4 o 5 años. Y se lo he manifestado en privado a gente que yo creo que debería estar pensando sobre estos problemas.
1: Y nada.
0: Bueno, diga, que alguien me diga, como dice Gilberto. O sea, y ahí yo creo que es un problema real, donde podría haber unas alternativas. En Ponce se votaron millones de dólares. Es una vaina que yo creo que se la comió el moho. Pues, la podemos restaurar, es un tema recurrente. El otro día había una pelea con unos barcos de carga que en realidad eran rorros, era para que un camión sacara las cosas, porque estaban atracados de una manera que afectaban el flujo del canal San Antonio. O sea, es un problema real. ¿Qué hacemos? O sea, ¿cómo alimentamos un país? La materia prima de los manufactureros, o sea, todo lo que entra a este país, excepto lo aéreo, entra por ese único puerto. Are we ready? Y ojalá la contestación sea, sí, mira, estamos ready, este es el plan. Ah, pues, duermo tranquilo hoy. Mira, el Senado, tenemos dos cosas del Senado. Una que es breaking news, y otra que está en el periódico. El Senado ayer cita al jefe de la AAA, si no ha renunciado de aquí a allá, pues estará allí, el 17 de junio.
1: Mira, para que tú te sientas bien, como te hace estas preguntas, Ortega y Gasset, no es que falten medios para la solución, faltan cabezas.
0: ¿Es así? Bueno, guárdate esa vaina, que te lo me guárdalo. No, porque es que a veces yo me pregunto, tú has hecho la pregunta de vez en cuando al aire, ¿cómo es posible que un Puerto Rico esmayado, quebrado, hubo una gente que lo levantó y hizo un Puerto Rico moderno? Estoy hablando del 30.
1: Funcional.
0: Del 30 al 60, del 30 al 50.
1: Ahí fue la época.
0: O sea, hábleme de huracanes. Sí, pero háblame de huracanes. Sí,
1: allá, que aquello era.
0: Háblame de la bolsa de valores que se cocotó en el 28. O sea, y aquí hubo una generación de norteamericanos, de puertorriqueños. Y tú sabes, hicieron un país viable. No se crean el embuste que el país siempre ha estado mal. El país estuvo bien en un momento dado. Y hoy hay todo el dinero del mundo. Tenemos un concurso de quién más busca chavos federales. Los chavos fluyen por todos lados. Y todo está colapsado. Pues entonces lo que dice Ortega y Gasset. No, pues falta de capacidad, de liderato, punto. Porque es que no hay de otra. Pues está citado el señor que dirige allí la autoridad. Y mira, si es que en ese
1: Senado... González Delgado.
0: Ay, yo no quiero saber el nombre. Pero ¿sabes a quién invitaron?
1: ¿A quién invitaron?
0: Al alcalde de San Juan y al alcalde de Bayamón. No me queda claro qué es lo que van a estar haciendo allí.
1: Sí, porque ellos no pueden preguntar.
0: Se supone que no.
1: No, pues son los senadores y las senadoras.
0: Pero se pueden sentar al lado de su senador y pasarle preguntitas. ¿Pero están invitados?
1: Sí.
0: O sea, lo único que... Pero sería interesante preguntarle a
1: Juan. Digo, puede, eso le pueden buscar como una especie, ¿verdad? Como un fiscalito o algo así que le pueden contratar para que lleve los interrogatorios y asista. Pero el alcalde no va a hacer eso.
0: No, correcto. Hay que ver si van o no van o qué van a hacer. Y otra cosa que no me queda claro, Carlos. Ayer se anuncia que el portavoz de la minoría del Partido Popular, el Javi, le dicen, ¿no?
1: Luis Javier Hernández.
0: Luis Javier Hernández radica un pleito porque él tiene esta pelea con justicia. Yo no estoy muy claro en la prensa. Yo estaré dando esa pelea. Tiene una pelea con justicia por 200 y pico de casos de corrupción o de alegada corrupción que cerraron de una manera un poco extraña allí en justicia. Y él está pidiendo que le den la lista de los casos. O no sé si son los expedientes completos o la lista de los casos, que le identifiquen quiénes son. Ahorita te digo porque tengo mixed feelings, pero nada, termina en el tribunal porque justicia le dijo que no le iba a entregar nada. Uno de esos casos era el de la flamante secretaria de la familia. Pero entonces, hasta donde yo sé, en el código político, quien representa al Senado y quien puede ir a un tribunal a hablar a nombre del Senado y a exigir a nombre del Senado es el presidente del Senado. Y el presidente del Senado no está en el pleito. Oí una teoría, más bien vi...
1: Porque yo vi que el presidente del Senado manifestó estar como de acuerdo con que se pidiera la cosa, pero no sé si hay una sanción legislativa.
0: Espérate.
1: O autorización delegada al senador para que haga eso, no
0: lo,
1: sé.
0: Lo que hay, bueno, yo investigué.
1: Te averiguaste, ok.
0: Lo que hay de la propia demanda, él alega que Tommy está de acuerdo con esto. Sí, pero con la boca es un mamey.
1: Sí, sí, sí. No, no, tiene que ser una cosa formal.
0: Por eso. Y que la moción para investigar y pedir los documentos fue aprobada unánimemente por el Senado. Lo que pasa es que yo creo que son dos cosas distintas. O sea, una cosa es que el Senado unánimemente le pida a un funcionario X cosa.
1: Y otra es quien lo ejecuta.
0: Y otra cosa es ir al tribunal.
1: A pedir que se...
0: Ah, no, o sea, una vez tú entiendes que el funcionario no cumplió con lo que sea, el hecho de que la moción se haya aprobado unánimemente es una autorización para ir hasta el tribunal de La Haya. O en algún momento el código político no entra en vigor y tiene que estar allí, yo te diría físicamente como demandante, o algún tipo de documento donde yo diga, yo, presidente del Senado, autorizo a Díaz Olivo, presidente de la minoría, a llevar esto a nombre mío. Algo así. Pero yo creo que son dos momentos procesales distintos. Una cosa es la cosa, digamos, administrativa interna del Senado, y otra cosa es tu ir, y hasta donde yo sé, el código político, a quien autoriza el presidente. Del cuerpo que sea, estoy usando el Senado porque... No sé, creo que va a coger un cantazo, porque si el juez aplica el código político como él, le va a decir, ¿dónde está Tommy? No, él dijo que estaba cool. No, ¿cómo que dijo que estaba cool? En todo caso, tráigamelo para acá y que se pare allí, se pare al lado suyo y diga que está bien. O mándeme una notita como en la escuela. Pero así de boca, no sé. Creo que hay un
1: problema. Hablando de Tommy, para antes de irnos, tiró un buenos días Puerto Rico diciendo que se tomen el tiempo para escoger al secretario de Desarrollo Económico, porque Sí, es verdad que hay contratos y cosas que hacer, pero los poderes que se le han asignado al secretario de la gobernación para atender y otorgar ciertas autorizaciones, pues cubre cualquier preocupación sobre el particular. ¿Lo viste?
0: Sí, lo vi. Pero brincaste el primer párrafo.
1: Bueno, te dejo a ti para que
0: aparentemente, digas. Aparentemente, lo que él dice es que le están poniendo presión, le urgen que nombre, que apruebe al secretario interino como interino. Aquí hay una teoría que yo no estoy muy claro de dónde salió, pero es lo que estamos operando, de que los interinatos tienen que ser aprobados por el Senado en su ejercicio de confirmación. Yo creo que depende del interinato. Yo creo que cuando el interinato es por virtud del plan de sucesión de la agencia, o sea, por virtud de ley, no hay que probar nada porque es lo que dice la ley. O sea,
1: porque si no se queda un vacío.
0: Correcto. O sea, si hay un subsecretario allí nombrado, sentado, y el secretario no está, pues el subsecretario hace las veces de secretario. No tiene que preguntarle a nadie. Ah, si trajeron a un astronauta y lo sentaron allí interinamente, eso es otra cosa. Y ahí yo creo que hay un argumento que el Senado tiene que decir algo. Pero bueno, estamos operando bajo la premisa de que hay que probarlo. Y lo que este Tommy es tremendo. Lo que pasa es que lo que Tommy dice es, mire, ¿cuál es la prisa? Ah, que se está paralizando el mundo. Pero es que con los poderes que se arrogó, es que se dice.
1: Arrogó.
0: Los que se arrogó el secretario en la orden ejecutiva tal más cual, ahí está el número. Que fue una orden ejecutiva que se discutió en la interpelación de él, de fundamentalmente una especie de reyesito. O sea, manda más que el gobernador. Ahí pueden hacerlo todo. Ah, que tenga cuidado, que sea transparente o algo así, le mete el sablazo. Nos vamos.
1: Sí.
0: Te dejo con algo que oí por ahí. Oí que van a referir para el FEI a...
1: ¿A quién?
0: Al de OPE.
1: Pero eso no lo refirió el secretario saliente.
0: A justicia.
1: ¿Y justicia lo va a referir para arriba?
0: Hoy por ahí.
1: Qué interesante eso.
0: Vamos a ver.
1: Vamos a ver qué pasa.
0: Vamos a ver.
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7: Lizely Reyes, buenos días.
8: Buenos días, Rubén, ¿cómo te encuentras?
7: Bien, ¿y usted, doctora?
8: Todo bien, un saludo a todos tus radioescuchas.
7: Doctora, todavía hay gente que utiliza servicios de salud oral de cuestionable reputación sin capacitación y sin licenciatura para poder atender nada más y nada menos que la salud oral.
8: Sí, es lamentable, Rubén. Así como vemos que hay personas que estafan con este tema de las tarjetas de crédito, tenemos personas que los estafan a través del internet, tenemos muchos envejecientes sobre todo y gente joven también que han estado cayendo en las manos de personas bien inescrupulosas que se hacen pasar por profesionales de la salud, que realmente no te puedo decir quiénes son porque qué estudios tienen, nada, y están yendo a las casas a realizarle procedimientos dentales a los pacientes envejecientes casi siempre porque son personas que desconocen la ley es clara, solamente un dentista es el que está capacitado para atender pacientes y caen en estas manos de personas que le hacen procedimientos que en muchísimas ocasiones están cubiertos por los planes médicos y les cobran $900,000 y le hacen unos trabajos que después no les sirve. Y una vez le hacen el procedimiento, le entregan las prótesis, le hacen lo que sea, nunca más le vuelven a coger el teléfono y no le funcionan. Son prótesis mal hechas que le traen consecuencias de salud a la persona.
7: Pero disculpe, es que esto, mire, se me hace difícil entender y creer esto. O sea, hay gente que le pagan $900 a alguien que, o sea, porque para usted ejercer, usted es doctora y usted tiene que tener una licencia o sea, hay todo un rigor en esto. Hay gente que somete o que expone su boca.
8: De higiene.
7: Pero hay gente que expone su salud oral en un ventetú.
8: Así es, Rubén, así es. Yo entiendo que aquí se junta pues el hambre y la necesidad. Tenemos personas, casos de envejecientes, de cuidadores. Tengo una persona que no tiene quien le ayude a cuidar a esta persona que está con Alzheimer en su casa, necesita unas prótesis. ¿Cómo llegan a esta persona que se hace pasar por este profesional de la salud, que le ofrece un servicio, que va a la casa, que le toma unas medidas para hacerle las prótesis, donde no sabemos con qué lavó eso, porque la realidad es que no tienen ni siquiera el autoclave que nosotros tenemos en nuestras oficinas, donde todo es esterilizado, donde todo está debidamente condicionado para atender a nuestros pacientes? Pues esta persona viene, le toma las medidas, inclusive le coge un dinero y pasan meses y no les coge el teléfono. Estamos hablando de que esto está ocurriendo, de que necesitamos que la gente hable que digan lo que está pasando, y los mismos dentistas tenemos estos casos todos los días, porque lamentablemente después llegan a nuestras oficinas con otros problemas. Las prótesis no pueden cerrar la boca, no pueden comer, no pueden llevar a cabo pues sus procedimientos normales, y vienen donde nosotros ya con unas consecuencias que lamentablemente nosotros tenemos las manos atadas, porque arreglar esa porquería que le hicieron no podemos. Sí podemos mandarle a hacer algo correctamente, e inclusive la mayoría de las veces hasta el plan médico lo cubre y no tienen ni que pagar.
7: Bueno, mire, le pregunto entonces, ¿cómo ustedes, que están acreditados, licenciados, reconocidos, autorizados, bregan con un caso de alguien a quien le han hecho algo en la boca y eso tuvo unas consecuencias, pues, sencillamente terrible, y pues ustedes tienen que venir a reparar eso? ¿Usted bueno, sabe por qué yo le pregunto? Ajá. Porque, por ejemplo, a mí me consta que aquí hay cirujanos plásticos, muchos, y buenísimos, pero entonces hay gente que por ahorrarse 300 pesos va a hacerse trabajo de cirugía plástica a jurisdicciones, y no critico eso, en Latinoamérica, y después aquí explota la situación. Y entonces los cirujanos plásticos de aquí dicen, bueno, hermano, ese trabajo no se hizo aquí, se hizo fuera y con unas deficiencias tremendas y sin ningún rigor.
8: Nos pasa todos los días a los dentistas. Yo tengo pacientes que han ido afuera cuando vienen donde mí ya con ese desastre. Obviamente nosotros no podemos arreglar, porque yo tengo que empezar desde cero. O sea, yo no puedo arreglar un desastre que hicieron en otro lado. Inclusive, con estas personas que están en Puerto Rico, que están timando a los pacientes, porque eso es un fraude, Rubén. El Departamento de Salud sabe qué está pasando. El Colegio de Cirujanos Dentistas sabe qué está pasando. La Junta Dental sabe qué está pasando. El problema que tenemos, y te lo digo porque tú sabes que yo fui presidenta del colegio y este ha sido mi norte toda mi vida, no quieren, después que tú tienes el caso, y exhorto a que llamen, el Colegio de Cirujanos Dentistas tiene una comisión que se dedica a trabajar estos asuntos. Cuando tú le dices, tienes que hacer una declaración jurada, no, ahí no quieren hacer nada. Ahí nos atan las manos a nosotros, inclusive nosotros los dentistas. A veces le decimos a los pacientes, mira, tienes que hacer una querella. No, doctora, porque es que me da miedo, porque le tienen miedo, porque saben, en su mente ellos saben que esta persona está haciendo algo ilegal. Y cuando tú, como no sé, porque no te puedo decir qué tipo de profesional es, porque no me consta que es un técnico dental, no me consta que es un asistente dental. Pero está ocurriendo y todos los días los vemos. Y lamentablemente cuando llegan a donde nosotros, pues están con problemas de salud, y te puedo hablar específicamente de este paciente que llegó que no podía ni abrir la boca porque lo que le habían hecho era un desastre, tenía dolores en la articulación, no podía masticar correctamente, le había afectado su salud en general. ¿Qué nosotros podemos hacer? Orientarlo. Tú quieres recuperar el dinero, pues tienes que moverte, hacer querella. Tú quieres hacértelo otra vez con el plan médico y correctamente, pues lo vamos a hacer. Pero el problema que tenemos es que estas personas después no quieren hablar, no quieren, y tenemos que hacerlo, Rubén, porque están afectando a la salud de nuestros pacientes y de nuestra gente.
7: Triste, pues no, triste y preocupante y de hecho escandaloso. Pero anyway, doctora Lizely Reyes, gracias por estar con WKQ.
8: Gracias a ti, Rubén, siempre por ayudarnos en este sentido.
7: Dana Rivera en línea, buenos días.
9: Buenos días, Rubén, ¿cómo estás?
7: Bien, ¿y usted?
9: Bueno, dentro de todo bien, aquí. luchando siempre por los nuestros.
7: Pero explíqueme, ¿qué significa eso?
9: Usted sabe que pues usted siempre ha tenido pues la deferencia de pues entrevistarme para la lucha de los niños de educación especial, porque soy terapeuta de habla. También soy parte de una administración de un hogar de ancianos en el pueblo de Bayamón, de ancianos psiquiátricos. Tengo una matrícula para 40, actualmente tenemos 36 ancianos psiquiátricos y desde el mes de abril el Departamento de la Familia no nos ha pagado a la nómina del hogar. Estos adultos mayores comen allí, almuerzan allí, cenan allí, viven allí.
3: El pasado segmento fue uno grabado.
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10: Regresamos, esto es de WKQ 580, yo soy Jay Fonseca, coming to you live desde el Centro de Convenciones, hoy en la cumbre de ciberseguridad y emergencia 2026 desde el Centro de Convenciones, gracias a la gente de ICP. By the way, me han dado aquí un montón de tarjetas, pero no me han dado cupones de descuento. Y nos trajeron el café.
11: Sí, sí.
10: La gente
11: sí.
10: De ICP bregó y nos trajo el café. Ok, vamos, que mucha gente hay aquí.
11: Hay mucha gente. Y mucha gente buena que uno conoce.
10: Y mala también, porque
11: Ah, no, aquí hay mucha gente mala que tiene que estar mirando lo que hacen los
10: por
11: buenos.
10: Por eso, hacen los buenos.
11: Sí, sí, los malos mirando qué hacen los buenos para poder estar un paso adelante.
10: Por eso el cybersecurity es así.
11: Sí,
10: los
11: sí.
10: Malos chequeando cómo hacen para ganarle a los buenos. Bueno, ok. Mira, Adolfo. Voy a hacer un resumen.
11: Llegando información.
10: Espérate, no, sí, es que, mijo. A rayete. Pues está bien, voy a eso ahora. 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Ok, gracias gente Quickset. Mira, Adolfo, vamos a... De nuevo, mi preocupación es mucho más que Rivera Chats o el niñato o la niñería nueva. Y lo digo como...
11: Esto afecta a miles de millones de pesos.
10: Eso voy. Eso es exactamente por donde iba. Porque, que el presidente del Senado pretenda que Puerto Rico se detenga por un Facebook, por un post de Facebook, está fuerte. Aunque el mundo se esté... Facebook ahora gobierna Puerto Rico y el presidente del Senado decide esta mañana publicar un post diciendo: no voy a hacer lo que están pidiéndome hacer, sino que voy a dejar que Francisco Domenech sea el que gobierne de verdad y firme desde la fortaleza cualquier acuerdo que estuviera vigente o pendiente en el Departamento de Desarrollo Económico. Y yo veo que mucha gente que odia a la gobernadora sale rápido. ¡Ey! Y usted es un morón. Usted es un morón si usted hace eso. Porque lo que implica eso es que todos los negocios que estén en el Departamento de Desarrollo Económico quedan detenidos y que toda empresa, negocio, industria que tuviera alguna gestión ante el departamento que requiriera aprobación legal quedó detenido. Uh-huh. Y eso no se puede aplaudir. Ah, que la gobernadora tiene que nombrar a alguien en propiedad. Bueno, el problema es que no importa quién nombre a la gobernadora en propiedad. La gobernadora puede nombrar a Howard Lutnick, el secretario de Desarrollo y Comercio de los Estados Unidos. Y si el Senado no le dé el visto bueno, ahí se quedará y no puede entrar en funciones porque el Senado está en sesión. Uh-huh. Así que a quien sea que hoy la gobernadora nombre esa posición, no importa quién sea, puede ser el secretario de Comercio más importante en la historia de la nación, Teodoro Moscoso.
11: Pueden revivirlo.
10: Pues revivimos a Teodoro Moscoso, ahí está.
11: Hacemos 5 puentes más.
10: No puede hacer nada mientras el Senado de Puerto Rico no le dé su consejo y consentimiento. Ni el interino tampoco, porque tiene que haber consejo y consentimiento del Senado. Si no, todo lo que estaba en espera del Departamento de Desarrollo Económico queda en un detente, en un detente. ¿Cómo tú puedes aplaudir eso? O sea, ¿cómo hay gente que socolor de que odian a la gobernadora? Hombre, y yo no tengo odio por nadie, ni siquiera por ella o el presidente del Senado. Pero creo que todo el mundo sabe que ella no me quiere mucho. Pero esto tiene que ver con que me guste o me disguste. Esto tiene que ver con que hoy un país que requiere desarrollo económico, porque no podemos seguir dependiendo de las ayudas federales, porque el presidente Trump nos ha dicho, se acabaron las ayudas federales. Ayer sale diciendo FEMA no va a resolver los problemas. Cada estado tiene que bregar con lo suyo. FEMA va a tener un rol de supervisión, pero FEMA no va a tener una gestión directa de administración en un proceso de emergencia. Son cambios. O sea, el presidente está diciendo, conmigo no cuenten, y nosotros aquí en el Cucucaca, no me jodan. O sea, está diciendo, los SNAP, no va para el programa SNAP, no va. Mira, los fondos Medicaid, no va Medicaid tampoco, no te voy a dar los fondos, te voy a dar una parte, no te voy a dar todo lo que tú estás pidiendo. Más fondos de Medicare, no va. O sea, el presidente de Estados Unidos, Mr. Donald Trump, no está en las de darnos muchos chavitos. Ha puesto todos los requisitos y cortapisas habido y por haber ante la... Y nosotros tenemos empresas que gracias a que Trump le puso aranceles al resto del mundo, están considerando a Puerto Rico. Porque esa es otra. No hubieran venido para acá si no fuera por los arbitrios que el presidente le ha metido. Y los aranceles que le ha metido a si estuvieran de fuera. So, tú esperarías que entonces ese Departamento de Desarrollo Económico sea sagrado y tengas el mejor talento posible allí. Y lo que tenemos es a un desarrollador de boda o a un coordinador de boda que no era ni él, era la tía la que hacía el negocio de jefe allí. Y cuando le preguntan al presidente del Senado, pues se fue Sebastián, jorobense ahora que Fortaleza mande, sabiendo que jurídicamente hablando,
11: ¡que te embuste!
10: No puede el secretario de la Gobernación firmar a nombre del secretario, claro, de Desarrollo Económico, porque la ley orgánica a quien es la autoridad es al secretario de Desarrollo Económico, no al secretario de la Fortaleza.
11: Y eso lo sabe Tomás y lo sabe Francisco.
10: Y Francisco Domenech, que está en Fortaleza, tiene una orden ejecutiva, no una ley. Por tanto, cualquier contrato que firme Francisco Domenech que requiera autorización legal del secretariado queda por no puesto. Francisco puede detener un contrato, pero no puede empujarlo, firmarlo. Puede llamar al secretario y decirle, secretario, fírmame eso ahí. Eso puede hacerlo. con las consecuencias que pueda tener. Pero jurídicamente hablando, quedaría en un limbo jurídico cualquier negocio que haya ahora mismo entre el Departamento de Desarrollo Económico. Y tú y yo que sabemos eso, es aterrador ver los morones aplaudiendo, fiscalicemos a Jennifer del Senado, mientras el país se queda ahora mismo con empresas y negocios detenidos hasta que nombren o confirmen a cualquier tontejo allí o a alguien muy serio.
11: Mira, Jay, ¿sabes qué? Yo lo veo hasta un poquito peor que tú, porque estamos en la transición del SNAP, ¿verdad? Si es que se nos van a dar o no. Estamos en el asunto de los fondos del Medicare, que implicaría que miles de personas se quedaran sin plan médico a través de lo que es la reforma de salud. No tenemos el asunto este, ¿verdad?, de lo que ahora estamos hablando, de que es el director de Desarrollo Económico y lo que está sucediendo en el Departamento de Desarrollo Económico. Y aquí hay un saco de gente tan... ay, no lo voy a decir, tan zángana, ¿verdad?, tan tontejos, tan... que lo que hacen es esperar por la mañana con un deseo frenético a ver qué dicen un buenos días. Mientras se le está cayendo el país completo con un asunto tan importante como el SNAP o el desarrollo económico, aquí hay gente que lo que quiere y lo que pretende es ver quién dice buenos días a través de Facebook. Y como consejo, háganlo también en Instagram, porque es otra población. Y si quieren ir a unos muchachos más jóvenes, que lo hagan a través entonces de Snapchat, para que no se queden en una población de 60 plus. Como consejo, si lo quieren esperar, ¿verdad? Si eso es lo que quieren manejar aquí. Es imposible, Jay, que Puerto Rico pueda echar para adelante cuando nosotros, nuestra prioridad es ver qué dice un buenos días. Cuando eso sucede, tú tienes que decir que el último que apague la luz. El último que apaga la luz. Entonces, cuando, como tienen una otra frenética carrera para ver quién gana la gobernación, y el que llegue va a ser el más malo, y el que siga va a ser el más malo. Oye, yo llevo escuchando que el gobernador más malo es el que está desde los tiempos de Alejandro. Y después viene otro, este es el más malo. Y después, este es el más malo. Es la misma cosa, es el mismo libreto. Entonces, todo el mundo está empujando hacia eso. A mí no me interesa en lo más mínimo la peleita esta sobre los contratos que tienen unos que lo tienen con los otros. A mí no me interesa entonces a las insinuaciones sobre otros. Aquí los otros días hubo una convención de una agencia de gobierno y el planteamiento de lo que era el conflicto de intereses se patentizó con el esposo aquí y nadie dijo nada. El esposo aquí caminando con sus clientes y nadie dijo nada. Entonces, aquí no pasa. Entonces, mientras tanto, esperamos que sean el buenos días y el buenas tardes. Y esperamos y empezamos a aplaudir. Y entonces tú ves ahí, ese es mi gallo, ese es el tipo. ¿Sabes? A mí me da vergüenza ajena que nuestro principal asunto prioritario es esperar un post de Facebook. Mientras eso suceda, Jay, honestamente, podemos aquí enojarnos tú y yo. Podemos tirarnos desde un jumpillón, me pones ir ahí
10: a... Sí, pero yo no, a mí no me molesta que el presidente del Senado juegue para su juego político no. Y la gobernadora, a mí me molesta que los que trabajamos en los medios no le digamos al país lo que implica.
11: Claro, pues claro.
10: Lo que implica ese relajo, ese julepe, esa bayolla, esa niñería.
11: No, te tienen cosas, desde el momento detienen toda la programación porque alguien saca un buenos días, chico.
10: Está bien, pero de nuevo... Y todo el que sabe, jurídicamente sabe, que el secretario de la gobernación no tiene la autoridad en esa orden ejecutiva de sustituir la ley del secretario y que cada secretario sea el que firme o no. Ah, él puede supervisar al secretario. Él puede decirle al secretario, mira, ese contrato, ese subasta no va. Pero no puede firmar por el secretario la ley.
11: No, eso lo sabe el secretario de la gobernación. El consejo que le da el presidente del Senado viene aderezado con toda la carga de lo que ya él tiene, ¿verdad? En su cosa personal, con el asunto de lo que sea lo que suceda en la gobernación.
10: Y por si acaso, yo creo que nadie aquí puede acusar de que en este espacio, este programa, somos fan de Jennifer, ni que somos cargamaleta de Tomás. Pero la verdad es la verdad. Y hay que decir que mi preocupación principal es que en el entretenimiento del proceso se nos va en el bigger picture.
11: Claro.
10: Que hay un momento histórico que probablemente nunca más regrese. Hay aranceles que hacen difícil que negocios y empresas se vayan fuera de Estados Unidos, jurisdicciones como la nuestra. Hay un presidente que quiere eliminar el Estado benefactor para dárselo al Estado militar, porque la verdad es que lo que está cortando de billones de dólares de fondos de ayuda, que algunas veces no ayudan y hay un montón de fraude y abuso, quiere dárselo al ejército. Claro, porque la verdad es que está aumentando el presupuesto en casi 900 billones para dárselo al ejército. Por las razones que sea.
11: No está en guerra.
10: De acuerdo. Pero si tú sabes eso, pues tú tienes que tener en mente, tengo que aprovechar este momento porque es una ventana única. Y ahora mismo, cada día que pasa, creo que todo el mundo sabe que el costo de las cosas ha subido al nivel de que todo lo que se negoció para Puerto Rico de FEMA y de fondos CDBGDR, todo hoy vale mucho más que cuando se firmaron aquellos acuerdos y contratos. Todo. O sea, todo lo que se firmó desde el año 2019 al 2024, que se firmaron todos aquellos fondos y todas aquellas mejoras y todo eso queda detenido. Porque en la práctica, todo el mundo sabe que el 24 de febrero del 2022 ocurrió la invasión de Ucrania, que disparó dramáticamente los precios. Todo el mundo sabe que ocurrió la pandemia y que eso provocó que los supply chains, las líneas de suministro, se alteraran dramáticamente y dispararan los precios. Y todo el mundo sabe que desde cuando llegó Donald Trump, llegaron los aranceles que disparó dramáticamente el precio. Y todo el mundo sabe que ahora está la guerra de Ucrania junto con la guerra de Irán, y eso ha provocado que los supply chains vuelvan a estar en problemas y vuelva a haber un problema de aumento del costo de vida y de aumento de los precios. Pues si todo eso lo sabemos y todo eso está ocurriendo, tú tienes que aprovechar el momento histórico, la oportunidad única de los fondos federales que se supone que lleguen, junto con la oportunidad que te dan los aranceles de rehabilitar a Puerto Rico como un lugar de hacer negocios, como un lugar de hacer empresas, como un lugar de producción.
11: Y que no hay ley de cabotaje ahora.
10: No hay ley de cabotaje y tenemos 2 millones de barriles que han entrado sin ley de cabotaje. Pero, mientras tanto, tenemos detenido el Departamento de Desarrollo Económico en peleas de niñerías.
11: Sí.
10: Pues, o sea, entonces, y tenemos el Departamento de Alianzas Público-Privadas detenido porque es, la culpa es tuya, la culpa es mía, de si Luma ha deshielbado o ha desganchado o no. Brother, ahora los alcaldes están peleando porque no tienen agua. Mira, todo el mundo sabe cuál es el problema del agua, Adolfo. Aquí hay un supertubo que no tiene la capacidad para suplir a todo lo que está buscando suplirse. Y lo hemos puesto como servicio único porque los pozos comunitarios que había antes los cerramos. Antes del supertubo, antes de que Rosselló hiciera el superacueducto, aquí había un suplido regional del agua. Y lo eliminamos. Pues, y ahora dependemos sola y exclusivamente del supertubo en gran parte de la zona norte de Puerto Rico y San Juan. Pues, ¿qué pasa? Que ahora el supertubo llega hasta Junco. El suplido del... Pues, gente, pues obvio que después de Huracán María, el superacueducto se convirtió en el suplido principal porque cerramos las plantas alrededor o cerramos los suministros y los suplidos de agua alrededor del supertubo. Pues obvio que no hay presión suficiente para darle agua a San Juan y a Bayamón a la vez.
11: Y que se pierde el 60% de la producción del agua.
10: También. Se sigue perdiendo.
11: Se pierde el 60% del agua, se pierde. Y eso es otro dato. Y aquí el asunto... Oye, sin hablar de lo que son los muchachos del acuífero del sur, que también es que ellos... Veremos a ver cómo se resuelve ese problema.
10: Eso no se va a resolver.
11: Que en algún momento va a haber que suplirle agua a esa gente. Porque...
10: Eso no se va a resolver. El problema del sur es peor que el del norte.
11: Sí, no, mil veces. Y el acuífero todo el tiempo se está salinizando ahora más, no, precisamente por la erosión costera.
10: Y tenemos tanta gente con tomas ilegales, chupando agua por ahí para abajo sin límite, sin pagar. Y todo el mundo sabe que hay más de 1,000 rotos chupando agua.
11: Sí.
10: Y ahí está la
11: máquina. Y mira para el lado.
10: Y mira para el lado y nadie hace nada. Y Recursos Naturales no hace nada, y Acueducto no hace nada. Y los alcaldes tampoco, porque... Y va a llegar un momento, pasará como Salinas. Que en Salinas ya no se puede construir ni un
11: bequeco. Nada,
10: porque no hay agua. Porque nada. El agua se va en la planta de Aguirre, la que pueda haber. Así que no hay. La verdad. Entonces, pero brother, nada, todo, Adolfo, a todas estas. Todos sabemos que este año está el niño en esteroides.
11: Así es. En todos lados. Está en el ambiente, en el clima, en el Senado, en la Cámara.
10: En el Capitolio.
11: En el Capitolio.
10: En la alcaldía.
11: En la alcaldía. Está por ahí.
10: Nosotros estamos suelto.
11: Estamos sin niños en Puerto Rico, pero hay muchos niños en muchos sitios aquí que tienen canas.
10: Y sabemos que lo que eso implica es una sequía considerable. Por tanto, el recurso agua hay que buscar la forma de, desde ahora, trabajarlo para rehabilitar todas aquellas plantas que están subutilizadas, todos aquellos tomas anteriores que había comunitarias. Si usted me está escuchando y usted vivía en una comunidad como yo, que en Jaguar de San Lorenzo había un pozo comunitario. De hecho, así se suplía mi tío y mi abuelo, que en paz descanse. Y todos los días, todo el barrio, se suple todavía. En Jaguar, en mi barrio de San Lorenzo.
11: Lo sé.
10: Pues si usted...
11: Y si subes a la Loma del Viento, igual.
10: Igual. Ese pozo comunitario, vaya buscando. Si usted cerró el pozo porque la autoridad iba a darte el agua, ahora olvídate de la autoridad y búscate el pozo otra vez. Y hay que bajar ese pozo y abrirlo, porque si no, usted va a tener problemas de agua. Esa es la verdad, porque viene una sequía heavy. O por lo menos ese es el pronóstico. O sea, eso es lo que siempre ha ocurrido.
11: Así es.
10: Cuando hay un niño agrandado. Y este niño está agrandado. Es un niño en esteroides. Pues si sabemos eso, pues hay que trabajar desde ahora para que el año... Porque sabemos que el niño se presenta hasta el año que viene, no es ahora nada más. Pues sabemos, pues hay que desde ahora meterle mano y evitar que... Pues no, estamos jugando al gugaga. ¿Por qué me dejan sin agua a mí para dársela al otro? Y el otro dice, no, pero es que a mí también me dejan sin agua y te... Pues,
11: tremendo. Pero en términos como población, Jay, que es lo que a mí me frustra como gente, como población, como los que vamos al supermercado, nos hemos ya acostumbrado a las cosas que no funcionen y nos acostumbramos entonces a que lo más emocionante que nos pasa durante el día es que alguien haga un buenos días. Imagínate tú, somos tan pocas ya tan pocos esperanzadores que hasta los buenos días nos parecen,
10: oye, by the way,
11: entretenimiento.
10: Y no ha tirado un buenos días de baby otra vez, ¿qué habrá pasado? ¿Qué habrán negociado? By the way, hay una... Fortaleza envió un memorándum ahí de fiscales y justicia y eso, que regresen. Parece que van a quitar los destaques.
11: Se acabaron a primero de julio.
10: Ay, ay, ay.
11: Primero de julio, ay. Regresan a casa.
10: Y sin fiscales y sin abogados y sin destaque, ¿qué van a hacer la legislatura? Porque ahí todo el mundo sabe que lo que escriben eso es...
11: Bueno, pero vamos a verla a lo mejor.
10: Bueno, ChatGPT a lo mejor.
11: Exacto. Pero como dijo aquí Benjamín, que les pidan que cuando hagan las cositas que no alucine el ChatGPT, porque si no, pues pasa lo que ya Benjamín nos dijo.
10: Regresamos, esto es WKQ 580, yo soy Jay Fonseca, hoy desde el Centro de Convenciones en la Cumbre de Ciberseguridad y Emergencias 2026. Regresamos.
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2: Regresamos, esto es WKQ 580, yo soy Jay Fonseca, hoy coming to you live desde el centro de convenciones, hoy con Adolfo Rodríguez, y ha llegado el gordito de los... mira, Adolfo, ven acá un momento. Espérate, Adolfo. Ha llegado directamente desde Cátedra 580 y Cátedra Extendida, José Efraín Hernández, licenciado, abogado, profesor, director de Departamento de Ciencias Políticas, todavía sigue siendo la Interamericana.
3: Hasta ahora.
2: Espérate.
3: Oye, me acaba de revelar ese amigo que Néstor Duprey era cantante de los Apóstoles de la Plena y que tocaba el bongó.
2: ¿Cómo va a ser?
3: ¿Tú te imaginas?
2: Espérate, pégate para acá. Quiero hacerte una pregunta.
3: TikTok.
2: Esto, ven acá, Adolfo. Espérate acá. Mira, quiero hacerte una pregunta.
3: Ajá, dale.
2: ¿Dónde tú sacas esos trajes tan raros y esa tela tan rara?
3: Bueno, porque uno se tiene
2: ¿De dónde? O sea, esto es como que... ¿Puedo tocar?
3: Sí.
2: Deja ver. Tócate eso ahí.
4: ¿Cuántas veces te han dicho eso?
3: Ay, bendito.
4: Ah, el de puedo tocar.
3: Pero, bueno, no puedo decir porque me está escuchando todo Puerto Rico.
2: ¡Ea, rayete!
3: Oye, Jay, lo que pasa es que si tú quieres vestir elegante en un país tropical donde hace mucho calor, tienes que educarte en cuanto a qué tela utilizar. Y puedes vestir en traje, pues siempre y cuando utilices tela, como esto se llama Sear Soccer. Que yo explique.
2: Sear Soccer, todo bien. El
3: en español se le llama traje de mil rayas o rayadino, ¿no?
2: Y Sear Soccer.
3: Sí, porque lo que pasa es que esto es una tela que se le inventaron. No, escúchate, esta
2: la traducción
3: se llama,
2: no.
3: Yo sé.
2: Ajá,
3: pero fíjate dónde viene. Viene de miel y azúcar.
2: Ajá.
3: Viene de miel y azúcar. Esta tela se desarrolla en la India. Escucha, para que aprenda. En la India, los funcionarios coloniales británicos la utilizaban porque es una tela que lo arrugado es para que no se te pega la piel y no te dé calor. Y además de ser de algodón, pues no te da calor.
2: O sea, y es la ropa del colonizador.
3: Y se lo utiliza mucho en el sur de los Estados Unidos e incluso en Puerto Rico, si tú buscas fotos viejas de Luis Muñoz Marín, Antonio Ferno, de esa década de los políticos de los 30, los 40 y los 50, la utilizaban, porque vestían acorde a lo que era el país, que no, tampoco había aire acondicionado en todas partes, ¿verdad?
2: Pero ahí no había en ninguna parte.
3: Bueno, exactamente. Entonces, pues yo voy a Casa Tomás ahí en Carolina, la compro y se la envío al Negro Ortiz, a mi buen amigo ahí, esa estrella gobernador.
2: O sea, tú vas y compras la tela y se le envía a traje el gobernador.
3: Y ellos me lo hacen. Ya, sencillo.
4: O sea, que eso fue hecho a la medida y todo.
2: Digo, pues, para aprovechar, esta me la hace Marino.
3: Mira, aquí está, mira.
4: Mira para allá, mira, eso está ahí puesto, mira.
2: Oh, my God.
3: Mira, esa guayabera te la hace Marino. O sea, nosotros auspiciamos los sastres locales.
2: Sí, los sastres locales. Claro. El sastre, en mi caso, Marino, está aquí de Santurce, no voy a Cabo Rojo. Pero tú la envías y te la envían para atrás, ¿no?
3: También.
2: No tienes que llegar.
3: No tengo que llegar porque yo tengo mis medidas, pero puedo ir allá y me los hacen y como quiera. Además,
2: mis medidas cambian todas las semanas.
4: Pero ir allí, para verano, para navidades.
3: Tengo. Y además, ir allí es divertido. Tú hablas con Gallo, con el Negro Ortiz. Que el Negro Ortiz es como un Da Vinci. O sea que el Negro Ortiz era alcalde. El que era alcalde, pero el Negro Ortiz es ingeniero civil. Está en el registro permanente de agrimensores. Fue alcalde, es sastre, es músico.
2: El primer alcalde independiente de la historia de este país.
3: Y es músico también, de la orquesta de su padre, Roberto Ortiz.
2: El único que ha ganado es independiente.
4: Sí, ha sido el único.
2: Digo, todo era popular, pero...
3: Después ganó Vargas Vidor, no era independiente.
2: Sí, pero
3: alcalde no, sí, sin duda. Así que hay que vestir acorde al lugar donde uno vive, por eso es que tú estás hoy de guayabera, fresca, ¿no?
2: No hay control, hermano, sí, esto tenía que ser porque es que no hay break. O sea, la gente aquí está trajida y yo los veo de diablo.
3: No, yo traje oscuro, pero pues...
2: Nada, esa es la que hay.
3: Es vivir en el trópico.
2: Es vivir en el trópico. Y una pregunta, Néstor, ¿de dónde vive? ¿De dónde viste? Chavando. ¿Y la camisa? ¿De dónde es? Porque esa camisa es... No,
3: esta camisa de color de hilo, de Banana Republic, sí.
2: Sí.
3: Y sí, porque es acorde a la temperatura, Jane.
4: Y los pañuelos igual.
3: Sí, igual. Espérate. De estar siempre bien vestido, chico.
4: Ey, sí, sí, tú.
3: Oye, y además, ¿tú sabías que los soldados de ultramar, durante el ocaso ya del Imperio Español, utilizaban también uniformes rayadinos?
2: Ok, hablando de raya. Hablando de
3: ya
2: eso.
3: Ya te di la historia de...
2: Ok, hablando de eso,
3: cuéntame.
2: Tu perspectiva de que Estados Unidos ya envió básicamente 3 navíos que están rodeando Cuba, entre ellos con fuerzas expedicionarias que están ubicadas algunas aquí en Puerto Rico y otras en la zona. ¿Crees que va a haber una intervención en Cuba?
3: Bueno, por el momento yo no creo que la haya. Todavía ellos están esperando que el régimen cubano reaccione y busque una salida. Lo que pasa es que el régimen de Cuba no es el mismo de Venezuela, como el de Irán no es el mismo de Venezuela. Venezuela viene de haber sido una democracia por muchísimos años, hasta que llegó, bueno, hubo una época también como fue una dictadura hasta los 70. Pero en el caso de Cuba es un régimen que se encargó, al igual que en Irán, de eliminar la oposición. Fíjate que en Cuba no hay oposición, no hay una María Corina Machado, no hay don Edmundo, no hay un Leopoldo. Cuba, desde que comenzó esa revolución en el 59, se encargó de eliminar, muchas veces, en algunas ocasiones, literalmente, a todos.

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1: Y lo ubicaron diciendo, ve, aquí está. Estamos, si el presidente de la orden, invadimos. O sea, de hecho...
2: Bueno, eso es lo que están esperando.
1: Lo que plantea el artículo de Politico.com, que es uno de los medios más conectados en Estados Unidos,
2: claro,
1: es eso mismo. Es que ya básicamente está todo listo. El plan se hizo. Tuvieron un tabletop exercise, o sea, un juego de guerra, como se le conoce, donde están en una mesa y se busca qué haría Cuba, qué haría algún otro poder enemigo. O sea, hicieron el teatro de guerra simulado, obviamente, simulado en computadora. Y al parecer ya eso está, el presidente Trump tiene que decidir si van a entrar o no.
2: Pero parece que Netanyahu le dañó
1: el plan.
2: Porque ahora, bueno, pues tú sabes lo que pasó, ¿no? Que Trump lo llamó ayer y dice, oye, se ha filtrado. ¿Cómo en este gobierno se filtran las llamadas y todo? ¿Tú te das cuenta?
1: Bueno, siempre se han filtrado. Además de que...
2: Bueno, pero de esa manera. O sea, tú estás hablando con el primer ministro de Israel. Entonces tú lo insultas y dices todo lo que dice. Le dice el loco, que qué cara está pasando. Y que eso prácticamente salga así públicamente.
3: Si gobernamos con redes sociales, acuérdate, ahora es así en la...
2: Bueno, aunque conociendo a Trump, ahora no me extrañaría.
1: Él lo filtró.
2: Ahora no, por eso. Porque ella le ha dicho a uno de los mancebos que está allí con él, mira, escucha bueno, aquí, tira el video.
1: Mira, Axios, el medio que lo publique, Axios. Y todo el mundo sabe que Axios es uno de los medios de más serios y respetados, con más gente dentro de la administración. Y Axios tiene a un muchacho de Israel, que es el que ha tenido todas las exclusivas del tema de Israel. Así que, obviamente, a lo mejor quien lo filtró fue Israel. A lo mejor quien lo filtra es un emisario de Trump. Por si acaso, me va a decir, Jay, ¿cómo va a ser si eso no ayuda a Israel? Lo que pasa es que Trump es el presidente más popular en la historia de los Estados Unidos en Israel.
2: Bueno, él mismo ha dicho que si se postula para presidente, gana.
1: Para Israel sí, 90% de popularidad, porque le ha dado todo el apoyo a Israel. Problema que he tenido eso es que su base MAGA está molesta. De hecho, Adolfo, ¿tú crees que va a entrar a Cuba o realmente todo esto es for show?
3: No, tienen que entrar a Cuba obligado.
1: En algún momento.
2: Algún momento antes de noviembre.
3: Sí, exactamente, porque los midterms están ahí. Y el asunto político va a ser que va a permear en este tema.
2: Necesito una victoria rápida y contundente para poder paliar la situación con Irán, que está en un limbo.
3: Al día de hoy tiene molesto a los cubanos en Miami, a los venezolanos en Miami, y al día de hoy a su vez está a punto de ganar un candidato alcalde demócrata en Miami, precisamente por lo que está diciendo José Efraín. Así que es inevitable, por eso quien sale es Marco Rubio a hablar, porque también es el tipo más presentable en sociedad de ese grupo, para hablar directamente sobre este tema, aunque es en Texas, ¿verdad?, que Marco vivía. Pero sí te tengo que decir que antes de noviembre aquí va a pasar algo dramático, porque hay que satisfacer las cosas para eso.
2: Claro, y si llega a ocurrir, el régimen cubano, no, o sea, se le dieron todas las oportunidades de llegar ahí a algún tipo de arreglo, que el cangrejo asuma la presidencia o algún tipo de liderato allí y comiencen a verse cambios. El problema, Jay, es que allí, o sea, el pueblo no tiene armas de fuego, no hay oposición. Allí no hay un barbecue como en Haití. Allí no hay
1: ¿quién es barbecue?
2: Barbecue es el líder de las gangas allá en Haití, que han convertido a Haití en un estado fallido. Era un estado fallido hace tiempo. Ahora es un estado controlado por la ganga y tiene un líder. Pero lo que te quiero decir es que Jay, yo creo que no se ha movido como esperaban, tal vez como el caso venezolano, por esos factores que yo te estoy diciendo. Ahora los están matando por la inanición, los están matando por
1: la inanición. Sí,
2: yo acababa de leer ahora mismo que hay unos cargamentos de ayuda de la ONU que simplemente no han podido llegar porque Trump no quiere que lleguen.
3: Ni los tanques petroleros, que tampoco...
2: No, olvídate.
1: Mira, llegó.
2: Y llegó el hombre.
1: Llegó
2: el bombocero y cantante de los profetas de la plena.
3: Sí, sí, un artistazo.
1: Profetas de la plena.
2: Está uniformado.
3: El bongocero oficial.
1: Néstor Duprey vino vestido de bongocero.

0: Pero de los que de la plena.
1: Los apóstoles de la plena.
0: Los apóstoles de la plena. Bello, bello, precioso.
1: Mira, que pregunta al gordito de Jaguar que si va a pasar algo en Cuba.
2: Claro. Pero si él lo sabe, yo espero que podamos transmitirle.
1: Pero chico,
2: allá.
1: Vente para acá, que no. Espérate,
0: para poner esto.
2: No, pero no te vayas, no te. ¿Por qué te vas?
0: No, para poner esto para que quepa. Chico.
2: Si me vienen pelando, yo lo estoy oyendo.
1: No, no. Oye, aquí vino un fanático y nos contó eso.
2: Si mi aquí es un ñame.
1: Dale ahora, dale.
0: Por eso.
1: Despáchate, mira, despáchate con la cuchara.
2: Me gusta esa chacabana, eso es.
1: ¿Viste, viste? El gordito
2: me huele a caney, me huele a caney.
0: Este caney,
1: hay billuya, hay
2: billuya. No me han llevado allí, llévame.
0: Bueno,
2: llévame, o sea, a caney.
1: Llévanos.
2: Sí, llévame. Llévame temprano.
0: Quieran,
1: y aquí cerca, pero
2: que se tarda, mira, 4 meses en buscar la tela en China, porque aquí hay tela que.
1: Ay, no, él tiene
2: hace falta tela.
0: No, no en China, sí. La buscar a Turquía, creo que la última vez me dijo que era Turquía.
1: Pero tú tienes que hacer, hacemos un live de allí.
0: Dale, vamos.
1: Pero, mira, pero el... Caney tiene que, mira, este Caney marino tiene que
2: ver, sí, sí.
1: Cortar el billuji.
2: Sí.
0: Billuji.
2: Mira. Tú me das y yo te doy.
1: ¡Ay!
0: Néstor, la pregunta ahora.
1: Sí, dale.
2: Ay, ¿cómo tú Adolfo Rodríguez, que solo lo veo en momentos críticos?
0: Estamos en momentos críticos.
1: Por eso. Mira, dale,
0: Néstor
1: es un cubanólogo.
0: Por eso, ese es mi punto.
1: Y tiene información.
0: ¿Llegará Cuba a un acuerdo para evitar una intervención militar de Trump allí?
2: Sí.
1: Mira, Néstor, mira lo que...
0: O sea, ¿tú crees que no va a llegar a haber la intervención militar porque va a haber un acuerdo?
2: No, va a haber otro tipo de intervención económica. Yo creo que va a haber alguna intervención política. Vamos a ver algún tipo de entendido,
1: sí,
2: muy parecido a lo que ocurrió en Venezuela, con una diferencia, que quizá aquí el exilio cubano tiene más expectativas de lo que realmente tenía el exilio venezolano, porque el exilio venezolano, la información que yo tengo es que sabía lo que se estaba hablando, y que por eso María Corina Machado había bajado las expectativas de lo que se iba a producir. Aquí tú has visto
0: que... O sea, que no va a haber elecciones en Venezuela. Esto va a seguir así.
2: Un día de esto.
1: Un día. Fíjate de que esto. María Corina Machado está en Venezuela.
2: Pero ella lo, dijo. Ella lo dijo.
1: Míralo ahí, este es el hombre.
2: Sí, no.
1: Don Héctor, de la
2: don
1: plena.
2: Héctor Colón.
0: ¡Ea, diablo!
2: Don Héctor Colón, de la urbanización Delgado de Cagua.
1: Mira para ahí.
0: Toma, Adolfo.
2: Amigo de Michael Coto de Jesús, que eso es, mire... No, yo lo sé.
1: Mira, Néstor, ¿pero tú crees que eso va a ocurrir de aquí a noviembre?
2: Sí, tiene que ocurrir antes de noviembre porque tiene que tener el efecto político. ¿Tú te crees que esto es
1: pero yo le decía,
2: por la democracia y las libertades?
1: Yo le decía, déjame saber tu parecer, chico, yo le decía...
2: No.
1: Olvídate de eso.
2: Vamos. Pero si cuántas veces se los voy a decir, aquí estamos claros. Beneficio económico para la familia Trump.
1: O sea, beneficios económicos
2: para los tecnofeudales que rodean a Trump. Y tercero, efecto político de cara a noviembre.
1: Y para los Castro y los
2: Gades. Una muerte digna.
3: No, pero el cangrejo no tiene una chapita que darle a Trump como lo hizo María Corina.
2: Sí, pero el cangrejo...
1: Pero, oye, pero...
2: Vean, ¿tú has visto la que va a ser la primera dama de Cuba?
1: ¿Cómo?
2: Sí.
1: ¿La viste? Sí, la vi.
2: ¿Tú has visto la que va a ser... ¿Tú has visto el upgrade que va a haber ahí?
3: No, definitivamente.
1: ¡Mucha!
2: Sí.
3: Es representativo del pueblo cubano.
2: Eso pasó como la esposa de Brezhnev a Raisa Gorbachev. Tú sabes, eso va a ser un upgrade como de 4 grados.
1: Oye, ¿y qué vamos a hacer con Díaz-Canel?
4: ¿De quién estamos hablando?
2: Pero si lo de Díaz-Canel se dijo hace meses, ¿tú no te acuerdas? Cuando se reunió con Vladimir Putin, que él le dijo, vamos a celebrar el centenario de Fidel Castro, tú y yo juntos. No le dijo dónde.
1: Okay.
2: No le dijo dónde.
1: Sí, que
2: va a ser en Moscú.
1: En el mismo apartamento de Bashar al-Assad.
2: El mismo barrio.
1: Dictador
2: en el mismo barrio.
1: Siria.
3: Que le gusta más Praga, que también están
2: entre eso es un buen sitio.
3: Praga,
2: si a ti te ofrecen ahora, mira,
1: yo me voy a Praga,
2: entre Jego y Jovín y vivir en Praga.
1: Praga.
2: ¿Tú no te vas?
3: No, yo me voy a...
2: No, no digas.
1: A Bohemia y Monrovia.
2: Por eso. Me voy ahora, mira, que me lleven ahora.
3: Nadándome.
2: Ahora me voy.
1: Con lo que tienes puesto.
2: Con lo que tengo puesto.
1: Pero, Néstor, el factor que yo le decía a Jay, de que tanto en Irán como en Cuba la oposición fue aniquilada, puede ser lo que está afectando en que no se llegue, en el caso de Cuba, porque en el caso de Irán, Irán tiene leído a Donald Trump.
2: Sí.
1: Y Irán,
2: pero ahí hay problemas.
1: Y Irán se ve
2: pero
1: ganador.
2: Pero ahí hay problemas.
1: Y no hay vuelta atrás.
2: Hay un rumor hace varios días, bastante creíble,
1: ajá,
2: de que el presidente de Irán renunció.
1: Pero bendito, si ese hombre no manda ni en su
2: por
1: casa.
2: Eso, porque no manda nada allí.
1: Ay, bendito.
3: Pero lo que ocuparon entonces el poder son aún más radicales.
2: Ah, no, son línea dura.
3: Sí.
2: Son línea dura.
1: Bueno, así pero que... imagínate, después que tú liquidas a la Yatola y a toda la Plana Mayor, ¿cómo va a estar esa gente?
2: Exacto. No,
3: ya tienen el poder, control del ejército. Los tipos malos, de verdad.
1: Bueno, la Guardia Revolucionaria es la que está mandando allí ahora mismo.
3: Sí, pero la Guardia Revolucionaria es lo más loco de la Guardia Revolucionaria.
1: Ah, bueno, claro.
3: Y ahora dicen
1: porque que incluso el ejército es un segundo plano en el caso de Irán.
2: El ejército
1: regular.
2: La Guardia
1: regular. Revolucionaria.
2: Por eso, la Guardia Revolucionaria es la que
1: manda ahí.
2: La que está tirando los topos allí con...
1: claro, pero ya quedó demostrado
2: los que ayatolas más radicales.
1: Han controlado
2: los líderes religiosos más radicales.
1: Han controlado
2: mira,
1: la
2: situación. Mira, ¿qué tú haces? ¿Tú te vas? ¿No te vayas? Ah, vamos. Ah,
1: pero
2: cuidado.
1: Oye, pero el gordito nos abandona.
2: Espérate, ¿qué hora es?
1: Y él hace eso así contigo y se va y te deja con los topos.
3: Él siempre ha estado contigo.
2: ¿Tú no has visto que la ¿cómo es el...?
3: Y ahí nunca me ha abandonado.
2: La energía cambia. Cuando nosotros llegamos e interactuamos con Jay, la energía...
1: Jay se pone contento.
2: Se pone contento.
1: Dime. Habla, dime.
2: Dime algo.
1: Oye, dime, Lidata.
2: Analicé, mira. Papi, esa
1: antes de irte, Lidata, la entrega más
2: eso es
1: pero lo vamos, bueno, eso lo vamos a analizar mañana.
2: Algo para cátedra.
1: La cátedra extendida es mañana.
0: Sí. Cátedra extendida mañana en el canal Jay Fonseca PR. Y,
2: sí.
1: Pero cuéntame.
0: Cátedra 580 aquí a las de 2 a 3 de la tarde en WKQ 580.
1: Dime los resultados de Lidata.
0: Bueno, colapsando. El problema es que el malísimo ha vuelto a subir, mientras que los demás están estables. Y
2: lo
0: eso,
2: peligroso aquí es que parece que hubo una fuga de los que se ubicaban en neutral a malísimo.
0: Y eso
2: no
0: problema.
2: Pasaron ni por malo, brincaron a malísimo.
1: Claro, y no sabemos si eso considera la situación de Sebastián Negrón Richard.
0: Que de seguro no. Pero
2: yo me imagino que no.
0: Pero tengo que decirle algo. Sigue habiendo entre excelente, bueno y neutral
2: 30
0: un 37%.
2: Esa es la base del PNP.
0: Así que por eso, y si 37% tú ganas
2: la elección. Esa es la base del PNP. Bueno, es que esa es la apuesta del PNP.
0: Está bien.
2: O sea, con 35, 37% ganar.
0: Bello. Ok. Pues, guys, voy a hablar ahora con...
2: Mira, dite que a las 2 lo próximo, luego de esta entrevista, es Cátedra 580.
0: Justo después.
2: Por eso.
0: Justo después de esta conversación.
2: Después.
0: Mira. Arlín Vélez. Doctor Andrés Alonso Cruz
2: de la Universidad Carlos Albizu.
1: Sí.
2: ¿Dónde están?
0: Mira, en una foto, la
1: Néstor,
0: foto.
1: Néstor, la foto.
0: Dale, aguanta respiración.
1: Mira, ahí ¿dónde está la doctora?
0: Doctora, venga para acá.
2: Adelante, vengan por acá.
1: Mira, Carla Yani está aquí.
0: Carla Yani Díaz herself. ¿Cómo tú estás? Bienvenido. Un placer. Necesito que el micrófono, guys. Gracias, muchas gracias. Ok, saludos a ustedes. ¿Cómo están todos?
4: Muy bien.
0: Si puede, micrófono. Muchas gracias. Doctora, estamos aquí hablando de cybersecurity y usted está aquí. Me preocupo, porque Carlos Albizu yo la conozco por psicología y porque todos mis consejeros en la vida han sido de allí. Voy, saludos a Ruth. Ya, voy. Ajá. ¿Por qué están acá?
5: Precisamente porque nosotros estamos trabajando en lo que es la ciberpsicología. Y la ciberpsicología es una rama de la psicología que integra uno de los componentes o pilares de ella, es la ciberseguridad. La ciberpsicología se encarga de estudiar cómo la tecnología influye al ser humano y cómo el ser humano hace esa influencia también en la tecnología.
0: Nice. ¿Y cómo funciona eso, doctor?
4: Pues básicamente cómo nos comportamos en el espacio virtual. Por ejemplo, el cerebro no sabe la diferencia entre el espacio virtual y el espacio presencial, pues sin embargo nos comportamos diferente. La gente se desinhibe, está lo que es la anonimidad en línea, tendemos a ser más vulnerables a los algoritmos. Mientras más utilizamos el teléfono, quizás podemos aumentar y hacer los síntomas de ansiedad y depresión, todo eso por el trabajo.
0: Todos sabemos eso, pero estamos adictos a eso. O sea, todos sabemos que el algoritmo nos está llevando por un boquete, pero seguimos ahí.
4: Sí, lo que pasa es que va más asociado a un uso problemático, porque ya... Por ejemplo, si una persona con uso problemático de alcohol se aleja de las barras, no compra alcohol, se lo llevan para otro lado. Una persona con uso problemático de internet tiene que trabajar, enviar emails, tiene que estar conectado, es mucho más complicado. Eso que ahí es que entramos nosotros en ese estudio.
0: ¿Y cuál es el rol precisamente de la academia y de la Universidad Carlos Albizu en esa gestión?
5: Estamos educando, investigamos todos estos fenómenos que el doctor está hablando, pero también estamos preparando futuros profesionales en aprender a cómo lidiar con las personas que presentan situaciones que sean de uso problemático de internet. También estamos enseñando a familias, escuelas, a la comunidad, a aprender los riesgos, ¿verdad? Porque hablamos de los algoritmos y muchas de las personas no conocen, la persona común no conoce cómo realmente estos algoritmos están funcionando. Creen que el scrolling no tiene nada que ver en su cerebro y tiene mucho impacto en el cerebro. O ven a ChatGPT, por ejemplo, lo ven como algo inofensivo y le vacían su historial de vida ahí sin saber los riesgos que esto puede tener.
0: Sí, todos hemos hecho ese pecado. Y después decimos, oye, el algoritmo me está escuchando, ¿no? Necesariamente, que tú le has dado toda esta información. Ok, algo importante con lo que podamos cerrar el programa de hoy en cuanto al tema de cybersecurity, específicamente seguridad, en cuanto al tema, el tema de la neurociencia.
4: Sí, básicamente tenemos que entender que estamos viviendo una revolución que nunca hemos visto anteriormente y está pasando bien rápido. De hecho, en las investigaciones estamos teniendo struggle, estamos teniendo problemas porque encontramos algo nuevo y siguen habiendo cambios con la tecnología. Estamos en un constante beta. Todas las compañías están enviando la información, enviando las aplicaciones y las están probando mientras estamos usándolas. Uh-huh. Y eso tiene implicaciones en la salud mental y en las conductas, específicamente en el desarrollo de los niños. O sea, que por eso es que estamos en este espacio para trabajar a nivel de psicología, salud mental, desde los niños hasta los adultos, que son los más que presentan conductas problemáticas en línea.
0: ¿Cómo puedo contactarlo para más información, para educarme, etcétera? ¿Cómo ustedes están haciéndolo?
5: Pues estamos en la Universidad Albizu, por nuestros correos electrónicos, arveles@albizu.edu.
4: Ellos pueden seguir en Instagram, DR Andrés Cruz Santos, también andcruz@albizu.edu. Importante, Jay, tenemos un laboratorio de ciberpsicología en la universidad y hacemos investigaciones allí en vivo. Eso que también, ¿verdad? Es el primer laboratorio de ciberpsicología en Latinoamérica.
0: No sabía, qué cool. Ok, pues ya sabemos. ¿Cómo entra el laboratorio?
4: Llega a la universidad y se queda para el laboratorio, doctor Andrés Cruz Arlín Vélez, y ahí está bueno.
5: Nos escribes y te recibimos.
0: Bello, gracias.
5: Gracias.
0: Gracias, doctora Arlín Vélez. Gracias, doctor Andrés Alonso Cruz, de la Universidad Carlos Albizu. Lo próximo es Cátedra 580.
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8: Licenciada Astrid Piñero Vázquez, saludos, licenciada, gracias por estar con nosotros.
9: Muy buenos días, Veronique y Agolo allá en la cabina, un placer estar con ustedes esta mañana.
8: Antes que todo, ¿cómo se encuentra? ¿Cómo está de salud?
9: Estoy mucho mejor, estamos ready para la batalla, seguimos.
8: qué bueno, me alegra mucho eso, saber eso. ¿Y su hija cómo está? ¿Está bien?
9: Está bien, disfrutando del verano y la época de que ya no tiene clases.
8: Me imagino que está brincando en un pie, de lo más contenta. Qué bueno.
9: Exactamente.
8: Procuradora, hemos visto en días recientes también violencia contra la mujer y de hecho asesinatos y de hecho entre parejas. Por ejemplo, ayer nos informa la policía, lamentablemente, un joven policía de 23 años de edad de madrugada se quitó la vida en su carro frente a su expareja porque no quería volver con él. Situación que es terrible, eso es violencia en el noviazgo y también es un acto de violencia frente a la mujer.
9: Correcto.
8: ¿Cuántos casos han surgido este año que usted sepa, si usted los tiene contabilizados? Me imagino que sí, de asesinatos de mujeres.
9: Claro que sí.
8: O violencia de género.
9: Feminicidio íntimo, que es todo aquel asesinato, sí, ¿verdad?, a una mujer que se da por parte de su pareja o expareja durante lo que va de año. Hemos tenido 7 pérdidas de vida de mujeres.
8: 7 pérdidas. Y esos han sido feminicidios y algunos de estos también han sido a la vez suicidio de la persona atacante, ¿correcto?
9: De esos 7, 4 de ellos han sido asesinatos y luego suicidios.
8: Wow.
9: ¿Verdad? En su mayoría, ¿verdad? Digamos que más de la mitad. Una vez le arrebatan la vida a la mujer, ellos también se quitan la vida. Así que evidentemente también vemos que hay un problema de salud mental que no está siendo atendido. Y en el caso que nos acabas de mencionar, hemos tenido este caso en un sinnúmero de ocasiones. Personas, ¿verdad?, que después de que ya no están en la relación, piden esa última conversación, piden un último acercamiento, ¿verdad? Le llaman de diferentes maneras, pero atrayendo y apelando también a la persona, digamos que a la pena, ¿verdad?, de cómo se siente emocionalmente vulnerable. Pero yo quiero establecer que esto es un peligro. A la medida en la que accedemos y reconocemos quizás por esa llamada telefónica, por ese mensaje, que esa persona no se encuentra emocionalmente bien y que tú no te sientes seguro, no acudas, ¿verdad? No hay razón alguna para que debamos exponernos a un peligro, aun cuando pensemos, no, es que nunca me lo ha hecho, es que no sería capaz de esto. Porque, tristemente, las estadísticas de las que estamos hablando están llenas de personas cuyas víctimas pensaron que esa persona jamás les haría ese daño.
8: ¿Y cómo uno puede hacer? ¿Cómo uno puede identificar eso? Porque muchas veces pasa, o que una parte llama o la otra, mira, vamos a hablar, si una de las partes no quiere terminar o quiere volver a reconciliar, quiere reconciliación.
9: Bueno, todos podemos identificar, ¿verdad?, cuando hay ciertos controles, cuando hay manipulación. Y si no lo hay, yo, ¿verdad?, pido encarecidamente que llamen a nuestra línea telefónica, en donde un trabajador social va a estar contestando esa llamada y pudiéndote hacer ver, ¿verdad?, esos red flags. El número de teléfono es el 787-722-2977. Pero nadie mejor que la persona que ha estado en la relación para conocer a esa otra persona. Y conocemos, ¿verdad?, cuál podría ser la estrategia, porque en ocasiones cuando han ocurrido situaciones de separación, comúnmente no es la primera. Y si esta persona ha insistido, tampoco debería ser la primera vez. Si vas a verla, que no sería lo ideal, pues la invitación sería que la vieras en un lugar público, ¿verdad? A que estuvieran rodeados de otras personas, y que no se diera, ¿verdad?, en algún lugar a solas, en algún lugar que tú no conozcas, en el que te pones más en peligro todavía. El caso que mencionas no le hicieron daño a ella, pero por supuesto que sí, aunque no fue un daño directo.
8: Eso es un daño emocional.
9: A marcarle por vida.
8: Eso es así, un daño emocional muy fuerte. Eso, como quiera, incluye, eso es violencia. Porque mira, no volviste conmigo, pues me voy a matar. Y de hecho sí, me voy a matar. Eso es terrible.
9: Exactamente.
8: Esa culpa.
9: Podría ser que fueran. Exacto. Así que mi invitación, además de lo que les dije antes, es que también podrían ir acompañados de terceros. Podría ser el lugar seguro, porque bien podría encontrarse en un cuartel, ¿verdad? Dándole idea. Pero si usted, lo ideal sería que si usted no se siente seguro y si usted se siente vulnerable todavía encontrándose con esa persona, y que prefieren que haya un cool down, ¿verdad?, de esas emociones que están a flor de piel, pues lo mejor es que no se encuentra. Eso sería lo ideal.
8: Y hay muchos casos donde una de las parejas le dice a la otra, si no vuelves conmigo me mato.
9: Por supuesto. Tristemente lo escucho más de lo que me gustaría escucharlo. Y ha sucedido en ambientes cercanos, ¿verdad? Porque trato con estos casos todos los días. Y hay personas que acceden a ese tipo de manipulaciones y permanecen en las relaciones por más tiempo del que deberían. Y cuando digo personas, es porque también esto le ocurre a los hombres. La violencia no tiene género, eso hay que establecerlo. Sucede que las estadísticas nos dicen que la mayoría de los que llegan a las fatalidades pues proviene de ¿verdad?, de hombres hacia mujeres. Pero sí, hay hombres también objeto de ese tipo de manipulación. Y no está bien ni que lo hagan, ni que permanezcan. Así que el llamado es que busquen la ayuda que necesitan, ayuda psicológica. Nosotros también tenemos la ayuda disponible para eso. Y tenemos también la intercesoría legal. Esa es una de las razones, ¿verdad?, por las que me gusta seguir hablando de los servicios que nosotros proveemos. Porque el peligro más grande es que en ocasiones acuden a las autoridades, pero pasa el proceso de retractación, ¿verdad? Después de que tocan las puertas, no quieren continuar con el proceso. Y eso pone en alerta y pone un escudo de protección a la otra persona, ¿verdad? Y que quizás podría ponerse más en peligro si no culminas ese proceso que ya comenzaste. Y para eso también está nuestra línea. Nosotros también le proveemos ese servicio de acompañamiento para que durante el proceso no se quiten y se sientan que no están solas.
8: Oiga, procuradora, y el caso de la joven que ya había buscado en el tribunal ayuda y no se la proveyeron, Yemily, entiendo yo que se llamaba.
9: Yemily. El caso de Yemily, ¿verdad? ha traído consigo varias enseñanzas. Una de ellas, ¿verdad? Nosotros establecimos nuestro rol fiscalizador y solicitamos, los días están corriendo ahora mismo, la grabación, ¿verdad?, de esa vista para confirmar que en efecto los elementos no se dieron, ¿verdad?, que es la alegación de lo que presentó la jueza como su determinación, que es que no se dieron los elementos porque los hechos que se trajeron a la vista fueron hechos en cuestión de desacuerdos en cuanto a el tiempo que compartían ambos con los hijos, entiéndose de la custodia. Y la alegación es que no se trajeron hechos con respecto a hechos violentos de era en relación de pareja. Y, ¿verdad?, estos son asuntos de derecho que quizás, ¿verdad?, a muchos no nos agrada. Claro que nos encantaría que todo el mundo saliera de allí con el remedio que fue a buscar a las autoridades. Pero también es importante, y por eso yo sigo recalcando el servicio de las intercesoras legales, porque son aquellas personas que ya están expuestas todos los días a los procesos de los tribunales, que no son nada fáciles, que no son nada friendly y que a ninguno nos gusta. Y que ese proceso, si tú no lo conoces y si no sabes lo importante que es el testimonio que tú vas a dar, la información que vas a proveer, el que puedas conectar qué es esa persona en específico quien te está causando daño y cuáles son los hechos, ¿verdad?, y relacionarlo con la ley 54, pues es bien importante eso. Hay personas, ¿verdad?, que ese es el llamado, que acuden a las autoridades pero que quizás van solitas y que no van acompañadas de alguien que ya conozca y que en el camino, ¿verdad?, obviamente están las emociones también en todo su esplendor y que quizás no podemos manifestar claramente aquello que es importante decirlo en la vista para que lo tomen en cuenta y esa orden de protección pueda ser finalmente expedida. Nada, nosotros estamos a la espera, ¿verdad?, de que nos responda OAT y que nos respondan las demás agencias que también le pedimos información. Y nada, el llamado es ese, el llamado es que confíen en las autoridades, que busquen ayuda en el sistema. Y yo les pido un llamado de que nos llamen también a nosotros, porque en ocasiones si no lo hacen directamente a través nuestro, pues yo les quiero proveer a cada una que tenga ese servicio de acompañamiento y de intercesoría legal que es tan importante y vital, para que te pueda orientar durante el proceso y que también un acompañamiento emocional, porque el tribunal drena a cualquiera.
8: Oiga, procuradora, este caso, y estaba acá recordando con los compañeros, porque me sonaba en la mente que había también otro caso, que hubo otro caso donde también falló el tribunal, y este fue el caso de Andrea Ruiz. ¿Se acuerda de ese caso? Que también pidieron hasta una grabación, que la grabación dijo que en tres ocasiones Andrea Ruiz Costa solicitó a la jueza de Caguas protección de su expareja, que la mató después a un mes y quemó su cuerpo. ¿Se acuerda de ese caso? Que también es terrible. O sea, que volvamos a ver los mismos casos. Caramba. Y no solo eso, aquí en Puerto Rico también se ha declarado estado de emergencia por violencia de género. Ahora con esta alianza, la alianza se llama, o por lo menos uno de los lemas dice, el hombre como agente de cambio. ¿Puede explicarnos un poquito más antes de irnos en relación a eso y más de lo que usted dijo ya?
9: Sí, con muchísimo gusto. Muchas veces, ¿verdad?, se estuvo preguntando por mucho tiempo, hay servicios para apoyar a las víctimas, pero ¿qué es lo que se está haciendo con los agresores? Porque con los agresores es que hay que trabajar. El mal social de la violencia doméstica no existiría si no existirían los agresores. Así que para nosotros es bien importante que los agresores reconozcan que lo son, para comenzar. Y que segundo, luego de reconocerlo, puedan buscar la ayuda necesaria. Nosotros nos hemos dado, ¿verdad?, en el camino de los charlas y los impactos educativos que estamos dando y preventivos, que hay muchos hombres que son aliados de la causa, que no nos están dejando solas en el camino, que están siendo vocales. Y yo estoy acudiendo, ¿verdad?, y reuniendo a esas voces fuertes en diferentes campos, incluyendo también a personas que han sido víctimas de este mal y víctimas secundarias. Porque, por ejemplo, dentro del panel que vamos a estar teniendo este próximo viernes 5 de junio, al que invito a todo el mundo a que se dé cita a las 9 de la mañana, en el Teatro Juventud, Hombres Modelos en Contra de la Violencia, va a haber alguien en específico que pasó por esto directamente, que su hermana fue víctima de su agresor, de su ex esposo, y que no solo le bastó con quitarle la vida a su expareja, sino también que se la quitó a la mamá y al hermano. O sea, este caballero que vamos a tener con nosotros en nuestro panel, el señor Ángel Morales, perdió a toda su familia por las garras de la violencia doméstica. Y es importante que nosotros reconozcamos el daño tan grande que se causa. No tan solo a la persona que le quitaste la vida, dejaste marcado por vida a sus hijos, que muchas veces están dejando hijos huérfanos, a la comunidad entera. Y nosotros queremos promover el que hayan hombres al que vamos a estarle proveyendo educación y que luego nos sirva para seguir promoviendo el mensaje a través de todo Puerto Rico. Esta es tan solo la primera actividad de muchas que vamos a continuar haciendo alrededor de toda la isla. Nos estamos moviendo a Lajas, porque usualmente este tipo de actividades permanecen en el área metropolitana. Y yo creo que todo Puerto Rico necesita escuchar de este mensaje. Y para mí va a ser bien importante, y te agradezco que me hayas brindado el espacio para darle, ¿verdad?, el lugar de esta actividad que estamos haciendo, que se va a comenzar este viernes a las 9:00 a.m. en el Teatro Juventud en Lajas, Hombres Modelos en Contra de la Violencia.
8: Este viernes, procuradora, ¿correcto?
9: Este viernes,
8: okay.
9: Este viernes, a través de las redes sociales de la Oficina de la Procuradora de las Mujeres, está la promoción, está el enlace para que se puedan registrar de manera electrónica. Y yo les pido que, por favor, porque hoy día, hombre que me escucha, le sucede a alguien que no conoce y empatizas con su historia. Pero mañana, si tú no formas parte, bien podría ocurrirle a tu mamá, a tu hermana, incluso a tu propia hija. Y yo quiero que tú seas parte de este tema, porque educándote también vas a ser promotor de los derechos que cobijan a las mujeres, a las víctimas de violencia doméstica, y nos vas a poder ayudarlas a traerlas y a salvarlas, que finalmente es lo que estamos buscando.
8: Eso es así. Bueno, muchas gracias. Y el número a llamar si tienen algún tipo de problemas o preocupación en relación a violencia de género es el 722-2977, procuradora.
9: Correcto, 722-2977.
8: Okay. Muchas gracias a la procuradora de las mujeres por estar aquí con nosotros, gracias, la licenciada Astrid Piñero Vázquez. Gracias por estar con nosotros.
6: El pasado segmento fue uno grabado.
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10: 12:00 p.m. esta es Cátedra 580. Buenas tardes para todas y para todos. Yo soy Néstor Duprey. José Efraín Hernández, buenas tardes.
1: Muy buenas tardes, amigas, amigos, a todos los que nos escuchan a través del 580 de su radio, los que nos escuchan también a través de WKQ580.com, sí, y también a través de la página de Facebook de WKQ580, donde usted nos puede escuchar y comentar sobre todos los temas que vamos a estar discutiendo en la tarde de hoy.
10: De todo ahí.
1: Sí, de todo, sí. De odio, de amor.
10: Sí, amor,
1: de
10: odio, alegría.
1: Esperanza. Y libertad.
10: Pesimismo, indiferencia, lo que no, sea.
11: Como sufren las arpías.
10: Ay, mi madre, ay, Pacheco, ay, dímelo.
1: Y donde quiera que usted se encuentre, nos puede escuchar a través de Euphoria, Tuenin, iHeartRadio. Sí. Y si se pierde el programa, tranquilo.
10: Oye, la página, dijiste Facebook. Sí, la página de Facebook de WKQ.
1: Ahí fue que empezamos a decir que tú dijiste la indiferencia.
10: Sí, todo, todo.
1: Y si se pierde nuestro programa, tranquilo, vaya a la página de Facebook, busca el programa con más comentarios, más emoticones, más views.
10: Carita
1: ese es Cátedra 580, porque Pacheco no borra los programas.
10: Oye, por poco empezamos como a las 2:10.
1: ¿Por qué?
10: ¿Tú te fijaste?
1: Verdad,
10: el, no. el motín que había aquí, yo me sentía como pues, con
1: oye,
10: como con Bad Bunny,
1: con las muchachas comandando, fotos
10: comandando con Bad Bunny,
1: con el gordito,
10: con el gordito. Mira, si llegamos a cobrar la próxima vez, yo se lo dije, yo voy a abrir una TH y le voy a poner fotos con Jay y voy a cobrar $2 por foto, y entonces en los selfies $3. Porque le hubiéramos sacado por lo menos para el parking.
1: Anda con una guayabera.
10: Anda con una guayabera de esa de Caney.
1: Sí, color azul dignidad.
10: ¿Azul dignidad?
1: Sí.
10: Yo creo que una vez compró como 30 de esas.
1: ¿De verdad?
10: Sí, por si acaso.
1: ¡Ay!
10: La tenía guardada por si acaso. Vamos al resumen de los temas del día.
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1: Y este resumen de noticias para hoy martes 2 de junio del 2026 en Cátedra 580 en caída libre. Diego, sigue aumentando la percepción negativa sobre su gestión según la más reciente entrega de Lead Data.
2: Tenemos los numeritos.
1: Senado cita al jefe de la AAA a comisión total por crisis en el agua, y que le demos gracias a Dios que no ha comenzado una sequía, pero podría, porque esto está...
2: Dijeron los de, como decían antes, los del negociado del tiempo,
1: ajá,
2: que va a haber sequía. Yo no sé qué va a hacer ese hombre si se le junta.
1: Oye, pues está el gobierno de las siete pestes del apocalipsis.
2: No, no. Mira, las 10 maldiciones de la Biblia. Mira.
1: Ay, Dios mío. Estancadas las transiciones en el Departamento de Desarrollo Económico y Comercio ante la falta de un secretario interino, pero el tiburón blanco le da un remedio a Diego. En un buenos días, Puerto Rico.
12: ¿Te quedó claro?
2: Cabo la vino en salivada esta mañana. Sí. Como que hay otra investigación por ahí.
1: Sí, tíralo.
2: Ey.
1: Estamos en mejor posición. Escucha esto, Pacheco. Estamos en mejor posición que el año pasado. Eso alega Diego de cara al comienzo de la temporada de huracanes.
2: Hablamos en agosto.
1: Sí.
2: Hablamos en agosto.
13: Eso no se lo cree ni el Disney Channel.
1: A mí no me quita el sueño, eso alega Waldemar Killer, secretario de Recursos Naturales, quien defiende la reforma de permiso. Ya sabemos por qué.
14: Deja de estar metiendo embustes. Eso no se hace.
1: Oye, pero le cortaron la peor parte.
2: Sí, Pacheco, lo editaste, lo sé. Lo editaste.
14: Contralora. Deja de estar metiendo embustes. Eso no se hace. Charlatán.
1: ¡Ay! Contralora destapa deficiencias millonarias en Luma y energía eléctrica. Y riesgo, escucha esto, Néstor, riesgo persistente de apagones por relevos de carga, pero ya no había aquí que carga.
2: Ya para, vienen para por ahí, mira, viene la sequía, relevos de carga, las 10 plagas. Las 10 plagas.
1: Los caimán.
14: Dolorcito.
1: Javi demanda justicia para exigir acceso a los 229 casos de corrupción archivados. Y más de 465 millones por recobrar de fraude al PUA.
15: Es una cosa a nivel de escándalo. ¿Mm?
1: 465 millones en esto se tumbaron del PUA. Si Donald Trump...
2: Si Trump se entera.
1: Trump.
2: Si Trump se entera.
1: Ay, Dios mío.
14: Con todo el vino, escríbele. Billuyi.
1: Ah, pues claro.
2: Sí.
1: Imagínate. ¿Cómo le va a quitar ese billuyi ahora? Oye, la Junta de Control Fiscal rechaza presupuesto de carretera y exige correcciones mientras el gobierno no tiene cómo costear una suspensión de la crudita. Y en Trumpilandia, Donald Trump arremete contra Netanyahu y lo llama loco. Mira, ahí está el rector. No, mira, el rector de Fajardo de la
2: Intel. Sí, está por ahí.
1: Ya para acá, ya mismo.
2: Ya mismo hablamos.
1: Mira, Rafael Ramírez nos escucha.
2: Mira, no le dijo loco.
1: Presidente.
2: No le dijo loco así, este...
1: Sí.
2: Le dijo, tú eres un loco. Sí.
1: Bloqueo de USA paraliza entrega de miles de toneladas de ayuda de la ONU para Cuba. Alegan que Donald Trump, si me escucha esto, Duprey, se aburrió de la guerra en Irán. Está aburrido.
2: Por eso es que escribe a las 2 de la mañana de los ratings y de... Sí. Critica los talk shows y eso.
1: Sí. Oye, y un Barack Obama, pero este es otro, se postula para gobernador de California.
2: Ay, mi madre.
1: Frankie, pendiente acá, Frankie.
2: Sí,
1: no,
2: sí.
1: No esté, cuidado.
2: El ojo en la bola, Frankie.
1: Y en el mundo, Vladimir Putin anuncia una nueva dimensión en la guerra contra Ucrania y lanza un intenso ataque que mata al menos a 22 personas.
2: El más fuerte.
16: Cuando el helicóptero y una palmolina.
2: Ah,
10: territorio ucraniano.
1: Con este calor, lo que hace falta es eso, amolado.
12: Oye, Chen Lin-Wong.
10: Sí.
12: Chen Lin-Wong.
10: Es la líder del Kuomintang.
12: Sí, líder de la oposición de Taiwán, dice, no queremos convertirnos en la próxima Ucrania. O sea que ya tiene una solución.
10: El ELA chino.
12: El ELA chino.
10: Sí.
12: Ay, mi madre. Todo es y más desde la Cátedra Radio Puertorriqueña, Cátedra 580. Hoy desde el Cyber Security and Emergency Management Summit 2026 en el Centro de Convenciones. Pacheco y Raúl Antonio, yo creo que están ahí al otro lado.
10: Sí.
12: Comienza ahora.
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10: Buenas tardes nuevamente, amigas y amigos Radio Escucha en el aire. Cátedra 580, como todos los días a partir de las 2 de la tarde. Por esta, la primera, la decana WKAQ 580. El programa que ustedes han convertido en el número uno de la radio puertorriqueña a esta hora de la tarde. Yo soy Néstor Duprey. Me acompaña, como siempre, José Efraín Hernández. Y hoy estamos, mire, desde el Centro de Convenciones de Puerto Rico, para que no me empiecen a escribir los PNP. El Centro de Convenciones, doctor Pedro Rosselló, donde se está llevando a cabo el evento Cyber Security and Emergency Management Summit 2026. Mire, aquí hay de todo, literalmente de todo, sobre todo lo que tiene que ver con ciberseguridad, prevención de malos ratos,
12: sí,
10: producto de ataques cibernéticos, etcétera. Ya mismo vamos a conversar con uno de los organizadores del evento, el Cyber Security and Emergency Management Summit del 2026. Bueno, hoy la noticia que rompe, hay dos noticias que acaparan la conversación política en Puerto Rico. Número uno, esta mañana, José Efraín, temprano, con la fresca.
12: Sí.
10: Ese hombre le hace competencia a Donald Trump.
12: Sí.
10: Sí.
12: Bueno, porque él es el Trump boricua.
10: Él es el Trump boricua. Sí. Ese hombre, mientras usted está durmiendo o usted se está levantando, colando el café, Tomás Rivera Chat se está pensando el Buenos Días Puerto Rico que va a poner en sus redes alrededor de las 6, 7 de la mañana.
12: Oye, es un hombre culto.
10: Sí.
12: Lo mismo se lee las columnas de Cox Salomar,
10: no, lee de César todo.
12: Cardona,
10: de César Cardona, de Torres Gotay,
12: hasta
10: de Cox Salomar.
12: Sí, los otros días escribió
10: de Mayra Montero. Los otros días le cayó a Mayra Montero. Oye, también.
12: Un hombre culto.
10: No, es un hombre culto, es un hombre culto. Pues esta mañana el presidente del Senado adelantó.
12: Y las de Eduardo Lalo también.
10: Fíjate, dejé. Pero a Lalo no le tira. No, a Lalo no lo ha tirado todavía. No lo llame.
12: No lo cuque.
10: Sí, no lo cuque. Pues esta mañana el presidente del Senado publicó su acostumbrado Buenos Días Puerto Rico, adelantando lo que podría ser la próxima investigación senatorial.
12: Uy.
10: En torno a la administración de Jennifer González. Y es en torno a qué es lo que está pasando en el Departamento de Desarrollo Económico, en esta sede vacante, dirían en el mundo de la Iglesia Católica.
12: Ay,
10: donde salió el secretario Sebastián Negrón Reichel, fue despedido, y no hay nombramiento. De hecho, el compañero Jay Fonseca adelantaba.
12: Pero ahí no dejaron a este muchachón.
10: No, pero ahí es que voy.
12: Planner,
10: ¿no? Sí, pero eso es como si no hubiera nadie.
12: O sea, ¡no diga eso!
10: Sí, eso es como si no hubiera nadie.
12: ¡No diga eso!
10: Que esté Lefran Fortuño es como si no hubiera nadie. De hecho, la gobernadora adelantaba a Jay Fonseca hoy, que aparentemente va a anunciar esta tarde el nombramiento del nuevo secretario de Desarrollo Económico. Hay varios nombres.
12: ¿Qué es hombre?
10: En la conversación, no sé.
12: No, dije secretario.
10: No, dije secretario porque todos los nombres que he escuchado son de varones. Pero parece que había la intención, por vía de una orden ejecutiva, de que el secretario de la Gobernación, Francisco Domenech, que tiene el poder, recordemos que esa fue una de las primeras órdenes ejecutivas que firmó la gobernadora, de aprobar todos los contratos del gobierno, pues se extendiera a aprobar los negocios, los contratos y decretos contributivos y de otra naturaleza, incentivos, que estén bajo consideración del Departamento de Desarrollo Económico. Ya usted sabe que lo que haría ese muchacho
1: lo único
10: ahí...
1: que le importa.
10: No, lo que haría ese muchacho ahí es una fiesta. Ese muchacho lo dejan solo ahí, hace una fiesta. Así que el presidente del Senado, previniendo eso, lanzó hoy una advertencia. Dice, tras la abrupta salida de Sebastián Negrón Reichard como jefe del Departamento de Desarrollo Económico, quedaron pendientes la firma de, entre otras cosas, contratos y decretos. Se nos comunicó que urge el Senado apruebe un, entre comillas, interinato de un secretario en el DEC para que no se detengan esas transacciones de modo que puedan firmarse y autorizarse. El boletín administrativo OE25008, orden ejecutiva emitida por nuestra gobernadora el 17 de enero del 2025, en la que señalamos, le concede amplísimas facultades al secretario de la Gobernación para atender ese asunto. Vea los incisos 2, 10, 2 y 20. Y aquí viene la puya. Siempre que sea conforme a la ley y a la ética, el secretario de la Gobernación puede autorizarla. No hay excusa para dilatar la firma, salvo que, y ahí viene la segunda puya, como pienso, las alegaciones del licenciado Sebastián Negrón Reichard que provocaron su renuncia, y pone, y lo próximo con signo de exclamación, sean absolutamente ciertas. Quien quería las facultades absolutas e ilimitadas las tiene desde enero de 2025. Que las ejerza, y ahí viene la tercera puya,
1: sí,
10: con cautela y decencia, como correctamente exigió el licenciado Negrón Reichard. No hay prisa con el interinato ni la sustitución en el DEC. La atenderemos diligentemente cuando la sometan, pero la orden ejecutiva resuelve. Cuatro puyas que adelantan que el tiburón está velando esta nueva dimensión de potencial corrupción que pueden ser.
1: Y esto no es de la pasada.
10: Los decretos, no. Los decretos y contratos que se aprueben por el secretario de la Gobernación alrededor del Departamento de Desarrollo Económico. Así que, y segundo, más preocupante aún, que no hay prisa. Para aprobar el nombramiento del secretario de Desarrollo Económico, que al someterlo a la legislatura en este momento, si al 30 de junio, que es cuando termina la sesión legislativa, no está confirmado, cesa en su nombramiento. Y tendría que hacer un nombramiento de receso.
1: Exacto. ¿No? Que yo pensaría que la gobernadora estratégicamente haría eso, pero como está la situación de complicada con la salida abrupta del secretario Negrón Reichard, bajo todo un manto de corrupción y ventas de influencia y traqueteo, pues no es de extrañar que el presidente del Senado,
10: bueno,
1: lo que denuncia Reichard en su carta de renuncia, más toda la información que ha salido, incluyendo gente que, yo no sé si te escuchaste el programa el viernes, que me dieron información de adentro, de allí.
10: Sí,
1: me aclararon incluso puntos, sí, que por la calle se está diciendo una cosa y no es. Es simple y sencillamente, Néstor, un escándalo de venta de influencia y de funcionarios, entre comillas, que están por ser lambones y deberles el puesto a los políticos, pues están dispuestos a cualquier cosa.
10: Habrá que ver qué ocurre, pero hay que estar pendiente. En las próximas horas, repetimos, parece ser que se va a materializar el nombramiento del secretario de Desarrollo Económico. Estaremos pendientes. Así que esto se complica.
1: ¿Un barco grande o chiquito?
10: Parece que es un barco chiquitín.
1: Ah, sí.
10: Es chiquitín.
1: Ah, ok.
10: Sí, un barquín, chiquito.
1: Okay.
10: Un barco chiquito. Bueno, tenemos con nosotros a Reinaldo Medina, supervisor interino de Computer Forensic, para hablarnos de este evento que nos ha traído aquí al Centro de Convenciones. La convención, aquí hay de todo. Yo estoy tan abrumado, porque a mí este tema, aunque no lo creas, me gusta. Cyber Security and Emergency Management Summit del 2026. Tengo entendido que esta es la segunda que se celebra, ¿correcto?
16: Eso es correcto.
10: Primero que nada, bienvenido.
16: Gracias por la invitación
10: a Cátedra 580. Cuéntenos, para los que no están familiarizados con el evento, ¿de qué se trata?
16: Bueno, nosotros como agencia hemos sido invitados por 2 años consecutivos y estamos aquí para concientizar sobre los crímenes cibernéticos en Puerto Rico, lo que está ocurriendo, las tendencias y crear ese awareness, esa conciencia para que no haya más víctimas.
10: Uno de los temas que preocupa a la ciudadanía y particularmente a nuestra audiencia, porque recibimos constantemente mensajes, es este tema de los crímenes cibernéticos, particularmente lo que tiene que ver con los fraudes a las personas de la tercera edad. Nuestra población de la tercera edad, aunque yo doy fe de eso porque doña Evelyn se pasa a pegar teléfono. Doña Evelyn no suelta el celular, muchachos. Tienen una vida cibernética activa. Han tenido, por el avance tecnológico, que familiarizarse a la cañona, pero eso tiene un lado bueno y un lado malo, que es que están expuestos quizá con menos preparación y alerta que la población joven a este tipo de crímenes. ¿Eso es correcto? ¿Es una percepción que no se ajusta a la realidad?
16: Es 100% correcto. La población más volátil, obviamente, que tenemos es las personas de tercera edad y nuestros niños, niñas y jóvenes. Por eso es que nosotros como agencia trabajamos estos casos en equipo y creamos campañas de concientización como el No Tú Protege, estos programas para educar lo que está pasando. Para que tengamos idea, mientras estamos grabando este programa o estamos aquí en vivo, en la próxima hora van a ocurrir 115 reportes a nivel nacional, 115. Wow. So, en la próxima hora van a entrar 115 reportes a través de nuestro Cyber Crime Center y son crímenes de cibernéticos. Esto es lo que se reporta. Y cuando estos crímenes llegan acá, obviamente nuestra prioridad como agencia es proteger, como usted dijo correctamente, nuestras personas de tercera edad y los niños y niñas y jóvenes de Puerto Rico.
1: ¿Qué por ciento entonces o qué número usted cree o estima no se reportan?
16: Por eso es que llevamos esta campaña, pero podemos decir que muchas personas y muchas compañías o personas de tercera edad no lo reportan por miedo a o desconocimiento a.
1: O hasta vergüenza, supongo yo.
16: Y hasta, me gusta esa palabra, y hasta vergüenza de. Y es bien importante, y lo voy a dividir en dos. Cuando es contra niños, niñas y jóvenes, no debe haber vergüenza. ¿Por qué? Porque ellos son las víctimas. Nosotros como adultos, claro, estamos para escucharlos y apoyarlos. Cuando son personas de la tercera edad, tenemos que dejarles saber, mira, ocurrió esto, pero tenemos soluciones. Por lo general son personas que, tristemente, con el avance de Internet, muchas veces la víctima está en Puerto Rico, pero el depredador o la persona que está ocurriendo el crimen está fuera de Puerto Rico y abusan de ellos, las famosas llamadas de los bancos, las famosas llamadas de que hubo un secuestro y le roban.
10: Común. El tema de las llamadas alegando que es de un banco.
16: Te puedo decir que el phishing y ahora mismo el vishing, que es video de voz y video de cara, es lo más que se utiliza para este tipo de crimen. Y el phishing es el email que te envía supuestamente un banco, por dar un ejemplo, diciéndote, mira, tienes un problema con tu cuenta de ATH Móvil, tienes un problema de esta cuenta, envíanos la información. Eso te puedo decir que es bien común. Y se usa la inteligencia artificial para realizar esto porque, como sabemos, automatizan este sistema y envían 100 emails. Y de 100 emails, uno cae, ya con eso es suficiente.
1: Oye, y hay una modalidad también, yo no sé si cae también dentro de lo que es su jurisdicción, y es los romances fraudulentos, podemos decirle así.
16: Bromas.
1: Debe tener un nombre técnico, pero es de estos acercamientos porque también... como decir, Néstor le decía que están pegados el celular, pero también muchos amigos de esa generación, los baby boomers, también están metidos en las redes sociales, en los Facebook, los Instagram y hasta los TikTok.
10: Y se enamoran a lo adivino y eso es...
1: Y entonces le dicen, mira, le dicen del otro lado, enviamos unos chavitos, mira, vente, o mira, necesito pagar una deuda para poder yo casarme contigo, pagar el divorcio. Eso cae también dentro de...
10: Me van a meter presa, mándame 500 pesos.
16: Sí, algo que decimos siempre en nuestras charlas de orientación es que si usted está hablando con una persona que físicamente no le ha dado la mano, usted no sabe con quién usted está hablando.
1: Anda.
16: Estamos hablando de que Facebook ahora mismo, por dar un ejemplo, tiene millones de cuentas que se sabe que son falsas. So, no estoy diciendo que todas están en una actividad criminal, pero sí, se acercan a las personas, se aprovechan de la soledad de estas personas, es lo que le dicen el
1: bromance.
16: Claro,
1: son vulnerables.
16: Exacto. Esto es una comunicación que tarda. No es que te conoció y te pido los chavos, pero eventualmente sí hemos visto los casos que le dicen, necesito un dinero para poderte ir a ver a Puerto Rico. Me puedes enviar un dinero porque tengo un problema en Inglaterra, pero son personas millonarias, bellas y hermosas a través de las redes sociales, pero le piden dinero a nuestras personas para viajar.
10: Sí, que ya no es aquel correo de que, mire, le escribimos porque heredó 2 millones de pesos en Uganda y estamos buscándolo, ¿no? Es algo más creíble. Hay otra modalidad que no sé si la agencia trabaja con ella y que ha comenzado a cobrar alguna peligrosa importancia, que es el tema este de la extorsión sexual entre adolescentes, particularmente la ciberpornografía, este tipo de cosas. Hemos visto en tiempos recientes varios escándalos. ¿Cuánto auge está teniendo esa práctica? ¿Y cuánto se está conversando? Porque como en el caso del fraude de las personas de la tercera edad, pues estos son prácticas que a veces los propios padres no quieren que se conozcan, y lo que hacen es promover que siga, ¿no?
16: Sí, es bien preocupante en cuanto a lo que está ocurriendo de los chats y los grupos de menores de edad. Es nuestro foco. Desde el 2011 tenemos el grupo de trabajo de Fuerzas Conjuntas, el cual con varias agencias lo trabajamos, y sí, nos preocupa bastante el famoso sextortion. Ahora entró en ley, ya entró, el Take It Down Act. Y lo repito para todos los radioescuchas, Take It Down Act.
10: ¿Qué es eso?
16: Esto significa que ahora los electronic service providers, un ejemplo, Facebook o Instagram, tienen 48 horas para remover un material el cual usted no dio consentimiento para divulgar. Y esto no estoy hablando de niños, estoy hablando de adultos. So, si hay un video suyo íntimo que lo sueltan en una plataforma, por decir un nombre, Instagram, usted desde su casa puede reportar esto y el servidor o la compañía tiene 48 horas por ley para removerlo. Antes era un problema porque la persona tenía que ir a un cuartel a hacer una querella, hablar. Era un proceso largo. So ahora con Take It Down Act tienen 48 horas para remover este material.
1: ¿Y eso no exime de que luego de eso puedan tomar acción legal contra el que haya publicado eso?
16: Claro, porque si son imágenes de contenido, un ejemplo, que hay menores de edad, prácticamente usted hizo
1: distribución. Y bajo eso incluye también las imágenes creadas. Porque ahora tú ves que han salido casos. Giorgia Meloni, la primer ministro presidente del gobierno de Italia, y famosa y no tan famosa, Claudia Sheinbaum también pasó
10: hace poco. Claudia Sheinbaum, la presidenta de México.
1: Lo ponen
10: imágenes. Eso, que se crean bajo inteligencia artificial, ¿no?
1: Sí. Desnuda o sensual, etcétera.
16: Sí, son dos técnicas. Está el deepfake, que es cuando obviamente, como ustedes dicen correctamente, manipulan la cara en un cuerpo, y con la inteligencia artificial esta modalidad está creciendo, y el reto que tenemos es que estas imágenes cada vez se ven mucho más reales. La inteligencia artificial llegó para quedarse, se está utilizando, nosotros la utilizamos, pero tristemente, como toda tecnología, que es algo que estábamos hablando aquí en el día de hoy, como toda tecnología, los criminales aprovechan esta tecnología para también hacer daño. Y sí, el deepfake y estas imágenes que están siendo construidas es algo que está ocurriendo, y por eso estábamos llevando el mensaje de orientación.
10: Si alguien que nos escucha piensa, sospecha que ha sido víctima de algún fraude o crimen cibernético, ¿cómo lo puede denunciar?
16: Tenemos aquí en Puerto Rico HSI, el Puerto Rico Crimes Against Children Task Force, y nuestras también unidades investigativas de fraude, 787-729-6969, repito, 787-729-6969, y tenemos agentes 24 horas, 7 días, hablan inglés, hablan español, que depende del caso y depende de la información, le dirigen la llamada al grupo correspondiente para así hacer la investigación correcta.
10: Excelente. Reinaldo Medina, supervisor interino de Computer Forensic del Departamento de Seguridad Interna del Gobierno de los Estados Unidos, o Homeland Security, como lo conocen por ahí. Gracias por estar con nosotros.
16: Gracias por la invitación.
10: Vamos a una pausa y regresamos a Cátedra 580.
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10: Digan que el Centro de Convenciones se llama Pedro Rosselló. Populete, comunista, díganlo.
12: Oye, Néstor.
10: Cuéntame, llegaron los numeritos.
12: Háblame.
10: Llegaron los numeritos, sí.
12: Mañana nos analizaremos con calma.
10: No, pero me dieron, mira.
12: ¿Me dieron más?
10: Sí, no, pero filigrán. Suave, lo que tengo es...
12: Oye, me acabo de encontrar aquí en lo que...
10: Sí.
12: Tú tenías un compañero tuyo.
10: Sí, yo me encontré, mira.
12: ¿Cómo se llamaba?
10: Espérate, déjame hacer el

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3: Él me reconoció y yo lo reconocí.
4: Mi madre.
3: Él está igualito porque mira, no tiene cana y tiene pelo.
4: Pues tú sabes que lo... Sí, no. No se saquen los trapitos, por favor.
3: Oye, viste. Oye, ¿hace cuántos años no nos veríamos? Muchachos. Hace más de 40 años. Mira, para
4: pues mira,
3: ay, Dios mío.
4: Cuando tú te estabas graduando, ¿de qué era? ¿De Kindle?
3: En el 85. Yo me gradué de Kindle y Alfredo en el 85.
4: Pues...
3: ¿De Kindle o de primero? No me acuerdo.
4: Pues sí. En 1985 yo me estaba graduando de escuela superior.
3: ¿Cómo?
4: De la Manuela Toro. De la Manuela Toro en Cagua. Miren, no se rían.
3: No se rían.
4: Que ya quisieran mucho tener el 258.
3: ¿Cómo?
4: Ah, ya quisieran mucho tener el 258. No relaje.
3: Ay.
4: Y lo menos que yo me esperaba hoy era que me iba a encontrar a un querido compañero de esa clase y del mismo salón hogar.
3: Ah, porque ustedes estudiaron también
4: sí,
3: juntos.
4: Sí, juntos en la Manuela Toro, don Héctor Colón, que anda con la gente aquí del ISP.
3: Ah, pues Héctor y Alfredo se llevan 10 años, como Néstor y yo nos llevamos 10 años.
4: Exactamente.
3: Oye, qué
4: barbaridad. Y entonces Héctor choteó, que es uno de mis talentos ocultos, no tan ocultos, pero que en esos años nosotros formamos un grupo musical.
3: Oye, pero es que tú tocabas el bongo.
4: Yo soy bongocero.
3: Nunca me habías dicho ese
4: sí,
3: talento.
4: Sí, yo soy bongocero. Yo soy bongocero.
3: Usted bailaba y todo así como Roberto Roena.
4: Yo tengo que ser el único individuo que ha perdido en repartición de bienes gananciales un bongo.
3: ¿Sí?
4: Sí. Pero lo recuperé, lo recuperé.
3: Bueno, porque si no, lo que hay que despicarlo por la mitad.
4: No.
3: Como diría Roberto Vigoró.
4: La patrona me regaló unos bongos nuevos.
3: Ah, sí, pero el sí. EP o de eso, don Pablo.
4: Bueno, no, bueno. Okay. Sí. Viene un reencuentro de los apóstoles de la plena.
3: Ay.
4: Además que tenemos que coordinar con el rector de UPR en Bayamón.
3: Sí.
4: Que era, tocaba el bajo, era lo que tocaba Rovira, ¿verdad? El bajo. El doctor Rovira, rector de UPR en Bayamón, era el bajista no de cuerda, el bajista, el bajo, el plenero.
3: Ah, sí, que...
4: El bajo plenero, el grande.
3: Un cubo, así.
4: El grande.
3: Mira
4: no.
3: Quién está allí. Claro, lo puedo decir.
4: No, no lo puedo decir.
3: Ya le gusta el anonimato.
4: Sí,
3: pero
4: no.
3: Muchos
4: hay
3: saludos
4: que
3: a nuestra compañera de
4: sí.
3: Facultad.
4: Profesora, saludos. Saludos, vamos a proteger su identidad, no se preocupe. Pues me encontré.
3: Pero viste, nos emocionamos al verte, ¿viste?
4: Sí, ¿ah? Hay alegría.
3: Nos emocionamos
4: al verte. Hay alegría.
3: ¿Qué bueno, fue? háblame del Lead
4: Oye,
3: Data.
4: Pues llegaron los
3: Estoy
4: numeritos.
3: Estoy preocupado.
4: Sí, llegaron los números.
3: Pero nene, acaba. Que
4: me espérate, que estoy buscando aquí.
3: ¿Me tiene nervioso?
4: Me puse nervioso. De acuerdo a los números del mes de mayo, y voy a leer para que no me acusen de nada. En mayo 2026, la percepción hacia Jennifer González continúa siendo mayormente negativa, con un aumento estadísticamente significativo.
3: ¿Cómo?
4: En comparación al mes de abril, el aumento en las evaluaciones negativas, particularmente en la categoría de malísimo, impulsa un balance neto más desfavorable este mes, mientras que las opiniones positivas se mantienen limitadas y sin crecimiento relevante. Para que tengamos una idea, en el renglón de excelente, Jennifer González tiene 4.88%, cuando tenía en el mes de abril 4.7%. En el renglón de bueno, ha descendido a 7.67%, cuando tenía en abril 8.42%. En el renglón de neutral, ni bueno ni malo, ha reducido ese renglón de un 27.97, casi 28% en abril,

0: a 25.51 en mayo. En el renglón de malo, en abril, tenía un 17.57%, eso se ha reducido a un 16.28%. Donde ha habido el aumento mayor es en el renglón de malísimo, donde ha habido un aumento de un 41.34% a un 45.66%, un aumento de 4.32%. Es decir, que entre los renglones malo y malísimo, en cuanto a la evaluación de la gestión de la gobernadora, hay un 62%. No hay manera, no hay manera, con ese escenario, que una candidatura a Jennifer González pueda crecer. Ahora bien, para que no se, no empiecen la fiesta, entre excelente y bueno, tiene un 13%. Si yo le sumo el 25.51 que está neutral, tiene un techo de un 38%. Que con eso...
1: No, eso puede ganar.
0: Puede ganar.
1: Una,
0: con una oposición...
1: Por lo menos puede dar una elección.
0: Una elección general no bajo... No, no, primaria yo no sé. Pero una elección general con una oposición dividida la puede ganar. Ahora,
1: claro, claro.
0: Ese debe ser... Ese debe ser, y hay que ver la medición del IDATA ahora en verano, ese debe ser el techo electoral del PNP en este momento. Debe ser un techo entre un 35 y un 38%. Con una oposición dividida, el PNP gana una elección con esos números.
1: Claro, nosotros lo hemos dicho en innumerables ocasiones que el PNP ha logrado resistir todas las vicisitudes posibles, podríamos ya decir, casos de corrupción, arrestos.
0: Aquí hicimos la lista ahorita.
1: La renuncia casi rayando un golpe de Estado. Gobernadores que juramentan y no lo dejan tomar posesión. Gobernadoras acusadas. O sea, todo el escenario posible. Y como quiera ha resultado electo en el Ejecutivo.
0: Y diría alguien que lo que falta. Y diré a alguien que lo que falta.
1: Bueno, sabrá Dios.
0: Por eso, y diría alguien que lo que falta.
1: Y el PNP lo sabe, pero para eso tiene que, de cara a las próximas elecciones, mantener a la oposición dividida. Claro, el escollo, pero eso ya yéndonos al día de las elecciones, ¿verdad? El escollo principal que tiene que superar la gobernadora es el ambiente primarista que reina ahora dentro de su partido, donde hay una división clara y patente entre liderada por el presidente del Senado, a quien ella identifica sin ningún tipo de problema como la oposición e incluso como su principal agresor, ¿ok? Y el presidente del Senado, que se ha dedicado también a combatirla desde el Senado y con acciones como la más reciente, ¿no?, de una comisión total para el director ejecutivo de la AAA, y para cuestionar las ejecutorias que pueda llevar a cabo o no el secretario que interino o en funciones del Departamento de Desarrollo Económico y Comercio, Lefrán Fortuño, ¿verdad?
0: Que ya hoy se adelanta, ya hoy se publica algo que habíamos adelantado ayer en Cátedra 580, que es que el alcalde de Bayamón se va a unir a el reclamo que ha hecho.
1: Benefactor.
0: El alcalde de San Juan y va a demandar al gobierno central por el tema de la falta de agua en Bayamón.
1: Ah, pero imagínate, si ya el alcalde de San Juan... Fíjate que yo quiero escuchar... hay que... Repasando la historia. Aquí fue la alcaldesa de Morovis la que sentó un precedente. Sí.
0: Carmen Maldonado.
1: Carmen Maldonado, la alcaldesa de Morovis, que fue la que tuvo la valentía y el arrojo de demandar a la AAA por sí, unos asuntos allí en su municipio, también relacionados con el asunto del agua.
0: Ahora, yo tengo una preocupación.
1: Y esta situación del agua, perdóname, Néstor, parece que se va a seguir complicando. Por y eso, el factor principal es el mantenimiento. Lo decía esta mañana con el padre Rubén, Eduardo O'Neill, el alcalde de Guaynabo. El alcalde de Guaynabo. hablando sí. de cómo unas bombas ahí en la finca Rosso habían explotado en pedazos por falta de mantenimiento. Entonces, ahora mismo se perfila un verano,
0: en la misma.
1: Un verano bien caluroso y con sequía.
0: Con sequía.
1: O sea, que pueden venir por ahí apagones y racionamiento, de agua
0: ahora,
1: a los que tienen, ahora, a los que no tienen.
0: Ahora, yo tengo una preocupación. Y la he planteado en otras ocasiones y afortunadamente ya hay varias personas que he leído, particularmente en las redes sociales, que están en las mismas. Esta sí. película ya la vimos.
1: Sí.
0: Con la Autoridad de Energía Eléctrica. Sí.
1: Ah, ya, tú fuiste el primero que hablaste de eso.
0: Ya, gracias por darme el crédito. Ya el presidente de la Autoridad de Acueductos y Alcantarillado anda en las mismas que andaban los pasados directores de la Autoridad de Energía Eléctrica y aquella individua de triste memoria, Lisa Donahue, que comenzaron a desarrollar un discurso público del deterioro de la infraestructura eléctrica en Puerto Rico, de la falta de recursos económicos para poderla reparar, de que la capacidad de la autoridad para operar era mínima. Y todo ese discurso de demonización de la Autoridad de Energía Eléctrica sí. fue la que abrió paso a la privatización.
1: Claro.
0: En el caso de la Autoridad Acueducto es peor. Esa película la hemos visto dos veces. Dos veces el gobierno de Puerto Rico tuvo que rescatar de manos privadas a la Autoridad de Acueducto. Yo no quisiera pensar que con la ambición esta del tanque múltiple y su asociado, no estén mirando a la Autoridad de Acueducto y Alcantarillado sí, como el próximo botín. Claro, y porque la Autoridad de Acueducto ha sido un pozo, y no de agua potable, un pozo dulce, un pozo dulce en la contratología.
1: Oh,
0: así yeah. que hay que tener cuidado.
1: O sea, que aquí hay una estrategia, todo un esquema de hago las corporaciones públicas, las hago una...
0: Eso. ¡Pip! Las es barato para no
1: para después venderla.
0: Las es barato y así no tengo que...
1: Y después
0: que...
1: las vendo a precio pescado bombao.
0: Y después las
1: porque
0: vendo.
1: Porque esa es la solución.
0: Esa es la solución.
1: De la administración
0: para
1: pública.
0: Para después por tercera vez tener que rescatarla en el caso de la autoridad.
1: Ay,
0: producto.
1: Mi madre.
0: Bueno, tenemos con nosotros a uno de los anfitriones de este evento, Rafael López, vicepresidente de ventas de ISP, que es aquí el cerebro de este evento. Rafael,
2: saludos.
0: Gracias por tenernos aquí. Bienvenidos a Cátedra 580.
2: Gracias a ustedes por estar aquí y por darle apoyo a esta es la segunda feria que se hace de ciberseguridad. Las dos las hemos trabajado nosotros directamente. ISP es una empresa de 32 años ya en Puerto Rico, netamente puertorriqueña, con dueño puertorriqueño, y nos hemos enfocado en traerle cosas nuevas y traerle muchos productos y suplidores como los que hemos traído aquí de diferentes convenciones que nosotros vamos y vemos, y queremos traerle todas estas cosas innovadoras para que obviamente las policías municipales, los rescatistas, manejo de emergencia, pues vean estas nuevas tecnologías y que ya la rueda está inventada, simplemente pues la traímos acá para que ellos ponérselas a su disposición.
0: ¿Cuán preparados estamos para enfrentar tanto desde el sector gobierno como el sector privado el desarrollo exponencial de los crímenes de ciberseguridad?
2: Pues mira, yo pienso que se ha avanzado mucho en los últimos 2-3 años porque la amenaza es tan y tan seria. Nosotros estuvimos en una conferencia que vimos esta mañana donde el inventor de la inteligencia artificial se encuentra arrepentido de lo que hizo. Él ha podido ahora identificar la capacidad del daño que se puede hacer con esto, que se ha convertido en algo fuera de su control, que es el inventor. Y entonces se puede utilizar tanto sumamente para el bien, extremadamente, como extremadamente para el mal. Y entonces está totalmente fuera de su control. ¿Qué podemos hacer? Pues prepararnos en convenciones como esta, que se traje esta nueva tecnología para que tanto, obviamente, la seguridad pública, rescate, la banca, pues se vayan preparando y se puedan, nos tenemos que proteger porque estamos a la merced de ellos.
0: Las grandes empresas, pues obviamente toman sus medidas, pero el pequeño y mediano comerciante que son acá entre tú y yo los que generan empleo en Puerto Rico. ¿Cómo pueden enfrentar este reto donde cada vez tienen que llevar sus negocios hasta lo último, lo más reciente, en el avance tecnológico, pero a la vez eso tiene el riesgo de que se exponen a ser víctimas de crímenes de ciberseguridad?
2: Definitivamente, y más nosotros que creemos y enforzamos y tratamos de que esos nuevos comerciantes puertorriqueños sigan creciendo y sigan exponencialmente poniéndose más poderosos, definitivamente se van a convertir en un target. ¿Por qué? Porque al no estar preparados para proteger esa información y estar recibiendo más y más información cada vez, tanto de tarjetas de crédito, información personal. De toda esta gente, pues es una tarea que se la tienen
0: los
2: que llevar a cabo.
0: Suplidores,
2: definitivamente, y es una comunicación directa.
1: Aquellos empresarios que quieran ser precavidos y estar listos para todas estas amenazas que nos rodean en el mundo de hoy, ¿a dónde tienen que comunicarse?
2: Mira, nosotros hay una división en la empresa, que es la de Homeland Security, que nosotros tenemos unos planes de continuidad de negocio y unos planes de protección de cybersecurity, ¿okay? De ciberseguridad, ¿okay? Nosotros vamos a su empresa, se evalúa toda esa infraestructura que ustedes tienen, como ya hemos hecho en algunos municipios en Puerto Rico, pagado con fondos de la Oficina de Seguridad Pública, ya lo hemos hecho aquí, y se hacen unas pruebas de penetración, verificamos toda esa infraestructura que ellos tienen, y entonces se le hace un plan de protección que incluye el hardware, software y todo ese tipo de cosas.
1: Estuve escuchando, me parece que fue usted que estuvo hablando con Jay, de empresas que lamentablemente no se prepararon para la temporada de huracanes. Dios, llegó mío. Irma, eso llegó María, y esa falta de preparación le costó decenas de millones de dólares.
0: Y ahora que están a tiempo, ¿qué pueden hacer?
1: Y algunas empresas, la propia vida de la empresa, desaparecieron del negocio.
2: Mira, definitivamente, esto es algo de que ya no todos vivimos en Puerto Rico. Sabemos lo que estamos nosotros, lo que nos puede pasar, ¿ok? El no prepararnos es nuestra culpa. Y ahora mismo, en esa misma división, hay unos planes de continuidad de operaciones donde se visita la empresa y se prepara también al personal. Si su personal no está preparado para manejar una emergencia, entonces no te va a llegar a trabajar. Y entonces la continuidad de tu empresa es la que al final de cuentas termina siendo
0: afectada. Sí, que va desde la empresa hasta el empleado.
1: No, oye, y nosotros rápido pensamos en eventos catastróficos de origen, ¿verdad? De la naturaleza. Sí. Pero también ustedes ayudan a preparar a las empresas de ataques terroristas o de violencia
0: cibernética.
1: Violencia de tiradores activos y demás.
2: Pues mira, nosotros hemos hecho eso durante muchos años. Ahora mismo nosotros visitamos los centros comerciales de Puerto Rico, que aunque la gente no lo ve, porque obviamente no se hacen horas laborables, claro. Pues nosotros visitamos esos centros comerciales a las 5:30 de la mañana, y con las compañías de seguridad de los centros comerciales, que esto últimamente se ha convertido en un requisito, pues entonces hemos llevado a cabo unos simulacros con los oficiales de seguridad de los centros comerciales, ¿ok? Se ha hecho en las Catalinas, se ha hecho en la Montelledra, en muchos centros comerciales. Y ya esa gente en los centros comerciales está preparada para responder a una
1: tirador activo.
2: Algo bien importante, que no quiero que se me... para cerrar. En ISP nosotros tenemos una academia virtual. Esa academia virtual, toda persona que se quiera preparar en tirador activo y en muchos otros temas que está allí, en www.
0: ¿Cómo pueden hacerlo?
2: www.isppr.com. Entran al área de la academia y allí se registran ellos mismos en los diferentes adiestramientos, que son una gama brutal. Y allí mismo, cuando te culminan, ellos imprimen su certificado, porque estos certificados todos están avalados por las academias.
0: Y repite la dirección.
2: Y con créditos universitarios. www.isppr.com.
0: Excelente. Rafael López, vicepresidente de ventas de ISP, gracias por estar con nosotros.
2: Gracias a ustedes por
0: la oportunidad. Mira, tienes ahí a Héctor Colón, que eso es a no, número uno.
2: Claro que sí, ese sí, es el doctor.
0: Eso es graduado de la Manuela Toro en Cagua, sí, que eso no es mira, cualquier
1: Alfredo,
0: cosa.
1: Alfredo, que estudió conmigo tiene... en primero y kinder, míralo ahí.
2: Mira, él es el director de la, del departamento de Homeland Security.
0: El doctor, yeah, Héctor Colón.
2: Claro que sí.
0: Sí, señor.
2: Pero gracias.
0: Gracias a ti. En esa nos vamos. Nosotros regresamos mañana, ¿verdad?
1: Bueno, si
0: hasta
1: hay,
0: ahora
1: si
0: sí.
1: Si no se acaba el mundo.
0: Ah, Frankie, si no se acaba el mundo, no hay guerra en Cuba, nada de eso. Regresamos mañana.
1: Atómica, la,
0: tiran la atómica.
1: ¿Cuál es la de Putin? ¿La supersónica?
0: La, no, la hipersónica. Regresamos mañana a las 2 de la tarde en Cátedra. 580. ¿Qué?

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2: Lisely Reyes, buenos días.
3: Buenos días, Rubén, ¿cómo te encuentras?
2: Bien, ¿y usted, doctora?
3: Todo bien, un saludo a todo tu radio escucha.
2: Doctora, todavía hay gente que utiliza servicios de salud oral de cuestionable reputación sin capacitación y sin licenciatura para poder atender nada más y nada menos que la salud oral.
3: Sí, es lamentable, Rubén. Así como vemos que hay personas que estafan con este tema de las tarjetas de crédito, tenemos personas que los estafan a través del internet, tenemos muchos envejecientes sobre todo y gente joven también, que han estado cayendo en las manos de personas bien inescrupulosas que se hacen pasar por profesionales de la salud, que realmente no te puedo decir quiénes son, porque qué estudios tienen, nada, y están yendo a las casas a realizarle procedimientos dentales a los pacientes envejecientes casi siempre, porque son personas que desconocen la ley es clara, solamente un dentista es el que está capacitado para atender pacientes, y caen estas manos de personas que le hacen procedimientos que en muchísimas ocasiones están cubiertos por los planes médicos y les cobran $900,000 y le hacen unos trabajos que después no les sirve, y una vez le hacen el procedimiento, le entregan las prótesis, le hacen lo que sea, nunca más le vuelven a coger el teléfono y no les funciona, son prótesis mal hechas que le traen consecuencias de salud a la persona.
2: Pero disculpe, es que esto, mire, se me hace difícil entender y creer esto. O sea, hay gente que le pagan $900 a alguien que, o sea, porque para usted ejercer, usted es doctora y usted tiene que tener una licencia o sea, hay todo un rigor en esto. Hay gente que somete o que expone su boca.
3: De higiene.
2: Por eso, pero hay gente que expone su salud oral en un vente tú.
3: Así es, Rubén, así es. Yo entiendo que aquí se junta, pues, el hambre y la necesidad. Tenemos personas, casos de envejecientes, de cuidadores. Tengo una persona que no tiene quien le ayude a cuidar a esta persona que está con Alzheimer en su casa, necesita unas prótesis. ¿Cómo llegan a esta persona que se hace pasar por este profesional de la salud, que le ofrece un servicio, que va a la casa, que le toma unas medidas para hacerle las prótesis, donde no sabemos con qué lavó eso, porque la realidad es que no tienen ni siquiera el autoclave que nosotros tenemos en nuestras oficinas, donde todo es esterilizado, donde todo está debidamente condicionado para atender a nuestros pacientes? Pues esta persona viene, le toma las medidas, inclusive le coge un dinero y pasan meses y no les coge el teléfono. Estamos hablando de que esto está ocurriendo, de que necesitamos que la gente hable, que digan lo que está pasando, y los mismos dentistas tenemos estos casos todos los días, porque lamentablemente después llegan a nuestras oficinas con otros problemas. Las prótesis no pueden cerrar la boca, no pueden comer, no pueden llevar a cabo, pues, sus procedimientos normales. y vienen donde nosotros ya con unas consecuencias que lamentablemente nosotros tenemos las manos atadas, porque arreglar esa porquería que le hicieron no podemos. Sí podemos mandarle a hacer algo correctamente, inclusive la mayoría de las veces hasta el plan médico lo cubre y no tienen ni que pagar.
2: Bueno, mire, le pregunto entonces, ¿cómo ustedes que están acreditados, licenciados, reconocidos, autorizados, bregan con un caso de alguien a quien le han hecho algo en la boca y eso tuvo unas consecuencias, pues, sencillamente terribles, y pues ustedes tienen que venir a reparar eso? ¿Usted sabe por qué yo le pregunto? Porque, por ejemplo, a mí me consta que aquí hay cirujanos plásticos, muchos, y buenísimos, pero entonces hay gente que por ahorrarse 300 pesos va a hacerse trabajo de cirugía plástica a jurisdicciones, y no critico eso, en Latinoamérica, y después aquí explota la situación, y entonces los cirujanos plásticos de aquí dicen, bueno, hermano, ese trabajo no se hizo aquí, se hizo fuera y con unas deficiencias tremendas y sin ningún rigor.
3: Nos pasa todos los días a los dentistas. Yo tengo pacientes que han ido afuera cuando vienen donde mí ya con ese desastre. Obviamente nosotros no podemos arreglar, porque yo tengo que empezar desde cero. O sea, yo no puedo arreglar un desastre que hicieron en otro lado. Inclusive con estas personas que están en Puerto Rico, que están timando a los pacientes, porque eso es un fraude, Rubén. El Departamento de Salud sabe qué está pasando, el Colegio de Cirujanos Dentistas sabe qué está pasando, la Junta Dental sabe qué está pasando. El problema que tenemos, y te lo digo porque tú sabes que yo fui presidenta del colegio y este ha sido mi norte toda mi vida, no quieren, después que tú tienes el caso, y exhorto a que llamen, el Colegio de Cirujanos Dentistas tiene una comisión que se dedica a trabajar estos asuntos. Cuando tú le dices, tienes que hacer una declaración jurada, no, ahí no quieren hacer nada. Ahí nos atan las manos a nosotros, inclusive nosotros los dentistas. A veces le decimos a los pacientes, mira, tienes que hacer una querella. No, doctora, porque es que me da miedo, porque le tienen miedo, porque saben, en su mente ellos saben que esta persona está haciendo algo ilegal. Y cuando tú, como no sé, porque no te puedo decir qué tipo de profesional es, porque no me consta que es un técnico dental, no me consta que es un asistente dental, pero está ocurriendo y todos los días los vemos. Y lamentablemente cuando llegan a donde nosotros, pues están con problemas de salud, y te puedo hablar específicamente de este paciente que llegó que no podía ni abrir la boca porque lo que le habían hecho era un desastre, tenía dolores en la articulación, no podía masticar correctamente, le había afectado su salud en general. ¿Qué nosotros podemos hacer? Orientarlo. ¿Tú quieres recuperar el dinero? Pues tienes que moverte, hacer querella. ¿Tú quieres hacértelo otra vez con el plan médico y correctamente? Pues lo vamos a hacer. Pero el problema que tenemos es que estas personas después no quieren hablar, no quieren, y tenemos que hacerlo, Rubén, porque están afectando a la salud de nuestros pacientes y de nuestra gente.
2: Triste, pues no, triste y preocupante y de hecho escandaloso. Pero anyway, doctora Lizely Reyes, gracias por estar con WKQ.
3: Gracias a ti, Rubén, siempre por ayudarnos en este sentido.
0: El pasado segmento fue uno grabado.
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5: Y vamos arriba, arriba, Puerto Rico. Buenas tardes, Boricua. Despierta. Este es el único programa que está generando una conversación de país. Soy Mayra López Mulero, desde WKQ 580. Bueno, querida audiencia, la situación en términos del gobierno se sigue complicando. Resulta que ahora el senador y portavoz de la delegación del Partido Popular Democrático, Luis Javier Hernández Ortiz, ha presentado una demanda contra el Departamento de Justicia. Y lo interesante de esta movida es que está avalada por todos los componentes del cuerpo senatorial en respaldo a esta petición que hace la delegación del Partido Popular Democrático, exigiendo la entrega de información importante de alto interés público y que apunta a sobre una serie de investigaciones de corrupción gubernamental que se estaba llevando a cabo en la División de Integridad Pública del Departamento de Justicia. ¿Qué pasa? Cuando llega Lourdes Gómez, la actual secretaria de Justicia, y el gobierno de Jennifer González, se pasa entonces una directriz interna dentro de la agencia, ordenando el cierre, así como lo escuchan, querida audiencia, de más de 200 investigaciones que estaban en curso bajo la División de Integridad Pública del Departamento de Justicia. Y alegadamente el motivo para cerrar esas investigaciones, según expuso la propia secretaria de Justicia de turno, es que si habían pasado más de 2 años donde no se había adelantado nada en las pesquisas, pues entonces que las vamos a archivar. Pero las cosas no pasan en el vacío, querida audiencia, y con esa movida queda enterrado la investigación que compromete a la actual secretaria del Departamento de la Familia, Susan Roy Fuentes. Ustedes saben que Susan Roy Fuentes, antes de ser secretaria de la Familia, había trabajado en el Departamento de Salud a cargo de un programa de... tenía que ver con el tema este de personas que tienen discapacidad mental o algún tipo de problema en ese sentido. Y Susan Roy se las ingenió para darle servicio alegadamente a un envejeciente cuya condición, ¿verdad?, según ha trascendido públicamente, requería un desembolso mensual de $60,000 para atender esa situación. Mensual por un solo paciente. Y eso ya es bien llamativo, pero lo que ha sido realmente insólito no es necesariamente la cuantía, que es bastante elevada, sino la manera en que esta señora se las ingenió para exigir que ese servicio lo diera una firma en particular, una estructura y una institución en particular. Y eso lo hace utilizando su función pública para beneficiar a un tercero. Y bajo nuestro ordenamiento jurídico, eso es un acto ilegal, constitutivo de infracciones de carácter penal, tanto dentro del contexto del Código Penal, que es la ley general, como las leyes especiales, como podría ser la de ética gubernamental, entre otras cosas. Pues para que usted sepa, esto provocó que Lourdes asumiera una postura de defensa extrema hacia la secretaria de la familia, compañera del gabinete, y que insistiera en que no iba a reabrir la investigación como lo estaba solicitando la delegación del Partido Popular Democrático. Después que incluso figuras como el exsecretario de Salud, el doctor Mellado, hizo unas serias imputaciones y lo puso bajo juramento. Y él está indicando que esto es un asunto que fue referido no solamente a las autoridades locales, sino también a los Federico y a los Cocoroco. Pero en el ámbito local, Lourdes Gómez se niega a reabrir la investigación y a satisfacer las exigencias del senador Hernández Ortiz. Sin ningún fundamento que realmente sea convincente. Y ante esa circunstancia, todos los senadores están respaldando esta iniciativa de demandar a justicia para exigir que se entregue esa información, incluyendo la de Susan Roy Fuertes. Y me parece a mí que este asunto va a traer cola. Y esto, desde mi perspectiva, también es una confirmación de dónde están las prioridades de esta administración, que entienden como la de Estados Unidos bajo Donald Trump, que los asuntos de sana administración pública no son una prioridad. Pero lo trágico es que en este país, con la situación económica que aplasta el bolsillo de nuestra gente, se pierda dinero en actos de esta naturaleza que constituyen probablemente la mordida de más del 10% del presupuesto que se le asigna anualmente al gobierno para poder operar y atender las necesidades esenciales de nuestra gente. Pues eso no es importante, que se siga perdiendo el dinero y que sigan los cabilderos campeando por su respeto. ¡Ay, perdón por existir! Que sigan las presiones y las guerras internas y que siga los millones y los millones y los millones en beneficio exclusivo del opulento. Porque parece ser que Francisco Domenech y la gobernadora tienen sus lealtades muy comprometidas con esos grandes intereses. Y ante eso, estamos viendo las acciones continuas y frecuentes de esta administración en protección de esos grandes intereses. Y como les he dicho, sacrificando el bienestar común, el bienestar de la población, el bienestar del pueblo. Y esa es la realidad. Pero esto sigue escalando. Y ya les decía, querida audiencia, en el programa de ayer, que Jennifer González está incurriendo en una conducta que le puede salir el tiro por la culata en insistir en hacer caso omiso a las exigencias de una porción importante de la población que le está diciendo y le está pasando factura a la gobernadora en temas como los asuntos ambientales, los asuntos contributivos, el tema de la salud, el tema de la educación especial, el tema de la Universidad de Puerto Rico, el tema de vivienda, el tema de seguridad, siendo mayo el mes más violento que ha pasado en mucho tiempo en Puerto Rico. Pero eso parece no tener importancia, porque toda la energía del gobierno de Jennifer González está concentrada en acaparar mucho billete, mucho, mucho, mucho dinero. Y si no, pues hablemos un poquito de la fiesta playera que hubo en el fin de semana. cuando la gente está sin servicio de agua, cuando la gente está sin servicio de luz, cuando la gente no puede con los calores extremos que se están dando, cuando hay una situación que se inicia en el día de ayer, que es la temporada de huracanes, y la incertidumbre impera. Eso parece no ser la prioridad de este gobierno. La prioridad de este gobierno es, como les he dicho, querida audiencia, llenarle los bolsillos a los que lo tienen lleno. Darle más a quien más tiene. Y los que necesitan, pues a eso los desplazamos y los sacamos y le quitamos las posibilidades de buscarse el sustento de manera honrada y en cumplimiento de la ley. Esto lo vamos a estar discutiendo hoy. Y además de eso, me parece importante también hablarles sobre un proyecto de ley que está siendo impulsado por el presidente de la Cámara de Representantes, Johnny Méndez, que es, ¿verdad?, el que se relaciona al proyecto de la Cámara 179, que se refiere a el tema de la explotación de la zona kárstica del archipiélago, ¿ok? Y ese proyecto, básicamente, lo que está promoviendo es que ese ecosistema, ¿verdad?, se utilice como materia prima. ¿Qué pasa? Oigan esto, la zona del carso son recursos naturales que no son renovables. Es decir, si se convierte en materia prima y se utiliza como materia prima, ya no se puede reponer de nuevo. Y esto tiene un impacto terrible con el asunto de muchas especies en peligro de extinción, en el tema del agua, entre otras cosas. Y yo voy a hablar de eso en el programa de hoy porque me parece que es importante. ¿Ok? Y les exhorto a que busquen en el día de hoy, en el Nuevo Día, el artículo de Génesis Ibarra Vázquez en la página 4, ¿verdad? Y yo quiero que ustedes estén claros en lo que es esta zona del carso. Y evidentemente, como les he dicho, se trata de un ecosistema sensible, complejo, frágil y que nos provee muchísimo. Este proyecto cambia, y estoy citando del periódico, de la nota de Génesis Ibarra, la definición, y vemos el carso desde el punto de vista de aprovechamiento. ¿Ok? Solo la geología, esa roca, o sea, que lo vemos como un, como les dije, como materia prima. Mirar el carso desde el punto de vista meramente como materia prima y de aprovecharnos de ese recurso implica explotación, implica degradación y todos nos perjudicamos. Y esto lo dice el herpetóloga Sondra Vega Castillo. ¿Ok? Y para que no haya duda, querida audiencia, se trata, ¿verdad?, de una región de formaciones de roca caliza que cubre, oigan esto, el 27.5% de la superficie de Puerto Rico. Se distingue de mogotes, cuevas, sumideros, ríos subterráneos y acuíferos naturales. Y es el hábitat del sapo concho. Aquí no se salva ni el sapo concho. En Puerto Rico ni el sapo concho se salva de las acciones irresponsables e insensatas de esta administración. Y yo voy a hablar de eso también en el día de hoy, querida audiencia. Así que los exhorto a que no se vayan y que se queden bien pendientes, porque no nos callan. No se me vaya nadie.
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5: El bollete del día. Y regresamos de inmediato a darle continuidad a este análisis. Ya me informa la producción que tenemos en línea telefónica al senador y portavoz del Partido Popular Democrático en el Senado, Luis Javier Hernández Ortiz. Le doy la bienvenida a esta conversación de país. Buenas tardes, senador.
6: Buenas tardes, Mayra. Gracias a ti por la oportunidad.
5: Le estoy llamando porque estaba hablando con la audiencia sobre la situación del país y cómo se ha pasado a un segundo plano todo lo relacionado con la sana administración pública, en el contexto de que tal parece que la administración de Jennifer González no le importa a un pepino angolo el dinero que se pierde por acciones constitutivas de corrupción gubernamental. Y usted fue muy vocal en exigir la entrega, ¿verdad?, de más de 200 expedientes de investigaciones en curso en la División de Integridad Pública del Departamento de Justicia, que fueron cerrados. Y hay que ver por qué lo cerraron, ¿verdad? Y dicho sea de paso, ahí también se fue enredar.
6: Susan Roy.
5: Ajá, Susan Roy.
6: Y usted... Oye, eso fue quien inició todo.
5: Exactamente. Cuénteme, ¿qué es lo que está ocurriendo? Sé que radicó una demanda y sé que tiene respaldo de Tomás Rivera Chávez y todo el cuerpo legislativo.
6: Bueno, lo que todo surgió con cuando comenzamos a investigar el tema de Susan Roy.
5: Ajá.
6: Y como parte de esa investigación nos percatamos que Justicia había curiosamente aprobado una orden administrativa en septiembre del año pasado, dando una orden a la División de Integridad Pública que notificara en 30 días si archivaban los casos que estaban pendientes de 2 años atrás. Entonces, esa orden tenía unos parámetros para poder archivar esos casos o continuarlo, ¿verdad?, si era meritorio.
5: Uh-huh.
6: El caso de Susan Roy nos levantó sospechas de si en efecto, primero, la legitimidad de esa orden, porque ya había una orden administrativa que había hecho Domingo Emanuele para exactamente el mismo evento. Lo que pasa es que el de Domingo no le daba un término de 30 días a los fiscales para poder archivar los casos. O sea, teniendo pocos fiscales allí en la división, pues eso le levanta una bandera. Lo segundo es que aquí se archivó el caso de Susan Roy y todo el país sabe que no se citó un solo testigo, faltaban documentos en ese expediente, en fin, el archivo fue atropellado. Y el Senado de Puerto Rico, en una gestión estrictamente constitucional, ¿verdad?, porque el balance de interés y la separación de poderes nos obliga a nosotros a cuestionar y fiscalizar la agencia, incluyendo al Departamento de Justicia, pues le pedimos cuentas a Justicia sobre esto, le pedimos el listado de los casos, el informe de archivo, y Justicia lleva una campaña de negarse a entregar la información, de negarse a cooperar con la investigación que estamos haciendo, simple y sencillamente porque dicen que eso es confidencial. O sea, como si eso fuera óbice para que Justicia no rindiera cuentas al Senado ni al país. Y nosotros tuvimos que ir al tribunal porque no nos quedó de otra. Le dimos 48 horas la semana pasada en una moción que se aprobó por el Senado, y de lo contrario, pues íbamos a los tribunales, y eso estamos haciendo. Estamos reivindicando el derecho más fundamental del país, que es la fiscalización que tiene el Senado, y de la única forma que se puede hacer es que el Departamento de Justicia entregue la documentación que se le pidió.
5: Óigame,
6: tan sencillo como eso.
5: Óigame, senador, tengo conocimiento, ¿verdad?, de que a pesar de la protección que Lourdes Gómez le ha conferido a su compañera de gabinete, Susan Roy, se hizo un referido, como ordena la ley del fiscal especial independiente, al panel. Y luego nos enteramos a través de las propias expresiones que hizo la presidenta del panel sobre el fiscal especial independiente, la honorable Ygritte Rivera. Y ella manifestó que independientemente de cuál fuera el criterio de la secretaria de Justicia, ella tenía la facultad de hacer su propio análisis independiente y separado. Luego nos enteramos que el panel dice que no, que aquí no se ha cometido ninguna ilegalidad y que incluso descarta que esta señora haya mentido bajo juramento en ocasión de ir ante los legisladores. ¿Qué le parece a usted eso?
6: Bueno, tengo que aclarar que el tema que el FEI acogió
5: ¿el del
6: fue
5: perjurio?
6: Estrictamente el tema del perjurio.
5: Sí, bueno.
6: No el tema de la investigación del Departamento de Salud, que todavía está pendiente a que el Senado decida si va a investigar o no. Nosotros estamos insistiendo en que investigue, porque
5: pero, senador,
6: el trabajo fue completamente incompleto.
5: Perdone que lo interrumpa, con mucho respeto. El problema es que si no se puede lo menos, imagínese lo más. Y si ya el FEI descartó que esta señora haya mentido bajo juramento como parte de las funciones que hacen los legisladores, pues usted puede anticipar cuál va a ser el desenlace del otro tema.
6: Ah, bueno, lo que pasa, ahí vamos al segundo paso. Nosotros discrepamos de la determinación del FEI porque aquí el perjurio era claro y latente. O sea, esta señora fue sacada de su puesto por el secretario de Salud. El secretario de Salud dijo públicamente que le advirtió a ella que estaba siendo investigada. Ella, en efecto, contrató un abogado que la estuvo representando durante todo el proceso, prestó una declaración jurada como parte de la investigación y fue referida al Departamento de Justicia. Al momento en que fue confirmada, ella tenía que notificar de esa investigación en proceso al Departamento, al Senado de Puerto Rico, un elemento demasiado importante para nosotros.
5: Y no lo hizo.
6: Sopesar, no lo hizo. Uh-huh. No solamente eso, sino que en una entrevista de televisión ella aceptó que conocía de la investigación y que se lo dijo a la gobernadora.
5: Seguro.
6: Y que no empecé eso, la gobernadora la nominó. Ese es el récord. Uh-huh. Ese es el récord. Lamentablemente, el FEI, a nuestro entender erróneamente, no acoge nuestra querella. ¿Sabes cuál es la consecuencia de eso? Que de ahora en adelante, los funcionarios que se sometan al escrutinio del Senado, no les va a importar decirnos, claro, a nosotros qué casos tienen o qué cosas importantes, trascendentales, tienen que notificarnos, porque al final del camino, pues ya sabemos que justicia, claro, y el FEI
5: lo pasa,
6: van a
5: no pasa nada. Y hablando de eso, precisamente, senador, por ahí ya se citó una comisión total para el presidente ejecutivo de la Autoridad de Acueductos y Alcantarillado para el 17 de junio. El señor Luis González Delgado tendrá que comparecer ante su señoría y todos sus homólogos allá, sí, en el Senado, a rendir cuenta que el desmadre que hay con el tema del agua, que la gente está sin agua.
6: Mira, Mayra, yo desde febrero, para que tú veas cómo este Senado es inconsistente, uh-huh, porque cuando les conviene sí citan para comisión total, pero cuando nosotros anticipamos esto, en febrero nosotros radicamos una resolución para que se citase en comisión total al presidente de acueducto, en febrero.
5: Uh-huh.
6: Y entonces tuvimos que pasar por todo este suplicio para entonces ellos aceptar que teníamos la razón.
5: Uh-huh.
6: El desastre de acueducto es un desastre operacional, punto. El cuatrienio pasado el tema era Luma, ahora este cuatrienio parece que el tema es acueducto. Todo lo que toca este gobierno lo destruye, lo desbarata. Porque acueducto sí tenía un problema de infraestructura, lo ha tenido toda su vida, pero no lo tenía al nivel que lo tenemos en estos momentos.
5: Uh-huh.
6: Ahora tenemos al alcalde de San Juan quejándose, el propio alcalde de Bayamón, que fue el presidente del comité de transición de la gobernadora,
5: sí,
6: recogiendo velas, el alcalde de Guaynabo, la alcaldesa de Vega Alta. Así que esto es un desastre operacional, político, porque allí la gobernadora ha sacado de puestos claves a personas que sabían del sistema y lo sacó, uh-huh, pura y exclusivamente porque eran pierluisistas, esa es la verdad.
5: Bueno,
6: y trastocó el sistema y lo jorobó.
5: Sí, sí, sí, está sacando a gente seria, como es el caso de Sebastián Negrón Richard, que, dicho sea de paso, renunció porque no estuvo dispuesto a continuar avalando las acciones de Francisco Domenech y esta señora.
6: Y sí, pero el caso de Sebastián es un caso muy serio que no se puede despachar. Pues
5: claro que lo es.
6: Ahora quítate tú para ponerte yo, vamos a buscar otro nuevo director del DEC.
5: Pero si es que
6: Sebastián es un planteamiento muy serio,
5: senador,
6: que es la punta del iceberg de un gobierno que nosotros llevamos diciendo,
5: senador,
6: que es un gobierno que tiene sentado en la Secretaría de la Gobernación un cabildero que ha estado poniéndole el dedo a los procesos de subasta, de escoger contratistas para en beneficio de Politán. Y esto, obviamente, no podemos pasarlo con ficha.
5: Senador, yo tengo información de que el saliente secretario de Desarrollo Económico, el licenciado Sebastián Negrón Richard, se dio una vueltita por allí por la Chaldón y tocó las puertas de una gente que hablan en un idioma difícil.
6: Sí, yo también ¿entiendes? Tengo esa información, pero mi preocupación es que también quede en nada, o sea, porque la verdad es que esto hay que darle seguimiento serio, porque vuelvo y te digo, lo que levantó Sebastián es un planteamiento serio, muy serio, claro, de un sistema que está corrompido y que en esta ocasión no les importa.
5: Pero
6: lo hacen, claro, a plena luz del día.
5: Pero fíjese, no les importa. Fíjese qué interesante, porque casualmente este fin de semana la gobernadora parece que tenía agua y tenía luz y estaba bien contenta y decidió hacer una actividad playera para su círculo más cercano, ¿verdad? Una cosita para coger chavitos de paso, pues dicho sea de paso. Y allí se comenzó a burlar de todos los que levantamos nuestra voz para llamar la atención de las autoridades concernidas en la atención a las necesidades esenciales de la población. Tenemos ahora mismo una situación terrible en la corriente de educación especial de nuestros niños.
6: Mi hija es víctima de esa situación. La gobernadora cree que está inmune. Y no es para menos, ¿verdad? Pero tiene una secretaria de justicia que no coopera en las investigaciones. Tiene a un secretario de la gobernación que le está manejando la cosa política, pero también la cosa económica para garantizar que ella tenga comodidad luego de haberse ido. Pero yo siempre he dicho que, como dicen en mi barrio, a cada lechón le llega su Navidad. Uh-huh. Y nosotros tenemos que seguir insistiendo en fiscalizar este gobierno, porque tarde o temprano la van a pagar. Yo te garantizo eso, Mayra. Bueno, tarde o temprano la van a pagar.
5: Yo le aseguro a usted, senador, que las manifestaciones que se están llevando a cabo en distintas partes de Puerto Rico ya comienzan a dar la señal de que el pueblo se empieza...
6: El país está hastiado de este,
5: claro,
6: gobierno.
5: Claro, y se van a tirar a la calle. Sí,
6: el tema de educación especial es un tema que llora ante los ojos de Dios. Un gobierno que presentó un presupuesto de 85 millones más, pero le quitó 109 millones al Departamento de Educación. La partida de educación especial se mantiene exacta, lo que significa que lo que están viviendo ahora los proveedores de servicios lo van a vivir en este nuevo presupuesto igual o peor. Sí, o sea, sí, ¿cómo tú le vas a deber 6 meses a un proveedor de servicios de educación especial? Estos estudiantes no se pueden interrumpir sus terapias. Entonces, sin embargo, el Departamento de Educación, que es el departamento que más dinero tiene en la jurisdicción de los Estados Unidos, que tiene menos estudiantes, menos escuelas, sigue gastando más dinero, pero en la partida de educación especial siempre hay menos dinero todavía. Y yo, aquí las prioridades están en el piso.
5: Yo creo que es importante también señalar que hay un artículo hoy en el Nuevo Día muy interesante del licenciado Rafael Coja Alomar sobre precisamente la salida de Sebastián Negrón Richard del gobierno de Jennifer González y lo que esto representa, y me parece sumamente interesante porque el pronóstico es: sobra la pólvora, lo único que falta es el fósforo. Yo creo que todos coincidimos en eso, senador.
6: Sí.
5: Pero yo le quiero agradecerle que haya sido parte de esta conversación,
6: claro,
5: porque
6: que sí,
5: estamos bien pendientes a lo que va a ocurrir con ese requerimiento de información que nos parece muy bien fundamentado y necesario para que no se continúe promoviendo impunidad e injusticia.
6: Es correcto.
5: Así que yo le...
6: Ese es el mensaje.
5: Sí, sí, y vamos a estar muy pendientes. Por favor, manténgame al tanto, ¿vale?
6: Claro que sí.
5: Que
6: así
5: tenga muy buenas tardes, cómo no. Bueno, esto... La gotita sigue cayendo sobre la piedra hasta que la rompe. Juzgue usted. No nos callan, no se me vaya nadie.
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3: El poco interés que tiene el presidente de la Cámara de Representantes, Johnny Méndez, en proteger nuestros recursos naturales. Y lo hemos visto consistentemente en una y otra ocasión cuando él promueve legislación que constituye un retroceso a viejos conflictos que fueron superados en el pasado haciendo buenas leyes. Ahora las quieren dañar. Y en ese contexto tenemos hoy en primera plana del Nuevo Día este titular. Oigan esto, proyecto legislativo pone el foco en la región del Carso. Una propuesta en la Cámara de Representantes busca redefinir estos terrenos, lo que levanta preocupación entre expertos ante los riesgos que podrían enfrentar especies endémicas. Y para que usted lo sepa, el 27.5% de la superficie de Puerto Rico es precisamente una zona, la zona del Carso. Y ya yo les he explicado al inicio de este programa qué es eso. Pero vamos a hablar. Y tengo ya en línea telefónica a los expertos en estas materias. Voy a darle la bienvenida a esta conversación en primera instancia al señor Abel Vale, presidente de Ciudadanos del Carso. Buenas tardes, ¿cómo está usted?
4: Muy bien y saludo a todas las radioaudiencias.
3: Y tengo también en línea telefónica a la licenciada Rosa Seguí. Saludos, Rosa, un placer tenerte en el programa nuevamente.
5: Encantada de estar contigo, con toda la audiencia, y un saludo también a Abel.
3: Bueno, vamos a hablar, inicialmente voy a empezar desde el punto de vista jurídico con la licenciada Rosa Seguí, para que me reaccione y me explique en términos bien sencillos el proyecto de la Cámara 179, cuyo autor principal es Johnny Méndez.
5: Bueno, tenemos una movida muy programada en la que se quiere demonizar o criminalizar o hacer creer como si fuera contraindicado la protección y la conservación de nuestro medio ambiente y todos los recursos naturales y ambientales que existen en Puerto Rico. Así que lo primero que destaca esto es que este quiere enmendar la Ley para la Protección y Conservación Fisiográfica Cársica, ¿verdad? Ese es el nombre de la Ley 299 del 1999, que tengo que señalar que fue una ley del Partido Nuevo Progresista. Así que tenemos toda una política pública llamada a conservar el medio ambiente, que aun cuando la ley todavía se llama Protección y Conservación del Carso, pues lo que estamos viendo es que se quieren cambiar los nombres desde conservar para aprovechar y manejar.
3: Claro,
5: así porque que esto es una terrible ley que vemos que el fin que tiene, como ha sido el de esta administración, es de destruir el medio ambiente tratando de llamarlo construcción o desarrollo económico.
3: Por eso.
5: Así que eso es lo primero que queremos señalar.
3: Y obviamente yo le estaba diciendo al inicio de este programa a la audiencia que ese cambio de enfoque implica que vamos a utilizar el caso como materia prima y el problema de eso es que no es renovable. Una vez se agote, se acabó. Y el daño es irreversible. Y en ese sentido me gustaría una respuesta, una reacción inmediata de el señor Abel Vale.
4: Sí, hay que destacar algo bien importante, puntualizando lo que la licenciada Seguí indicó. La Ley 292 de 1999 fue producto de un trabajo de múltiples organizaciones y agencias de gobierno en aquel momento, y ley que el proyecto que se convirtió en ley, el cual fue por unanimidad de todos los partidos, tanto en Cámara y Senado. Esa ley disponía dos cosas fundamentales. Una, que el Departamento de Recursos Naturales tenía que hacer un estudio que duró 8 años, por especialistas en ecología, hidrología y geología. Y ese estudio, también disponía la ley, lo tenía que utilizar la Junta de Planificación para determinar qué áreas había que conservar o darle una protección.

0: más allá de lo usual para que pudiese haber agua, para evitar que se construyeran áreas que puedan haber derrumbes y para áreas que mantengan la vida silvestre, como por ejemplo la cotorra de Puerto Rico, el sapo concho y el guabairo y múltiples otras especies que habitan en el cárcel. Uh-huh. Así que no fue un capricho, esto está basado en estudios
1: claro.
0: de ciencia.
1: Y yo creo que es bien importante resaltar eso, porque toda la legislación que promueve el presidente de la Cámara de Representantes está dirigida exclusivamente a los sectores más opulentos, económicamente hablando, en Puerto Rico. Y obviamente vemos una tendencia muy marcada en la visión del presidente de la Cámara de Representantes en el tema ambiental de favorecer el desarrollo económico que hace más millonario a los ricos y socava todas las posibilidades de progreso para los demás. Y los demás es más del 90% de la población. Y lo vemos en esencia, ahora vemos que él quería redefinir la zona marítimo terrestre y ahora viene con este otro proyecto. Y ahí el denominador común bajo la etiqueta, que es lo que decía la compañera Seguí, de supuesto desarrollo económico. Y me gustaría que elabores sobre por qué tú insistes en que esa visión es contraria al bienestar colectivo del pueblo, del país, y que tarde o temprano va a derrotar, ¿verdad?, todas esas protecciones que estamos exigiendo. Y en ese sentido ya no vamos a tener nada que defender. ¿Qué te parece a ti, licenciada Seguí?
2: Sí, está terrible la visión. Y yo creo que también es importante mencionar que aunque esto es una enmienda, un proyecto de ley, tiene un efecto sobre múltiples políticas públicas y legislación, ¿verdad? Así que quisiera traer ese enfoque integral que uh-huh. hace falta y del cual carece la legislatura. Por ejemplo, existe la Ley de Protección de Polinizadores en Puerto Rico, la Ley de Protección y Conservación de Cuevas, Cavernas y Sumideros. Y todo esto se está viendo afectado con este proyecto de ley, ¿verdad? Que pretende precisamente en las cuevas calientes muchos polinizadores que todavía no han querido ser reconocidos, como por ejemplo los murciélagos, que fue un proyecto de ley que intentó aprobar la representante Mariana Nogales, y que lo que en vez de cogerlo con seriedad, porque los polinizadores son los que aseguran que podamos tener alimentos para la vida, ¿verdad? Así que también no estamos viendo como que el efecto integral de este proyecto afectando grandemente la protección y la conservación de estos polinizadores. Así que de lo que estamos hablando, ¿verdad? Además uh-huh. de que afecta grandemente los acuíferos y el agua, que es vida, pues estamos viendo que el Senado en 2 semanas quiere citar al presidente de Acueductos y Alcantarillados para ver cuál es el problema con la falta de acceso a agua, como por ejemplo hoy, otro de esos días en el que no hay agua en San Juan, en Santurce, en Miramar, y no se atiende, ¿verdad?, con cómo este proyecto de ley afectaría adversamente la capacidad claro. de los acuíferos en Puerto Rico que suministran el agua a casi medio millón ¿sí? de personas. Así que vemos un atentado, ¿verdad? Como decía Rafael Joglar
1: en
2: el periódico El Nuevo Día, ¿verdad? Olor a muerte, ¿verdad? Tanto olor a muerte en
1: Oiga,
2: Puerto Rico.
1: Rosa,
2: destruir.
1: Déjame para beneficio de la audiencia, yo tengo el periódico frente a mí, déjame compartir las expresiones del profesor Rafael Joglar, profesor jubilado de la Universidad de Puerto Rico y fundador del Proyecto Coqui. Mira lo que él dice. Y señor Val, escuche esto para que me reaccionen. En los 50 años que llevo como biólogo, me he encontrado con proyectos como este y muchos otros, y con muchas luchas ambientales, muchas de ellas muy complicadas y muy peligrosas, pero jamás en esos 50 años he visto tanto peligro, tanto olor a muerte en términos de biodiversidad y de especies en peligro. Eso lo dice el profesor Rafael Joglar. ¿Qué les parece? ¿No les parece que está exagerando?
0: Bueno, realmente no, porque es que este proyecto, el PDLAC 1079, que presenta el presidente de la Cámara, hay que verlo en contexto de otras leyes que también se están Ajá. proponiendo, como la reforma de permiso de Puerto Rico, un documento de más de 800 páginas, el cual establece, entre otras cosas, que no se puede no se puede usar LEPAO en contra esa ley. Esa ley tendría supremacía sobre todas las demás leyes. Wow. O sea que la estructura legal que existe de protección en Puerto Rico la están desmantelando.
1: Sí.
0: A través de múltiples proyectos.
1: Fíjate,
0: incluyendo el peaje que le quieren imponer a las comunidades, que si pretenden protestar contra un proyecto tienen que pagar un 10% de fianza.
1: Imagínate,
0: lo cual es insostenible.
1: Es increíble, eso es una barbaridad. Y a ver, fíjese que en el caso de profesor Joglar, él dice, según surge de la nota del Nuevo Día, que el propósito de esta legislación es desmantelar la ley 292 de 1999, que además se alinea con otras propuestas legislativas que impactan de alguna manera el medio ambiente, entre ellas el proyecto de la Cámara 25, que busca redefinir la zona marítimo terrestre, Rosa, que hemos hablado de eso montones de veces aquí, y la nueva ley 82, que es lo que dice el señor Vale, ¿verdad?, que va dirigido, que permite construcciones en suelos rústicos, especialmente protegidos, clasificación que aplica a gran parte del calso puertorriqueño, siempre que el gobierno estatal o municipal clasifique el proyecto como estratégico. Esa es la etiqueta que le abre la puerta a hacer lo que les dé la gana.
0: Yo quiero hacer un comentario precisamente porque uno de los criterios que del proyecto 1079 es como que redefinir lo de protección aprovechamiento.
1: Sí.
0: ¿Y es que significa eso que el calcio en este momento no se está aprovechando? El no se está aprovechando quién le provee agua a las industrias farmacéuticas y otras industrias que se encuentran entre Manatí y Arecibo.
1: Claro.
0: Es el acuífero del calcio. Y esos trabajos, esos empleos que proveen esas empresas son en promedio salarios relativamente altos dentro de la escala de salario de Puerto Rico. ¿Qué es lo que quieren destruir? Esa industria y que la gente se vaya a trabajar entonces a los megaproyectos que están, 11 proyectos que están proponiendo a lo largo y a lo ancho de Puerto Rico, para que seamos los porteros de esos hoteles y de esos grandes proyectos.
1: Sí.
0: Eso es lo que están proponiendo.
1: Los porteros y realmente.
0: Pero aparte de eso, le provee agua a la agricultura, la ganadería del norte depende del agua del calzo. Y obviamente también la población, como bien plantearon, casi medio millón de personas dependen del agua del calzo.
1: Claro.
0: Así que el calzo sí se está aprovechando. Que lo quieran cambiar ese aprovechamiento para otras personas que no son puertorriqueños ni que van a construir nada para los puertorriqueños, eso es lo que hay que discutir.
1: Y una pregunta,
0: ¿cuál es el propósito real mismo de este proyecto?
1: Y le pregunto yo a usted, ¿para qué se usa el calzo como aprovechamiento, como materia prima, para beneficio también de todas las personas que nos escuchan a esta audiencia? Porque yo por lo menos no sé para qué se usa el calcio.
0: Ok, la roca caliza se usa dentro del concepto de minería, minería porque se tritura la roca caliza y se utiliza para, por ejemplo, el cemento que producen en Ponce o el que producen acá en el norte, la cementera, utiliza roca caliza como parte de la materia prima, así como las otras canteras que proveen roca caliza para bloques de cemento, con la piedra para mezclarse con el concreto, etcétera, ¿no?
1: Okay.
0: Así que sí se utiliza. Ahora bien, ¿qué es lo que quieren muchos de los de la cantera? Ir y comprar terreno bien barato, en suelo rústico especialmente protegido, y que le sea relativamente fácil de extraer, porque ahí ganan mucho más dinero, porque sí, en este momento hay canteras que están proveyendo el material, pero ellos quieren, como siempre suele suceder, tratar de maximizar la ganancia. Yo no tengo problema en absoluto que hagan ganancia, ese no es el asunto, pero no puede ser a costa del bien público.
1: Fíjese que
0: porque es otro criterio que se habla aquí, es que incide sobre la propiedad privada. Y el derecho a la propiedad privada es constitucional, pero no está por encima del bien público. Claro. Si yo tengo un área de propiedad privada y pasa un río y yo lo contamino, estoy dañando un recurso. Ese derecho de yo tener esa propiedad privada no me permite a mí dañar o incidir sobre los recursos que el resto de la población necesita.
1: Bueno, y ahora, fíjese que en esta conversación con usted y con Rosa y con mi audiencia, tenemos que también incluir, ¿verdad?, como parte de los problemas de escasez de agua, la contaminación. Hace poco estuve leyendo en la prensa que una tercera parte de la de los cuerpos de agua, como las pueden ser los ríos o incluso las represas, están contaminados, ¿entiendes?
0: Correcto.
1: Y en ese sentido, yo me planteo y quiero traer esto a la atención de ustedes porque me parece que es bien importante que el país los escuche, tanto a la licenciada Seguí como al señor Vale. Yo estuve comentando ayer en mi programa unas expresiones muy desafortunadas de Jennifer González en una actividad que ella organizó para recaudar fondos en Isla Verde, en un lugar privado en Isla Verde, donde creo que había que pagar $150, $160 para entrar y habían unas tarifas más altas para los VIP. Y Jennifer González utilizó el micrófono para burlarse y para llamar terroristas, independentistas y otros epítetos contra los puertorriqueños que, como usted, señor Vale, que como la licenciada Seguí y como esta servidora, levantamos nuestra voz en defensa del bien común al que usted aludió previamente, señor Vale, y que traemos a la atención de las autoridades nuestras preocupaciones y nuestras exigencias como ciudadanos de este país. Y a mí me parece altamente impropio y desafortunado, recalco, que la gobernadora que dijo que representaba a todos los puertorriqueños y que gobernaba para todos los puertorriqueños se atreva a mofarse de aquellos que levantamos la voz en defensa de nuestros recursos naturales, de la justicia, de las mujeres que son asesinadas, de que señalamos la falta de recursos, los problemas de energía, los problemas económicos, los problemas de nuestros estudiantes, los problemas de salud, los problemas de nuestros viejitos. Ese reclamo, lo menos que debe ser, es ser oído y levantar una reflexión en los líderes que gobiernan. ¿Qué les parece a ustedes ese tipo de conducta viniendo de la gobernadora y recordando la experiencia que tuvimos en el verano del 2019?
2: Tenemos que reforzar las protestas y continuar protestando. Tenemos que responder ese tipo de comentarios en el que no se quiere escuchar el sentir del pueblo de Puerto Rico, porque el sentir del pueblo de Puerto Rico y la democracia no se limita a participar en las elecciones. Claro. Luego de las elecciones hay que fiscalizar, hay que pedir que rindan cuentas y hay que solicitar que se cumplan con las promesas de campaña que se hicieron, que aunque sean dentro del programa del Partido Nuevo Progresista, están ahí las protecciones y las defensas al ambiente y en contra de la discriminación. Ahora, que quiera hacer lo que le dé la gana ahora y tirarse ese tipo de comentarios, pues lo que demuestra es que no tiene la capacidad de discutir las propuestas y las ideas, ¿verdad? Minimizar una protesta sin atender cuáles son esos reclamos específicos que se están haciendo, pues lleva a que las personas, como han hecho, convoquen para mañana miércoles 3 de junio a las 3 de la tarde en el centro de convenciones una manifestación en contra de la destrucción ambiental. Y yo creo que lo que ha pasado en Puerto Rico es que ha movido a muchos expertos y expertas en contra de la crisis climática, ¿verdad? Tenemos el comité de expertos, pero también tenemos ciudadanos de Calso, ciudadanos en defensa del medio ambiente en Toa Baja. O sea, hay muchas actividades, Sierra Club, Amigos del Mar, que no van a dejar de denunciarlo. Fueron las primeras protestas que se hicieron en contra de la gobernadora el día de su inauguración. Allí estuvimos protestando en contra de la destrucción del medio ambiente porque sabíamos que ya la gobernadora venía enfilada a darle prioridad y privilegio a un grupo pequeño, ¿verdad?, que son los desarrolladores en Puerto Rico, y eso es en contra de la gran mayoría. El 37% de los terrenos de esencia están en el Calso, el 27, casi 28% de la superficie de la isla, y también, hablando de las protecciones al agua, pues purifica el agua, ¿verdad? Todo lo subterráneo, todos los ríos subterráneos que vemos en Puerto Rico que utilizamos, digo que no vemos, porque eso es lo que pasa, que no es tan visible como el yunque, ¿verdad? Pero está ahí y es inmenso. Y también quiero añadir que es el sistema natural de desagüe de todo el pueblo de Florida.
1: Así
2: de, estaría sumergido en agua si no detenemos este terrible proyecto de la Cámara 1079.
1: Así de serio es esto. Te agradezco que le hayas recordado a la audiencia que mañana va a haber esa manifestación. Don Abel, vale, tiene 30 segundos para una reflexión.
0: Sí, mira, rápido. Lo primero es que la gobernadora debe recordarse de que el 60% de la población de Puerto Rico no votó por ella. Y la democracia entra por los oídos. Hay que escuchar a todo el mundo y darle derecho de participación y no burlarse. Eso, señor, creo que es un menosprecio a ese 60% de la población.
1: Bueno, y cuidado que sea mucho más que eso, porque aún dentro de su propio partido tiene una resistencia y un repudio de los propios estadistas y los propios PNP. Así que la cosa es bien seria. A don Abel Vale, gracias por ser parte de esta conversación de país. Licenciada Rosa Seguí, como siempre, un placer tenerle en mi programa. A ambos, mi abrazo y mi gratitud. Y nos veremos pronto. No nos callan. Okay. ¿Cómo no?
0: Gracias.
1: Y a usted, querida audiencia, juzgue usted ese pensamiento crítico despierto. Mi partido, Puerto Rico, seguimos mañana.
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7: 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Es nuestra preocupación también. Cada vez que tenemos que estar trabajando con estos sistemas, tienen su nivel de deterioro y que cada día nos retan más al momento de hacer trabajos sencillos de mantenimiento, como se denota en la red. 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
2: Dana Rivera en línea, buenos días.
3: Buenos días, Rubén, ¿cómo estás?
2: Bien, ¿y usted?
3: Bueno, dentro de todo bien, aquí. Luchando siempre por los nuestros.
2: Pero explíqueme, ¿qué significa eso?
3: Usted sabe que pues usted siempre ha tenido pues la deferencia de pues entrevistarme para la lucha de los niños de educación especial, porque soy terapeuta de habla. También soy parte de una administración de un hogar de ancianos en el pueblo de Bayamón, de ancianos psiquiátricos. Tengo una matrícula para 40, actualmente tenemos 36 ancianos psiquiátricos y desde el mes de abril el Departamento de la Familia no nos ha pagado a la nómina del hogar. Estos adultos mayores comen allí, almuerzan allí, cenan allí, viven allí, sus citas van allí, están allí. Y no nos han pagado la nómina, o sea, yo pago una nómina a empleados, nosotros pagamos agua, luz, teléfono, todo. Tenemos psiquiatra, tenemos todo allí, y el Departamento de la Familia no ha pagado. Aparte, en donde vivo, tampoco hay agua, que es en Toa Alta, y tengo un poste que se me está cayendo en la otra, que te lo había escrito, en la otra calle de la urbanización Estancias de la Fuente en Toa Alta.
2: Disculpe.
3: Muchas cosas pasando.
2: Pero ese,
3: que dan vergüenza.
2: Disculpe. Es que esto ha sido como un popurrí de cosas que usted me trae a nuestra consideración. El hogar que usted mantiene, que es un hogar de...
3: Es un hogar licenciado por AMSCA.
2: Y no le han pagado. Perdóneme. No lo han pagado.
3: Es correcto.
2: Entonces, donde usted vive, no hay agua.
3: Es correcto. No hay agua en Toa Alta. Es parte de Toa Alta, parte de Toa Baja. Son una serie de urbanizaciones. Y hay un poste que eso está desde María, Rubén, que se está cayendo, yo te envié el video, y no lo han arreglado, y hay varias querellas que se las voy a enviar ahorita a Goro, para que vean que hay más de 10 querellas, y el poste ahí, cayéndose.
2: Ay, Pilen, no... francamente.
3: Varias personas con lo del hogar tienen ya conocimiento, la secretaria de la familia, el alcalde de Bayamón también, el ayudante del alcalde, porque nosotros tenemos que mantener a estos adultos mayores. Tenemos que también la nómina de nuestros empleados, ellos tienen familia, están las graduaciones. Estuvimos 2 días sin luz en el hogar, 2 días la planta prendida, porque estos adultos mayores no pueden estar allí sin agua y sin luz, en Bayamón. Es una cosa que da vergüenza, eso parece un país, una isla tercermundista.
2: ¿Sabe qué? Estoy sencillamente sin palabras, porque... ¿Mm? Bueno, Un amigo mío me acaba de escribir, esa entrevista era para qué, porque ella te ha dicho todo de todo, y evidentemente yo digo, a mí no me corresponde, pero yo me disculpo por...
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5: Muy buenas tardes y bienvenidos a Fiscalía 580. Hoy martes 2 de junio del 2026 a las 4 en punto de la tarde. Les hablo Osvaldo Carlos Linares. Hoy en compañía de la licenciada Alexandra Acosta y Cabán, quien sustituye a Ernie Cabán.
6: Saludos, saludos a ti, a todas las personas que nos escuchan. Siempre es un placer estar aquí contigo y le enviamos un saludito al primo.
5: Ah, primo Ernie Cabán.
6: Dicen que no sabemos si somos familia, lejano quizás, pero pues el primo. Así que un saludo al primo que pronto estará ya de regreso.
5: Sí, pero el ADN no me cuadra. Nada más que de mirar, no me cuadra el ADN.
6: Pero así. Si es Cabán, tiene que ser bueno.
5: Pues mira, tú sabes que estaba viendo las informaciones en los periódicos del día de hoy. Hay una información interesante que tiene que ver con los aranceles de Donald Trump y su impacto aquí en Puerto Rico. ¿Tú sabes cuánto nos costó eso?
6: ¿Cuánto nos costó?
5: $1,000 millones.
6: ¡Ay, Cristo!
5: Y cuando te digo cuánto nos costó, me refiero a nosotros los consumidores, porque ese dinero en aranceles entra en una cadena. El que importa, el que distribuye, el mayorista, el que vende al detal, y al final de esa cadena estamos nosotros, y nosotros pagamos todas las misas sueltas. Así que son 1,000 millones, que es no, dinero que pagamos nosotros los consumidores, y que no nos van a devolver.
6: Jamás. Sí, se ve en la calle, se ve no solamente en el asunto de la gasolina, que obviamente el cantazo fue duro, ha ido bajando muy, muy poco a poco, pero se nota en los servicios, se nota en los restaurantes, en la comida, el aumento en precio y los sueldos siguen siendo los mismos.
5: No, entonces ahora tú le sumas el problema de la situación en Irán.
6: Sí.
5: Y tú dices, bueno, pero ¿cómo eso me afecta a mí? Porque yo tengo un carro eléctrico, yo no voy al garaje a coger gasolina. Pues mira, el troquero, el camionero, que cobraba X cantidad a un supermercado para moverle los alimentos desde el muelle o de una distribuidora al supermercado, le está cobrando más dinero.
6: Claro.
5: Al supermercado, porque la gasolina le cuesta más, el diésel le cuesta más. Y esos viajes que son más caros, ¿quiénes no pagamos?
6: Nosotros, eso nos toca a nosotros. Además que vamos a estar claros, independientemente, antes de los aranceles de Trump, el costo de vida en Puerto Rico es altísimo,
5: sí,
6: en comparación con grandes ciudades del mundo.
5: Sí.
6: Y la realidad, sí, es que cuando uno, por ejemplo, viaja, voy a poner lugares, por decir una ciudad, qué sé yo, antes, cuando tú viajabas quizás a Londres, que sabemos que la libra esterlina siempre ha sido más fuerte que el dólar y que el euro. El cantazo era importante. Ahora no lo es tanto. Sigue siendo un poco más caro, pero hay cosas y servicios en, por ejemplo, Londres, por poner una ciudad o alguna ciudad europea importante, para que no me digan otras cosas, el mismo Nueva York, Puerto Rico, está caro de verdad. Uh-huh. En asuntos, por ejemplo, la comida, el servicio, la compra. Uh-huh. Vas a un restaurante, perdón, tú vas a un supermercado, pues poner un ejemplo, supermercado en Madrid. Sí. Yo sé que me están mirando con el cara de lo que los otros estén pensando, pero la realidad es que tú vas a un supermercado allá y gastas muchísimo menos de lo que se gasta en Puerto Rico y en euro, que el euro es mucho más fuerte que el dólar. Así que Puerto Rico es una ciudad cara. Puerto Rico es un país caro.
5: Y muchas veces con productos más frescos también.
6: Sí, y si hablamos de los vinos, pues eso sería otro programa completo.
5: Otro programa completo. Pero mira, vámonos a lo criminal, porque ayer estuvimos hablando del caso de Sedobleta y que Sedobleta va a hacer una alegación de culpabilidad. Y hay unas declaraciones interesantes de la familia que tenemos ahí en la primera página. ¿Qué es lo que dice?
6: Mira, pues ayer estábamos hablando precisamente de que Sedobleta estaba a través de sus abogados prácticamente cuadrando un acuerdo ante la juez Anton Giorgi, ¿verdad?
5: Anton Giorgi era, sí.
6: Que está llevando, es la magistrada, es la jueza que está atendiendo este caso, pero... Pues aquí tenemos otra parte de la historia. Y es que la hermana del sargento Eliezer Ramos Vélez, quien fuera asesinado el Viernes Santo del 2024, pidió apoyo para exigir justicia, por la muerte de la gente. Expresó oposición a cualquier acuerdo que, a su juicio, reduzca la gravedad del crimen o los años que tuviese que cumplir, ¿verdad? Por la gravedad del crimen que se le imputa, por el cual está siendo acusado el Sedobleta. Indica ella que Eliezer dedicó su vida a servir y proteger a otros. Su vida tenía valor, su memoria merece justicia. Esas son las palabras de la hermana del sargento fallecido. Esta a su vez sostuvo que la gravedad de este crimen y el impacto permanente que ha tenido sobre sus hijos, su familia y la comunidad merecen una sentencia que refleje plenamente las consecuencias de sus actos. Esas palabras están bien interesantes.
5: Sí.
6: La postura de la familia surge en momentos en que la defensa, y como hablamos ayer en este programa, del reggaetonero cuyo nombre de pila es Luis Nomar Isaac Sánchez, también conocido como Sedobleta, y los demás acusados de la muerte del agente, solicitan una vista para cambiar su alegación.
5: Pues mira, ya sabemos que este es el policía que asesinaron cuando él vio a estos individuos que iban disparando al aire. Él estaba franco de servicio, lo siguió hasta un residencial público y allí lo emboscaron y lo mataron. Y estas personas pues fueron acusadas en un caso de narcotráfico, no de asesinato. Lo que sucede es que en casos de narcotráfico federal, un agravante pues es causar la muerte. Y ese agravante tiene dos penas máximas, que es perder la vida, sentencia de ejecución, o cadena perpetua, que por el tiempo de vida natural de la persona. O sea, no hay probatoria, no hay libertad bajo palabra, no hay nada de eso. Cuando usualmente un abogado de defensa en un caso criminal en lo federal pide un cambio de alegación, es que su cliente va a ser la alegación de culpabilidad, obedece a una de dos cosas. O que por alguna estrategia se va a aceptar todos los cargos radicados como se radicaron y va a hacer un argumento ante el juez para que no le imponga la sentencia máxima, o tiene un arreglo con la fiscalía. Es la única dos maneras en que esto se da allá en la federal. Me sospecho que en este caso es porque hay un arreglo. La pregunta es si el arreglo va a ser por una cadena perpetua. Pues mira, si el caso no se va a ver y se va a evitar que ellos... los fiscales tengan que ir a juicio y demás, no es que cambie la severidad del delito, sigue siendo un delito de pena de muerte o que ya el gobierno renunció a esa posibilidad. O sea, el gobierno no certificó que esto era un caso de pena de muerte, así que aquí estamos hablando que la sentencia máxima hubiese sido vida en cárcel. pero podría ser una sentencia menor, sin cambiar la categoría del delito. O sea, no es como localmente, pues mira, lo cambiamos a un segundo grado, un atenuado, ese tipo de cosas. No, aquí sigue siendo un delito grave, sigue siendo un delito que cae en esa categoría de vida en cárcel, pero se puede negociar 40 años, se puede negociar 50.
6: O sea, que sería, no es que se reclasifique el delito como usualmente pudiese pasar en la estatal, ¿verdad? Que entonces uno negocia, sí, una reclasificación, correcto, del delito para hacer una alegación de culpabilidad por los años que dispone, conforme el Estado de Derecho, ese delito. Y por tu experiencia, ¿estas expresiones de la familia tendrán pudiesen tener algún impacto evidente o no?
5: Pues mira, más que nada posiblemente en la juez. Porque vamos a suponer que sí, que la fiscalía venga con un acuerdo de 50 años en cárcel, que lo que quiere decir es que va a cumplir un 85% de esa sentencia, y aquí los individuos que están acusados son relativamente jóvenes. O sea que tú podrías aceptar 50 años de cárcel porque te da una oportunidad.
6: Quizás sale.
5: Pues la juez le va a hacer una advertencia cuando vayan a hacer la alegación de culpabilidad. Y la advertencia va a incluir, aparte de los derechos que están renunciando por declararse culpable, también la juez le va a hablar de el acuerdo al cual se llega. Y la juez le va a decir, pues mire, aquí hay un acuerdo que ustedes suscribieron con la fiscalía para 50 años de cárcel, 60 años de cárcel. Quiero decirle que es un acuerdo entre ustedes y la fiscalía que no me ata a mí como juez. Yo puedo seguir ese acuerdo o no seguir ese acuerdo. Y puedo sentenciarlo por debajo de lo que la fiscalía recomendó, o puedo sentenciarlo por encima de lo que la fiscalía recomendó. Y esa advertencia se la hacen a los, en ese momento, convictos, porque van a hacer la alegación de culpabilidad. Y lo próximo que viene el informe del oficial de probatoria, informe de presentencia, y en 2 meses, 3 meses más o menos, pues se ve la vista de sentencia cuando se hace el informe. Y en ese momento, en la vista de sentencia, es que el juez determina, primero, después de ver el informe del oficial de probatoria, si esta gente son merecedores de que el tribunal dicte la sentencia que pide la fiscalía, o si por el contrario, el juez entiende que va a imponerle más tiempo de cárcel.
6: Que si me corrige ese tema, que tampoco se pueden apartar mucho de lo que establecen las guías de sentencia a nivel federal.
5: Lo que pasa es que las guías de sentencia en este caso lo llevan a cadena perpetua. O sea que
6: pues definitivamente se tiene que apartar bastante.
5: Los jueces, en eso de las guías de sentencia federal, pues los jueces tienen un mínimo y un máximo que establece el estatuto.
6: Y es el como un bracket.
5: Que es lo que la ley dice. La guía de sentencia, pues, es lo que se recomienda basado en el historial de la persona, en su participación en el acto criminal, su cooperación si tuvo.
6: Entra de caso a caso.
5: Y entonces eso es matemático. El juez lo que no puede sentenciarlo por más de lo que dice el estatuto. Cuando es que la guía de sentencia recomiendan la mitad de lo que dice el estatuto y el juez lo justifica en sala diciendo, estoy, en vez de ponerle lo que se negoció aquí, le estoy dando 2 años más porque se justifica de esta manera. Y con esa justificación el juez tiene, ¿para arriba o para abajo?
6: Sí, pero aquí para arriba yo creo que no puede ir.
5: Aquí, pues.
6: En la eternidad y un poco más.
5: Así que en última instancia el peso va a caer sobre la juez en su día, que es la que yo entiendo que puede ser más influenciada por esta situación de la familia, que de hecho la familia puede ir allí y dirigirse al tribunal. O sea que eso lo podemos también ver en este caso. Mira, moviendo a otro tema que tiene que ver con un asunto legal, pero aquí envolviendo no un caso criminal, sino un caso ante la Junta de Supervisión Fiscal, un asunto ante la Junta, que es que la Junta de Supervisión Fiscal que ha venido en conocimiento de que algunos municipios están cobrando arbitrios de construcción a entidades que actúan como agentes de dependencias públicas exentas de esos impuestos. Un escenario que aplica, por ejemplo, a Luma Energy Genera, que tienen en sus manos miles de millones de dólares en obras con fondos federales destinados a la Autoridad de Energía Eléctrica. Aquí lo que sucede es que cuando tú eres un contratista del gobierno, vamos a suponer que tú ganas una subasta y vas a hacer una obra de construcción, pues te pueden cobrar arbitrio como le cobran a todo lo que están construyendo. En el caso de Luma y Genera, no es que ellos están haciéndole un trabajo a la autoridad. Por el contrato que ellos tienen, se convierten en el representante de la autoridad. Okay. Ellos son los que están ejecutando lo que eran las funciones previamente de la autoridad. Uh-huh. Y lo que está diciendo la Junta de Supervisión Fiscal es que no puedes cobrarle arbitrio, porque hay una ley aquí en Puerto Rico, que es la 215-2024, que se aprobó. Como los municipios tienen estos problemas económicos, los legisladores se ponen a inventar, y los mismos gobernadores, pues vamos a darle una vía a estos municipios de poder obtener fondos. Así que cobren esos arbitrios. Pero dice la Junta de Supervisión Fiscal que eso afecta los fondos federales, porque si se cobra más arbitrio, pues entonces las compañías que dan los servicios van a la subasta, van a citar más alto y se va a cobrar más por la obra y va a haber menos dinero para entonces hacer más proyectos. Uh-huh. O sea, porque los proyectos no estaban contemplando ese cobro de arbitrio. Y dice la Junta, Mujica, que el gobierno federal puede ver esto mal, de que, mira, tú estás aquí cobrando impuestos de dinero federal, que es para obras de construcción.
6: O sea, se le está dando el dinero federal para hacer la construcción, están cobrando...
5: El municipio.
6: Yo creo que en este caso, entonces, en este caso específico, yo creo que la postura de Mujica tiene sentido.
5: Yo creo que sí. Y también le hacen una crítica a que en Puerto Rico, dependiendo del municipio donde tú vas a construir, la tasa de arbitrio varía. Y una pregunta que se hace es que si es mejor para la economía de Puerto Rico, para los contratistas en general, que tú tengas ya una tasa fija para todo el país, que esos arbitrios que se vayan a cobrar, que sea X, por un 5%, pues tú pagues 5% en San Juan, pues también lo pagues en Cabo Rojo y en Laja y donde sea que tú vayas. Que me hace más lógica, porque entonces hay municipios que van a ver impactada esta actividad de construcción y demás, porque un contratista dice, no, para allá yo no me voy a licitar porque la tasa de allí de arbitrio es muy alta. Mejor me quedo en un municipio que es más baja. Uh-huh. Así que Mujica le dio ¿cuánto? Creo que le dio 24 horas o 48 horas. No, le dio hasta el 22 de junio porque él citó y envió comunicaciones a los presidentes de la Federación de Alcaldes y la Asociación de Alcaldes, alcalde Gabriel Hernández y Jorge González Otero, uh-huh, respectivamente, les dio hasta el 22 de junio para que notifiquen a sus matrículas que no tienen autorización para implantar este estatuto, el 215-2024, que les permite ese cobro de arbitrio. Que se olviden de esa vaina, ya que tú tienes una actuación del ente regulador que va por encima de lo que aprobó la legislatura de Puerto Rico, de lo que firmó, creo que esto fue bajo Pierluisi.
6: El 24 fue Pierluisi.
5: ¿Verdad? Uh-huh. Y se va por encima de eso. ¿Y cuál es el remedio si los alcaldes deciden, pero Mujica, está bien, te oímos, pero vamos a seguir cobrando los arbitrios? Pues entonces Mujica se tiene que mudar a la Corte Federal, ante la juez Laura Taylor Swain, uh-huh, y solicitar una orden de que no se ponga en vigor, porque eso se lo permite la correcto, ley promesa. Correcto. Así que está esa disputa, está interesante la disputa con los municipios. Yo sé que los municipios, algunos están con el agua al cuello, y que sí, esto es pues básicamente un salvavidas que les tiró el gobierno de Puerto Rico para que se hagan unos chavitos. Pero definitivamente que estoy de acuerdo con Mujica. Yo no siempre estoy de acuerdo con Mujica, como la mitad de los veces, a veces menos. Pero en este caso tengo que estar de acuerdo que esto definitivamente impacta. Hay 10 mil millones en fondos federales todavía pendientes para ejecución de obras. ¿Tú te imaginas que tú le metas ahí un 3%, un 4% de eso a 10 mil millones? Está hablando de chavos de verdad.
6: Estamos hablando de mucho chavo.
5: Está hablando de dinero de verdad. Así que...
6: Pero yo entiendo entiendo... También el propósito, ¿verdad?, de la ley, que es pues, que los municipios puedan tener dinero, porque los municipios están quebrados. No hace falta nada más que ir a dar una vuelta por el país de verdad a los cascos.
5: Pero es que Mujica tiene la solución. Ya él dijo para él cuál es la solución. Dice, nosotros tenemos demasiado de muchos municipios aquí en Puerto Rico. Si tú dejas a la Junta de Supervisión Fiscal, tendríamos el municipio de Ponce. Sí,
6: Ponce.
5: Quizás el de Humacao, el de San Juan, el de Arecibo, Mayagüez. El de Mayagüez y Ponce.
6: Se acabó.
5: Yo creo que los distritos senatoriales más o menos.
6: Sí.
5: Y los demás pueblos tendrían una asamblea donde eligen representantes de cada uno de los pueblos que componen, ¿verdad?, esa jurisdicción de ese municipio, y una asamblea donde estén todos representados. Hay alcaldes en Estados Unidos que su población es de 8 o 9 millones de habitantes. Un alcalde. Y con una extensión territorial más grande que la de Puerto Rico.
6: Sí.
5: Y dan el servicio.
6: Sí.
5: Claro que aquí siempre está el argumento de que entonces no tenemos una persona que esté cerca de nosotros, que vea nuestro problema, que pueda reaccionar con prontitud cuando la señora de la esquina pues tiene un problema.
6: Sí, porque los alcaldes, la alcaldía es la primera línea de la comunidad, pero cuadre con eso, porque la realidad es que si nos vamos a los pueblos, ya eso es triste. La realidad es que es triste. Muchas casas abandonadas, muchos negocios cerrados. Y si no hay un plan real de desarrollo económico o de cambio real, que es lo que tú estás diciendo, no se vislumbra.
5: Pero fíjate, lo interesante de eso es que tú tienes un municipio que, por ejemplo, tiene buenos ingresos porque tiene una serie de pueblos que lo generan. Pues mira, el pueblo que con su alcalde no tenía los ingresos para realizar obras, quizás con ese tipo de estructura, pues se pueden enfocar en ayudar a ese municipio, ¿verdad? Y el recogido de basura sería a nivel de municipal, se contrataría una compañía para que vaya a todos los pueblos ahora que se contratan independientemente, pues abrir una sola compañía, por ejemplo. O sea, que tiene sus ventajas y sus desventajas, pero tú romper con lo tradicional...
6: Espérate, no podemos dejar a Bayamón fuera ni a los vaqueros fuera porque vamos a tener problemas.
5: Ah, sí.
6: ya no, recibí un mensajito.
5: Bayamón, San Juan y Carolina.
6: ¿Y Caguas qué pasó?
5: Y quizás Caguas serían el municipio más poderoso en Puerto Rico. Ahí sí que te digo yo.
6: Yo sé que Ponce va a tener su buen espacio. Saludos a mi familia allá en Ponce.
5: Mira, vamos antes de la pausa a meternos aquí en el asunto de la motociclista. Uy. Que fue atropellada. ¿Qué hay de nuevo?
6: Mira, como dialogamos ayer, lamentablemente pues una dama falleció desde domingo para lunes. Pues se encontraba en su motora y aparentemente pues o alegadamente
5: con su pareja, creo que su esposo.
6: Con su esposo
5: que iba en otra motora.
6: Aparentemente pues hubo una situación muy triste, la cual no voy a mencionar aquí porque está en la prensa, pero ella perdió la vida y todo esto se alega que a causa de un conductor que pues la impactó.
5: ¿Con un tanque?
6: Esos eran de los carros duros, un carro de 1954.
5: Un Buick Special del 1954.
6: Y una de las cosas interesantes que se utilizó.
5: Del año que nació Pacheco, que eso es una...
6: Pacheco, ¿qué tú tienes que decir sobre eso?
7: Ernie.
5: Ya que no está aquí para defenderse, Ernie fue nacido.
6: Esos carros no son como los de ahora, que son tanques.
5: Esos carros no se pueden ni empujar. Ese carro se queda, tú necesitas dos o tres para empujarlo porque son carros bien pesados.
6: Que de hecho estuve leyendo.
7: El foco de frente era de vidrio, no era de plástico.
6: Precisamente por eso fue que la investigación avanzó. Porque había, según lo que leí, había pues vidrio en el área y ese vidrio se pudo comparar con el vidrio del vehículo que lo dejaron un poquito más adelante, según la información.
5: Y que ese vidrio también tiene sangre,
6: sí.
5: Y que mandaron a hacer pruebas de ese vidrio para ver si la sangre es la sangre de la motociclista, porque sea como sea, aunque el individuo ya se entregó y saben que fue él no quiso cooperar con las autoridades, no habló, se acogió a su derecho constitucional a no autoincriminarse. Y la policía, la fiscalía la tienen que probar que ese es el vehículo que estuvo envuelto en ese accidente y que él era el que estaba, que era el conductor, para que tengan entonces un caso criminal. Así que ahora mismo están ahí en los análisis, en ciencia forense, para poder probar todo esto. No va a haber cooperación de parte de obviamente del conductor. Está el esposo de ella o la pareja de ella, no estoy seguro si son, eran casados o no, que estaba en el momento del accidente y que puede dar la descripción del automóvil y que claro, no se sirvió el conductor.
6: O si otras personas pudieron haber visto el conductor.
5: Hay videos también pasó, que están recuperando del área.
6: Pues todo prueba circunstancial para probar el caso en su día, si es que se prueba, claro está, salvaguardando el derecho a no autoincriminarse por parte de esa persona.
5: Correcto.
6: Y a mantener la presunción de inocencia.
5: Y también tratar de establecer si esta persona estaba guiando bajo los efectos de bebidas alcohólicas o parte de la investigación. Analizar todo el escenario evidenciario y ver de dónde este individuo venía. Si estaba en una barra, si estaba dando los palos.
6: Y es bien interesante, y no estoy hablando específicamente que este sea el caso. Voy a hablar de las enmiendas a la ley por los casos recientes que han ocurrido en relación a muertes por personas que van guiando bajo los efectos de bebidas alcohólicas y matan a una persona. Pues ya sabemos que ahora, posterior a los casos tan sonados en prensa, pues la ley cambió. Y pues ahora prácticamente es cárcel si se encuentra culpable, claro está. Ya no hay otras opciones como lo había antes.
5: Exacto.
6: Y otra cosa interesante es que también una enmienda que lo hablamos ayer, en una enmienda prácticamente reciente a la ley 22, en relación a abandonar la escena.
5: ¿También?
6: Eso también es un agravante. Así sí, que sí. No estamos hablando de este caso en específico. Esto pues apenas comienza. No se ha radicado pero nada, pero ese es el Estado de Derecho. Sí, ese es el Estado de Derecho al que nos exponemos todos, claro, como ciudadanos.
5: Mira, Alessandra, nos vamos para la pausa, pero cuando regresemos vamos a hablar de una enfermera que se tumbaba el fentanilo en un hospital.
6: Uy, eso está bien feo.
5: Vamos a hablar de Alex Trujillo. Alex Trujillo fue un gángster aquí súper conocido, pero que anda en buenos pasos y le están dando un break ahí en la Corte Federal. Vamos a ver también que arrestaron al presidente de Codepola tras una supuesta querella ahí de agresión. Y vamos a ver por qué se declaró culpable un sacerdote católico.
6: Wow.
5: ¿De qué?
6: No se vayan porque esto se pone mejor.
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0: 8:30 de la mañana. 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
1: De regreso a Fiscalía 580, les habla Osvaldo Carlo Linares, hoy en compañía de la licenciada Alessandra Acosta y Caván. Alessandra, vamos a hablar de este caso ahí, de una enfermera que
2: eso es una cosa impresionante.
1: El fentanilo en un hospital. ¿Qué es lo que hay con eso?
2: Mira, pues hoy, hace unas horas, Fiscalía Federal hizo una conferencia
1: de prensa. A las 11 de la mañana.
2: Fiscalía Federal hizo su conferencia de prensa e indicó que en este caso una enfermera anestesista.
1: De son caro, de las que te duermen.
2: Sí, las que te duermen.
1: Y el fentanilo se usa para eso también.
2: Sí. Que de hecho, es bien, y antes de ir de lleno a esto, que estuve escuchando a unos amigos doctores, hemos escuchado recientemente el asunto del fentanilo en cuestión de que se utiliza precisamente para
1: el dolor y anestesia.
2: Exacto, anestesia, que es algo que ayuda controlado a nivel médico. Pero cuando la cosa cambia, que ya está en la calle, pues no solamente las personas que tienen algún tipo de adicción a ello corren peligro, sino otras personas que quizás de manera, pues sin saberlo, tocan el fentanilo. Por ejemplo, miembros de la uniformada que han fallecido en Puerto Rico y en los Estados Unidos porque están en un proceso de investigación o tocan algo y se intoxican con fentanilo, y si no tienen la bombita, pues la persona puede fallecer. Pues vamos a la enfermera.
1: Dale.
2: ¿Qué hizo esta enfermera? Pues mira, esta enfermera anestesista de Carolina, presunta y alegadamente manipuló los vials de fentanilo en una institución hospitalaria en la isla. Jacqueline Correa Vázquez, la persona señalada en este caso por Fiscalía Federal, fue arrestada esta madrugada en su residencia por agentes de la DEA, luego de ser acusada por un gran jurado. El pasado 28 de mayo, por el alegado robo, apropiación ilegal y manipulación de potente opioide, ocurrido entre octubre del 25 y febrero del 26. La persona acusada, señalada, utilizó su acceso autorizado a un área restringida para sustraer y manipular ampolletas de fentanilo. De la investigación surge que esta persona extraía el contenido de las ampolletas de fentanilo y lo reemplazaba con otros líquidos. Eso es

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3: No solamente tiene unas repercusiones que estamos hablando a nivel federal en cuanto al asunto del fentanilo, oye, a nivel civil, la supervisión de dónde estaba, que no vamos a mencionar dónde estaba.
4: Allí no había una camarita.
3: ¿Qué es lo que está pasando? ¿Cuál es la responsabilidad? Aquí esto es más grande de lo que parece.
4: A mí me parece que un lugar donde tú tengas sustancias controladas de ese tipo, lo menos que debes tener es una cámara. Para ver lo que está pasando ahí dentro.
3: Como mínimo.
4: Grabando y demás.
3: Posteriormente sellaba las ampolletas con el propósito, eso es lo que se alega, ¿verdad? Con el propósito de aparentar estar intactas y listas para su uso médico. ¿Sabes? Si tú te supones que tú estás dormidito con la cosa que te metieron y no estás dormido, mira.
4: Y te vienen con
3: la sangre fría.
4: Y te vienen con el tubo ese para encima.
3: ¡Ay, Cristo!
4: Vas a ver las estrellas.
3: Correa, la persona imputada o la persona, ¿verdad?, que arrestaron esta mañana, enfrenta 4 cargos por manipulación de productos de consumo, delito que conlleva una pena máxima de hasta 10 años de prisión. También enfrenta 4 cargos por adquirir u obtener una sustancia controlada ilegalmente, lo que conlleva una pena máxima de hasta 4 años de prisión cada uno. El fentanilo es un medicamento sintético utilizado para tratar dolores intensos y como anestésico en procedimientos médicos. Sin embargo, es extremadamente potente. Puede ser hasta 100 veces más fuerte que la morfina y unas 50 veces más potente que la heroína. Estamos hablando de grandes ligas.
4: Pero yo te he estado según esa parte que sigue ahí. Que es
3: una dosis.
4: Me impresionó eso.
3: Una dosis de apenas 2 miligramos, equivalente a 10 y 15, entre 10 y 15 granitos de sal de mesa, puede ser letal.
4: ¿Tú sabes lo que es una droga? Que 10 o 15 de granitos tocarla. Del tamaño de sal, de un grano de sal, te puede costar la vida.
3: Exacto, y tú, mira, a lo mejor tú lo tocas, qué sé yo, veo unos granitos aquí de sal, que no es lo que hay, vamos. Bueno, pero unos granitos aquí, voy a limpiar esto.
4: Tú lo traes todos unos granitos también para acá.
3: Hay unos granitos ahí encima del escritorio.
4: Si ellos fueron de azúcar, yo no sé si son del mismo tamaño de los de sal.
3: Pues si acaso no toque los granitos.
5: Yo traje uno para que Osvaldo meta el dedito ahí, y ahí le hago unos granitos dulces.
4: Sí, la verdad es que es como chuparse una paleta. Mira, vamos a pasar con Alex Trujillo. Y de hecho, regresando rápido al fentanilo, esta droga fentanilo la mezclan con cocaína, con heroína, con otras drogas. No, nadie que compra esa droga conoce la concentración que tiene ese fentanilo. Por eso es que hay tantas muertes por sobredosis en Estados Unidos y en Puerto Rico. En el 2018... y 2024 se registraron 2000, entre esas dos fechas, se registraron 2,838 muertes por sobredosis con detección de fentanilo aquí en Puerto Rico.
3: Mira, y dice que, sí, eso es mucho. Dice que, y era lo que estábamos hablando ahorita, que puede ser revertida en algunos casos con la naloxona. Y eso es, hay muchos, con la crisis esta del fentanilo en los Estados Unidos, no sé si llegaste a ver los anuncios de son como algo que se mete por la nariz. Sí.
4: Los agentes de la policía en Estados Unidos ya los tienen en las patrullas.
3: Y entiendo que en Puerto Rico los deben tener, si estoy equivocada me envían un texto, pero lo deberían tener. Y eso puede, si se llega a tiempo, salvar la vida, no solamente de las personas intoxicadas, sino de las personas que pudieron haber tenido contacto con ellos sin estar, sin saberlo. Mira, ¿y qué pasó con Alex Trujillo?
4: Pues Alex Trujillo, que aquí era un reconocido gángster, un individuo que manejaba aquí actividades ilegal de droga y que había sido sentenciado a un término de años de cárcel, de 20 años, que luego se fue reducido a 16 años y le habían impuesto 10 años de supervisión. Después que sale de la cárcel hay un periodo de supervisión, usualmente fluctúa entre los 2 y los 5 años. En el caso de

0: de Alex le pusieron 10 años, pues el individuo se convirtió en ministro, está predicando, según dice el oficial de probatoria que lo supervisa, pues está hecho un ciudadano ejemplar, no ha tenido problemas con él, están pidiendo que ya él ha cumplido como la mitad de los 10 años de supervisión. Supervisión está ya en la casa, y lo, pero tiene que estar todos los meses yendo allá a probatoria, lo monitorean, este tipo de cosas.
1: Sí, que esté cumpliendo con las reglitas que se le impusieron.
0: Pero ya los que lo supervisan dicen que no es necesario, que él cumple con todos los requisitos. La Fiscalía Federal también está de acuerdo con que la persona pues se rehabilitó y que merece ese privilegio de que lo suelten temprano de la de esa probatoria, de ese periodo de supervisión. Así que lo están devolviendo a la calle ya sin restricciones. Y qué bueno que se rehabilitó.
1: Sí, mira, y es bien interesante lo que dice aquí en el Ministerio Público, o sea, Fiscalía Federal, indicó a la Corte que luego de haber completado su tiempo en prisión, Capó demostró una rehabilitación sustancial y ha utilizado sus propias experiencias como un ejemplo para instar jóvenes a educarse, trabajar y evitar la vida criminal y el consumo de drogas. Pues mira, pues qué bueno, si ese es el caso, qué bueno, porque hablamos mucho de la corrección, del castigo, de vamos a meterlos allí a que se pudran va a sonar crudo, pero a que se pudran en la cárcel y a sálvese quien pueda. Oye, pero esto es un ejemplo de rehabilitación,
0: sí,
1: porque eso es lo que quiere el proceso, rehabilitar al ser humano para reinsertarlo en la sociedad como un buen ciudadano.
0: Ernie está pasando por un periodo de supervisión, pero yo no creo que se la levanten por ahora, por lo que sabemos de sus actuaciones. Él ha tratado, ¿verdad?, la rehabilitación, pero no lo ha logrado todavía.
1: No sabemos si la camarita fue el regalo.
0: Hay que ver. Hay que ver.
1: Esta investigación hay que hacerla.
0: Vámonos con este cura que tiene un historial interesante.
1: Esto parece una novela de Televisa. Una novela, un presenta.
0: Ven aquí, que tú que eres católico, óyete este cura. Un ex sacerdote católico que se llama Anthony O'Dion fue declarado culpable de agresión sexual contra dos mujeres en Texas. Durante el juicio se reveló que es padre de una niña nacida en el 2023 con una mujer a la que le brindaba dirección espiritual mientras ejercía funciones clericales. ¿Qué clase de dirección espiritual le estaba ofreciendo? O'Dion, de 57 años, fue hallado culpable de un cargo de agresión sexual en primer grado y dos cargos de agresión sexual en segundo grado en hechos que le atribuyen mientras ejercía como sacerdote en Texas. Durante el juicio, los fiscales argumentaron que el religioso utilizó la relación de confianza derivada de su papel como guía espiritual para mantener relaciones sexuales con mujeres que acudían a él en busca de orientación. Como parte de la investigación, se descubrió que en Luisiana, donde él había estado anteriormente, la investigadora que hizo la investigación esta, allá en Texas, identificó una mujer vinculada con el sacerdote que tenía una hija. Esta obtuvo muestras de ADN de la mujer, que fue identificada en el tribunal bajo el seudónimo de Presley Jones, de su hija y del propio O'Dion. Según el testimonio presentado en sala, las pruebas confirmaron que el ex sacerdote era el padre de la menor, que tenía alrededor de 3 años de edad. Al momento del juicio, las autoridades indicaron que la mujer conoció a O'Dion mientras éste ejercía como sacerdote y brindaba dirección espiritual. Sin embargo, el ex religioso no enfrentó cargos criminales relacionados con ese caso de Luisiana. Durante el proceso judicial, los fiscales mostraron una fotografía en la que aparecía O'Dion, el cura, la madre de la niña y la menor dentro de una iglesia en Luisiana. De acuerdo con documentos revisados y publicados por el periódico The Guardian, la niña fue bautizada en la fe católica en una actividad en la que asistieron los tres como familia. Mira, manzana podrida hay en todos sitios.
1: Sí.
0: Esto no refleja nada, ¿verdad?, en lo que es la religión católica, ni si fuese un ministro protestante tampoco, si fuese musulmán, donde quiera.
1: Sí, siempre se cuela.
0: Y lo hemos visto aquí, lo hemos visto también en Estados Unidos, que ministros protestantes viven como supermillonarios, con aviones y todo lo demás, cuando el ejemplo que dejó Jesucristo en la tierra no era de andar así. Así que, ¿verdad? No refleja en ¿verdad?, en la religión, pero sí lo que es claro que en el mundo que vivimos siempre hay que estar pendiente, lo decimos aquí constantemente, a los hijos, los familiares y demás, porque hay personas en todos lugares, parientes, personas cercanas, que cometen este tipo de abuso, hasta religiosos.
1: Tienes toda la razón, y de hecho, uno de los elementos principales de este tipo de persona, ¿verdad? Quisiera hacer otras palabras, pero no se puede. De este tipo de persona, y sobre todo las personas que cometen actos de agresión sexual o actos lascivos contra menores, es que crean una relación de confianza. Uh-huh. Hace unos años, escuchando a una persona que de las autoridades federales dando una conferencia, indicaba que buscan lugares donde puedan tener y crear relaciones de confianza con niños, con jóvenes, con quienes pudiesen ser sus víctimas, uh-huh, para entonces proceder con estos actos que están contrarios a la ley.
0: Y si le suma que la persona es vulnerable.
1: Claro, claro. Por eso hay que estar sobre todo padres y madres, estar pendientes dónde están sus hijos, con quién se relacionan y...
0: El internet.
1: Ahora tenemos ese agravante del internet, teléfono, la inteligencia iPads. Artificial. Vamos increciendo en cuanto a los riesgos que corren los hijos y la importancia de que los padres y madres monitoreen constantemente a sus hijos. Está complicado.
0: Oye, que aquí hemos visto casos a lo largo de los años en este programa de maestros, uh-huh, que abusan de estudiantes, de la persona que es el maestro de piano. Tuvimos, sí, un caso aquí de un maestro de piano. Tuvimos aquí un maestro de, no me acuerdo de qué deporte, que también abusó de su alumna. O sea, que son casos de la vida real que se dan con personas que muchas veces tienen una relación cercana con los familiares.
1: Incluso dentro del núcleo familiar, personas que, abuelos,
0: también,
1: tíos,
0: abuelos.
1: Personas que hay un vínculo de confianza o que se crea ese vínculo de confianza porque la primera reacción de la persona es eso, es que esa persona no me puede hacer esto. Pues hay que entonces abrir los ojos. Y mamá y papá, pues estar bien pendientes de sus hijos.
0: Mira, vamos a lo último que tenemos aquí, que tiene que ver con una querella de presunta agresión, alegada y supuestamente, ahí en la página 8.
1: ¡Ah! Mira que esto tiene, ayer que estábamos allí, digo, no tiene que ver con dónde estábamos, vamos a aclararlo, pero pues es precisamente sí,
0: que
1: ayer
0: que
1: estábamos...
0: Con el dueño de una almería.
1: Es correcto. Pues mira, ¿qué fue lo que pasó? Una querella por presunta agresión contra Ariel Torres Meléndez, presidente de la Corporación para la Defensa del Poseedor de Armas de Fuego de Puerto Rico, CODEPOLA por sus siglas, no prosperó este lunes luego de que la jueza Daira Zoet Infante Bosques del Tribunal de San Juan determinó no causa para arresto. El caso se investigó como una posible agresión simple con agravante debido a que el querellante es una persona de edad avanzada. Ah, ok, de momento simple, sí, vamos a explicar. Puede ser una agresión simple, todo depende si es un caso grave o menos grave. Simple es un menos grave, pero si la persona es de una edad específica en adelante, pues entonces eso es un
0: agravante. Por ejemplo,
1: una
0: agresión a Kike que está ahí. Sería gravísima. Yo diría que gravísima. Es que lo vi ahí con malas intenciones, así que lo cogí.
2: Si hubiese sido contra Osvaldo, el agresor, ese, por la edad que tiene Osvaldo, es grave. Y díganme si es o no correcto que conlleva 10 años de cárcel. No hay probatoria ni nada de eso. Eso es lo que dice la ley ahora.
1: La ley establece que, y obviamente cuando es una persona de mayor edad, pues se da amparo. Entre las disposiciones de la ley de personas de edad avanzada y sí, ciertamente pues no, se agrava la situación.
0: Él ni le ha advertido eso a su esposa varias veces. Mira, yo soy una persona que tú me agredes, pues...
2: Que está recluso ahora mismo.
1: Mira, pues de acuerdo con la querella presentada el pasado miércoles 27 de mayo, Torres Meléndez presuntamente agredió verbal y físicamente a un hombre de 67 años. ¿Es un niño?
0: Jovencito.
1: Sí, jovencito. Administrador
2: Gracias, muchas gracias. Mira,
1: aquí que está. Administrador del portal digital de una academia de guardias de seguridad. Interesante. El incidente habría ocurrido en los predios del Paseo Caribe luego de la grabación de un programa de debate en los estudios de Tele 11.
0: O sea que el debate siguió...
1: Parece que el debate siguió en otra esfera.
0: Y fue cogiendo velocidad.
1: La querella menciona que lo agrede en el rostro. Esto es lo que dice la querella, ¿verdad? No estamos diciendo que esto fue lo que pasó. Lo agrede en el rostro con su mano tumbándole los espejuelos y lo agarra por el cuello provocando que éste cayera al piso ocasionando laceraciones en el cuello. Eso estaba bien de pues, una descripción así como... teatral.
0: Sí, sí.
1: Digo, no estoy quitando méritos, pero que eso es lo que dice.
0: Mucho detalle.
1: La oficial indicó que el tribunal expidió una orden de protección a favor del querellante. Claro, explicar estas órdenes de protección una vez la persona se puede caer el caso criminal, sin embargo, pues sí. A nivel civil, pues puede seguir esta civil. Reglita de que no te me acerques porque si no la cosa se va a poner difícil.
0: Prácticamente una automática
1: claro,
0: en esos casos.
1: Claro. Pues se expidió la orden de protección, estamos en vivo, nos equivocamos, la protección a favor del querellante, mientras que fiscalía solicitará una vista de regla 6 en alzada. Tiene la fiscalía, lo puede hacer.
0: Tiene esa facultad.
1: Sí, como se trata de un caso que pues se convirtió en grave, sí, lo puede hacer. ¿Quién estuvo representado? Por el licenciado Jorge Díaz Reverón.
0: Reverón, ese quien, es. ¿Quién es ese?
1: El esposo. El esposo de la exgobernadora Wanda Vázquez Garcet.
0: Él fue juez
1: y está ejerciendo como abogado.
0: Y es un abogado muy competente.
1: Mira, pues me encantaría seguir dándole la historia. Se cayó el caso,
0: Por culpa de Pacheco, nos tenemos que ir.
1: Pacheco no me deja decir la historia completa.
0: Y además,
1: pero está
0: tenemos
1: bien.
0: A Quique Cruz que viene ahí detrás.
1: Sí,
0: Bragao, lo veo ahí que tenemos el maletín lleno.
3: Tenemos a varios albergados bajo esa ley.
0: ¿Ah, sí?
3: Sí, hay varios.
0: Sí. Hablamos de eso ya mismo, fuera del aire.
1: Mira, eso lo podemos discutir fuera del aire.
0: Así que, Alexandra, pues un placer haberte tenido en el programa.
1: Gracias a ti,
0: gracias
1: siempre.
0: Gracias por cubrir
1: un placer
0: Cabán,
1: estar aquí contigo.
0: Que lo hiciste muy bien. Debería venir más a menudo a cubrir la Ernie. Y nosotros, pues, nos vamos hasta mañana, a la misma hora, de 4 a 5 de la tarde, en Fiscalía.
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0: Buenas tardes.
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2: Dana Rivera en línea. Buenos días.
3: Buenos días, Rubén. ¿Cómo estás?
2: Bien. ¿Y usted?
3: Bueno, dentro de todo bien. Aquí, luchando siempre por los nuestros.
2: Pero explíqueme, ¿qué significa eso?
3: Usted sabe que pues usted siempre ha tenido pues la deferencia de pues entrevistarme para la lucha de los niños de educación especial, porque soy terapeuta de habla. También soy parte de una administración de un hogar de ancianos en el pueblo de Bayamón, de ancianos psiquiátricos. Tengo una matrícula para 40, actualmente tenemos 36 ancianos psiquiátricos. Y desde el mes de abril, el Departamento de la Familia no nos ha pagado a la nómina del hogar. Estos adultos mayores comen allí, almuerzan allí, cenan allí, viven allí, sus citas van allí, están allí. Y no nos han pagado la nómina, o sea, yo pago una nómina a empleados, nosotros pagamos agua, luz, teléfono, todo. Tenemos psiquiatra, tenemos todo allí, y el Departamento de la Familia no ha pagado. Aparte, en donde vivo, tampoco hay agua, que es en Toa Alta, y tengo un poste que se me está cayendo en la otra, que te lo había escrito, en la otra calle de la urbanización Estancias de la Fuente en Toa Alta.
2: Disculpe.
3: Muchas cosas pasando.
2: Pero ese...
3: Que dan vergüenza.
2: Disculpe. Es que esto ha sido como un popurrí de cosas que usted me trae a nuestra consideración. El hogar que usted mantiene, que es un hogar de...
3: Es un hogar licenciado por AMSCA.
2: Y no le han pagado, perdóneme, no les han pagado.
3: Es correcto.
2: Entonces, donde usted vive, no hay agua.
3: Es correcto. No hay agua en Toa Alta. Es parte de Toa Alta, parte de Toa Baja. Son una serie de urbanizaciones. Y hay un poste que eso está desde María, Rubén, que se está cayendo. Yo te envié el video. Y no lo han arreglado y hay varias querellas que se las voy a enviar ahorita a Goro. Para que vean que hay más de 10 querellas. El poste ahí, cayéndose.
2: Ay, Pilen. francamente...
3: Varias personas con lo del hogar tienen ya conocimiento. Esa es la secretaria de la familia, el alcalde de Bayamón también, el ayudante del alcalde... Porque nosotros tenemos que mantener a estos adultos mayores. Tenemos que también la nómina de nuestros empleados. Ellos tienen familia, están las graduaciones. Estuvimos 2 días sin luz en el hogar, 2 días la planta prendida, porque estos adultos mayores no pueden estar allí sin agua y sin luz. En Bayamón. Es una cosa que da vergüenza. Eso parece un país, una isla tercermundista.
2: ¿Sabe qué? Estoy sencillamente sin palabras porque, un amigo mío me acaba de escribir, esa entrevista era para qué, porque ella te ha dicho todo de todo, y evidentemente yo... digo, a mí no me corresponde, pero yo me disculpo por el estado de situación que se está viviendo aquí en unos sectores. Mire, aquí, por ejemplo, el Servicio Nacional de Meteorología ha advertido que el índice de calor hoy y toda esta semana, porque tenemos una nube densa de polvo del Sahara, va a ser pues peligroso, abrasivo, intenso. Imagínese las urbanizaciones o sectores sin agua con una ola de calor así.
3: Al igual que mis viejitos del hogar, que se ponen más intensos porque son pacientes psiquiátricos, Rubén. O sea, es algo que ayer a mí me dio mucha, porque usted sabe que yo siempre he defendido la población de la niñez, que es para cuando yo he estado con usted allí en el programa. Y ayer mismo en la página de uno de los secretarios de la agencia del Departamento de
4: Educación. El pasado programa fue uno grabado.
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0: Muy buenos días a todos nuestros amigos televidentes y a todos los radioescuchas que nos sintonizan a través de WKQ 580. Gracias por levantarse con nosotros y estar conectados en esta primera edición de Noticentro al amanecer, mitad de semana. Se está yendo rapidito, miércoles 3 de junio del 2026, y vamos de inmediato con las informaciones que tenemos para ustedes. Bueno, y las autoridades federales arrestaron a una enfermera por presuntamente robar y manipular fentanilo, esto en una institución hospitalaria del país. Silvia Escoto con los detalles en el siguiente reportaje.
1: Por varios meses, una enfermera graduada estuvo presuntamente utilizando su posición para robar y manipular fentanilo en uno o más hospitales del país.
2: A través de estos actos, la acusada abusó de su posición profesional, puso en riesgo la seguridad de los pacientes y comprometió la integridad de las sustancias controladas bajo la custodia de sus empleadores.
1: Contra Jacqueline Correa Vázquez, de 45 años, pesan 8 cargos de hechos que alegadamente ocurrieron entre octubre del año 2025 hasta febrero de este año.
3: De la investigación surge que Correa Vázquez extraía el contenido de las ampolletas de fentanilo y lo reemplazaba con otros líquidos, cuya naturaleza continúa bajo investigación. Posteriormente, sellaba nuevamente las ampolletas con el propósito de aparentar que están intactas y listas para su uso médico.
1: La enfermera especializada en anestesiología está acusada de 4 cargos por alteración de productos de consumo y por 4 cargos de adquisición u obtención de una sustancia controlada mediante fraude, falsificación, engaño o subterfugio, delitos que en conjunto conllevan una pena máxima de 14 años.
3: Quiero destacar que gracias a la rápida acción del personal hospitalario que identifica estas irregularidades, lo notificó oportunadamente y pudimos tomar acción inmediata.
1: La Fiscalía Federal no precisó en cuál o cuáles hospitales se realizaron estos actos ilegales, la cantidad de pérdidas ni cuántas personas se vieron afectadas.
2: El asunto de pacientes que puede ser afectado, obviamente, ese sigue bajo investigación, y si recibimos información sobre ese tipo de daño, obviamente eso va a formar parte del caso y probablemente la sentencia.
1: ¿Y qué hacía esta mujer con el fentanilo que presuntamente manipulaba y se robaba?
2: Lo que yo puedo decir es que eso sigue bajo investigación, pero la cantidad de droga no es consistente con el uso personal en la cantidad dentro de ese tiempo que estaba robando ese fentanilo. Entonces, seguimos investigando.
1: Fueron varias las agencias federales de ley y orden que colaboraron en este caso, el cual forma parte de la iniciativa Fentanyl Free America.
3: Este caso de hoy forma parte de esta iniciativa, una estrategia integral dirigida a combatir todas las amenazas relacionadas con el uso ilegal del fentanilo, desde el tráfico ilícito y la distribución ilegal hasta el desvío de medicamentos controlados dentro de los sistemas hospitalarios de salud.
1: Las autoridades añadieron que este es un caso aislado y que es el primero que se reporta en la isla.
4: Esto no tiene que ver con los protocolos del hospital o del departamento de salud. Tiene con alguien que tiene una intención criminal y hizo lo que hizo, pero esto no es algo que sea lo común en las instituciones de salud de Puerto Rico.
1: Silvia Escoto, Noticentro.
0: Bueno, y también le damos seguimiento al hombre que resultó gravemente herido tras recibir múltiples impactos de bala en la carretera PR-165 en Toa Alta. El perjudicado fue transportado a una institución hospitalaria donde recibe tratamiento médico. Hasta el momento no ha sido identificado. Las autoridades investigan las circunstancias del incidente. Pendientes a Noticentro al amanecer para la actualización de esta noticia. Y Y tenemos nueva información en el caso del sargento Alice Ramos Vélez, asesinado durante una persecución en abril del 2024. Y es que la hermana de la víctima pidió apoyo para peticionar la pena máxima para los acusados, entre ellos el cantante urbano C. Dobleta, quien presuntamente notificará su intención de declararse culpable por uno o varios delitos federales. Natalie Ramos, hermana del occiso, rechazó cualquier acuerdo que reduzca la gravedad de los cargos y exigió justicia. La vista fue pautada para el 11 de junio, mientras el juicio por la muerte del sargento está programado para comenzar el 3 de agosto. Y vamos a otros temas, y es que el alcalde de Bayamón, Ramón Luis Rivera, defendió el desempeño de la gobernadora Jennifer González, a pesar de que en meses recientes ha criticado a la gerencia de la AAA por las interrupciones en el servicio de agua potable. Tatiana Pérez Ramos nos tiene más detalles en el siguiente reportaje.
5: Ella es reelegible. Está tan sólida como los paqueros de Bayamón.
1: El alcalde de Bayamón, Ramón Luis Rivera, reiteró que mantiene su confianza en la gobernadora de Puerto Rico y aseguró que no se arrepiente de haber viabilizado su candidatura. Añadió que todos los gobiernos enfrentan situaciones similares a las reportadas durante los pasados meses bajo la administración actual.
5: Todos los gobiernos van a tener sus situaciones, eso es nada nuevo. Ya sean populares, PNP, y si mañana viene un gobierno de otro partido, le va a pasar lo mismo. Lo importante es que en el agregado, cuando al final del camino sumes todos los aciertos y todos los negativos, tengas más positivos que negativos.
1: Confirmó que asistirá a la comisión total, a la cual fue citado el 17 de junio el director ejecutivo de la AAA, Luis González Delgado. De igual forma, descartó que la solución a la crisis de agua potable se pueda resolver con la salida de González Delgado.
6: Tiene el conocimiento histórico. Necesita la ayuda de dos o tres personas, porque solo no lo puede hacer. Necesita la colaboración de gente que tiene conocimiento también y que esté dispuesto a ayudar, que no esté dispuesto a poner la pierna para que tropiecen y se caigan.
7: Pero usted no entiende que haya sido un problema político cuando cambiaron a los directores de zona en la AAA y no hubo una transición.
5: Mire, yo siempre que hay un cambio de gobierno hay cambio. Eso no es nada nuevo, yo creo que eso no tiene que ver.
1: Se estima que 8,000 residentes en el municipio de Bayamón no cuentan con agua. Según el alcalde, una avería en la estación de la finca Rosso 1, que se encuentra ubicada en la zona de los filtros, es la causa principal.
5: ¿Qué ocurrió aquí? Ahí hay tres bombas, dos de 10 millones y una de 5 millones. Eso voló en canto. O sea, incluso arrancó el cemento donde estaban instaladas. Había que hacer la nueva, solamente quedó en operación la de 5 millones. Obviamente 5 millones no es suficiente para mantener con mucha agua la planta de los filtros que está más arriba.
8: Y la situación de la avería se estuvo reportando en agosto pasado y el alcalde estuvo confirmando que no fue hasta diciembre que se estuvo adjudicando el contrato para reparar la misma.
5: Supone que para julio esté terminado. En el momento en que se termine, ya tenemos entonces de nuevo las dos bombas de 10 millones cada una y ya ahí debe resolverse el problema.
1: Sobre si hay posibilidad de que el municipio demande a la AAA, el alcalde indicó que el caso de su ayuntamiento es uno distinto al del municipio de San Juan. Entiéndase que si demandan sería porque no les pagaron los gastos en los que han incurrido para suministrarle agua a los afectados.
5: Nosotros lo que le estamos cobrando es lo razonable, que es lo que nos ha costado a nosotros el montar todo este andamiaje para poder solucionar los problemas, porque la autoridad no tiene la capacidad para hacer eso mismo en todos los pueblos donde hay problemas. Eso es una verdad. O sea,
1: añadió que el municipio ha gastado cerca de $1,000,000 en el suplido de agua a las familias afectadas. Tatiana Pérez Ramos, Noticentro.
0: Y con esta información hacemos una pausa. Al regreso, en esta primera edición de Noticentro al Amanecer, cancelan fondo para compensar a personas que denunciaron persecución del Departamento de Justicia en la era Biden. Nueva York. honra a Eddie Palmieri con un reconocimiento en Harlem.
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0: Gracias por continuar en sintonía de esta primera edición de Noticentro al Amanecer. Vamos a comenzar nuestro recorrido de Noticentro por el mundo con el hecho de que la administración de Donald Trump está dando marcha atrás. Esto es la creación de un fondo de casi de 1.8 millones de dólares destinado para compensar a personas que, según el presidente, fueron perseguidas injustamente por el Departamento de Justicia bajo la administración de Joe Biden. Felipe Gómez Martínez nos cuenta los detalles.
2: Un par de semanas después de anunciar un nuevo fondo para compensar a ciudadanos que, según el presidente Donald Trump, fueron perseguidos por el Departamento de Justicia durante administraciones previas,
3: estas personas fueron tratadas brutalmente por un sistema sumamente corrupto.
2: Ahora, el Departamento de Justicia dice que cumplirá con una orden judicial de bloquear temporalmente el fondo de compensación. Creo que los motivos que justificaban la creación del fondo siguen siendo tan importantes como antes, pero no vamos a seguir adelante con ello. Los demócratas, sin embargo, reclaman que el bloqueo sea permanente.
22: Esta semana los demócratas del Senado impulsarán una legislación para prohibir este fondo discrecional y garantizar que ningún presidente pueda volver a hacer algo así.
2: El anuncio de cambio de postura de la administración Trump se produjo poco después de que el mandatario se reuniera con el presidente de la Cámara, Mike Johnson. La realidad es que congresistas republicanos en Cámara y Senado han asumido una inusual oposición al fondo de compensación.
3: Déjale que el Departamento de Justicia se pronuncie al respecto. Creo que ya no es una opción que se esté considerando. Espero que el fiscal general Todd Blanche, que va a comparecer ante el Congreso, lo explique con mayor claridad.
2: El presidente Johnson tiene entendido que ese fondo ya no es una opción. Esa es su impresión luego de hablar con el fiscal general Blanche.
3: Así es.
2: Varios legisladores republicanos y hasta el ex vicepresidente Mike Pence criticaron a la Casa Blanca por no descartar de plano la posibilidad de distribuir el dinero del fondo de compensación entre las personas acusadas y condenadas por participar en la insurrección del Congreso del 6 de enero del 2021.
23: It's one of the roughest meetings I've seen in my entire time in the Senate.
22: Había muchos senadores que estaban realmente furiosos. Durante toda la reunión, la gente no paraba de cuestionarle al fiscal general Blanche.
23: They were screaming at the acting attorney general.
2: La idea de crear un fondo para indemnizar a las personas que agredieron a agentes de policías y causaron destrozos en el Capitolio ese día es totalmente inaceptable. Congresistas de ambos partidos también cuestionan la decisión del presidente Trump de designar a Bill Pult como director interino de Inteligencia Nacional en sustitución de Tulsi Gabbard.
3: Necesitamos un director de Inteligencia Nacional con experiencia, conocimientos y respeto. Bill Pult no reúne ninguna de estas cualidades tan necesarias en este momento que se libra una guerra y existen amenazas a la seguridad nacional.
24: Desconozco su experiencia en seguridad nacional, así que me centraré en eso primero.
2: Sin embargo, el presidente Trump afirmó que Pult tiene amplia experiencia en la gestión de los asuntos más delicados de Estados Unidos, así como en la seguridad y solidez de los mercados.
0: Bueno, y en otros temas, el presidente Trump sostuvo una acalorada discusión con el primer ministro israelí Benjamín Netanyahu. En la llamada, el presidente le reclamó a este que gracias a sus acciones en el Líbano no se ha logrado un acuerdo de paz con Irán. Se alega que Trump le dijo a Netanyahu que el mundo odia a Israel por su culpa. Además, le recordó que seguir bombardeando al Líbano aislaría aún más a Israel en su región, provocando mayor inseguridad para su población. Entre tanto, la Casa Blanca no confirmó la discusión y establecieron que la llamada fue una productiva entre los dos líderes aliados. Y la Organización Mundial de la Salud redujo drásticamente su conteo de casos sospechosos de ébola en África Central de 906 a 116 casos. En cambio, unos 321 casos han sido confirmados en la República del Congo, incluidos 48 fallecimientos, mientras en Uganda se han confirmado 9 casos y una muerte. Además, otra noticia positiva es que reinició operaciones el aeropuerto de Bunia, el único que permite a las organizaciones humanitarias acceder al epicentro del brote del ébola en la República del Congo. El calor representa un riesgo para la salud física y mental. Este verano comenzó con altas temperaturas y la presencia del polvo del Sahara, condiciones que pueden agravar enfermedades y aumentar el riesgo de golpes de calor, una emergencia médica que puede ser mortal. Hoy en Cuida tu Salud, Luz Nerida Vélez nos orienta sobre cómo protegernos.
1: Se define como una ola de calor, el cúmulo excesivo de calor local durante varios días y noches que son inusualmente calurosos. Cada vez vemos más estas olas de calor en el mundo en general, incrementando en duración, frecuencia, intensidad y magnitud. Todo esto debido a ese cambio climático que se viene sufriendo por los años pasados. Esto puede afectar la salud y el bienestar de poblaciones que pueden ser vulnerables.
4: Estos golpes de calor pueden afectarlo a tomar decisiones, ¿verdad? A cambios mentales, deshidratación, etcétera, que pudiera llevarlo a hipotensión, llevar o terminar en un hospital. Y lo mismo pasa con un paciente que tiene condiciones crónicas, que básicamente se pueden deshidratar fácilmente. Los adultos mayores tienden a tener consecuencias graves a estos cambios climáticos.
1: De hecho, en el caso del adulto mayor, con los años pierden la sensación de sed y ello puede agravar su cuadro de salud.
4: Los receptores a nivel renal no responden de la misma manera. Sus vasopresores naturales, su sistema neurológico no responde con la misma rapidez. Así que básicamente son más aptos a que empeoren.
5: Y a deshidratarse y tener que entonces ir a un hospital.
4: Y a las consecuencias, correcto.
5: De que puede traer una deshidratación.
4: Sí.
5: ¿Qué puede traer una deshidratación?
4: Una deshidratación puede conllevar un fallo renal agudo, puede conllevar a que el paciente tenga un infarto, un stroke, o sea, hablando del corazón, o a nivel cerebrovascular.
1: Así que un golpe de calor puede presentar síntomas como piel caliente y seca, pulso rápido, fatiga extrema, náuseas, dolor de cabeza, calambres musculares. No solo afecta la piel, sino también la salud visual.
4: Siempre es recomendable utilizar lentes de sol, ¿verdad? Que con protección, y utilizar los protectores solares, ¿verdad? Más de 30. Lo más importante del protector solar es que se tiene que estar aplicando al menos cada 2 horas. Y que si estás en deportes acuáticos o pasando el día en la playa, básicamente lo tienes que aplicar en menos de 2 horas.
1: Otro asunto a considerar son los medicamentos que se estén ingiriendo.
4: Por ejemplo, medicamentos que puedan bajar el azúcar, medicamentos que pueden bajar deshidratar para manejar las presiones, medicamentos que trabajan a nivel renal para estabilizar las presiones, son los que más sensibilidad pueden tener. Tienen que tomar en consideración que hay medicamentos como antibióticos, ¿verdad?, que pudieran ocasionar cierta fotosensibilidad al contacto con la luz exterior.
1: También las condiciones respiratorias pueden empeorar, como el asma, las alergias y sinusitis. Muy importante estar pendiente de no deshidratarse porque podría ser mortal. Para información puede llamar al 787-748-9955.
0: Y hacemos ahora una pausa, minutos, en esta primera edición de Noticentro al Amanecer. Bizarrap se unirá al elenco de voces en español de Toy Story 5. Y firma medidas que agilizan el manejo de estorbos públicos y autorizan apoyo de empleados públicos a la Comisión Estatal de Elecciones.
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0: Y de regreso aquí a esta primera edición de Noticentro al Amanecer, el productor y artista argentino Bizarrap se unirá al elenco de Voces en Español de Toy Story 5, la próxima película de Disney y Pixar. Interpretará un nuevo personaje llamado Santa de Jardín, un excéntrico integrante de la comunidad de juguetes que vive en el patio trasero de una zona residencial. Bizarrap compartirá escena con otro personaje interpretado por Bad Bunny, mientras Taylor Swift interpretará una de las canciones de la banda sonora. La cinta tiene previsto su estreno el 19 de junio. Y el cantante Chucho Avellanet regresará al escenario del Monero Café Teatro and Bar de Bellas Artes de Caguas para ofrecer un recorrido musical por los grandes éxitos de su carrera. La cita, ¿cuándo va a ser para que la anote? Será el próximo 14 de junio a las 4 de la tarde, una semana antes de la celebración del Día de los Padres. Sí, la celebración también tiene espacio en su repertorio. El artista adelantó que va a estar interpretando clásicos como Jamás te olvidaré, acompañado por el maestro Martín Nieves en la dirección musical. Los boletos ya están disponibles y las puedes conseguir en Tiquetera y la boletería de Bellas Artes de Caguas. Un regalito ahí para papá, así que vaya sacando y comprando su boleto y mejor en ese lugar que está bien chévere también, porque uno puede comer, darse su traguito mientras está disfrutando de ese evento. Y vamos ahora a otras noticias. En la ciudad de Nueva York rendirá homenaje al legado de Eddie Palmieri al renombrar una calle en Harlem con su nombre. La ceremonia incluirá el evento Eddie Palmieri Block Party, encabezado por músicos que formaron parte de su orquesta y que interpretarán algunos de sus éxitos más conocidos. Además, se presentará música inédita del artista fallecido el pasado año. Los organizadores también evalúan llevar este tributo a Puerto Rico durante este año 2026. Y de esta forma ya culminamos esta primera edición de Noticentro al Amanecer. También nos despedimos quienes nos han escuchado a través de las ondas radiales de WKQ 580. Siempre un gusto poder conectar con ustedes, deseando que tengan un bonito miércoles, mitad de semana. Y por supuesto la invitación a los que se pueden quedar un ratito más, que vamos a dar comienzo a una nueva edición de Noticentro al Amanecer. Desayune con nosotros, por supuesto. Vamos con ellos.
10: 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Son las 5:30 de la mañana. 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
13: Muy buenos días. De hoy, miércoles. Miércoles 3 de junio de 2026. Gracias por estar con nosotros en WKQ 580, la primera edición de Temprano en la mañana. Soy Verónica Abreu Tañón, aquí está Golo Cruz, José Chelo Rivera, Janet Pérez Brito, Alberto González Molina y Rubén Sánchez, que ya está en la casa para iniciar a las 6 de la mañana. Continúa el calor a través de todo Puerto Rico y afectando también nuestras mañanas. Hoy por lo menos cuando yo salí de casa hacía bastante calorcito, así que el día al parecer, estuve verificando, también va a ser caluroso hoy. Continúan los polvos del Sahara afectando al país. Estaba leyendo unas noticias que salieron ayer. Un taxista en el viejo San Juan agredió a un adulto mayor, un taxista de 44 años de edad. Se llama Luis Rosa Yerbolini. Agredió a un señor de 63 años de edad, le cayó a golpe en la cabeza, le dio y la persona, el hombre, perdió el conocimiento. La verdad que la gente se cree que puede darle a cualquiera porque le da la gana y así no se resuelven las cosas. Y en otra incidencia, en Añasco, un hombre de 93 añitos, bendito, murió, estaba atrapado en un elevador. Cuando llega la policía y logra abrir, 911, emergencias, cuando logran abrir el elevador, lo encuentran en el suelo, a don Lorenzo Orsini Méndez, con una herida en el pie izquierdo.

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4: Si en algún momento por lo menos baja del dólar. Son las 5:33. Vamos entonces ahora con Alberto González. Muy adelante, Alberto.
5: Muchas gracias, Verónica Brotañón. Saludos, familia. Bueno, fresca madrugada. Por lo menos eso fue lo que sentí yo hoy. Una fresca madrugada en espera, pero de altas temperaturas bajo los polvos del Sahara. Bueno, y sale bajo fianza. Enfermera acusada de manipular el fentanilo. La mujer enfrenta por lo menos 8 cargos federales por presuntamente extraer el medicamento controlado de viales destinados a pacientes y a sustituir su contenido por otros líquidos. En Puerto Rico pagamos casi 1,000 millones por los aranceles de Trump. Y amigas y amigos, por lo menos en el nuevo día, en día que digan que hoy, que por lo menos, al menos la gasolina ha bajado a 1.5 el litro de la regular. Esto hay que verificarlo después, ¿no? Porque esto hay que ir a la bomba directamente. Mientras el chef Clemente hace un llamado por el comedor de la Kennedy para el 5K del 7 de junio para alimentar a la población indigente. Pero mire, la gran noticia de hoy, realmente la mejor noticia que he escuchado este año, rompen la curva. Más de 1,600 estudiantes del sistema público completan la escuela superior con promedio de 4 puntos. Y esto sí que hay que valorar, porque ese es el valor realmente del pueblo, ¿eh? Esto es WKQ 580, primera edición, 537.
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4: Esta hora la gran noticia de la hora, son las 5:35 de la mañana, continúan los problemas del servicio de agua potable a través de Puerto Rico. Me escribió temprano en una persona de Dorado que igualmente también está falta de servicio de agua potable. Mientras tanto, en las declaraciones que dio el presidente de la AAA aquí ayer en temprano en la mañana, incluyó que se reunió con el alcalde de Bayamón, con Ramón Luis Rivera, y dijo que ya todo pues estaba bien, que Ramón Luis ya hablaron, que iba a estar trabajando, que eso de la demanda, pues que parece que eso ya no va, como había indicado ya el alcalde en el fin de semana, que no descartaba demandar a la AAA. Sin embargo, el alcalde ayer nuevamente volvió a expresarse y dijo que sí, que en efecto, que no descarta demandar a la AAA, pero es para que le devuelvan los chavos que ya gastó para ayudar a los ciudadanos con el agua, un trabajo que tenía que llevar a cabo la AAA, no el municipio, que le corresponde a la AAA, y ellos son los que tenían el dinero y tenían que responder. Esta es la gran noticia de la hora 5:36. Vamos con Alberto González Molina del Comité de Noticias. Adelante, Alberto.
5: Gracias, Veronique. Miren, una enfermera anestesista acusada federalmente de presuntamente extraer fentanilo de viales destinados a pacientes para sustituir su contenido por otros líquidos quedó en libertad bajo fianza tras su comparecencia inicial ante el Tribunal Federal para el Distrito de Puerto Rico. La acusada fue identificada como Jacqueline Correa Vázquez, de 45 años, quien enfrenta 8 cargos federales relacionados con la presunta manipulación de sustancias controladas. El fiscal Stephen Modro y compañía indican que posiblemente esto sea la primera vez que esté ocurriendo. Adelante.
7: Estoy seguro que había sido otros casos de fentanilo o droga. No es la primera vez que eso van a robar drogas. Se pueden chequear que está buscando tu posición de confianza. Mortalidad de las sustancias controladas.
8: De la investigación surge que Correa Vázquez es

0: traía el contenido de las ampolletas de fentanilo y lo reemplazaba con otros líquidos, cuya naturaleza continúa bajo investigación. Posteriormente, sellaba nuevamente las ampolletas con el propósito de aparentar que están intactas y listas para su uso médico.
1: Otras noticias muy importantes de Luca Cuanariz. El chef Clemente hace un llamado por el comedor de la Kennedy para el 5K del 7 de junio, este domingo, para alimentar a la población indigente. Van a escuchar parte.
2: Se vendieron 7 hospitales en Puerto Rico. ¿Dónde estaban las enfermeras? Botaron a todo el mundo para la calle. Hermano, botar toda la calle a enfermeras que ganan al mínimo, que no tienen nada ahorrado. ¿Sabes quién lo alimentó, verdad?
3: Ajá.
2: Nosotros. ¿Por qué razón? Porque nosotros no pedimos nada. Tú tienes hambre, llega allí, se acabó. Imagínate yo, tú con hambre y con necesidad. Dame salud social. Hermano, yo quiero que te muerda el brazo ese. ¿Cómo que salud social? Dame, te muerda el brazo. No, haz la fila.
3: ¿Dónde me inscribo?
2: Registicket.com. Registicket.com.
4: Registicket.com.
3: ¿Tú vas a ir?
4: Sí, voy a ir. Y lo puedes correr virtual también.
2: Ah, sí, también virtual.
3: ¿Cómo que lo va a correr virtual?
4: Bueno, no, me gusta. No, a mí me gusta correr presencial, pero puedes correr virtual en una trotadora.
2: Mira.
3: Prendo la trotadora.
4: La trotadora, la dejas correr.
3: Dale.
4: Corre ahí.
2: Y le pones, córrelo, camínalo. Oye, y dona allí algo, ¿sabes? Vamos a estar ahí otra vez. Vamos a estar ahí de 4 de la mañana allí, como hasta las 10. Un party, una fiesta, una alegría. Porque hay que celebrar que podemos alimentar a nuestra gente.
1: Bueno, córrelo, camínalo. Realmente nosotros aquí apostamos a Golo Cruz, que sí va a dar una buena demostración en ese media maratón, ¿no? Es un 5K. Realmente, claro, hay que tener un poquito de cuidado. El sistema de clima está un poco caluroso, así que hay que tener en cuenta todo esto. Pero mire, realmente la inmensa noticia aliviante para nosotros. Indica que en buenas manos el futuro de Puerto Rico. Más de 1.600 estudiantes del sistema público fueron reconocidos por educación en los premios de excelencia académica 2026 por culminar la escuela superior con un promedio perfecto de 4 puntos. Eso sí es que esa es la riqueza verdadera de los pueblos. 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
6: Buen día, Puerto Rico. Ha ido gradualmente disminuyendo la cantidad de polvo del Sahara en nuestro aire y la calidad de aire se estará tornando buena en esta mañana. No será por mucho tiempo porque otro impulso de polvo del Sahara estará llegando con los vientos alisios mañana jueves y persistirá con variaciones de concentración hasta la próxima semana. Hay un débil disturbio que se aprecia en las imágenes del satélite acercándose al noreste de Puerto Rico hoy, aumentando brevemente la humedad, aunque gran parte de Puerto Rico estará mayormente soleado, con poca actividad de lluvia, habrá algunos aguaceros dispersos esta tarde al oeste, interior y noroeste. El viento está soplando del sureste entre 10 a 20 millas por hora. ¿Cómo estarán las temperaturas? Muy calurosas, con temperaturas máximas desde 80 grados en la montaña hasta 93 y 94 grados en costas, valles y zonas urbanas e índices de calor de 95 a 108 grados. El sol sale a las 5 y 47 de la mañana, se pone a las 6 y 57 de la tarde. La fase de la luna será menguante el 8 de junio. Actualmente hay un 93% de iluminación. 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Para WKQ 580, esta es su meteoróloga, Ada Monzón.
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7: Hola, ¿qué tal? 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Un día más de vida, gracias, señor.

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2: Bueno, son las 5:42 de la mañana. Estaba viendo aquí los periódicos de forma digital, un clipping que nos hace y nos ayudan. Una persona a quien estimamos mucho, pues está, salió algo de lo más chévere en el periódico El Vocero, dice Travesía, está bien bonito, de Barranquita, Chelo, te lo voy a enviar, aunque acá nosotros recibimos el periódico y está en papel, pero bien bonito, dice Barranquita, el pueblo donde hay una razón para volver. Esto también tiene que ser en alianza con la compañía de turismo, porque es Convoy Turisteando. Da muy buenas ideas para planificar turismo interno, planificar y dar un buen viajecito, disfrutar, dice el mausoleo también, familia Muñoz, descansan los restos de Luis Muñoz Rivera, está hablando también del cañón, diferentes lugares que se pueden visitar en Barranquita, eso hacen también con otros pueblos, qué bueno, está bien chévere, también hay otras áreas como que para viajar. Bueno, en otras informaciones, estábamos hablando del precio de la gasolina, lo vimos acá, lo mínimo en 1.7, eso es así. Si usted lo ve más bajito, nos avisa para informarlo, porque eso es entonces de la gasolina que hay de días anteriores, si le encuentra 1.5 o algo parecido a eso. Saludos a las personas que nos están viendo a través del Facebook Live. Me dice, mira, veo aquí en Gurabo, está caluroso. Gurabo en 77, nos dice Iván Opio. Saludos, Iván, gracias por estar conectados con nosotros. 77 grados la temperatura hoy, pues está caluroso desde temprano, porque esto fue ahorita como a las 5:30 de la mañana. Saludos a Del Arroyo, buenos días para usted también. Carmen Crespo desde Manhattan, Nueva York. Próximamente iré para allá, para Nueva York. Jean-Pierre, buenos días. Mira, qué mal. Santa Rosa, 8 días sin agua, sin servicio de agua potable. Sí, me ha escrito desde temprano que hay personas con falta de agua todavía al día de hoy. Carmen Crespo, la saludamos. Nilda López, Jean-Pierre. Estoy en Guaynabo, Santa Rosa 2, así mismo. Eso mismo. Me lo escribió varias veces. Juan Edgar Cobas, buenos días y bendiciones para usted también. Emily Foster, saludos desde Bayamón. Esperamos que usted tenga agua. Sergio Rodríguez, saludos desde Orocovi, buen día. ¿Cuánto estará en Orocovi? Imagino como 71. Miguel Pacheco también, muy buenos días a todos los que están en sintonía. Estaba sonando el teléfono, el 765-6020, próximamente voy a estar tomando las llamadas, así que buenos días, ¿quién nos habla?
3: Buenos días.
2: Sí, ¿quién habla?
3: Ah, Verónica, le habla Luis Díaz, el hijo mío vive aquí en Country Club.
2: Ajá. ¿Carolina o San Juan?
3: Sí, la parte de Carolina, sí. Que queda como pegado a eso, Aldo Río de Castro.
2: Sí.
3: Hay unos fuertes olores, pero terrible, terrible. No sé si se le explotó una planta de aguas negras a acueducto. Esto es terrible, pero esto nunca había pasado. A ver si alguien del área llama y siente lo mismo.
2: Okay, olores fuertes en el área de Country Club.
3: Country Club pegado hacia la Valdoriotti y toda esta área, pero una peste insoportable.
2: Sí, abominable.
3: Sí.
2: Ah, pues si alguien más sabe de esto, pues que nos llamen.
3: Sí, ¿verdad? Muy agradecido.
2: Claro que sí, gracias por llamar, don Luis. Buenos días, ¿quién nos habla? Son las 5:46.
4: Verónica, Juancho de Guayama, saludos.
2: Juancho, qué gusto escucharle, saludos. ¿Cuánto está la temperatura? Ya debe estar caliente, ¿verdad?
4: Caliente, caliente, de verdad que sí, sí, ha estado en estos días, ha estado caliente. Ayer había una bruma terrible, ciertamente, ¿verdad? No se veía casi bien, ¿verdad? Parecería como si fuese llover, pero era la bruma esta del polvo del Sahara.
2: Sí, ayer yo estaba estornudando. Yo normalmente no estornudo ni me dan alergias, pero ayer estaba estornudando y decía, pues tiene que ser los polvos del Sahara. Después que salí de aquí, como uno está en un ambiente controlado, esto cerrado, pero al salir es que uno se puede afectar. No me imagino las personas que están con alergia, tanto los niños, adultos mayores como adultos normal, así exacto. Que
4: qué cosa más curiosa, cuídense. ¿Verdad? Porque esto no se veía antes, qué cosa más curiosa, ¿verdad? Esta cosa del polvo del desierto de Sahara.
2: Hace un tiempito también hubo bastante polvo, hace como 5 o 6 años atrás. De vez en cuando azota al país.
4: Azota por así. Oye, pero mí, ¿verdad? Qué pena, ¿verdad? Esta situación de la capital de Puerto Rico, que prácticamente, ¿verdad? Esta situación del agua y medio mundo aquí y allá. Yo no quisiera pensar, Verónica, que esto es un plan maquiavélico para que ciertamente Miguel Romero fuera de línea partidista, ¿verdad? Pues no luzca bien para correr para la gobernación, si es lo que él piensa hacer. Y porque de verdad que, o sea, es una tétrico, o sea, que una cosa crítica, hoteles prácticamente que tienen que estar llevándole camiones sin agua y todo ese tipo de cosas a la capital de Puerto Rico, y no podamos sentarnos a ver cómo podemos resolver este asunto. No sé, aquí hay algo que como que no hay algo aquí que no cuadra, Verónica, de verdad que sí.
2: Es terrible, es la capital de Puerto Rico, es donde más se registran turistas aquí en el país, donde llega todo el mundo en el aeropuerto principal. Bueno, es todo, todo el mundo pasa y entra por San Juan, todo el mundo tiene que hablar de San Juan, y ahora muchas áreas en San Juan están sin agua, y el alcalde de San Juan también pasar por esto. Es bien vergonzoso. Las personas que vengan aquí también decir, espérate, no hay agua. También se fue la luz, es como que wow, en la capital de Puerto Rico, en San Juan, está pasando eso, no solamente San Juan, pero también Bayamón, Carolina, Vega Alta, Camuy, Atillo, diferentes lugares, pero específicamente en la capital. Está fuerte.
4: Entonces, Veronique, este señor, el alcalde de Bayamón, con el problema de agua que tiene, se presta para cargarle las maletas a la gobernadora. Y fíjate para allá, como dice ayer, pues mira, ya yo no pienso demandar, a no ser para que me paguen lo que yo he gastado para mover los camiones de agua y resolverle al pueblo, porque pues, oye, pero si el problema de agua sigue siendo el mismo. O sea, por eso es que, o sea, en la política en este país es una cosa bárbara. Y yo tengo que pensar que aquí tiene que haber un plan maquiavélico detrás de todo este asunto, porque pues no sé, o sea, yo digo, las intenciones tienen que hacer lucir mal a Miguel Romero para que se tenga que quedar en la alcaldía de San Juan y no tirarse a la gobernación, que si fuese yo me quedaba en la alcaldía de San Juan, ¿sabes? Pero con este jebulú que hay en este gobierno, yo Miguel Romero a la gobernación no me tiro, que yo creo que él lo va a pensar bien antes de salir de allí, porque bien que mal fuera de línea partidista, no ha hecho un mal trabajo en San Juan.
2: Vamos a ver qué ocurre. Mientras tanto, la culpa es huérfana.
4: Y esperemos, ¿verdad?, que ciertamente, porque el próximo tema, Verónica, que nos va a caer arriba y a palo, va a ser que cuando empiece la sequía de los próximos meses, ya vamos a ver el mismo problema de los embalses, que no los limpian, que si el sedimento, entonces pues ya la culpa no va a ser huérfana, la culpa va a ser de las algas y del sedimento y del problema de los lagos, el problema de nunca acabar.
2: Pero ya le han echado la culpa, tanto el presidente como otras personas, al sistema, que no se le ha dado mantenimiento por yo no sé cuánto tiempo, y por eso es que hay fallos en el agua ahora. Así que, y ayer también el presidente de la AAA nos dijo aquí que se prevé que va a haber más retos ahora en verano para que se produzca agua. Así que eso ya se adelantó, que si ahora hay falta de agua, va a estar peor ahora en los próximos días y durante el verano.
4: No, de ahí la justificación le llega como anillo al dedo, y el problema del agua de San Juan pues se justifica.
2: Ay, bien.
4: Bueno, vamos para encima. Se me cuida, Verónica.
2: Gracias, igual. Gracias, Juancho, por llamar. Sí. Que tenga buen día.
4: Está muy bien. Seguro que sí.
2: Saludos también a Carlitos Torres. Saludos a William Rodríguez, Jenny Cruz Vargas, que están conectados con nosotros. Dice desde Lancaster, Pennsylvania. Saludos, Jenny, que la pasé bonito por allí. Gracias por estar en contacto con nosotros. Igualmente, Rosario, Tote Rosario de Daibonito, qué bueno verle aquí en las redes. Ramón Martínez también, Y Bike Fit igualmente también. Buenos días, ¿quién nos habla? 552.
5: Ah, buenos días, Verónica. Hola, Ramón Calle de Caguas. Saludos.
2: Ramón, saludos. Está caluroso en Caguas.
5: Está haciendo un calor, muchacha. Yo creo que aquí está sobre 80 grados la temperatura ya.
2: ¿El y índice del calor o el calor como tal?
5: Pero fíjate, amaneció más claro el cielo. Sí. No está tan burbujoso como ayer.
2: Eso estaba hablando con Golo cuando llegué, que está más clarito, que ya mismo amanece. ¿A qué hora era, claro, Golo, que estábamos diciendo? A las 4 de la mañana ya. Ya iba a salir el sol.
6: Nosotros entramos aquí a las 5 y ahorita yo me asomé como a las 5 y cuarto, 5 y 20, y estaba prácticamente claro.
2: Ya estaba clarito.
6: Ya mismo amanece a las 4 y media.
2: Ya mismo amanece a las 4 y media, eso es así.
5: Sí, estaba apareciendo bien tempranito ya.
2: Está amaneciendo temprano y oscureciendo tarde.
5: Está oscureciendo tarde, ya haciendo todavía está claro, a las 7 de la noche.
2: Mira, en Cagua 73 grados, dice aquí. Bravo, me dijeron ahorita en 77, Guayama 76.
5: Tú sabes que en Caguas antiel llegó a 102 grados la temperatura.
2: El índice de lo que se siente, el índice de calor, ¿correcto?
5: Sí, 102 grados.
2: Hay que tener, imagínate, y no estamos a finales de junio, que es cuando aprieta más todavía.
5: No, y por lo menos nosotros tenemos suerte que tenemos agua. Aquí está en Caguas, el agua nunca se va, por lo menos donde yo vivo. Hay siempre agua, a veces baja la presión un poquito, pero siempre hay agua. Pero la gente de San Juan, que llevan ya semanas, yo creo que meses, sin agua, de los pueblos que tú mencionaste, Camuy, porque esto no es en San Juan nada más. Hasta en Guaynabo, ayer el juez entrevistó al alcalde, creo que fue, y también hay áreas que no tienen agua.
2: Sí, bueno, ahora mismo en Santa Rosa 2, en Guaynabo, una persona me escribió, Jean-Pierre, 8 días sin agua.
5: Mira para allá. Uh-huh. O sea, y con estos calores, que la gente usa más agua, es difícil. Y si son personas mayores, más todavía, que no pueden estar cargando cubos de agua.
2: Imagínate los inodoros y con el calor que hace.
5: Sí, eso también. ¿Sabes? No, y ahora que están los niños en la casa también, ya estamos de vacaciones, ya la escuela. Entonces, sí, que hay más gente en la casa, se usa más el baño, se usa más agua. O sea, que es una crisis bien grande. Y este señor de Acueducto, bueno, la gobernadora no lo va a votar. Y ya el alcalde de Bayamón, como dijo el anterior participante, los respaldó. Porque es que por eso que aquí la gente ha perdido la confianza en los políticos.
2: Dicen una cosa ayer, no te dijo aquí, él me dijo a mí, el presidente de la AAA, que se había reunido antier con el alcalde de Bayamón. Así que parece que llegaron a un acuerdo, unos compromisos para entonces trabajar la situación que tiene el municipio.
5: Oye, pero es que es increíble, porque esto va de mal en peor, y ahora viene un periodo de sequía, porque todos los meteorólogos están diciendo que va a haber un periodo de sequía para esta época. Entonces se va a juntar la falta de agua con el periodo de sequía también, que va a tener que sancionar el agua donde la hay, y va a ser una crisis bien grande. A eso se añade los apagones que van a haber, porque ayer estaba viendo un programa de televisión y uno que trabajó en energía eléctrica, Rosario creo que fue, que dirigió energía eléctrica, dice que ha bajado los kilovatios, la generación de energía también. Y ahora, tú sabes, en verano se gasta más, se usa más la electricidad por los aires y por todo esto. Y eso es otra crisis que va a haber, de agua y de luz. O sea, que no es que uno sea pesimista, pero lo que viene no es fácil. Entonces, ¿qué vamos a hacer? Y el gobierno mirando para otro lado y haciendo...
2: Vamos a ver si vemos estos lugares con las piscinas... Estas inflables llenas hasta el tope, gente botando agua, como ya se ve anteriormente, porque haya o no haya agua, como quiera, hay personas que son bien irresponsables con el uso y el mal manejo del agua. Pues ahora se debe ver que esté más restringido, pero yo creo que como quiera, no sé cuánta esperanza no tenga, se van a ver eso igualmente, las piscinas por ahí llenas de agua, desbordándose el agua de lo más feliz.
5: Sí, sí. Hay que tener más conciencia también, la gente también tiene también su responsabilidad ahí de economizar el agua y no desperdiciarla, porque váyate, sin un pueblo sin agua es bien difícil. Sí, pero bueno, aquí como este país pasan tantas cosas caras. Pues Verónica, sí, deseo un buen día, que vea café pronto y que la pasen bien.
2: Gracias, igualmente, Ramón, gracias por llamar. También nuestro deseo de que salga bien y tenga una buena recuperación a uno de los radioescuchas fieles oyentes, a Rafa Cosme, que lo operan hoy, nos dijo aquí ayer que salga todo bien con la operación, en la operación que le van a estar haciendo durante el día de hoy, que entiendo yo, nos dijo que era algo de un pie o una pierna, así que esperemos escucharlo pronto acá y que salga muy bien Rafa Cosme. Saludos también a Elizabeth Álamo, dice, good morning, 49 degrees in Boston, Massachusetts right now. Saludos, igualmente, God bless you, dice Puerto Rico, voy a ustedes. Muy bien, gracias. Gracias, Elizabeth, por estar en sintonía. También a Katy. Katy Aisil, saludos. Dice de Buffalo, de ese Nueva York. En 52 grados, está fresquito. Sí, oye, buena temperatura. Buena temperatura, Katy Aisil, Río Sánchez. Qué bueno que esté con nosotros a través del Facebook y escuchándonos. Buenos días, ¿quién nos habla?
7: Hey, buenos días, es Omar, otra vez. Omar. Es referente. Ve ahí cómo estamos. Omar, bien, sin agua escuchar. me voy a poner ahora porque me cambiaron el apellido. Anyway, no, pero en sí llamo a referente un caballero que llamó de unos fuertes olores.
2: Ah, yo acabo sí, de bajar el área de Country Club, el área de Carolina, cercano a la Valdoriotti, ¿correcto?
7: Todo eso es la Valdoriotti. Entonces, y cuando más fuerte se puso es cuando uno va por la Campo Rico. Yo iba por el después, yo trabajo de... Yo me reporto en Sabana Abajo para trabajar. Sí. Y ya ese sector de entre la Campo Rico y la Monserrate, ahí es donde más... Digo, no sé para dónde está el caballero, pero por lo menos lo que yo percibí, que ahí es donde más fuerte fue que lo sentí. Ya cuando llegué al punto donde iba a llegar, como que bajó un poco. Pero sí, sí, el olor es bien fuerte. Especialmente entre la Campo Rico y Monserrate. Yo opino que se huele así como, me parece que es agua negra, pero okay. Es fuerte, está.
2: ¿Y a usted ver, nunca si, no había sentido ese olor?
7: No, por lo menos, o sea, yo vivo para Santurce, pero por lo menos, así como hoy, no, fue raro, porque yo voy para allá todos los días. Claro. Y esto fue, yo pensé primero que era un tronco de la porque a veces huele cuando pasa un tronco de la basura en el expreso. Uh-huh. Pero en esa zona que le digo, entre esta zona de la Montserrat, se puso bien, pero bien, bien fuerte. Ya una cosa, que no, esto no puede ser un trozo de la basura.
2: Sí.
7: Pero no decía alguien más, pues se sigan reportando.
2: ¿Y usted tiene aire acondicionado en el vehículo que usted va?
7: Sí, pero ya yo no estoy por ahí. Lo que pasa es que yo me reporto ahí a trabajar y salgo de ahí.
2: Exacto, sí, no, pero que le digo sí. Que con todo y eso, con uno tener las ventanas arriba, con todo y eso se siente. Bueno, pues sí, gracias sí, por decirnos.
7: Es fuerte, bien.
2: Gracias. Bueno, ahora la reflexión con Janet. Gracias, con Janet Pérez Brito.
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0: Reflexionemos sobre esta palabra. Alégrense todos los que en ti confían. Den voces de júbilo para siempre porque tú los defiendes. Esto significa que siempre tenemos que estar alegres porque Dios está con nosotros. Nos cuida, nos provee y nos da su protección. Esa protección divina que necesitamos a diario. El que confía en Jesús siempre estará gozoso porque el gozo del Señor es nuestra fortaleza. Confía en Jehová tú y tu casa y nada les faltará. Reflexionando para WKAQ 580, Janet Pérez Brito.
2: Me acaban de escribir que la carretera 176 está cerrada antes de Casa Diego. Debe ser San Juan, ¿verdad? Ocupéis por ahí. No sé. Bueno, son las 6 de la mañana. Ahora inicia Rubén Sánchez. Buen día.
1: 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Son las 6 de la mañana. 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
8: Bien, amigos, buen día. Hoy es miércoles 3 de junio de 2026. ¡Qué calor! Brother, qué calor. Está esa bruma que complica la temperatura. Y ciertamente se coló. Apágate ahí. Se siente una vez uno sale de su casa, se da cuenta de los índices de calor. Y esto es un indicio de lo que será el resto del día. Yo salí a las 4:20, 4:15 de casa. Y a las 4:15 ya estaba fuerte. Bueno, yo sudé para llegar al estacionamiento.
2: ¿Tenías el jacket que tienes puesto?
8: No, pero es que...
2: Si lo tenías, obviamente vas a sudar.
8: No, pero es que... Yo salgo sin jacket. O sea, lo llevo conmigo, pero no lo tengo puesto. Pero no obstante, y esta camisa es como está el...
2: Que se pone el jacket, ¿te acuerdas? No, de plástico para sudar.
8: ¿Disculpa?
2: Que hay personas que también usan jackets para sudar más, pero obviamente eso no es tu caso.
8: Pero eso sí, sábado y domingo cuando uno hace ejercicio, pues uno se pone ropa, sudaderas o cosas que permitan que uno sude más para el ejercicio, pero chacha, para venir para el trabajo no hay break. Uno quiere estar fresco, limpio, en fin, sin sudor. Pero hoy mucha gente va a sudar. Bueno, esto es importante e interesante. Yo les voy a leer lo siguiente y esto sería buenísimo para tomar comunicaciones telefónicas, o sea, llamadas más adelante. Amigos, el alcalde de Bayamón, Ramón Luis Rivera, ha dicho ayer que Jennifer González es reelegible de cara a los comicios electorales del 2028. Ella es reelegible, está tan sólida como los vaqueros de Bayamón. Pero pues no sé, ¿quién sigue el baloncesto superior aquí? ¿Que me pueda decir cómo están los vaqueros? O sea, en el escalafón de posiciones que... ¿Qué posición ocupan los vaqueros de Bayamón? Que el alcalde dice que están tan sólidos como Jennifer González. Vamos a hablar de esto más adelante. Aquí me escriben ahora mismo. Déjame ver. Me escriben de Orocovis. Está en 67 en Orocovis. Contra, pues qué suerte y qué dicha.
6: Chilo me dice que acaba de ver la tabla de posición y los vaqueros están segundos.
8: Bueno, están segundos. Ok, bueno.
6: Esa es la tabla de hoy. A lo mejor.
8: Mira. Pero eso lo viste ahora.
6: Chilo lo acaba de ver, lo dijo, estaban segundos.
8: Ok. Bueno, voy a, en breve vamos a reseñar todo lo que tiene que ver con los precios de la gasolina y cómo están hoy. Sí, me dice, espérate, me escribió aquí Efraín de Cátedra 580. Ok, ya lo vi, Efraín. Saludos, los vaqueros este año están perdiendo mucho. Me escribe, esto me lo escribe otra persona. En fin, voy a hablar de precios de la gasolina y otros temas también en breve. Son las 6:07 de la mañana. Vamos con Verónica Abreu Tañón.
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2: Bueno, gracias Rubén. Bueno, fresca mañana, en espera de altas temperaturas, desaparecen los polvos del Sahara. Bueno, no han desaparecido, continúan los polvos del Sahara y durante la semana también igualmente van a continuar. Sale bajo fianza enfermera anestesista acusada de manipular fentanilo. La mujer enfrenta 8 cargos federales por presuntamente extraer el medicamento controlado de viales destinados a pacientes y sustituir su contenido por otros líquidos. En Puerto Rico pagamos casi 1,000 millones por los aranceles de Estados Unidos, de Trump. Bueno, y en la bomba continúa el precio en 1.7, es lo más bajito que se supone que esté según el DACO. Y rompen la curva, felicidades, más de 1,600 estudiantes del sistema de educación pública completan la escuela superior con promedio de 4 puntos, así que felicidades a todos estos estudiantes. 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Esto es temprano en la mañana, la hora 6:09.
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8: Bien, amigos, el alcalde de Bayamón, Ramón Luis Rivera, dijo que Jennifer González es reelegible. Es reelegible, estoy citando. Está tan sólida como los vaqueros de Bayamón. Aquí hemos buscado la tabla de posiciones de los vaqueros de Bayamón. Están en segundo lugar. Vamos a ver qué pasa. Esta, amigos, es nuestra gran noticia de la hora. Bueno, son las 6:09 de la mañana. Está en la portada de todos los periódicos en Puerto Rico y de muchos periódicos en Estados Unidos. Esta serie final de la NBA entre Nueva York y San Antonio va a robarse todos los ratings de televisión en mucho, mucho, mucho tiempo. Esto empieza hoy y digo, yo no me considero un entendido en la materia. No obstante, yo creo que hay mucha gente que se va a enfogar conmigo, porque la mayoría de la gente con la que yo he hablado, la gran mayoría, gran mayoría, todo el mundo va a Nueva York. Yo creo que el San Antonio se va a almorzar a Nueva York en algunos juegos. No, esto no dura 7 juegos. Así que, pero nada, ya veremos. Hay un renglón bien importante, y es el renglón de las apuestas deportivas, que en Puerto Rico está autorizado por ley y que los casinos pues tienen unas áreas específicas para atender lo que son lo que es sports betting. Así que habrá que ver hoy. No he visto esto, tendría que ver con alguno de los que atiende el área de apuestas deportivas de los casinos. Ahí tú sabes quién está favorito, y usualmente la gente pone los chavos sobre el que va a ganar, aunque siempre también hay sorpresas. No obstante, habrá que ver hoy cómo están las apuestas. Mira, alguien me escribe aquí, voy a San Antonio. Otra persona me escribe, buenos días, un día más que se suma a vivir sin gota de agua. Otra persona me escribe, buenos días Rubén, Santa Teresita, al lado del Parque Barbosa, 5 días sin agua. Otra persona me escribe que está, esto no lo entiendo. Bueno, me puede, a la persona que me escribió de Ponce me puede clarificar, no entiendo lo que me envió. Déjame ver, tengo un montón de mensajes de texto.
2: Rubén, varias personas llamaron en la primera edición indicando
8: que hay mal no sé si olor escrito, en
2: que hay mal olor en el área como de Country Club
8: lo cerca escuché.
2: De la Val d'Orioti. Así que no se sabe qué es, parece que el olor es bien fuerte, que hasta entra por la ventana, aunque tú tengas las ventanas cerradas con aire acondicionado en tu carro.
8: Bueno, pues tendríamos que hablar con, antes existía aquí una cosa que se llamaba la Junta de Calidad Ambiental.
2: Sí.
8: Y era una instrumentalidad pública separada. Ahora creo que eso está bajo la sombrilla del Departamento de Recursos Naturales, pero sería bueno saber si ellos tienen alguna información, porque yo entiendo que todavía esa junta existe, sobre estos malos olores que están reportando aquí en WKQ varias personas que se están sintiendo en el área de Country Club. 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Bueno, tenemos en línea ahora al portavoz del Partido Popular en el Senado, Luis Javier Hernández. Buenos días.
9: Buenos días, Rubén. Saludos y bendiciones.
8: ¿Todo bien?
9: Gracias a Dios. En pie de lucha, como todos los días.
8: Bueno, me di cuenta de algo hoy. Usted se levanta temprano como yo.
9: Todos los días, a 5 de la mañana.
8: Alcalde.
9: Usted sabe.
8: ¿Y qué usted hace cuando se levanta? ¿Se hace café o...?
9: Cafecito por la mañana.
8: Pero yo le dije alcalde, es senador.
9: No te preocupes, no pido vuelta. Orgulloso de mis 12 años de servicio a mi pueblo. De hecho, aquí estoy en mi pueblo, viendo el lago, dando el cafecito. Yo de ordinario me levanto por las mañanas para preparar a mis hijas, pero ya están de vacaciones, así que estoy aquí tranquilito preparándome para el trabajo del día.
8: Mire, tengo diferentes o distintos temas sobre los que lo quiero entrevistar, pero hay una noticia en medio de toda esta, de todo este problema monumental que está ocurriendo en la zona metropolitana con el servicio de agua potable y de otros cuestionamientos que no tienen que ver con agua potable, sino asuntos como los que usted ha trabajado en el Senado y otros. Hay una conferencia de prensa ayer y el alcalde de Bayamón, dice Ramón Luis Rivera, dice que Jennifer González es reelegible. Dice, ella es reelegible, estoy citando, es reelegible. Está tan sólida como los vaqueros de Bayamón. Así
9: bueno, que... pero Rubén, yo revisé el standing y los vaqueros están terceros. O sea, que ellos están aspirando entonces a que Jennifer llegue tercera.
8: Entonces, ¿y por qué usted...? O sea, digo...
9: Pero, es que insólito. Mira, el alcalde de Bayamón se canta y se llora, porque hace dos días atrás estaba quejándose del servicio de agua, y obviamente su gobierno es el gobierno de Jennifer González. Yo he escuchado en varias ocasiones él criticar a Jennifer González, pero cuando le preguntan entonces si ella está sólida políticamente, dice que sí. Y yo me parece que el alcalde de Bayamón está distorsionando en la realidad. O sea, yo sé que él fue el presidente, él fue el culpable de traernos a Jennifer González, porque él fue el ¿sí? primero que la apoyó.
8: Sí.
9: Claro, él fue el primero que la apoyó, él fue el presidente casi de su campaña, fue el presidente de la transición. Obviamente en el proceso él se ha dado cuenta del error que cometió, y ciertamente pues nada, él responderá por sus propios actos, pero tú no puedes criticar a tu gobierno y después decir que está sólido políticamente. Eso no es cierto. El que va a la calle, el que hace compras, el que va a la plaza, el que escucha a la gente, sabe que Jennifer González está peor de lo que esperábamos. Este es un desastre de gobierno, un gobierno que no resuelve los problemas verdaderos del país, un gobierno que nos ha tenido desde lo que es el baby en el Departamento de la Familia, los malos nombramientos, la croqueta, el tema de Sery Pérez Peña, tantas crisis que se han tocado aquí. Y este gobierno pisa y no arranca. Así que me parece que mi querido amigo Bayamón está completamente errado en su posición, pero nada, si está como los vaqueros, pues está tercera.
8: Entonces,
9: coincido con él.
8: ¿Perdón?
9: Que coincido con él, porque si está como los vaqueros, está tercera. En la contienda va tercera.
8: Entonces, le pregunto, el Departamento de Justicia, o sea, más bien un tribunal avaló o sencillamente pues decidió que usted no puede pedirle al Departamento de Justicia la información que usted solicitó sobre el cierre de diferentes investigaciones ahí.
9: Estamos hablando, nosotros pedimos un recurso porque el Departamento de Justicia insiste en no entregarnos. El Departamento de Justicia archivó 230 casos de corrupción pública el año pasado. 230 casos de corrupción pública. Los archivaron y nosotros estamos pidiendo desde el Senado hace varios meses que nos entreguen por lo menos el listado de esos casos y que nos entreguen no el expediente, sino el resumen de esos casos para evaluar que se hayan hecho conforme a la ley. O sea, aquí el Departamento de Justicia no puede pensar que está por la libre, y el país merece por lo menos tener transparencia de sus agencias, especialmente el Departamento de Justicia. Pero tengo que decirte, Rubén, ¿verdad? Esto es un tecnicismo legal, pero yo soy abogado hace más de 20 años. Esta batalla apenas comienza. Tal parece que el Departamento de Justicia me la está haciendo difícil y el tribunal va por el mismo camino. Pero sabes que, Rubén, al final del camino nosotros vamos a prevalecer. Apunta a lo que vamos a prevalecer. La información nos la van a tener que dar, porque es una información que no es confidencial, que el Senado de Puerto Rico tiene perfecto derecho a tenerla. Y simple y sencillamente lo que está diciendo el juez es que yo no puedo comparecer representando al Senado de Puerto Rico, que tiene que ser el presidente del Senado. Pero lo que en este caso es distinto a las peticiones anteriores es que fue una moción del Senado de Puerto Rico el que me permitió a mí comparecer al tribunal, ¿verdad? Y nosotros vamos a reconsiderar esta decisión si el juez insiste en que no tengo standing. Él dice. Yo discrepo de él completamente. Como te dije, aquí hay un precedente distinto a otros casos. El cuerpo legislativo me autorizó a mí a ir al tribunal. Más que el presidente, ¿verdad? Más que el presidente del cuerpo legislativo. Pero vamos, yo estoy claro que esto es una batalla legal que vamos a tener que dar, Rubén, y que nos la van a poner difícil, pero ¿sabes qué? Mientras más difícil me la pongan, más fuerte yo hago el planteamiento, porque entonces algo están escondiendo, algo no quieren que el país sepa.
8: Bueno, pues, digo, si es así, no veo inconveniente. Si el Senado hace la solicitud, el cuerpo legislativo, la Cámara Alta, si el Senado hace la solicitud, entonces no veo ningún impedimento o inconveniente para que les entreguen la información.
9: Claro que no, por eso es que vamos a reconsiderar. Yo espero que el juez reconsidere su determinación. Si no, vamos a ir al apelativo, Rubén, vamos a prevalecer. Esa información no la van a entregar. Y todo el mundo sabe, incluyendo a Justicia, que al final del camino esa información el Senado la va a tener y la vamos a examinar. ¿Por qué? Porque la corrupción es el cáncer más nefasto que está afectando a nuestro país. Se pierde dinero por la corrupción en todas las agencias. Entonces no podemos permitir que la única agencia que investiga esté por la libre sin que nadie lo fiscalice. El Senado de Puerto Rico tiene la obligación. Hace muchos años el Departamento de Justicia se negó a entregar la información al Senado de Puerto Rico, presidido en aquel momento por Miguel Hernández Agosto, en el caso del Cerro Maravilla. Y tuvieron que hacer una investigación, estuvieron en una batalla legal. Al final del camino prevalecieron, hicieron una investigación y ya el país sabe los resultados. Así que yo estoy clarito de que me la van a hacer difícil, pero ¿sabes qué? Alguien tiene que dar la batalla, ese soy yo.
8: Gracias, Luis Javier Hernández. Gracias, senador. ¿Cómo no? Mi amigo, son las 6:23. Aquí me escribe alguien, bueno, me ha escrito mucha gente con relación a esto que dijo el alcalde de Bayamón, Ramón Luis Rivera. Alguien me dijo, para ser justo, el problema del agua es viejo, no es culpa de Jennifer. Ok, bueno, pues puedo entender eso. Otra persona me escribe, cualquier gobernador a más de 2 años para las elecciones, y faltan en efecto 2 años y pico, todavía puede ser reelegible. Es muy temprano aún. Déjame ver, me escriben acá. Bueno, alguien me envió... Esto no tiene que ver ni con Jennifer ni con el agua. Alguien me envió una nota de cómo o de lo que dicen las apuestas con relación a la serie de los Knicks y San Antonio. Y las apuestas se inclinan dramáticamente a favor de San Antonio. Hay alguien que me está escribiendo aquí insistentemente. No, esto es una longa. Lo leo después. Alguien me escribe un día más que se suma a vivir sin gota de agua. Ok, lo demás pues no lo puedo leer porque es un montón. Me preguntan, Rubén, ¿cómo está el nivel de agua en los embalses? No está lloviendo. En efecto, eso es una pregunta que hay que hacerle a la gente de la Autoridad de Acueductos y Alcantarillados, más allá de lo que tiene que ver con el problema de suplir agua que ellos tienen. Mientras tanto, voy a compartir con ustedes un dato interesante a las 6:25. El precio de la gasolina hoy, de acuerdo a la información que proyecta el Departamento de Asuntos al Consumidor, DACO, en su página, es la siguiente. Total está en 1.11. Tienen la premium en 1.27. Esto es básicamente bien parecido al precio del día de ayer. Puma está en 1.11, Golf está en 1.7, Ecomax está en 1.9, Vitas en 1.7, American Gas en 1.8, Ultra Top Fuel en 1.7, Texaco 1.11, 76 o 76, 1.7, Philips 1.7, Sol, Móvil, 1.11, Shell 1.9, T-Express 1.8 y Sunoco 1.11. Déjame ver quién la tiene más barata aquí. Bueno, Golf la tiene en 1.7, Vitas en 1.7 y Ultra Top Fuel en 1.7. La gasolina premium sigue cara, bueno, carísima. Hay diferentes precios como en todo. La Primo está en 1.29, en 1.28, en 1. Mira, en hay estaciones que la tienen en 1.20. Ultra Top Fuel tiene la Premium en 1.18. Hay mucha gente que usa Premium. Así que esto a grandes rasgos, lo que está ocurriendo con relación a los precios de la gasolina. Mientras tanto, son las 6:27. 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
19: Hola, ¿qué tal? Precioso día, Puerto Rico. Qué rico, un día más de vida. Gracias, Señor. Dice la palabra, si nos amamos unos a otros, Dios permanece en nosotros.

0: la carretera número 3, el ramal 8, la Campo Rico, la ruta 66, cómoda y se torna pesada, la Valdoriotti de Castro. En Ponce y Mayagüez no se reportan novedades que atrasen su ruta al trabajo. Y recuerden, amigos, que ustedes tienen el poder de prevenir choques saliendo a tiempo, dejando a un lado el texteo, reduciendo la velocidad y manteniendo la distancia entre carro y carro. Janet.
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3: 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Un amplio sistema de alta presión está en control del tiempo local, generando una corriente de vientos del sureste entre 15 a 20 nudos, y de ahí se produce una masa de aire muy caliente, que es la que está prevaleciendo sobre Puerto Rico también. El viento produce oleaje picado y una leve marejada del norte ha llegado desde anoche. Cerca de la costa, las olas están hasta 4 pies, pero más lejano están alcanzando 6 pies y en ocasiones hasta 8 pies. Los operadores de pequeñas embarcaciones deben tener cautela. Hay un riesgo moderado de corrientes marinas en playas del norte y este de Puerto Rico. También los bañistas deben tener precaución. Las concentraciones de polvo del Sahara disminuyen hoy, pero vuelven a aumentar mañana con algunas variaciones en esas concentraciones a través del fin de semana. De hecho, en el fin de semana también llegarán un par de ondas tropicales pasando al sur de Puerto Rico. Y aunque no será de gran impacto local, al menos aumentará la humedad.

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1: Estos jóvenes que se dedican y están pendientes a tener también un buen futuro para ellos y también para el país. Se reconoció durante el evento a estos estudiantes de todo Puerto Rico, de todas las regiones de Puerto Rico, de hecho de Mayagüez, del área sur también, norte, de todas las regiones del este igualmente. Así que felicidades a todos estos estudiantes por haber obtenido este logro de 4 puntos. Se celebra esto siempre aquí en WKQ. Esta es la positiva, la hora 6:34.
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4: Hola, ¿qué tal? Hola, ¿qué tal? Hola, ¿qué tal? ¿Qué tal? ¿Qué tal? Precioso día, Puerto Rico. Qué rico, un día más de vida. Gracias, Señor. Dice la palabra: alégrense todos los que en ti confían. Y tempranito en la mañana, el panorama del tránsito en Caguas sigue aumentando el movimiento vehicular en la carretera 30, la número 1, el expreso Chayán y la autopista Luis A. Ferré. Y recuerden, amigos, que ustedes tienen el poder de prevenir choques saliendo a tiempo, dejando a un lado el texteo, reduciendo la velocidad y manteniendo la distancia entre carro y carro. Janet Pérez Brito, WKQ 580.
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2: Bien amigos, buen día. Hoy es miércoles 3 de junio de 2026. Aquí van a recertificar a un montón de gente que tiene el PAN, o sea que van a reevaluar el caso de un montón de gente a ver, o para ver si en efecto merecen tener el programa del PAN, porque de acuerdo a la oficina de la Contralor, aquí hay un montón de gente sin reunir los requisitos para ese beneficio. Así que aquí va a haber una recertificación. Esto me huele a peje maruca. Y aquí va a haber mucha gente sin duda con problemas. Pero, anyway, me escriben, bueno, no solamente me escriben, lo vi en las redes y lo vi en el periódico El Vocero Digital. Me dicen, bueno, está aquí, me dicen que Alex DJ tiene un problema de salud, que está hospitalizado. Alex es amigo, bueno, Bolo me lo presentó hace como 20 años o más.
3: Ayer hablé con su esposa, Rubén, y está ya mucho, mucho mejor.
2: Sí.
3: Está en el hospital, va a estar en el hospital. Está en pie de lucha, pasó un susto y pero está bien.
2: Sí.
3: Alex, un abrazo para ti, para tu familia, Mari.
2: No, pues, nuestros mejores deseos para Alex DJ, amigo. Bueno, desde que tú me lo presentaste, somos pana.
3: Alex y yo empezamos a hacer videojuegos en el 99.
2: ¿Sabes qué? A y los ahí, titulares, olvídate de eso, ha pasado mucho tiempo.
4: Bueno, 230 casos de corrupción pública archivados, pero la información también es pública, insiste el senador popular Luis Javier Hernández, quien cita el caso del Cerro Maravilla. Mientras continúan un aguacero de quejas por la falta de agua en la ciudad capital, en San Juan. Bueno, en Puerto Rico pagamos sobre 900 millones de dólares por los aranceles de Trump a China. Nueva York y San Antonio, Knicks y Spurs arrancan la serie final de la NBA esta noche en el Madison Square Garden. Bueno, y bien soleado en la zona metropolitana. Soy Veronique Abreu Tañón y usted escucha WKQ580. Esto es temprano en la mañana, ahora 6:42.
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2: ¿Quién? No te escuché.

0: quieren, amigos, a la luz un sinnúmero de señalamientos que tienen que ver con manejos extraños, quizás impostura y hasta corrupción, se va a volver a recertificar a un sinnúmero de personas que solicita el PAN, o sea, el programa de cupones de alimentos. Y esto ocurre luego de que la oficina de la Contralor revelara que aquí se ha desembolsado ilegalmente e inmerecidamente decenas de millones de dólares para el PAN a personas que no lo merecían. Así que esto va a estar extremadamente interesante a continuación, lo que tiene que ver con este proceso de recertificación. Esta, amigos, es nuestra gran noticia de la hora. Bueno, son las 6:45 minutos de la mañana. Tenemos en línea del Servicio Nacional de Meteorología a Marangelis Marrero. Buenos días.
1: Saludos, muy buenos días, Rubén.
0: ¿Estás bien?
1: Muy bien, ¿y ustedes cómo están por allá?
0: Bien, bien. Envíale nuestros saludos a todo el equipo del Servicio Nacional de Meteorología.
1: Así será.
0: Ok, entonces... Marangelis, cuéntanos qué tenemos para hoy. Veo que esta bruma provocada por el polvo del Sahara continúa y el calor se intensifica.
1: Es correcto, mira, Rubén, como mencionamos los pasados días, hoy es donde se espera que un parcho de humedad se mueva sobre el área, y eso es lo que ha ocasionado alguno que otro aguacerito durante las horas de la mañana, mayormente sobre el este de Puerto Rico. Esto debe continuar así, con unos aguaceros así leves, de leves a moderados durante las horas de la mañana acá en el este, y nuevamente ya en las horas de la tarde pues estaría mayormente hacia el oeste de Puerto Rico. Bien importante, volviendo a lo que mencionaste de particulado de polvo del Sahara y las temperaturas calientes, hoy se ve una merma en el particulado de polvo del Sahara. El cielo no va a estar tan brumoso, pero bien importante que la ciudadanía no baje la guardia, porque por lo menos ya mañana jueves estaría nuevamente entrando particulado de polvo del Sahara, generando, ¿verdad?, que el cielo esté brumoso nuevamente, y esas personas con sensibles o con enfermedades respiratorias pues deberían estar viéndose muy posiblemente afectadas nuevamente con este particulado de polvo del Sahara.
0: O sea que esto básicamente va a estar toda la semana.
1: Toda la semana, Rubén, va a estar... hoy es el día en el que menos van a ver como que el particulado así tan presente, y las temperaturas un poco más frescas por la nubosidad, pero ya mañana nuevamente particulado de polvo del Sahara y las temperaturas van a continuar altas por ahí, así que bien importante, porque la combinación de las temperaturas altas y la humedad que va a estar disponible pues va a hacer que el cuerpo humano sienta que a lo mejor las temperaturas sean... más altas de lo que realmente está diciendo los sensores o las estaciones meteorológicas.
0: Entonces, Marangeli, por eso es que se ve gris el cielo y cualquiera pensaría que está nublado.
1: Sí, eso es lo que ha pasado los pasados días. Se veía así bien grisoso el cielo, y muchas personas nos llamaban: mira, es que veo que hay una nubosidad, me va a estar afectando una actividad, y en realidad no era actividad de lluvia que se estaba acercando al área, era más bien ese particulado denso de polvo del Sahara.
0: Bueno, ven acá y te pregunto, ¿posibilidades de lluvia? Ninguna.
1: Por lo menos durante el día de hoy, sí, hoy es el potencial más alto, entre comillas, como tal, porque la realidad del caso, Rubén, es que como hay todavía particulado de polvo del Sahara, la actividad de lluvia no debería ser significativa, pero sí debería estar generando algún empozamiento de agua en las carreteras. Así que esas personas que vayan a estar transitando en las carreteras durante el día de hoy, pues que tengan precaución en caso de que de camino a su trabajo o al lugar en el que se dirijan, pues encuentren este tipo de situación.
0: Gracias, Marangeli.
1: Claro que sí, a la orden siempre, Rubén.
0: ¿Cómo no? Bueno, tenemos ahora en línea a Tomás Ramírez. Buenos días.
2: Buen día, Rubén. Siempre es un privilegio que nos invites a tu programa.
0: Bueno, hoy es 3 de junio ya. Esto es un carril sin freno. Hacia los días más espectaculares del verano. O sea, el verano evidentemente ya comenzó. Le pregunto, ¿las reservaciones, los Airbnb todo lleno o hay break de conseguir algo?
2: Todavía hay oportunidad de conseguir, hay oportunidades. La gente está llamando más cerca del fin de semana o más día, más cerca del día de la estadía, pero se está llenando. Todos los fines de semana que han pasado desde mayo 23 por ahí, que fue Memorial Day, han estado llenos a capacidad. Este fin de semana va en el mismo patrón, el próximo ya está lleno en nuestra hospedería porque es el fin de semana de la parada Boquerón y el que le sigue también está bastante lleno. Pero sí hay oportunidades y tenemos muchos visitantes de Estados Unidos con su familia, incluyendo puertorriqueños residentes en Estados Unidos, muchos soldados que está cogiendo algunos días para venir a Puerto Rico. Así que tenemos una temporada que va a estar bastante buena.
0: Entonces, pregunto, en ese, déjeme establecerlo así, en ese recodo de pueblos del oeste, digamos, Lajas, donde está Palguera, Guánica, que tiene, Guánica tiene sencillamente unos lugares playeros espectaculares, y Cabo Rojo, ¿cuál es el que más se llena?
2: Usualmente La Palguera y Cabo Rojo van a ser los principales, ¿verdad? Cabo Rojo porque tiene muchas más playas, tiene Combate, tiene Bullé, tiene Boquerón, ¿verdad? Puerto Real está cogiendo mucho auge. Van a tener mucha más gente, pero a La Palguera va mucha gente también, ¿verdad? Y después Guánica, bien espectacular. Ayer estuve hablando con alguna de las hospederías de los paradores y la gran mayoría va a estar lleno este fin de semana. Y ayer era martes, así que, es decir, el ritmo de reservas está bien rápido y movidito, pero la gente está reservando más cerca del día que va a venir a la zona.
0: Bueno, de hecho, en Parguera, perdón, en Parguera hay un parador que es sencillamente icónico.
2: Eso es correcto.
0: O sea, que es Villa Parguera.
2: Villa Palguera, espectacular, lleva ahí probablemente 50 años o más de 50 años, 60.
0: 50, en serio, Villa Palguera.
2: Sí,
0: Digo, mire,
2: Villa Palguera.
0: yo,
2: Ajá.
0: pues, personalmente, conocí al que era el dueño, que era una persona muy seria. He ido
2: Los
0: allí,
2: Pancorvo.
0: Pancorbo, he ido allí, siempre me atiende la hija. Y aquello siempre está lleno.
2: Eso es correcto. y lo han ido remodelando y arreglando continuamente. Así que allí hay varias hospederías pequeñas, todas muy buenas, obviamente con Villa Palguera como el ancla. Turtle Bay Inn es un parador que también está allí en La Palguera, tiene 13 o 14 habitaciones. Y lo que es Palguera Plaza, que anteriormente fue un parador, ahora lo remodelaron con bajo unos dueños, personas muy responsables, y lo tienen bien bonito también. Así que hay muchas hospederías aquí en la zona, en toda la región, y las personas tienen muchas opciones que pueden utilizar, ya sea en Cabo Rojo, en La Palguera, en Guánica. Sabes que tenemos Guánica 1929, que también es un hotel histórico. Desde el 1929 ha estado operando como hospedería. Y aquí en el área de Cabo Rojo, pues tienes hay Los Combates, Combate Beach Resort, tienes Boquemar. Y Luigi Guest House, que ha cogido mucha popularidad cuando tuvo el incidente del fuego. También un servicio espectacular.
0: Bien, pero eso es en Boquerón.
2: Sí, en Boquerón.
0: O sea, en Cabo, más bien en Cabo Rojo. Mire, yo estuve en ese parador 1929. Yo transmití de ahí este programa desde las 5 de la mañana hace muchos años. Y la verdad es que el recuerdo de ver el amanecer desde allí es perpetuo. Fue una cosa tan impresionante. Yo no sé si usted ha ido allí, pero aquello es otra cosa.
2: Sí, claro, y conozco a Cristian y a Juan, que son los dueños actuales, y lo han remodelado muy bonito. Y a los dueños anteriores, que era Juan López, también, así que los conozco de muchos años.
0: Voy para allá. Voy.
2: Definitivamente.
0: Bueno, estoy cogiendo las llaves para irme ahora para allá. Anyway, Tomás Ramírez, ¿usted siente o le parece, usted que lleva años bregando con el turismo, usted percibe que en efecto aquí los índices del turismo son en aumento evidente?
2: Es correcto, Rubén. Mira, el 2026, por todo lo que se ve hasta ahora, va a ser mejor que el 2025. Y aun cuando tenemos la situación del el alza de la gasolina y la inflación, la gente ha seguido viniendo y auspiciando el turismo a través de toda la isla, ¿verdad? Tanto en el central, porque tengo amigos que tienen hospederías en el centro. En las áreas de la montaña y en otras partes de Puerto Rico, en el este también, y las reservaciones van a ser bien altas y están siendo bien altas. Lo único que ahora están reservando más cerca del día de la estadía, pero están llegando.
0: Más cerca.
2: Sí, más cerca de la estadía. Si se van a quedar el día 10, reservan cerca del 7 en vez de 3 semanas antes.
0: No. Gracias, Tomás Ramírez, y ya hablaremos una vez los días intensos de verano allá en el oeste se empiecen a sentir. Gracias.
2: Gracias, Rubén. Siempre es un privilegio.
0: ¿Cómo no?
2: Gracias.
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4: Un amplio sistema de alta presión está en control del tiempo local, generando una corriente de vientos del sureste entre 15 a 20 nudos, y de ahí se produce una masa de aire muy caliente, que es la que está prevaleciendo sobre Puerto Rico también. El viento produce oleaje picado y una leve marejada del norte ha llegado desde anoche. Cerca de la costa, las olas están hasta 4 pies, pero más lejano están alcanzando 6 pies y en ocasiones hasta 8 pies. Los operadores de pequeñas embarcaciones deben tener cautela. Hay un riesgo moderado de corrientes marinas en playas del norte y este de Puerto Rico. También los bañistas deben tener precaución. Las concentraciones de polvo del Sahara disminuyen hoy, pero vuelven a aumentar mañana con algunas variaciones en esas concentraciones a través del fin de semana. De hecho, en el fin de semana también llegarán un par de ondas tropicales pasando al sur de Puerto Rico. Y aunque no será de gran impacto local, al menos aumentará la humedad lo suficiente como para generar lluvias en horas de la tarde al oeste e interior. 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Para WKQ 580, esta es su meteoróloga Ada Monzón.
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15: Hola, ¿qué tal? Hola, ¿qué tal? Hola, ¿qué tal? ¿Qué tal? ¿Qué tal? Precioso día, Puerto Rico, qué rico, un día más de vida, gracias, señor. Y tempranito en la mañana, el panorama del tránsito en Bayamón sigue aumentando el movimiento vehicular a lo largo y ancho de la carretera número 2, la 167, la 165, la 5 y el expreso de Diego. En Ponce y Mayagüez no se reportan choques que atrasen su ruta al trabajo. Y recuerden, amigos, que ustedes tienen el poder de prevenir choques saliendo a tiempo, dejando a un lado el texteo, reduciendo la velocidad y manteniendo la distancia entre carro y carro. Janet. Pérez Brito, WKQ 580.
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2: Yes. Bien, amigos, son las 7:07. Hoy es miércoles 3 de junio de 2026. Me ha escrito mucha gente en relación a esto de la recertificación del PAN. Pero hay quienes me escriben y me dicen que recertificarte es algo anual que tienes que hacer para poder recibir esos beneficios. Yo no pienso. De hecho, esto es un artículo que publica hoy el periódico El Vocero, el que trae a la atención esta información, porque hay gente, particularmente participantes de 60 años o más, que han dejado de recibir el beneficio. Recuerden que la Contralor dijo aquí hace algún tiempo, yo creo que hace más de un mes, que aquí se habían efectuado pagos por 150 millones de dólares a personas que estaban muertas. Eso, o sea, eso es sencillamente, pues, un atropello a la razón. Son las 7:09. Vamos con Verónica Abreu Tañón.
3: Gracias, Rubén. Bueno, fin de semana de la parada en Boquerón, la parada Orgullo, Pride. Este es el mes de El Orgullo. Promete tumultuosa temporada de Cabo Rojo a La Parguera. Bayamón exige reembolso a la AAA por onerosos gastos en suplido de agua. Apuntan flojera en Fondo de Seguro del Estado con 700 vacantes. Y a la cárcel, hombre que golpea a su pareja por esta negarse a prestarle el carro. Ay, virgen. Pronóstico de otro día bien, pero bien caluroso para el país. Soy Veronique Abreu Tañón. 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Esto es temprano en la mañana, la hora 7:09.
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0: Bueno, hay preguntas y dudas sobre este proceso de recertificación para obtener los beneficios del PAN. Más allá de que sea un proceso estándar, que usted se tenga que recertificar si está recibiendo el PAN anualmente, hay quienes se quejan de que han recibido o sencillamente les han cancelado los beneficios. Recuerden que aquí, digo, yo me imagino que ahora hay mucho más rigor después de este informe importantísimo de la oficina del Contralor, que estableció que aquí había un montón de gente muerta cobrando, cogiendo cupones. Sabe Dios quién los cogió y para qué y qué hizo y cómo se los fututió. Esta, amigos, es nuestra gran noticia de las horas. Bueno, son las 7:11. Antes de retomar este tema, escuchen esto. La verdad es que esto del agua no es algo de poca monta. El municipio de Carolina ha distribuido más de 91,000 galones de agua potable para atender áreas de Isla Verde y comunidades cercanas, afectados todos por interrupciones en el servicio de la AAA. Esto dice aquí una comunicación que me acaban de enviar, que entre las áreas afectadas recurrentemente están Extensión Villamar. Villamar, yo sé dónde es eso porque eso es allí detrás de la panadería España y yo conocí a gente allí. Palmar Norte, Palmar Sur, Atlantic View, también sé dónde es Atlantic View, Viascochea, sectores a lo largo de la avenida Isla Verde. Dice aquí, allí las brigadas municipales han estado atendiendo las necesidades de residentes, comercios, restaurantes y hospederías de alquiler a corto plazo. Pero, o sea, cuando estamos hablando de falta de agua potable, esto es uno de los sitios más turísticos que hay en Puerto Rico. Más allá de las urbanizaciones. Las urbanizaciones pues están al otro lado, como yo les dije, de la, en la marginal de la Val de Orioti, al otro, detrás de la panadería España, por allí. Pero esto no es solamente esa parte de Isla Verde. Al otro lado, que es donde está la avenida Isla Verde, hay restaurantes, hospederías de corto plazo, hoteles, comercio, otros establecimientos que venden souvenir, que venden 20 cosas, y todo el mundo sin agua. Wow. Pues este es un retrato de la realidad. Me escriben acá, Rubén, en Atillo. También hay problemas de agua. Atillo está al lado de Arecibo. Me dicen, las comunidades en Atillo son Mariposa, Green Hill y Santo Domingo. En Atillo. Déjame ver, es que estoy mirando aquí. Me ha escrito mucha gente. Yo tratando de atender todo lo que puedo desde mi teléfono. A las 7:14 tenemos en línea telefónica a la secretaria del Departamento de la Familia, Susan Roy Fuertes. Buenos días.
1: Buenos días, Rubén, a ti y todos los que nos escuchan.
0: Bueno, mire, me gustaría que precisara usted esto que tiene que ver con la recertificación para poder acceder a los fondos del PAN y qué es lo que está ocurriendo y si lo que está ocurriendo tiene que ver con esta auditoría de la Oficina del Contralor que planteó que aquí hay un montón de gente muerta cobrando.
1: Mira, Rubén, no tiene nada que ver todos los beneficiarios del PAN, desde el mismo día que verdad se le da el beneficio por primera vez, son orientados de que anualmente tienen que pasar por un proceso de recertificación, igual que cada cierto tiempo tenemos que recertificar la licencia, en la reforma de salud, ¿verdad? El plan vital, hay que recertificarse, ¿verdad? Pues lo mismo ocurre con el beneficio del PAN. Eso es una regulación federal que nosotros venimos obligados a cumplir. Sin embargo, por las distintas circunstancias que ha pasado Puerto Rico desde el 2017, María, Irma, terremotos, pandemia, se habían pedido unos waivers. Unos waivers son unas solicitudes de gobierno federal, permíteme que este grupo de personas no los recertifiquemos porque estamos pasando una emergencia. Así que muchas personas no han sido recertificadas por años, o sea, 3-5 años sin haberse recertificado. Ahora mismo el gobierno federal está exigiendo no solo a Puerto Rico, sino a todas las jurisdicciones, que todos los beneficiarios del PAN tienen que tener una recertificación anual, que es requerida. Así que nosotros estamos trabajando y actualizando todas esas personas, empezando por las que más tiempo llevan sin haber sido recertificadas. Así que ese es un proceso natural que siempre se lleva a cabo, pero que por años, pues tal vez no se había llevado a cabo. Así que estamos retomando la rutina, la normalidad y las regulaciones que exigen dentro de lo que es el beneficio del PAN.
0: Pero, disculpe, si tú no te recertificas, puedes perder el beneficio.
1: Mira, como en todo, si tú no vas y renuevas tu licencia, pierdes el privilegio de conducir un vehículo de motor en Puerto Rico. Pues lo mismo, las personas tienen que anualmente pasar por el proceso de recertificación, para el cual reciben comunicación escrita y formal, ¿verdad? De esto, las citas, y ellos tienen que ir con los documentos requeridos para el proceso de recertificación. Como este grupo de personas llevaba muchos años sin recertificarse, pues tal vez, ¿verdad? Pues habían perdido la noción de que esto es anual. Así que con ese grupo pues se está haciendo un proyecto especial, ¿verdad? Para que puedan ser recertificados sin poner en riesgo que puedan perder el PAN. A nadie se le va a quitar el PAN de la primera, pero las personas tienen que ir a las citas programadas, ¿verdad? Con los documentos requeridos, se recertifican y continúan con su beneficio como de costumbre.
0: Entonces, ¿qué dice usted con relación a esto que plantea el periódico El Vocero? Dice aquí, fuentes del Vocero cercanas al Departamento de la Familia alegaron que las oficinas locales de la agencia se están llenando de participantes de 60 años o más que dejaron de recibir el beneficio y no entienden la razón.
1: Mira, la realidad es que se están llenando, pero no porque hayan dejado de recibir el beneficio. Es que recibieron una notificación convocándolos, citándolos para pasar por el proceso de recertificación. Nosotros hemos expandido, ¿verdad?, nuestra capacidad de atención con muchos más técnicos en las oficinas donde hay más volumen. Y la mayoría de estas personas ciertamente hoy son adultos mayores, porque, ¿verdad?, los waivers que se pidieron iban dirigidos a esa población. Pero no es que han perdido su beneficio, es que si no se recertifican, pero lo mismo pasaría con cualquier otro ciudadano, si no te recertificas, pues tienes ese riesgo. Pero las personas están yendo y se están recertificando, así que ciertamente el volumen es mayor. Nosotros hemos ampliado también la capacidad de cantidad de citas por día, ¿verdad?, porque tenemos más personal para poder atenderlo. Así que sí vemos un volumen mayor en nuestras oficinas, todos los directores de región están bien al tanto y apoyando, igual que los directores asociados de la ATSEF y todo el personal de la ATSEF, bien, ¿verdad?, pendiente a que estos procesos se hagan considerando todas las dificultades que puede tener un adulto mayor de si no recibió la comunicación por alguna razón, pues, ¿verdad?, brindar una segunda oportunidad, una segunda notificación. Pero lo importante es que todo el mundo debe pasar por su proceso de recertificación. Es decir, que exhortamos a las personas que si no han podido llegar o tienen una dificultad, que llamen a las oficinas locales o regionales, que se comuniquen, que pasen por allí. El El 311 es una línea de orientación donde puede, ¿verdad?, también recibir orientación de manera que podamos, ¿verdad?, recoordinar su cita. También tenemos la alternativa de ACCESS Digital, ¿verdad?, que la ponemos a disposición y que está ACCESS Digital.
0: Digo, mire, yo puedo entender todo lo que usted me ha dicho, pero también, pues, quisiera, bueno, es que se me ocurre pensar, y usted lo sabe, que va a haber aquí en este renglón, por la cantidad de beneficiarios que tiene el PAN, un montón de gente que no puede llegar a las oficinas locales ni hacerlo, porque es gente que tiene 80 y pico años o 90 años y que es beneficiario del PAN. Yo no sé qué pasa ahí o que ustedes hacen o cómo los ayudan.
1: Sí, mira, por eso nosotros tenemos oficinas locales muchas veces en los municipios y nosotros tenemos la capacidad de técnicos nuestros que se mueven cuando son personas encarnadas u otras circunstancias, ¿verdad?, que no tienen esa facilidad de movimiento, pues si nosotros, a la que vengamos en conocimiento, nos movemos al hogar o al lugar, ¿verdad?, donde se encuentra la persona para nosotros facilitarle el proceso. Así que todas esas alternativas están disponibles. Igual, ¿verdad?, mi papá tiene 89 años y si yo lo tengo que ayudar con algo de tecnología, pues yo tomo su celular y lo ayudo. Así que muchas personas tienen recursos de apoyo, por eso es que les orientamos sobre ACCESS Digital, de manera que eso es otra manera de facilitar el proceso, porque pueden subir los documentos ya de entrada, así que la cita se convierte en algo mucho más rápido, ¿verdad?, de atender, si ya todos los documentos están en el sistema. Así que estamos buscando todas las maneras de facilitarles el proceso, reconociendo que es una población adulta mayor.
0: Mire, ¿me escucha?
1: Sí, le escucho, Rubén.
0: Mire, importante, ¿cuánta gente en Puerto Rico, y me gustaría que me diera un número, cuánta gente en Puerto Rico recibe el PAN?
1: Mira, Rubén, 1.2 millones de ciudadanos, eso es poco más que la mitad de la población de Puerto Rico. Por eso esto es tan importante.
0: Disculpe.
1: Eso es así, Rubén. Esto es sumamente importante.
0: Discúlpenme. 1.2 millones de personas en Puerto Rico reciben mensualmente el PAN.
1: Eso es así. 1.2 millones. Eso equivale a 690 mil familias.
0: Si la semana que viene el gobierno federal cortara esto, no lo recibieran, ¿qué pasaría aquí? Un caos.
1: Mira, Rubén, gracias a Dios eso no se vislumbra. En este momento contamos con un presupuesto, ¿verdad?, asignado. Puerto Rico está en el bajo el PAN, no bajo el SNAP. Continuamos trabajando, redirigiéndonos hacia el SNAP. No se prevé que en el próximo ciclo fiscal, ¿verdad?, haya algún cambio en el beneficio que nosotros recibimos para, ¿verdad?, precisamente para atender a esta población. Así que nosotros continuamos, ¿verdad?, con todos los esfuerzos de transición al SNAP, pero al mismo tiempo asegurando el cumplimiento con la regulación federal, y la revaluación es una de ellas, para asegurar que este beneficio se continúe recibiendo.
0: Pregunto, ¿y usted cree que hay negocios aquí que cambian el beneficio por dinero?
1: Mira, Rubén, nosotros tenemos una unidad de integración, de integridad programática.
0: Bueno, yo me imagino que ustedes tienen...
1: investigamos.
0: Bueno, por eso yo me imagino que ustedes tienen que tener una unidad de fraude, porque... O sea, correcto, si aquí hay unos punto y pico de millones de personas participando de este programa, no es para menos que ustedes tengan una unidad de fraude con mucho personal y trabajando con rigor.
1: Correcto. Nosotros tenemos agentes que visitan los comercios de manera sin ser identificados, ¿verdad? Y de ahí surgen querellas, surgen multas, surgen suspensiones, es verdad, hay distintas, obviamente, referidos cuando eso es necesario. Así que nosotros estamos muy atentos a la buena utilización, pero yo tengo que pensar y sostener que la inmensa mayoría de los ciudadanos y de los comercios lo utilizan apropiadamente y que hay una necesidad real de nuestras familias en Puerto Rico de recibir este beneficio, ¿verdad? Y que lo utilizan para satisfacer una necesidad primaria que es la alimentación.
0: Gracias. Gracias, secretaria.
1: A la orden siempre, Rubén. Buen día.
0: Buen día. Mira, amigos, escucharon a Susan Roy Fuertes, la secretaria del Departamento de la Familia. Me está escribiendo un montón de gente, pero yo hay cosas aquí que me han escrito con relación a supuestos patrones de conducta ilegales de gente que recibe el beneficio del PAN. Pero yo no me atrevo a decir esto en la medida en que a mí no me consta. Esto es gente que, pues, sencillamente me escribe y pues, uno puede decir estas cosas, pero también tiene que, evidentemente, demostrarlas. Son las 7:26 de la mañana. Antes de pausar, es que me pidieron que reseñara esto otra vez. Y no es para menos. Lo tengo por aquí. Déjame ver, lo estoy buscando. Ok, ya lo tengo aquí. Amigos, el alcalde Ramón Luis Rivera, el alcalde de Bayamón, dijo que Jennifer González es reelegible de cara a las elecciones del 2028. El alcalde de Bayamón, Ramón Luis Rivera, dijo, ella es reelegible, es reelegible. Está tan sólida como los vaqueros de Bayamón, dijo el alcalde. Así que la gente enseguida buscó los rankings a ver cómo está o cómo están los vaqueros de Bayamón. Algunos dicen que en el standing del baloncesto superior aquí están en segundo. Otros dicen que están en tercer lugar. Pero vamos a ver. Son las 7:27.
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4: Hola, ¿qué tal? Precioso día, Puerto Rico, qué rico. Un día más de vida, gracias, Señor. 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

0: Valdoriotti de Castro. En Ponce y Mayagüez no se reportan choques a esta hora. Y recuerden, amigos, que ustedes tienen el poder de prevenir choques saliendo a tiempo, dejando a un lado el texteo, reduciendo la velocidad y manteniendo la distancia entre carro y carro.
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3: 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Buen día, Puerto Rico. Ha ido gradualmente disminuyendo la cantidad de polvo del Sahara en nuestro aire y la calidad de aire se estará tornando buena en esta mañana. No será por mucho tiempo porque otro impulso de polvo del Sahara estará llegando con los vientos alisios mañana jueves y persistirá con variaciones de concentración hasta la próxima semana. Hay un débil disturbio que se aprecia en las imágenes del satélite acercándose al noreste de Puerto Rico hoy, aumentando brevemente la humedad, aunque gran parte de Puerto Rico estará mayormente soleado con poca actividad de lluvia. Habrá algunos aguaceros dispersos esta tarde al oeste interior y noroeste. El viento está soplando del sureste entre 10 a 20 millas por hora. ¿Cómo estarán las temperaturas? Muy calurosas, con temperaturas máximas desde 80 grados en la montaña hasta 93 y 94 grados en costas, valles y zonas urbanas, e índices de calor de 95 a 108 grados. El sol sale a las 5 y 47 de la mañana, se pone a las 6 y 57 de la tarde. La fase de la luna será menguante el 8 de junio. Actualmente hay un 93% de iluminación. Sígueme a través de las redes sociales, @adamonzon, @ecoexploratorio. Para WKAQ580, esta es su meteoróloga, Ada Monzón.
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4: Bueno, y ahora vamos a la noticia positiva. Ahora a las 7:31 de la mañana seguimos celebrando a los estudiantes de educación pública, que 1,000 y pico de estudiantes, casi 2,000 estudiantes a través de todo Puerto Rico, terminaron su semestre escolar, su año escolar, con 4 puntos. En específico, 1,612 estudiantes desde la región de Mayagüez, igualmente el área norte, el área metropolitana, así que felicitamos a estos estudiantes que son el futuro de Puerto Rico, más de 1,600 estudiantes del sistema público, reconocidos por el Departamento de Educación en los premios de excelencia académica, así que esto es por culminar la escuela superior con un promedio perfecto de 4 puntos. Felicidades a ellos. La hora 7:32.
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0: 2026. Mire, a la gente que me ha escrito estableciendo unos patrones de conducta ilegales entre comercios y beneficiarios del PAN. A mí no me consta eso, y me han enviado hasta nombres de negocio, yo no sé, y yo no puedo decir por aquí algo que no me conste. Eso uno lo tiene que referir al Departamento de la Familia, que la secretaria acaba de escribir que tienen una división de fraude. Y no dudo que haya... Espérate, yo no... Los dientes de leche se me cayeron hace tiempo. No dudo que haya... Hay casos de fraude en un universo de 1.2 millones de personas que recibe esto. Lo que yo no puedo decir por aquí qué tal comercio está haciendo esto con tal persona, porque me meto en un lío. Pero mucha gente me ha escrito. Tenemos mucho para ustedes hoy. Hoy es miércoles 3 de junio de 2026.
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5: Gracias, Rubén. Bueno, la secretaria del Departamento de la Familia, Susan Roy, alega que todo está normal con la recertificación para los beneficios del PAN, del Plan de Asistencia Nutricional. Y señala, y esto es una cita, hay que ir a las citas, insiste la secretaria de la familia, que afirma 690 mil familias reciben estos beneficios en Puerto Rico. Bueno, en Comerío fallece lamentablemente un hombre de 93 años luego de estar en un elevador y tras caída de sobre 20 pies. Más de 1.600 estudiantes del sistema de educación pública completan la escuela superior con promedio de 4 puntos. Desde aquí WKQ 580, los felicitamos. Pero hoy bien soleado para la zona metropolitana y para todo Puerto Rico, calor extremo. Soy Veronique Abreu Tañón, usted escucha WKQ 580, esto es Temprano en la Mañana. La hora 7:36.
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0: Bien. Bueno, acabamos de hecho de hablar con la secretaria del Departamento de la Familia, Susan Roy Fuerte. Ella sencillamente explicó que lo que existe ahora mismo y que alguna gente describe como caótico, como un caos, es que hay un proceso de recertificación anual si usted es beneficiario de los fondos del PAN. Ella nos dijo que no es que le estén quitando los beneficios a nadie como consecuencia de lo que dijo la Contralor. Y dijo mucho más. Vamos a reproducir para ustedes esa entrevista más adelante. Esta, amigos, es nuestra gran noticia de la oferta.

0: televisión.
1: Así como lo dice Rubén, buenos días para ti, buenos días para los amigos radioescuchas y los televidentes.
0: Gracias por estar aquí, un placer siempre compartir contigo.
1: Agradecido.
0: Mira, está aquí hoy el alcalde de Toa Baja, Betito Márquez, y el José. A mí me gustaría empezar con una pregunta bien sencilla, bien sencilla. Voy a leer una cita de un alcalde que hace frontera con Toa Baja. Y entonces que Betito Márquez nos diga lo que él piensa. Ramón Luis Rivera dijo ayer, me tuve que quitar los espejuelos, dijo aquí, o dijo, ella es reelegible, está tan sólida como los vaqueros de Bayamón. Dijo sobre Jennifer González y su posibilidad de reelección en las elecciones del 2028. Esto lo dijo Ramón Luis Rivera. Alcalde Betito Márquez, ¿qué opina usted? Buenos días.
1: Buenos días, alcalde.
0: Gracias por estar en el Junte.
2: Gracias por la invitación al Junte.
0: Alcalde, usted está nervioso. Vamos a otra pregunta. ¿Pasa con ficha?
2: Yo no paso.
0: Me voy con Guillermo José a tomar café.
2: Me da gracia. No paso con ficha. Nunca se puede pasar con ficha. Las preguntas ustedes las hacen y nosotros somos responsables de contestarlas. El que sea reelegible la gobernadora en este momento, como dice Ramón Luis, tengo que decirte que a 2 años de las elecciones, definitivamente esto es un mundo. O sea, es como dicen siempre, las noticias cambian todos los días. Y ustedes son, ¿verdad?, partícipes de cómo las noticias cambian todos los días. Así que lo que plantea Ramón Luis a este punto que hablamos, definitivamente ahí tiene razón. No obstante, diciendo eso, hay que, para poder pensar que a 2 años va a haber una posibilidad de ganar las elecciones, pues tiene que hacer ajustes. Eso es lo que a nivel de todo el pueblo se establece. Y yo como alcalde, pues también lo establezco. Hay que hacer ajustes, como los hago yo en la alcaldía, para poder seguir generando la eficiencia, la efectividad que el pueblo de Toa Baja necesita, y en este caso que el pueblo de Puerto Rico necesita. Eso es una realidad.
1: ¿Qué tipo de ajustes usted entiende se deben hacer?
2: Fíjate, mira, en términos de la mirada al caso de su gabinete, tiene que hacer evaluaciones. Tiene que hacer evaluaciones. Porque tú vas a ser tan buen líder como la gente que te rodea. Tú vas a ser tan buen alcalde como los compañeras y compañeros que te acompañan en el proceso de la administración de la alcaldía. Así que tú vas a ser buena gobernadora conforme a toda la gente que tú decidiste y que te acompaña en ese proceso. Eso es tan sencillo. O sea, eso es 1+1=2. O sea, y esto no es personal, esto es profesional. El pueblo nos elige para nosotros tomar unas decisiones con respecto a la administración. Por lo tanto, esas decisiones hay que tomarlas y los resultados son los que van a establecer si las decisiones que tomaste fueron buenas o menos buenas. Porque todas son buenas. Okay. Sí. Porque al final del camino, todas. Porque al final del camino tú tomas decisiones. Lo que pasa es que la evaluación de los resultados, o sea, las decisiones que toman, te lleva a hacer ajustes, y esos ajustes te lleva a tomar nuevas decisiones. O sea, no es personal, esto es profesional, y nos eligieron para tener buen gobierno, buena calidad de vida, que los recursos fiscales se usen correctamente. O sea, por eso es que nos eligen. Y por eso es que cuando vamos a las elecciones cada 4 años, como yo digo, yo lo he dicho en Toa Baja, a mí no me interesa el chichilla del último año. O sea, la política pública que lleva a uno a ser reelecto se trabaja día a día, semana a semana, mes a mes, a través de los 4 años. Y al final de los 4 años, que la gente haga lo que quiera, la decisión democrática, que decidan lo que quieran. Esa es mi humilde opinión.
0: De hecho, ¿a quién usted sacaría de este gabinete? O sea, ¿quién usted cree que tiene la peor percepción en la opinión pública y que esa percepción en la opinión pública en efecto erosiona a diario gobierno de Jennifer González. Pues no sé, a lo mejor usted me dice, pues mira, Rubén, hay que sacar al director de acueducto. Pues yo no sé, pero pregunto, si lo sacan hoy, ¿mañana se resuelve el problema de acueducto?
2: La respuesta es no.
0: Guillermo.
1: Antes de continuar con esa contestación, y disculpe, señor alcalde, es que tenemos que hacer la pausa del Junte Poderoso, pero como siempre, los amigos se mantienen aquí conectados para esa contestación y agradecemos a los amigos televidentes.
0: Gracias.
1: Seguimos, o sea, por acá.
0: Alcalde.
2: La realidad, se me fue la línea ahí con la...
1: ¿A qué secretario usted... Entiendo que por ahí va...
2: Sí, la pregunta era si sacando al director de acueducto, uh-huh, se resuelve el problema de agua. La respuesta es no, porque estas situaciones son situaciones que no ocurren, los efectos los vivimos ahora, pero esto está ahora por decisiones que se tomaron anteriormente. O sea, y el problema de acueducto, como lo fue el problema también de la electricidad, son problemas sistémicos. Y a problemas sistémicos, ¿sabes? Tenemos que tener soluciones sistémicas. Ahora, ¿sabes? Lo importante, y reitero, es que el liderato tiene que estar evaluando qué es lo que va a estar tomando como decisión. Y muchas veces, parte de los errores que cometemos, es que nos apoderamos del poder absoluto y no escuchamos. No escuchamos. Y cuando tú no escuchas a la gente de la base, en el caso, ¿verdad?, de una agencia como, y no estoy diciendo que el director de acueducto no lo haga, porque yo no estoy allí, pero cuando tú tienes unos resultados que están minando el funcionamiento, pues algo está pasando. Entonces, ¿a qué te dirige? Pues nos tenemos que reunir, tenemos que evaluar, pues dime, ¿dónde están las potenciales fallas? Porque algo está pasando. Y que hubiésemos tenido acueducto funcionando bien, porque fíjate que no se hablaba de acueducto y del tema era Luma. Ahora el tema no es Luma y es acueducto. Uh-huh. O sea, entonces, pues tú dices, ¿qué está pasando? Ay, yo no sé, yo no estoy allá adentro, ¿verdad? No sé lo que está pasando, pero sí sé que hay que agilizar todo lo necesario para poder dar el servicio que nuestra gente quiere. Y ya tú ves el caso de la protesta de San Juan, el caso de la protesta de Bayamón. Nosotros en Toa Baja también protestamos por el agua. Ayer tuvimos una comunidad sin agua. Ya hoy se restableció el sistema. Antenoche me llamó la secretaria de Estado. Y me preguntó, Betito, ¿cómo está la cosa allá? Porque sé que tenemos estos problemas en estos municipios. ¿Cómo está la situación del agua allá en Toa Baja? Bueno, hasta el momento, o sea, tenemos unas situaciones de que se nos va el agua, pero ha estado, comparado con estos otros municipios, ha estado bastante, bastante normal. Y ayer tuvimos medio día de la tarde y noche sin agua. O sea, ¿qué es lo que tenemos que hacer? Pues hay que evaluar para corregir y que la gente tenga el servicio esencial que necesita. En ese caso y en los otros de tantos servicios esenciales.
0: Mire, ¿sabes qué? Aquí ya nadie menciona a Luma.
2: Nadie menciona a Luma.
1: No se escucha.
0: Ya, o sea, antes Luma estaba en el hit parade.
2: Todos los días.
0: Por irresponsable, incompetente, o por el mal funcionamiento, o por los apagones. Ya no está Luma. De hecho, hay un asunto, Guillermo, aquí importante. Nosotros estamos en el tercer día del inicio de la temporada de huracanes y siempre la preocupación aquí era, bueno, estamos ready en términos, uh-huh, de la respuesta del Servicio de Energía Eléctrica, ahora Luma, en caso de que nos afecte algún tipo de fenómeno. Imagínate sin agua.
1: Porque sin luz es una cosa.
0: Sin luz es una cosa, pero sin agua...
1: Es crisis. Algo que a mí me llama la atención de toda esta situación, y es que he visto cómo son los alcaldes los que se están movilizando. El alcalde de San Juan, el alcalde de Bayamón ahora, usted está mencionando los problemas que enfrenta, y otros municipios también. Demuestra nuevamente la importancia de esa primera línea de acción por parte del gobierno. pero ustedes entonces están obligados a incurrir en unos gastos que no tenían previstos inicialmente. ¿Cómo ustedes manejan esta situación sabiendo que esto bien pudiera extenderse? Esto no es algo a corto plazo.
2: Bueno, la realidad es que esa es la parte difícil en el manejo de las finanzas de un municipio, uh-huh. porque tú tienes que trabajar con la operación del día al día y tener una reserva para estos imprevistos. Yeah. ¿Sabes? Es la forma, claro. Pregúntame cómo lo hacen los municipios que tienen una situación, ¿verdad?, fiscal.
1: Presupuestos más pequeños, presupuesto, claro.
2: Más pequeño, más difícil. O sea, por eso es que el gobierno, la efectividad y la eficiencia del gobierno a nivel estatal es tan importante, porque si no pasa de esa forma, afecta al que tiene la primera respuesta y el primer uh-huh. frente común ante el pueblo. Entonces, si en el colectivo lo que queremos es el beneficio de la calidad de vida para el pueblo, esto es un trabajo conectado, un trabajo en solidaridad. Por eso es que la comunicación también es importante, por un lado. Y por otro lado, ¿cuál es el caso de las comunidades? Anoche mismo yo tenía el mensaje mío de presupuesto y nosotros y el día primero hablábamos de la preparación de los, ¿verdad?, de la temporada de huracanes. ¿A quién estuve presente el día primero con la temporada de huracanes y anoche en el presupuesto? Los líderes comunitarios. Esos uh-huh. son los verdaderos alcaldes y alcaldesas de un pueblo.
1: Muy cierto.
2: Los líderes comunitarios. O sea, porque fíjate, Guillermo, cuando tú dices, sí, los alcaldes somos la primera línea. No, equivocado, ¿verdad? Con respeto.
1: No, pero tiene toda la razón.
2: La primera línea es la gente, es sí. el pueblo. Entonces, a ese pueblo es el que hay que organizar, a ese pueblo es el que hay que responder. Por eso, entonces, en la respuesta, los presupuestos fiscales bien administrados a nivel municipal, los presupuestos fiscales bien administrados a nivel estatal, esa es la combinación para poder decir, hay chavo en Puerto Rico para poder manejar a Puerto Rico. Y los fondos federales, bienvenidos sean. Pero los chavos del pueblo, hay dinero para poder manejar. Lo que pasa es que la efectividad, la responsabilidad en el manejo hace la diferencia.
0: Antes.
1: El alcalde vino ready.
0: Sí. Me doy. Bueno. Este alcalde corre con golos maratones.
1: Estamos claros.
0: Y están en una. Mira, pero antes de concluir, y me parece pertinente y a la luz de lo que hemos discutido aquí los tres, ¿Tua Baja está ready para la temporada de huracanes?
2: Tua Baja está listo, o sea, nunca, ¿verdad?, 100% listo, pero una cosa que yo le he dicho al pueblo es que a Tua Baja y a Puerto Rico, ¿sabes? Tuvimos a Ernesto Morales con nosotros el lunes y Ernesto uh-huh. decía, esta es una temporada baja en, ¿verdad?, en el número de huracanes, pero no bajemos la guardia. Mi mensaje es ese. O sea, nosotros estamos con 18 community hubs, o sea, tenemos nuestros 14 refugios, tenemos incluso una reserva para cualquier situación que ocurra, reserva fiscal, para poder responder. Hemos mitigado, o sea, nosotros hemos hecho todo lo posible, pero, la familia tiene que hacer su ajuste. La familia tiene que comenzar, particularmente en un pueblo donde la gente, ¿verdad?, donde envejecemos. Yo le digo a mi gente en Tua Baja, no deje para al final ir a comprar los suministros, el agua, poco a poco, porque cuando si nombran una
1: a última hora, ya sabemos lo que pasa.
2: Ya sabemos lo que pasa. Entonces la gente que no tiene la agilidad, pues sí. Tú sabes, es un rollo, ¿ok? Pero no bajemos la guardia, porque lo único que hace falta es un solo huracán que pase por Puerto Rico, y eso es un caso. De hecho, como decía Ernesto, no tiene que pasar un huracán. Si vienen mucha lluvia, tenemos otro rollo,
1: tenemos
2: así que
1: problemas.
2: No bajemos la guardia.
0: ¿Quién trajo esta croqueta? Espérate, Guillermo.
1: No fui yo.
0: No, por eso. Pero de repente yo venía de la oficina y entré aquí y vi que alguien trajo ahí un...
1: Pues, eso es una ofrenda gastronómica.
0: Sí. Yo no sé quién trajo las croquetas. Eso fue Jocelyn.
2: Rubén.
0: Bendito, pero ¿y qué dirá la historia de mí? Imagínate. Y el Mose, Rubén croquetero. Contra alcalde, gracias.
2: Siempre a la orden.
0: Y el Mose.
1: Agradecido por la oportunidad.
0: Bueno, te veo el miércoles.
1: Nuevamente, eso es correcto.
0: Siempre. Un honor.
1: Agradecido. Siempre. El honor es mío.
0: 752.
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4: Un amplio sistema de alta presión está en control del tiempo local, generando una corriente de vientos del sureste entre 15 a 20 nudos, y de ahí se produce una masa de aire muy caliente, que es la que está prevaleciendo sobre Puerto Rico también. El viento produce oleaje picado y una leve marejada del norte ha llegado desde anoche. Cerca de la costa, las olas están hasta 4 pies, pero más lejano están alcanzando 6 pies y en ocasiones hasta 8 pies. Los operadores de pequeñas embarcaciones deben tener cautela. Hay un riesgo moderado de corrientes marinas en playas del norte y este de Puerto Rico. También los bañistas deben tener precaución. Las concentraciones de polvo del Sahara disminuyen hoy, pero vuelven a aumentar mañana con algunas variaciones en esas concentraciones a través del fin de semana. De hecho, en el fin de semana también llegarán un par de ondas tropicales pasando al sur de Puerto Rico. Y aunque no será de gran impacto local, al menos aumentará la humedad lo suficiente como para generar lluvias en horas de la tarde al oeste e interior. 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
7: Hola, ¿qué tal? Tapón, en Bayamón, en la carretera.

0: ya.
1: Aquí ya llegó la hora del
0: ajuste. Bien, amigos, estamos a las 7:37 en el junte entre Guapa Televisión y WKQ 580. O sea, Guillermo José Torres. Estamos por radio.

0: carretera 199, la zona de los paseos, y el expreso Martínez Nadal. En Ponce y Mayagüez no se reportan choques que atrasen su ruta al trabajo. Y recuerden, amigos, que ustedes tienen el poder de prevenir choques saliendo a tiempo, dejando a lado el texteo, reduciendo la velocidad y manteniendo la distancia entre carro y carro. Janet Pérez Brito, WKQ580.
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2: Hoy viajamos a Boston, específicamente a Nueva Inglaterra en el Minuto Mundial. En la histórica región de Nueva Inglaterra, Boston se suma una vez más al Mundial con el emblemático Gillette Stadium, la casa de los Patriotas de Nueva Inglaterra en la NFL y de los New England Revolutions de la Major League Soccer, una ciudad con tradición deportiva donde cada evento se vive con intensidad. Aquí jugarán Haití y Escocia del grupo de Brasil y Marruecos el 13 de junio. Irá contra Noruega el 16, Escocia-Marruecos el 19. Inglaterra gana el 23 cerrando la fase de grupos el 26 con Noruega frente a Francia. 3 días más tarde recibirán un partido de 16avos de final y el 9 de julio uno de cuartos. El fútbol llega para escribir una nueva historia en este icónico escenario. Este fue el Minuto Mundial de Fútbol de Primera. Les habló Sami Sadovnik.
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0: Mi amigo, buen día. Hoy es miércoles 3 de junio de 2026. Son las 8 con un minuto de la mañana. Mucha gente, después de esta entrevista que hicimos con Betito Márquez, y lo puedo entender, mucha gente me está escribiendo que es verdad. Ya prácticamente aquí no se habla de Luma. Ya nadie habla de Luma. Luma no está en el Hit Parade. Ya no es atracción de taquilla. Lo que está es la Autoridad de Acueductos y Alcantarillado, que nunca estaba en eso. Quizás hace 20 años, cuando en los tiempos del sindicato aquel corrupto que cogieron a su presidente y lo metieron preso, ahí se hablaba mucho de acueductos, pero en este momento otra vez acueductos es noticia todo el tiempo y constante. Ya Luma, que era... Bueno, ustedes saben que aquí sencillamente condenaron a muerte a Luma, ya nadie habla de eso. En fin. Entonces, con relación a lo que dijo la secretaria del Departamento de la Familia hace algunos minutos aquí, Susan Roy Fuertes, dijo que el proceso de recertificación para los beneficiarios del PAN es algo normal, que se lleva a cabo anualmente y que no hay que crear de esto. Ella dijo, o sea, básicamente, que no es que le estén quitando, restando, reduciendo fondos a los que reciben este beneficio. Y reiteró que aquí 1.2 millones de personas cogen el PAN. Esos son más de 600 mil familias. ¿Usted se imagina? Bueno, alguien me escribe. Bueno, tiene razón el que me escribe. Bueno, pero yo tengo un poste caído, así que Luma sí es el tema. Lo entiendo. Si quiere, a la persona que me escribió me puede enviar la dirección, la querella y el detalle, pero me lo envía por WhatsApp y yo con mucho gusto paso la información a Luma. Son las 8 con 3 minutos de la mañana. Vamos con Verónica Abreu Tañón.
1: Gracias, Rubén. Bueno, ante Sol Candente continúa aguacero de quejas por falta de agua en la capital y otros municipios. Hay que evaluar para corregir, reitera por el 580 el alcalde de Toa Baja y depurado atleta corredor de fondo Betito Márquez, quien destaca como primera línea a los líderes comunitarios. New York y San Antonio, Knicks y Spurs arrancan la serie final de la NBA esta noche en el Madison Square Garden. Bueno, y la zona metropolitana, bastante calor y a través de todo Puerto Rico. Soy Verónica Abreu Tañón y usted escucha WKQ 580. Esto es Temprano en la Mañana, la hora 8:04.
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0: Bermejos, la secretaria del Departamento de la Familia, Susan Roy, habló con WKQ sobre esto que tiene que ver con las recertificaciones y el supuesto, o los supuestos, la supuesta más bien cancelación de servicios o de beneficios del PAN a mucha gente. Ella dijo que esto no es cierto y que el proceso de recertificación para recibir los beneficios del PAN es algo que ocurre todos los días. Esta, amigos, es nuestra gran noticia de las horas. Bueno, la reacción de Susan Roy Fuertes, de la secretaria del Departamento de la Familia, surge a la luz de un artículo que publica hoy el periódico El Vocero, en donde ellos indican que fuentes de ese periódico cercanas al Departamento de la Familia han alegado que las oficinas locales del departamento se están llenando, de participantes de 60 años o más que supuestamente han dejado de recibir los beneficios del PAN y no entienden la razón. Así que ella dijo que esto es, que eso no está ocurriendo, y que esto de la recertificación es un asunto anual. Me escriben aquí un mensaje, son las 8:06. Me dicen, Rubén, el problema del agua no es solo de San Juan. En Aybonito también hay problemas de falta de agua, según lo que me escribe esta persona. Pero, de hecho, nosotros no hemos circunscrito toda la conversación o tema sobre agua a San Juan. Hemos aquí destacado Guaynabo, Bayamón, Carolina, que es Isla Verde, Carolina, San Juan, Vega Alta, Atillo. Ayer hablé con el alcalde de Coamo. Hay problemas con unas comunidades allí en Coamo. Ayer hablé con el alcalde de Juana Díaz. Tienen problemas con el servicio de agua potable en una comunidad en Juana Díaz, en donde por años han sufrido de este mal. Y ahora me escriben de Aybonito y en Morovis. Bueno, eso es el pan nuestro de cada día. Pero sí, no hemos circunscrito la conversación a San Juan. Hemos hecho saber que hay otros municipios también con problemas de agua potable. Me envían ahora mismo me envían unas fotografías. Ha habido un accidente de un motociclista en Manatí. Están enviando al helicóptero de Aeromed. El accidente es grave y el motociclista está grave. Me envían fotos de la motora, que fue motora en algún momento, pero que ya no lo es. Así que esto está ocurriendo ahora. No me dicen. Me dicen que esto es en la carretera número 2 en Manatí. Así que los que están metidos en un tapón allí o no entienden qué pasó un poco más al frente de donde están, sepan que es que ha habido un accidente con una motora. Que muchos accidentes hay en Puerto Rico con motora. Y que muchos motociclistas mueren semanalmente aquí. Yo no sé si eso ocurre en otras jurisdicciones, pero es una cosa de diario. todos los días yo recibo algún tipo de comunicación o de la policía o de alguien que me escribe sobre un accidente con alguna motora, o la persona está grave o la persona está muerta. En este caso, me dicen que la persona está grave, que la ambulancia aérea ya llegó allí y se lo lleva para centro médico. 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
3: Hola, ¿qué tal? Precioso día, Puerto Rico, qué rico. Un día más de vida, gracias, señor. Y tempranito en la mañana, el panorama del tránsito en Carolina, con bastante movimiento vehicular en la carretera 3, el ramal 8, y congestionada la Valdoriotti de Castro. Y recuerden, amigos, que ustedes tienen el poder de prevenir choques. Janet Pérez Brito, WKQ 580.
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5: 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Buen día, Puerto Rico. Ha ido gradualmente disminuyendo la cantidad de polvo del Sahara en nuestro aire y la calidad de aire se estará tornando buena en esta mañana. No será por mucho tiempo porque otro impulso de polvo del Sahara estará llegando con los vientos alisios mañana jueves y persistirá con variaciones de concentración hasta la próxima semana. Hay un débil disturbio que se aprecia en las imágenes del satélite acercándose al noreste de Puerto Rico hoy, aumentando brevemente la humedad, aunque gran parte de Puerto Rico estará mayormente soleado con poca actividad de lluvia. Habrá algunos aguaceros dispersos esta tarde al oeste interior y noroeste. El viento está soplando del sureste entre 10 a 20 millas por hora. ¿Cómo estarán las temperaturas? Muy calurosas, con temperaturas máximas desde 80 grados en la montaña hasta 93 y 94 grados en costas, valles y zonas urbanas, e índices de calor de 95 a 108 grados. El sol sale a las 5 y 47 de la mañana, se pone a las 6 y 57 de la tarde. La fase de la luna será menguante el 8 de junio. Actualmente hay un 93% de iluminación. Sígueme a través de las redes sociales, @adamonzon, @ecoexploratorio. Para WKQ580, esta es su meteoróloga, Ada Monzón.
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6: Bueno, son las 8:16 de la mañana. Aquí estuvo en entrevista con Rubén Sánchez, el senador del Partido Popular Democrático, Luis Javier Hernández, y cuestiona el alcalde de Bayamón, Ramón Luis Rivera, de posicionar a la gobernadora como estar tan dura como los vaqueros de Bayamón. Vamos a escuchar aquí en el 580 al senador Luis Javier Hernández junto a Rubén Sánchez, entrevista con Rubén Sánchez.
0: El alcalde de Bayamón, Ramón Luis Rivera, dice que Jennifer González es reelegible, dice él, ella es reelegible, estoy citando, es reelegible, está tan sólida como los vaqueros de Bayamón.
7: Pero Rubén, yo revisé el standing y los vaqueros están terceros, o sea que ellos están aspirando entonces a que Jennifer llegue tercera.
0: Entonces,
7: es que insólito, mira, el alcalde de Bayamón se canta y se llora, porque hace dos días atrás estaba quejándose del servicio de agua, y obviamente su gobierno es el gobierno de Jennifer González. Yo he escuchado en varias ocasiones él criticar a Jennifer González, pero cuando le preguntan entonces si ella está sólida políticamente, dice que sí. Y yo, me parece que el alcalde Bayamón está distorsionando en la realidad. O sea, yo sé que él fue el presidente, él fue el culpable de traernos a Jennifer González, porque él fue el primero que la apoyó.
0: Sí.
7: Claro, él fue el primero que la apoyó, él fue el presidente casi de su campaña, fue el presidente de la transición. Obviamente en el proceso él se ha dado cuenta del error que cometió. Y ciertamente, pues nada, él responderá por sus propios actos, pero tú no puedes criticar a tu gobierno y después decir que está sólido políticamente. Eso no es cierto.
6: La hora 8:16.
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6: Y ahora a las 8:17 de la mañana, la noticia positiva. Mire, esto es positivo, esto es para un pueblo de la isla que tenía problemas con el servicio de agua potable. Pues se instaló un generador de emergencia que va a garantizar la continuidad del servicio de agua para más de 217 familias. Esto es en el municipio de Moca. Las comunidades de Cerro Gordo y Plata Baja en Moca ahora cuentan con esta herramienta adicional para proteger la continuidad de este servicio del agua potable, que es tan importante. Tras la instalación de un generador eléctrico de 60 kilowatts en el pozo Plata 2, así que esto se le asignó una cantidad grande de dinero. Esto es bien importante porque con esta nueva unidad de respaldo energético va a permitir que el pozo Plata 2 continúe operando aún cuando ocurran apagones, reduciendo el riesgo de interrupciones en el suministro de agua potable para los residentes de la zona y ofreciendo mayor estabilidad a la comunidad y a las comunidades aledañas que reciben, debo decir, este servicio de esta instalación. Así que se supone que las familias no se preocupen ahora por perder el servicio de agua cada vez que ocurre una interrupción eléctrica. Esto es en el municipio de Moca, específicamente las comunidades de Cerro Gordo y Plata Baja. Hasta aquí la noticia positiva a la hora 8:18.
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0: velocidad y mantengan la distancia entre carro y carro para que eviten choques que arruinen su día. Janet Pérez Brito, WKQ 580.
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2: 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No tiene otra palabra que pueda describirlo.
1: Luego de las expresiones del alcalde de San Juan, Miguel Romero, Rubén sentó en el potro al presidente de la Autoridad de Acueductos y Alcantarillados, Luis González.
3: Están ustedes creando una crisis humanitaria por falta de agua potable y toda esta incertidumbre.
4: Entiendo la preocupación del alcalde. Es nuestra preocupación también. Cada vez que tenemos que estar trabajando con estos sistemas, tienen su nivel de deterioro y que nos, cada día nos retan más al momento de hacer trabajos sencillos de mantenimiento, como se denota en la red. Y yo sé que él se debe a su gente y su gente le reclama a él como alcalde por un mejor servicio. Y él está en todo su derecho, ¿verdad?, de reclamar que la gente de San Juan tenga agua.
1: De inmediato, Romero pidió la cabeza del presidente de la AAA.
2: Si el director ejecutivo es un impedimento, el presidente de la corporación, la Junta de Gobierno, que tiene la responsabilidad, porque para eso están, tienen que hacer los cambios en San Juan. Ellos están faltando a su deber ministerial y tienen sumida a sectores de la capital en prácticamente una crisis humanitaria. 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
3: Muy buenos días, amigas, amigos, soy Luis Pavón Roca, les doy la bienvenida a WKAQ Analiza, don Carlos Eduardo Díaz y Olivo.
4: Luis Eduardo Pavón Roca, buenos días.
3: 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Don Carlos Colombia.
4: Mira, no se va a quitar la gobernadora. No importa que los números sean, no le sean positivos, no importa los obstáculos que haya tenido, las diferencias con el presidente del Senado, que los alcaldes y los legisladores no le acudan a las actividades, ella va para encima. Esto no, si alguien pensaba que la gobernadora se iba a desistir de las posibilidades de reelección, al menos temprano en el cuatrenio, se equivoca. Y creo que, aparte de su conducta aguerrida y su presencia mediática, lo que Ramón Luis en el día de ayer señala, que la gobernadora sí es reelegible y que básicamente él la apoya, denota que no se quita, Luis. Y eso, pues, yo creo que dentro del PNP pues tiene también sus implicaciones y obligará a repensamientos en uno y otro lado. Pero me está claro que no sé, o sea, si es hoy, la gobernadora va para encima y ella no se va a quitar. Eso está ahí pintadito.
3: Yo creo que si alguien está esperando que ella renunciara al puesto, no va a pasar. Así que, porque yo creo que estamos un poquito temprano en el juego para estar hablando del tema. Y si usted es incumbente, usted no renuncia. Porque si esta gobernadora no sirve ni para pool ni para banca, imagínense ustedes si ella dice ayer o mañana o pasado, no, yo no voy a correr más. Ahí sí que colapsó el gobierno. Si es que, o sea, si usted piensa que no ha colapsado, si usted entre el 4% que piensa que es excelente, porque tú haces referencia a una encuesta que publica casualmente ayer, Lourdes Fernández, estaba buscando aquí la gráfica con los resultados, pero no lo encuentro. Si tú la tienes.
4: ¿La de Ramón Luis?
3: No, ¿qué
4: de qué cosa tú dices?
3: La encuesta. La encuesta de Lourdes Fernández.
4: Sí, la vi, pero no la tengo.
3: Por eso no la tengo a la mano.
4: Pero era un número muy
3: horrible.
4: Negativo.
3: O sea, 60 y pico % de la gente tiene una imagen o bien negativa o negativa. Y positivo, mi recuerdo es que excelente eran 4%.
4: Aquí la tengo.
3: Sí. Dame los números.
4: Excelente, 4.8. Bueno, 7.6. neutral, ni bueno ni malo, 25.51, malo, 16.28, malísimo, 45.66.
3: Yo no recuerdo números tan malos en un candidato de Puerto Rico, porque estamos hablando de que aún adjudicándole los ni fu ni fa a su favor, no llega un 40%. Y tengo un 40% en extremadamente negativo.
4: Tiene un 57% de malo y malísimo.
3: Por eso. No, yo creo que es más, yo creo que es 62.
4: Bueno,
3: chequea
4: 16 y 45 sería...
3: 16 y 45 son...
4: 50 y...
3: 56 más 6...

0: y hacer el reclamo, o bajar la cabeza y te acurrucas. El alcalde de Bayamón se está acurrucando. Si le pagan, pues, o sea, salió bien. O sea, el objetivo del alcalde no es pelear con la gobernadora. El objetivo del alcalde, de cualquier alcalde, es que el gobierno central le atienda su reclamo. En este caso, él dice que se gastó allí $1,000,000 en el agua. Pues si él, yo me imagino. Pero, Carlos, es que yo, ya yo no me atrevo ni a decir que lo lógico es lógico. Pero lo lógico sería que la gobernadora le haya dicho al amigo tuyo ese que está dirigiendo acueducto, arranca para Bayamón y págale lo que el hombre diga y asegúrate que el tubo te caiga agua. Porque ese es el aliado. Más, yo, ¿le queda algún otro aliado a la gobernadora? Yo creo que el único que ve las cosas tan positivas para la gobernadora es el alcalde de Bayamón. Bueno, allá él. Pero estoy de acuerdo contigo. Oiga, mire, si Pedro Pierluisi ganó las elecciones, cualquiera puede ganar en el PNP. Cualquiera. ¿Por qué digo esto? Después de la debacle de Ricky Rosselló y la de Wanda Vázquez, porque esto fue encrechando pero para abajo. Está como la gobernadora, que cada día está peor. ¿Qué era lo otro que te iba a decir de esa encuesta? Si tú miras los números en corrido, tú y yo habíamos dicho en algún momento que en las últimas 2 semanas habíamos visto una mejoría en ejecución, no en lo sustantivo, no necesariamente que esté pasando algo allá afuera, pero en una como que una conciencia de hacer anuncios, de buscar lo positivo, de tratar de, tú sabes, de darle un giro distinto a la cosa. Por ejemplo, ¿a qué me refiero? En estos días han escondido a Peña Payano, que bendito, perdió toda utilidad por culpa de él y como lo han usado. Pero fíjate que el hombre, yo creo que se fue de vacaciones, está con el de la Junta de Planificación, de vacaciones. Y han sacado a pasear a la Secretaría de Estado, que estaba como que missing in action. Se había metido en aquella controversia, precisamente, con la esposa del alcalde de Bayamón. Y como que ella estaba haciendo sus cosas por allá y nadie sabía de ella. En las últimas actividades he visto la presencia protagónica de la Secretaría de Estado. Pues eso es inteligente. O sea, eso está bien pensado. Si es porque Peña Payano lo están enfriando un ratito, o si es para balancear la presencia de Domenech. O sea, tengo a uno que la gente quiere la cabeza de él. Todo el mundo le cae bien la exalcaldesa de Gurabo, Secretaría de Estado. Pues tú traes. O sea, eso para mí me indica que hay alguien pensando y diciendo, vamos a usar esta estrategia. Pero tengo que decir que no le ha funcionado por los números que salen en la encuesta.
1: Yo creo que lo que pasa es que ella y su equipo han hecho ajustes y cosas como las que tú destacas que pueden ser positivas. Lo que pasa es que no lo pueden sostener, Luis, porque en poco momento cometen un error autoinfligido, o cuando surge de otro lado no lo controlan y entonces lo siguen sumergiendo el pie en el fango en vez de salir rápido y controlar la situación y los errores los siguen cometiendo. Y yo creo que ese ha sido el problema, porque los ajustes veo que tratan de hacerlo, pero no fallan lo que llaman los fundamentos.
0: Lo mismo.
1: Sí. Entonces... eso que tú dices, pues sí, es un elemento. El problema de tú quedarte en lo que en inglés llaman un lame duck. Pero miren, Trump no puede volver a correr. Nadie ve a Donald Trump como un lame duck. Nadie. Nadie. Al contrario, actúa como si él tuviese todo el resto de la existencia, el poder bajo su control absoluto. Pues no es así. Y él mismo lo ha dicho, ¿no? Que me va. Yo tengo dos buenos sustitutos, Vance y Rubio. O sea, que ya lo ha dicho así. O sea, que y constitucionalmente no puede. Pero él sigue como un campeón. Y hay un montón de países en donde no hay reelección. O sea, que el presidente, tan pronto lo eligen, ya es un lame duck. Y síguelo más bien. La presidenta de México es un ejemplo. El de Colombia es otro. Pues, o sea que el liderato, hay un elemento de eso.

0: ¿Verdad? Que tú sabes que tú puedes seguirte hasta la línea un poco, pero la autoridad la generas tú. Es más, tú recordarás, Carlos Romero Barceló y Hernández Colón inspiraban un respeto y un temor aún fuera de las posiciones,
1: Claro.
0: porque la autoridad la genera uno, y, o sea, que no necesariamente el tú anunciar que no vas a aspirar o que el no lo puedes hacer constitucionalmente. Pues no te quita el poder si tú lo logras hacer. Claro, yo creo que lo que pasa aquí es que con las actuaciones que han habido, esa autoridad que tú podrías
1: No
0: generarse, no podría decir que la ha pulverizado, pero la se ha menoscabado enormemente.
1: Eso, ese liderato no está, no lo existe, no hay un obra de gobierno, no hay un futuro.
0: Sí.
1: Pero vuelvo y repito, en peor situación estaba el PNP en la elección donde Pedro Pierluisi es electo. Como institución, como aparato, como carro para llegar a Ponce.
0: Es que el Partido Popular tiene un problema serio. Y es que aunque ahora, como tantas veces yo he enfatizado, tiene un mejor candidato, me parece, que en las últimas dos elecciones.
1: Sí,
0: tiene un problema, aparte de los problemas que pueda tener como candidato. O sea, es que tiene un problema matemático. Partido Popular solamente puede ganar si logra reducir el independentismo a un 5%.
1: Uh-huh.
0: Si el independentismo rompe ese patrón histórico de 5%, como lo ha hecho en las últimas dos elecciones, es matemáticamente, virtualmente imposible que pueda ganar. O sea, que la gran labor de Pablo, además de lograr inspirar él como líder, de poder unificar el partido y levantar dinero, es ver cómo destroza el independentismo.
1: Y a la misma vez convertirse en alternativa para la periferia del PNP, para que no mire hacia allá. O sea, que
0: yo creo que esa parte ha sido relativamente exitosa hasta ahora. O sea, porque como es bastante conservador,
1: sí,
0: pues no tiende a ofender de salida a los PNP. No es que no tenga sus problemas en otras cosas, pero ese flanco yo creo que lo ha manejado mejorcito que el otro.
1: Yo lo que pasa es que...
0: En términos, no es que le haya surgido ofensivo a los independentistas, aunque los independentistas le tiran. Es que es un gran reto.
1: Es que los independentistas están muy claros en lo que tú acabas de
0: claro,
1: decir.
0: Claro, claro.
1: Lo que pasa es que yo no creo que Dalmau vaya a tener el mismo efecto. ¿No?
0: O sea, apoyo que tuvo en las últimas dos, sí.
1: Otro juego. Pero lo que quiero decir con esto es que, vamos a ponerlo de esta manera, el usted estar en la papeleta del PNP es muy favorable para su salud política, independientemente si usted es bueno, si usted es malo, si no sirve, si sirve, si tiene buenos números o no tiene buenos números. Por default, el partido más grande es ese. Si se polariza la cosa en términos ideológicos, que fue lo que muy hábilmente logró hacer Jennifer, por ahí vienen los comunistas, tengan cuidado. Y un montón de gente que no iba a votar, salió a votar. No a favor de ella, en contra del otro. Y el Partido Popular no presentó un candidato que capturara la imaginación ni de los populares. El Partido Popular no tiene la capacidad de generar un candidato en San Juan, que es una de las plazas más importantes en términos, no digo yo de ganar, de restar votos. Entonces, si yo por Partido Popular empiezo entregando a San Juan, entregando a Guaynabo, entregando a Bayamón, entregando a Cataño, entregando a Vega Baja, ya, del saque.
0: A Vega Alta,
1: Vega Baja, Betito. Pero tú abajo, tú abajo, tú abajo, perdón, tú abajo. Oye, y tengo una base numérica mucho más exigua. Forma, así que, si ella, lo que ella, el reto de ella es estar en la papeleta. Porque ahí es donde los truenos están complicados. Pero si ella llega a la papeleta, yo no, tampoco la puedo descartar en este momento con todo el desastre que tiene. Vamos a la pausa y hablemos un poquito del Partido Popular.
0: Y te grabas algo de esto y brincamos al Partido Popular y después.
1: Dale.
0: un pronóstico tuyo que la pegaste muy bien también.
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0: Mira, si de momento la gobernadora, como acabamos de discutir, todo indica que va para adelante y que no se va a quitar así simplemente ni abrirle camino a nadie, que va a pelear hasta lo último, yo creo que conlleva dentro del PNP, y tú quieres tocar al Partido Popular y vamos ya mismo, unas movidas también que tienen que hacer. ¿Qué va a hacer Tomás Rivera Chats? Tomás Rivera Chats siempre aquí lo han considerado como una posible alternativa y candidato a gobernador. Él ha dado indicios de querer y eventualmente no presenta esa candidatura, al menos así fue, ha sido en las últimas elecciones. Y hay gente que dice que pues él mismo tiene claro que tiene unos negativos altos y que tal vez por su fogosidad o por la manera en que ha desarrollado ciertas dinámicas en el pasado, pues no es elegible. Yo creo, Luis, que sin restar mérito a esos señalamientos, que obviamente un candidato cuando tiene unos negativos, pues puede eso afectar sus probabilidades electorales, eso es lo que dice la historia y los números. En estos momentos históricos, yo he destacado que candidatos que uno pensaba por precisamente elementos negativos que no podían salir electos, salen electos. O sea, un ejemplo dramático es Trump y Javier Milei en Argentina. A pensar entonces que automáticamente no tiene probabilidad, no es cierto. Porque esos candidatos fuertes sí tienen cierto atractivo, o tienen un atractivo innegable en los públicos. Y Rivera ya tiene su público y aún sus más grandes detractores están pendientes de lo que hacen y tienen que reconocerle sus méritos. Así que yo creo que él debe también estar claro de eso y si en efecto le interesa la posición, pues creo que con razón tiene que decir, pues yo tengo que ponderar esto porque esperar 4 años más no es tan sencillo, ¿no? El tiempo sigue pasando y uno sigue metido en política y hay un momento en que ya no ¿verdad? Las puertas se cierran. Si eso es así, Luis, creo que entonces tiene que hacer una evaluación estratégica en términos de que, porque hasta ahora él ha sido el gran fiscalizador de la gobernadora Y por un lado lo ha hecho tan bien que en términos generales la gente ha admirado lo que ha hecho. Pero eso también tiene su costo y tiene su costo. O sea, el que está fiscalizando y de cierta manera es el que pone el dedo señalado, señalando el mal, acaba rodeado también de una negatividad porque es el que trae el elemento malo a colación. Y en un momento dado, no puede seguir los 4 años en esa posición, tiene que comenzar más de ser una cosa reactiva, una construcción positiva de su imagen. Pues hay que comenzar a trabajar eso. Si en efecto quiere hacerlo, y posiblemente, acabo de decir, pues debe repensar qué hacer para entonces yo construir como candidato. El otro entonces que tiene que contestar esa pregunta es Miguel Romero. Porque si Miguel Romero se ha construido en ser el hombre prudente, el gran conciliador, el mayor en la casa, los estilos de seriedad.
1: El hombre de Estado.
0: El hombre de Estado que se han perdido supuestamente en Puerto Rico. En gran medida ha sido porque ha evitado confrontaciones mayores, digo, aparte de su personalidad, ¿verdad? Y podemos decir de su obra, porque ha evitado eso. Pero si tú vas a entrar a retar a la gobernadora, que es una mujer fogosa y una combatiente fuerte, tú vas a tener que enredarte a las pescosas. O sea, esa imagen no la vas a poder sostener mucho. Y luchar siempre con un candidato incumbente no es fácil, aunque la gobernadora, perdón, demostró que no es imposible. Entonces, Miguel deberá considerar, es decir, me meto yo aquí para salir trasquilado y débil, aún ganando en una elección, que la puede ganar, pues la propia gobernadora la ganó, o espero 4 años que Jennifer pierda y entonces ya esto es mío sin reto mayor. Así que hay decisiones, como diría Rubén Blades.
1: Bueno, en el caso de Miguel, ya está probando el agua caliente, porque de ser un candidato sin oposición, no solamente sin oposición alguna, fundamentalmente con el apoyo del Partido Popular, porque se encargó de reclutar y de atraer a gente que había sido enajenada por Carmen Yulín, populares, y darles espacio, reclutarlos en su equipo de trabajo, ¿verdad? Ser un alcalde inclusivo, vamos, que le ha generado problemas en el PNP, en los alcorosos del PNP. Pero esa había sido su fórmula de aumentar votos. De hecho, yo creo que yo puedo demostrar que él ganó por el voto popular en San Juan. Eso se puede demostrar con los números. Por lo pronto, cójanlo como un hecho, como mi análisis. Esta semana, ya el Partido Popular, como Partido Popular, porque todavía no hay un candidato, pero el Partido Popular lo ataca. Lo ataca con los chavos que está gastando en publicidad. Dice el Partido Popular que son 30 y pico millones. Dice él, no, pero el fotuto que puso a defender, que son 3 millones nada más, whatever. No me parece importante el ataque, es que se llevó a cabo el ataque.
0: Sí, porque tampoco lo podían dejar que siga corriendo solo, intacto.
1: Pero ¿por qué viene ese ataque en este momento?
0: Porque lo ven como el posible ave que está mirando ahí para desplegar las alas y tirarse
1: al rodillo.
0: Correcto.
1: El Partido Popular puede estar dispuesto a decir, bueno, si no conseguimos a nadie que pueda ganar San Juan, pues bueno, pues perderemos San Juan. Pero espérate, si se me va a meter y es el único que podría hacerle mella a quien ellos entienden que ya ganó. Es una de las cosas que a mí me revienta de los partidos políticos. Ya el comisionado es gobernador. Ajá. Sí. Ya mismo. Suave. Sobre todo con un comisionado tan, no quiero decir enajenado, pero es que no se me ocurre otra palabra. O sea, no está aquí, yo no lo veo haciendo campaña. Está Manuel Calderón Cerame, es un titán de la llanura. Todos los días le meto un macetazo a alguien. Pero él no es el candidato. El candidato es el otro. Ah, que hay que proteger al candidato. Ah, bueno, pues allá con esa teoría, vaya usted a saber. Mi lectura de este ataque a Miguel es: no te metas para la gobernación. porque te vamos a caer arriba desde ahora. Desde ahora y te vamos a dar duro. Que no le apa. Entonces, ojo, que yo, si yo soy el alcalde de San Juan, tengo que pedir, ok. Si yo me quedo aquí, probablemente barro a las próximas elecciones. Ahora, si sigo dando la impresión que voy para la gobernación y activo todos estos negativos contra mí, puedo estar poniendo en peligro la alcaldía. Porque eso, o sea, que una persona de otro partido vote por un candidato del opositor a nivel de alcaldía, ya hemos visto que no hay ningún problema. ¿O ustedes se creen que en Bayamón hay genéticamente más PNP que en el resto de Puerto Rico? No. Pero el alcalde es bueno. Va, la gente vota por él. O en Carolina. O en Cagua. O en San Juan. Ah, pero eso no es un voto ideológico. Yo me puedo sentir muy cómodo. Además, yo puedo sentirme cómodo siendo independentista y votando por el alcalde del PNP. No va a traer la estadidad aquí. Ah, pero si va para la gobernación, el cuento cambia. Ahí es como que, espérate. Espérate, porque yo no quiero dejar de ser popular. O yo no quiero dejar de ser pipiolo. Y si voto por un candidato a la gobernación de ese otro partido, Juárez, si yo sigo siendo, ¿verdad?, el que yo me identifico. O si ya di el brinco. O sea, ¿dónde uno da el brinco? Pero en este momento vamos a brincar a los anuncios.
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3: Regresamos a WKQ Analiza. Soy Luis Pavón Roca, estoy con Carlos Díaz Olivo.
4: Carlos, ¿la pegaste?
3: La pegamos ayer. Ayer habíamos adelantado que este pleito que había radicado el portavoz de la minoría de el Partido Popular. Y bueno, quiero poner esto en el contexto del menú y la oferta política que tú tienes que hacer, ¿verdad? Para ganar votos, para ganar respeto, para liderato. Pero una de las cosas que no debes hacer es perder casos. Y hay casos que se pierden, por mil razones. Cuando yo mire esto, yo me refiero al pleito donde el senador lleva a justicia...
4: Javier Hernández.
3: Javier Hernández, que es un político con experiencia, fue alcalde de un municipio pequeño, pero... Es más, yo te diría que esas experiencias de municipios pequeños a veces son más fuertes que...
4: ¿Y presidente de la asociación?
3: Presidente de la asociación.
4: ¿Candidato a ser presidente del Partido Popular? Correcto. Y perdió por poco.
3: Por una porquería. Cerrada. Correcto. Pierde con Jesús Manuel. Y buena persona. O sea, no tengo ninguna queja de él a nivel personal. Pero entonces demanda a la Secretaría de Justicia por el tema de los casos cerrados por esta peculiar orden que esta secretaria pone en vigor, orden, ¿verdad?, de ella, de interna de justicia. Y uno de estos casos era el de Susana Roy. De ahí es que un poco se descubre que no fue que cerraron el caso de Susana Roy, fue que un día llegó de justicia y cerró 800 casos. Me leo la demanda. Veo desde el saque el intento de curar el problema de standing. Pero yo no entiendo por qué la gente hace esas cosas. O sea, mire, el código político podrá estar mal, yo no sé. Pero dice lo que dice, y dice que quien representa al Senado es su presidente. Entonces inventaron una teoría de que había habido una moción unánime en el... Mire, el código político dice lo que dice. Y por eso fue que yo ayer dije, yo creo que Anthony Cuevas va a liquidar esto en menos nada. Yo no sé, mire, en el procedimiento civil hay una cosa maravillosa que se llama en la alternativa. Y tú puedes argumentar 20 cosas después que no se contradigan, ¿verdad?, entre sí. usted no puede, para que tengan un ejemplo y me entiendan, usted no puede argumentar a la misma vez que lo mató en defensa propia, y esa es su defensa, con que usted estaba en Nueva York, coartada, bueno, o usted estaba en Nueva York o lo mató en defensa propia. Para yo poder argumentar la legítima defensa, tengo que admitir que lo maté. Yo estaba allí, pero fue en defensa propia. Esas no se pueden alegar en la alternativa. Yo no sé, no lo dije ayer, porque yo no soy el Leclerc de ellos. Porque esto es de Leclerc. Mire, en la alternativa debió haber invocado la ley de transparencia, que por el standing no se lo pueden matar. Yo no sé si lo iba a ganar en los méritos, pero en una cosa tan básica como legitimación activa no se iba, bajo esa teoría. Porque cualquier ciudadano tiene derecho a cuando la agencia no le ha dado los documentos o la información que entiende que le tiene derecho, de ir al tribunal para que el tribunal pase juicio sobre la decisión del secretario de que no te voy a dar la información. Pregunta, ¿por qué no lo llevaron en la alternativa? Y si te meten el tiro por un lado, pues tú tienes el otro lado para poderte defender. Y eso está vivo. Yo no sé si por ahí, no sé si alguien verá la luz en algún momento. Pero la pregunta que yo me hago, Carlos, y aquí un poco te voy a copiar una línea de tu análisis con el cual yo no siempre estoy de acuerdo, pero lo voy a copiar. Tú haces este comentario muchas veces con relación a los demócratas y sus cosas con Trump. Este issue es un issue que de verdad queremos llegarlo al tribunal. ¿Y por qué digo esto? Uno, yo personalmente no estoy tan convencido de que sea una buena política pública el que el gobierno tenga que dar esa información. Yo creo que genuinamente se puede construir un argumento de que aquí, o sea, porque ¿de qué estamos hablando? De alguien que no se acusó. Un caso criminal, un referido a un caso criminal que se archivó. Bueno, pues esa persona, su nombre no se vio involucrado. O sabe Dios si sí, pero no lo sabemos. ¿Queremos abrir esa puerta? Tú sabes, yo no sé. Yo un ladito de mí dice sí, hay que ser transparente. Y otro me dice, yo no sé si eso sea una buena en esta etapa de los procedimientos. Amén de que si me contrata justicia, puedo hacer 18 argumentos. De sumario fiscal, de técnicas de investigación, de otras investigaciones que pueden estar en curso y se puedan afectar con esto. O sea, hay tela para defender la postura de justicia, ¿no? La postura de justicia no es una cosa loca. Yo me quiero meter en esa pelea. Segundo, mi análisis, sin tener conocimiento de los hechos, políticamente me conviene. ¿Y por qué hago esa pregunta? Si hay 200 casos que se archivaron en justicia bajo esta cosa que se inventaron ahí ahora, sería difícil imaginarme que habrá uno que otro alcalde popular que algún caso tendrían y lo archivaron por falta de pruebas, porque típicamente, esto es de la División de Anticorrupción, por lo tanto son políticos, o son gente asociada a algún. Y yo me sospecho que mucho de esto debe ser estos referidos que todos los días de la Oficina del Contralor mandan para allá, y que cuando el fiscal abre el expediente dice, ay bendito, digo, aquí habrá una irregularidad. Pero esto no es un delito. Esto no se eleva a nivel de delito. O dos, podría ser un delito, pero no hay la prueba. Porque yo necesito prueba más allá de dudas razonables para radicarle el caso al ciudadano y ganar el caso. Mi olfato me dice que por ahí va a haber mucho de eso. Entonces, ¿de verdad que el Partido Popular quiere de esos 200? ¿Van a ser 200 PNP que archivaron? ¿O hay una posibilidad de que ahí me pillen a alguien de los míos en el escándalo? Porque aquí, o sea, ¿cuál va a ser el entre comillas análisis? Pues no es análisis. Ah, le tiraron la toalla a Mengano. ¿Tú como partido quieres que salga? ¿Cuántos legisladores habrán ahí? ¿Cuántos senadores habrán ahí? ¿Cuántos representantes habrán ahí? De los dos partidos. Pero ¿y los tuyos? ¿Qué haces con ellos? O sea, vas a argumentar que le tiraron la toalla a los PNP. Ah, pero no a los tuyos. Los tuyos sí, esos sí eran inocentes. O sea, yo no veo cómo esto, políticamente hablando, sea algo que tenga sentido para llevarlo a un tribunal. En el argumento jurídico abstracto de yo decir, ah, esto es una administración corrupta, le tiró la toalla a 200 corruptos. Pues ya lo dijiste, y ahí está, y nadie te lo puede rebatir. Porque ahí están los números, provistos por justicia.
4: Cuando tú ayer destacaste que veías un problema de que el senador no tenía legitimación activa, standing, para llevar el caso, porque eso le correspondía al jefe de la rama de gobierno legislativa en cuestión, en este caso al presidente del Senado, yo te planteé, pero es que yo oí que Tommy le dio el aval, porque para mí como que tenía que ser una cosa dada, o sea, como que, y tú mismo me dijiste, bueno, es que estoy leyendo aquí y parece que indirectamente él trata de decir que sí, que tiene el aval, pero no lo tiene. Cuando en efecto se confirma que tú sospechas y el juez se estima el caso, yo digo, pero caramba, esto es una torpeza de grado superlativo, cosa de no criarse de un novato en derecho, o sea, ni siquiera, como tú lo dices, de un law clerk. Es un error de un law clerk. Que tú hayas hecho esa metida de pata, cuando tú estás con tanta fanfarronería por ahí, que voy, etcétera, es un problema. Porque si ahora lo vuelves a presentar, está lo otro que tú decías. Espérate, es que sustantivamente hay razones fuertes para que este caso no progrese. Esto de
3: en los méritos.
4: Mm-hmm. Esto de tu pretender que en un tribunal el ejecutivo tenga que decir por qué no prosiguió o dejó de seguir una investigación porque un caso lo cerró, y abrir allí a posible escrutinio el expediente de algún tipo de investigación con todo lo que eso implica de ciudadanos cuyos nombres aparecen allí, de colaboradores o confidentes de la policía, de agentes. Una cosa, ¿sabes? Muy seria de política pública, que con justa razón el tribunal puede decir, y hay muchos argumentos que dicen, mire, no, eso es en los méritos, punto. O sea, que el caso lo puede perder en los méritos, punto. Si tú tocas otra situación, que hay que enredar también populares, ¿para qué demonio yo me voy a meter en esto? O sea, a veces que no hay la inteligencia no surge con mucha facilidad en muchas personas, Luis, entonces pues no hay lo que no hay, pues no hay, y yo creo que eso está ahí. Entonces voy a lo que yo creo que es medular.
3: Déjame leer el artículo para que la gente, porque yo dije lo que dije ayer. El artículo 34A es bastante largo, pero dice: cuando cualquier testigo así citado rehusase contestar cualquier pregunta en relación a cualquier asunto, hay una lista de situaciones, ante la Cámara de Representantes del Senado, ante una comisión o subcomisión, ante un oficial examinador, bla, bla, bla, bla, bla. Según lo dispuesto en el artículo 31 de esta ley, el presidente o vicepresidente de cualquiera de dichos organismos legislativos podrá solicitar la ayuda de la Sala Superior de San Juan, del Tribunal de Primera Instancia, para requerir lo que haya que requerir. O sea, ¿cuán complejo está esto? Y para Perito, porque tampoco quiero barrer el piso con un abogado, no es mi intención. La teoría que aquí alguien trató de defender es que, como había habido una moción unánime donde se hablaba de remedios legales,
4: pues el cuerpo está unido en propósito.
3: Que están unidos, que de alguna manera eso constituye la acción afirmativa de que el presidente autorizó esto.
4: Y la verdad es que no puede ser.
3: Y no puede
4: ser. Porque una cosa es que exprese un sentir y otra cosa es que lo quiera activamente llevar a un proceso judicial. Muchachos, es un brinco fuerte.
3: Pero por ahí era donde era el brinco. Pero le interrumpí.
4: Entonces, mira si andan perdidos. ¿Qué yo haría, verdad? En términos concretos, aquí. Pues el Partido Popular se ha frisado, Luis, porque Tomás Rivera Chat ha llevado la ofensiva fiscalizando y el Partido Popular, pues dice, bueno, lo está haciendo ahí, pues se ha quedado mudo. Tal vez bajo la teoría de que si ellos se dividen,
3: sí, se están matando
4: para que yo entrara ahí. Pero eso es una cosa. Pero una cosa es que yo entre a tomar partido entre el gobernador y el presidente del Senado. Y otra cosa es que un issue que salga sobre ese debate entre ellos, yo no lo aproveche. Porque, por ejemplo, ¿cómo es que Sebastián Negrón se va y plantea que aquí hubo un intento, o sugiere que aquí hubo un intento irregular de interferir con un proceso de subasta o de, ¿verdad?, de requerimiento de propuesta? Y que eso era impropio y que por eso refirió, y el Partido Popular ni jota, o sea, se ha dicho algo, pero es un issue para que yo caerle encima, así espérese, aclárese eso, justicia, ¿qué usted va a hacer sobre el particular? Que de, no sé, ahora tú mencionabas que tiene entendido que posiblemente venga un referido de justicia por ahí, pues si justicia hace un referido de esta persona,
3: o sea, esa información fue la que me llegó,
4: si esto pasa, ¿qué sucedió? Pues el propio PNP resolvió el issue. Y lo hizo, y lo tiró hacia adelante. Mientras el Partido Popular no explotó la situación, ni levantó cuestionamientos, ni nada. Que yo soy Partido Popular. Aquí hay un problema de infraestructura. Aquí hay un problema económico en Puerto Rico, ¿verdad? Que la economía no ha podido crecer y no generamos los ingresos para poder sufragar los costos y mantener al país en crecimiento. Y a la misma vez, tenemos un problema serio de infraestructura, en agua, en luz, y sigue por ahí, muelles, etcétera. Que yo hago Partido Popular, o candidato del PNP que quiera retar a la gobernadora, una promesa de una construcción masiva de obras de infraestructura en Puerto Rico con una inversión multimillonaria que va a generar, qué sé yo, 100,000 empleos. Y esa va a ser la base del crecimiento económico de Puerto Rico. Como yo no soy el gobernador, yo anuncio eso.
3: Es la ventaja de no ser incumbente.
4: Por eso, y suena una cosa que hay que hacer, nadie lo ha propuesto, me busco con gente seria que me diga una propuesta, mira, esto es lo que hay que hacer en acueducto, esto es lo que hay que hacer en agua, esto es como tú abres espacio para que no se vayan los cruceros de Puerto Rico porque no encuentran espacio, aquí tú garantizas que hay espacio, hace esto conllevaría una inversión de tanto dinero y hay fondos federales disponibles que se pueden pedir, esto requiere unas obras de construcción que generarían empleo en la construcción, después de operar, esto conllevaría tantos empleos, y esa es la... Entonces tú la gente dice, anda para el carajo, este tipo, esta tipa está en la delantera y tiene una propuesta económica que distinta, y además que eso sienta las bases para el crecimiento futuro. Luis, pero nada. O sea, esto que yo te acabo de decir, no es capaz ninguno de estos animales que no tenemos en el... Pero ¿qué te quiero que te digo, chicos?
3: Chico, después tú me regañas.
4: Son de tímidos en el pensamiento, tímidos para pensar.
3: Ahora sí.
4: Ok, como dice una amiga mía, que son tímidos para pensar. No, no hay.
3: Te voy a dar un ejemplo, abonando en lo tuyo, y antes de ir a la pausa. Ayer el señor presidente del Senado, en su buenos días, hace un planteamiento en su defensa, en la defensa de él como presidente, de que él no está trazando ninguna firma de ningún documento en el DEC, porque hay un decreto, hay una orden ejecutiva, que es la que crea el puesto de Domenech, que autoriza a Domenech a firmar esos documentos. Así que no me vengan a decir que yo tengo que aprobar un interino, que aquí hay prisa. No, no. Si hace falta un decreto que se firme, usted mismo se adjudicó, o la gobernadora le adjudicó a usted la capacidad de hacer eso. Miren lo fuerte de ese statement. El gobierno de Jennifer González ha autorizado a una persona que no es ni secretario, aunque lo llamemos secretario, no aparece en la Constitución, a que se meta en una agencia de las 127 o 130 que hayan, a firmar por el secretario de esa dependencia, que es el que tiene por ley la autoridad para hacer las cosas. Esto está bien fuerte. A nadie de la oposición se le ha... Y eso lo dijo ese, el presidente Sánchez, y se quedó ahí. Si eso es correcto, y lo es, no estoy poniendo duda, no cabría preguntarse ¿y por qué esa disposición está ahí? Vamos a hacer un pequeño research. El secretario de la gobernación de Pedro Pierluisi, doña Noelia, ¿podía hacer eso? Vamos más para atrás. El secretario de la gobernación de Wanda, ¿podía hacer eso? Y hágase la pregunta por ir para atrás, hasta que llegue a Luis Fortuño, qué sé yo, en el siglo XXI. Si usted hace eso, va a descubrir que ninguno de los secretarios de la gobernación ha tenido esa capacidad jurídica. El gobernador no le asignaba ese rol. Esta gobernadora, o este secretario de la gobernación, o el Espíritu Santo, porque como en esta administración caen del cielo los papeles y nadie sabe y lo firman, alguien decidió que era buena política pública darle ese poder a Fortaleza. Porque olvidémonos ahora del secretario de la gobernación como puesto. Esto es Fortaleza. Fortaleza va a ser un micromanager que puede firmar, tú sabes, una orden de cambio por allá abajo. Eso es bueno. ¿Por qué se hizo eso? Desde el punto de vista de administración de política pública, ese es un paso sabio. ¿Me puedo comprometer yo, si soy la oposición, a que tan pronto yo sea electo voy a cambiar esto y vamos a regresar al patrón anterior de poderes que tenía el gobierno y sus funcionarios? Mire todos los temas que le estoy dando y estoy siguiendo tu línea. Donde yo entonces puedo salir proactivamente a decir cómo yo lo haría distinto. El país está harto de la misma tontería. El país, yo creo que quiere recibir propuestas, contrastes. Cómo yo soy, sobre todo esto, y esto me estoy dirigiendo ahora al Partido Popular, cuando tú tienes una campaña de uno de los del tercer sector, del país, con tercer sector no me refiero a non-profits, me refiero a políticos, que dice que el PNP y el PPD es lo mismo, son más de lo mismo. Pues yo creo que si tú vas a apelar, como tú dijiste ahorita, a atraer a algún sector de ese tercer sector, que vengan para acá, si es que se habían ido, que vuelvan, si no es que se han ido, que miren para acá. Pero no sería importante marcar la diferencia, el contraste. ¿Cómo yo soy diferente a, o cómo yo lo haría distinto? Que fue lo que tú señalaste con un par de ejemplos ahí de otras cosas. O sea, ¿cómo yo haría esto distinto? Y esta es mi propuesta. Ah, que me van a chocar la propuesta, que me la van a tirotear. Ojalá la discusión pública para los partidos de oposición se tornase en que mis propuestas son malas.
4: No hay cabezas, Luis.
3: Pues, no, me gustó eso de la timidez que...
4: Tímidos para pensar.
3: Mira, ¿y dónde está alguien? ¿Tú estás ahí?
4: Sí, sí, está ahí.
3: Es que no te veo por la máquina. ¿Vamos a la pausa? Vamos a la pausa.
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6: Regresamos a WKQ Analiza. Soy Luis Pavón Roca, estoy con Carlos Díaz Olivo. La Junta hace un señalamiento a algunos municipios. No está claro cuáles sí y cuáles no. De que están cobrando arbitrios de construcción a fundamentalmente Luma y Genera. Y esto para mí presenta un planteamiento ideológico interesante. El arbitrio de construcción que cobra el municipio, como regla general, los municipios no le cobran impuestos al Estado. Arbitrio de construcción es un impuesto que cae sobre la construcción. Si usted va a hacer una terraza en su casa y vale $30,000 hacer la terraza, pues usted tiene que pagar, no me acuerdo cuál. Yo creo que varía de municipio a municipio, no me acuerdo ahora. Pero es 1%. Usted le paga al municipio esos chavitos y ya. El municipio es feliz porque cogió chavos y usted es feliz porque tendrá su terracita. La pregunta es si lo voy a hacer yo, gobierno central. ¿Tengo que pagar arbitrio de construcción? La contestación es no. Y aquí es donde viene la pregunta interesante. Yo, gobierno central, contraté a Carlos Díaz Olivo Construction para que me haga el trabajo. Carlos Díaz Construction, ¿tiene que pagar arbitrio de construcción? ¿O porque es una obra de gobierno estaría exento? Porque al final del día Carlos Díaz Olivo Construction se va a virar y lo va a cobrar a su cliente. O sea, cuando usted hace la terracita en su casa, posiblemente usted no pague, usted personalmente no lo paga, pero alguien lo pagó a nombre suyo y se lo cobró usted porque es su construcción. Lo que está diciendo Mujica es que aquí hay unos municipios que están cobrando este arbitrio. Obviamente tiene que haber sido que Luma fue a dar la queja o Genera. Esto aplicaría a cualquier contratista del gobierno, pero como estos son los dos más grandotes,

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1: A poner un impuesto. Uno, reduces el importe que el gobierno federal te está enviando para las obras con una tributación. Indirectamente incide sobre los recursos que el gobierno federal da, porque al fin y al cabo la tributación impacta lo que el gobierno federal hizo hacia allá, así que es una tributación indirecta al gobierno federal que tú no podías tener. Y me parece a mí una cosa totalmente descabellada, Luisa. Yo no lo
2: veo. Se puede construir un argumento de que inclusive es un desvío de fondos federales para usos no destinados.
1: No destinados.
2: Me explico. FEMA me dio 100 pesos para poner el poste nuevo, ya que los postes están de moda. Yo cojo los 100 pesos. Se supone que esos 100 pesos son para reemplazar el poste. Right? Yo no puedo con esos 100 pesos, por más meritorio que sea, cambiarle el aceite y el filtro a la guagua que va a poner el poste. Porque estos son para el poste. El filtro y el aceite de la guagua lo buscarás de otro lado. No puede ser del poste. De hecho, si tú haces eso, pues terminas hasta preso. Si yo le pongo un impuesto a la actividad de poner el poste, digamos, 5 pesos. 100 pesos, 5 pesos, 5%. Efectivamente. Y esos 5 pesos van a parar al Fondo General del municipio, si fue el municipio, o del estado, si fue del estado, o de la colonia, si fue la colonia. Pues, ¿cuántos quedaron para el poste? 95. Por lo tanto, hay 5 pesos que no se usaron para el poste. Es lo mismo que haberle cambiado a la guagua el aceite y el filtro. No estoy diciendo que eso sea así, pero esa es la construcción que se podría hacer para ver.
1: Además, fíjate, yo municipio, voy y hago una con fondos, o sea, con mis propios recursos, porque no todos los municipios los subcontratan. Una pequeña obra la hago con los empleados municipales.
2: ¿Tengo yo que pagarme a mí mismo?
1: ¿Tendría yo que cobrarme un arbitrio de construcción yo mismo? No, o sea, no tiene sentido, ¿verdad? Entonces yo, los $100, dale, los $10,000 que destiné para esa pequeña construcción, en vez de yo hacerlo yo mismo, subcontrato a alguien, y ya porque otro lo de eso, entonces esa persona, con mi propio dinero, va a tener que pagarme a mí una obra de construcción. O sea, una cosa de loco.
2: Porque al final del día es eso. O sea, ¿es el eso? Dinero no lo va a pagar el contratista, lo va a pagar de los...
1: Lo que están haciendo es que el gobierno federal le pague a los municipios de esa dotación un dinero para producto del arbitrio de construcción que se le está quitando del importe para hacer la obra, que fue lo que tú estás diciendo pesos que autorizó. Para mí me parece una barbaridad. Claro,
2: ahí está el ejemplo de los 5 pesos del poste. Ahora el poste vale, se usaron 95 porque 5 se usó para otra cosa.
1: Para eso. Entonces, como dicen aquí, después no se quejen de que los costos están elevados porque lo estás subiendo tú mismo la construcción artificialmente. Es que todo tiene, pero uno ve todas las consecuencias que todo esto genera. Mira, ayer Donald Trump, un candidato que respaldó en Iowa en una de las primarias para ser el candidato a gobernador por el Partido Republicano, perdió. Tú sabes que estaba invicto, que pues allá en Iowa la cosa no le fue bien anoche.
2: Estamos hablando de primarias.
1: De primarias, correcto. Así que habrá que ver qué habrá pasado con eso, ¿verdad? Así que digo, que si perdió el toque o no con esto.
2: ¿Viste?
1: Ajá.
2: ¿Viste cuántos candidatos a la gobernación de California habían? 61.
1: Entraron dos, un republicano y un demócrata.
2: En California son extrañas las primarias porque
1: son mixtas.
2: Son, pero fíjate, tiene alguna lógica. En vez de que cada partido haga una primaria, allí se hace una primaria donde todo el mundo va. Si usted es popular o es PNP o independentista, la madre de los tomates, lo que usted quiera hacer.

0: usted entra en esa primaria, el votante obviamente puede votar por uno nada más. Así que ahí se elimina la preocupación que aquí a veces se ha discutido de que crucen líneas de partido para favorecer a un candidato o para fastidiar a un candidato. O sea, se da las dos cosas, ¿no? Se dice que eso pasó en la primaria del PNP de gobernación. Si yo entiendo que es más fácil derrotar a A, si A es el candidato, pues al partido opositor le puede convenir llegar a esa primaria y favorecer a A, para asegurarme de que el que yo entiendo que es más malo, que puedo derrotar, está en la papeleta. Un poco esa es la lógica. Aquí se resuelve ese asunto, lo que hay es una papeleta y un día para votar, y es usted está allí metido, así que tiene que escoger por quién va a votar. 61 candidatos. Yo no me había percatado eso hasta ayer, que estaba mirando.
1: Y ninguno de esa gente parece que llama la atención mucho allí y captura la imaginación de los votantes en California.
0: Cuando hay 61, hermano, tiene que haber 50 que son locos de la vida, que están allí. ¿Qué hay que hacer para inscribirme? Porque, o sea, no puedes, habiendo dos partidos políticos, porque aunque en muchos de los estados hay partidos regionales que tienen alguna presencia, es un sistema bipartita, punto. O sea, están los demócratas, están los republicanos. Así que, por más que sean, está fuerte.
1: Mira, parece que hay gente en el Partido Demócrata que sí ve la luz.
0: Cuéntame.
1: Y que tú digas saben eso. Qué es lo que hay que hacer para ganar una elección. Y me refiero a dos representantes. Uno se llama Tom Suozzi, es de Nueva York, y otro es Adam Gray, de California. Ambos anunciaron que van a desarrollar, como parte de la campaña, a los candidatos demócratas que hagan un pledge, una especie de compromiso. Y el compromiso es este: no soy socialista, soy capitalista.
0: Qué interesante.
1: Para hacerle frente a los Mondavi de la vida, a los Ocasio Cortez y a los Bernie Sanders.
0: Y al ataque de los republicanos
1: del wokismo, que se ha apoderado de la retórica de ese partido, y como tú muy bien señalas, los republicanos hábilmente la están utilizando para infundir miedo, es cierto, un grupo de gente enajenada que no representa a la población estadounidense. Y esta gente se da cuenta y se le mire, yo no seré trumpista, ni estoy de acuerdo con la cosa trumpista, pero yo no soy socialista, y esto no es un partido socialista. Entonces me dijeron que iba a comenzar a desarrollar esto porque el Partido Demócrata es un partido de centro, en el sentido, ¿verdad?, inclinado de tendencia liberal, pero centrista, no radical socialista. Y a mí me parece que ahí es que están las probabilidades de éxito del partido. Y qué bueno que haya personas, pues, trayendo al sentido común, porque si tú te vas con la línea de Mondavi y Bernie Sanders, pues ya sabes lo que puede pasar. Por eso es que ganó Trump, entre otras cosas.
0: Lo que pasa, Carlos, es que le pasa un poco con el Partido Popular, que ese cantito, que podrá ser muy vocal, pero tiene sus votitos, a la hora de contar los votos hace falta. Entonces, si tú lo enajenas, ¿por qué Hillary pierde? Porque la gente de Sanders nunca la apoyó, no fueron a votar por Hillary, y ahí ganó Trump. Eso está ahí, es matemático. Entonces, ¿cómo tú juegas ese fino balance de que esa ala liberal se sienta que es parte de, sin que controlen la agenda? O sea, que el problema es que controlan el discurso público. Y como controlan el discurso público, asustan o sirven para que... Mire lo que pasó aquí con Dalmau y Jennifer. Jennifer viró la campaña. Si Dalmau gana, llegó Fidel Castro por ahí por Bayamón y Maduro por Ponce. Pues la jugó. Porque de momento Dalmau, de estar en tercer lugar y sacar 5%, podía ganar las elecciones. Espérate, ¿cómo es que puede ganar las elecciones? Ah, no, espérate. ¿Y qué yo tengo que hacer para que ese señor no gane? Pues yo tengo miedo a Fidel y le tengo miedo a Maduro. Esa fue la campaña. y le funciona. O sea, bueno, aquí funcionó y con Trump funcionó. En Trump 1, ¿no? Cuando le gana a Hillary. Mira, ayer coge el humo.
1: Mira qué interesante, en la primaria de que hablábamos de gobernador en California, el que llegó primero fue republicano. Steve Hilton sacó 28%. Javier Becerra, que es el que fue
0: secretario de Human Health
1: bajo Obama.
0: Bajo Obama.
1: Ganó con 20, llegó segundo con 25%. Tom Steyer, demócrata, con un 20%. Y el cuarto, otro republicano, Chet Blanco, Bianco, con 11%. Los primeros dos pasan a la segunda ronda, a la elección final.
0: A la elección.
1: Pero quedó interesante. El Hilton vino de atrás. Y ciertamente estaba más fraccionado el bando demócrata, que puede explicar, ¿verdad?, la aglomeración de estos dos candidatos, pero llegó primero.
0: Becerra debe ganar como
1: debería ganar, porque es un estado que últimamente se ha tornado azul completamente.
0: Va y viene, porque ahí estuvo
1: antes, pero últimamente está
0: demócrata.
1: Correcto. Bueno, estuvo Schwarzenegger y estuvo Wilson, que era el alcalde de San Diego,
0: y Ronald Reagan,
1: bueno, en los 60, sí.
0: Por eso, pero que aquí, con los mismos números que tú acabas de leer, hay que suponer que los otros candidatos demócratas, esos votos en su inmensa mayoría...
1: Eso es lo que dice, sí.
0: Van a irse con Becerra, y Becerra debe ganar cómodamente el estado. Por eso es que cada vez que hablamos del tema, yo digo, estos son primarias. No, que Trump ganó. Pues sí, el candidato de Trump ganó. La pregunta es si el candidato de Trump, a la hora de los mameyes, va a tener el respaldo o se va a quedar con un 30% y el opositor va a sacar más del 30%. Esa es la pregunta. ¿Ves? Porque Trump podrá controlar el Partido Republicano. Ajá. Y ser lo que es la redefinición de lo que es el republicanismo. Es Trump, es el trumpismo. Y eso le funciona dentro de ese grupo. Pero una vez me lo ponga con el grupo grande, pues ahí puedes, por las mismas razones vas a tener problemas. Mira, quería hacer una mención de un cantazo que coge Luma. Ayer antier. Y para los abogados que nos escuchan, por eso es que a veces uno tiene que pensar las estrategias con cuidado. Recordando que había pasado recientemente en el pleito, este es el pleito que no ha empezado, no se ha contestado ni la demanda, que se está definiendo dónde se va a ver el caso. Estos son los dos casos que el gobierno de Jennifer González radica, uno a nombre del gobierno, otro a nombre de agencias de gobierno, cuestionando si existe un contrato o no entre Luma y el gobierno. Yo no voy a entrar en los méritos de las alegaciones porque no tenemos tiempo, pero es para que sepan que ese es el caso. Ese caso, Luma lo trata de trasladar al ámbito federal diciendo, mira, esto va a afectar toda la cuestión de la quiebra y toda esta vaina, de lo que es promesa, esto cae bajo promesa. El gobierno dice que no, que esto es un ejercicio del poder del Estado de regulación y que eso escapa, ¿verdad?, el tema de una quiebra. La juez le da la razón al gobierno y le dice, váyanse de mi tribunal y litiguen esto allá en los tribunales de Puerto Rico, porque esto es un issue de dos contratistas puertorriqueños, o sea, un contratista que está en un trabajo aquí con el gobierno de aquí, con las leyes de aquí, vayan para allá, vayan. Aquí no los quiero. Ahí Luma le pide a la juez, paralíceme esto, o sea, no me lo mande para allá, déjelo aquí en el limbo, en lo que yo voy a Boston. Y la juez le concede esa petición. Radica una moción de reconsideración, y esta es la que te digo que hay que tener cuidado a veces cuando
1: uno por dónde rompen las cosas.
0: Radica una moción de reconsideración que no hace falta para poder llegar a Boston. No hace falta. Pues pidiéndole a la juez, mire, usted no vio esto otro.
1: Pero los abogados facturan.
0: Bueno, pero lo
1: que... Esa es la razón.
0: ¿Tú crees?
1: Ah. Bueno. Mira, si era imprudente hacerlo, por lo que tú vas a decir, pero el abogado como quiera ganó, cundió a su cliente.
0: Bueno.
1: Pero dilo, para que quede el récord ahí, veamos lo que en esta profesión se hace.
0: ¿La timidez qué? ¿La timidez?
1: Tímido para pensar.
0: Pues entonces la juez tengo que entender que le molestó el mocioneo. Porque no solamente le dice no al lugar a Luma, sino que le dice, secretaría, en 21 días me sacas el caso de aquí y me lo envías a la corte estatal. O sea que de facto le quitó el stay. O sea, ya no hay la paralización en lo que se litiga esto en Boston, porque esto es peligroso.
1: Y el Supremo de aquí debe tener escrita la opinión.
0: Por eso, porque esto ya se pidió certificación. Por lo tanto, es cuestión
1: de sacarla, de abrir allí la gaveta del juez que la tiene y la firma. Y ya.
0: Digo, hay que dejar que Luma conteste, pero sí.
1: Mire, conteste hasta el viernes. Está que mire, el secretario vaya dándole.
0: Esa es la visión cínica.
1: Bueno, pero eso no puede.
0: Pero tengo que estar de acuerdo. Así que coge un cantazo Luma. Yo creo que casi buscado. Porque si se hubiera quedado callado, se quedaba con su stay, litigaba su cosa en Boston y pues si tenía
1: la facturación, ahí está, tú lo dices.
0: Bueno,
1: ahí está. Mira, antes de irnos, pues como usted es un neoyorquino, usted debe saber.
0: Bandeja de algo.
1: O sea,
0: yo quiero saber.
2: Usted no se vaya.
0: No me voy. Ok.
2: Ahí hay un arrocito con tocino.
0: Ajá.
2: Fricasé de algo.
0: De algo, ok.
2: Puede ser de cabro, puede ser de pollo.
0: No, yo no, después que es un animal, yo no lo como.
2: Así que el alcalde Naranjito mandó eso.
0: Ah, pues espérate, si es de Naranjito, tiene que ser de cabro.
2: Pues no sé.
0: No, porque allí tienen un festival de. Dale, Rubén, gracias por lo que hayas hecho.
1: Lo que te iba a decir que hoy empiezan las finales del NBA. Y los Knicks van contra los Spurs de San Antonio. Los Knicks no ganan, Luis. San Antonio, tú vas. No, ¿cómo va a ir a San Antonio? Mira, los pobres Knicks no ganan desde que tú y yo estábamos en escuela superior. O sea, ha nacido medio mundo de aquí para allá.
2: Nueva York, tú vas a Nueva York.
1: Sí, pues yo soy de Nueva York, o sea que. No debe ganar, por lo que Rubén favorito es el equipo que va Rubén, o San Antonio.
0: O sea, que los Knicks están. Para hacer una analogía. Recientemente hecha en Puerto Rico, los Knicks están como la gobernadora.
2: Peor.
1: pero tampoco está tan mal. El equipo es bueno, llegó allí. Así que, pues.
2: Los boletos están baratitos.
1: A $2,000, ¿verdad?
2: Ahora mismo, en una página que yo sigo, están en 77,244.
1: Espérate. 77,000.
2: Sí, los puedo enseñar aquí, ¿verdad?
0: ¿Pero y dónde está el boleto? ¿Será debajo
2: al frente?
0: ¿Debajo del canasto?
2: En el mismo medio de la cancha, sí. Detrás de la mesa de anotación. Empiezan desde los altos, desde los bajos, $77,000.
1: Mira, a ver, Luis, ¿tú qué tienes de eso? Ahí está Spike Lee.
2: ¿Y
0: quién?
1: Spike Lee, el cineasta.
0: Ajá.
1: Que un fanático acérrimo de los Knicks y escribió hasta una columna hoy en el New York Times sobre...
0: ¿Y cuándo empieza esto?
1: Hoy. Usted no es de Nueva York.
0: Sí, pero yo no sigo los deportes.
1: Pero, caray.
0: ¿Y dónde juegan esto?
2: Mira, te lo envié por texto.
0: ¿Pero en Madison?
2: Por si te decides ir, Luis.
0: ¿Dónde es el juego?
2: Te envié por texto en el Madison Square Garden esta noche. Te envié por texto el costo de los...
0: Ah, pero y ahí yo le doy al link
2: ahí,
0: y
2: compro. Ahí
1: pero estaba leyendo.
0: ¿Tú quieres ir, Golo? ¿Tú vas?
2: Sí, me invitan, voy.
1: Que tiene, por eso, que Carlos, Nueva York, sí, no, espérate, que podemos, que creo que tiene de estos separados para fanáticos acérrimos de toda la vida, que demuestran que eso no caes tú, pero celebrity, tú puedes ir allí y te sientas al lado de todos esos artistas y todas esas
0: cosas. Hablamos con Mamnami.
1: No, creo que lo va a recibir muy bien.
0: Vámonos. Lo va a poner por allá con la bombilla. Vámonos.
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18: Saludos amigos y amigas Radio Escucha, gracias por estar con nosotros. Esto es WKQ 580, yo soy Verónica Breutañón. Vamos a los titulares. Nada que temer a la recertificación del plan de asistencia nutricional, asegura la secretaria del Departamento de la Familia. Hay que evaluar para corregir, reitera por el 580 el alcalde de Toa Baja y depurado atleta corredor de fondo, Betito Márquez, quien destaca como primera línea los líderes comunitarios. Ante Sol Candente, continúa aguacero de quejas por falta de agua en la capital y otros municipios. Soy Veronique Abreu Tañón, usted escucha WKQ 580. Vamos al compendio de noticias. La secretaria del Departamento de la Familia, Susan Roy, alega a beneficiarios del plan de asistencia nutricional nada que perder con la recertificación.
19: Mira, como en todo, si tú no vas y renuevas tu licencia, pierdes el privilegio de conducir un vehículo de motor en Puerto Rico. Pues lo mismo, las personas tienen que anualmente pasar por el proceso de recertificación, para el cual reciben comunicación escrita y formal, ¿verdad? De esto, las citas, y ellos tienen que ir con los documentos requeridos para el proceso de recertificación. Como este grupo de personas llevaba muchos años sin recertificarse, pues tal vez, ¿verdad?, pues habían perdido la noción de que esto es anual. Así que con ese grupo pues se está haciendo un proyecto especial, ¿verdad?, para que puedan ser recertificados sin poner en riesgo que puedan perder. Para nadie se le va a quitar el pan de la primera, pero las personas tienen que ir a las citas programadas, ¿verdad?, con los documentos requeridos, se recertifican y continúan con su beneficio como de costumbre.
18: Y en otras informaciones, el alcalde de Toa Baja, Betito Márquez, ante el junte de Guapa Televisión el 580, expone su principal fuerza para enfrentar tiempos de huracanes.
1: Toa Baja está ready para la temporada de huracanes.
20: Toa Baja está listo, o sea, nunca, ¿verdad?, 100% listo, pero una cosa que yo le he dicho al pueblo es que a Toa Baja y a Puerto Rico, ¿sabe? Tuvimos a Ernesto Morales con nosotros el lunes, y Ernesto decía, esta es una temporada baja en, ¿verdad?, en el número de huracanes, pero no bajemos la guardia. Mi mensaje es ese. O sea, nosotros estamos con 18 community hubs, o sea, tenemos nuestros 14 refugios, tenemos incluso una reserva para cualquier situación que ocurra, reserva fiscal, para poder responder. Hemos mitigado, o sea, nosotros hemos hecho todo lo posible, pero, la familia tiene que hacer su ajuste. La familia tiene que comenzar, particularmente en un pueblo donde la gente, ¿verdad?, donde envejecemos. Yo le digo a mi gente en Toa Baja, no deje para el final ir a comprar los suministros, el agua, poco a poco, porque cuando si nombran una
21: a última hora, ya sabemos lo que pasa.
20: Ya sabemos lo que pasa. Entonces la gente que no tiene la agilidad, pues sí, tú sabes, es un rollo, ¿ok? Pero no bajemos la guardia, porque lo único que hace falta es un solo huracán que pase por Puerto Rico, y eso es un caso. De hecho, como decía Ernesto, no tiene que pasar un huracán. Si ven mucha lluvia, tenemos otro rollo. Tenemos, así que problema. No bajemos la guardia.
18: Soy Veronique Abreu Tañón. Usted escucha WKQ 580. Ahora continuamos con Rubén Sánchez en la entrevista de frente. Somos expertos en análisis y noticias.
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23: Bien, amigos, buen día. Hoy es miércoles 3 de junio de 2026. Mira, a mí me da hasta vergüenza decir esto, pero lo tengo que decir, y me da vergüenza porque lo he dicho 2.8 millones de veces. Mano, los ascensores de aquí están dañados otra vez. Esto es un bochorno. Ni la autoridad de acueductos es tan infame. O sea, los ascensores de aquí, esto es un bochorno. Anyway, me ha escrito un montón de gente, son las 10:03 de la mañana. Me llama la atención, yo salí en mi break a hacer un par de diligencias y me encontré gente que conozco. Lo que dijo Carlos Díaz Olivo hace algunos minutos es verdad. Hay un montón de gente está esperando esta serie que empieza hoy de la final del NBA entre los Knicks de Nueva York y los San Antonio Spurs. Pero aquí en Puerto Rico hay una fiebre. Yo no sabía que había tantos fanáticos de los Knicks aquí. Todo el mundo va a los Knicks. El papá de la novia de mi hijo, Chon, va a los Knicks. Un montón de gente. Manuel, ¿tú vas a los Knicks?
0: Sí, sí, sí.
23: ¿También?
0: Sí, sí, sí.
23: Pero tú sabes que...
0: Lo que pasa es que los San Antonio Spurs... Yo soy de la época de Tim Duncan, Manu Ginóbili.
23: Por eso...
0: Popovich, es que era un gran coach.
23: De los... que ahora ha sido visto allí, le dio un derrame.
0: Sí, mano. Una eminencia de dirigente. Pero los Knicks no ganan hace mucho tiempo.
23: Bueno, y... Carlos Díaz Olivo comentó...
0: Además, Alvarado está jugando ahí, es puertorriqueño.
23: Bueno, pues Carlos Díaz Olivo comentó aquí que esta generación no ha visto un triunfo del NBA en los Knicks, porque es verdad. Es verdad, los Knicks no han ganado, yo no sé hace cuántos años. Pero tengo un experto o una persona entendida en la materia, voy a hablar con él a continuación. Pero les digo que la gente que me encontré en mi break, entre 8 y 30 y 10 ahora que yo salí de aquí, y les me comentaron o les comenté, no encontré nadie que vaya a San Antonio. Yo voy a San Antonio. Es más, yo voy a ser más osado. Chacho. Los Knicks no van a ganar ningún juego. Los Knicks.
0: Tú estás con ahora, las apuestas de Las Vegas que están así.
23: ¿Qué?
0: Las apuestas están en Las Vegas, están así.
23: Están que... así, pues bueno. Bronson es buenísimo. Este tipo alto, ¿cómo se llama? Antonita. Town, creo que es quien se llama. Se me olvidó ahora. Lo que pasa es que hay un muchacho que juega de San Antonio, es que todo el mundo en San Antonio se enfoca en Wembley. Bueno, que me diga Marcos Brenner cómo se pronuncia, pero a mí me gusta Devin Basso. Este tipo está brutal. Marcos Brenner, buenos días.
2: Saludos, hermano, ¿cómo están ustedes?
23: Bien, Marco, déjame hacer un paréntesis. Espérate, ajá, que aquí viene Luis después de haber comido.
3: Era de pollo y está espectacular.
23: Espérate.
3: Yo dije que era cabrón, no, pollo.
23: ¿Cómo está?
3: Espectacular.
23: Espérate, ¿qué hiciste? ¿Arroz? ¿Tocino?
3: Yo soy vegetariano, el pollito nada más.
23: Tacho, eso no te lo crees. Eso solamente se lo creen en jangueando en el weekend.
0: Estamos imitando la risa de Luis Pavón.
23: Mira, hay mucho público allá.
3: ¿Y va público para allá?
0: No, yo voy para allá después a probarlo.
3: El de Don Será me dijo que iba para allá, pero que primero hacía la entrevista.
23: Chacho, ¿sabes qué?
4: Lo que va a la entrevista y vira, se acabó.
23: Bendito. No conoce la gente de aquí.
3: Yo le dije, a tu riesgo.
23: Mira, entonces, aquí Carlos, no valor Knicks full. En el baloncesto.
0: Pero, Luis Pavón, ¿tú no sabes dónde juegan los Knicks? En el Madison
23: Carlos
0: Square Garden,
23: eso de toda la vida. Full.
3: Bueno, pues yo también.
23: Pues está bien, yo no.
3: Pues, ¿quién va a pagar las...? Estamos buscando los 77,000 pesos.
0: Un serrucho.
3: Pero el ruido es grande, son como 10 taquillas. Yo tengo el pollo para el... Ven acá, ¿cuál es el simbolito de los...
0: Ahora, yo te
3: de los de San Antonio?
23: La escuela.
3: Pues un pollo.
23: Te veo.
0: Pero te tengo una propuesta más indecente.
3: Ajá.
0: Hay sitios cercanos en Madison Square
23: Garden,
0: donde podemos ir a ver el juego,
23: bendito,
0: pasarla bien.
23: Watch party. Este es experto en eso.
0: No.
23: Este cada vez que hay un revolú en el mundo, nunca llega al sitio. Llega a los watch parties.
0: Propongo a Luis Pavón que haga la preavanzada.
3: Dale, me gusta. Aprobado. Nos vemos el... ¿Qué día es hoy? Ya me voy.
23: Mañana es viernes.
3: Mira, tú tienes un invitado por teléfono.
23: Espérate.
3: Te van a ver enganchado.
23: Sí. Eso sí que es cierto. Bueno, tenemos Marcos Brenner, disculpa.
2: No te preocupes, ¿cómo están ustedes?
23: Mira, Marcos Brenner, lo conozco hace muchos años. Marco hace trabajo de opinion maker o analista en Guapa 2, que es Guapa Deportes, y él y su hermano Josué Brenes, pues se han convertido en dos entendidos en la materia del baloncesto, más Marco que Josué. Yo prefiero a Marco en esto, a Josué para otras cosas. Pero, Marco, danos tu proyección.
2: Bueno, la verdad es que son dos equipos que están jugando un nivel espectacular, y como tú bien dices, ¿verdad? Es difícil en Puerto Rico no tirar una piedra y darle un cantazo a un fanático de los Knicks. Así que hay que cogerlo suave a la hora de dar su opinión aquí, que no vaya a ser que me exploten las gomas del carro. Pero la verdad es que los Knicks están jugando el mejor baloncesto de toda la temporada. O sea, como que a través de una temporada te estás tratando de jugar el mejor baloncesto en este momento, y a ellos les salió a perfección. Esta postemporada ha jugado mejor de lo que han jugado en cualquier momento. Pero pues se están cruzando contra un equipo de San Antonio que pues en temporada regular fue el segundo mejor equipo en calificación neta. Tienen una de las mejores defensas y el jugador defensa del año, que como tú bien mencionaste ahorita, Víctor Wembanyama, estamos presenciando un fenómeno, ¿verdad? 22 años y las cosas que este tipo ya está haciendo en cancha, podríamos argumentar que son nunca antes vistas. Así que es un macho bien interesante, dos equipos con mucha versatilidad, que eso es bien importante cuando te llegas a este nivel. Hay equipos que llegan que saben jugar de una manera, pues no, estos equipos se saben moldear a jugar un poquito más rápido, un poquito más lento, en el rompimiento rápido, a jugar en media cancha. Así que es un cruce bien interesante donde yo creo, yo también tengo a San Antonio, estoy contigo, Rubén, yo tengo a San Antonio ganando la serie, pero yo creo que un poco más cerrada de lo que la gente le está dando crédito. Las Vegas están poniendo a los Spurs como bastante favoritos, y yo creo que los Knicks han sido el mejor equipo de la Conferencia del Este sin debate alguno, y como dijo ahorita, están jugando el mejor baloncesto en este punto.
23: Marco, te pregunto, no sé qué edad tiene, pero está este muchacho, Carl Anthony Towns, lo dije bien.
2: Sí, así mismo es.
23: Sí. Ese tipo es grande y es bueno.
2: Sí, Carl Anthony Towns. Digo, ya él lleva varios años en la NBA, él tiene 30 años ya, y nosotros aquí en Puerto Rico nos hemos cruzado con él porque es un hermano dominicano, ¿verdad? Y juega con la selección de la República Dominicana, así que bastantes veces nos ha comido los dulces también.
23: Ese tipo es dominicano.
2: Sí, Carl Anthony Towns juega con la selección dominicana, sí.
23: Ese tipo es una bestia.
2: Es una bestia, y él tiene algo bien específico que en este matchup es importante, porque lo que hace a Víctor Wembanyama bien grandioso, ¿verdad?, es que defensivamente puede hacer muchas cosas, específicamente cerca del canasto. O sea, hay muchos videos que han corrido en las redes que parecen de chiste, ¿verdad?, de cómo la gente penetra y cuando lo ve a él, pues se sale. Pues tú necesitas un centro que tira a distancia, y Carl Anthony Towns es un excelente tirador de la línea de tres puntos, lo ha sido toda su carrera. Así que por lo menos tú tienes esa amenaza ahí, que si tú vas a tener a Víctor Wembanyama defendiendo a Towns, pues no puede estar tranquilo en la pintura, tiene que salir a defenderlo en la línea de tres. Y como dije, pues nosotros aquí en Puerto Rico nos hemos cruzado con él en la selección dominicana y nos ha comido los dulces 20 veces. Es un súper tirador, es un tipo bien fuerte. Así que traemos, aparte de Jalen Bronson, ¿verdad? Obviamente que es la estrella de este equipo, pero sí, por eso digo, esto es un cruce bien interesante. O sea, que realmente muchas fichas se pueden defender de diferentes maneras, así que pues obviamente estén los coaches a ajustar de acuerdo a lo que estén viendo.
23: Entonces, ¿tú coincides en que una ficha que puede marcar la diferencia absoluta entre Nueva York y San Antonio es Jalen Bronson?
2: Sí, la verdad es que Bronson, lo que pasa con Bronson es que algo que han hecho los Knicks bien interesante, que es muy bueno para ellos. Ellos están liderando ahora mismo los playoffs en pases por juego y en asistencias por juego. O sea, ellos están moviendo el balón, y en el baloncesto moderno eso es bien importante. ¿Qué te da Jalen Bronson? Bueno, de que en caso de que esto no esté funcionando, que la defensa está haciendo algo que colapse, Jalen Bronson jugando uno contra uno es espectacular. Así que, de hecho, en el pasado los Knicks jugaban más de esa manera. Como que dale la bola a Jalen Bronson y deja que juegue uno contra uno y que haga el trabajo ofensivo. Pero en este caso, pues como los Knicks están buscando más variedad en la ofensiva, pues están moviendo más el balón. Pero es bueno tú tener eso, de que en caso de emergencia, tú sabes que tú tienes un tipo que tú le das la bola cuando se está acabando el reloj de los 24 segundos y te va a conseguir un buen tiro. Claro, volvemos, la defensa de San Antonio es espectacular. Ellos tienen un chamaquito también de 21 años, Stephon Castle, que probablemente es el que se lo va a estar defendiendo prácticamente todo el juego. que es muy bueno. Y si Bronson se le va a Stephon Cáceres, la pintura lo está esperando Wemby, Víctor Wembanyama. Así que es un cruce bastante complicado para Bronson, pero sí él tiene la habilidad y lo ha hecho en el pasado de crecerse ofensivamente en estos escenarios.
23: Marco, ¿y qué tú le dices a los que nos escuchan de Devin Vassell?
2: Bueno, Devin Vassell, la verdad es que es un lo que llamamos un win player, un alero, que también en este caso le toca defensivamente, le va a tocar un trabajo difícil porque los aleros de los Knicks son Mikal Bridges y Oji Anunoby. Cualquiera de esos dos cruces son bastante difíciles, pero a la misma vez ha sido bien clave en esta carrera de postemporada. Excelente tirador a distancia, es muy bueno lo que llaman el pull-up trick, es cuando está el rompimiento rápido, ¿verdad? Que uno espera que el canasto termine en la pintura, pues mira, no, él se para en la línea de tres y es muy amenazante de esa manera. Y este tipo de jugador como Devin Vassell es perfecto alrededor de Víctor Wembanyama, porque como tira a distancia, pues hace más difícil que tú estés haciéndole double team, ¿verdad? Que hayan dos jugadores enfocados en Wemby, porque también él pasa muy bien el balón, así que si tú tienes muchos jugadores defensivos enfocados en él, pues va a encontrar esos tiradores de tres, y Devin Vassell ha sido súper clave en esta carrera. Sin él no lo hubiesen ganado Oklahoma City, así que otra ficha bien importante para San Antonio.
23: Mira, antes de concluir, un par de detalles que no tienen que ver con los jugadores en cancha. Mira, me escribe aquí Ángel Mato, es el ex legislador, el de Cuamo. Me escribe aquí, Marco Bren es el mejor, lo conozco. Lo que pasa es que yo conozco a Marco desde que era chiquito. Y pues ya ahora es otra cosa. Marco, número uno, estaba aquí comentando con Manuel Calderón, las apuestas están a favor de San Antonio y las apuestas son un indicio bien importante porque es donde la gente mete a los chavos.
2: Sin duda.
23: Por un lado. Y por el otro, Golo, ¿cuánto están los asientos allí?
4: Bueno, la aplicación que yo veo los boletos están desde los bajos 77,245 dice ahí.
23: Espérate un momento.
4: Esto es una aplicación que se llama SeatGeek.
23: Mira, esto con relación al costo de los asientos al interior de la cancha, hay watch parties por todos lados.
4: Pero Nueva York aguanta ese mercado.
23: Sí, pero ¿sabes qué? Vamos a las audiencias. Los ratings aquí de la televisora que vayas, que es ABC, de la televisora que va a transmitir esto, van a explotar porque por alguna razón todo el mundo quiere ver a Nueva York. Aunque tú no seas del estado de Nueva York, todo el mundo quiere ver a Nueva York jugar.
2: Y como tú dijiste ahorita, no gana el último campeonato de los Knicks fue en el 1973. O sea, han pasado varias generaciones aquí sin disfrutar. Y no solamente eso, tuvieron buenos equipos en los 90, pero fuera de los 90, o sea, en la década de los 2000 y del 2010 hasta el 2020, fueron un desastre. Sí. O sea, que raramente pasaban de la primera ronda. Así que esos fanáticos están hambrientos.
23: Sí, este juego de esta noche va a tener mucha audiencia. Yo estoy en un prom hoy. Yo estoy en el prom de mi hijo hoy, pero oportunamente saldré al lobby o buscaré algún televisor. Tiene que haber un televisor.
2: Oye, sí, sí.
4: Marco, ¿cómo es este formato? ¿Un juego hoy un día por el medio o tres y dos?
2: Sí, el primer juego es hoy, el próximo es el viernes, después juega el lunes y después miércoles, así como que sí, viajan después del segundo juego. O sea, la serie empieza en San Antonio.
4: 1 y 2 en Nueva York, 3, 4 y 5
2: No, al revés, 1 y 2 en San Antonio.
4: Ok.
2: Y después viajan a Nueva York, exacto.
23: Mira, gracias, Marco.
2: Seguro, un abrazo.
23: Siempre, hay que comunicarnos con Marcos en la medida en que esto empiece a coger vuelo a partir de hoy. Voy a leer aquí los comentarios de dos doctores reconocidos en Puerto Rico. el doctor Sainz, que es el jefe de pediatría del Auxilio, me dice que todo tiende que el macho favorece a los Knicks. Doctor, yo se la doy en pediatría, pero aquí, doctor, que claro que no. Entonces me escribe el doctor Nieves Garrastegui, Nieves Garrastegui va a San Antonio.
4: Ahí está.
23: Doctor, yo estoy con usted.
4: O sea que el juego en Nueva York, el primer juego de Nueva York es el lunes 8.
23: Sí.
4: Coincide con una serie de los Yankees y Boston en Nueva York.
23: En Nueva York.
4: Bueno, pues, así que Nueva York va a estar bien interesante darse un brinquito ahí.
23: Mira.
4: Se puede ir sin hotel.
23: Me escribe la representante Estrella Martínez. ¿Usted la conoce?
0: Me dice, gusta el deporte y el baloncesto.
23: Bueno, me dice los Knicks.
0: Muy bien, ella está clara en la vida.
23: representante, deje que se acabe esta serie y volvemos a hablar, porque esto va a ser 4 juegos de San Antonio y se acabó el evento. Pero anyway, es que yo he visto todos estos juegos y la verdad es que San Antonio es un equipo impresionante.
0: Lo es, lo es.
23: Pero anyway, son las 10:20, aquí está Manuel Calderón, buenos días.
0: Buenos días a ti, Rubén, buenos días a toda la audiencia de WKQ, encantado por estar contigo.
23: Mira lo que me escribe Joel Lago, que él va a Jordan y a Chicago. Joel, eso fue cuando tú y yo estábamos en high school, literalmente.
0: En los 90 nadie en el East Conference podía pasar a la final porque estaba la barrera de los Chicago Bulls, el mejor equipo que ha dado la historia de la NBA.
23: Y mi jugador favorito, digo, obviamente Jordan es Jordan, que es el GOAT, el mejor de todos los tiempos, pero a mí me gustaban las loqueras de Dennis Rodman, pintándose el pelo de verde, de chinita, de amarillo.
0: Era un trash talker, pero... Y
23: peleaba brutal.
0: Sí, un rebotero.
23: El mejor rebotero de los tiempos. No, eso era otra cosa.
0: Oye. Y hay que darle crédito a Scottie Pippen. Scottie Pippen era de los mejores power forward que habían. Y sin él, Jordan lo reconoce, no hubiesen llegado a donde hubiesen llegado, a donde llegaron.
4: Y los hoteles con el pasaje no está mal.
23: ¿No? ¿Cuánto?
4: No, lo pueden. Yo estoy chequeando aquí en Expedia.
23: ¿Cómo quieres ir?
4: Desde $590, mano. Y de vuelta con un hotel. No está mal. Y, bueno, sin hotel más barato, porque ir a Nueva York y da por la vuelta, ver el juego y viral.
23: ¿Sabes? Por eso, y te metes a un watch party. Buena gente. Mira, el doctor Sainz está pidiendo tiempo para explicar su punto. Pero doctor, usted debe tener como 48 pacientes en la oficina. Doctor, lo llamo mañana temprano para que me explique esto, porque me interesa saber cómo usted piensa de esta serie. Manuel Calderón, ¿qué está pasando?
0: Nada, Rubén, continúa el problema del agua en San Juan. Tenemos un gobierno a nivel municipal y a nivel central que son incapaces de poder resolver el problema del agua en la zona metropolitana y en distintos pueblos de otros puertos de Puerto Rico.
23: Bendito, yo hablaba con alguien, ¿con quién era? Yo estaba hablando con alguien, creo que ayer o antes de ayer, con Juan Oscar. Uh-huh. Y Juan Oscar y yo dijimos, contra bendito Manuel Calderón, que nos cae bien, que es amigo, que es un tipo cool, se mete a decir que a criticar a Miguel Romero porque quizás Pablo José le dijo, mira, hay que ir haciendo un boquete aquí. Bendito, eso ustedes lucieron ahí tan político. Y después ponen a Ingrid Colbert, que es súper seria, yo la admiro, me cae bien, conozco al esposo. Y ustedes se ponen con eso, vamos a cambiar el tema, vamos a hablar del agua, pero sin Miguel Romero. Ustedes lo que tienen que hacer, en vez de estar inventando cosas, es identificar un candidato fuerte en San Juan, que yo no sé a quién ustedes van a tirar.
0: Bueno, Rubén, aquí nadie está inventando nada. Los números son los números y la evidencia está en el presupuesto del municipio de San Juan. Tú me conoces hace muchos años, como bien tú le dijiste a Juan Oscar Morales, y Juan Oscar me conoce a mí.
23: O sea, usted lo escuchó.
0: Claro que lo escuché, y por eso aquí estoy.
23: Lo escucho.
0: Mira, Rubén, presupuesto del año fiscal pasado y el año fiscal vigente de la Oficina de Comunicaciones del municipio de San Juan. Presupuesto año fiscal pasado, 6.3 millones de dólares. Presupuesto del año fiscal vigente, 5.9 millones de dólares. Presupuesto de la Oficina de Relaciones Intermunicipales y Asuntos Protocolares del municipio autónomo de San Juan, que está en el presupuesto que presentó el alcalde la semana pasada. Presupuesto año fiscal pasado, 567 mil dólares. Y presupuesto del año fiscal vigente, 817 mil dólares. Cuando tú sumas desde el año 2025, cuando empezó la crisis de San Juan, del agua en San Juan, los números te da 13.7 millones de dólares. La Oficina de Comunicaciones del municipio de San Juan emitió un comunicado diciendo que el presupuesto era de 3 millones de dólares. Falso. Aquí dice claramente que el presupuesto de la Oficina de Comunicaciones del municipio de San Juan es 5.9. Lo dice el propio alcalde de San Juan en el presupuesto que presentó. Cuando tú sumas eso, te da 13.7. Ahora, el número de los 621 mil dólares que ha gastado el municipio de San Juan, no me lo estoy inventando yo, no se lo está inventando Ingrid Colbert, es la propia demanda que somete el municipio de San Juan ante el Tribunal de en Puerto Rico, Estatal de Puerto Rico de San Juan, diciendo que han invertido y han gastado, perdona, en atender la crisis del agua, 621.219.42 centavos, los costos para mitigar la crisis del agua en San Juan. El argumento que nosotros hicimos es que el alcalde de San Juan, desde que empezó la crisis del agua en San Juan en el año 2025, ha gastado 13.7 millones de dólares en resaltar su imagen y solamente 621 mil dólares en mitigar la crisis del agua. Eso es, son números y datos que están tanto en el presupuesto municipal de San Juan como en la propia demanda que sometió el municipio de San Juan. Que la crisis del agua es una crisis creada por el PNP a nivel de la incompetencia que hay en la autoridad que gusta el alcantarillado, la falta de supervisión que hay en la fortaleza y la incapacidad del municipio autónomo de San Juan de poder mitigar la crisis de forma correcta.
23: Pregunto, de hecho, me escribe un popular, clavo pasado, marca diablo, recalcitrante, y me dice, los gastos de publicidad son 1.5 millones, no son 13 millones. Esto me lo escribe un popular.
0: Yo tengo aquí los datos.
23: Pero, anyway.
0: A ese popular le podemos dar los datos, okay. Como te los presenté a ti, se los he presentado al país, okay. Ante WKQ.
23: Pregunto, ¿Miguel Romero es un mal alcalde?
0: Es un alcalde promedio. Es un alcalde promedio. Un alcalde promedio es un alcalde que prefiere gastar 13.7 millones de dólares en resaltar su imagen y solamente 621 mil en mitigar la crisis del agua potable en San Juan.
23: Miguel Romero es un mal alcalde.
0: Es un alcalde promedio. Es un alcalde promedio. Y un alcalde promedio es un alcalde que gasta 13.7 millones de dólares en resaltar su imagen y solamente 621 mil dólares en mitigar la crisis del agua.
23: Miguel Romero es un mal alcalde.
0: Es un alcalde promedio que no tiene la capacidad como líder del PNP de poder sentarse con la gobernadora y con la dirección de la autoridad que usted alcantarilla para resolver el problema del agua de San Juan, Rubén.
23: Entonces, antes de concluir, dígame cuál es el candidato de ustedes en San Juan.
0: Nosotros vamos a tener candidato en la alcaldía de San Juan. Por eso, fiscalizando al gobierno municipal del PNP en San Juan.
23: Pero ¿cuál es
0: ahora mismo? Y a Tomás Rivera Chatz. En su momento habrá su candidato. En su momento habrá su candidato o candidata. Yo te hablo con datos, Rubén. Los números son los números. Y los números no mienten.
23: Mire, entonces, ¿cómo usted va a manejar el asunto de que reconocidísimos populares están trabajando con Miguel Romero en San Juan?
0: El buen talento no tiene que mirar colores de partidos políticos. Y hay compañeros del Partido Popular que trabajan en el alcalde, como también hay en alcaldías populares, compañeros que quizás son de otras denominaciones, que también colaboran en esos municipios para asegurarse que los servicios se le den a la gente. En el momento de hacer campaña, el Partido Popular, el principal partido de oposición, va a fiscalizar a Miguel Romero, como ha fiscalizado a Jennifer González, a Tomás Rivera Chatz y a cualquier PNP que haya que fiscalizar. Porque el Partido Popular, en la refundación, entiende que el silencio y la complicidad no son opciones.
23: El silencio. El silencio. El silencio. Bueno, yo leí hace tiempo que el silencio no es tiempo perdido.
0: En la política, los espacios vacíos se aborrecen y los ocupan otras denominaciones o cuerpos políticos. Nosotros no vamos a dejar ningún espacio vacío. Vamos a fiscalizar a Miguel Romero, como hemos fiscalizado a Jennifer González, como hemos fiscalizado a Tomás Rivera Chats, y fiscalizaremos a cualquier PNP de este gobierno, que es el problema de Puerto Rico y en San Juan, el Partido Nuevo Progresista.
23: Gracias.
0: Gracias a ti, Rubén.
23: Siempre.
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18: Saludos Puerto Rico, gracias por estar con nosotros. Soy Veronique Abreu Tañón. Esto es WKQ 580. Vamos a los titulares. Fin de semana de la parada en Boquerón promete tumultuosa temporada de Cabo Rojo a La Parguera. Bayamón exige reembolso a la Autoridad de Acueductos y Alcantarillados por onerosos gastos en suplido de agua. Apuntan flojera en el fondo del seguro del estado con 700 vacantes. Bueno, y a la cárcel. Hombre que golpea a su pareja por esta negarse a prestarle el carro. Soy Veronique Abreu Tañón. Y usted escucha WKQ 580. Vamos al compendio de noticias. El líder hotelero Tomás Ramírez.

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1: El día que va a venir a la zona.
2: Y en otras informaciones, el senador Luis Javier Hernández afirma que el alcalde vaquero Ramón Luis Rivera tiene equivocado promedio sobre la gobernadora Jennifer González, reelegible.
3: El alcalde de Bayamón, Ramón Luis Rivera, dice que Jennifer González es reelegible. Dice, ella es reelegible, estoy citando, es reelegible. Está tan sólida como los vaqueros de Bayamón.
4: Pero Rubén, yo revisé el standing y los vaqueros están terceros. O sea, que ellos están aspirando entonces a que Jennifer llegue tercera.
3: Entonces...
4: Es que insólito. Mira, el alcalde de Bayamón se canta y se llora. Porque hace 2 días atrás estaba quejándose del servicio de agua. Y obviamente su gobierno es el gobierno de Jennifer González. Yo he escuchado en varias ocasiones él criticar a Jennifer González, pero cuando le preguntan entonces si ella está sólida políticamente, dice que sí. Y yo me parece que el alcalde de Bayamón está distorsionando en la realidad. O sea, yo sé que él fue el presidente, él fue el culpable de traernos a Jennifer González, porque él fue el
3: ¿sí?
4: primero que la apoyó.
3: Sí.
4: Claro, él fue el primero que la apoyó, él fue el presidente casi de su campaña, fue el presidente de la transición. Obviamente en el proceso él se ha dado cuenta del error que cometió. Y ciertamente, pues nada, él responderá por sus propios actos, pero tú no puedes criticar a tu gobierno y después decir que está sólido políticamente. Eso no es cierto.
2: Soy Verónica Breutañón, usted escucha WKQ 580. Ahora continuamos con Rubén Sánchez y la entrevista de frente. Somos expertos en análisis y noticias.
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3: Bien amigos, son las 10:38. Así es, a ver, come cuando hace muchos años yo dirigía otra emisora. Javier Conme era empleado mío y después fue a la inversa. Javier Conme dirigía aquí y yo... Pero Andrew estuvo conmigo. Andrew lleva conmigo como...
6: Toda tu vida, mijo.
3: Toda mi vida desde que yo estoy en esto. Pero anyway, aquí a esta hora, a las 10:38, está el amigo Luis Aguas Vivas. Luis, hola.
7: Saludos. Me imagino que era cuando Andrew tenía el pelo negro. Definitivamente que mira, sí.
3: Entonces, de hecho, Luis, tengo entendido que hay una iniciativa para conectar a la gente de la comunidad dominicana.
7: Sí, yo quiero agradecerle al secretario de la gobernación el haberse hecho eco de una inquietud que le llevamos, porque tú sabes que nosotros tenemos una oficina de ayuda al inmigrante en el municipio de San Juan y tenemos una oficina del inmigrante en el Departamento de Estado, pero son oficinas donde la comunidad tiene que moverse hacia ellos y básicamente trabajan con diferentes temas que no son los temas humanitarios que requiere nuestra comunidad. Entonces yo solicité una reunión con el secretario de la gobernación, con Francisco Domenech, y logramos un entendido para resolver los problemas más perentorios de nuestra gente, que no los resuelve ni el consulado ni los resuelve ninguna otra institución del gobierno. Y ya, gracias a Dios, pudimos resolver el primer problema, que es una madre que tiene un niño cuadrapléjico que cuando llovía las heces fecales se subían por la bañera y el inodoro y encima de la tristeza de ella ver su hijo encamado y que quizá no vuelva jamás a tener una vida normal, también tenía que bregar con eso. Gracias a Dios ya la pudimos sacar de ahí.
3: Pero pregunto, Luis, Fortaleza tiene hoy, yo esto lo desconozco. Yo te lo estoy preguntando porque es lo que otras administraciones han hecho. Me hablas de cómo te ha tratado, los ha tratado la Secretaría de la Gobernación a través de Francisco Domenech. Pero tradicionalmente había una oficina de enlace con la comunidad dominicana.
7: Sí, pero no...
3: Fortaleza.

0: Porque la comunidad dominicana en Puerto Rico, particularmente en la zona metropolitana, es tan grande.
1: Sí, y poderosa, porque también somos los dueños o los principales chefs de casi todos los restaurantes, desde la 65 de Infantería hasta el Viejo San Juan. O sea, eso es solamente un renglón, que si nos vamos a otros renglones de construcción, de profesores universitarios, enfermeros, es una gran comunidad.
0: No existe.
1: No existe. Vamos a hacerle un llamado, aprovechar que tú me has dado el pie de amigo, para pedirle a la gobernadora y al secretario de la gobernación, que ha sido muy abierto con nosotros, que se pueda crear, pero que sea una persona, no que esté en una oficina de 8 a 5, sino que se tire para las comunidades a hablar con la gente calle por calle, casa por casa. Nosotros tenemos nos vamos a reunir mensualmente, una vez al mes, para presentarle todas las necesidades más perentorias, porque claro está, no se podrá resolver las necesidades de todo el mundo, pero por lo menos las que sean de mayor urgencia, que ya tenemos varias importantes.
0: Y en este instante, ¿todavía sigue ICE representando algún tipo de, yo no diría dolor de cabeza, de amedrentación a sectores en la comunidad dominicana?
1: Rubén, hay algo importante que es, mira quién está ahí, el dominicano más puertorriqueño, Javier Cosme, hablando de nosotros de él hace un ratito.
0: Janet, no grabes a Javier.
1: Lo perdieron los boricuas, lo ganamos los dominicanos. Están hablando de ti. Pues sigue todavía las redadas, y con más énfasis. Yo estuve en la República Dominicana hace una semana, y cuando yo me iba en el barco, vi un corre-corre. Digo, ¿qué es lo que está pasando? Le digo, no, es que van 45 dominicanos deportados. Entonces, ¿tú sabes cuál es la tristeza que me da? No tanto que lo deporten porque lo están deportando para su casa, para nuestra casa, sino que se están levantando la gente de la ICE a las 4, a las 5 de la mañana para merodear las comunidades, y las personas que van trabajando con su bultito de herramientas, ahí mismo se lo llevan. Entonces, están dejando a Puerto Rico, que en este momento necesita tanto un desarrollo económico, se están llevando la mano de obra. Entonces, esos 10 que se llevaron el día de hoy, que iban a trabajar en una obra, ya el ingeniero se tiene que atrasar, porque eso era lo que ponían los pisos, eso era lo que hacían la cuestión eléctrica. Entonces, yo creo, la esperanza de nosotros es que en noviembre Donald Trump pierda Cámara y Senado de Estados Unidos, y que cambie la situación hacia nuestros inmigrantes, que son gente buena, porque yo nunca he visto un operativo en un punto de droga, ni nunca he visto un operativo en una barra de mala muerte. Los operativos son llevándose los dominicanos que están dispuestos a romper el lomo por Puerto Rico, y eso es lo que se están llevando.
0: Sí, muchos. Bueno, de hecho, Luis, yo he sabido de proyectos en plena construcción que se han quedado literalmente inoperantes.
1: ¿Tú recuerdas que de la concha?
0: Bueno,
1: del
0: yo recuerdo.
1: Condado, pero, se llevaron pero, como 30.
0: No, yo recuerdo el de la concha, pero también ha habido otros. Mira, antes de concluir, que voy con Andrew, que voy a hablar de otra, uh-huh. O sea, ahora de República Dominicana, sí. Voy a hablar de Cuba. Andrew está atento a lo que está ocurriendo. Hay mucha especulación. Les recomiendo que atiendan información verídica sobre esto, pero voy con Andrew ya. Luis, entonces, aquel dominicano que quiera o que tenga alguna necesidad,
1: por favor, que me llamen a mi celular, que lo tiene todo el mundo, el 787-536-8645, y ahí vamos a estar pues escuchando su situación y presentándola para evaluación ante el Francisco Domínguez en la Secretaría de la Gobernación. Así es que muchísimas gracias, Rubén, como siempre. Antes de concluir, me gustaría decirte que este domingo tenemos una misa en honor al productor y comunicador dominicano recientemente fallecido, Raúl Jiménez, en la en la iglesia San Mateo a las 11 de la mañana. Así que los esperamos por allá. Rubén, muchísimas gracias.
0: Siempre.
1: Voy a estar escuchando gracias. A Andrew atentamente ahora cuando me monte la guagua.
0: Gracias, Luis.
1: Gracias, Rubén.
0: Mi amigo, son las 10:46. Aquí ahora está el profesor Andrew Álvarez. Bueno.
2: ¿Dónde me instalo por aquí?
0: Espérate, es que estoy mirando algo que me acaban de escribir. Bueno, uno puede decir también está Andrew Álvarez, pero uno puede decir también que me siento, y eso no está separado. Bueno, me acaban de enviar un problema aquí de español que tengo que resolver en breve. Alguien me escribe que no tienen agua en los últimos 5 días, pero no me escribe dónde. Si por favor me puede decir dónde es, pues yo con mucho gusto lo digo al aire o paso a la comunicación. Otra persona me escribe, una mujer me escribe, digo que es una mujer porque en WhatsApp se ve el icon de la persona en la foto. Me dice, la serie de baloncesto de la NBA se acabó cuando se eliminó LeBron. Ay, bendito sea Dios. Bendito sea Dios, por favor. Sí. Los Lakers se eliminaron hace como un mes. Y ya LeBron, la historia dirá que es uno de los mejores 5 jugadores en la historia de la NBA, sin duda. Pero ya, no voy a subestimarlo. Porque yo creo que todavía le queda y mucho para jugar la próxima temporada, pero en esta se acabó. Son las 10:48. Andrew Álvarez, buenos días.
2: Buenos días, Rubén, a ti, a los amigos de Lucas Cupos, una vez más acá, ya tú sabes, en el paraíso.
0: Bueno, Andrew, hay mucha especulación, literalmente especulación sobre lo que podía ocurrir aquí. Hay ejercicios militares en Puerto Rico, sí. Pero la gente pierde de perspectiva que Estados Unidos tiene una base en Cuba.
2: Sí, Guantánamo. Y que vimos básicamente...
0: O sea, si Puerto Rico es importante en el panorama, claro. Para cualquier tipo de cosa militar, de acción militar, iniciativa militar que pueda tomar Estados Unidos contra Cuba u otro país en la región. Uh-huh. Oye, pues no te olvides de que hay una base militar gigantesca. Sí, gigantesca en Cuba.
2: Guantánamo es una base grande y recuerden que ha sido también, ¿no?, el lugar donde han enviado a los terroristas arrestados y no procesados, ¿no? Precisamente no llevados a juicio. Camp Delta, lo tenemos allí, Camp X-Ray, y ahí, de hecho, hay otra instalación aún más secreta, no sé a quién llevarán allí, pero la realidad es que sí, Guantánamo ha estado ahí todo este tiempo, el pasado siglo, el principio del pasado siglo, y además de eso, pues, crea usted, ¿no? Estados Unidos le paga a Cuba por tener esa base allí. Lo que dice el gobierno cubano es que ellos no cobran el cheque, pero bueno, esos son otros $20. Ellos tienen a Gaesa para hacer dinero, tú sabes. Bueno, obviamente. No. Ellos tienen muchos recursos, aunque el pueblo no los tenga.
0: Entonces, Andrew, aquellos que piensan, ahora todo el mundo está concentrado en Irán, pero aquellos que piensan que va a haber, yo no creo que Estados Unidos vaya uh-huh. a hacer una acción militar en Cuba. Pero dime lo que tú piensas, porque tú eres el que sabe.
2: No. Bueno, yo no sé.
0: Cuba no es Venezuela.
2: Yo no creo que nadie sepa, ¿no? En ningún medio alguien pueda hablar categóricamente que esto es lo que va a pasar, porque es que es bien incierta, ¿no? Las decisiones que toma la administración Trump y específicamente este tipo de operaciones. Hemos visto pasado Venezuela este mismo año. El año pasado y este año la cuestión de Irán, que no se ha resuelto para absolutamente nada. Y lógicamente la posibilidad de una operación militar sobre Cuba, que podría ser diferente a la de Venezuela o podría ser algo parecido, no lo sabemos. Alegadamente lo que se habla en Washington es que el presidente Trump no está empujando esa operación, que él está empujando algún tipo de negociación, una transición con el gobierno cubano. Habrá que ver si esa gente quiere dejar el poder y dejar de estar sacando el dinero que sacan. Ya tú sabes, todos conocemos acá lo que es Gaesa y todos conocemos obviamente esta corporación organización que está ligada al ejército, ¿no? A las fuerzas revolucionadas armadas de Cuba, algo parecido a lo que pasa en China, o sea, que el gobierno tiene a su ejército y su ejército tiene las corporaciones y por ahí pues se nutre de todo lo que sea necesario. Pero quien se dice que empuja esto, y se mencionó hace mucho tiempo, de inclusive cuando era senador, es Marco Rubio. O sea, Marcos Rubio tiene una agenda con Cuba, ¿no? Hay que recordar que él es hijo de migrantes cubanos que, aunque salieron antes de la revolución de Cuba, como mi papá, que es migrante cubano, mi papá salió muchos años, ¿sí? Muchos años antes de la revolución cubana, y conoció a mi mamá, que es una boricua de Ponce, y se casaron allá en Nueva York, y por ahí salí yo en revolú este New York Cubarrican.
0: Yo no sabía que tu papá era migrante cubano.
2: Sí, mi papá entró a Estados Unidos allá en 1955. O sea, todavía Fidel no estaba tirando tiros. Pero mi mamá estudiaba allá en Nueva York, en NYU, New York University, y allí pues fue la juntilla. Pero bueno, regresando a esto acá, fuera el dato personal, sí es importante seguirle el rastro a lo que está pasando, ¿no? Se acusa a Raúl Castro, ya esto lo hemos hablado anteriormente, hombre 94 años para 95, el presidente Trump cumple ahora en junio sus 80 años, estamos hablando de gente mayor que son las que toman decisiones a veces críticas o las peores decisiones en el mundo. Raúl Castro ya no gobierna Cuba. Ahí tenemos a Díaz-Canel y a una camarilla de gente que tiene ahí el poder. Ahora, sí tiene poder dentro de Gaesa, eso sí. Y definitivamente la clave aquí, desde el punto de vista estratégico de la administración Trump, es obviamente ahogar el gobierno cubano, cortar las alas económicas, como pasó con Venezuela, como se ha tratado de hacer con Irán. O sea, siempre aquí se busca no solamente la sanción económica, sino una operación militar que pueda cancelar la entrada de capital al país que intervienes. No es meramente bombardear por bombardear, o sea, eso no resuelve nada. A veces bombardear por bombardear es peor. Y las consecuencias las estamos viendo en este momento, inclusive en el estrecho Hormuz, lo estamos viendo también en la imagen de Estados Unidos, en las Naciones Unidas, y cosas que aquí la gente ni se entera de lo que está pasando. Recuerda que, para que nos demos cuenta cómo esto va creciendo y cómo van saliendo pormenores de todo este asunto, tú sabes que se habla de la llamada, por ejemplo, de Trump y de Netanyahu este pasado lunes, y que alegadamente, según el centro de noticias, ¿no?, Axios, que es de los principales en Estados Unidos, pues ellos dicen que ellos tienen, ¿no?, la información por debajo de la mesa de que Trump insultó básicamente a Netanyahu, que le dijo loco, que le dijo que el mundo lo odia, de que él gracias a él todavía no está preso y ese tipo de cosas. Pero la realidad es que Netanyahu sigue con su operación en el Líbano. Le importa un pepino angolo lo que Trump le diga, así que no sabemos si eso es parte de la promoción para que vean que Trump no se deja manipular, disque manipular por Netanyahu, y que le dice lo que le diga a Netanyahu, pero Netanyahu hace lo que le da la gana. Lo mismo, le dice a Putin, vamos a la paz, vamos a esto, yo estoy negociando, y Putin hace lo que le da la gana, cuando le da la gana y como le da la gana. O sea que, lógicamente, gran parte de esto es propaganda, Rubén, y hay que aprender a dilucidar que una cosa es una y que otra cosa es otra.
0: Pero en ese sentido, y tomando en cuenta el compromiso y los lazos que tiene Donald Trump, independientemente de si ahora es presidente o no, con la comunidad cubana en Miami, de hecho, en Florida, allí en el que allí es donde él tiene su
2: fuerza,
0: cosa,
2: ahí está, su fuerza, no, hombre. Más lago y por ahí para abajo.
0: Por eso te pregunto, ¿tú crees que lo que ocurra, a lo mejor no una intervención militar o una intervención militar, no sé?
2: Puede ser, quién sabe.
0: ¿Tú crees que el punto sea, aquí hay varios puntos? Eliminar la dictadura de los Castro de 65 años, que ahora tienen como títere a Díaz-Canel, pero es la dictadura de los hermanos Castro, que se han repartido el país como les ha dado la gana por 65 años. Lo que mantiene a ese país en condiciones paupérrimas y en las ruinas. Y eso no tiene que ver con el bloqueo, tiene que ver con el modelo estúpido que ellos han seguido. Digo que no ha sido tan estúpido para ellos y
2: no,
0: la élite.
2: Para ellos enriquecerse, ¿no?
0: Porque ellos se han enriquecido dramáticamente. ¿Pero tú crees que esto tenga el efecto de eliminar eso? O sea, de bueno, ¿tú te acuerdas lo que pasó después de Batista con la nacionalización, sí, que hizo Fidel Castro de todas las compañías, que eso fue lo que trajo aquí uh-huh. a la Bacardi y a un montón de empresas.
2: Y a las compañías que hacían anuncios de televisión, propaganda, todo ese tipo de cosas, ¿no? Vinieron de Cuba a Puerto Rico, otras se fueron hacia Estados Unidos, hacia Miami, pero muchos vinieron aquí a Puerto Rico. Déjame decirte algo, aquí es importante ubicar esto en tiempo y espacio, ¿verdad? Tú hablas de la nacionalización y eso llevó obviamente al boicot, porque lo que hay es un boicot. No es un bloqueo militar, no es un bloqueo económico totalmente, porque si usted no sabe, hay decenas de hoteles en Cuba que incluso acaban de cerrar. O sea, los hoteles españoles acaban de cerrar ahí en Cuba, los hoteles canadienses acaban de cerrar ahí en Cuba. O sea que tenía, se estima que son alrededor de 40 y pico hoteles de lujo a todo meter. 40 y pico hoteles, estamos hablando de 3, 5 hoteles, un hotelcito.
0: Yo me he quedado en en el hotel Habana Libre, uh-huh. yo me he quedado en el Inglaterra, yo me he quedado, bueno, yo me he quedado como, yo he, más vale que tú tengas aquí ese certificado, porque han pasado 10 años.
2: Anda, que era, esto es otro lío acá.
0: Esto es otro asunto, eso es el doctor Colón Grau, que es mi hermano, está aquí. Entonces, Andrew.
2: Sí, la realidad es esta. Hay muchos puntos de vista de ver esto. No hay duda que la fórmula no ha funcionado. No hay duda que una vez cayó la Unión Soviética, allá en el 91, colapsó obviamente el sistema cubano de nutrirse de las ayudas que le daba el régimen comunista de Rusia, en aquel entonces Unión Soviética. No hay duda de que tienen una crisis enorme de petróleo, de combustible, de todo tipo de cosas, alimentos, comida hace tiempo. Porque un país como era Cuba, que antes de la llegada de los Castro, bajarle de Sierra Maestra, sacar a Batista del poder y todo esto, producía más del 85% de la comida que comía en Cuba. O sea, Cuba era básicamente autónoma en su agricultura. Tiene terreno para eso, lo sabe, ¿verdad? Autónoma. Bueno, en la actualidad, Cuba, oiga bien, Cuba, ahora, en este día que yo le hablo a usted ahora, importa más comida que la que Puerto Rico importa de afuera. Nosotros estamos en 85, ellos estaban como nosotros los pasados años, ahora están en un 90% la comida que viene a Cuba, viene de afuera, y ahora con esta crisis menos aún, por ende, tienen una situación, una crisis humanitaria dentro del país. Así que hay que preguntarse, ¿hay que invadirlos militarmente y castigar más al pueblo? Porque una invasión militar, sépalo, vamos a ver lo que hay, no afecta necesariamente a los ejércitos y los gobiernos. El principal recipiente de un ataque, de bombardeo, de cualquier invasión, es el pueblo. Siempre es el pueblo. El gobierno se desplaza donde da la gana. Muchos huyen cobardemente, otros se entregan o entregan a otros, como en Venezuela. Busca la fórmula que sea. Pero definitivamente creo que la negociación es importante. Es vital aquí que los cubanos del exilio, los cubanos que están ahí en Cuba, que quieren un cambio real, vayan al unísono a esa toma de decisiones y que se les permita, ¿no? Que Estados Unidos no venga a imponer no sé qué cosa, como está actualmente relacionándose con las elecciones en Latinoamérica. Y yo denuncio, vamos a aclarar algo, porque hay gente que escucha y no entiende. Yo no soy de la izquierda. No, yo no soy izquierdista, nada de eso. Tampoco soy ultraderechista, tampoco soy pancista, no soy del medio. Yo soy meramente un libre pensador y a mí no me interesa ese tipo de ideologías que se usan para manipular la gente. Porque siempre detrás, como tú dijiste hace un momento, las élites que están en el poder son las que se enriquecen y se aprovechan de la situación. Sea comunista, sea socialista, sea la democracia fingida. En muchos países lo que tienen es democracia fingida.
0: Mira, tienes...
2: Sí, vamos a aprovechar, estoy en junio, te había dicho última vez que en mayo, te dije, vamos en junio para allá. Mira, sí, estamos en Aguada, mi madre, allá en el oeste de Puerto Rico, donde
0: ¿cuándo?
2: Tanta gente, mucha gente nos pide que nos demos la vuelta por allá, pues vamos a estar en Aguada el sábado 20 de junio, apunta, sábado 20 de junio en Aguada. Vamos a estar allí en Bambalinas, que está en la misma estructura que tiene el Coliseo Chavalillo Delgado, donde juegan los Santeros de Aguada. Baloncesto Superior, pues ahí está Bambalinas, un lugar espectacular, grande, amplio. Vamos a estar ese sábado 20 de junio a las 8 de la noche en Bambalinas, en Aguada. Vamos a presentar Código Secreto 2.0, una actividad interesante por demás que se concentra precisamente en el área noroeste, oeste y suroeste de Puerto Rico, ¿no? En lo que se refiere a las operaciones de inteligencia, instalaciones allí, los militares allí, proyectos y experimentos realizados en esa región de Puerto Rico, desde el noroeste, oeste y suroeste. Lo que se supone usted no deba saber, pues lo va a ver allí en videos gigantes de una pantalla electrónica, papá. Eso es 40 por 40 cine. Así que la gente va a ver cosas distintas y diferentes. Eso es sábado 20 de junio, 8 de la noche. Vamos a estar allá en Aguada. Allá los esperamos.
0: Teléfono. Número.
2: Oh, teléfono. Número. Ojo. 787-579-8600. Apunta. 579-8600. Se para con tiempo. Te veo.
0: Gracias, Andrew. 11 en punto.
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4: Saludos Puerto Rico, gracias por estar con nosotros. Soy Verónica Brotañón y usted escucha WKQ 580. Vamos a los titulares. Investigan hallazgo de mujer sin vida en piscina de residencia en Guaynabo. Radicarían cargos contra septuagenaria tras hallar gatos hacinados. Uno murió. Bueno, poco más de la mitad de la población de Puerto Rico recibe beneficios del PAN. Tras leve tregua regresan los polvos del Sahara. Soy Verónica Brotañón y usted escucha WKQ 580. Vamos al compendio de noticias. La secretaria de la familia confirma sobre la mitad de la población bajo beneficio del PAN.
5: Mira, Rubén, 1.2 millones de ciudadanos, eso es poco más que la mitad de la población de Puerto Rico. Por eso esto es tan importante.
6: Disculpe.
5: Esto es así, Rubén. Esto es
6: 1.2 millones de personas en Puerto Rico reciben mensualmente el PAN.
5: Eso es así, 1.2 millones, eso equivale a 690 mil familias.
6: Si la semana que viene el gobierno federal cortara esto, no lo recibieran, ¿qué pasaría aquí? Un caos.
5: Mira, Rubén, gracias a Dios, eso no se vislumbra. En este momento contamos con un presupuesto, ¿verdad?, asignado. Puerto Rico está en el bajo el PAN, no bajo el SNAP. Continuamos trabajando, redirigiéndonos hacia el SNAP. No se prevé que en el próximo ciclo fiscal, ¿verdad?, haya algún cambio en el beneficio que nosotros recibimos para, ¿verdad?, precisamente para atender a esta población. Así que nosotros continuamos, ¿verdad?, con todos los esfuerzos de transición al SNAP, pero al mismo tiempo asegurando el cumplimiento con la regulación federal, y la revaluación es una de ellas, para asegurar que este beneficio se continúe recibiendo.
4: Y en otras informaciones, la meteoróloga María Angelis Marrero con pronóstico de verano caluroso.
7: Como mencionamos los pasados días, hoy es donde se espera que un parcho de humedad se mueva sobre el área, y eso es lo que ha ocasionado alguno que otro aguacerito durante las horas de la mañana, mayormente sobre el este de Puerto Rico. Esto debe continuar así, con unos aguaceros así leves, de leves a moderados durante las horas de la mañana acá en el este, y nuevamente ya en las horas de la tarde pues estaría mayormente hacia el oeste de Puerto Rico. Bien importante, volviendo a lo que mencionaste de particulado de polvo del Sahara y las temperaturas calientes, hoy se ve una merma en el particulado de polvo del Sahara. El cielo no va a estar tan brumoso, pero bien importante que la ciudadanía no baje la guardia, porque por lo menos ya mañana jueves estaría nuevamente entrando particulado de polvo del Sahara, generando, ¿verdad?, que el cielo esté brumoso nuevamente, y esas personas con sensibles o con enfermedades respiratorias pues deberían estar viéndose muy posiblemente afectadas nuevamente.
4: Soy Verónica Brotañón y usted escucha WKQ 580. Ahora continuamos con Rubén Sánchez y la entrevista de frente. 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
6: Bien, amigos, son las 11:08. Allí te habló Alex. Qué cambio de look. estoy aquí haciendo un trabajo fuera del radar, pero anyway, a esta hora me sigue escribiendo gente. Es interesante esto de la cantidad de gente que va aquí a los Knicks de Nueva York y el interés que ha provocado esta serie final del NBA que empieza hoy. Déjenme decirle la hora para aquellos que estén pendientes. Dice aquí okay, que el juego es a las 8:30, diantre. Eso es tarde. Lo que pasa es que sí, eso es tarde. 8:30, digo, a menos que usted mañana no trabaje o voy a llegar tarde al trabajo, pero si empieza a las 8:30 ese juego, 9:30, ese juego se acaba como a las 11. Fácil.
8: ¿Y cómo están las apuestas?
6: Como a las 12. Bueno, pues, anyway, va a ser a todas luces un buen juego. A las 11:09 de la mañana. Aquí está Jaime Alex Irizarri. Buenos días.
8: Muy buenos días, Rubén, a ti, a todo el público que nos escucha. Y buenos días al doctor también que está aquí con nosotros.
9: Buenos días.
6: Ustedes se conocen.
8: Me acabo de presentar. Parte de integral del éxito de Golo. Parte integral del éxito de Golo. Que lo tengo por ahí.
6: Bueno.
8: ¿Y cómo están las apuestas de esos juegos?
6: Sí, digo, amigo Jaime, Alex Irizarri es una de las personas que más sabe en Puerto Rico, que conoce el detalle de los juegos de azar, que estuvo muchísimos años dirigiendo la Comisión de Juegos de Azar.
8: Sí, ya hace unos añitos atrás.
6: Pero ahora está en otra dimensión. Pero déjeme decirle algo, el sports betting aquí que se aprobó por ley, ¿y qué es lo que permite que unos casinos en específico, no todos, tengan un área de apuestas deportivas, ha atraído a los casinos gente que jamás habría ido a un casino a jugar ni mesa ni tragamonedas? Porque cuando yo voy, por ejemplo, a MetroBet y yo trabajo con ellos, pues el perfil demográfico de los que están jugando allí es bien joven, porque los jóvenes son los que saben de deporte. Y entonces eso se llena. Y esto ha sido en Puerto Rico un éxito.
8: Ha sido un nicho económico emergente enorme. Sin dejarte de mencionar también que casinos como el Casino Metro, entre otros, ha invertido grandes cantidades de dinero para atraer a este nuevo público que de otra manera no hubiese podido alcanzar lo que era el mercado de casinos. La realidad es que las oportunidades están abiertas. Para que tengas una idea ahora mismo, Rubén, en la historia, fui a buscar el último historial de los últimos 3 años, y en la historia de las apuestas en el caso del estado de Nueva York, para que tengas una idea, solamente en los pasados días, para lo que es el juego de hoy y en continuar lo que es la serie, de las apuestas deportivas en el estado de Nueva York, ha habido un incremento de 70%. 70%.
6: ¿Qué?
8: De apuestas deportivas solamente en la ciudad de Nueva York. Ha sido, ¿verdad? Obviamente el equipo de ellos no participaba de una final como esta hace mucho tiempo. Pero ha sido increíble. Si ves las estadísticas, yo tuve la oportunidad de verlas ayer, y es una cosa fuera de lo normal. Recuerda que era un equipo que lamentablemente no había tenido oportunidades en los recientes años, y Nueva York es una potencia económica mundial. O sea, al igual que California, al igual que Texas, que es el caso de San Antonio, la manera en que se ha disparado las apuestas deportivas con respecto a este evento en específico, una cosa absurda.
6: Interesante. Esto es el principio hoy de una serie que va a volar las apuestas deportivas. Eso va a romper con las apuestas deportivas, pero a niveles de audiencia de televisión
8: también.
6: Esto no va a tener precedentes. Esta final del NBA va a ser y hoy es el primer juego. Y hoy es miércoles, el viernes todo va a ser, porque el viernes hay mucha más gente que podrá estar disponible a partir de las 8:30.
8: Mira los precios de las taquillas, Rubén, ahora mismo en Nueva York. Solamente observa los precios de las taquillas y te vas a dar cuenta de lo que está pasando. Bienaventurado aquel que siempre fue fiel al equipo de los Knicks y que tuvo la oportunidad de comprar boletos cuando no había ninguna oportunidad de verlos en una final. Así que créeme que esos boletos están absurdos. Y los precios de los anuncios se han triplicado. Se han triplicado. Es increíble. Estuve leyendo ayer en la mañana un reportaje precisamente dedicado a apuestas deportivas y estaban haciendo un análisis completo de este game changer o cambio en el juego de la entrada de los Knicks en este momento histórico.
6: Entonces, pregunto, en temas no directos pero relacionados que tienen que ver con apuestas o juegos de azar, finalmente, ¿qué está pasando con las máquinas en ruta? O sea, con las máquinas que se autorizó a que se instalaran y que el Estado cobrara de ahí. Correcto. Y se organizara todo esto.
8: Pues el efecto neto del que antes era un supuesto y ahora es una realidad, lo que es la Comisión de Juegos de Puerto Rico ha logrado recaudar más de 30 millones desde el 15 de agosto a la fecha de hoy. Hay una proyección de que ya a finales del mes de junio podrían estar muy cercanos a los 40 millones de dólares. Da la casualidad que precisamente ese fue el número que yo tuve la oportunidad de presentar bajo un estudio de que sería el nivel de recaudo por lo menos el primer año. Así que nada, van por buen camino. Pues de otra parte, la Comisión de Juegos también ha hecho algunos ejercicios para atacar la ilegalidad. Con mucho respeto lo digo, creo que debería ser con mayor agresividad. Sé que tienen muchos retos en la Comisión de Juegos, principalmente con el asunto de recursos humanos, pero en la medida que ataquen más la ilegalidad, sin duda alguna, pues va a mejorar esto. Y por otro lado,
6: eso, pero en este instante, los dueños de negocios enfrentan algún obstáculo para poder. Sí.
8: Sí, precisamente por eso acudimos a ustedes en la mañana de hoy para llevar el mensaje a aquellos dueños de negocios. Yo estoy en representación de GEMA, que es el grupo empresarial de máquinas de azar. Soy el portavoz de ellos y parte del conglomerado nuestro, pues son los dueños de negocios donde operan las máquinas. Nos hemos comunicado de manera muy abierta con la Comisión de Juego, a quien le agradecemos esa oportunidad, pero sin embargo continuamos teniendo el mismo problema. Ahora viene lo que es la renovación de las licencias de dueños mayoristas, que con eso no hay ningún problema, se está cumpliendo conforme a la ley, pero en el caso de los dueños de negocio están habiendo una serie de obstáculos que vienen más atados al proceso como tal. Como bien sabe Rubén, en la ley la única licencia libre de costo es la de dueño de negocio. Y la idea es incentivar a los negocios para que, número uno, tengan máquinas legales, número dos, tengan un ingreso adicional, y número tres, que puedan aportar también al sistema de retiro de la policía. Creemos que es algo que deberían mejorar en cuanto al proceso como tal, de manera muy simple. Y traemos recomendaciones, porque no solamente traemos el problema, traemos las recomendaciones.
6: Sí.
8: Sí.
6: Pero pregunto, entonces, ¿cómo afecta esto al dueño de negocio?
8: Pues lo afecta no tan solo desde el punto de vista económico, sino que afecta también desde el punto de vista emocional. Y me voy a explicar, Rubén, esto es bien sencillo. Todos los dueños de negocios que operan máquinas de juegos de azar en ruta legales en su negocio quieren mantenerse dentro de la legalidad. Pero ¿qué ocurre? Si para conseguir un permiso, en este caso que es libre de costo, de la Comisión de Juegos de Puerto Rico, es un proceso burocrático, engorroso, lleno de documentación, pues eso no alivia en nada el peso de los pequeños y medianos comerciantes. Todo lo contrario, lo complica. En segundo lugar, los pequeños y medianos comerciantes que están cumpliendo con la ley, cuando observan a su alrededor que hay otros compañeros pequeños y medianos comerciantes que no tienen que llenar un documento, que no tienen que llenar declaraciones juradas, que no tienen que entregar todos los documentos que pide la comisión, y sin embargo están operando máquinas ilegales sin tener que pagar el 22.5, pues ahí viene el daño emocional, porque se preguntan, yo que estoy cumpliendo, mira lo difícil que me lo hacen, y sin embargo, aquel que no cumple, mira lo fácil que le es en el estado de impunidad.
6: ¿Qué proponen ustedes?
8: Bien sencillo. Ahora mismo en Puerto Rico existe lo que es el proyecto de fortaleza del Ejecutivo de la ley de reforma de permiso. El legislativo ha hecho expresiones que también quiere hacer cambios, enmiendas o ese proyecto. Yo lo digo abiertamente, yo no me he leído ninguno de los dos. No me lo he leído. Lo que yo estoy viviendo, no hace falta leerlo para saberlo. En la medida que el Estado ponga condiciones que sean viables para el aumento de la economía y el crecimiento de los pequeños comerciantes, en la medida el Estado va a recibir mayores ingresos y la economía va a mejorar. ¿Qué nosotros proponemos? En síntesis, ya existe un permiso único otorgado por el Estado, la oficina de OPEC, ¿okay? Ya existe un permiso otorgado precisamente por el municipio, la patente municipal. Y en Puerto Rico, para tú medir el carácter de una persona, hace ya muchos años, existe lo que es el certificado de buena conducta, que es el propio Estado el que lo da. La pregunta que nos tenemos que hacer, ¿podríamos simplificar ese proceso de solicitud validando con los documentos actuales que tiene el gobierno a la mano?
6: Claro.
8: Claro que sí, es una cuestión de sensatez.
6: Es que aquí la burocracia cimentada, solidificada ahí por años, es la que ha provocado todo este entuerto económico que de repente resulta ser en un estancamiento. O sea, aquí nada se mueve porque son tantos permisos, tanta burocracia, o sea, que esto es absurdo.
8: ¿Y dónde es que yo no le veo el sentido al asunto? Y lo voy a simplificar de la mejor manera. Tú tienes unas proyecciones, tú vas a tener unos ingresos de X actividad y vamos a suponer que esa actividad es una vaca. La vaca te da leche, te da queso, te da mantequilla. Ya lo comprobamos, son más de 30 millones de dólares en menos de un año que están entrando al gobierno de Puerto Rico. ¿Qué vamos a hacer? ¿La vamos a dejar que se muera de hambre? ¿No le vamos a dar comida a ver si da más leche? Pues yo creo que es extremadamente razonable de que se haga un proceso validando con los mismos documentos del Estado lo que sería una licencia de dueño de negocio que de por sí bajo la ley es libre de costo. A mí me parece completamente razonable una solución inmediata como esa, y debemos aprovechar que ahora viene la renovación de dueños de negocio y de dueños mayoristas, y para poder hacerlo de manera más ágil y sensata, yo creo que con esos tres documentos y tal vez una hoja de solicitud en vez de 8 hojas, es mucho más fácil para que un dueño de negocio pueda tener máquinas legales operando y aportando al Estado. Así de sencillo, Rubén. No lo compliquen más.
6: Pregunto, ¿cuántas máquinas existen hoy en ruta? O sea, de este tipo de máquinas.
8: Autorizadas mediante ley, son 25,000.
6: No, pero actualmente funcionales.
8: Algunas 23,000.
6: Bueno, déjame decirte, Jaime Alex, digo, yo no voy a decir dónde, pero yo voy a un sinnúmero de garajes de gasolina.
8: Claro.
6: Que han hecho un subsalón, aparte del salón donde tienen el convenience store, que es donde está todo.
8: Claro.
6: Y ahí tienen 10 máquinas, 12 máquinas, pero... Y de ayer fui a un garaje de esto y le pregunté a una muchacha, que era la que estaba allí cobrando, y le dije, venga, esto es todo el tiempo. Y ella me dijo, todo el tiempo. Y yo le dije, ¿pero es productivo o es próspero? Y ella me dijo, Rubén, esto se llena después de las 10 de la noche hasta las 4 de la mañana. La gente tranquila ahí en las maquinitas jugando. Yo no sabía eso.
8: Y el efecto ha sido tan y tan positivo para el Estado, que no tan solo ha sido un beneficio para el Estado, sino también para los dueños de negocios. Rubén, la gran mayoría de los dueños de garajes, que mucha gente no sabe esto, la gente piensa que por litro de gasolina el garaje se gana el 50 o el 60% del precio que tú ves en la, ¿verdad? En la pantalla. Eso no es cierto. Los garajes de gasolina, la gran mayoría de ellos son concesionarios que dependen de una marca para que le brinde una gasolina. El concesionario, pues obviamente tiene un contrato con él y todas las obligaciones que tiene, pero el único alivio que tiene ese dueño de garaje de gasolina, de dinero que le puede entrar para resolver problemas económicos, para pagar la gasolina, el tanque de gasolina, que hay que pagarlo en el momento. No se da, como dicen en Puerto Rico, fiado. Sí. Eso tienes que pagarlo en el momento, al precio que te lo dan. Todo eso ha ayudado, no tan solo a ellos, panadería, repostería, farmacias, que también hemos visto una tendencia ahora a eso. En cualquier lugar donde haya la aceptación de un juego de azar. Tan sencillo como eso. Y ha sido provechoso. ¿Qué sería más provechoso? Caso, claro que sí. Si atacan la ilegalidad, si se llevan las máquinas de manera efectiva, pues ¿cuál es el efecto? Pues ese grupo de personas que participan de la ilegalidad se van a mover a la legalidad. ¿Y cuál es el efecto para el Estado? Que va a recibir mayor beneficio y mayor ingreso. ¿Y cuál es para la policía? Que los policías van a tener por fin un retiro digno y que los nuevos policías que vengan van a ver eso como un atractivo. Porque sabes que ahora mismo en el sistema de retiro del gobierno de Puerto Rico, aquel que vino después del año 2000, lo que tiene para su futuro es muy poco. Pero ahora mismo con esta actividad y ese dinero que está entrando, que ya lo están identificando, el retiro de la policía puede ser algo que le dé ánimo a los jóvenes de Puerto Rico para entrar al servicio público en la policía.
9: Gracias.
8: Gracias a ti, Rubén, gracias a ti. Buena suerte a todos y que disfruten. Y qué bueno haber conocido a una gran dama que tengo aquí al lado, que no había tenido la oportunidad, pero no la voy a presentarlo.
9: ¿Sabes qué? Esa es la diva.
8: Sí.
9: Esa es la diva. Pero voy con ella en breve. Interesante la suerte de las máquinas tragamonedas. A veces uno las puede buscar o prever con alguien como la persona que tenemos aquí, que nos puede dar unos indicios, no los números, pero unos indicios. Así que Jaime Alex Irizarri, entonces se están vendiendo máquinas tragamonedas.
8: Se están vendiendo máquinas, se está cambiando la tecnología hasta el momento, ¿verdad? Vamos bien, lo que esperamos es que simple y sencillamente la Comisión de Juegos siga haciendo su trabajo. Aceptamos todos los esfuerzos que están haciendo de buena fe, pero creemos, en honor a la verdad, que podrían ser más efectivos.
9: Gracias.
8: Gracias a ti.
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1: Saludos amigos y amigas Radio Escucha, gracias por estar con nosotros. Esto es WKQ 580, yo soy Verónica Abreu Tañón, vamos a los titulares. Nada que temer a la recertificación del plan de asistencia nutricional, asegura la secretaria del Departamento de la Familia. Hay que evaluar para corregir, reitera por el 580 el alcalde de Toa Baja y depurado atleta corredor de fondo, Betito Márquez, quien destaca como primera línea los líderes comunitarios. Ante sol candente, continúa aguacero de quejas por falta de agua en la capital y otros municipios. Soy Veronique Abreu Tañón, usted escucha WKQ 580. Vamos al compendio de noticias. La secretaria del Departamento de la Familia, Susan Roy, alega a beneficiarios del plan de asistencia nutricional nada que perder con la recertificación.
2: Mira, como en todo, si tú no vas y renuevas tu licencia, pierdes el privilegio de conducir un vehículo de motor en Puerto Rico. Pues lo mismo, las personas tienen que anualmente pasar por el proceso de recertificación, para el cual reciben comunicación escrita y formal, ¿verdad? De esto, las citas, y ellos tienen que ir con los documentos requeridos para el proceso de recertificación. Como este grupo de personas llevaba muchos años sin recertificarse, pues tal vez, ¿verdad? Pues habían perdido la noción de que esto es anual. Así que con ese grupo pues se está haciendo un proyecto especial, ¿verdad? Para que puedan ser recertificados. Sin poner en riesgo que puedan perder, para nadie se le va a quitar el pan de la primera, pero las personas tienen que ir a las citas programadas, ¿verdad? Con los documentos requeridos, se recertifican y continúan con su beneficio como de costumbre.
1: Y en otras informaciones, el alcalde de Toa Baja, Betito Márquez, ante el junte de Guapa Televisión el 580, expone su principal fuerza para enfrentar tiempos de huracanes.
3: Toa Baja está ready para la temporada de huracanes.
4: Toa Baja está listo, o sea, nunca, ¿verdad?, 100% listo, pero una cosa que yo le he dicho al pueblo es que a Toa Baja y a Puerto Rico, ¿sabes? Tuvimos a Ernesto Morales con nosotros el lunes y Ernesto decía, esta es una temporada baja en, ¿verdad?, en el número de huracanes, pero no bajemos la guardia. Mi mensaje es ese. O sea, nosotros estamos con 18 community hubs, o sea, tenemos nuestros 14 refugios, tenemos incluso una reserva para cualquier situación que ocurra, reserva fiscal, para poder responder. Hemos mitigado, o sea, nosotros hemos hecho todo lo posible, pero, la familia tiene que hacer su ajuste. La familia tiene que comenzar, particularmente en un pueblo donde la gente, ¿verdad?, donde envejecemos. Yo le digo a mi gente en Toa Baja, no deje para el final ir a comprar los suministros, el agua, poco a poco, porque cuando si nombra una
5: a última hora, ya sabemos lo que pasa.
4: Ya sabemos lo que pasa. Entonces la gente que no tiene la agilidad, pues sí, tú sabes, es un rollo, ¿ok? Pero no bajemos la guardia, porque lo único que hace falta es un solo huracán que pase por Puerto Rico, y eso es un caso. De hecho, como decía Ernesto, no tiene que pasar un huracán. Si vienen mucha lluvia, tenemos otro rollo. Tenemos, así que problema. No bajemos la guardia.
1: Soy Veronique Abreu Tañón. Usted escucha WKQ 580. Ahora continuamos con Rubén Sánchez en la entrevista de frente. 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

0: son las 11:33 de la mañana. Estamos aquí en la entrevista de frente. Antes de ir con nuestra invitada, bueno, estaba viendo una nota por aquí. Golo, esto es interesante. Bueno, más que interesante, es importante. Hay una nota en el periódico El Vocero que indica que Alex DJ va a continuar hospitalizado hasta este fin de semana y se encuentra en buena condición. Tenía un coágulo en un pulmón, así que debe mantenerse bajo observación y tratamiento médico durante los próximos días. Le deseamos lo mejor a Alex DJ, que Golo me lo presentó hace como 21 o 22 años. Y
1: en pues, Búfalo de Macao.
0: Y siempre hemos sido buenos amigos.
1: En Búfalo de Macao te lo presenté.
0: En Búfalo de Macao. Bueno,
1: es que Alex y yo trabajamos martes en doble 6 de Villa Blanca, en Cagua, en Búfalo Aeropuerto.
0: ¿Y dónde
1: Búfalo
0: fue que tú me presentaste a
1: Alex?
0: No, a René Arana. Arana. Tú también me presentaste a René Arana.
1: Pues ahora sí en alguna barra.
0: Que, probablemente. Golo.
1: Sí, pero Alex DJ fue mi compañero, mi cuate por muchos años, desde los martes hasta los domingos.
0: Mira, me preguntan aquí, déjame, Janet,

0: Carla, hola Vivian.
1: Hola Rubén, como siempre me da alegría verte muchísimo.
0: ¿Estás bien?
1: Ay, tú sabes que yo siempre estoy bien.
0: ¿Sí?
1: Sí, mi amor. A mí nadie me quita, tú no me ves esta paz que yo tengo.
0: Me gusta eso de la paz.
1: Claro.
0: Yo tengo paz, de hecho.
1: Te notas como así. Te notas como con un brillo chulo. ¿Qué será, Rubén? Pues que vas bien, vas bien.
0: Mira, Vivian, tengo aquí una, tengo una nota aquí que yo creo que me gustaría que me dieras tu comentario dentro del marco de la predicción, el pronóstico y pues a lo que tú te dedicas. Le hacen varias preguntas ayer al alcalde de Bayamón y él dice que Jennifer González, es más, yo voy a leer lo que él dijo para que nadie piense que yo me estoy inventando esta cita. Dice, ella es reelegible, está tan sólida como los vaqueros de Bayamón. Así que el alcalde apuesta que Jennifer no debe tener y no tiene aún hoy ningún problema de cara a una aspiración en la reelección en el 2028.
1: Pues mira, Rubén, te voy a contestar eso, como le he dicho muchísimas veces. Todo el mundo está hablando de reelecciones ahora mismo, Rubén. Todavía no llevamos absolutamente nada, ¿verdad? Ella no lleva tanto tiempo ahí como está, pero esto es demasiado de pronto, porque todavía, los que leyeron mis predicciones, yo vine aquí, las dije en el vocero, están escritas para el que me diga que me las invento. Yo dije bien claro que esto iban a ser los 4 años peores de la historia, no de Puerto Rico solamente, sino del mundo. Pero es muy temprano para hablar de una reelección, ¿verdad? Demasiado temprano. Yo tengo, ¿verdad? Yo tengo mi visión de lo que yo veo. Pero yo no quiero quitarle a nadie las ilusiones que lo está haciendo mal, que lo está haciendo bien, que Vivian Charra dijo esto, que yo... A mí eso no me...
0: Vivian, ¿qué es?
1: Ay, ¿te acuerdas cuando la comadre me decía Vivian Charra y la gente se cree que con eso
0: espérate,
1: me hace sentir mal? Yo
0: Vivian
1: gozo de
0: Charra.
1: Ay, sí. Y después una vez me dijo y me dijo, no, yo no te digo eso por nada. Y otro dijo, porque los charros son los mexicanos, son los mejores. Y yo, pero no es por nada malo, Vivian. Y yo digo, no, yo lo sé, porque si yo la tuviera batido en una olla que yo tengo. Pero anyway, la gente cree que yo me siento mal cuando me dicen así. No pierdan el tiempo los haters, porque no me molesta para nada.
0: Verán acá, espérate, déjame hacer un paréntesis. ¿Sí? Tú tienes muchos haters. O sea, gente que te odia a través de las redes,
1: que
0: o que te
1: no.
0: escribe, o que te desea algo malo, o que se burla de ti, o que te bulea.
1: Es que cuando tú lees algo que ha escrito un hater, yo, son tanta gente la que me escribe, y gracias a Dios, no sé ni cómo estoy, pero son mucho más los que me quieren. Y yo escribo, la gente que me sigue sabe que yo escribo muy, gracias a Dios, muy bonito, pero... Cuando tú ves los haters, son los mismos. Y lo único que le digo es, mi amor, a mí me enseñaron que con gente que no ha estudiado y es una persona que realmente no tiene estudios, no me puedo poner a discutir. Y cuando tú miras los haters y los lees, tú sabes que son personas que no tienen ningún tipo de educación. Ni educación de escuela, ni de religión, porque aquí todo el mundo, esa falsa paz que todo el mundo habla todos los días, esos otros $20. Porque todo el mundo se tapa con el Dios te bendiga. A mí no me puedes venir con eso, porque yo de verte nada más te digo, Dios me bendiga. O me estás diciendo que me bendiga el diablo. Yo no, yo con eso, Rubén, cogeríamos un programa aquí para hablar de eso. Pero yo no me molesto por nada. Así es que tengo haters y ya los tengo hasta contado las personas que son.
0: Pero, Vivian, entonces... ¿En tu mundo el diablo existe?
1: en mi mundo.

0: mundo el diablo no existe. Yo pienso que lo mal y lo bueno que tú haces aquí, tú lo pagas aquí. Esto es una transición de vida que tú tienes que pasar y pasar esta vida. Haces ese cambio, acepta. En ese cambio tú siempre dices, pues voy a un cambio mejor, a una nueva vida. Pero eso que yo era perro y reencarné en gato y yo tenía dinero y ya soy pobre, eso es una falacia de la gente. Esto es un cambio que tú das. Yo no creo en el diablo, yo creo que hay gente mala. Punto. Entonces te dicen que tienes el diablo, porque no tienes más nada que decir. Siempre hay que culpar a alguien.
1: Al diablo.
0: Al diablo. Pues, al diablo, yo no creo en él. Fielmente te digo que no. Yo creo que hay un Dios todopoderoso que todo lo puede y no necesita jamás.
1: Por eso entonces tú crees en Dios.
0: Claro.
1: Pero, ¿y lo que tú haces o a lo que tú te dedicas no riñe con Dios?
0: No.
1: O sea, tratar de prever o predecir el futuro y decirle a alguien que en esta instancia le va a ir mejor que...
0: No, Rubén,
1: peor.
0: Mira, déjame decirte algo que vengo con eso, que la gente, ¿verdad?, en este país se va a quedar así como en serio. Todo el mundo ve, Rubén. Tú ves, ve ella, todos vemos. Todos tenemos el don de ver. Eso que tú dices a veces, Ave María, yo pensé eso, pero no lo hice. Y me dio esa sensación de que esa persona no era una buena persona. Me dio una sensación de que esto no era lo mejor. Que esa... Todas esas cosas es eso que tú ves, pero tú decidiste ser Rubén Sánchez, seguiste tú, lo que tú eres, periodista, en lo que tú te has desarrollado, pero si todo el mundo, y ese es mi nuevo, ¿verdad? Por ahí va a venir una sorpresa, que todo el mundo tiene el arte de ver, todos vemos. Y espérate, yo te llevo hacia eso.
1: Espérate,
0: o sea, ¿por qué les...?
1: Espérate, qué sorpresa.
0: Ay, sí, algo chévere que la gente... Yo sé que la gente me lo ha pedido muchos años, pero no era tan fácil sentarme a hacer cosas. Pero realmente, cuando tú vas a fallecer, la gente dice, no, que tiene que estar... Cuando vas a fallecer es entre tú y Dios. No es entre tú, el cura, el amigo, el tío, el primo que están ahí. No, es entre tú y Dios Todopoderoso. Ese es el que tú le tienes que decir, me voy de este mundo, me voy bien, voy a dejar todas las cosas atrás y hacer esa transición. Pero, ¿qué va a hacer el cura? Para preguntarle. ¿Perdonarte a qué si el que perdona es Dios? Vamos a ver, vamos a empezar por ahí.
1: ¿Cuándo es la sorpresa?
0: Yo voy a venir aquí donde primero voy a llegar es ante ti.
1: ¿Sí?
0: Sí.
1: Pero es una sorpresa.
0: Es chula, chula, algo que yo estoy, ¿verdad? Ya, gracias a Dios.
1: O sea, tiene que ver con trabajo.
0: Tiene que ver con lo que yo hago, sí, sí. Pero va a estar, la gente va a gustar mucho porque primero van a aprender muchísimo de lo que es la verdadera espiritualidad. No es espiritual, ay no, mira, yo soy esto y prendo tal vela y tal esto y los mantras y las cosas y el pote y la historia que a mí me ponen como, no. La felicidad de un ser humano está aquí, Rubén, en tu corazón. La maldad está en tu corazón. Mira, ahora que, sí,
1: entonces,
0: unos tienen la gracia de seguir viendo esa obra espiritual y no la tienes, no necesitas nada porque es entre tú y Dios.
1: Entonces, cuando alguien te consulta pues sobre su futuro, ya sea en lo económico, ya sea en lo profesional, ya sea en el amor, tú le ayudas o le dices a esa persona lo que esa persona quiere escuchar.
0: A eso vamos, Rubén, mira.
1: O digo, porque es muy bonito decirle, mira,
0: no,
1: en el camino te vas a enamorar y te vas a y vas a prosperar económicamente.
0: ¿Tú sabes cuál ha sido el éxito de Vivian Carla todos estos años? que tú no puedes venir donde a mí a escuchar lo que tú quieres escuchar, sino lo que yo te tengo que decir. Y lamentablemente, cuando tú tienes un problema, tú quieres escuchar lo que tú quieres escuchar, no lo que yo te quiero decir. La hora de la muerte solamente la dice Dios Todopoderoso. Yo puedo ver, pero nunca decir, no va a pasar esto, porque eso es mentira. Nadie sabe el día de la muerte de nadie. Los números de la loto, cada vez que me piden los números de la loto, es que me entra por los pies una cosa extraña, porque de la suerte y de la muerte nadie se escapa, Rubén.
1: Que te entra por los pies.
0: Ajá, es una cosa extraña cuando la gente empieza, dame los números de la loto de Biancharra. Y yo, mira, yo le digo, ay, mi amor, si yo te los doy a ti, yo creo que mi marido me pone el divorcio ese mismo día. Se los tengo que dar a él. Porque eso, tú me lo has pedido, Rubén. No me quiero el número de la loto.
1: Yo no te los he pedido.
0: Yo no, bueno, juego. No te atrevas.
1: No, pero por eso yo no juego loto. No sé jugar loto. Sé que hay mucha gente que juega loto, lo toca.
0: Y se pega la gente, como, o sea, todo. Bueno,
1: aquí se pega mucha
0: es
1: gente.
0: Es como la hora de la muerte. Mira, nadie la sabe. Eso es. Mira, Rubén, nunca. Sí le voy a dar un consejo a la gente de eso. Tú sabes que a veces tú quieres jugar la loto. Y tú dices, tú vas para allá. Ay, júgame este numerito. Míralo, tómalo. Rubén, ya ahí perdiste la suerte, porque la suerte es individual. Los que regalan, mira, me voy a pegar, te voy a la mitad de este billetito de la lotería. Qué chévere, qué lindo, son nice.
1: Pero eso no.
0: Pero
1: no,
0: tampoco.
1: No.
0: No, la suerte es individual. Y cuando alguien en la oficina me dice, doña Vivian, yo no me hables, porque tú no me dices aquí a que yo me hable. Yo le digo desde que nacen, su mamá, su papá, de que murieron, la edad que tenían, cómo eran, qué tipo de padres eran, los novios, los que no eran novios. Y cuando llego a la parte de los novios, le digo, mi amor, ese muchacho que está contigo es bien buena persona. Yo creo que pero tú y él no vienen a ser pareja. Pero yo me caso en 2 semanas. Y yo digo, ah, pues, te voy a dar un año.
1: ¿En serio? ¿Tú le dices eso?
0: Pero como tú me ves, Rubén, así mismo yo se lo digo. Si te gusta, pues hay un montón de gente en los postes así pegados. Se le encanta, se le esto, se le el otro, se le... Yo, a todas esas tú puedes ir buscando lo que tú quieres escuchar. Mira, me van a botar del trabajo. Que usted me dice ahí que tenga cuidado con mi trabajo. Eso que me van a botar, no me van a ascender, no te van a botar. ¿Por qué? Porque tú estás haciendo esto y esto y esto y esto y esto, pero no está bien.
1: Hay un montón. Puedo mencionar los lugares aquí ahora mismo, pero hay un montón de carreteras en la zona metropolitana. Me refiero a la zona metropolitana porque es por donde yo conduzco todo el día, pero no dudo que se salga de la zona metropolitana. Hay un montón de sitios donde hay postes con gente, sí. Te leo la carta, te leo el tarot.
0: Te voy a dar un ejemplo,
1: Te
0: Rubén.
1: Digo lo que te va a pasar, llama a este número.
0: Sí, rompo cosas.
1: Mira, ¿Tú estás en los postes?
0: Me gustaría, pero no.
1: No, tú estás en
0: el... Yo no creo en nada de eso, pero mira.
1: Pero tú estás en el vocero.
0: Vamos a empezar. Sí, yo estoy en el vocero, pero en el vocero es Vivian Cala sin filtro.
1: ¿Cómo aquí?
0: Jesucristo, no, allá es peor, porque allá me dejan, no me van a rebotar. Aquí me sacarían. Pero bueno, Rubén, mira, lo importante de esto es, mira qué disparate. Tú llegas a un programa de televisión, es una señora echando cartas, y la pone así, y tú le dices, ¿qué Chayán? No, vamos a poner Chayán, no, que está tan chulo. Anuel AA con Yailí, la más viral. Le hicieron un trabajo para de esto, y la señora, la que te está echando las cartas, coge la carta. Y da la casualidad que con una carta que tiene el amor y esto y lo otro, dice, aquí está, te echó un brujo. Mira, yo quiero meterme por el televisor y decirle, mire, no sea disparatera, porque nadie puede coger una carta por usted. Por favor, que estamos en pleno siglo XXI. Nadie puede coger una carta por usted. Yo sí puedo tener las cartas y decirle, bueno, Rubén, vamos a contestarle a esa señora. Coge una carta de aquí a ver qué te sale.
1: Pero que tú usas brisca.
0: Brisca. Yo no uso, carta.
1: Perdón, Rubén. Yo no sé nada.
0: Porque
1: de
0: las
1: eso.
0: Cartas del tarot son unas cartas bien complicadas, Rubén.
1: No son briscas de ocho de bastos.
0: No. Yo no creo. Y además, el tarot lo que te da son vidas pasadas para que tú las vayas trayendo a lo que te está pasando ahora. Y si las pongo, la gente queda maravillada, porque yo les digo desde que nacen. Yo no le estoy diciendo su futuro, si vas a tener novio, si vas a hacer una casa. Todo está en tu corazón, donde tú quieras llegar.
1: Mira, antes de ahí, no. Así que, Jennifer es reelegible.
0: En este momento, no.
1: No. Pero uno no sabe, falta mucho.
0: Falta muchísimo. ¡Ay, Rubén! ¿Cómo falta el lío? Lo tengo todo anotado. No he fallado ninguna. Recuerda la última vez que estuvimos aquí, que tú me relajaste porque yo dije, ¿que tú me estás hablando de quién? ¿De la secretaria de qué?
1: De vivienda. Tú dijiste.
0: ¿Te acuerdas?
1: Tú dijiste que no duraba.
0: No dura, yo la veo. Y cuando te dije lo de Valerie, que la digo, me acuerdo ese día de Valerie y yo estoy en un canal y digo, ay, Valerie, tú lo estás haciendo bien, mi amor, pero hay algo que no sé por qué te veo. Y por la tarde la gobernadora la había votado.
1: Votado.
0: Ay, y no, queremos decirle algo a Valerie.
1: ¿Qué? Dime, corre, que me voy.
0: Ave María. Valerie, mi amor, esto te lo está diciendo Vivian Carla, escúchalo. Tú tienes los mejores estrategas detrás de ti. Ay, estratega y no... Iba a decir chanchulleros, pero no voy a hacer esa palabra, Rubén. No. Eso no voy a decir, porque imagínate, me sacan de aquí. Pero tú tienes los mejores detrás de ti. Pero no te vistas que no vas para la gobernación. Este no es el momento para tú querer hacer esto. Tú tienes que ir subiendo esos peldaños poco a poco. Porque los que tú tienes detrás, donde se resbalan ellos dos, tú sabes cuáles dos son, se resbala King Kong. O sea, uno puede pensar que tú puedes, pero este no es el momento tuyo de la gobernación. No te vistas que no vas. Te lo está diciendo Vivian Carla ahora mismo. Y por cierto, qué mono le quedó el arreglo facial del alcalde de Bayamón. Yo me quedé boba, qué bello.
1: Arreglo facial.
0: Yo lo vi los otros días y dije, a ver, María, pero qué mono ha quedado el alcalde de Bayamón. Rubén, yo voy a ir para que me lleve.
1: No sabía.
0: No sabía, o sea, pues, no. Eso es para una nota.
1: Gracias, Vivian.
0: Sí, pero tú sabes que vienen dos o tres cosas más. Ah, y vienen más salidas, mi amor.
1: Sí.
0: Más salidas, por no decir que o te bajo o te van.
1: Y mi futuro se ve bien.
0: Ay, Rubén.
1: Gracias, Vivian, nos vemos.
0: Sabes que te quiero, como siempre, y a toda esa gente linda que nos ve.
1: Y mi futuro se ve bien.
0: Pues tu futuro siempre se ha visto bien. El majadero eres tú. El futuro lo tendrías ahí si no fueras tan majadero.
1: Mira, Chelo está ahí riéndose y burlándose de mí. Gracias, Vivian Carla.
0: Gracias, mi amor, como siempre.
1: 11:50.
0: Sabes que te quiero.
1: Yo también, 11:54.
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3: Hola amigos de la tecnología, aquí el Tech Guru con otro Tecnominutos. Prepárate porque Google acaba de anunciar el cambio más grande de su buscador en más de 25 años. Y esto podría cambiar la manera en que usamos internet para siempre. Ahora, cuando hagas una búsqueda en Google, ya no solamente vas a ver enlaces azules tradicionales, el buscador comenzará a responderte directamente usando inteligencia artificial generativa con tablas, gráficos, resúmenes personalizados y respuestas mucho más completas. Básicamente, Google quiere que encuentres la información sin tener que brincar de página en página. Imagínate buscar cuál es el mejor celular para fotos y que Google no solo te dé páginas web, sino que automáticamente te compare cámaras, precios, batería y hasta recomendaciones según tu presupuesto. todo en una sola pantalla. Eso suena brutal para usuarios, pero también cambia completamente el juego para páginas web, medios digitales y creadores de contenido que dependen del tráfico de Google. Y aquí viene la parte importante. Esto también transforma el famoso SEO, que es la manera en que las páginas se posicionan en Internet. Muchas estrategias que funcionaban hace años podrían dejar de ser efectivas porque ahora la inteligencia artificial será quien decida qué información mostrar primero. La pregunta es, ¿seguiremos visitando páginas web como antes o la IA se convertirá en el nuevo intermediario de toda la información? 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

0: Buenas tardes, yo soy Jay Fonseca, gracias por estar conmigo, gracias por estar con nosotros. Son las 12 en punto del mediodía. Yo no le puedo decir que soy el programa número uno. Yo voy a decir que la encuesta dice que somos el programa número uno. Encuesta que se hace, ¿verdad? Así que yo pues no le puedo decir más nada por ahí porque pues... mire, la encuesta es hasta del United States of America. De las de verdad. Y por si acaso no es por mí, es por Adolfo, porque a la gente le encanta Adolfo Rodríguez. Es más, hasta café tenemos para Adolfo hoy. Mira para allá. ¡Tíralo!
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0: Hoy en WKQ 580, la encuesta de la gobernadora dice que la gobernadora es... no tiene posibilidad de alguna, pero Ramón Luis dice que la gobernadora está como los vaqueros, o sea, atrás, pero pues tienen break. Digo, porque el vaquero está en tercer lugar, está donde yo sé, o estoy mal. No sé, a lo mejor él sabe algo y yo no sé. Hoy hablo con Carlos Dalmau desde el Nuevo Orden Mundial y con Layo Saddi León Borja. Aunque usted, hoy es un día especial porque hoy hay guerra en Cuba. Mira, Trump dice, Marco Rubio acaba de hacer un papelón. Marco Rubio le dice al Senado Federal ahora mismo, ¿qué está pasando ahora? Marco Rubio acaba de decir, ¿guerra? No, se acabó la guerra, todo se acabó, no hay guerra nada. Y justamente un minuto después de decir eso, han bombardeado, ay Dios mío, al aeropuerto de Kuwait. Hay varios muertos y decenas de heridos. Pero aquí no ha pasado nada, camarada. Ay, Dios mío. Nada. Yo no entiendo. El fondo dice que está corto por 700 empleados. ¿Cómo? Diablo. Oye, no solamente fue Kuwait, también bombardearon en Bahrein. Oye, nos salieron casi un billón de pesitos los aranceles de Trump y vienen más. El FTC está proponiendo más aranceles todavía. Ay, Dios mío. De los que ya hay. Esta gente. Hoy, ¿por qué el nuevo orden mundial? Porque ayer hubo primarias del Partido Demócrata y Republicano en los Estados Unidos y el resultado es que Trump tiene power todavía, pero ¿cuánto tiene? Susan Collins en problemas por un candidato con un montón de escándalos, pero parece que el electorado cambió. Interesante, yo creo que eso está bien interesante. El Departamento de Educación Federal da marcha atrás y quita beneficios y protecciones a los derechos civiles de estudiantes negros. Mientras que Scott Pelley es despedido de 60 Minutes, 60 minutos, y sigue en CBS News el escándalo y los problemas. Mientras que Jill Biden lamentó no haber hablado más y haber impedido que Biden volviera a tratar de correr a la presidencia de los Estados Unidos. Mientras que también ayer un republicano está al frente. Bueno, podría ser que termine perdiendo, pero un republicano está adelante en la primaria abierta, que es una primaria, es una preelección, básicamente como una elección de segunda vuelta. Sí, porque gente, para el gobernador de California, usted puede ser republicano y demócrata, pero corre en una preelección y entonces corres para la elección. Fíjate qué interesante, ¿no? Pues hay un ex comentarista de Fox News endosado por Trump que está al frente ahora. Se espera que Xavier Becerra le pase. Lo que no sabemos es si Tom Steyer le va a pasar. El otro demócrata, el billonario demócrata, de hecho se le pasa. Veremos a ver. Esto está interesante, bien interesante. Trump firma orden ejecutiva sobre los riesgos de la inteligencia artificial para que se estudien los riesgos del internet. ¿Cómo funciona eso? Hoy, un Bluetooth con el nombre Bomba obligó a dar la vuelta a un vuelo de Estados Unidos a España. Oye, ¿vieron el casito del puertorro que salió de aquí para Chicago y tuvieron que virar el avión? Bueno, ¿llegaron a virar el avión o siguió el avión? Yo no sé. El pasajero trató de salirse, intentó tirarse. De esto fue un vuelo de Puerto Rico. Las imágenes están en mi canal de YouTube, Jay Fonseca PR, y también están en mis redes sociales, Jay Fonseca PR. Las publicamos hace un rato. Documentos federales, el señor Juan Gabriel Reyes se levantó del asiento después del despegue e intentó manipular una salida de emergencia mientras alegadamente decía que quería bajarse del avión. Los testigos aseguraron que trató de acceder a la cabina de los pilotos. Varios pasajeros entonces lo inmovilizaron usando cinturones y esposas plásticas, que de hecho se logró soltar un par de veces. El vuelo de Frontier que viajaba de San Juan a Chicago fue desviado a Miami y ahí Reyes fue arrestado. Wow. Gente, voy a decirles algo. La cantidad de casos que nos han llegado de psicosis de personas que utilizan marihuana, no sabemos por qué es, pero hay. Gente, voy a decirles algo. La cantidad de casos que nos han llegado de psicosis de personas que utilizan marihuana, no sabemos por qué es, pero hay montones de casos por ahí. No estoy exagerando, yo no soy antidrogas ni anti marihuana. Yo creo en la legalización, pero no sé. Algo raro está pasando en la cantidad de personas con psicosis. Esto, o sea, los otros días, una persona a quien, nada, no voy a decir más nada porque la verdad es que es para pelo. Pero nada. Al Supremo, Antoniechka no puede ir a juicio, dicen las abogadas y acuden al Tribunal Supremo, mientras alegado traqueteo corrupto con contratos de publicidad y media está en pelea contra el 29 de febrero y JJ Investments. Que de eso sí es verdad que me están raro, porque yo nunca había escuchado de esa empresa de publicidad. JJ Investments, nunca en mi vida. Hoy, ok, sí, seguro, cuenta con eso. Pues dale, yo le doy. Hoy SpaceX oficialmente sale un IPO, escuchen esto, a 1.75 trillones el valuation o la valoración. Y eso es totalmente especulativo. Mientras que Trump oficialmente confirmó que le dijo, tú eres un capip, loco, pip, a Netanyahu, que estuvieras arrestado si no fuera por mí. Todo el mundo te odia, todo el mundo odia a Israel por culpa tuya. ¿Cómo? Trump se destapó y le dijo de todo y lo ha publicado nada más y nada menos que Donald Trump en un... Sí, papá, Chicago, sí. Sí, lo mandaron para Miami, me dijeron. Sí, el vuelo. mira, pues hoy... está bien. Yo no sé... La respuesta, honestamente, no sé. No sé qué hacen con alguien que arrestan. Es que me hicieron esta pregunta. ¿Qué hacen con el puertorriqueño que arrestaron? Probablemente será un paciente mental, qué sé yo. La verdad es que está bien loco. O sea, usted tratar de tirarse del avión. A los 45 minutos de despegar. Está bien raro. Pero, no sé. Las criptomonedas en 66,000, mientras que el oro en 4,469. Va a llegar a 5,000 billetes el oro. ¡Wow! El petróleo vuelve a subir luego de que Netanyahu le dijo a CNBC que Israel y Estados Unidos se preparan para atacar otra vez a Irán. ¿Escucharon bien? Benjamin Netanyahu le acaba de decir a CNBC que se preparan para atacar de nuevo a Irán. Y que el acuerdo con Irán parece que... No está pasando nada, no está pasando nada. Hoy el gobierno reacciona a demanda de agencia de publicidad, es totalmente falso. Lo que indica el documento, dice el gobierno. Oye, el jefe, mi quarterback de los Bears está en la portada de Madden. Ay, Dios mío. Yo soy Jay Fonseca, esto es WKQ580, coming to you live desde Guaynabo, Puerto Rico. Muchas gracias a todos y todas. 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Ya es mito con Adolfo Rodríguez, que viene a analizar la encuesta y si la gobernadora va o no va. ¡Tíralo!
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0: Buenas tardes, saludos. Yo soy Jay Fonseca, de WKQ580. Gracias por estar conmigo. Hoy arranco con un tema que he tocado varias veces, pero que creo que hoy ha llegado el momento de tocarlo nuevamente. Porque honestamente estoy asustado. Lo tengo que decir. Estoy asustado. Creo que es un tema que no está en ninguno de los medios de hoy. No lo veo en ninguno de los medios. Pero creo que ha llegado el momento de tocarlo con la seriedad que implica. Y que conste que cuando pase, pues no es que lo estoy diciendo por gusto o por deseo. Lo estoy diciendo porque son los datos. Y ya mismito voy a estar con Carlos Dalmau. A la 1 de la tarde con Carlos. Okay, a la 1 de la tarde voy a estar con Carlos Dalmau. Y a la 1 y media va a estar con nosotros Laio Sad de León Borja. Ayer hubo elecciones en Estados Unidos, así que a la 1 de la tarde pendiente. Y a la 1 y media vamos a hablar de los ataques más recientes de drones en Kuwait, que han matado a uno y hay varios heridos. Y no es lo único. Mientras Marco Rubio le dice al Senado que se acabó la guerra, que esto está bajo control, viene el mismo periódico, tiene las imágenes devastadoras del aeropuerto de Kuwait. Recuerden que todos estos países tienen un acuerdo con Estados Unidos para precisamente evitar que sean atacados. Interesante, ¿no? Hay que hablar de eso. Pero antes, mire, yo intento, dentro de todos los defectos que yo tengo, de ser lo más, dentro de todo, más objetivo posible. Y usted puede creerlo o no creerlo, eso es parte de la vida. Pero no podemos ser brutos, no podemos ser morones. No se puede ser morón cuando tú te das cuenta de que los poderosos, ultrapoderosos del mundo no están logrando que tu sistema, que el sistema energético pueda generar lo suficiente. Y no se puede ser morón planteando seguir apostando a cuando los poderosos, poderosos del mundo no han logrado aumentar la capacidad de producción de las empresas que se dedican precisamente a este mundo de la energía tradicional. Es decir, hoy sale en el Wall Street Journal una historia que yo quisiera que ustedes, por favor, me dieran la oportunidad y se dieran la oportunidad a ustedes mismos de verla y de leerla. Los datos son inexpugnables. America's data center build out is falling way behind schedule. No es mi opinión. Google, which is raising a fresh $80 billion, has a strategy for getting around the biggest bottleneck. O sea, Estados Unidos, los ultrapoderosos del mundo como Google, los dueños de Google se llaman Alphabet, están buscando la forma. Dice, las empresas de tecnología han estado sacando unas cifras inéditas, nunca antes vistas, para lograr inversiones, en este caso de 80 billones, ni hablar lo que está pasando con Anthropic. O sea, las empresas más ricas del mundo están diciendo, y lo voy a leer en inglés, "But even as the piles of capital secured have grown ever larger," aunque tienen más billetes que nunca, "the ability to deploy in the artificial intelligence race has become less certain." aunque tienen los chavos, tienen el billete, tienen el capital, no logran aumentar la producción de inteligencia artificial que están buscando tener. ¿Por qué? No me hagan caso a mí, yo soy un gordito de jaguar. Léanlo ustedes mismos. Supply chain backlogs permitting fights and available of power supplies are among the issues that have caused the construction of data centers to fall behind targeted timelines. With the gap growing wider in recent months, a JP Morgan analysis last month found that more than 60% of data centers capacity planned for completion in 2027 isn't yet under construction. O sea, no soy yo. No es que yo tenga nada en contra de Genera. No es que yo esté a favor de la energía renovable por gusto. Vean los datos, puñales. Los datos están ahí. Los ultrapoderosos y ricos del mundo no logran crear energía suficiente para suministrarle a los equipos que ellos necesitan, porque hay un bottleneck, hay un tapón, hay un cuello de botella, porque hay demasiada demanda sin capacidad de producción. Y mientras nosotros seguimos apostando a lo mismo y no tenemos suficiente generación energética, los poderosos ricos, ricos, ricos del mundo no logran lo que la gobernadora y Genera dicen que van a lograr con su New Fortress tan querido y adorado. Y yo sé los problemas que tiene la energía renovable, el vaivén energético, el problema de las baterías, todo eso. Yo sé. Pero vean esto. Estamos hablando de que el 60% de la producción, de la construcción de los data centers, de los centros de datos para la inteligencia artificial, no pueden hacerse ni construirse. No han empezado construcción porque no hay la capacidad energética. Porque el grid de Estados Unidos, el atomo energética de la nación, no puede con la demanda energética que viene por encima. No estoy hablando de Puerto Rico, estoy hablando de Texas. Estoy hablando de Virginia, estoy hablando de Maine, estoy hablando de Massachusetts, estamos hablando de Maryland. No es mi opinión, no es mi gusto, son los datos. Entonces, mientras aquí seguimos con el gugaga de si tenemos secretario de Desarrollo Económico, la única herramienta de desarrollo económico que realmente tenemos ahora, que son los aranceles de Trump, que está planteando el FTC, ponerle otra vez aranceles de 12.5 a China e India y 10% a otros países por alegadamente abusar de trabajadores y otros asuntos. Vamos a ponerle aranceles. Pues eso que está ocurriendo, usted ve que mientras tanto, aquí no podemos ni, estamos diciendo que la gran estrella Sebastián ahora va a correr para la gobernación o para Washington, sabe Dios que corra, ¿verdad? Yo no sé. Y no tengo nada en contra de Sebastián, a lo mejor debe dar una estrella, no lo sé. Yo solo sé que la herramienta de desarrollo económico de Puerto Rico hoy se llama los aranceles de Donald Trump. Esa es la verdad. Que Donald Trump le está poniendo aranceles a otros países y las empresas tienen, o vienes para acá o te pongo un impuesto de arancel para que no puedas entrar a la economía más grande del mundo. Tú decides. Pues creo que es un poquito favorable. O sea, eso no significa, digamos así, que Manolo Cidre fue peor o fue menos buen secretario porque Sebastián Negrón de repente anunció Amgen, anunció 1.300 millones, está chévere. Yo no tengo nada en contra de Sebastián Negrón, de verdad no lo conozco, no tengo idea. A lo mejor es tremendo candidato para Washington, qué sé yo. Pero Lo cierto es que los 1.300 millones que se anunciaron y los otros 300 millones posteriores que se anunciaron realmente era de empresas que venían con unas inversiones por el tema de los aranceles de Trump y otras que se habían prenegociado. Así que yo no soy una estrella del póker porque me salieron cuatro ases. Porque yo no soy una estrella del domino si me salieron los seis o cinco de un número. O sea, eso se llama suerte. Oye, la vida es así. Uno tiene que estar preparado para cuando te toque, ¿verdad? Tenga suerte o te toque. Uno tiene que estar listo y preparado para cuando toque la oportunidad de demostrar los quilates de uno. Y cuando uno está en la oportunidad, pues uno lo demuestra o lo embarra. Pero la existencia o no de esas inversiones anunciadas en Puerto Rico fue porque Trump le estaba castigando a las empresas que estaban anunciando inversiones de fuera. Y usted me va a decir, diablo, Jay, pero dale crédito. Le doy crédito. Pero gente, me perdonan, en North Carolina y en Indiana, que son nuestros dos competidores, recuerde que Puerto Rico era número uno, Indiana número dos, North Carolina número tres. Ahora es Indiana uno, Puerto Rico dos, North Carolina tres y North Carolina a punto de pasarnos. Pues en ese estado, en Indiana, en North Carolina y los otros, se han anunciado trillones de dólares de inversión. Aquí se ha anunciado un billón. Billón. Yo sé que usted me va a decir, diablo, Jay, está brutal. Fíjense que estamos hablando de que se han anunciado 3 trillones para Estados Unidos de inversión y nosotros hemos pescado un billón, no un trillón, un billón. Eso es como si usted tuviera que rebajar 100 libras y está celebrando que rebajó 10 onzas. Oye, 10 onzas son buenas, pero tú quieres bajar 100 libras, 10 onzas no te dan para nada. 10 onzas no es ni una libra por si acaso. Eso está chévere. ¡Qué bueno! Rebajaste 10 onzas, te faltan... ¿Cuántas serían para 100 libras? Diablo, 16... por 99, mala mía, pero no voy a tener esa matemática. 16 mil, qué sé yo. O sea, hello, está chévere, está bueno, pero hey, despierta, gorillo. Y te están diciendo que nuestra apuesta en energía fósil, que nosotros tenemos cero control y que los suministros no están hoy, no están disponibles para nosotros aumentar la producción energética tradicional, porque simplemente no hay la capacidad de construcción ante la alta de la demanda, la alza de la demanda que está habiendo, no en Estados Unidos solamente, en el mundo. Pues la alternativa que teníamos era otra. Yo no le estoy diciendo esto por gusto o por deseo. Estoy diciendo esto porque yo vi hoy el mensaje de Luma de que ellos han congelado 3 posiciones gerenciales y volvieron con el mensajito este de que están negociando con los alcaldes para la poda. Mire, Luma, váyanse para el... ¿Usted cree que somos tontos? Ustedes no quieren darle a los alcaldes el contrato para la poda y no se lo quieren dar. Como yo sé que ninguna empresa va a querer dárselo a otro en vez de cogerlo para ellos, pues obvio, yo no quiero que la audiencia que me está viendo o escuchando se vaya a ver a otro. Yo quiero que se quede aquí. Pues obvio, Luma no, mire, todos los meses sale los periodistas preguntándole a Luma, Luma, ¿y por qué no usas a los alcaldes para la poda? Y Luma dice todo el tiempo, sí, estamos evaluando que vamos a usar a los alcaldes para la poda. ¡Embustero! No van a usar a los alcaldes porque ellos quieren esos contratos de los 4 billones de poda. Los quieren para ellos y su gente. Si lo primero que hicieron fue contratar a su subalterno. Y gente, ¿y qué usted cree que ellos iban a hacer? ¿Que iban a venir aquí para darte chavos a ti? No, hombre, no. Vienen aquí para chavos para ellos. ¿Y quién firmó ese contrato? ¿Ah? ¿No fue Tomás Rivera, Chayo ni Méndez? ¿Ah? ¿O se nos olvidó esa parte? Que estaba aquí Wanda Vázquez, Ricky Rosselló. ¿Y Jennifer González desde el Congreso? ¡Vese pa'l cara! O sea, ahora son los grandes defensores anti-Luma, pero si usted fue lo que firmaron el contrato. ¡Por Dios! Y en el contrato Luma vino a hacer billetes para ellos, no vino a hacer billetes para ti ni para los alcaldes, embuste. Todos los meses la maldita misma, la misma noticia. La misma noticia. Los alcaldes están evaluando. Hoy está en el vocero. Hoy está en el vocero. La noticia. de que Luma está evaluando que los alcaldes, mire, maldita sea la madre, que no lo van a hacer. No lo van a hacer, no lo van a hacer. No van a ayudar, no van a darle los contratos. Y si le dan a los alcaldes, son una minucia. Es una tontería, es un sobrante. ¿Y saben qué? Bueno, que nos pase, porque usted fue el que firmó ese contrato. ¿Y por qué Tomás Rivera Chatz y Johnny Méndez no condicionaron el contrato a que la poda la hicieran los alcaldes? ¿O eso no podían hacerlo? ¿Ah? ¿Verdad que no? ¿No lo hicieron? ¿Y por qué usted cree? Son vagos, no hicieron la gestión. Porque son, mire, gente, todo esto es una pantomima. Véalo ahí. Otra vez, abiertos a colaborar con municipios. En cuanto al estatus de las propuestas que Luma tiene ante su consideración de la Asociación y Federación de Alcaldes para establecer acuerdos de manera que los municipios pueden realizar las labores de control de material vegetativo de las líneas, Pérez Vélez dijo que el negocio de energía de Puerto Rico tiene ante su consideración la evaluación de comentarios para la redacción de un reglamento sobre acuerdos interagenciales. Tenemos unos proyectos pilotos que podemos comenzar a... ¡Mira! ¡Llevan 5 años! ¡5 años! Los contratos para los subalternos de Luma, que eran los segundos y terceros de Cuantas y de ATCO, están firmados ya hace tiempo. Si quisieran hacer un acuerdo para que los alcaldes hicieran la poda, se lo hubieran hecho ya hace 5 años. ¡Eso es embuste! ¡No caiga usted de tontejo! Pero usted ve que siguen la misma pregunta y la misma pregunta, el mismo lapachero. Y lo mismo está ocurriendo en el sistema de generación energética. Lo mismo, le estamos haciendo el negocio a los dueños de Genera y ellos están hartándose de dinero. Dios los bendiga, qué bueno, me encanta. Yo creo en hacer capital. Lo que no creo es en hacerlo a costa de que el pueblo sufra. Y está escrito ahí, no el gordito de Jaguar. No, vaya y léalo usted. Que no hay capacidad de creación en el mundo ante la demanda, pues ¿qué vamos a hacer nosotros localmente? ¿Seguir metiéndole chavos a algo que ya nos están advirtiendo que no hay la capacidad? ¿Cuándo va a bajar el precio entonces del combustible? Pero usted ve, mira, aquí todo el mundo en las elocuraciones masturbatorias, todo el mundo pajeándose y no pasa absolutamente nada. Mientras tanto, el presidente del Senado con sus buenos días Puerto Rico, hablando de contrato, hoy Digimedia demandando porque estaban traqueteando, alegan ellos, unos contratos de publicidad. O sea, nosotros seguimos en la olla de grillos peleándose entre ellos y mientras tanto nadie gana, todos perdemos. Vean los datos, la alternativa está ahí. Le hemos hablado 20 veces en el tema de baterías, de placas solares. Le hemos hablado de energías diversas, incluyendo hasta carbón. Hay que buscar diversificar las fuentes. Hay que buscar nuclear. Porque, gente, no hay la capacidad hoy. No la hay. Hidrógeno verde, hidrógeno azul, gas licuado. No la hay. Aunque querramos, no hay, y nosotros no vamos a crear una industria local de producción de materiales y de plantas energéticas de gas. Nada, no insisto más. La gobernadora, en su mensaje al país, con la gente de Luma y el SAR de Energía frente a ella, permitió que siguieran en el cocoteo anunciando que no tienen los chavos y que el déficit no sé qué madre más. Y en vez de allí mismo en el potro, mire, ustedes dicen que la autoridad no le pasa a los chavos. Y ustedes dicen que es que Luma no hace las gestiones para que ustedes puedan pasarle el dinero. ¿Quién tiene la razón? Vamos a hablarlo aquí, frente al pueblo. Es más, yo los invito, de que venga Josué Colón, que antes venía toda la semana a mi programa y ahora no puede porque Jennifer González lo taponió y pues se dejaron. La gente se deja, pues, a cada cual con su conciencia. Y la gente de Luma, que pues ha venido de vez en cuando, antes no venía, ahora pues han venido. Lo sentamos aquí, a Yanis y a Josué, y hablamos. Porque yo creo que los dos tienen razón. Es cierto, en la Autoridad de Energía Eléctrica no le puede pasar los chavos a Luma. Si Luma no ha hecho las gestiones de recobro de fondos federales, ni ha hecho las gestiones de la disminución del hurto y de recobro de hurto de la luz, ni ha puesto al día las cuentas por cobrar, ni ha hecho las gestiones de cobrar por los postes que utilizan las entidades privadas subarrendadas utilizando el sistema del sistema energético de Puerto Rico, sino han logrado trabajar el cobro en diferentes puntos, pues que, ¿cómo te voy a dar dinero que no me llega? ¿De acuerdo? Pero es que cuando tú estabas tampoco llegaba ese dinero y lo que hacía era coger prestado. Y cogías un préstamo y con eso resolvías el problema. Pues entonces no puedes pretender ahora que no sea así en lo que es la transición hacia el sistema más modernizado, porque al día de hoy todavía no capturamos a los que roban. Se decía que se roban $300 millones anuales en energía. Pues se sigue robando. Eso no ha disminuido. Todos lo sabemos. Y todo el mundo sabe que cuando a ti te roban la luz, si alguien pone un pillo de luz, la pagas tú, la pago yo, la pagamos los vecinos. Porque eso es así. No, ¿y quién tú crees? Y lo mismo ocurre cuando tú haces un trabajo y FEMA no ha pagado, pues, lo mismo. IEM no ha sido capaz de recobrar los fondos que supone que se recobrarán. Punto. Por las razones que sea. Porque Trump es malo, porque los pusieron cortapisa, porque Patenaude no es buena. Lo que usted quiera decir. Ahí están los hechos, ahí están los datos. ¿Qué vamos a hacer para resolverlo? Porque lo que estamos haciendo no está funcionando. Y la definición de la locura es pretender resultados diferentes haciendo la misma. Regresamos, esto es WKQ 580.
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2: Madruga enredada de ICE contra migrantes en zona metro. Al menos detienen a 10 trabajadores, denuncia líder de la comunidad dominicana. Se están llevando a los que están dispuestos a romperse el lomo por Puerto Rico. Así termina cita Luis Aguavivas. Pasajero intenta abrir puerta de avión durante vuelo de Puerto Rico a Chicago. Se alega que quiso abrir la puerta de emergencia pleno vuelo de Frontier Airlines y entrar a la cabina. Ya está arrestado. Sector financiero alerta con proyecto de ley que afectaría el acceso al crédito de bancos, cooperativas y hasta entidades públicas. 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Luis Aguavivas, líder de la comunidad dominicana, denuncia decenas de arrestos de trabajadores de la construcción.
3: Están levantando la gente de la ICE a las 4, a las 5 de la mañana para merodear las comunidades y las personas que van trabajando con su bultito de herramientas, ahí mismo se lo llevan. Entonces, están dejando a Puerto Rico, que en este momento necesita tan un desarrollo económico, se están llevando la mano de obra. Entonces, esos 10 que se llevaron el día de hoy que iban a trabajar en una obra, ya el ingeniero se tiene que atrasar porque eso era lo que ponían los pisos, eso era lo que hacían la cuestión eléctrica. Entonces, yo creo, la esperanza de nosotros es que en noviembre Donald Trump pierda Cámara y Senado de Estados Unidos y que cambie la situación hacia nuestros inmigrantes, que son gente buena, porque yo nunca he visto un operativo en un punto de droga, ni nunca he visto un operativo en una barra de mala muerte. Los operativos son llevándose los dominicanos que están dispuestos a romper el lomo por Puerto Rico, y eso es lo que se están llevando.
2: En breve, Jay Fonseca por el 580. En la dirección técnica Golo Cruz, soy Alberto González Molina, expertos en análisis y noticias.
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6: Regresamos, esto es WKQ 580. Yo soy Jay Fonseca, gracias por seguir con nosotros y buenas tardes a todos y todas. Hoy ya emito con Carlos Dalmau desde el Nuevo Orden Mundial. Y también en edición especial del nuevo, bueno, Nuevo Orden Mundial con Carlos Dalmau y justo después con Layo Sad y León Borja. Vamos a estar hablando también, ya mismito, sobre el arte de la guerra y lo último, que es una nueva arma que han lanzado desde Lockheed Martin, una de las empresas más cotizadas, de hecho la empresa más cotizada del mundo de la defensa. Más billetes ha hecho en el mundo. By the way, dice el presidente Benjamin Netanyahu que tiene unas tactical disagreements con Trump, que él tiene diferencias tácticas con este tema de la guerra. Dice Trump le habló malo, le habló sucio, le habló estrujado, pero son diferencias tácticas. Bueno, mira, me han enviado aquí. Comparece la parte demandada, el Estado Libre Asociado de Puerto Rico y su dependencia, el Departamento de Hacienda. Por conducto de sus abogados externos, Estrategia Legal LLC, y muy respetuosamente se opone a la moción de autorización para enmendar la primera demanda jurada y someter la segunda demanda enmendada presentada por la parte demandante Digimedia LLC. Dice, la moción de parte de la demandante, ok gente, les explico lo que está pasando aquí, porque hay una pelea a matar. El presidente de Digimedia o la empresa Digimedia está alegando una demanda ahora enmendada, está alegando que el gobierno de Puerto Rico ha tenido un patrón de que aunque ellos son el mejor postor y son la empresa más voy a decir condecorada, pero esa no es la palabra, aunque ellos son la empresa con mejores números en las propuestas para llevarse sendos contratos, pues resulta que los contratos no se los dan a ellos, sino que se los dan a otras empresas. Y ellos están alegando, la gente de Digimedia está alegando que hay foul play, que alguien está jugando sucio. En síntesis, dicen ellos que la Lotería de Puerto Rico cuando se hizo un movimiento para que, aunque ellos tenían los mejores números, el contrato se lo llevara otra empresa que de casualidad, supuesta y alegadamente, la empresa vinculada a la campaña de la gobernadora. Pues ellos dicen, mira, me están jugando sucio. Y demandaron en los tribunales para plantear que hay supuesto foul play. Supuesta y alegadamente, pues alguien estaba jugando

0: raro. Pues, ¿qué ocurre? Pues, ¿qué pasa? Que el gobierno, bueno, eso fue el de la lotería. Pues después de serias expresiones del Departamento de Desarrollo Económico, es decir, el secretario Sebastián Negrón y Norberto, el de OCPE, que se me olvidó el apellido otra vez, pues resulta que se está alegando en una demanda enmendada, se está alegando que presuntamente lo escribí donde no era. Bello. También ocurrió lo mismo que le pasó a Digimedia en el Departamento de Hacienda, en el Departamento de Desarrollo Económico. Ok. So, ¿qué significa eso para usted y para mí? Pues eso significa que evidentemente alguien de forma turbia, se alega, repito, se alega, que está alguien desde las altas esferas del gobierno, supuesta y alegadamente, pues traqueteando para que en vez de ir los contratos a Digimedia, pues vayan a otras entidades cercanas a la gobernadora, ¿verdad? Eso es lo que se alega. Pues, ¿qué pasa? Que el gobierno de Puerto Rico ha contestado oponiéndose a dicha moción. Así que aquí hay una guerra de contratos. Como les hemos advertido a ustedes desde que empezó el cuatrenio, esto es una guerra de contratos por las campañas de A y B. Mi amigo Adolfo Rodríguez Castro.
1: Burgos.
0: Castro era el de la descarga deportiva. Ya me enteré de por qué decía, ¿sí? Castro. Sí. ¿Cómo tú estás?
1: Estamos bien, gracias a Dios.
0: ¿Tomaste café?
1: Tomé café, pero temprano.
0: Te hace falta otro. ¡Laura! Que como Juanca no está, Adolfo no quiere café. mentira. Que queremos café, dice Juanca. Exacto, dice yo no soy plata. Por eso no.
1: Nunca, que, nunca, jamás.
0: Que como tú estás, queremos mucho jamás. Café. Ok. Adolfo, sale la encuesta. Otro presunto traqueteo, en este caso, primero fue por la Lotería de Puerto Rico, ahora es por el Departamento de Desarrollo Económico. Se alega que las agencias de publicidad están en una guerra entre Digimedia, que está alegando que supuesta y alegadamente el gobierno de Jennifer González, aunque ellos salen primero, le dan el contrato a otro, en las evaluaciones ellos salen más alto, pero el contrato se lo dan a los número 3. Y eso pasó, según ellos, en Hacienda, y están pidiendo, dame la evaluación de por qué no me cogiste a mí, aunque salí mejor en el comité de evaluación. Y entonces, lo mismo ocurre, según ellos, en el Departamento de Desarrollo Económico. El gobierno lo niega, y se ha negado, ¿verdad?, y demás. Y sale la encuesta de la gobernadora, donde los números de excedente y bueno la tienen en básicamente 7 u 8%, y cuando le unes ¿verdad?, a otras personas. En total, básicamente la gobernadora, si todo el mundo que está neutral votara por ella en su evaluación de desempeño, pues tendría 37% aproximadamente. Mientras esto sigue saliendo, y sigue esa machina saliendo, ¿cuál es tu perspectiva de esto? O sea, ¿hasta dónde va a seguir esta guerra? Porque es obvio lo que está pasando aquí. O sea, una empresa está diciendo, me están jugando foul, dame los datos y públicalos para que todo el mundo vea si es cierto o falso. Oye, por si acaso, los que ganaron la subasta o los que ganaron el RFP, aunque no salieron mejor calificados, pues no necesariamente tuvieron una participación ilegal. Lo que está alegando es que el gobierno, y por si acaso, usted va a escuchar esto en ningún medio o en muy pocos medios, porque ningún medio se quiere meter contra las agencias de publicidad, que son las que ponen los anuncios en los medios. Así que usted escucha esto en este programa porque somos suicidas. así que nosotros...
1: Kamikaze.
0: No, kamikaze aquí. Y pues, yo espero que ellos entiendan que mi trabajo requiere fiscalizar aun cuando no convenga. Y yo creo que eso no da credibilidad, así que deberían pautar aquí precisamente por eso. Porque tenemos la credibilidad de cuando no conviene aún así decirlo. Adolfo Rodríguez, ¿cómo tú lo ves?
1: Mira, varias cosas. Yo creo que lo primero, que para que la gente tenga también claro, y no estoy diciendo, no estoy tirando por un lado ni del otro. El que tú llegues primero en una subasta no te hace automáticamente el elegido en una subasta. Eso no funciona de esa forma. Yo hubiese querido que fuese así, pero no funciona así. Tú puedes llegar en una posición más baja y aún así darte el contrato a ti. Unas consideraciones, hay que justificarlo, hay que hacer un memorando para eso, la junta de subasta lo dice y demás, y ahí está la cosa. Hay una junta de subasta que es la que determina y decide ese elemento. A mí me llama mucho la atención, fíjate, y esto te lo voy a decir con toda candidez, que cada vez que se depende quiénes son los que están, pues entonces las juntas de subasta son buenas o son malas. Me encanta ahora el planteamiento. Fíjate que en ASG las juntas de subasta eran independientes y no pasaba nada, aunque fuera quien la manejara fuera la esposa de uno de los socios de un cabildero, pero no pasa nada. Anyway, no, ese no es, en ASG no pasa nada. Aunque visiten incluso las ferias, tampoco pasa nada, pero no hay ningún problema. Yo no tengo inconveniente con eso, cada cual que maneje su finca como entienda. En el caso de Digimedia, yo no los conozco ni conozco a la otra gente que pudiese estar ahí. Pero tú sabes la cantidad de subastas que se impugnan en Puerto Rico todos los días, montones de subastas. De que aquí estamos hablando de un tema de una particularidad de publicidad y que todo el mundo sabe que aquí, dependiendo quién gane una elección, hay una agencia de publicidad más beneficiada que otra. Así es. Que Digimedia puede ser la única que se ha atrevido a hacer esto un poquito más grande, o quizás aprovecharse de las circunstancias de la guerra de contratología que existe aquí entre cabilderos, entre un lado y de otro, ¿verdad?
0: ¿Quién es el cabildero?
1: Sí, imagina. Entonces,
0: ¿tú crees?
1: Mira, y a veces este asunto de los cabilderos es tan burdo en alguna gente, que hasta los otros días un amigo nuestro, seguro sí, que es más amigo tuyo que mío, pero un amigo de ambos, publicó una foto de Pablo José en su oficina de cabildeo tomando vino allí como si no pasara nada. O sea, esto es vino. Totalmente
0: está tomando vino,
1: está tomando un vinito blanco allí, y se publican las fotos de que están en la oficina del cabildeo un candidato a la gobernación. Así funciona esto. Me imagino que estaba en un fundraising. No pasa nada, así funciona esto, ¿verdad? Aunque tengan el mismo apellido dos veces. Mira, cuando estas cosas pasan, ¿verdad? Uno tiene que preguntarse cuáles son los motivos con relación a esto. Yo creo que están encontrando gasolina en medio del fuego y por ahí que se están colando, obviamente buscando los intereses de cada cual. En el caso de Sebastián, que yo te he mencionado otras veces, aquí hay gente que le quiere levantar una estatua, que andan con una foto 2x2 de Sebastián por ahí, le hacen una oración todas las mañanas, porque parece que el tipo era el santo más grande, era el santo grial de los secretarios de Desarrollo Económico. Yo no lo conozco. En el año y medio que estuvo, me han dicho que es un tipo buena gente, pero no he visto que haya sido algo espectacular. Sí sé de otras personas que gozaban de un respeto por trayectoria, como Manolo Sidre en otras ocasiones. Bueno, anyway. Pero las mismas alegaciones que hace Sebastián contra el director de OCPE o contra Fortaleza son las mismas que el votado de OCPE hace contra el secretario de Desarrollo Económico, el señor Sebastián Negrón Richard. Pues mira, a que se investigue. Y yo te adelanto, y te lo he dicho en otras ocasiones por otras circunstancias, estos alegatos también los escuchan aquí cerquita en La Chardón. ¿Ah? Los muchachos de aquí de La Chardón escuchan radio, leen periódicos, ven podcast y todo eso. Así que ya veremos si sucede algo, ¿verdad?, con relación a eso. Ya supimos en una ocasión que un exsecretario de salud fue, y después el presidente del Senado, pues entonces lo tiró bajo el camión por eso mismo que hizo, y ya no pasa nada con Baby. Pero pues cada cual maneja eso. Con relación a la encuesta que tú me acabas de mencionar, que yo la verifiqué, ¿verdad?, siendo miembro de Jay Fonseca Premium en YouTube, así que invitamos a todos aquellos que lo hagan, que hay información muy buena. El Data me parece que es uno de los mejores recursos que existen al día de hoy.
0: ¿Tú ya pagas, la membresía?
1: Yo pago la membresía.
0: Te lo hubieras regalado de fuera, gracias.
1: No, yo pago la membresía. Además, que estas cosas hay que apoyarse entre uno y los otros.
0: ¿Verdad, mano?
1: Estas cosas uno se tiene que apoyar. Usted no le pide favores a sus panas porque sean panas de usted. Usted a ese pana debería pagarle más que al particular. Pero anyway, así yo pienso. Con relación a la encuesta del Indata, a mí me parece interesante. Fíjate que yo creo que, a pesar de que quizás hay que analizar si la encuesta estuvo cerquita con relación a lo que pasó con Sebastián, si sucedió o no sucedió durante esa semana, si el mes de mayo fue un mes muy malo para la gobernadora en términos de percepción pública con relación precisamente con este tipo de cosas, ¿verdad? Y aún así la gobernadora mantiene un core de 40%, que fue lo que lo llevó básicamente a la elección pasada. Va a haber una gente que, en como todo candidato, no digo Jennifer, el que sea, va a haber un grupo en que puede hacer lo más grande y bello del mundo y van a decir que lo ha hecho malísimo. Eso siempre va a suceder y siempre va a pasar. A mí me parece interesante, ¿verdad?, que el grupo de malísimo pues sí ha crecido. Yo creo que eso es un elemento que el grupo de la gobernadora va a tener que atender y manejar, porque esos son gente de los que tú no vas a poder buscar nunca un voto ahí, ¿verdad? Porque ya están comprometidos en una sola zona. Además, que es la parte donde uno tiene que preguntarse, ¿verdad?, por dónde van los asuntos. En este momento, quizás lo que hay es un candidato a la gobernación definido, que es el caso de Pablo José.
0: ¿Y Juan Dalmau?
1: Pero Juan Dalmau, yo creo que es más seguro que Pablo José sea candidato a la gobernación que Juan Dalmau en términos de lo que sea. Quizás unos 90% y otros 85%, pero el único candidato que uno puede percibir como que está ahí presente es el señor Pablo José Hernández. Aunque él diga que pues, eso sucederá en su momento y demás. Pero todo el mundo sabe que ese es el candidato del Partido Popular. Así que si tú alineas gente desde temprano en la candidatura de Pablo José, pues claro que se le puede complicar la vida al PNP en términos generales de lo que va a ser una elección en el futuro. Pero hay una persona que casualmente hizo una declaración en el día de ayer que no había dicho nada, y me pareció curioso que ayer hiciera unas declaraciones bastante contundentes por quienes la dicen, que es el alcalde de Bayamón, Ramón Luis Rivera. Uh-huh. Ramón Luis Rivera dice ayer que la gobernadora es reelegible, que no solamente es reelegible, sino que está tan poderosa o fuerte como los vaqueros de Bayamón. Y hay por ahí unos memes diciendo que lo salaron. Que siempre va a pasar, ¿verdad? Los muchachos del cárcel pues son ¿verdad?
0: Creativos,
1: ¿verdad? Para el cárcel, para la creatividad y para la información directa de lo que pueda estar pasando en el momento, búsquese a Don Goyo. Esas son las dos, ¿verdad? Los dos asuntos que uno puede tener acá. Pero me parece que la declaración que hace el señor alcalde de Bayamón es importante, es interesante, porque había estado silente durante todo este tiempo y ya él se posicionó en una esquina con relación a lo que es la gobernadora. Así que yo te tendría que decir, Jay, que la encuesta que hace el Indata, y a la que le doy total credibilidad, no voy a andar con ambajes con ella, porque las pegó todas en la vez pasada y fue un relojito suizo con relación a lo que sucedió en las elecciones pasadas, y ha sido así durante todos estos meses. Me parece que es una hoja de ruta que tiene que tener el PNP al día de hoy. No solamente digo yo el equipo de la gobernadora, sino el PNP, porque a base de eso, si se sigue creciendo o se sigue incrementando, al día de hoy ese barco es salvable, porque tienes todavía un cerca de un 40% inamovible donde tú puedes ir a buscar votos y ganar una elección. Aquí se gana una elección con 30 y pico%, con 40% sería una salsa en las pasadas elecciones. Así que yo te tengo que decir que, a pesar de las circunstancias, yo me imaginaría, y no lo vi en ese número, cómo estaría entonces la posición de los antes candidatos, que era Tomás Rivera Chats y Baris Rodríguez Erazo. Yo interpretaría que ambos han bajado considerablemente lo que serían la gente. E incluso te voy a decir más, y no es porque tú estés aquí, yo estoy seguro que en el caso de la licenciada Baris Rodríguez Erazo tuvo un descenso dramático en su apreciación ante la gente después de lo que sucedió con la demanda que habían entablado contigo ella y su esposo. Eso te lo doy yo como un dato, eso no me lo tienes que decir tú ni lo tienes que comentar tú. Pero estoy seguro que en la percepción pública eso tuvo un elemento importante en cómo se veía a ellos, se proyectaba, porque por primera vez pues la pusieron a fildear para atrás sobre un asunto que para mí es trascendental en lo que tiene que ver con lo que uno pudiese estar hablando de la libertad de expresión y de la libertad de prensa. Pero creo que con relación a lo que menciona específicamente de la encuesta, te tengo que decir que ese barco todavía es salvable, porque si todavía tú estás rondando el 40% a este momento, que es el momento en donde yo creo que la guerra del Senado contra el Ejecutivo ha sido una fratricida durante todo este tiempo, y aún así también tenemos el elemento de Baby, tenemos el elemento de la croqueta que sucedieron en el cuatrienio pasado, pero se acarrean las consecuencias en este. Yo creo que la candidatura de la gobernación de la gobernadora no necesariamente o no está del todo descartada, precisamente por lo que dices esa encuesta.
0: Estoy 100% de acuerdo contigo. Creo que la gobernadora no es inviable. Creo que no es inviable, pero me está sorprendiendo mucho que alguien con una campaña científica como la que hicieron la pasada vez, que decidieron incluso no ir a un debate para hablar del fentanilo. Uh-huh. Y eso fue una campaña científica, bien pensada. O sea, una campaña que sabía, yo necesito estas áreas, estos temas, estas cosas, los CANAM, etcétera, ¿no? O sea, eso son estrategias. Eso está pensado científicamente. No he visto una ofensiva. O sea, no he visto un despertar. Sí he visto un intento de despertar varias veces. Pero es too little y maybe too late. Dicho eso, ningún incumbente está muerto por la pechuga. Si Luis Fortuño parecía que iba a coger una pela brutal y terminó pegándose ahí, casi gana por errores de Alejandro. Uh-huh. Pero casi gana.
1: O sea, y por errores de la campaña de Luis. Si esa campaña hubiese durado una semana más, ganaba Luis.
0: Ganaba Luis y Fortuño, refiriéndonos, sí, por si acaso.
1: Luis Fortuño.
0: Y eso también, yo honestamente debo decirte que las campañas políticas, si la gobernadora logra que el sistema energético se estabilice.
1: Los apagones no pasaron, el verano pasado.
0: Es un ejemplo. Y pudiera lograr un precio más bajo. Estamos hablando de una gobernadora con viabilidad. Para mí, eso de que está muerta, un gobernador incumbente siempre tiene muchas herramientas. Ahora, sí creo que tiene un problema de imagen que ya no es salvable, porque ella era cool, ella era buena gente, era chévere y ha perdido ese toque. O sea, no lo está proyectando, y estoy diciendo esto es análisis político, esto no tiene que haber nada que ver con
1: estoy de acuerdo.
0: O sea, yo pienso que ella, el likability que tenía, que la hacía, la gente podía no votar por ella incluso, pero le caía bien, lo ha perdido porque ha lucido todo el tiempo molesta, enfogonada, llega tarde, todo el tiempo está, cuando alguien le cuestiona como que responde para atrás, y yo, por si acaso, yo sabía que era así, porque pues ella es como Rivera Chats, solamente que Rivera Chats en privado es cool y al aire es hostil. Uh-huh. Y ella es al revés. Pero
1: eso tiene una explicación, a mi manera de verlo, tiene una explicación por el ambiente,
0: sí,
1: el ambiente laboral que está, porque el problema es que la gobernadora tiene que salir ella a defender su obra. No tiene a nadie que lo defienda. Entonces, fíjate que al señor Peña, Peña Payano, lo sacaron a visitar el residencial Llorén Torres. O sea, ya no comunica como comunicaba antes. A mí no me gustaba cómo comunicaba, pero anyway, ese era el secretario de Asuntos Públicos. Y a veces tenía sus asuntos asertivos, otras veces no, a veces decía cosas que después lo contradecían. Pero me parece que como la gobernadora es la mejor comunicadora que tiene al día de hoy su gobierno, es la más efectiva, es la que mejor habla, pues tiene que también ponerse en la posición de defenderse. Y cuando tú te pones en la posición de defenderte, porque nadie te está defendiendo, porque no quiere levantar la cabeza, porque le tienen miedo al presidente del Senado, casi todo el mundo, pues entonces, incluyendo los jefes de agencia, que muchos de ellos son los que llaman a la presidencia del Senado para contarle X o Y cosas, ¿verdad? Y esa es la verdad.
0: Que la calle bota fuego.
1: Y eso ha pasado con secretarios que están y con secretarios que ya se fueron. Y eso es, son realidades.
0: ¿Y le pasan grabaciones?
1: No, grabaciones y correitos electrónicos. A veces
0: y
1: no.
0: Y mensajitos de texto.
1: Imagínate esto, no, lo que imagínate esto se los enseñan.
0: Sí,
1: por si acaso alguien ve que le retrato. Se creen que saben, pero
0: la calle bota fuego.
1: Pero esa es la realidad. Eso,
0: tú viniste tirando hoy.
1: No, tú sabes, quizás porque venía corriendo por ahí, pero me parece que en el asunto que tiene que ver con el gobierno actual de Jennifer González, El problema que más allá de que tú preguntarás, pero es que nadie la sale a defender, es que si alguien sale a defenderla, viene un maestro por allá y le mete una comisión o le mete una o le mete una investigación. Tú sabes, pues, ¿quién va a salir a hablar bien del gobierno si tienes a un watchman esperando que hables bien del gobierno para que te metan una interpelación? O sea, no hay manera de que nadie pueda salir en defensa de eso. Pues entonces tiene que salir la propia gobernadora a manejar los asuntos, porque incluso si sale su secretario de la gobernación también lo interpelan. Así que, como te digo, el problema de lo que tú estás planteando, que yo estoy de acuerdo contigo, es que la gobernadora ha tenido el problema de que ella tiene que ser la que comunique y también tiene que ser la que maneje los asuntos de gobierno. Y si encima de eso están los asuntos de los chismes, o de los, no, quizás no de los chismes, ¿verdad? Ya que pueden ser que haya cosas serias, de las impugnaciones en las subastas, que pasa todos los días también, especialmente en educación. Yo creo que educación nunca pasa una subasta de la primera. Pues entonces tenemos este problema de comunicación. Oye, yo vi que hay subtítulos aquí, ya sabemos lo que pasó con relación a la demanda. O sea, le dan una adjudicación de credibilidad. Y aquí hay periodistas que también reciben sus correitos electrónicos y sus mensajes que ponen, ya sabemos lo que pasó. Pero ¿cómo es que tú sabes lo que pasó por una demanda que se radicó? O sea, tú le das ya la adjudicación de lo que se dice ahí como un asunto totalmente preclaro. Pues todo el mundo sabe dónde están los intereses de cada cual, ¿verdad? Para beneficiar al final del día a cada quien.
0: Cuando regrese, hablamos con Carlos Dalmau. Yo soy Jay Fonseca, WKQ580. Regreso con el nuevo orden mundial, Adolfo Rodríguez y yo. Más adelante hablamos un rato más también con la Yosardi León Borja. Regresamos, esto es WKQ580.
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0: 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Yo soy Jay Fonseca y hubo primarias. Y Donald Trump recibió una derrota. Bueno, muchas victorias, una derrota. Fue en Iowa, es importante. También lo que ha pasado en la guerra, que se ha explotado de nuevo la situación. Kuwait acaba de ser bombardeada de nuevo. Varios muertos, dicho sea de paso, en el aeropuerto. La situación de Omán, que aparenta ser que estaba negociando con Irán, Estados Unidos no le gustó. Y la pelea del presidente Trump con Benjamin Netanyahu. Hoy, desde el Nuevo Orden Mundial con Carlos Dalmau, edición limitada. Esto es un flash por las primarias de ayer. Pero antes que todo, Carlos, ¿cómo estás?
21: Muy bien, ¿y tú? Saludos a ti y a todos los que nos ven y nos escuchan por todas tus redes.
0: Ok, Carlos, vamos a arrancar con eso. Trump insultó a Netanyahu y aunque Israel lo había tratado de decir que no fue cierto, de repente Trump lo ha confirmado en Axios. Y ayer vimos que la situación de Irán se estaba complicando precisamente por esto y de repente hoy sale que Irán bombardea, Estados Unidos bombardea para atrás, en Kuwait está el aeropuerto bajo ahora mismo con decenas de heridos
1: Y al parecer, pues esto se está complicando de nuevo con Irán, mientras que las primarias ayer muestran que en California el que está de líder todavía se espera que termine perdiendo, pero ciertamente es un republicano de Trump, endosado por Trump, pero en Iowa pasó lo contrario. Tu perspectiva de las primarias en este nuevo orden mundial y las elecciones de Estados Unidos.
21: Bueno, vamos a comenzar, si quieres, por el último capítulo de la guerra de Irán y después nos movemos a las primarias. Lo que ocurrió, lo último que ocurrió es que Trump, como hemos reseñado en este espacio, él ha tratado de decir que esa guerra está prácticamente terminada, que están a punto de llegar unos acuerdos, que Estados Unidos decimó el régimen iraní. Y que por tanto están locos por llegar a un acuerdo. Por otro lado, los iraníes están diciendo, pero es que hay una violación fundamental del acuerdo de paz, que es, tienen que parar el bombardeo en Líbano y los ataques en Líbano. Y eso me lleva a explicar una cosa brevemente para que nos entendamos. La estrategia de Trump y la de Netanyahu son distintas. Una explicación fácil para entenderla es que para Trump, él es el deal maker, ¿verdad? Él lo que quiere es llegar a un acuerdo para que esos barcos empiecen a pasar por ahí y pues él pueda decir, tenemos la victoria por el estrecho de Hormuz. Pero la teoría de Netanyahu es la teoría de la grama que crece. Y esta es una metáfora para que entienda. Él ve la amenaza de Irán y de todos los que se oponen al Estado de Israel como algo que es constante, nunca va a terminar. Nunca va a terminar. Entonces, como la grama crece, llega un momento que se te va de control y tú la vuelves y la cortas, y la vuelves y la cortas. Y ellos están aplicando esa estrategia con el Líbano, donde, aunque el Estado del Líbano es un Estado fallido y no controla del todo las actividades contra Israel, pues ahí se ha metido el ejército de Israel. Entonces, cuando Trump reacciona diciendo, tú estás loco, que a mí no me extraña que lo haya dicho, se ha confirmado en medios confiables y aunque lo ha negado el Estado de Israel, Netanyahu no ha dicho mucho. Lo que quiero decir, él sabe que esto...
1: Bueno, Trump se lo confirmó a Axios. O sea, básicamente...
21: Si Trump lo confirmó... Es que es una reacción muy Trump. Oye, porque Trump no lo ve de esa manera. Trump dice, pero si yo entré ahí, yo volé a la Ayatollah, yo hice todo lo que hice para poder decir que gané. Pero esto no puede ser algo permanente, porque en Estados Unidos la psicología del pueblo electoral es o ganamos o no ganamos. Pero eso de que esto es permanente. Sin embargo, como te digo, la visión de Israel es que esto es una guerra permanente por la supervivencia para siempre. Esto no se va a terminar hasta que no destruyan una civilización. Vamos. Entonces, ahí es que está el problema. Y en esta última noticia, lo que demuestra es la fragilidad de cualquier acuerdo en dos partes que están en guerra mortal. Y me refiero a Israel y el estado de Irán en este momento.
1: Carlos, el presidente estuvo en un podcast del New York Post y habló y confirmó. Y además que creo que eso lo tiene que haber filtrado con intención, porque también ese es otro. O sea, él sabe que MAGA está dividido sobre el tema de Israel y que él no puede lucir como un puppet de Israel. O sea, yo pienso que en ese caso el presidente también probablemente quería que se filtrara la discusión entre él y Benjamin Netanyahu, y que él no es un puppet, que él hizo lo que hizo porque entendía que era lo correcto. Sí. Ahora, Carlos, desde tu perspectiva, ¿qué representa esto en cuanto a la guerra de Irán? Porque Trump, al parecer, quería un quick victory y evidentemente esto se ha alargado, y quick victory ya no hay, o sea, ya sí. No hay break. Sí. ¿Tu perspectiva sobre ese asunto?
21: Mi perspectiva no ha cambiado desde casi las primeras semanas, y es la siguiente. Yo escuchaba personas que tienen una visión de los Estados Unidos, Hollywood, apoyada por la experiencia de Venezuela. Y yo escuchaba personas diciendo, no te preocupes, deja que el ejército de Estados Unidos vuele toda esa amenaza en el estrecho de Hormuz, que se van a apropiar del estrecho de Hormuz. Es que el estrecho de Hormuz es como decir, que tú te vas a apropiar de la bahía de San Juan, pero no vas a invadir Puerto Rico. Bueno, o sea, es que ellos están en la costa y con tecnología mediocre. Con un pequeño dron, con un botecito, pueden amenazar barqueros con cargas multimillonarias y billonarias. Así es que eso es un modelo tipo la guerrilla de Vietnam, que no eran guerreros sofisticados con grandes armas, pero estaban en un lugar que le permitía constantemente crear una amenaza. Yo lo que creo es que esta situación es un estímulo para que los que están en Irán ahora digan, bueno, es que tienen que negociar con nosotros, pero no negociar de que yo voy a someterme a ti. Es que necesitan que nosotros lo dejemos pasar por este estrecho. Y ahora ellos, en algunos de los tratos, están incluso con China llegando a acuerdos de yo no me meto con los barcos tuyos, pero me tienes que dar ciertas compensaciones. Así que ya ahora es un peaje. Yo no veo, sinceramente, Jay, yo no veo una solución a corto plazo, y eso me lleva a pensar que con todo lo que ha hecho Trump, es probable que su legado más duradero va a ser una guerra, una situación bélica a largo plazo por haber atacado a Irán de esa forma.
1: Yo estoy de acuerdo contigo, creo que va a tratar de meterse en Cuba y con eso tratar de cambiar la retórica, y puede ser que sea peor, porque si no le sale Cuba, entonces sí es verdad que es este triple whammy. Y eso, ¿verdad? Es la tentación que yo también tendría si yo fuera el presidente. O sea, si yo quiero pasar con un legado de que yo en América es para los americanos, y por fin después de 60 años, 70 años, Cuba pues ha pasado ahora a ser parte del mundo, en vez de ser una nación alejada del comercio global, pues creo que eso puede ser, pero el problema es que eso puede terminar siendo, si tiene un fracaso en Cuba después de Irán, porque mira, esto es hoy Marco Rubio está ante el Senado Federal, en el New York Times sale, secretario de Estado Marco Rubio le dijo al Congreso que la operación militar en Irán se ha acabado. Y tú, en ese mismo periódico, en la misma página, entras y ves los ataques que están ocurriendo en Kuwait y en las bases americanas, y que estos otros países a los cuales Trump le está presionando diciendo, mira, tienen que meterse a los Abraham Accords. ¿Cómo es? Si me están bombardeando por la base que tú tienes aquí.
21: No, y Jay, tú lo has dicho bien. Yo te aseguro que Marco Rubio tuvo que decir eso porque Trump le dijo que tenía que decir eso. Porque los talking points de la Casa Blanca es la guerra se acabó. Estamos en un mero trámite burocrático de discusión de unos detalles. Porque Trump quiere poder decir, yo acabé la guerra, si después otros la iniciaron allá ellos. Él sí quiere salir del lío. Tiene el problema que acabamos de describir y que lo describen todos los observadores. Mientras el estrecho de Hormuz, que es por donde pasa el 25% del el combustible que utiliza el mundo entero, esté amenazado por el poderío militar de Irán, pues no ganaste ninguna guerra ni se ha acabado ninguna guerra. Y ese es el problema que tiene. Y máxime cuando, como te digo, la visión de Israel es... Yo no sé qué entendía Trump. Nosotros sabemos que estamos en una guerra permanente y hemos estado y seguiremos estando. Y por eso es que se reporta que Trump le dice a Netanyahu, estás loco, pero casi es como cuando tú le dices a alguien que es tu amigo. O sea, no es una amenaza, porque Trump no le dijo, estás loco a X. O sea, lo que hace es que te amenaza, te voy a atacar. Pero a Netanyahu le dijo, estás loco porque me estás dañando mi juego. Todavía está por verse si eso se traduce en una política de sanciones a Irán, a Israel, o que rompe relaciones con Netanyahu. No lo veo ocurriendo, porque eso sería un cambio demasiado dramático.
1: Mira, aquí está Miranda Devine, le pregunta en el New York Post, y él le dice que sí es cierto que él le dijo F crazy, y Trump dijo I did.
21: Sí, lo dije.
1: Y nada, o sea, básicamente, I wouldn't say angry, I was a little bit perturbed. I was constantly fighting with Lebanon, you know, at some point I said, Bibi, we got to stop this, we got to stop it. Así que, o sea, confirmado el que el presidente pues perdió la tabla, tú sabes, y se le fue ahí.
21: Y volvemos a una realidad, es que Netanyahu, como líder máximo de Israel, ha bregado con Bush, ha bregado con Obama, con Biden, y ahora con Trump dos veces. Yo no creo que él es un tipo de persona que se va a intimidar o que va a cambiar nada porque el presidente le diga estás loco. Yo no creo que eso hace mella. Y yo creo como tú que hay algo de performance en esa noticia donde Trump quiere aparecer fuerte, pero realmente cuando miras el entre líneas, pues es como cuando tú le dices a alguien, mano, estás loco, pero estás loco, pero ¿qué vas a hacer para pararlo? Porque, como he dicho, ahí hay una visión estratégica que es contradictoria con lo que le conviene a Estados Unidos y con lo que ha representado Trump. Entonces ahí hay una contradicción.
1: Él le dice, you'll be in prison if it weren't for me. I'm saving your ass. Everybody hates you now. Everybody hates you now. Everybody hates Israel because of this.
21: ¿Sí?
1: O sea, evidentemente, Trump, las cosas que di, y yo pienso que ese nivel de detalle fue filtrado por Trump.
21: Sí, claro.
1: Y le hizo saber a Netanyahu, o sea, no puedes seguir, pues es que si no voy a tener que hacer algo más drástico, pues es que de nuevo, las elecciones de medio término están ahí al lado. Y ayer ocurrió algo súper importante, Carlos, y es que la Corte Suprema de Estados Unidos, con el disenso, en mi opinión, necesario de la jueza Sonia Sotomayor, que nos honra, en mi opinión, con ser una puertorriqueña tan destacada en la Corte Suprema de Estados Unidos, planteó básicamente Alabama, cambió el mapa electoral de último minuto y le quitó un asiento del Congreso a los afroamericanos, y eso, y por si acaso, fue a base de raza. O sea, la evidencia era que la decisión fue básicamente a base de raza, y por tanto, una cosa es un electorado que tú puedes decir, ah, bueno, pero en ese distrito pues será un afroamericano, pero republicano. Ah, bueno, pues ok, pues no es por raza. Pero en este caso se sabe que va a ser por raza, porque van a sacar a un afroamericano y va a entrar un negro en ese distrito, un blanco, pero en ese distrito, salvo ocurra, ¿verdad?, algo que simplemente, y nada, la Corte Suprema autorizó ese cambio en Alabama, lo cual le da otra silla más a los republicanos, donde pudieran terminar, aunque pierdan la elección de forma aparatosa, ganando la mayoría del Congreso, porque por el gerrymandering, aunque el electorado vote, a menos que sea una avalancha inundable gigantesca, es probable que los republicanos terminen reteniendo la Cámara de Representantes con todo y que vote la mayor parte del pueblo en contra del Partido Republicano, pero por el gerrymandering, pues los distritos básicamente quedarían siendo republicanos. Veremos a ver, eso lo veremos, eso para eso falta todavía. Hay quienes dicen que si la ola es grande, no importa que se lo van a llevar enredado, it doesn't really matter, pero veremos. ¿Cómo lo ves, Carlos?
21: Bueno, fíjate, sí, en cuanto a cómo eso se va a traducir en los votos, es muy difícil, como tú has dicho, predecir. Es evidente que hay un intento de los republicanos de mejorar sus oportunidades, pero todavía hay una serie de indicadores en las encuestas que apuntan a un voto castigo contra Trump. Y aunque él sigue teniendo el control del Partido Republicano en gran parte, hay sus excepciones, como vamos a discutir ahora, el Partido Demócrata tiene las de ganar la Cámara. El Senado es otra cosa, porque es más difícil, pero habrá que ver. Las elecciones.
1: Carlos, ¿pero no te parece también que algo cambió? Y perdóname que interrumpa, porque creo que en Maine hay un ejemplo de que la política cambió. Y es que el candidato demócrata que gana la primaria y bueno, no gana, pues no, ni hubo. O sea, básicamente logra ser el candidato. Es un candidato que tiene un montón de escándalos y sin embargo está también al frente para la elección, al punto de que tiene una campaña negativa súper hostil sobre temas de sexting y temas, ¿verdad?, personales, etcétera. Me hace pensar que un candidato como este, que hace 3 años no hubiera podido tener ninguna posibilidad en el Partido Demócrata, ahora resulta que es el candidato del Partido Demócrata. Claro, es un ¿verdad? Es progresista, pero creo que en ese sentido hay un cambio también que me gustaría que lo añadieras con el tema de las elecciones o de primarias de ayer.
21: Sí, estoy de acuerdo. Hay diversos, o sea, Estados Unidos, esto a veces en Puerto Rico hablan, no, por los americanos, pero cuando tú lo reduces a una realidad electoral, es realmente una diversidad dramática. Por ejemplo, mira lo que pasó en Iowa. Iowa es un estado que Trump ganó cómodamente por más de 10% la presidencia. Se espera que sea, que es un estado republicano. Y sin embargo, el candidato que Trump apoyó en la primaria para gobernador perdió y ganó otro candidato que no era tan conocido, pero era un hombre de empresa que presentó una campaña contra todas las fuerzas de Trump y ganó. Eso, como lo leen los demócratas, es bueno, de pronto esa situación puede crear una oportunidad para los demócratas. Y el Cook Political Report, que es uno de los reportes más objetivos en política, lo está convirtiendo en toss-up, o sea, en un estado que podría irse por un lado o para otro. Esos son cambios interesantes. Eso estamos hablando, no necesariamente lo vamos a ver de inmediato, pero eso es un ejemplo. Otras contiendas de las primarias de ayer, pues no fueron tan sorpresivas. Por ejemplo, en Nuevo México ganó la candidata favorita, que es para la gobernación demócrata, que sería la primera gobernadora Native American, de herencia de los indígenas americanos que estaban primero que los que del Mayflower. Sería la primera, pues eso es parte de la narrativa. Y Nuevo México es demócrata. Han ganado los demócratas todas las elecciones desde el 2016. Así es que ahí, otra vez, los demócratas ven cosas positivas. Sin embargo, en California hubo una primaria abierta. Y aunque todavía están contándose los votos, el candidato republicano está haciéndolo bien. Creo que se llama Hilton de apellido. Y segundo está Javier Becerra. Y eso lo que indica es que, aunque es difícil ganar California, porque California es demócrata, pero le da una plataforma legítima a los republicanos para traer los temas de inmigración, los temas de todos los temas que ellos quieren traer. Ese Hilton fue el que está adelante, no ha ganado, porque en California el voto por correo se puede emitir, el voto por correo se puede emitir hasta el día antes, por tanto, hay un montón de votos que están en el correo todavía.
1: Bueno, las encuestas nos dicen que Becerra debe tener ganando, pero sí va a haber una segunda vuelta, así que, y ahí pues sí. Será, veremos. ¿Y qué es lo importante? Si va a ser entre Tom Steyer, Becerra, que fue el secretario de Salud de los Estados Unidos bajo Biden, y entonces Xavier Becerra, ¿verdad?, que también fue Attorney General del Estado, sí. Y es una de las personas más respetadas allí. Todo el mundo pensaba que Kamala Harris iba a correr y que iba a barrer para la gobernación en California. No corrió. Sí. Así que eso es interesante. Y después vino, obviamente, el otro candidato, tuvo un escándalo sexual. Y pues ya sabemos lo que pasó. Veremos
21: Kamala
1: a ver qué pasa.
21: Todavía. Hilton fue. Sí.
1: No, Hilton fue una lista de Fox News, así que comentarista en Fox News, y era una persona reconocida y endosada por Trump. Y en California hay 40 millones de habitantes, hay un montón de republicanos. Lo que pasa es que los demócratas son mayoría por millones.
21: Claro,
1: pero hay 16 millones de republicanos mínimamente.
21: El estado más grande y evidentemente ahí siempre, aún, mira, Jay, aún en las jurisdicciones donde Trump pierde, tiene seguidores. Yo no sé si nosotros hemos comentado esto, pero dame un privilegio personal para mencionar esto. Puerto Rico es la jurisdicción, con una sola excepción, donde Trump perdió más aparatosamente en la famosa elección falsa, mock, pero que el gobierno de Puerto Rico aprobó esa ley para que se consultara. Y Kamala le ganó por como 47 puntos. Le dio una pela, 70 y pico a poquitos, a 20 y pico. Pero con todo eso, cuando cuentas los votantes de Trump, en Puerto Rico hay 250 mil votantes de Trump. Uh-huh. O sea, no son pocas personas. O sea, son 200, haz una fila de 250 mil personas para que veas que son muchos. Llenan muchas veces el Coliseo. Así es que la única jurisdicción donde Trump perdió más aparatosamente que Puerto Rico, trivia para los que nos están escuchando y viendo, fue uh-huh. Washington D.C.
1: Sí.
21: Donde Kamala ganó 90 a 10. Fuera de eso, Puerto Rico fue. Por eso, una de las cosas más paradójicas de ese voto es que ese voto lo impulsa el PNP con una idea loca de que para que vayan practicando votar por el presidente. Y es quizás una de las píldoras más venenosas del movimiento estadista. Cada vez que Trump menciona a un país que quiere convertir en estado y no menciona a Puerto Rico, no se quejen, porque es que aquí cogió una paliza ese embuste que le dicen de no, si fuéramos estado quizás votábamos por ti. Trump sabe que eso no es cierto. Así que eso es una de esas paradojas y errores estratégicos, porque se toman decisiones tácticas, porque se piensa que en un momento dado luzco bien, me veo bien en el periodo, pero luego estratégicamente tiene unos efectos a largo plazo en las relaciones de Puerto Rico con Estados Unidos. Pero bueno,
1: no, y por si acaso se advirtió de eso y se planteó enmendar la ley, pero no quisieron hacerlo. Recuerda que también el Partido Popular tenía mayoría y pues en el 2020 finalmente el PNP lo decidió así y después nunca hubo un consenso para enmendar la ley electoral. Así que pues nada, bueno que les pase, de acuerdo contigo. Y sí, 260 mil votos en Puerto Rico no es poca cosa para Donald Trump. Eso es más votos que muchos estados, dicho sea de paso, no, que no hay suficiente población.
21: 200 y pico mil votos, cuando tú vienes a ver, son muchos. Lo que pasa es que Trump, como lo analiza, es si esta gente son estados. ¿Tú me vas a decir que Kamala Harris me da una paliza a mí en Puerto Rico? Eso es un mensaje venenoso. Yo me imagino que Kamala Harris debe estar wow. O sea, increíble.
1: A mí me gustaría hablar brevemente de el candidato de Maine, Plattner, quien es un soldado reconocido, ¿verdad? Graham Plattner, como se llama. Y ha tenido un montón de escándalos y sin embargo sigue al frente. Y los demócratas, y te digo por qué de esto, porque el Purity Test, la prueba de la extrema pureza, creo que quizás llegó a su fin y los demócratas están viendo como que hay una posibilidad de que para poder ganar va a tener que, en vez de escoger candidatos perfectos, sean candidatos viables. Y eso puede ser un mensaje, y eso está ocurriendo en Maine. Y está al frente en las elecciones hasta ahora, en las encuestas. Ganó, ¿verdad? Ganando la primaria por pela y ganando ahora también en este caso contra Susan Collins, que es una senadora, ¿verdad? Muy poderosa de mucho tiempo. So, creo que pudiera haber un cambio dentro de la fibra moral del Partido Demócrata. ¿No lo ves así? O sea, lo estoy viendo todavía, me he visto y viéndolo mucho más allá de lo que es. No. Pero me parece que es interesante el ver que un candidato como él, con los escándalos, teniendo un tatuaje de nazi, teniendo todo esto, ¿verdad? Sin embargo, ha logrado ganar y hasta ahora ganando con todos los escándalos ahora sexuales y todo. Y de hecho, tenía que decirte algo, Carlos, también Turek, que es el candidato al Senado de los demócratas ahora en Iowa, por eso piensan que es un candidato que jugó para los Paralímpicos porque está en silla de ruedas, y él pues es básicamente el único que tiene ahora mismo un statewide demócrata en Iowa y también es un candidato. O sea que están buscando candidatos, pescando candidatos que tengan posibilidades en estados que difícilmente ganen, y estos son dos candidatos al Senado que pudieran flipear o cambiar dos votos en el Senado federal y sí poner entonces en juego el Senado federal de los Estados Unidos.
21: Sí. Varios comentarios sobre eso y te doy mi opinión. Susan Collins es una republicana moderada, que en muchas ocasiones se le ha apartado a Trump, o sea, no en muchas, pero en ocasiones clave, eso porque Maine tiene esa visión un poco más moderada, y eso abre la puerta a que este candidato, Plattner, yo lo he escuchado en entrevistas, y tiene esa manera de hablar de, ¿verdad?, de personas de sentido común. O sea, no es un veterano que está perdido allá en la guerra, ese es Susan Collins. Plattner tiene un sentido común, y lo que él está planteando es precisamente lo que tú dices, que el Partido Demócrata, al obsesionarse políticamente, quiero decir, al obsesionarse con una serie de tipos, de tipologías, de cómo deben ser los candidatos, que solamente tienen que ser, pueden ser minorías, que tienen que ser solamente los marginados. Él dice, hemos alienado a mucha gente de Estados Unidos. Aquí cabemos todos. Él no está diciendo que saquen a las otras minorías. Él dice, denme la oportunidad. Eso es una lucha interesante dentro del Partido Demócrata. Por ejemplo, Mandani,

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1: Él obviamente es progresista, así que aquí, ahí hay una diferencia, sí. ¿Verdad?
2: No sé si... No, y él está apoyado por Bernie y por Elizabeth Warren. Exacto. O sea,
1: que si fuera de otro, del bando centro-derecha, quizás lo estuvieran masacrando.
2: O sea, si fuera del bando de Rahm Emanuel, a lo mejor lo estarían liquidando.
1: Por eso, o sea, es que aquí, porque ese es el problema. La cosa es que tú tienes que buscar los candidatos que pueden ganar, no los candidatos que sean perfectos. Además que tal cosa, ahora mismo mira lo que está pasando en Texas. Talarico, lo que mira por lo Talarico está perdiendo las encuestas en Texas ahora por 4%, pero perdiendo. Y la razón es porque están haciendo una campaña en contra, porque James Talarico, siendo demócrata, pues hizo un anuncio de que era vegetariano, de que no comieran carne, y en Texas pues ser vegetariano es pecado capital.
2: No, entonces, si me hubiera preguntado a mí, eso es como ir a Argentina y ser el partido vegetariano, pues vas a perder, pero no vas a ganar.
1: Pero el electorado debe ser, eso es lo que considere, pues es para que entendamos cómo funciona, ¿verdad? El electorado muchas veces es una locura, pero pues así es el electorado. El electorado no es lo que uno quiere que sea, es el que es. Y pues en lo que uno lo educa, hay que buscar la forma de entender eso. Carlos, yo te agradezco, sé que tienes otros compromisos, así que gracias por haber estado
2: gracias
1: conmigo.
2: A ti. Ya muchas seguiremos el análisis.
1: Gracias. Carlos Dalmau, el Nuevo Orden Mundial. Continuamos aquí en WKQ580.
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4: Hay que evaluar para corregir, reitera por el 580 alcalde de Toa Baja y depurado atleta, corredor de fondo Betito Márquez, quien destaca. Nada que temer a la recertificación del PAN, asegura secretaria de la familia. Parejan fichas en Washington de invadir o no Cuba y derrocar al régimen. WKQ580. Alcalde de Toa Baja, Betito Márquez, ante el Junte de Guapa TV y 580, expone su principal fuerza para enfrentar temporada de huracanes. WKQ580, secretaria de la familia Susan Roy, alega beneficiarios del PAN, nada que temer con la recertificación.
5: Mira, como en todo, si tú no vas y renuevas tu licencia, pierdes el privilegio de conducir un vehículo de motor en Puerto Rico. Pues lo mismo, las personas tienen que anualmente pasar por el proceso de recertificación, para el cual reciben comunicación escrita y formal, ¿verdad? De esto, las citas, y ellos tienen que ir con los documentos requeridos para el proceso de recertificación.
4: WKQ580, conferenciante Andrew Álvarez sostiene incógnita de una incierta decisión del Pentágono sobre intervención para derrocar autoridad en Cuba.
6: Yo no creo que nadie sepa, ¿no? En ningún medio alguien pueda hablar con categóricamente que esto es lo que va a pasar, porque es que es bien incierta, ¿no? Las decisiones que toma la administración Trump y específicamente este tipo de operaciones. Hemos visto pasado Venezuela este mismo año, el año pasado y este año la cuestión de Irán, que no se ha resuelto para absolutamente nada. Y lógicamente la posibilidad de una operación militar sobre Cuba, que podría ser diferente a la de Venezuela o podría ser algo parecido, no lo sabemos. Alegadamente lo que se habla en Washington es que el presidente Trump no está empujando esa operación, que él está empujando algún tipo de negociación, una transición con el gobierno cubano. Habrá que ver si esa gente quiere dejar el poder y dejar de estar sacando el dinero que sacan. Ya tú sabes, todos conocemos acá lo que es Gaesa.
4: En breve, Jeff Fonseca por el 580 y luego Cátedra 580 en la dirección técnica Güelo Cruz. Soy Alberto González Molina, expertos en análisis y noticias.
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19: Este es WKQ 580, yo soy Jay Fonseca, hoy con el profesor Layo Sardi de León Borja, unos cuantos inventos, unos cuantos misiles nuevos, unos cuantos trabajos nuevos. Esto está impresionante. Hay que hablar de esto, pero antes, Trump insultó a Benjamin Netanyahu y está por el techo y al parecer lo va a obligar a un acuerdo de paz o a un acuerdo al menos para lograr alguna transacción con el tema de Irán. Han vuelto a bombardearse Irán y Estados Unidos. Han vuelto a bombardearse y también hay que decirlo. Hay una nueva arma súper, súper interesante que puede cambiar el juego de Lockheed Martin Tengo conmigo al doctor, profesor de la Universidad Interamericana de Puerto Rico, pero además de eso, el ahora podcastero también del arte de la guerra, profesor Lionel Sati León Borja, que como saben, hace un programa conmigo y pronto en su propio canal. Así que más adelante hablaremos de eso. Profesor, gracias por estar disponible. Quisiera preguntarle, profesor, antes que todo, ¿esta nueva arma que estrena Lockheed Martin cambia el juego? ¿Es un anti-drone de Irán? Hay que decirlo, Irán ha logrado poner a Estados Unidos en problemas porque tiene un armamento súper barato. O sea, que por centavería logra evitar o logra que Estados Unidos gaste millones mientras ellos gastan decenas o cientos o miles. O sea, y eso es un cambio del juego. El cambio de los drones para mí también trae el problema de que pudiéramos tener más guerras, porque si son robots los que van a la guerra, pues entonces ¿por qué evitarlas? Porque en gran medida, ¿verdad?, el costo político es el que ha hecho evitar algunas guerras, pero ahora son básicamente robots los que van a la guerra, así que quizás eso provoque que haya más aspectos de guerra. Pero profesor, me gustaría saber su perspectiva sobre esto que ha dicho el presidente Trump de insultar a Benjamin Netanyahu, y si esto puede cambiar el juego político en la zona y obligar a Israel a una negociación con sus vecinos.
1: Sí, vamos a ver, hay distintos aspectos que podemos tocar. El tema del misil este, por ejemplo, creo que es el AGM Air to Ground Missile, AGM-175, las siglas es JAGM, Joint Air to Ground Missile, misil conjunto aire-superficie, pero es un arma de corto alcance que ha sido diseñada para servir al ejército americano, a la Marina de Guerra americana, a la Infantería de Marina, y bueno, también pues podríamos decir, creo que la Fuerza Aérea también, en su versión pues aire-superficie, pero puede ser lanzado desde plataformas terrestres o en navíos de guerra, lanchas, si quieren, lanchas rápidas, ¿no? Corbetas, fragatas, bueno, barcos de guerra, ¿no? Aunque sea de poco tamaño. El misil en sí tiene, como al menos la versión que se habla, 8 kilómetros de alcance. Se diseñó para reemplazar a los misiles antitanque TOW, T-O-W, que son pues guiados por fibra óptica, no por hilo, filo guiados. Entonces también para reemplazar a los Hellfire, misiles originalmente antitanque, pero que ahora son antisuperficie, pueden impactar otros blancos terrestres y también blancos navales, por ejemplo, precisamente como parte de la crisis que hay, esta, vamos a decir, guerra de baja intensidad entre Estados Unidos e Irán, Estados Unidos presionando a Irán a que, pues me imagino, acepte las posiciones, las exigencias, ¿no?, de la administración Trump con respecto, por ejemplo, a abrir el Estrecho Hormuz por parte de Irán, su programa nuclear, etcétera, no pedir compensación. Pues Estados Unidos atacó un petrolero, tengo entendido que de bandera de Botswana, pero que iba vacío, rumbo creo que a la terminal iraní de la isla de Harg para cargar petróleo, ¿no? Exportar petróleo iraní. Entonces Estados Unidos, las fuerzas navales advirtieron al petrolero que se detuviera porque Washington mantiene todavía su bloqueo naval contra Irán. El mercante, el petrolero, perdón, no se detuvo y le lanzaron un misil Hellfire contra la sala de máquinas para detenerlo, pararlo en seco. Eso, claro, Irán pues lo ha considerado como otro acto de agresión. Dentro de ese contexto, acto de agresión mutua, porque resulta que el mando central americano bombardeó uno de los últimos ataques. Los últimos días ha habido ataques, uno ataca al uno, el otro responde. Tit for tat, como dicen en inglés. Pues el último incidente ha sido, creo que, un ataque a la isla de Quezon, que es la mayor isla del Golfo Pérsico, es de soberanía iraní, está pegada a la costa continental de Irán, está pues al suroeste, bueno, a la entrada del Estrecho Hormuz, pero del lado del Golfo Pérsico, y Estados Unidos atacó una instalación de mando y control, al parecer, de drones kamikaze iraníes, y que había drones que amenazaban el tráfico marítimo. Entonces Irán se vengó bombardeando el aeropuerto internacional de Kuwait, de la ciudad de Kuwait. el argumento iraní era que estaban bombardeando blancos aéreos en la base, ¿no? En una base aérea, me imagino, sería en el aeropuerto, cerca del aeropuerto. Bueno, los iraníes no dijeron que bombardearon el aeropuerto internacional de Kuwait, solo que bombardearon una base aérea americana en Kuwait y que servía también para helicópteros, no solo para aviones de ala fija, ¿no? Aviones de ala fija que pueden ser aviones de combate tripulados, como un caza de combate, un F-15E, avión de ataque, caza bombardero, o puede ser un avión no tripulado con un MQ-9 Reaper o el MQ-1C. Ese avión no tripulado es del ejército americano, pertenece al US Army, o sea que tiene un arma aérea, aparte ya de sus helicópteros, no de ataque, de transporte, y es una versión no del MQ-9 Reaper, sino del original, el Predator, el depredador, MQ-1, ya retirado por la Fuerza Aérea, por la CIA, pero el ejército lo sigue usando en una versión modernizada que puede lanzar misiles Hellfire. Puede, creo que llevar hasta 8, me parece. No sería extraño que el petrolero ese, que ahora acaba de ser bombardeado por un misil Hellfire, tipo de misil que será reemplazado por este otro misil, que es el AGM-175, misil conjunto, aire-superficie, pues el avión este Reaper, o la versión del avión del ejército no tripulado americano, le llaman Águila Gris, Grey Eagle. Precisamente uno de esos fue derribado por Irán. Y Estados Unidos dijo que fue sobre aguas internacionales. Irán dijo que fue sobre aguas territoriales iraníes.
4: Profesor, gracias, profesor.
1: Siempre un placer. Tengan buenas tardes. Sí. Gracias.
4: Buenas tardes. Como saben, hacemos el arte de la guerra con el profesor Layo Saddi León Borja recurrentemente, y él estuvo con nosotros durante el día de hoy. Échame la bendición. Suscríbanse a nuestro canal de YouTube, Jason CKPR.
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6: 2:00 de la tarde, esta es Cátedra 580. Buenas tardes para todas y para todos. Mire, hoy jueves 3 de junio. Verano caliente. Uy. Sí, caliente. ¿Qué? Yo soy Néstor Duprey y José Efraín Hernández. Buenas tardes.
25: Muy buenas tardes, amigas, amigos, los que nos escuchan a través del 580 de su radio, los que nos escuchan también a través de WKAQ580.com y los que nos ven, escuchan, sí, y comentan, sí, a través del Facebook. Sí, el Facebook Live de WKAQ580, manejado magistralmente por Raúl Antonio Flores. Y donde quiera que usted se encuentre, si se encuentra en Madagascar, en Mozambique, en Burkina Faso, en Sri Lanka,
6: en La Habana están celebrando los 95 de Raúl.
25: Uy, oye, sí, oye.
6: Hay fiesta, pues
25: hoy puede,
6: allí,
25: hay que estar pendiente. Puede pasar, sí, algo interesante,
6: no, tranquilo,
25: hoy. Pues nada, nos puede escuchar a través de Euphoria, Twinning, iHeartRadio, MyTurner y todas las demás. Y si se pierde el programa, usted tranquilo, vaya a la página de Facebook. Ah, ok, ahí. Busque, sí, el programa con más comentarios.
6: Con más carita en funcha.
25: Cucucia.
6: Cucucia ahí.
25: Dedito para arriba.
6: Sí.
25: Dedito para abajo.
6: Sí.
25: Ese es Cátedra 580.
6: Oye, ¿para qué?
26: Como sufren las, dale, arpías.
25: Sí, como nosotros no hacemos como las arpías, nosotros no, no borramos los programas.
6: Oye, oíte, Pacheco, no me diste nada. Mira, yo estoy tan loco que se acabe la semana.
25: ¿Por qué?
6: Sí, yo sé por qué. Porque, y dije que era jueves, bien, miércoles. A mí se me ha metido desde esta mañana, es como la quinta vez que yo
25: estoy
6: en jueves.
25: Y te corregí ahorita, sí, y te dije, chico, hoy es jueves.
6: Yo estoy en jueves hoy. Y imagínate, mañana voy a estar en viernes, pero hoy es miércoles.
25: Tú te confundes a uno también.
6: No, entonces, como te, ese es el problema de tener credibilidad, que uno confunde a la gente. No, mire, hoy es miércoles 3 de junio. Vamos al resumen de los temas del día.
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25: Y este es el resumen de noticias para hoy miércoles 3 de junio del 2026 en Cátedra 580. Denuncian corrupción y favoritismo en contratos en Hacienda.
26: ¿Qué es eso?
6: Hacienda nada más, no.
25: Y en la lotería.
6: Y en la lotería.
27: Oye,
6: y en el departamento.
27: No se dejen engañar.
7: que el billuyi no cuadra.
6: ¡Ay! ¡Ay! ¡Lo dio billuyi! ¡Lo dio billuyi! Y son más agencias.
25: Sí.
6: Son más agencias. Sí.
25: Ramón Luis Rivera alega que Yeigo está tan sólida como los vaqueros de Bayamón y asegura que es reelegible.
6: Yo no entiendo.
7: Eso no se lo cree ni el Disney Channel.
6: Oye, pero Ramón Luis está... Mira, Ramón Luis, hay que hacer un meme de Ramón Luis como el acertijo. ¿Tú sí te acuerdas del acertijo, el de Batman? Porque Ramón Luis dice que Yeigo está como los vaqueros, pero si los vaqueros están terceros. Los vaqueros están terceros. Primero están los criollos de Cagua.
25: Sí.
6: Claro. En la división metropolitana.
25: Y Arecibo.
6: Y Arecibo creo que está segundo.
25: Sí, mis piratas están sotaneros.
6: Tercero está Bayamón. Bueno. O sea que Yeigo, si está como los vaqueros, según Ramón
25: ya,
6: Luis,
25: rayos.
6: Llega a tercera.
25: O sea que va a emular a...
6: Aquel, al de Víctor Pollo. Mira, el cierre de Yeigo, el cierre de campaña de Yeigo tiene que ser el Víctor Pollo, porque ya hay este tradición allí. Ay, mi madre.
25: Oye, esa risa la conozco yo.
6: No, no me meta risa a esa cravada, que ay, eso es, no, no.
25: Oye.
6: La gente se ríe, mira.
25: No, no me invitaron. No me invitaron. Eso pregona por ahí. No justo Betancourt, sino Juan Oscar Morales. Porque no lo invitaron a la fiesta de Yeigo en Vivo Beach Club.
8: No. No.
25: ¿Juan Oscar?
8: No.
25: Ok, está bien.
6: Oye, pero es que no lo iban a invitar. ¿Y él creía que lo iban a invitar?
25: Pues claro, no es PNP.
6: No, pero no es de Yeigo.
25: Yeigo firma ley que permite ahora a empleados públicos colaboren. Oye, ¿pero qué es eso? Colaborar con la Comisión Estatal de Elecciones mediante licencia con paga. Y los del PIB, Victoria Ciudadana, si todavía existe de aquí a allá, y Proyecto Dignidad también puede.
6: Ahí están los funcionarios del PNP y me imagino que ahí se beneficia también el Partido Popular.
25: Sí, porque como los de Dignidad y Victoria Ciudadana no pueden entrar y a la comisión.
6: No pueden entrar a la comisión y los del PIB, pues no. A menos que sean los maestros, pues no.
8: No.
25: Eso,
8: no.
25: Eso no van Yeigo.
8: No.
25: Ok. Pues, ya lo dijo la Gobe. El exalcalde de Guaynabo, Ángel Pérez, pide audiencia al Tribunal de Apelaciones Federal, insistiendo que es inocente.
9: Es una cosa a nivel de escándalo.
6: Ay, oye, pero va a seguir.
25: Oye, ese muchacho no se rinde. Referido al crimen referido de crímenes, no. A justicia por emitir pagos con documentos falsos. Nuevo presupuesto de Yeigo asigna 9.5 millones de dólares para la oficina disque de eficiencia gubernamental de Verónica Ferra y Uoli. Y desestiman demanda de Javi contra el Departamento de Justicia por el archivo de 200 y pico de casos de corrupción por carecer de legitimación activa. Oye, no, este no reaparece, aparece. Aparece el líder de la pava en Bayamón y responsabiliza a Ramón Luis por crisis en el agua.
6: ¿Tuviste cómo se llama?
25: ¿Cómo se llama?
6: Morgan.
25: ¿Morgan?
6: Sí.
25: ¿Morgan Stanley?
6: No.
25: Ah, ok, despelado.
6: Sí.
25: Ay, mi madre. Joan Rodríguez Bebe investigará al Departamento de Salud por alegadas fallas en supervisión de clínicas de aborto. Y escúchate esto, Pacheco. Pacheco, escucha esto. Representante Pipiola, Nelly Lebrón, presenta proyecto de ley para establecer la política nacional para el manejo del calor.
6: ¿Cómo es?
25: Repito, representante del PIB, Nelly Lebrón, presenta proyecto de ley para establecer la política nacional para el manejo del calor. Con unas cuantas preseas doradas aquí, miren, un bucket bien frita, comenzamos, Nelly, a manejar el calor.
6: Mi madre.
25: O la calor, como dice alguno.
6: Mi madre.
25: Oye, en Trumpilandia, Joe Biden, dilo, porque ese no lo tengo. ¿Qué dijo Joe Biden?
6: Mire, Joe Biden ayer le escrachó la presentación del libro a su esposa, Jill Biden, en Nueva York. Y en medio de la presentación se paró allí, mire, a lo loco, a gritarle desde su asiento.
25: ¿Qué dijo?
6: Ven acá, ¿a quién es la persona que más tú quieres?
25: ¿Cómo?
6: ¿Así?
10: ¿Pero qué es eso?
6: Ahora sí que el muchacho, mire, y tírate, se fue por encima de los 400.
10: Y tírate el de Donald Trump, que este tampoco lo tengo aquí listado. Que tú estás preocupado.
6: Aumentan las interrogantes sobre la salud de Donald Trump. Alegadamente, desde hace varios días no se le ve en actividades públicas. Y algunos especulan que puede haber sido que le dio un stroke.
10: Oye, pendiente. Y lo de que está usando, eso no puedo decirlo.
6: Parece que está usando, sí, pañales desechables para adultos.
10: Depende.
6: No puedo decir eso porque es la marca. Oye, pero este muchacho no aprende. Pañales desechables para adultos.
10: Ay, Dios mío.
6: Sí.
10: Y Donald Trump advierte a Omán. No es Omar, es Omán. Es un país allá en el Medio Oriente. Que se comporten o tendremos que destruirlos. Y en el mundo, Ucrania desafía a Putin con un bombardeo masivo en el corazón de Rusia, mientras Rusia intensifica los ataques contra Ucrania y amenaza a Europa advirtiéndoles que su pacífico sueño ha terminado.
6: Ay, mi madre.
10: Todo eso y más desde la Cátedra Radio Puertorriqueña, Cátedra 580, que con Pacheco y su camisa floreada en los controles. Y bien contento, mira, usted también
6: está,
10: se cree
6: contento,
10: que es huerne,
6: como sí. Comienza. Tú estás como yo, te cree que es huerne.
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6: Buenas tardes nuevamente, amigas y amigos. Radio Escucha en el aire, Cátedra 580, como todos los días a partir de las 2 de la tarde por aquí, por WKQ 580, la decana, la primera. Yo soy Néstor Duprey y me acompaña como siempre José Efraín Hernández Acevedo. Bueno, la noticia que rompe esta mañana y que parece que complica aún más la situación en torno a el litigio entre la empresa Digimedia, la compañía de publicidad Digimedia, y el Departamento de Hacienda, que se encuentra en el Tribunal de Primera Instancia. Esta empresa acudió al tribunal impugnando la adjudicación de un contrato de publicidad en el Departamento de Hacienda, que originalmente el comité evaluador de esa agencia había adjudicado, había recomendado la adjudicación del mismo a esta compañía, Digimedia, que había obtenido una evaluación de 95 puntos percentiles. No empecé a eso, el contrato se le adjudicó a una empresa, J&J Investment.
10: ¿Cómo?
6: J&J Investment.
10: Sí, pero suena como que hacen de todo.
6: Sí, esos son como uno Pancho Matanza, ¿tú te acuerdas?
10: Sí.
6: Esa gente hacen de todo. Pues, aparentemente, la raíz de la impugnación es que alega esta empresa Digimedia que J&J Investment, primero, fue la compañía que más alto licitó. Y segundo, que el contrato se le adjudicó luego de varias presiones.
10: ¿Qué?
6: Sí, varias presiones de funcionarios del gobierno para que se obviara la recomendación del Comité Evaluador de Hacienda y se le diera esta empresa. Pues en el día de hoy se conoce que los abogados de Digimedia enmendaron su demanda para incluir toda la controversia que ha ocurrido entre el Departamento de Desarrollo Económico y la Oficina de Gerencia de Permisos. Y cito de la enmienda a la demanda: los hechos, refiriéndose a lo que pasó en el Departamento de Desarrollo Económico, donde se removió a el director de OPE alegando que había intervenido en un proceso de adjudicación de contrato.
10: A Norberto y a
6: por eso voy a llegar ahí. Y a su subalterna.
11: porque habían intervenido en un proceso de adjudicación de contrato para favorecer a una empresa que no sabíamos cuál era hasta hoy. Dice la enmienda a la demanda: los hechos tienden a corroborar las alegaciones formuladas por Digimedia respecto a la existencia de un patrón de conducta de corrupción y prevaricación, actuaciones arbitrarias, favoritismo, trato desigual, desviación de procesos administrativos y violaciones al debido proceso de ley por parte de funcionarios gubernamentales. Y la alegación es que, y voy a citar, dos empleadas de la Oficina de Gerencia de Permisos que formaban parte del comité evaluador de una propuesta, igual una propuesta para ofrecer servicios de publicidad, en este caso a la OPE, denunciaron haber recibido presiones para favorecer a la empresa J&J Investment, la misma, y revertir el resultado original. La demanda también vincula estos señalamientos con la salida de funcionarios de alto rango, incluido el entonces secretario de la OPE, Norberto Almodóvar Vélez, y la jefa de personal de la agencia, Charlene Neumann.
10: ¿Cómo?
11: Neumann. Sí.
10: Como Papo.
11: Como Papo, como Henry Neumann. Sí. Asimismo, menciona la enmienda a la demanda, la renuncia de Sebastián Negrón Reichard como secretario del DEC, quien alegó haber perdido la confianza necesaria para ejercer sus funciones con integridad. Ahora, el problema que tiene el gobierno en este momento es que cuando los abogados del Departamento de Hacienda contestan esta alegación, señalan que no existe un patrón de corrupción, pero admiten que el secretario de Hacienda, el amigo Pantojita,
10: no,
11: sí,
10: no lo metan en
11: no, línea. No, que lo que, bueno, lo están metiendo sus propios abogados, le adjudicó ese contrato a esta empresa contrario a la recomendación del comité. Voy a citar del documento de la oposición a moción en solicitud de autorización para enmendar que radicó
10: ¿quién?
11: El Departamento de Hacienda. Dice aquí.
10: ¿A través de quién?
11: A través de su abogado.
10: Ah, ok.
11: ¿Tú quieres que yo diga quién es el abogado?
10: Está bien, está bien. Sigue.
11: Estate quieto.
10: Tati quieto. En Canarias.
11: Dice la moción: el único denominador común, y esto lo cita Leningrado, el amigo Rafael Lenín López, el único denominador común es que ambos involucran al gobierno de Puerto Rico.
10: Ah, mira.
11: Dice, no, mira, aquí lo único que hay común es que los dos procesos fueron en el gobierno de Puerto Rico, con defensa así, pero es peor, más revelador aún. El propio Comité Evaluador de Hacienda recomendó a Digimedia con una puntuación de 95%. Los evaluadores del departamento actuaron favorablemente hacia el demandante. O sea, están admitiendo que lo que señala Digimedia es cierto. Y es peor, dicen luego, que el secretario de Hacienda ejerciera la discreción que le confiere la sección 4.1 de PECOM 02 para seleccionar un proponente distinto no evidencia corrupción, evidencia el ejercicio legítimo de una prerrogativa administrativa expresamente conferida por la normativa aplicable. sea.
10: Ah, pero eso hay unas excepciones, pero y hay que justificar.
11: No, no, no. Los propios abogados del Departamento de Hacienda están diciendo.
10: Le tiraron la mala.
11: No, le tiraron la mala con abogados así. No necesita abogado de la otra parte. Dice, no, mire, no, es verdad. El comité evaluador recomendó a Digimedia. Y mire, sí, es verdad que el secretario de Hacienda se pasó por el forro la recomendación del comité evaluador y le dio el contrato a esta otra empresa.
10: Que fue la que llegó en qué posición, creo que tercera.
11: Tercera o cuarta. Porque
10: fue Sajo el segundo.
11: Sí, Sajo fue el segundo, el amigo Sajo. Oiga, ¿y cuál fue el criterio que utilizó el secretario de Hacienda para ir por encima de la recomendación del propio comité evaluador del departamento?
10: Ah, bueno, por eso ahí, como diría Cantinflas, ahí está el detalle.
11: Ahí está el detalle, ahí está el detalle. ¿Y sabe cuál es el problema? ¿Sabe cuál es el problema?
10: No.
11: Sí. La información que nosotros tenemos aquí en Cátedra 580 es que esas no son las únicas dos agencias. Que la alegación que hace Digimedia de que hay un patrón de corrupción y favoritismo es porque ellos saben que hay más agencias de gobierno donde han ocurrido procesos similares.
10: Y supongo que entonces en todas, pues, los jefes de agencia usan la discreción.
11: Usan la discreción administrativa y, oye, que supuesto le da.
10: Y el discrecionado es el mismo.
11: Y el beneficiado de la discreción, el beneficiado de la discreción es el mismo. Ahora.
10: ¿Qué cosas, no?
11: Sí. Ahora, aquí hay varias preguntas. En la demanda, Digimedia habla de una serie de contratos. Habla de un contrato en el Departamento de Hacienda. Habla de un contrato en la lotería. El contrato de la lotería, de todos estos contratos, aparentemente es la joya de la corona. ¿A quién se lo dieron? ¿A quién se lo dieron? Esa es la primera pregunta. La segunda pregunta, ¿cuál es el denominador común de todos estos agraciados? De esta JJ Investment, de otras agencias de publicidad que se identifican en varios de los artículos y en varios de los señalamientos que han hecho los periodistas, incluyendo la agencia de publicidad 29 de febrero, que fue la agencia de publicidad de la campaña de la gobernadora. Tercero.
10: Pero eso es casualidad.
11: No, eso es. Eso es, mire, pues como todos.
10: Eso es discreción.
11: Eso es discreción y como todos los contratos son en el gobierno. Y entonces lo tercero. ¿En qué otras agencias ha ocurrido esto? ¿En qué otras agencias ya se han señalado patrones de favoritismo? Y como dice la contestación del Departamento de Hacienda, de discreción administrativa para favorecer a unos contratistas en particular. ¿Y cuál es el denominador común de estos contratistas? Porque ahí sí van a poder probar. Ahí sí van a poder probar que hay un patrón sistemático de favoritismo y corrupción producto de presiones de funcionarios de la administración de Jennifer González. Y ese es el señalamiento que se está haciendo aquí. Y esos son los dos casos, no son ya especulaciones. Estos casos han provocado una demanda por un lado y la renuncia del secretario de Desarrollo Económico por el otro. ¿En qué otras agencias pasó esto? ¿En qué otras agencias donde nos hemos dormido la opinión pública con otro señalamiento, y si no cogen la seña no puedo hacer más, a las buenas y buenos periodistas investigativos, aquí a lo mejor debajo de un escándalo que nos entretuvo por varias semanas habían escándalos peores? Busquen en qué otras agencias se ha repetido el patrón de favoritismo y corrupción, y estoy citando, para favorecer contratistas en el renglón de la publicidad sobre otros. ¿Y cuál es el vínculo entre todos esos contratistas favorecidos por la discreción administrativa?
10: Bueno, fíjate que como poco a poco esto ha ido escalando. Primero se supo el escándalo de un esquema similar en la Lotería de Puerto Rico.
11: Sí, señor.
10: Y en el Departamento de Desarrollo Económico y Comercio, y ahora tú señalas que se ha dado en otros lugares. Sí. Los jefes de agencias pueden tomar determinaciones distintas, pero tienen que fundamentarla, tiene que haber una justificación para eso. Ahora bien, si eso se convierte en un esquema que se repite en varias agencias, porque uno puede decir, bueno, pues mira, en esta agencia se dio, en esta otra no. Y eso, y déjeme decirle, podría haber jurisdicción federal.
11: Claro.
10: Porque está el artífice o alentador de este esquema.
11: Gestor.
10: Estaría levantando una traba al comercio internacional.
11: Interestatal.
10: Al comercio interestatal. ¿Verdad? Entre otras posibles violaciones de las leyes federales. Así que el consejo que le doy al secretario de Hacienda, que yo espero, ¿verdad? Yo me imagino, estamos hablando de abogados de primera, que esta moción la consultaron con él y él estuvo de acuerdo con eso que se dice ahí, donde lo responsabilizan a él de la decisión de no adjudicarle una propuesta no al favorecido por el comité, sino a otro.
11: Digo, y si no lo consultaron, que vote a esos abogados hoy, porque lo quieren meter preso.
10: Pantoja, que es CPA y es abogado, un joven, al igual que Sebastián Negrón Richard, que salve su futuro, que salve el buen nombre de su familia y que no esté dispuesto a quemarse a lo bonzo por el partido de gobierno, ni por Jennifer González, ni por otro lugarteniente. Usted puede estar trabajando en cualquier otra, en una firma de contabilidad o por su propia cuenta, ganándose dos o tres veces lo que se está ganando allí. Así que no se exponga usted a este mal rato, porque esto es un mal rato. O sea, ya aquí tenemos un caso radicado en los tribunales donde una parte alega corrupción,
11: sí,
10: favoritismo,
11: sí,
10: latrocinio, peculado y otras palabras más rebuscadas que usaron ahí, y que a quien le están echando los 20 ahora de esa decisión no es al secretario de la gobernación, no es a la gobernadora, es al secretario de Hacienda Pantoja. Así que vela, Pantoja, por tu buen nombre. Y si tienes que renunciar, renuncia a tiempo. Porque me dicen amigos que me han estado escribiendo mientras Duprey hace su análisis, que te han advertido que renuncies. Repito, hay gente que te quiere bien, con mucha más experiencia que tú, que personalmente te ha recomendado que renuncies a tiempo. Ahora, fíjate que en este caso te has convertido en testigo. En testigo del demandado.
11: No, de ambas partes. O sea, originalmente el demandado.
10: Tu abogado está diciendo que fuiste tú.
11: Exacto.
10: El del que demandante. Decidiste no, exacto, seguir la recomendación del comité. Y que fuiste tú el que decidiste adjudicarlo a un competidor que no reunió los estándares o las calificaciones o los requerimientos que se le establecieron. Así que si decides quedarte ahí, digo, no, ya estás implicado, hablando con tus abogados, a ver qué vas a tener que decir cuando te lleven a una deposición, cuando te envíen un requerimiento de admisiones, cuando te envíen un pliego de interrogatorio y cuando vayas a tener que ir al tribunal a declarar.
11: Bajo juramento.
10: Y te van a preguntar, oiga, ¿y usted recibió una llamada de que decidiera que no era A, que era B? ¿Y por qué usted decidió eso?
11: Por propia admisión de sus abogados. No, eso le va a decir, eso no es.
10: Ya eso es admisión de prueba, admisión de culpa, parte. Relevo de prueba, admisión de parte, admisión relevo de prueba. Parte. Claro, ya sus abogados admitieron que el quien tomó la decisión
11: fue él.
10: Fue Pantoja, el secretario de Hacienda.
11: Y que en la decisión obvió la recomendación del comité evaluador de su agencia.
10: Que irán a declarar la razón por la cual hicieron esa recomendación.
11: Claro.
10: Que por qué A y no B.
11: Exacto. Yo creo que el secretario.
10: Tremendo problema.
11: El secretario de Hacienda tiene que tomar una decisión. Aquí hace tiempo.
10: Le tiraron la mala.
11: Aquí hace tiempo. Cuando comenzó la discusión de la reforma contributiva, cuando tuvo el incidente con el secretario de la gobernación,
10: con Zagaldía, el padre.
11: Cuando luego tuvo el incidente con el licenciado Antonio Zagaldía, en todas esas veces, conociéndolo lo serio que es, lo profesional que es, le hemos recomendado a Pantojita, como le decimos aquí, con cariño, que renuncie. Que se aleje de ese nido de corrupción.
10: Como me dice un colega, se está quemando.
11: Se está quemando gratuitamente.
10: No te van a querer contratar en ningún lado. 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
11: 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Ahí es que cae. Vamos a la pausa y regresamos a Cátedra 580.
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4: Desde San Juan y para todo Puerto Rico, soy Carla Yani Díaz. Escuchas WKQ 580 y estas son las noticias de Acción. Defensa de Anthony Echka Avilés acudirá al Supremo para impugnar su capacidad de enfrentar juicio por el asesinato de Gabriela Nicole Prats en Ay Bonito. Y Digimedia amplía demanda y alega patrón de favoritismo en la otorgación de contratos gubernamentales. Por otra parte, el Senado evalúa bajar la mayoría de edad de 21 a 18 años en Puerto Rico y la compañera Nilda Núñez Lamboy tiene más detalles.
19: La Comisión de lo Jurídico del Senado celebró una vista pública para analizar una medida que propone reducir de 21 a 18 años la mayoría de edad en Puerto Rico y armonizar múltiples leyes con ese cambio. El presidente de la comisión, el senador Ángel Toledo López, sostuvo que la propuesta responde a una realidad que enfrentan muchos jóvenes que completan estudios técnicos y buscan integrarse al mundo laboral o desarrollar sus propios proyectos.
20: Si nosotros pretendemos, que es mi meta, que nuestros jóvenes se puedan establecer en Puerto Rico y que tengan la confianza de que en nuestra isla hay espacio para ellos, hay espacio para crecer, para establecerse, para establecer familia, pues de verdad tenemos que decirle que los espacios los estamos creando. No podemos decírselo con la boca y no con la ejecución.
19: Durante la audiencia, distintos deponentes presentaron observaciones sobre el alcance de la medida. Entre ellos figuró la Administración para el Sustento de Menores, que planteó preocupaciones relacionadas con el manejo de pensiones alimentarias y el impacto legal de los cambios propuestos. La abogada senior de Asume, Stephanie Sánchez, indicó que la agencia todavía no asumió una posición definitiva sobre el proyecto.
21: Pues que se evalúe, ¿verdad?, que se haga el estudio socioeconómico y que en efecto se tome en consideración y se permanezca el estado de derecho vigente que tenemos en este momento, que es la, ¿verdad?, los 21 años es la mayoría de edad en Puerto Rico, pero para los alimentos también es, ¿verdad?, la mayoría de edad.
19: Por su parte, Toledo señaló que las recomendaciones recibidas podrían dar paso a cambios en la redacción del proyecto para aclarar varios aspectos señalados por los deponentes, aunque aseguró que el propósito principal de la medida se mantiene. Para WKQ 580, Nilda Núñez Lamboy.
4: Gracias, Nilda. Continúe usted escuchando WKQ 580. Soy Carla Yani Díaz.
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10: Regresamos, amigas, amigos, a Cátedra 580, lunes a viernes, desde las 2 de la tarde, con la decana WKQ 580, con el doctor Néstor Duprey. Hoy está, mira, como le dijo Pablo, con lo que le pasó a Hawái.
11: Ando tropical. Sí, yo estoy de vacaciones.
10: Y
11: en
10: tu servidor se fraguen, sí, están de vacaciones.
11: Estoy de vacaciones.
10: Sí, no vengan, que si profesor...
11: No, por no, eso yo soy profesor 24-7, pero estoy de vacaciones. Oye, cuéntame. Antes de continuar con la discusión de los temas que tenemos en agenda, quiero unirme a la tristeza que embarga a los que trabajan hoy y hemos trabajado en algún momento en la Cámara de Representantes por la partida a la otra orilla de Manuel Papote Vázquez. Papote, como lo conocíamos en... allí en la legislatura, fue por muchos años empleado de la oficina de grabaciones de la Cámara de Representantes, uno de nuestros mejores grabadores y una persona de una calidad humana extraordinaria, lo que lo llevó a que estuviese en la Asamblea Legislativa. Bueno, Papote, yo llegué allí.

0: algún momento en la Cámara de Representantes por la partida a la otra orilla de Manuel Papote Vázquez. Papote, como lo conocíamos en allí en la legislatura, fue por muchos años empleado de la Oficina de Grabaciones de la Cámara de Representantes, uno de nuestros mejores grabadores y una persona de una calidad humana extraordinaria, lo que lo llevó a que estuviese en la Asamblea Legislativa. Bueno, Papote, yo llegué allí y ya estaba. Yo llegué a la Cámara en el año 1997. Estuvo 65 años.
1: Daba el filete,
0: 65 Néstor. Años. Eso era
1: el tiempo de Ramos Antonini,
0: sí,
1: el Caín.
0: Él era. Yo siempre tengo problemas. Tengo ahí un lapsus psicológico. Con ¿es nuero o yerno? ¿Cómo es que se dice? Bueno, era el esposo de la hija, el esposo de la hija de don Néstor Rigual, que fue secretario de secretarios de la Cámara de Representantes. Yo tuve la dicha de ser su jefe del 2001 a 2004 cuando fui secretario, así que vaya a toda la familia de la Cámara de Representantes, a la familia de Papote, mis más sentidas condolencias. Oye, me envían aquí... Esto está caliente. Me envían aquí de el agente 00 tribunales. Yo me quedé con una duda. Sí, me quedé con una duda de quién era el abogado del Departamento de Hacienda en este caso, porque la verdad que está fuerte esta moción y lo que dice. Pues cuando miro al final... la certificación de la contestación, déjame decir bien el título. Oposición a moción en solicitud de autorización para enmendar. El abogado del Departamento de Hacienda que radica esta moción es el licenciado Carlos J. Zagardía Abreu. Fuerte. Cada cual que llegue a sus propias conclusiones. Bueno.
1: Ramón Luis habló
0: con un acertijo del básquet.
1: Tengo el audio.
0: Mira, me dicen que se dice igual, me escribió aquí.
1: Sí, yo te lo dije, que es sinónimo. Sí.
0: Me dicen que se dice igual, pero antes que me regañaran, incluyendo a quien me escribió, se dice igual, leo aquí que yerno y nuera. Así que pues, eres yerno.
1: Te lo dije, yo sé de eso.
0: Yo tengo una confusión. Es que,
1: bueno, te voy a poner aquí, vamos a escuchar lo que
0: the
1: dijo.
0: The King of the North habló.
1: Vamos a escucharlo.
2: ¿Usted entiende que es reelegible Jennifer González hoy?
3: Claro que sí.
2: Sí, sin duda alguna.
3: Sí.
2: No importa quién sea el candidato.
3: Ella es reelegible.
2: ¿Y usted la va a apoyar en eso?
3: Ella es reelegible.
2: ¿Y cuenta con su apoyo?
3: Ella es reelegible. Está tan sólida como los vaqueros de Bayamón.
2: Y la primaria, alcalde, y la primaria.
3: Eso son preguntas totalmente hipotéticas y preguntas hipotéticas. Preguntas hipotéticas. Hay que esperar a que llegue el momento para entonces contestarla. Cuando llegue su momento, instalará.
2: Oiga, si usted se arrepiente de haber viabilizado la gobernación de Jennifer González.
3: No, señor.
4: Si apareciera una nueva candidatura en primaria contra la gobernadora, ¿la apoyaría?
3: Es que lo que pasa es que también es una pregunta hipotética. O sea, digan la verdad siempre, porque la verdad hace libre al hombre. Si usted le dice la verdad a la gente, pues ya la gente se programa, se prepara. Pero si usted está jugando entre dos aguas, pues la gente se molesta. Eso es estar pidiendo la renuncia cada rato, que no se puede lograr algo. No es lo prudente. ¿Okay? ¿Por qué? Porque mañana viene otro, tampoco puede lograr otro, y también lo bate, viene otro. Entonces, jamás vas a terminar. Adicional, nos morimos. ¿Cuál es el sobrenombre que ellos tienen? Le van a decir, nosotros somos la tribu. Porque la tribu siempre se apoya, la tribu siempre está junta, la tribu nunca deja a ninguno en la estacada. Van y le ayudan y vamos para adelante.
0: Yo no entendí lo,

0: que dijo el alcalde de Bayamón. Y mira que yo manejo lo que alguna gente llama así, lo que la gente la ha bautizado como el nestoriano antiguo. Pero es en serio que él está diciendo que no se puede estar en dos aguas. Cuando le han preguntado de todas las formas posibles si él apoya la reelección de la gobernadora y él se ha hecho el loco. Y entonces utiliza una metáfora que lamento que no haya habido un periodista con mínimo conocimiento de la situación actual en el baloncesto superior nacional que le hubiera dicho, pero oiga, alcalde, es que los vaqueros están terceros. Usted dice que está como los vaqueros de Bayamón. Los vaqueros de Bayamón no están primero. Los vaqueros de Bayamón están terceros. Pues entonces, o él quiso decir lo que dijo, que es que ella está como los vaqueros de Bayamón, que están terceros, que están terceros. O él no sabe, que entonces me preocupo más. Él no sabe dónde está su equipo. Ni dónde está la gobernadora, que es peor. O sea, que es peor.
1: Su otro equipo.
0: No, no, una situación complicada del alcalde Bayamón. O no sabe dónde está la gobernadora Pará. O no sabe dónde están los vaqueros. O no sabe dónde están ninguno de los dos. Porque los vaqueros están terceros en la sección metropolitana. Y repito, primero estamos los criollos de Cagua. Segundo están los capitanes Arecibo y tercero los vaqueros.
1: Eso sí, mira. Criollos 16-8.
0: No, sí, yo lo sé.
1: Capitanes 14-7. Ahí y está. Vaqueros 16-9.
0: No, sí,
1: han ganado los últimos tres juegos. Vamos
0: yo
1: a
0: sí
1: ver.
0: Sé. Y hoy empieza la final del NBA. Y los Knicks de Nueva York van a ganar.
1: Los de Trump.
0: No, los de Trump no, los de Néstor Dupré.
1: Pero Trump, van dijo a ganar. Que va, Trump dijo que va a eso.
0: Lo que va a ir a salarlo, deben de prohibirle la entrada allí. Pero si le dio el Strokes, no va a llegar allí. Oye, volviendo a esto del alcalde de Bayamón.
1: Bueno, pero es que el alcalde de Bayamón, Néstor, no le queda de otra.
0: Pero el
1: alcalde
0: de Bayamón,
1: tiene una responsabilidad vicaria de todo lo que ocurre este cuatrienio.
0: Claro.
1: Y los PNP tienen que reclamarle de igual manera a Jennifer González que como a Ramón Luis Rivera. Porque Ramón Luis Rivera fue el artífice de que la gobernadora retara a Pedro Pierluisi, traicionara al partido y por primera vez en la historia derrotara a un gobernador de su propio partido, al incumbente.
0: Claro.
1: Prometiendo que este iba a ser el cuatrino del cemento y la varilla, donde ella era la que sabía bregar el billuyi y cuánta cosa nos ha dicho. Y hasta el momento, pues nada de eso ha ocurrido. Es un escándalo. Oye, pero es que toda la semana es un escándalo.
0: No, es una
1: novela, Néstor.
0: No, todas las semanas.
2: Es una cosa a nivel de escándalo.
0: Todas las semanas.
1: Mira,
0: este gobierno produce un escándalo. Por la mañana, a media mañana, a mediodía, temprano en la tarde y después a las 3. O sea, búscate. Cuando termine Cátedra 580, a que explota otro escándalo. Eso es ya la tendencia en este gobierno. Ya nosotros anticipamos eso, anticipamos uno aquí cuando lo vea por ahí. Cuando lo vea por ahí. No quiero leer, no, eso lo dijeron allá y lo dijeron acá. Cuando lo dijimos aquí en Cátedra 580 primero, hay más agencias con el patrón de favoritismo y corrupción, y estoy citando.
1: No diga eso de discreción,
0: de discreción. No, estoy citando donde la discreción administrativa de los funcionarios ha sido.
1: Sin intervenciones de nadie.
0: No, ha sido para poner en vigor ese esquema de favoritismo y corrupción. Hay más agencias, busquen.
1: Y cuando
0: no se confundan.
1: Y cuando haya que ir a una depo. O cuando haya que ir al tribunal a declarar bajo juramento. Oye, y usted fue el que ejerció la discreción.
0: Sí, tal y como dice el documento que radicaron sus abogados.
1: Pero usted no recibió ninguna llamada.
0: No, ¿quién lo llamó?
1: Un examen de texto.
0: Un mensaje de texto. ¿Mm?
1: Recuerde que usted está bajo juramento.
0: Ah, no, sí.
1: Como buen abogado
0: que usted sabe que eso, míraselo. Cuando te quieren decir que estás en arena movediza,
1: Muñaña,
0: te dicen, mire, recuerde que está bajo juramento.
1: Le va a dar la muerte chiquita, papá.
0: Sí. Es triste. Es triste porque, fíjate, ya tenemos varios casos en este gobierno, que no son muchos, Porque aquí no es que esto es, mire, el escuadrón del pánico, ni el Dream Team, ni nada de eso. O sea, aquí hay que buscar con lupa, como Diógenes, con una lámpara. Ya tú tienes dos casos de personas serias, de personas que vienen precedidas de una reputación de jóvenes talentosos, prometedores en su campo. En el caso de Pantoja, con una experiencia previa en el Departamento de Hacienda, que están poniendo en juego. Uno se fue, pero podía fácilmente acomodarse, como se han acomodado muchos. Y ahora en la pausa yo recibí un mensaje de una persona que me merece total credibilidad. De un funcionario de una corporación pública, que no es de las conocidas, no busquen las conocidas. De las que menos suena a nivel mediático, que renunció, que fue el primero que nombraron ese puesto, precisamente porque lo intentaron presionar en el esquema este de favoritismo y corrupción. Y él no se prestó. Y él no se prestó y prefirió renunciar. Así que hay que comenzar, mire, como dicen los americanos, a pinpoint, agencia por agencia, y estoy recomendando y vuelvo. Busquen las agencias que han sido protagonistas de escándalos más folclóricos que han encubierto mediáticamente asuntos más serios. Asuntos más serios.
1: Pero imagínate tú. Ahora, esas empresas afectadas, al enterarse, ¿verdad? Porque hay que darle crédito a quien saca esta demanda a la luz pública. Nuestro amigo el Rafael Lenín López, que lo publica, y luego te llegó la moción y todo lo demás, que pueden, ahora ya tú verás, ahora va a pasar como lo del agua, la demanda de Miguel Romero. Ahora cuando se enteren otras compañías que se han visto afectadas
0: por la discreción, van a demandar.
1: Por eso.
0: Mira, hay un caso que se nos quedó. El del primer secretario de Desarrollo Económico, Justiniano, Eric Rivera Justiniano, que renunció por lo mismo y denunció públicamente que había sido objeto de presiones, y mencionó específicamente quién fue el que lo llamó sobre este asunto. Igual, un mecanismo de presión a los funcionarios para que usen su discreción administrativa para validar con sus acciones este esquema de favoritismo y corrupción de unos clientes en particular. Y uso la palabra clientes con todo propósito.
1: No.
0: Claro.
1: No me digas.
0: En perjuicio de otros. Claro que sí. Claro que sí. Hay que conectar los puntos. Hay que conectar los puntos. Bueno.
1: ¿Y Cuba? ¿Qué pasó en Cuba?
0: Vamos. Hoy es el 95 cumpleaños del general de ejército retirado, Raúl Castro Ruz, segundo al mando en la Revolución Cubana, quien sustituyó a su hermano Fidel Castro Ruz en la dirección del partido y el Estado en Cuba. Que sobre quien pesa una acusación federal de asesinato, y que al día de hoy, luego de dos semanas, van de la acusación, pues sencillamente no ha pasado nada. Él sigue allí, como él dice, con el pie en el estribo. Hoy han celebrado allá en La Habana varias actividades. Él no ha estado presente. Aparentemente su estado de salud, bueno, son 95, es algo frágil. Pero me ha estado curioso que la retórica ha estado bastante suave en estos eventos. Lo que podría validar la hipótesis de algunos de que el círculo alrededor de Raúl Castro es el protagonista de las negociaciones con el gobierno de los Estados Unidos. De hecho, ayer y hoy estuvo testificando en los comités de relaciones exteriores, ayer en el Senado y en la Cámara, Marco Rubio, y en ambos casos ha señalado, y esto es algo que hay que factorizar, yo lo había dicho ayer en una parte que tuve con Jay antes de entrar nosotros al aire. José Efraín, tú debes recordarlo.
1: Sí, señor.
0: Y lo he dicho en varias intervenciones, tanto aquí en Cátedra 580 como en Cátedra Extendida, para que cuando lo oigan por ahí sepan de dónde viene la cosa. Es muy fácil que el gobierno de Cuba cumpla con lo que el gobierno de Estados Unidos le ha pedido. De hecho, Marco Rubio habló mucho más ayer y hoy que lo que ha hablado en estos días, y señaló que básicamente lo que se le está pidiendo en esta primera etapa al gobierno de Cuba son reformas económicas. Y que, y cito, ellos saben lo que tienen que hacer.
1: Ya han sido advertidos.
0: Recordemos que allí estuvo el director de la CIA. Recordemos que allí estuvo el jefe del Comando Sur. Recordemos que ha habido conversaciones al más alto nivel con el nieto de Raúl Castro, a quien apodan el Cangrejo. Y con otros funcionarios del gobierno cubano. Así que la quietud no me parece que sea sinónimo de que no está pasando nada. Vamos a ver qué ocurre. 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
1: Óyeme.
0: Regresamos mañana, como diría Raúl, a las 2 de la tarde en Cátedra 580.

0: Oye, ¿le habrá llegado el agua a Gilbertito? Estará bañándose a cubito.
1: Sajito, si todavía te estás bañando en cubito. ¿Cómo? 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
1: No, no, no, muchachos, no, no.
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16: Más arriba, Puerto Rico, buenas tardes. Soy Pedro Cardona Roig, el urbanista. Hoy por Mayra López Mulero, aquí en Mayra en el 580 por WKAQ. Gracias por sintonizarnos en la tarde de hoy. Y bueno, como sucede, ¿verdad?, en esta isla del encanto, todos los días hay noticias que hacen que uno tenga que reflexionar sobre lo que está pasando en el país. Y algunas son noticias recurrentes, ¿verdad? Ustedes saben que desde hace días en este espacio y también en las plataformas del Urbanista hemos estado dando seguimiento a la falta de agua en San Juan. A ese reclamo que se planteó hace ya varias semanas, se han unido reclamos de otros municipios y de otros sectores. Entre ellos, pues, surgió el reclamo de el alcalde Ramón Luis Rivera, hijo, quien estaba alegando que él también estaba padeciendo la situación que padece Miguel Romero. Claro, hay que recordar que quien dirigió el comité de transición entre Pedro Pierluisi Urrutia y Jennifer González Colón fue el alcalde de Bayamón. También hay que recordar que la esposa del alcalde de Bayamón es la subsecretaria de Estado, y la relación que tiene Ramón Luis Rivera hijo con la gobernadora Jennifer González Colón es un hecho, ¿verdad? Es una relación muy cercana. A mí me llamó la atención que fue justo después de la demanda que presentó Miguel Romero Lugo a la gobernadora Jennifer González Colón que surgió la situación de la alerta de lo que estaba pasando en Bayamón. Y surge en el contexto también de unas alegaciones que se han estado haciendo que el agua que falta en San Juan se está supliendo a áreas de Bayamón. Y el alcalde dice, no, yo tampoco tengo agua. Y creo que aquí ha habido en redes sociales principalmente una discusión de si hay verdad detrás del reclamo de Ramón Luis Rivera hijo o es una forma de diluir la importancia de la demanda que presentó Miguel Romero Lugo a la gobernadora y a la autoridad de acueductos y alcantarillados reclamando agua para las comunidades de San Juan. Quiere decir que aquí también hay un posible juego político que empieza a estar entrando aquí a la discusión pública y es algo con lo que hay que tener mucho cuidado. Como siempre, este espacio, tanto puedo hablar por la licenciada López Mulero como por mí, está abierto para tener una conversación con el alcalde de Bayamón y con todas las partes, porque creo que estos son los asuntos que es importante atender. Y si hay necesidad en las comunidades de Bayamón, también hay que discutir esa necesidad, como hay que discutir la necesidad que tienen comunidades de Loíza, etcétera, que también, aparte de San Juan, han estado diciendo que les falta el agua. O Guaynabo, aquí muy cerca del estudio. Esta mañana yo recibí del señor Alfredo Cullar, quien estuvo la semana pasada compartiendo en este espacio una nota que empieza con un día más que se suma a vivir sin gota de agua en el área metro desde Condado hasta Piñones. Estamos sin servicio de agua. Esta es una situación insostenible donde el gobierno de Jennifer González y la incompetencia que trajo a la Autoridad de Acueductos y Alcantarillado ha creado una crisis humanitaria y de salud mental. Palabras mayores que utiliza el vecino Alfredo Cullar, y yo creo que en sus expresiones, y la nota es bastante más larga, pero en sus expresiones lo que denota es que ya han llegado al límite de lo que es razonable aguantar, y la frustración es enorme. Yo creo que aquí ya hay una movilización que las comunidades han estado reclamando, y esto afecta políticamente a la gobernadora, al menos dentro de estas comunidades que se ven afectadas. Y afecta aún más cuando el director ejecutivo de la Autoridad de Acueductos y Alcantarillado, el presidente, hace expresiones públicas y dice que esto es meramente un 1 o un 2% de la población de San Juan, que eso para él es algo menor y que el servicio está operando con normalidad. Eso es lo que dijo él en el día de ayer en unas declaraciones públicas. Creo que esas expresiones ofenden. Y este señor tiene una combinación de boca y pata que no hemos visto muchos como él. Él se destaca particularmente como un sujeto muy destacado en esa capacidad de meter la pata cada vez que abre la boca. Así que nada, vamos a seguir pendiente a este tema en el día de hoy y el transcurso de la semana para tratar de ver cómo estas comunidades que viven en necesidad superan estos problemas. Pero como les dije, esto no es lo único que está pasando en el país. Hemos visto toda una serie de incidentes en otras instancias. Todavía no se aclara el asunto de la salida del director de la Oficina de Gerencia de Permisos, tampoco la salida del secretario del Departamento de Desarrollo Económico y Comercio, y las exhortaciones del presidente del Senado que surgieron en el día de ayer a el secretario de la Gobernación diciéndole, mira, firma los contratos tú, si tú tienes unos poderes que son casi absolutos que te otorgó esa primera orden ejecutiva que firmó la gobernadora Jennifer González Colón cuando ocupó su cargo, y eso te faculta a firmar esos contratos. Cosa que ha sido también cuestionada, ¿verdad? Hay gente que dice que los poderes de Domenech no tienen mucha validez y que eso que planteó esa orden administrativa de la gobernadora fue una especie de gaslighting o una especie de cortina de humo que se creó, pero en efecto no tiene la posibilidad Domenech de firmar esos contratos porque no puede sustituir los poderes que le confiere la ley al secretario de Desarrollo Económico, y un secretario de la Gobernación no tiene posibilidad de firmar un decreto de exención, un contrato de servicio, nada de eso a nombre de un jefe de agencia. Así que aquello era como una especie de bluff, cortinita o chiste mal redactado que prepararon. O chapucerías, porque también en esta administración hemos visto que no es necesariamente que hay una intención maquiavélica detrás, sino que hay chapucerías que se promueven. Así que vamos a ver cómo sale este asunto. Pero también en el día de ayer nosotros vimos una noticia que resulta de una resolución que emitió la Junta de Planificación el pasado 29 de mayo, Y esa resolución es para autorizar la ampliación de un vertedero en Toa Baja, en la zona del Carso. Y esa ampliación, pues, no la podía autorizar la Junta de Planificación, sin embargo, la autorizó. El primero de abril, el Departamento de Recursos Naturales y Ambientales, quien tiene conocimiento pericial sobre la zona del Carso, y así se lo reconoce la ley 292 de 1999, que es la ley del Carso, y el plan que se preparó para ese sector, ellos son los que tienen el conocimiento pericial. Sin embargo, la Junta de Planificación pasó por encima de la objeción que presentó el Departamento de Recursos Naturales a la ampliación de este vertedero y lo autorizó el día 29. Para hablar sobre esto, vamos a tener a la senadora María de Lourdes Santiago, quien se va a unir a esta conversación por vía telefónica, y tenemos aquí en el estudio a Luis García Pelati, a quien le agradecemos, como siempre, su colaboración, al igual que a la senadora, y vamos a estar en unos minutos uniendo a la conversación a la senadora María de Lourdes Santiago. Buenas tardes, Luis, gracias por acompañarnos aquí en el estudio en la tarde de hoy.
17: Buenas tardes, gracias a ti y a Mayra, por permitirme, ¿verdad?, conversar sobre cómo un poquito el gobierno nos entretiene día a día con algunas decisiones que...
16: Esa es una forma de ponerlo, ¿verdad? Nosotros tenemos un gobierno que, entre otras cosas, nos entretiene y nos distrae y nos saca de lo que es verdaderamente importante para que no miremos el daño que están causando con algunas de sus acciones. Pero es una forma de ponerlo.
17: Para no deprimirnos.
16: Sí. Luis, en lo que conseguimos a la senadora María de Lourdes Santiago, tú fuiste presidente de la Junta de Planificación mientras se preparó el Plan del Carso. Y como tú recuerdas, dentro de aquellos esfuerzos allá para el año 2014, pues se analizó una serie de vertederos que estaban dentro del Carso y se miró la información que obraba en los expedientes de la Autoridad de Desperdicios Sólidos, que incluía cuál era la huella de ese vertedero, hasta dónde estaba autorizada la actividad, ¿verdad? Las celdas, que es como se conocen los espacios donde se deposita la basura, en eso que ahora le llamamos, ya no le llamamos vertedero, le llamamos relleno sanitario, porque parece sonar mejor. Y en el caso de Toa Baja, este fue uno de los casos que se analizó. Esto, para propósito de la audiencia, deben saber que está ubicado en un área llena de mogote. Y es un área que se conoce como un área de captación de agua para nutrir ese acuífero del norte del que se sirven tanto vaquerías como industrias como comunidades. ¿Tú recuerdas cuáles fueron algunas de las discusiones que tuvimos en relación a este tema? Digo, estuvimos porque yo también era vicepresidente en ese momento.
17: Sí, y es importante que los radioescuchas entiendan que lo que nos estamos, cuando uno evalúa un proyecto, un vertedero, siempre se da en un contexto. Se da en el contexto de la ley de planificación, ¿verdad?, de las regulaciones, pero en este caso estamos viendo un proyecto que está afectado por una ley en específico, que es la ley del Carso. Esa ley establece qué usos no deben ocurrir, y entre ellos está el del vertedero. Y además de eso, luego se prepara una declaración de impacto ambiental y se hace un estudio de planificación en el que se evalúan dónde pueden o no ocurrir actividades. Obviamente hay algunas que no van a ser permitidas. Hay unos reconocimientos, que es un poco lo que tú estás planteando, sobre usos existentes, los vertederos, las canteras, y siempre se verificaron de que la huella de lo que veíamos y de lo que estaba representado fuera la realidad, y si alguien tenía un derecho ya adquirido por un documento ambiental y un permiso, pues esa área se le reconociera. Aquí no era esta situación. Aquí tenemos un vertedero que está propuesto como varios para cierre, y una acción que yo me atrevería a decir que es contraria a ley, porque es contraria al plan y es contraria a la ley. La ley te dice no debes estar autorizando vertederos.
16: ¿Alguien? Déjame un segundito para propósito de la audiencia. Cuando tú dices que el vertedero no debe suceder, es que la ley del Carso estableció que hay una serie de actividades que causan daño al Carso, son contrarias a los objetivos de la ley del Carso. Y entre ellas están la extracción o las canteras.
17: Correcto.
16: Y están también los vertederos.
17: Correcto. ¿Por qué?
16: Porque los vertederos tienen normalmente una cosa que se conocen como los lixiviados, que cuando se presentan en el área del Carso, que es una roca caliza, que es como una esponja que filtra, pues esos lixiviados migran hacia los sistemas de agua que están debajo. Como cuando usted le pone un tinte azul a una esponja, usted va a ver que ese tinte azul va a penetrar la esponja y posiblemente sale por el otro lado. Si usted tiene la esponja saturada de agua y le pone el tinte azul, usted va a ver cómo aparecen gotas azules en la parte de abajo de esa esponja. Ese es el Carso. Esos son los lixiviados en el Carso. Lo otro eran las canteras, porque la roca caliza, si tú eliminas la roca caliza para usarla para el propósito que sea, sin control, pues pierdes esa capacidad de filtración, que es lo que ha garantizado que la calidad de agua de ese acuífero del norte y otros es de muy alta calidad, y por eso lo utilizan las industrias y por eso lo pueden utilizar sin filtrar la industria ganadera, y con muy poco tratamiento se puede servir para consumo en las casas de toda esta región norte.
17: Exacto. Y esto también es importante porque las actividades que se prohíben en un lugar no quiere decir que se puedan permitir en otras. La planificación es la acción por la cual actividades que no deben ocurrir en un lugar pueden ocurrir en otro lugar.
16: Claro.
17: Entonces, eso es importantísimo por lo que tú acabas de explicar, por el impacto que está teniendo. Entonces, no hay manera de explicar, porque la ley es clara, hay actividades que no se quieren, pero pudieran, con una determinación del secretario de Recursos Naturales, ocurrir. Pero entre las actividades que se indican que no se quieren y que no están sujetas al secretario, es esta en concreto.
16: Vamos a regresar acá, pero tenemos en línea telefónica a la senadora María de Lourdes Santiago. Senadora, buenas tardes. Gracias por estar en esta conversación de país.
18: Muchos saludos y muchísimas gracias por la invitación.
16: Gracias mil. Estoy aquí en el estudio con el planificador Luis García Pelati y estábamos hablando un poquito del contexto en el que surgió el plan del Carso allá para el año 2014. En estos días, la delegación del PIB y particularmente usted y el senador González Costa han estado haciendo expresiones en torno al proyecto de ley que se presentó para enmendar la ley del Carso. Pero surge el pasado lunes, surge una noticia de una autorización que dio la Junta de Planificación para la ampliación de un vertedero en Toa Baja. Y quería tener una reacción suya en relación a esto y en el contexto, ¿verdad?, de todas las expresiones y la lucha que ha estado dando la delegación del PIB en contra de ese proyecto que enmienda la ley del Carso.
18: Primero, muchos saludos también a Luis. Sobre el tema de Toa Baja, en la conferencia de prensa en que advertimos los peligros que entraña el proyecto de la Cámara 1079 de Johnny Méndez, que alteraría completamente no solamente la protección, sino la delimitación del caso, dijimos que lo que estaba en fila era el tema del vertedero de Toa Baja. Y en efecto se produjo esta determinación de la Junta de Planificación, que tiene varios elementos muy singulares. Primero, quien comparece es el Departamento de Vivienda por vía del municipio. Y esto tiene que levantar bandera porque se trata de iniciativas que se sufragan con fondos de recuperación, lo que se conoce por la sigla CDBG-MID, y no es el único proyecto que está canalizando el Departamento de la Vivienda, que ciertamente no tiene ni el conocimiento especializado ni tiene el interés en atender consideraciones ambientales y de planificación. Hay una urgencia por la utilización de fondos que pudiera actuar en perjuicio de la integridad de los trámites.
19: Claro.
18: En el caso de esta resolución en particular, hay algo que a mí me hace pensar, Pedro y Luis, que la Junta sabe que está actuando de manera inapropiada, porque aunque se define la resolución como una para eximir al municipio de Toa Baja del cumplimiento de disposiciones reglamentarias al amparo de la ley orgánica de la Junta y el reglamento especial del CARSO, en realidad no es una exención en toda regla. Y saben que no podían conceder esa exención porque para que eso ocurra tendrían que haberse dado dos circunstancias concurrentes. Una autorización previa del Departamento de Recursos Naturales, que no se dio. Todo está al amparo de la protección de la ley del CARSO y del PRAPEC, del reglamento aplicable. Y tendría que caer la petición del municipio en una de las excepciones que contempla la propia ley de la Junta de Planificación, cosa que tampoco se da.
19: Correcto.
18: Por lo tanto, ¿qué es lo que hace la Junta? No exime de la aplicación de cierta reglamentación. Se saca de la manga una carta según la cual no le aplica al municipio de Toa Baja y al vertedero la ley 292, la ley completa de la protección del CARSO. O sea, esto es una maroma de marca mayor, porque esto es lo que quiere decir. No es que se le exima de uno u otro elemento de los que contempla la ley o la reglamentación, es que no hay ni que mirar para allá. Y es una manera, me parece a mí, arbitraria y peligrosísima de invitar a que se le dé carta blanca al municipio en la operación de un vertedero. Y esto es importante señalarlo, que no ha sido una operación ejemplar. Los lixiviados, los depósitos, las fricciones con la comunidad, es un tema tremendamente peligroso y permitiría, la inferencia es que si todos son lo que se está proponiendo ahí, lo que se está dilucidando en Carolina, si bajo la perspectiva de la Junta o del Departamento de Recursos Naturales, estos no son vertederos nuevos, sino extensiones, donde es que uno traza la raya para decir hasta aquí llegamos y no puedes seguir expandiendo tu huella.
16: Claro, yo creo que ahí, senadora, hay un par de cosas que a mí me causaron cortocircuito leyendo la resolución de la Junta. Y una de ellas es que la Junta de Planificación, y en esto Luis y yo tuvimos muchas conversaciones durante el tiempo que estuvimos en la Junta. La Junta solamente puede actuar conforme a lo que establecen las leyes y reglamentos y la política pública. La Junta no tiene carta blanca para inventarse unas exenciones al cumplimiento de una política pública enunciada mediante una ley. O sea, no era posible en la Junta que presidía Luis García Pelati hacer un planteamiento de que fuéramos a autorizar un proyecto que incumplía con las disposiciones de la ley 292 de 1999. Es que eso no era posible. La Junta puede actuar y tiene discreción para actuar dentro de los parámetros que establecen las leyes, pero no más allá, porque lo otro es una anarquía o una cuestión en la que se presta a un favor político, se presta a que el inversionismo político pase factura a los funcionarios. Y aquí no sabemos exactamente lo que está pasando, pero sí da la impresión que la Junta de Planificación se ha excedido en lo que ha hecho y que violenta la ley.
18: Y me parece que ellos están muy claros en que están en una situación muy dudosa. Y por eso es toda esta desarticulación del derecho para llegar a una determinación que, como tú señalas, es ultravires, no le corresponde. Y yo creo que hay que señalar también que todo esto ocurre de manera coordinada, o sea, esto se da a la misma vez que se presenta el proyecto de Johnny Méndez, a la misma vez que sabemos que hay conversaciones entre el sector que propone el retorno a la explotación minera y a la utilización del carso como fuente de agregados con funcionarios del gobierno. Se da dentro del marco del proyecto de la fortaleza, que acá en el Senado es el 1138, que específicamente ataca al carso, como es la reserva del río Tanamá. Aquí no hay coincidencia.
16: Claro.
18: Todo esto está perfectamente hilvanado.
16: Sí, todo esto tiene el efecto de crear dos cosas. Una posibilidad de destrucción ambiental, pero por otro lado, favorecer a unos sectores que están vinculados a la administración de turno y que han estado buscando que estas cosas se viabilicen. Pero yo creo también, senadora, que es importante recordar a la audiencia que el carso es una fuente de desarrollo económico para unas industrias y que lo que se está promoviendo tiene un impacto adverso en esas industrias, y eso incluye a las farmacéuticas que están en el sector, incluye a la ganadería y a la industria lechera que se ubica en este sector, y afecta directamente a miles de familias que dependen del acuífero del norte para el suministro de agua potable que disfrutan en sus casas. Entonces, no puede haber una acción que tenga un impacto más negativo a la actividad económica existente en toda esta región que lo que se plantea mediante estas medidas, el proyecto de la Cámara 1079 y también autorizaciones como la o exenciones como la que promueve la Junta de Planificación y que fue notificada el pasado 29. Y hablábamos de que se quería pues promover el desarrollo económico, y eso es como una muletilla que utilizan todo el tiempo, y sin embargo aquí lo que hay es una destrucción de la actividad económica existente en esta región, y eso yo creo que es importante también recalcarlo, que no se trata de meramente que no es menos importante, ¿verdad? Las especies y el sapoconcho y todas las especies de fauna y flora que ubican en este sector, es que también hay una actividad económica que depende de la condición que tiene ese carso, y por eso es que se protegió de la manera en la que se protegió.
18: Y sobre eso, para que la gente que nos está escuchando entienda por qué es tan importante el carso para el desarrollo económico, cuando pensamos en ciertas industrias como la industria farmacéutica, vemos que están concentradas, ¿verdad? Por ejemplo, el caso entre Barceloneta y Florida, que hasta hay un sector que se llama farmacéutica, o en el caso del este. Esas farmacéuticas y otro tipo de industria, al igual que muchísima gente, cientos de miles de personas, dependemos del agua que discurre por esas corrientes subterráneas. En la medida en que se comprometa la calidad del agua, sufre la actividad económica, sufre la cotidianidad de todo el mundo, porque además se trata de agua que es accesible a un precio menor que el agua que se obtiene a través de otros procesos convencionales, como la utilización de las represas. Y el agua en este momento de nuestra historia, y es un tema no solamente de Puerto Rico, sino del planeta, se está convirtiendo cada vez en un recurso más preciado.
16: Claro.
18: En la medida en que se interfiera con ese recurso, el país se empobrece. Pero claro, por el medio hay unos intereses privilegiados con acceso a los espacios de mayor poder, que a esos no les preocupa el pasado mañana, porque en el peor de los casos, empacan y se van. Y no quiero dejar de mencionar en este tema del CARSO lo que representa en la concesión de permisos a esencia en Cabo Rojo, porque es que, Pedro, no hay un asunto ambiental que uno note que en este país que de alguna manera no termine rebotando allá, claro, en Cabo Rojo, y por eso es que insistimos en que hay una conexión en todo este tipo de iniciativas malsanas.
16: Coincido, coincido. Tenemos que ir a una pausa, no se vaya nadie, regresamos en breve.
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19: Desde San Juan y para todo Puerto Rico, soy Carla Gianni Díaz. Escuchas WKQ 580 y estas son las noticias de Acción. Defensa de Antoniella Avilés acudirá al Supremo para impugnar su capacidad de enfrentar juicio por el asesinato de Gabriela Nicole Prats en Ay Bonito. Y Digimedia amplía demanda y alega patrón de favoritismo en la otorgación de contratos gubernamentales. Por otra parte, el Senado evalúa bajar la mayoría de edad de 21 a 18 años en Puerto Rico, y la compañera Nilda Núñez Lamboy tiene más detalles.
20: La Comisión de lo Jurídico del Senado celebró una vista pública para analizar una medida que propone reducir de 21 a 18 años la mayoría de edad en Puerto Rico y armonizar múltiples leyes con ese cambio. El presidente de la comisión, el senador Ángel Toledo López, sostuvo que la propuesta responde a una realidad que enfrentan muchos jóvenes que completan estudios técnicos y buscan integrarse al mundo laboral o desarrollar sus propios proyectos.
21: Si nosotros pretendemos, que es mi meta, que nuestros jóvenes se puedan establecer en Puerto Rico y que tengan la confianza de que en nuestra isla hay espacio para ellos, hay espacio para crecer, para establecerse, para establecer familia, pues de verdad tenemos que decirle que los espacios los estamos creando. No podemos decírselo con la boca y no con la ejecución.
20: Durante la audiencia, distintos deponentes presentaron observaciones sobre el alcance de la medida. Entre ellos figuró la Administración para el Sustento de Menores, que planteó preocupaciones relacionadas con el manejo de pensiones alimentarias y el impacto legal de los cambios propuestos. La abogada senior de ASUME, Stephanie Sánchez, indicó que la agencia todavía no asumió una posición definitiva sobre el proyecto.
22: Pues que se evalúe, ¿verdad?, que se haga el estudio socioeconómico y que en efecto se tome en consideración y se permanezca el estado de derecho vigente que tenemos en este momento, que es la, ¿verdad?, los 21 años es la mayoría de edad en Puerto Rico, pero para los alimentos también es, ¿verdad?, la mayoría de edad.
20: Por su parte, Toledo señaló que las recomendaciones recibidas podrían dar paso a cambios en la redacción del proyecto para aclarar varios aspectos señalados por los deponentes, aunque aseguró que el propósito principal de la medida se mantiene. Para WKQ 580, Nilda Núñez Lamboy.
19: Gracias, Nilda. Continúe usted escuchando WKQ 580. Soy Carla Gianni Díaz.
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16: Y regresamos a esta conversación de país. Tenemos en línea telefónica a la senadora María de Lourdes Santiago y tenemos aquí en el estudio al planificador Luis García Pelati. Estábamos teniendo una conversación en torno a la resolución que emitió la Junta de Planificación para autorizar la ampliación del vertedero de el Toa Baja. Fuera del aire, Luis, tú comentabas que la Junta de Planificación tiene una capacidad de poder eximir de el cumplimiento con ciertos reglamentos, pero eso de eso no es que se trata este asunto, ¿verdad?
17: No, porque la ley de la Junta de Planificación, como el ente regulador de uso de suelos en Puerto Rico, en ciertos asuntos, emergencias, pudiera estar eximiendo de una disposición reglamentaria.
16: Y cuando medien una circunstancia de que pueda hacer un taking,
17: ejemplo,
16: o
17: Para la restitución del puente de Utuado, en la medida en que el puente va a ser el mismo, pudieras eximir de la disposición reglamentaria de hacer un estudio hidrológico hidráulico.
16: Claro.
17: Eso es lo...
16: Porque se presume que ya se hizo anteriormente.
17: Exactamente. Luego hay una serie de disposiciones reglamentarias que han corrido un proceso, como los planes, el CARSO. Pero lo que no puede hacer la Junta es eximir de un incumplimiento con ley. ¿Por qué? Porque la ley del CARSO dice que tú no puedes estar teniendo un vertedero y la ampliación lo que consistiría es tener un vertedero en un área restringida del CARSO. Eso es lo que hay. Si hay una ley que ya establece, no es el plan, la ley te está diciendo estas actividades no pueden ocurrir, pues la Junta de Planificación, su ley 75, su ley orgánica, no le permite, no le permite eximir de disposiciones de ley. Aquí lo que es la Junta de Planificación está sustituyendo a María de Lourdes en el Senado y está legislando claro, con una resolución que no es posible.
16: Senadora.
18: Con el peligro que porque ¿qué se deriva de lo que acaba de decir Luis? Bueno, decimos, dicen ellos, no aplica la ley 292, no aplica la ley de protección del CARSO. Por lo tanto, tampoco aplica toda la normativa que se deriva de esa ley, que incluye claro, el plan, que incluye el reglamento. Y cuando esa resolución, de nuevo, ultravires, ilegal, de la Junta de Planificación, habla de que se requerirán medidas de mitigación, monitoreo y restauración ambiental, fíjense que no hace ninguna referencia a reglamentación relativa.

0: Comunicación está sustituyendo a María de Lourdes en la en el Senado y está legislando con una resolución que no es posible.
1: Senadora.
2: Con el peligro que porque ¿qué se deriva de lo que acaba de decir Luis? Bueno, decimos, dicen ellos, no aplica la ley 292, no aplica la ley de protección del carso. Por lo tanto, tampoco aplica toda la normativa que se deriva de esa ley, que incluye el plan, que incluye el reglamento, y cuando esa resolución, de nuevo, ultravires, ilegal, de la Junta de Planificación, habla de que se requerirán medidas de mitigación, monitoreo y restauración ambiental, fíjense que no hace ninguna referencia a reglamentación relativa al carso, hace referencia a algo que no sabemos qué es, porque acaban, por fiat administrativo, de decir, esta ley ya no aplica a donde se supone que sí aplique, y eso le concede a a las agencias administrativas un poder que no pueden tener en sus manos.
1: Claro.
2: Y significa que si se hizo en el vertedero de Toa Baja, eso es abrir la represa. No sabemos dónde esto vaya a parar, y es una invitación a la derogación tácita de todo tipo de legislación ambiental. Empiezan por la ley del carso, pero ¿y qué es lo próximo? ¿Qué es lo próximo? Desatender las otras disposiciones que gobiernan el manejo de reservas, sean agrícolas, sea por su valor ecológico. Es una manera de ir adelantando uno de los elementos más peligrosos que tiene el proyecto de administración de fortaleza de los de permisos, claro, que es el de la desafectación.
1: Claro.
2: Que tú puedas decir, y esta propiedad que estaba bajo tal disposición, con tal calificación, yo quiero que la saquen de ahí y que me liberen de todas restricciones. Es como un ensayo de eso que se propone en el 1138.
1: Claro. Senadora, a mí me llama la atención, ¿verdad? Porque la ley 292 de 1999, ley del carso, fue aprobada con el apoyo de todas las delegaciones. O sea, esto fue un acuerdo tripartita que resultó en la aprobación de la ley del carso. Y en esa aprobación no había exención, no se dijo, oye, esta ley no le va a aplicar a Toa Baja. Tampoco dice la ley que si la Junta de Planificación lo decide, se puede eximir del cumplimiento con las disposiciones de esa ley. Y aquí la Junta se ha tomado la prerrogativa, excediéndose de sus facultades, para decir que esto no le va a aplicar al caso de Toa Baja. Y alegan que hay unos derechos adquiridos en la operación de ese vertedero. Y a mí me volaba la cabeza esa expresión, porque ¿cómo puede haber un derecho adquirido sobre una finca que existe en un estado virgen actualmente, que está llena de mogotes y que constituye un área de captación del acuífero del norte? Yo puedo entender que alguien pueda alegar unos derechos adquiridos sobre la operación actual y hasta donde está autorizada la operación del vertedero de Toa Baja, pero no puede haber ese derecho adquirido sobre una finca vecina que se encuentra en estado virgen. Y eso es lo que plantea la resolución de la Junta. Dice, para no afectar la operación y el desarrollo económico de Toa Baja, nosotros estamos diciendo que pueden ampliar, que cierren las celdas que están en el vertedero que opera actualmente y que las amplíen a esta área que nunca ha sido afectada. Y eso me parece ilegal, pero me parece altamente peligroso también. Ahí no hay estudio ambiental.
2: Y es la creación de una figura que no existe, o sea, no existe ese derecho adquirido, que en otros contextos se ha modificado, y hemos visto propuestas que hablan de derechos de construcción. Eso tampoco es una figura reconocida. Ahora, claro, creo de paso mencionar, de quizás de manera colateral, ¿por qué se llega a esta situación? Y lo mismo pasa con el municipio de Carolina. Aquí tenemos un problema gravísimo de disposición de desperdicio, pero ¿desde hace cuánto? Desde hace décadas. y el no haber tomado las medidas pertinentes en el momento en que se suponía que se procurara un mejor manejo

0: una menor producción de desperdicios que terminen en los vertederos, el compostaje, el reciclaje. El no tomar esas medidas donde ha desembocado es en esta situación de emergencia a la que aluden los municipios y a la que alude la Junta de Planificación, que ahora tratan de resolver de la manera más torpe problemas de su propia hechura, terribles circunstancias que sí afectan a la salud pública, pero que tienen responsables con nombre y apellido y que aspiran ahora a resolverlos de la peor manera posible.
1: Yo creo que la EPA, el acuerdo de cierre de Toa Baja es del año 2008. Imagínate. Lo otro es quién opera este vertedero, que creo que es Landfill Technology. A mí me sorprende que un alcalde como Betito Márquez, que lo conozco, con unas conciencias, no haya hecho un planteamiento sobre el impacto que va a tener esto. Al norte está el centro de primates, está los antiguos terrenos de la base militar con el grupo de Windmar, pero es que todo lo que vaya hacia el norte está en el área de la reserva del Sapo Concho.
2: Claro.
1: Que va a tener un impacto, ¿verdad? Como la senadora estaba hablando, como toda esa infiltración termina yendo hacia el norte, hacia la costa, y el impacto que esto tendría. Pero es que no deberíamos estar debatiendo.
2: Discúlpame, Luis, y sobre lo cual hay estudios y hay evidencia. O sea, esto no es especulación. Aquí hay evidencia de que eso en efecto es así.
1: Y eso me preocupa de la Junta de Planificación y de los miembros de la Junta, que estén actuando como si viviéramos en un vacío. La historia existe, la información, como tú estás diciendo, existe. Toda esta información, los técnicos de la Junta tienen esta información, los técnicos del Departamento de Recursos Naturales tienen esta información. Esto es un intento de que alguien que no hizo su trabajo, que sabía que su vertedero cerraba, que es una pérdida de negocio, él tenía que haber dedicado a buscar alguna localización correcta de acuerdo a las políticas públicas para mover su vertedero.
2: Claro. A mí me gustaría plantear también, senadora y Luis, algo en relación a esta determinación del día 29 de mayo. Esta determinación resulta de la celebración de una reunión de junta que parece que fue el día 28, pero se comunica el 29 o tiene fecha del 29, se firmó el 29. El presidente de la junta, Héctor Morales Martínez, ha figurado como una persona que está de vacaciones. Y aquí yo creo que sería importante solicitar el acta de la sesión de junta en la que participaron estas personas, quienes estaban en sala, qué fue lo que se atendió, qué fue lo que se miró, porque me llama la atención que si Héctor Morales Martínez estaba de vacaciones, ¿qué fue? ¿Que lo llamaron para que viniera a atender este asunto en particular? Lo otro que me llama la atención es que Rebeca Rivera Torres, quien figura como miembro alterno de la junta, era empleada de Toa Baja hasta muy recientemente, antes de pasar a ser miembro de junta. Entonces, Rebeca, ¿qué relación ha tenido con este caso? Y si estaba facultada a participar de la sesión de junta o por la naturaleza de las funciones que desempeñaba en el municipio de Toa Baja, tenía que haberse eximido de participar de este proceso, ¿verdad? Son cosas que habría que discutir, ¿verdad? Que habría que ver cuál fue la naturaleza de lo que se discutió en su momento y si ella hizo algún tipo de aclaración en cuanto a este aspecto, ¿verdad? Su rol anterior. Luis Lamboy es también miembro alterno y Emanuel Gómez Vélez también es miembro alterno.
1: Y director de la Oficina de Planificación de Bayamón.
2: Correcto.
1: Que está colindante con el municipio, y yo no sé si hay basura de Bayamón que va a ese vertedero.
2: Y estas cosas hay que discutirlas. Lo otro que me llama la atención es que la Junta, para estar constituida propiamente, tiene que tener miembros asociados, no miembros alternos.
1: Exactamente.
2: Y aquí nosotros tenemos a 3 miembros alternos, o sea que la Junta propiamente, según lo dispone en el artículo 7, la ley 75 de 1975, no está legalmente constituida. Entonces, ¿qué validez tienen las determinaciones a las que llegan estas personas? Es un grupo, pues, que tiene otros negocios. Sabemos que Luis Lamboy fue el abogado de Ciarí Pérez Peña. Sabemos que Emanuel Gómez es el director de planificación de Bayamón, y que Rebeca Rivera había sido la directora de planificación de Toa Baja. Todo esto no pinta bien.
0: Es espantoso. O sea, yo estoy aquí escuchando porque creo que es un patrón que se repite. Muchas de las cosas que escandalizan al país es como si tuviéramos el mismo elenco ejecutando distintos papeles, distintos roles en cada drama que vemos en los espacios más diversos. Esta conexión de personajes es un indicio de algo tremendamente peligroso. Ayer en la tarde, precisamente, radicamos una petición de información para solicitarle a la Junta la totalidad del expediente que dio paso a esta resolución.
2: Ah, muy bien.
0: Y también solicitamos el expediente de recursos naturales, porque al amparo de lo que hemos visto en otros casos, es importante corroborar la concordancia de documentos entre una agencia y otra.
2: Claro, yo creo, senadora, que verdaderamente ahora de esta conversación y a la luz de lo que hemos estado viendo, creo que sería importante que solicitaran el acta de esa sesión de junta donde se vio el caso y quiénes estaban en sala y cuáles fueron los planteamientos que se hicieron en torno a los temas que estamos hablando. O sea, yo entiendo que posiblemente Emanuel Gómez tenía que tener una dispensa y también Rebeca Rivera, porque
1: a lo mejor se tenía que haber inhibido de participar.
2: Se tenía que haber inhibido posiblemente Rebeca Rivera con toda probabilidad, ¿verdad? Para evitar cualquier tipo de asomo de un señalamiento ético. Pero igual Emanuel Gómez tendría que aclarar si Bayamón deposita basura en el vertedero de Toa Baja o no.
1: Bueno, pero yo quería también señalar que de alguna manera, cuando me estaba leyendo la legislación del Carso y de las enmiendas, y muchas veces uno dice, ¿por qué yo traigo la ley? Entonces, yo cuando me leía las enmiendas a la ley del Carso, ahora con este proyecto todo guarda lógica, porque se le quita autoridad al departamento para dársela a la Junta de Planificación.
2: Totalmente.
1: Entonces, cuando uno se lee el proyecto de ley y se lee la resolución de la Junta sobre el vertedero, la cosa cuadra.
2: Claro, pero importante para la audiencia, el conocimiento pericial, la trayectoria, los científicos, lo tiene el Departamento de Recursos Naturales. Aquí lo que han estado haciendo es desarticulando las estructuras gubernamentales para favorecer a unos grupos. Y hemos visto las transacciones que se han realizado en torno a las canteras para agregado y cómo se han estado comprando por individuos que están vinculados a la industria de la construcción y quienes figuran como contribuyentes políticos de la actual administración. Así que vemos cómo aquí en este proyecto, que también es un proyecto por petición, hay unas apariencias de que se está tratando de adelantar unos intereses de unos individuos que fueron los que financiaron la campaña política de Jennifer González Colón y todo el equipo que está actualmente gobernando el país. Estamos
0: y si conectamos con la ley 82, ¿verdad? Porque uno dice, bueno, y todos estos señalamientos, ¿a dónde se llevan? ¿Qué uno hace con esto? Con las irregularidades evidentes. De esto se trata. todo ese esquema paralelo de cerrar las puertas de los foros administrativos y de los tribunales a la ciudadanía y a las organizaciones.
2: Así es, y gracias por traer la ley 82, porque no podemos olvidar que esta ley pues nos quita derechos a todos, nos quita posibilidades de recurrir ante los tribunales cuando se presentan abusos o cuando se presentan situaciones ilegales, que es lo que se ha estado señalando al Estado. Se le ha estado diciendo desde la ciudadanía, mire Estado, usted no está cumpliendo con sus propias leyes. Ahora te dicen, para tú poder llevar un recurso, tú tienes que presentar un 10% de fianza. De lo contrario, no puedes recurrir al tribunal para decir que el Estado incumple con la ley. Esto es una barbaridad. Estamos en los últimos minutos, senadora, primero, gracias por acompañarnos en la tarde de hoy. ¿Algún mensaje? Sé que esta tarde, ahora mismo, hay una manifestación en el centro de convenciones. Quisiera saber cuál es su mensaje en relación a esto.
0: Yo creo que es importante que todo el país haga sentir su oposición a lo que está pasando. Recordemos que, al menos en el caso del Corredor Ecológico del Noreste, el representante Johnny Méndez tuvo que retractarse y retirar una medida porque en ese caso afectaba a la gente que él representa y había una presión política electoral muy grande. Es importante decir presente en las manifestaciones. En la página de Ciudadanos del Carso van a encontrar también un formulario para hacer llegar una carta de oposición al proyecto contra la protección del Carso por la vía digital. Es muy sencillo llenar el formulario. Cada cual desde su espacio, desde su trinchera, tiene que hacer lo poco o lo mucho para defender la integridad de nuestro territorio, defender lo que le pertenece a todos y a todas en nuestro país.
2: Gracias, senadora. Yo creo que es importantísimo lo que dice. Me comprometo a poner el enlace a la página de Ciudadanos del Carso en los muros del Urbanista. Luis, ¿algún mensaje de cierre?
1: Sí, no. Yo creo que es importante detener estos proyectos que están ocurriendo en la legislatura sin ningún tipo de análisis. No sabemos por qué llegan estos proyectos. Luego descubrimos que siempre hay un interés detrás. Yo creo que desde las presidencias del Senado y de la Cámara deben dar un detente y ser más responsables sobre los proyectos que se someten y cuáles son las intenciones.
2: Y también para todos los PNPs que nos sintonizan asiduamente en este espacio, tenemos que decirle que esto tampoco es parte del programa de gobierno del PNP, así que estas cosas están surgiendo de la nada, a espaldas incluso de ustedes y del resto del pueblo de Puerto Rico. No tenemos tiempo para más, les agradecemos que hayan conectado en la tarde de hoy a este espacio. Recuerden que no nos callan.
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5: Muy buenas tardes, yo soy Nilda Núñez Lamboy y usted escucha WKAQ580, expertos en análisis y noticias. Continúan los trabajos en el expreso Román Valdoriotti de Castro como parte del proyecto de rehabilitación de pavimento y mejoras a la seguridad vial en la PR26. Se mantiene el cierre de un carril entre los kilómetros 8.74 y 7.20 en dirección de Carolina hacia San Juan. Los trabajos se extenderán desde hoy, miércoles 3 de junio, hasta el viernes 12 de junio en horario nocturno. Mientras tanto, comienza a aumentar el volumen vehicular en las principales carreteras del área metropolitana. Por el momento, en la PR22 se reporta tránsito pesado en la zona de Buchanan en dirección hacia Bayamón y más adelante también se observa congestión desde Toa Baja en dirección a Dorado. Por otra parte, la PR1 presenta tránsito muy denso desde Guaynabo en dirección hacia Caguas. Y el expreso Trujillo Alto tiene algo de tapón por tramos en dirección de norte a sur. Recuerden manejar con precaución y manténgase en sintonía con WKQ 580.
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18: Muy buenas tardes, Puerto Rico. Bienvenidos a una edición más de Fiscalía 580, el único programa en Puerto Rico, AM y FM, con el análisis estatal y federal de los asuntos legales, exclusivo de los fiscales. Hoy, miércoles 3 de junio del 2026, a las 4:02 de la tarde, damos inicio a este su programa. Se dirige el licenciado Ernie Cabán Santiago, en compañía del fiscal federal Osvaldo Carlos Linares. Buenas tardes, Osvaldo.
19: Buenas tardes, Ernie Cabán, y buenas tardes a todos los amigos que nos escuchan en un día lluvioso.
18: ¿Lluvioso dónde? Para meterme debajo del agua.
19: Tú no venías por ahí de camino. Ya estaba lloviendo para San Juan.
18: Un chubasquito ahí.
19: Bueno, cayó agua.
18: El estado brutal.
19: Ah, bueno, pero. Muchacho. Pero cayó su chubasco.
18: Cayó alguito ahí, pero.
19: La Pacheco, cayó algo.
18: Revolcar la calor, yo creo, ¿verdad?
20: No le digas que cayó mucho, que ahí se queda.
19: Ah, no, eso es verdad. Eso es verdad.
18: No, las calores están fuertes. Bueno, es que ya estamos ahí en junio. Ya esto, ya pegó el verano full.
19: Sí, señor.
18: Sí.
19: Ya arrancó la cosa.
18: Espero que caiga un aguacerito más fuerte. Vamos a ver, porque tengo unas matitas allí que ya están, uno no le echa mucha agua, están ya en jillía, le dicen moca. Mira, Baldo, hoy siguió el juicio de contra Elvia Cabrera allá en el tribunal de Ay Bonito.
19: Sí, señor, el día 8.
18: El día 8. Oye, Baldo, es que yo no sé, man. Yo no me canso de decirlo. Yo me la quisiera meter por dentro. Osvaldo, aquí empezó el juicio que yo dije, wow, qué bien. Aunque no fue conforme al informe inicial, que es donde el fiscal instruye al jurado y cómo va a ir presentando la prueba y aquellas cosas que se compromete a establecer. Pues empezó desde la querella, ¿ves? De que sonó el teléfono en el retén, y que el retén tira la nota y las patrullas ocupadas, y después finalmente llega alguien al hospital, porque la información es que había alguien herido. Resulta allí que la persona herida murió, y entonces se convirtió en una escena, ¿verdad?, de un asesinato. Y pasan a cordonar el área y sientan testigos, el primero que llegó, y etcétera, y qué sé yo, sentando las bases, y yo, pues por ahí seguirá la investigación. Hasta que finalmente, como fueron entrevistando testigos, dejando aquellos testigos esenciales para el final. Porque tú quieres terminar con un ponche, ¿verdad? Con un knockout punch. Y tienes que tener al final el testigo estrella, el que te une a la acusada con los hechos. Bueno, el segundo día la sentaron a Caratini. Uh-huh. El segundo día. Y estamos en el octavo día. Y después del segundo día han presentado testigos de escenas, de fotos, de allanamiento, metiendo prueba impertinente con la objeción de la defensa. Hoy siguió contrainterrogando a otro de los agentes. 20,000 controversias con relación a eso, si se admite, si no se admite, si hicieron esto, si no hicieron lo otro. ¿Y qué pasó con el testimonio de Caratini? ¿Quién se acuerda de eso? ¿Qué jurado hoy está impactado con ese testimonio? En el día 8, que tienen que faltar todavía por lo menos 8 más.
19: ¿Qué? ¿8 o más?
18: Sí.
19: Yo creo que es más.
18: Más, ¿verdad?
19: Sí.
18: ¿Qué efecto va a tener en el jurado lo que pasó en el segundo día? Ya han sentado dos testigos virados, a mi juicio. Un muchacho que allí no vio nada, que tuvieron que confrontarlo con la declaración jurada para que se acordara que sí vio lo que vio. Y otra muchacha, la amiga de Gabriela, que veía unas cosas y otras que ocurrieron simultáneas, no las vio. Y empieza a generarse la duda y al trabajo del abogado de sembrar la duda. Y miren esto, y llamando la atención a esto más reciente. Y no mencionan lo de Caratini ni para nada. No se puede mencionar porque hay que dejarlo en el olvido. Si lo presentaron prematuramente, pues mira, nadie está hablando de eso. Pues yo como defensa menos hablo de eso. Yo voy a hablar de lo que pasa ahora. Mira que este agente no retrató algo. O que trató un cuchillo que no era, o qué sé yo, y olvídate lo que dijo Caratini. Se pierde. Y aquí me parece a mí, yo no he visto la prueba, pero me da la impresión de que el testigo que conecta a Elvia Cabrera con el asesinato directamente, que es la entrega del arma homicida, ya pasó. Y de aquí a que termine este, si hay 8 vistas más, ¿cuándo serán esas 8 vistas más? ¿Cuándo terminará esto, Osvaldo? Porque van 8 días, pero ya como un mes este caso.
19: Fácil, fácil.
18: Ya estaremos hablando otro mes más. Nadie se va a acordar ni que Caratini estuvo por allí y que declaró qué. Y si acaso lo recuerdan, van a decir, ah, pero después de eso aquí han pasado un montón de cosas, esta investigación estuvo mal hecha. Cuando la investigación no tiene que ver un pepino con el esclarecimiento del caso, tiene que ver el testimonio con conocimiento personal de Caratini, que caerá en el olvido sin ningún impacto para el jurado. Y yo veo esto tan básico, tan elemental, que me cuesta digerir ver lo que veo.
0: Pero mira, míralo a la inversa. Uh-huh. Si lo vemos a la inversa, Ernie, vamos a ver una película de que envuelve unos actores, unos testigos en este caso, que ninguno vio a Elvia pasarle el arma. Tendríamos 8 días de juicio y estaremos diciendo, pero ¿qué es lo que pasa aquí? Si aquí nadie conecta a Elvia con ese cuchillo. Esa es la prueba que tiene el Ministerio Público. Mira lo flojo que está ese caso.
18: ¿Ay? ¿Y qué?
0: Si no sientan esa testigo inicialmente, uh-huh, la que la ve pasando el cuchillo, uh-huh, ¿de qué hubiesen sido estos 8 días?
18: De lo que están hablando,
0: de
18: evidencia impertinente, de una ropa que la nena le entregó que no era.
0: No se hubiese sentado ni un solo testigo, ni uno, uh-huh, incluyendo gente que estaba allí, uh-huh, que hubiese podido conectar a Elvia con el cuchillo.
18: ¿Con lo que está pasando?
0: Sí, ninguno, porque ninguno de los otros ha podido. Así que estaríamos diciendo quizás, diablo, pero ¿qué está pasando? Si el gobierno tiene pruebas. Esa gente lleva 8 días y no han pasado no sé, un solo testigo que conecte la acusada con el caso, con los hechos. O sea que esa es la otra manera de verlo.
18: Claro, pero se enterarán al final. Esto es como la película que al final te encuentra que esa,
0: sí,
18: que
0: pero
18: ese
0: ya,
18: protagonista,
0: oye,
18: era el hijo.
0: Pero ya,
18: que nunca supo.
0: Está bien, pero ya cuando tú tienes un mes, 2 meses, 3 meses de la prensa cayéndote encima, entonces al final del camino se aparece una que dice que lo vio. ¿Y dónde estaba ese testigo? Lo van a decir. Pasaron 2 meses, llevamos aquí pasando pruebas, nunca han conectado. Y ahora traigo una mujer ahí última hora a decir que la vio. Ay, yo creo que cada cual tiene su estrategia de cómo.
18: Pero no deja de diluirse ni distraer. Que
0: bueno, no.
18: ¿Cuál es el trabajo del abogado de defensa? Centrar la atención en inconsistencias y deficiencias en la investigación y no hablar ni para nada.
0: Pero cosa que estamos
18: con conocimiento personal.
0: Esta dama se sentó y testificó que la vio pasar el arma homicida y la impugnación no se dio. O sea, no se dio un evento que pudiesen demostrar que era imposible, que ella hubiese visto eso, que no estaba allí, o que el contrainterrogatorio de ella fue un buen contrainterrogatorio, pero no fue nada que tú digas, wow, impugnaron a ese testigo.
18: No es lo esencial,
0: lo que trajeron fue que si las dos trabajaban en el mismo negocio, o sea, la defensa, que uh-huh, si habían tenido discusiones por una cuestión de empleo, buscando uh-huh una motivación de parte de esta testigo pues yo estoy testificando, testificándole el cuchillo porque tenemos problemas del pasado.
18: Fue inventado.
0: Exacto, se lo inventó.
18: Tiene una riña.
0: Sí, eso con eso que cuenta la defensa ahora mismo. Uh-huh. Pues no crean ese testimonio de una persona que dice que lo vio, que de dónde sacó el arma, que es compatible tu descripción de la cartera con la de otros testigos que han descrito la cartera. Uh-huh. O sea que, y que estaba ella andaba con la cartera.
18: Pero, Osvaldo, como quiera que sea, la noticia de que esta persona que tú odiabas tanto resultó que es tu hijo, y ahí termina la película, eso es lo que impacta. Eso es lo que impacta. Si dicen que no es hijo de él desde que empieza la película, en los titulares, no hay impacto. La novela no tiene sentido. Pero nada, hoy es el octavo día. Vamos a ver, porque también aquí hay una expectativa, Osvaldo. Mira lo que pasa, y es que yo tengo esa preocupación. Viéndolo desde el punto de vista de la fiscalía, porque de la defensa no tendría ninguna preocupación desde el punto de vista de la defensa.
19: Pero viéndolo desde el punto de vista de la fiscalía, me resulta muy interesante como jurado que estoy allí sentado, que ya sé que apuñalaron un muchacho allí, contemporáneo con las heridas de Gabriela Nicole, presuntamente con la misma arma, que es la única que ha aparecido aparentemente, que tiene que haber visto quién la apuñaló. La persona que estaba apuñaleando a Gabriela cuando él se metió a coger dos o tres puñalas.
0: Pero ese
19: tipo tiene que saber.
0: Se testificó ya.
19: Testificó
0: ya. Sí.
19: ¿Y qué declaró?
0: No declaró. Declaró que había un revolú, que vieron que le estaban encima una muchacha y él se tiró encima allí para tratar de protegerla. Y que no vio más nada.
19: Y no vio no conecta a Antonechka con el asesinato.
0: No conecta a nadie. Porque él lo que vio fue varios han certificado que lo que había era un revolú de una gente dando
19: el que muchacha. Se mete, pues hay otro virado más. Yo no sabía de ese otro virado. El que se mete porque están apuñaleando a Gabriela.
0: Estos son los dos que llegan en un carro allí.
19: No vio quién la estaba apuñaleando. De verdad que no se tiene que creer eso.
0: Bueno, que lo más probable es que esta persona pues tiene también unas presiones del barrio, tipo de cosas, porque bueno, claro. él no, de hecho, al extremo que no hay cargos radicados por la agresión.
19: Por eso que yo
0: o
19: decía,
0: por la tentativa.
19: De entrada que solo un testigo no disponible, identificado en la lista de testigos, pero no disponible para declarar. Porque si estuviera disponible para declarar, se hubiera radicado una tentativa de asesinato.
0: Seguro.
19: ¿Eh? Así que, ¿qué nos queda? Pues vamos a ver. Hoy estaba el octavo día y nos dice Yaritza Rivera Clemente que en el octavo día del juicio contra Elvia Cabrera Rivera por el asesinato de Gabriela Nicole, comenzó con la exclusión de un miembro suplente del jurado, luego que trascendiera que es familiar de un agente testigo. Mucho se tardó en darse cuenta que era familiar.
0: No, yo creo que fue un error de allí, del sistema. Sí. No fue un error del jurado.
19: Pues mira, Gerardo Berríos Padilla es el agente que actualmente está declarando allí desde el banquillo de los testigos y quien tuvo a su cargo ejecutar la orden de registro y allanamiento en la residencia de la acusada, ubicada en la comunidad El Coquí, por lo que su testimonio resulta importante.
0: Ese es el familiar de ella, ese es el pariente.
19: Gerardo Berrío Padilla.
0: Exacto.
19: El agente. La miembro del jurado había colocado la información incluso en el cuestionario que llenan precisamente los candidatos para evitar que ocurran este tipo de situaciones de evidente conflicto de intereses.
0: O sea, que ella lo puso en su formulario. Ella dijo que ese agente es su familiar. Lo puso por escrito. Ah, que nadie lo vio, que nadie se hizo un pick-up de eso.
19: Ella sabía que ese familiar
0: era
19: un agente que había participado.
0: Exacto, ya lo sabía. Por eso
19: como testigo.
0: Por eso lo pone ahí.
19: Yo entiendo. Acto seguido, el juez llamó a la suplente del jurado, quien sostuvo que su vínculo familiar con el agente no influiría en su criterio ni en su imparcialidad para evaluar la prueba que desfila en el juicio contra Cabrera Rivera, lo que satisfizo a ambas partes en el caso. Que ni la entendieron que era sincera.
0: Sí, ni defensa ni fiscalía se oponía a que ella siguiera. ¿Pero qué pasó?
19: No obstante, el togado determinó que esta situación es algo que no debe pasar. Por lo tanto, determinó que para garantizar los derechos constitucionales de la acusada, la miembro suplente del jurado quedaba excluida a partir de hoy de los procesos en sala. Y me parece una buena y correcta determinación.
0: Sí, es evitarse líos para el futuro. En una apelación.
19: Y creo que hay cuatro suplentes. ¿Sabes? Suplentes son aquellos jurados en exceso a 12. Siempre se escogen más de 12. Son 12 los que van a juzgar. Pero se escogen más de 12 porque si ocurren situaciones que
0: se enferme uno, muera uno. Todas esas cosas pueden pasar.
19: Correcto.
1: En caso de que alguno de los 12 pues no pueda concluir, pues el otro ha tenido contacto con toda la evidencia, qué sé yo, puede usualmente, cualquiera incluirlo.
19: Usualmente son 12 y 2, usualmente, en juicios que no se espera que duren mucho. Uh-huh. Pero mientras más complicado el juicio, más tiempo va a durar, empiezan a aumentar ese número. A veces hasta 6.
1: Exacto. En este caso son 4.
19: Hay 4.
1: Si no me equivoco, 4 uh-huh. jurados suplentes. Así que ahora uno de ellos, el primero, va a formar parte de los 12 que van a juzgar y quedan 3 suplentes por si acaso de aquí a que eso, termine esto, sabe Dios cuándo.
19: Y esos jurados, para los amigos que nos están escuchando y se lo pregunten, tienen que sentarse con los demás jurados y están allí todo el juicio. Y cuando se acaba
1: el suplente.
19: El suplente. Y cuando
1: sí, comen el sandwichito juntos.
19: Están juntos todo el tiempo. Sí. Ven todos los testigos, están allí para todos los procedimientos y cuando llega el momento de la verdad, que los van a enviar entonces a deliberar, le dan las gracias por haber servido. Uh-huh. Pero no les toca envolverse en la decisión.
1: Uh-huh. Así que ese suplente que ahora sustituye... Ah, no, aquí no hay una sustitución. Aquí fue un suplente el que se descalificó.
19: Sí.
1: O sea que queda la composición de 12 inalterada.
19: Y tres ahora.
1: Y ahora hay 3 de extra, de reserva.
19: Exacto.
1: Sí. Pues con la salida, los 12 miembros principales del jurado permanecen intactos. Pero la cantidad de suplentes se redujo. Ah, no, mira. Eran 6 que tenía.
19: Ah, pues mira, de 6 a 5.
1: Wow. Pues una buena medida cautelar haber cogido 6, ¿sabes? Porque esto era para largo.
19: Pero la pregunta es, porque estuvo allí, pudo haber entonces afectado el criterio de los demás jurados que se sientan allí. Pues mire, una de las instrucciones que les dan es que no pueden comentar entre ellos la evidencia, ni pueden hablar de los hechos del caso.
1: Sí, porque el juicio es individual. El juicio que ellos hacen, la evaluación de la prueba y eso, es individual. Si hay un tranque, se puede convencer uno a los otros. Si hubiera un tranque.
19: Sí.
1: El momento de deliberar.
19: De hecho, si el juez hubiese querido ser extra cauteloso, pudo haber entrevistado a los jurados y preguntarle si esta persona de alguna manera había comentado su relación familiar
1: con la gente. Nada impedía que lo hiciera.
19: Nada impedía que lo hiciera.
1: Nada. Berrío Padilla compareció el viernes pasado como el octavo testigo. Mira esto, Osvaldo, del Ministerio Público, y relató las gestiones investigativas que realizó. O sea, pasó todo el directo y el familiar pues lo escuchó, declarando él en el
19: sí.
1: interrogatorio que le hizo la fiscal.
19: Exacto.
1: Pues que ahora parece que el jurado dijo, mira, acuérdense, usted es familia mía, parece, ¿verdad? Que ella alteró otra vez, mira, sí. Acuérdense.
19: Y este testigo se estaba sentando hoy porque... creo que la fiscal terminaba hoy y empezaba a ir contra interrogatorio, pero esta gente seguía testificando hoy.
1: Sí. Explicó cómo diligenció una orden de registro y allanamiento en la residencia de la acusada y ocupó piezas de evidencia. Confirmó que la ropa entregada a la policía de Antonechka la ropa que entregó Antonechka,
19: o sea,
1: a la
19: policía. Que se la entregó a él.
1: No coincidía con la vestimenta que aparecía usando en los videos de las cámaras de seguridad obtenidos por los investigadores.
19: O sea, que ellos le constan que eso que presentó ella, esa ropa que le pidieron que ella entregara, entregó otra ropa.
1: Sí, porque diligenciando la orden de allanamiento, la orden tenía que decir, entre otras cosas, ropa.
19: Sí, le tienen que haber dicho, usted me tiene que entregar la ropa que usted estaba utilizando en este momento.
1: Exacto.
19: Y ella fue a buscar otra ropa que no era la que estaba utilizando. Uh-huh. Y eso, en cualquier liga, es evidencia también de tú tratar de esconder evidencia y tratar de evitar tu responsabilidad, ¿no? Entregando algo cuando ya hay testimonio de que ella tenía una camisa o una t-shirt puesta que estaba manchada de sangre en la manga derecha.
1: Sin duda alguna es una obstrucción.
19: Sin duda alguna.
1: A la justicia. Es un cargo que se lo perdonaron.
19: Le dieron el
1: break ahí. Pudieron haberla erradicado.
19: Pero que establece su estado mental en ese momento
1: de ocultarse.
19: De ocultarse.
1: De cometer actos de personas que se sienten que se incriminan si hubieran dado la ropa, ¿verdad? Si doy la copa que tenía, pues me pueden coger.
0: Seguro. Sí, ahí está mi ADN, está toda esta cuestión.
1: Exacto. También declaró sobre la entrega de otras piezas de evidencia, entre ellas un pantalón con manchas de sangre y un teléfono celular. Se ocupó un pantalón con manchas de sangre.
0: Sí. Pero parece que no es de Antoniechka.
1: Que no es de Antoniechka el pantalón.
0: Parece.
1: Pero que estaba en la casa de Antoniechka.
0: Pero que en la casa de la mamá, sí, donde estaba, donde también vivía Antoniechka.
1: Donde ella vivía. Sí. Por tanto, este miércoles se espera que inicie el contraste interrogatorio que está en proceso de la gente en una jornada que podría estar marcada por preguntas dirigidas a poner a prueba la solidez de la investigación. Específicamente sobre el allanamiento que se realizó en la residencia. Ya tenemos ahí que se ocupó un cuchillo que no es. Que entregaron una jopa que tampoco era la que era. Lo que tenemos hasta ahora que ha salido a relucir es que hay un pantalón con manchas de sangre. ¿A quién corresponde ese pantalón? Pues se desconoce. Y las manchas de sangre, pues también.
0: Sí.
1: Hasta ahora.
0: Que podría eventualmente venir un testigo y explicar que analizó esa ropa. Un
1: perito.
0: Exacto.
1: Sí, de ADN, pruebas de ADN, etcétera. En la vista anterior surgió una controversia por la admisión de un documento relacionado con una cuchilla que no es el arma homicida ocupada durante la investigación. El juez escuchó los argumentos, declaró no al lugar la objeción y pidió que los documentos se marcaran como exhibit, como evidencia del Ministerio Público. Y está bien admitido como evidencia porque se estableció ahí que es producto del allanamiento que sí, fue ocupado allí.
0: Eso fue lo que ocupó. Que
1: está autenticado, está en las mismas condiciones.
0: Imagínate que no lo hubiesen traído. Ese cuchillo lo hubiesen omitido.
1: Yo no lo hubiera presentado. Yo en mi agenda de trabajo tenía que tener, no tengo que presentar este cuchillo.
0: No, el cuchillo no, el cuchillo no, pero los documentos que, el informe que él hace de lo que ocupó, lo tienen que presentar.
1: Bueno, eso hay que presentarlo. Sí.
0: Porque
1: sí.
0: No dice que es el cuchillo, por lo menos de lo que estoy viendo aquí.
1: Sí.
0: Dice, habla de un documento.
1: Bueno, pues puede ser foto.
0: De un documento relacionado con una cuchilla.
1: Había foto.
0: O pueden ser fotos también.
1: Porque pero si era foto, yo como fiscal estaba obligado a presentar esa foto. Pero si yo creía que la defensa me iba a hacer el favor de objetarlo y no presentarlo, yo no lo presentaba y no voy a generar una distracción.
0: A todo lo que dice, cuando la defensa lo objetó, lo hubiesen dicho juez.
1: Pues claro, gracias por objetarlo.
0: Sí, pudo.
1: Lo sacaste tú, no yo. Lo sacaste
0: sí,
1: tú.
0: Sí.
1: Y evitaba una distracción.
0: Sí, exacto. Pudo hacer una buena estrategia.
1: Sí. Bueno. Osvaldo,
0: vamos a la pausa.
1: 4:25 que tenemos al regreso
0: de
1: la pausa.
0: Cuando regresemos, vamos a hablar de un vuelo que salió de aquí de Puerto Rico y un pasajero intentó abrir la puerta del avión en el aire y se formó ese zarpa afuera. Imagínate tú en un avión y que venga alguien.
1: Muchacho, yo del susto me tiro.
0: Muchacho, por ahí de una vez. Vamos a hablar también que el exalcalde de Guaynabo, Ángel Pérez, está solicitando reconsideración en el apelativo. Uh-huh. Vamos a hablar también de que desestimaron la demanda del senador Luis Javier Hernández contra el Departamento de Justicia. Vamos a explicar por qué. Y la gobernadora firmó varias leyes nuevas y veta un proyecto del Senado. Y vamos a hablar, si llegamos allí, de los precios de los juegos en Nueva York, de las finales de la NBA, de baloncesto. Que hay taquillas de hasta $220,000.
1: ¿Cómo?
0: ¿Cómo?
1: ¡Wow! No se vaya nadie. Regresamos en breve en Fiscalía 580.
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21: Saludos y muy buenas tardes a los amigos que sintonizan WKQ 580 AM. En los titulares del tiempo, disturbio provoca algunas lluvias durante el día en nuestra región, mientras el calor continuará presente durante los próximos días, especialmente en las zonas urbanas y costeras con valores de índice de calor sobre los 100 grados. Aunque tuvimos una ligera tregua durante el día de hoy, con la llegada de particulado de polvo del Sahara, se espera que regrese nuevamente desde mañana jueves. Mientras tanto, durante el día de hoy miércoles, hemos tenido condiciones variables en el tiempo y desarrollo de aguaceros sobre sectores del interior hacia el noroeste de la isla y desde Yunque hacia algunas secciones del área metropolitana desde el mediodía. Hasta el momento se ha registrado entre décimas de pulgada hasta casi una pulgada y media de lluvia. La llegada de un débil disturbio ha sido responsable de ese incremento en la probabilidad de lluvia. Entre tanto, las temperaturas permanecen calurosas, alcanzando entre los altos 80 hacia bajos 90 grados, especialmente en sectores costeros y urbanos, donde la sensación de calor ronda los 100 grados actualmente. Por otra parte, a partir de mañana comenzará una tendencia mucho más seca, debido al regreso de una nueva capa de polvo del Sahara. Esta masa de aire traerá cielos brumosos, visibilidad reducida y deterioro en la calidad del aire durante jueves y viernes. Por otra parte, si va para la playa, el oleaje permanece entre 3 a 6 pies, con riesgo entre bajo hacia moderado de corrientes marinas.
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22: Soy Carla Gianni Díaz, escuchas WKQ580 y estas son las noticias de Acción. Muere un hombre esta mañana en Corozal luego de sufrir un aparente desmayo mientras conducía e impactar su vehículo contra un objeto fijo. Una pasajera que le acompañaba se encuentra estable. Por otra parte, continúa en el tribunal de Ay Bonito el juicio contra Elvia Cabrera Rivera por el asesinato de la menor Gabriela Nicole Prats. Mientras, la defensa de Antoniesca Avilés Cabrera acudirá al Tribunal Supremo para impugnar su capacidad mental de enfrentar juicio por este asesinato. Y el Departamento de la Familia confirmó que adultos mayores han experimentado interrupciones en sus beneficios del PAN como parte de un proceso de recertificación de participantes. Y bueno, un pasajero de un vuelo que salió de San Juan hacia Chicago enfrenta cargos federales tras presuntamente agredir a un aeromozo e intentar abrir una puerta de emergencia en pleno vuelo. En otro tema, el exalcalde de Guaynabo, Ángel Pérez Otero, obtuvo una extensión de tiempo para solicitar una nueva audiencia ante el Tribunal Apelativo Federal. Y aunque recibió una nueva vivienda, doña Ramona aún no puede mudarse debido a la falta de permisos y de conexiones para servicios básicos del hogar. En otro tema, Digimedia amplió su demanda contra el gobierno y alega un patrón de favoritismo en la otorgación de contratos públicos. Mientras el Senado evalúa legislación para reducir la mayoría de edad en Puerto Rico de 21 a 18 años. Y en el ámbito internacional, Estados Unidos analiza la posibilidad de desplegar armas nucleares en más países europeos en medio de las crecientes tensiones con Rusia. Soy Carla Gianni Díaz. Este es WKQ.
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19: Oye.
1: Regresamos, este es su programa Fiscalía 580, son las 4:35 de la tarde, se dirige el licenciado Ernie Cabán en compañía del licenciado Osvaldo Carlos Linares.
19: Pues vámonos para el aire, Ernie.
1: Está poniéndome ahí al día, ahí con unos hints que nos dan los 00 radioescucha.
19: Pues mira, las autoridades federales de Miami tienen bajo custodia a un hombre después que intentara abrir una puerta de emergencia y agrediera a un pasajero en un vuelo comercial que había salido desde aquí, desde San Juan, con destino a Chicago. De acuerdo con el FBI, los hechos ocurrieron el 31 de mayo en un vuelo de Frontier Airlines. La denuncia se basa en los relatos de cuatro testigos que tiene el Ministerio Público. Según el FBI, el incidente se desarrolló 45 minutos después de que el avión despegó desde Puerto Rico.
1: Mira, imagínate, oye, pues ya lo había pasado Santo Domingo por ahí para abajo.
19: Sí, pero lo siguieron para allá, para Miami.
1: Wow.
19: Digo, iba para Chicago y se desviaron a Miami. El pasajero fue identificado como Juan Gabriel Reyes, de 51 años, que enfrenta cargos por interferir con miembros de la tripulación de un vuelo y agresión dentro de la jurisdicción marítima y territorial.
1: ¿Juan Gabriel?
19: Pues no sé, latino es.
1: Ah, este mexicano.
19: El alguacil aéreo de la Administración de Seguridad en el Transporte, de TSA, asignado a un equipo de antiterrorismo del FBI, relató que todo comenzó cuando este señor Reyes caminó la parte de al frente del avión y tuvo contacto con la puerta de emergencia, en lo que parecía ser un intento de abrirla.
1: ¡Wow!
19: De hecho, no es tan fácil abrir una puerta de esa en vuelo, porque la presión del viento es fuerte.
1: Hay que empujar de verdad,
19: pero sí. no deja de asustarte y preocuparte.
1: ¿Qué?
19: Señaló que en ese momento Reyes dijo que se quería bajar del avión. O sea, que este individuo tampoco está muy bien del casco. Pero un asistente de vuelo le pidió que no le tocara, que no tocara la puerta y se sentara. Pero el individuo luego fue a la puerta de la cabina de los pilotos en lo que parecía hacer un intento de abrirla. Entonces fue a tratar de meterse en la cabina de los pilotos. Te digo que...
1: Tiene que ser un delito ahí.
19: Pero hay múltiples delitos, pero yo no veo a este señor muy bien. Yo creo que esto va a ser un caso de esos que... va a haber falta de competencia.
1: Eso es de inimputabilidad.
20: Como volvió un paisaje bonito, una nube, y él se quiso parar ahí.
19: Ah, bueno.
1: Es un caso de inimputabilidad, es lo que yo digo. La inimputabilidad, uno puede anticiparla contemporánea con los hechos.
19: Y después que trató de entrar en la cabina del piloto, se fue para la parte de atrás del avión y se sentó en un sitio donde no le tocaba.
1: Ah, no, pero una mezcla de problemático sí. con...
19: Dice que uno de los pasajeros...
20: Raúl que se le subió el whisky, dice Raúl.
19: Y un cuarto testigo estaba sentado en la parte posterior del avión cuando vio que Reyes estaba estrangulando a una persona allí.
1: ¿También?
19: Trató de estrangular a uno. Personal de la tripulación le colocó esposas de plástico. Esas esposas de plástico las llevan todos los aviones.
1: Eso está chévere.
19: Sí, eso es parte de del equipo de los aviones. Tiene que tener varias de esas esposas, por si acaso hay un revolú, pues puedan esposar gente.
1: Es
19: como una esposa que después hay que cortarlas para sacarlas. Una vez aprietas, no hay manera de sacarlas.
1: Son plásticas, pero son resistentes, fuertes.
19: El testigo número 4 tuvo que físicamente forzar al señor para prevenir que se liberara de las esposas que le pudieron poner.
1: También.
19: Ese testigo se llamaba Josh Longwood, que resulta ser un canadiense de 37 años que es peleador de artes marciales.
1: Mira para allá, tuvo que meterse en uno de artes marciales.
19: Después que el avión se desvió para aterrizar en Miami, pues trataron de entrevistar a ese señor Reyes, que ya estaba bajo arresto, pero guardó silencio y solicitó la presencia de un abogado. O sea, que fue lo primero inteligente que hizo en el transcurso de estos eventos. Pero allí quedó con los federales, que tú sabes que eso de la fianza lo piensan mucho para dártela, pues está ya bajo custodia.
1: Deje. Bien merecido. Mira, por otro lado, Osvaldo, Pedro Menéndez nos dice que el juez David Barron, del primer circuito de apelaciones de Boston, accedió a una petición de la defensa legal del convicto exalcalde de Guaynabo, Ángel Pérez Otero, para extender el periodo de tiempo para poder someter una petición para una nueva audiencia ante dicha corte. Explícame eso.
0: Se llama, esto es un procedimiento que está en las reglas de los tribunales apelativos, que es una solicitud de rehearing en bank, se llama en inglés, que es para que todo el panel de jueces revise una determinación que hizo un panel de tres, porque los paneles apelativos son de tres. Pero tú puedes pedirle al tribunal de apelativos en pleno, del circuito que sea, que revise una determinación que hizo el panel asignado al caso de tres.
1: Ah, y, porque en el circuito hay varios paneles.
0: Sí, hay varios paneles, exacto. Hay varios paneles y entonces se sientan los jueces en ese panel que es el pleno, vamos a ponerlo, el pleno del tribunal se sienta para escuchar una reconsideración de algo que hizo el panel de tres jueces.
1: Pero es una nueva oportunidad de exponer ante todo. No es que escuche lo que nosotros dijimos allí en
0: la vista. No, es la nueva oportunidad de exponer.
1: Pues la movida.
0: Y de explicar por qué entienden que el panel de tres se equivocó.
1: Ok. La movida ocurre luego de que el pasado 15 de mayo,

0: 24 meses, 25, sí. 26, ya como 27 meses de 63. Diantre, pues le faltó una longa a Osvaldo. Yo creía que ya estaba por salir. Pues mira, 63 meses de, por cargos relacionados a un esquema de cambio de contratos en el municipio o los famosos kickbacks.
1: Sí, conspiración. Kickbacks a cambio de contratos es lo que se alegó.
0: Pero Osvaldo, cuando se alegó eso, estaba la jurisprudencia ahí establecida, los casos esos estatales, que los kickbacks ahora son válidos a menos que cumpla con unos requisitos ahí.
1: Eso es lo que está, eso es lo que está levantando la defensa.
0: ¿Están con esa?
1: Esa es el argumento.
0: Ok, en la moción presentada por los licenciados José Olmos Rodríguez, quien tiene a su cargo la representación legal del exalcalde, se indicó que están preparando una audiencia en BAN que conllevaría todo el circuito de apelaciones en vez del panel de tres a cargo del recurso de apelación para argumentar que la opinión emitida en su caso entra en conflicto con decisiones de la Corte Suprema y del mismo foro apelativo. Relacionado, me imagino, a los legados sobornos, ¿verdad? Y las comisiones.
1: Sí, sí, a los kickbacks.
0: Debido a que el peticionario argumentará cuatro razones diferentes para la evaluación en BANC, Pérez solicita que se le permita someter una petición de más de 3.900 palabras.
1: Que ese es el límite que las reglas del apelativo te dan para ese tipo de petición. Pero el abogado está diciendo que eso no le da y pidió que le concederan hasta 12.000.
0: Dice que hasta 12.000 palabras. ¿O más? Sí. ¿De quién va a leer 12.000 palabras?
1: Bueno, supone que allí cada juez tiene varios oficiales jurídicos. Me imagino que entre dos oficiales jurídicos se las van a leer.
0: Sí, le las primeras 5.000.
1: Y le resumen al juez.
0: Wow.
1: Mira.
0: Pero qué interesante, están haciendo el trabajo que tienen
1: sí,
0: que hacer.
1: Sí, están agotando todos los recursos.
0: Muy bien.
1: Esos que están ahí. El juez superior Anthony Cuevas desestimó la demanda presentada por el senador Luis Javier Hernández Ortiz contra la secretaria del Departamento de Justicia, Lourdes Gómez Torres, para exigir información sobre casos archivados en la División de Integridad Pública y Asuntos del Contralor. En este caso, el senador Hernández Ortiz presentó el recurso de autos sin demostrar que ocupa alguno de los roles dentro de los organismos legislativos que el estatuto exige para poder instar este tipo de acción. Así pues, el carecer de legitimación activa, este tribunal está obligado a actuar de conformidad con la doctrina de autolimitación judicial, concluyó el juez Cuevas Ramos en su sentencia.
0: Fíjate, vean qué bueno que escribió, que puso los fundamentos.
1: Sí, lo puso para escrito, ¿verdad?
0: Qué bueno, muy bien. Qué bueno, lo felicito. Eso es lo que la gente, el pueblo quiere.
1: La gente espera.
0: Sí.
1: El tribunal determinó que el artículo 34A del Código Político delimita expresamente quiénes pueden acudir al foro judicial para solicitar producción de documentos u objetos en una investigación legislativa. La sentencia establece que esa facultad corresponde al presidente o vicepresidente de cualquiera de los organismos legislativos autorizados por ley. Hernández Ortiz había solicitado al Tribunal de Primera Instancia, Sala Superior de San Juan, que ordenara a Gómez Torres producir el listado de casos archivados a partir de la orden administrativa 2025-09 y copia de las órdenes de cierre y archivos correspondientes.
0: O sea, ¿quién podía entonces solicitar eso?
1: Aquí va. Según el documento judicial, el senador radicó el 4 de mayo la petición de información 2026-0063 ante el Senado de Puerto Rico, que fue aprobada de forma unánime por ese cuerpo. El Departamento de Justicia negó la entrega de los documentos el 19 de mayo al plantear que los informes o memorándum de cierre preparados por fiscales forman parte del proceso investigativo y deliberativo interno de la agencia. Posteriormente, el Senado aprobó el 21 de mayo una moción para conceder a la Secretaría de Justicia un plazo final de 48 horas para entregar la información requerida.
0: El Senado dice ahí que fue el que aprobó eso.
1: Sí, el Senado. Ante la negativa de justicia, Hernández Ortiz acudió al tribunal y sostuvo que contaba con autorización del Senado y anuencia del presidente senatorial Tomás Rivera Chats. Cuevas Ramos concluyó que esa autorización no suplía el requisito estatutario de legitimación activa bajo el artículo 34A.

0: Por los fundamentos que anteceden, se desestima la solicitud de orden en virtud del artículo 34A del Código Político presentada por el Honorable Luis Javier Hernández Ortiz en su capacidad como senador del Estado Libre Asociado de Puerto Rico, resolvió el juez. O sea que tiene que ser el presidente o el vicepresidente del cuerpo.
1: ¿El presidente o el vicepresidente?
0: El que someta esa solicitud.
1: Obviamente aprobada por el cuerpo. Porque no puede ser por sus pantalones él de manera individual tampoco.
0: Sí, eso,
1: el presidente o el vicepresidente.
0: Eso pasó.
1: Tiene que haber una acción legislativa ahí.
0: Eso pasó cuando citaron al secretario de la gobernación en aquella ocasión que el secretario alegó que el presidente del Senado no tenía esa autoridad. No se había ido al cuerpo.
1: Exacto.
0: Y fueron al cuerpo, entonces se convalidó.
1: Y ahí validó el standing.
0: Entonces aquí lo que está diciendo el juez, mire, usted tiene que haber pasado por eso que pasó de que el cuerpo lo autorice, pero además el que radica, el que peticiona.
1: Tiene que ser el presidente.
0: O el vicepresidente.
1: O el vicepresidente, pero Osvaldo, eso no es subsanable.
0: Seguro que lo es.
1: Eso no es. ¿Y para qué hay que ir al Supremo y el apelativo? ¿Con qué fundamento tú vas al apelativo?
0: Por eso.
1: Porque tengo entendido, si no fueron, que se prestan ir al tribunal apelativo a revisar esa determinación.
0: Y de hecho, a mí me estuvo raro que si fue una determinación unánime, no hubiese sido el presidente el que llevara el caso.
1: Por eso, pero yo lo que veo es que lo puede subsanar el presidente. Entonces,
0: oh, sí.
1: Si es unánime, votó el presidente y el vicepresidente.
0: Es unánime.
1: Votaron.
0: Es unánime.
1: Es cuestión de pasar el batón.
0: Exacto.
1: De un lado a otro. Porque al apelativo, ¿a qué van?
0: Escoger la demanda, meterla en Word y cambiarle el que está trayendo la acción.
1: Exacto.
0: Y ya.
1: Y la puedes volver a presentar.
0: Y la vuelve y la presenta.
1: No es cosa juzgada.
0: Sí, sí.
1: Porque es una. No se adjudicó los méritos petición.
0: Por no eso, se entró
1: no en es que méritos. No es cosa juzgada. Porque no se entró a resolver los méritos.
0: No se resolvió el caso en los méritos.
1: Es más, el tribunal nunca. Desde el punto de vista jurídico, nunca tuvo inherencia sobre el asunto, porque la falta de standing no da autoridad al tribunal a hacer nada en el caso. O sea, si tú no tienes standing, es como si aquí tú no hubieras presentado nada. Eso se retrotrae al momento que fuiste a la ventanilla a jadicarlo. No podías jadicar. Ah, pues lo jadica otro. Toma, aquí está el otro que lo jadica.
0: Exacto.
1: De esa forma, así ilustrando, se puede subsanar sin ir al apelativo. El apelativo va a tener la misma suerte.
0: Mira, Ernie.
1: Ahora,
0: háblame.
1: Yo me cuestiono si en realidad eso de entrar a casos que están cerrados ya por el Departamento de Justicia, quizás uno que haya duda o algo así, pero mira, dame todo lo que tú has dejado ahí. ¿No está invadiendo ahí un poder inherente?
0: Bueno, pero la legislatura puede llevar a cabo una investigación a ver por qué de momento se cerraron 200 y pico de casos.
1: Pero ¿cuál es el interés en los 200 y pico de casos? Pues me parece que tienes que tener un interés particularizado. El de la secretaria de la familia, el de Juan Pérez.
0: Bueno, el decir,
1: que hizo tal cosa.
0: El pero decir que
1: todo,
0: sea,
1: dámelo todo, que yo voy a evaluar lo que tú hiciste.
0: Fíjate.
1: ¿Y con qué autoridad?
0: Fíjate, aquí hay una orden administrativa que es la 22509, que fue la que emitió la secretaria. ¿Tú podrías quizás legislar para quitarle esa autoridad al secretario?
1: Ah, bueno, sí, prometerse en los expedientes de algo que le corresponde al poder ejecutivo. O sea, me parece una invasión.
0: Bueno, tú podrías...
1: ¿Con qué autoridad la legislatura está supervisando el trabajo que haga justicia? Tú puedes cuestionarle un caso, sí, dos casos, tener motivos, pero dame
0: lo que
1: todo
0: dice,
1: lo que tú hayas cejado, dame acá que yo voy a evaluarlo, a ver si lo hiciste bien o no.
0: Eso es lo que dice justicia, por un lado, lo que tú estás diciendo, y por otro lado dice el Senado. Nosotros tenemos autoridad de legislar en cuanto a todas las dependencias del gobierno.
1: Bueno, vamos a ver.
0: Vamos a ver
1: yo
0: qué
1: creo
0: pasa
1: que
0: ahí.
1: Pica y se extiende, eso no se queda ahí.
0: No. Mira, Ernie, háblame de unas legislaciones ahí que fueron firmadas por la gobernadora.
1: Pues la gobernadora Jennifer González Colón firmó la ley 98 de este año, 2026, que prohíbe reportar deudas médicas a las agencias de crédito. y limita prácticas de cobro relacionadas con ese tipo de obligación.
2: Yo, qué raro está eso.
0: No, para mí no está raro. ¿Tú sabes lo que pasa, Ernie?
2: Está clasificando. Es una clasificación.
0: Pero fíjate lo que pasa ahí. Ajá. Es que tú tienes tu tarjeta de seguro. Ajá. Plan médico. Y tú vas a un hospital. Y de momento pagas allí, te vas del hospital, llegas a tu casa. Y lo próximo es que te llega una cuenta del hospital.
2: Ah, sí.
0: De lo que cubrió o no cubrió, que tú debes tanto, esto que sí lo otro.
2: Así que uno dice adiós, pero si yo pagué todo, si estaba allí. Pero,
0: exacto. Que me cobraron. Y yo tengo mi plan, y tú recurres a tu plan, y de forma de hacer ese tirijala, le ocurre aquí a muchas personas.
2: Sí, ahí pasó.
0: Y mientras estas instituciones te reportan el asunto a las compañías de crédito, como que tú estás atrás en los pagos.
2: Ah, bueno.
0: Y eso hace que te pasen por la piedra y que te afecte tu crédito.
2: Ah, bueno. Sí, fíjate, me está simpatizando la idea.
1: La medida busca evitar que personas con deudas por tratamiento o servicios médicos sufran consecuencias en su historial de crédito debido a situaciones fuera de su control. ¿Verdad? También se convirtió en ley la ley 99 del 2026 que incorpora a la rama judicial a las decisiones sobre filas de servicio expreso y turnos prioritarios para adultos mayores y personas con diversidad funcional. ¿Cómo es?
0: Mira, Ernie, ahora un abogado que está en la tercera edad puede llegar allá al tribunal y decirle, mire juez, yo quiero hacer uso de la ley 99-2026 para que usted me llame mi casito adelante. Pues no puedo estar aquí parado mucho ratito.
1: La legislación requiere que los tribunales adopten sistemas accesibles y programas de capacitación para garantizar una atención adecuada a estas poblaciones sin alterar la facultad de los jueces para establecer calendarios y prioridades procesales. Pero ¿dónde es que está? ¿Es que personas mayores que lleguen al tribunal tengan prioridad?
0: Exacto. Es que están extendiendo. Tú sabes que tú vas a muchas facilidades del gobierno y hay filas especiales para las personas de edad avanzada o te dice que tienen turnos prioritarios y demás. Vamos a suponer que tú vayas a secretaría, que quieres radicar personalmente, hay una fila de 20, pues tú tendrías prioridad.
2: Ah, sí.
0: Entonces le están extendiendo eso que
2: beneficio.
0: Que se beneficia a las personas de tercera edad. Muchas agencias no estaban en la judicatura y ahora está.
2: Está chévere.
0: Está chévere, sí.
2: Sí, está bueno. Está bien. Ok, me simpatiza.
0: Ok.
1: Mira, en el área de la salud.
0: Ajá. Dale, sigue.
1: La ley 100 del 2026 autoriza la expedición de licencias provisionales a tecnólogos, radiólogos y tecnólogos en radioterapia que hayan sido admitidos para tomar por primera vez la reválida profesional. La medida intenta atender la escasez de estos especialistas en Puerto Rico y permitirá que trabajen bajo supervisión profesional mientras completan el proceso de licenciamiento.
0: O sea que aquí, esto es una medida, como no tenemos suficiente tecnólogo radiológico ni tenemos suficiente tecnólogo en radioterapia y hacen falta en Puerto Rico, en vez de esperar que pasen la reválida para entonces puedan trabajar, una vez ellos cualifiquen para coger la reválida, en lo que la toman y demás, pues
1: Están autorizando ejercer la profesión.
0: Bajo la supervisión
1: Eso es como permitirte litigar a ti como abogado sin pasar la reválida. No, esa como que no me simpatiza mucho.
0: ¿Eso
1: no
0: te gustó?
1: No.
0: Pero es que de momento tú vas a un sitio y no hay un tecnólogo para que tú te puedas hacer una placa.
1: Bueno, pues no sé. Mira, también firmó la ley 101 que ordena incluir un enlace directo al registro de personas convictas por delitos sexuales y abuso contra menores en el portal principal del gobierno de Puerto Rico para facilitar el acceso ciudadano a esta información.
0: Me parece también bien. ¿Sabes por qué? Porque ahora tú tienes que entrar al portal del Departamento de Justicia y ponerte a buscar ahí dónde rayos que está el listado de las personas que tienen delitos sexuales.
2: Sí, eso está bien.
0: Y ahora te lo están poniendo ahí en el portal principal del gobierno para que tú, mira, cliques ahí y ya.
1: Ahí está retratado. Pues así eso que está bien, eso está bueno. Me gustó.
0: Ernie, tú que me dijiste que quieres ir a ver los juegos allá de la NBA. Ajá. En de
1: ¿Cuánto están?
0: Dale, dale, Pacheco.
3: Dime. 225 mil.
0: 220 mil pesos abajo.
1: ¡Wow!
0: Esto es el Madison Square Garden para los juegos de los Knicks, estos que van para las finales.
3: ¿Sin impuesto?
0: Sí.
1: Ni plan de pago.
0: Ni plan de pago. Y las baratitas, esas que tú te compras para estar allá arriba trepado
1: con las palomas,
0: 3,973.
1: ¡Mi madre!
0: ¡Wow! Así que están las cosas.
1: ¡Wow! Bueno, lo veré por televisión.
0: Parece que chavo.
1: Bueno, de esta forma finalizamos esta edición de Fiscalía 580. Los dejamos ahora con WKQ en la tarde con Quique Cruz. Y nosotros regresamos mañana a la misma.
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7: Muy buenas tardes, yo soy Nilda Núñez Lamboy y usted escucha WKQ 580, Expertos en Análisis Noticias. Bueno, en el tránsito, como es habitual, la PR 30 se encuentra muy pesada desde Caguas hacia Gurabo y la PR 1 continúa densa en varios tramos debido a la presencia de múltiples semáforos a lo largo de la vía. Por otra parte, en la PR 22 se reporta tránsito bastante denso desde San Juan en dirección hacia Guaynabo y Bayamón y desde Bayamón hacia la zona de Toa Baja y Dorado. Más abajo también en Bayamón la situación se mantiene pesada en la PR 5 desde la salida del expreso hasta el área del estadio Juan Ramón Loubriel. Y recuerde que continúan los trabajos en el expreso Román Valdoriotti de Castro como parte del proyecto de rehabilitación de pavimento y mejoras de seguridad vial en la PR 26. Se mantiene el cierre de un carril entre los kilómetros 8.74 y 7.20 en dirección de Carolina hacia San Juan desde hoy miércoles 3 de junio hasta el viernes 12 de junio en horario nocturno. 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
25: Buenas tardes, mis queridas amigas, amigos. Hoy es miércoles 3 de junio del 2026. Si usted está escuchando WKQ en la tarde con Quique Cruz, yo soy Enrique Quique Cruz y estoy aquí de lunes a viernes de 5 a 7 por WKQ 580 AM. La crisis con la electricidad en Puerto Rico continúa. Las altas temperaturas, las lluvias que vienen y van así, pero muy esporádica. La situación que tiene que ver con la generación. Junio ya comenzó con más de un día, ya llevamos más de 2 días, en donde la demanda, que usualmente es un pico cerca de las 7, 8 de la noche, ha sobrepasado los 3.000 megavatios. Y todavía no hemos llegado a julio, todavía no hemos llegado a agosto. La situación se complica con la otra pesadilla que sufre el pueblo de Puerto Rico, que tiene que ver con el agua. En momentos en que hay cuentas federales donde hay más de 12 mil, 13 mil millones de dólares que en 9 años no se han utilizado para la reconstrucción del sistema. De haber un huracán, que rogamos a Dios que no ocurra este año tampoco, pero de haber un huracán que destruya parte del sistema eléctrico, Dios no lo quiera, pues el que esté ilusionado con que nos van a dar más dinero, no nos van a dar más dinero. Porque nos van a decir, tú tienes ahí un chorro de billetes que no has gastado. Hoy, Luma confirma una, lo que ellos llaman una reorganización empresarial. Al igual que confirman lo que nos dijeron ayer aquí cuando estuvo el Sal de Energía, en conjunto con el licenciado González, de que de 16 mil millas de sistema eléctrico que hay que quitar la vegetación, apenas no han terminado con 500 millas. Yo me pregunto cómo es posible que por más de 4 años, 5 años, gobernantes del pasado hayan permitido este tipo de comportamiento y de ineptitud. Por otro lado, nos merecemos lo que tenemos, apunta que sí, porque hemos sido unos tontos, hemos sido unos pachangueros y no hemos exigido lo que nos toca. ¿Qué es lo que nos toca? Nos toca el tener un buen sistema eléctrico después de 9 años. Nos toca el que se hayan cambiado transformadores, cables, postes, luces, de todo, con 12 mil millones de dólares. Nos toca el tener un sistema eficiente de luz para poder vivir una vida normal. En días recientes, creo que fue ayer o antes de ayer, me mandaron una nota de prensa de que en República Dominicana ahora mismo están con los apagones y están teniendo una situación dificilísima. Lo mismo que nos están ofreciendo un cable, que todavía no nos dicen cuánto nos va a costar. El problema del sistema eléctrico de Puerto Rico es uno solo. Uno solo. El problema es donde los intereses particulares de enriquecimiento de unas personas en específico va por encima que el que tú tengas luz en tu casa. Permitido por el gobierno, por gobernantes y por irresponsables como los que firmaron el contrato original de Luma. Esa gente merecen la pena más alta de irresponsabilidad que se les pueda dar. Y los que supervisaron ese contrato, que no supervisaron nada. Y los que permitieron el desmadre que todavía estamos viviendo hoy. Las consecuencias todavía las pagamos hoy. El pueblo solamente ha sido sabio en una sola cosa: en sacarlos del poder. El que no estén ahí. Pero andan por ahí felices. Desde José Ortiz hasta Omar Marrero, un span ahí de más de 10 años, y todos los que han estado alrededor de ellos. Son las personas que más daño le han hecho al sistema eléctrico en Puerto Rico. Es una cosa inverosímil porque no ha habido nada de consecuencia. Periódicos lo reseñan como expertos y escriben artículos de qué es lo que se debe hacer y toda esa vaina. Es una cosa que yo me pregunto, pero ¿cuándo va a haber consecuencias en esta isla? Por gente que nos las destruyen, porque es que nos destruyen la isla. Uno mira los artículos hoy en el periódico, dos de ellos paran pelo, y tienen que ver con la carga de los aranceles, un máximo histórico. Aranceles castigan el bolsillo de los boricuas. La vida está cara, pero no es solamente por el petróleo, está cara por los aranceles de Donald Trump. Nosotros hemos pagado los aranceles de Donald Trump. En esos artículos me he enterado que el 30% y pico de las importaciones que llegan aquí de mercancía vienen de China. Y que estemos claros, nosotros pagamos aquí en esta isla 900 y pico millones de pesos en un año por los aranceles. Eso, allá en los 50 estados fue muchísimo más y están más jorobados que nosotros. Y en medio de todo eso,
0: los alimentos se han explotado. Aquí yo le dije cuánto cuesta. Nelson, el del jengibre allá abajo, me dijo, la caja de limón está en 80 pesos, la caja de esto está en 80 pesos. Algunas cosas que costaban antes $30. El tomate, señores, que se lo reseñé yo aquí, de momento todo el mundo se dio cuenta de lo caro que estaba el tomate. Los alimentos están caros y en medio de todo ese aumento de alimento viene una revisión, una recertificación de aquellos que reciben el plan de asistencia nutricional. De eso es que estamos hablando. O sea, que va a haber gente que recibe el plan de asistencia nutricional y se van a quedar sin ese beneficio en la recertificación. ¿Y por qué yo digo eso? Por el mismo artículo donde la secretaria dice que aquellos que se vean afectados pues tienen la oportunidad de ir a una junta apelativa. Pues si a ti te dicen que tienen oportunidad de ir a una junta apelativa, es que va a haber gente que se va a quedar, porque esto cambió y esto va a afectar principalmente a personas de 60 años o más. Por esta revaluación que nos toca ahora, en medio de la inflación, en medio de la situación económica que estamos viviendo. Y esto no pinta bien para el bolsillo del pueblo de Puerto Rico. Hoy es miércoles 3 de junio. Usted está escuchando WKQ en la tarde con Quique Cruz. Vamos con los titulares de hoy.
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0: La secretaria de Justicia, la honorable Lourdes Gómez Torres, habla conmigo hoy aquí en WKQ en la tarde y rompe el silencio tras la victoria en la demanda del senador Luis Javier Hernández y lo que va a ocurrir. La secretaria va a estar aquí conmigo más adelante. Sin desembolsar, oye esto, 24 mil millones de dólares en fondos de FEMA para la isla. Así salió a relucir en una vista de seguridad nacional del Congreso de los Estados Unidos. 24 mil, señores. Cuestionan a FEMA por retraso. La culpa no es de FEMA. Le podemos echar la culpa a FEMA. La culpa no es de FEMA, brother. El huracán María va a cumplir 10 años el año que viene. O sea, la culpa no es de FEMA. Podemos echar la culpa al gringo, todo lo que querramos echarle la culpa. Pero cuando... Ese es el problema, mano. Que aquí la gente se cuelga de grado y la culpa la tiene el maestro. O sea, no estudian. Se pasan metidos en el teléfono, en YouTube, en la vaina y la jorobeta. Entonces la culpa la tiene el maestro, porque yo no hice las asignaciones y no estudié para el examen. Lo mismo pasa con FEMA. Sí, FEMA es difícil, pero ¿y los de aquí? Los de aquí son, tienen dos características: son brutos y son difíciles. El expresidente de la Cámara, Tatito Hernández, saca una carta tirando al medio a Manuel Natal, que le escribió en el 2018 cuando anunció su salida de la pava, y reconoce a Tatito y dice que Tatito es una excepción. Pero ahora Tatito sigue siendo una excepción porque tiene contrato con la federación. Tatito está trabajando. ¿Cuándo esta gente entenderá lo que es trabajar? Sudar la camiseta. ¿Cuándo? Empresa de publicidad Digimedia denuncia un patrón de corrupción y favoritismo en la otorgación de contrato en el Departamento de Hacienda. Ahora se chavó este Pantoja, un buen secretario, by the way.
2: ¿Pero quién se chavó? Domenech.
0: ¿Por qué?
2: Bueno, porque ¿de quién es la culpa? Cada vez que aparezca un señalamiento de un contrato, que alguien lo vaya a protestar, ¿de quién va a ser la culpa? De Domenech. Ya está Brian José, mira, afilándose la lengua. Para cuando le toca su turno de potrica.
0: Brian dice que Pantoja es un buen secretario.
2: A ver. ¿Verdad, Brian? No, yo le estoy hablando de Pantoja, estoy hablando del contrato otorgado por la Digimedia.
0: Ah, sí. Lo es. ¿Tú te crees? Digo yo, honestamente. ¿Tú te crees que Pantoja decidió a quién le iban a dar ese contrato? Tú, marrón. ¿Tú crees que fue Pantoja el que decidió? Que
2: cada agencia debe tener una... un grupo, un comité o algo, una comisión, whatever, que por lo menos recomienda, si no los adjudica directamente, la otorgación, ¿verdad? Evalúan las propuestas que hayan cuando se hagan esos RFP y lo debe considerar. Porque que saben, la cuestión intragencial son los empleados del departamento. No es nadie en Fortaleza, no es nadie, ¿verdad? Ese tipo de macromanagement para ir a la especificidad de agencia por agencia. A que haya una coordinación en términos generales y que se notifique, que se tenga que referir a la oficina de secretario de gobernador, ya eso es otra cosa.
0: Apagones en República Dominicana, como les dije, dejan a millones sin luz. Y nosotros, ¡wow! Para acá viene un cable. Ciencias Médicas gradúa 134 nuevos especialistas. Esperamos que se queden para el servicio en Puerto Rico. Según tengo entendido, de los 134 graduados, 75 permanecerán en Puerto Rico. Incluye a 12 que continuarán estudios de subespecialidad. ¿Y por qué solamente 75 se quedan aquí? Hay 96 nuevos médicos, 6 científicos y 35 subespecialistas.
2: ¿Eso es de dónde?
0: Esto es de aquí, graduados.
2: ¿Pero se graduaron cuánto?
0: 134. Y se quedan 75.
2: Casi la mitad.
0: Casi la mitad. Sí, casi la mitad. Durante la graduación de residente en el Caribe Hilton se reconoció a médicos que completaron entre 3 y 5 años formación especializada. Del total de residentes graduados, 75 permanecerán en Puerto Rico, incluye a 12 con subespecialidad y fellowship en la isla. Entre las especialidades y subespecialidades figura medicina interna, pediatría, medicina de emergencia, medicina de familia, obstetricia, ginecología, cirugía, radiología diagnóstica, medicina nuclear, urología, neurología, medicina deportiva, psiquiatría de niños y adolescentes, cardiología, nefrología y endocrinología. Como parte de la jornada, 96 estudiantes de medicina reafirmaron su compromiso con la profesión mediante el juramento tradicional. Del grupo de nuevos médicos, 66% permanecerá en Puerto Rico para continuar su adiestramiento en 19 subespecialidades. Más de la mitad de la clase obtuvo un promedio académico de 3.5. Ok, eso es A. Ahora, la pregunta es, ¿qué vamos a hacer para retener a esos jóvenes que están aquí? Y estoy hablando de que tiene que haber una revisión del sistema contributivo. Eliminar el 4% ese que le dieron a 2,000 médicos para que bajen sus horas de trabajo. Ese 4% hay que eliminarlo.
2: Que lo bajaran a cero.
0: No. Hay que eliminarlo. Lo tienes que subir. Lo tienes que subir de 4 a 10 o a 12 para que seas más inclusivo, Héctor. Porque hay miles de médicos que no los puedes meter. Entonces tú tienes que subirlo para meter más gente. Pero aquí, lo lógico, no se hace. Solamente aquí en WKQ en la tarde con Quique Cruz. Que esto acaba de comenzar.
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0: Miren, uno ve estos médicos graduándose. Uno ve médicos jóvenes. Yo estuve en la boda en diciembre de una sobrina mía. Y doctora ella y su esposo también, uno de los más duros él en lo que tiene que ver con ortopedia y emergencia, centro de trauma y todo eso. Y en esa boda habían un paquetón de médicos jóvenes. Y habían médicos no jóvenes también. Pero ahí yo conocí una persona que me explicó el daño que este 4% le ha hecho a la medicina en Puerto Rico. Y yo no culpo a los legisladores, porque los legisladores, pues dentro de la información que tienen, dentro de aquellos que están en el colegio médico o en la asociación de médicos, en el esto, pues ellos van allí, cabildean y hacen sus cosas y le dicen las cosas a los legisladores. Los legisladores la toman por buena y pues le legislaron el 4% en pago de contribuciones a un grupito exclusivo pequeño de 2,000 médicos. Más o menos algo así es. Pero el que inventó la ley, Héctor Lermarrón Torres, inventó la trampa. ¿Y qué han hecho muchos de esos médicos que reciben el 4%? Primero se están jaltando de billete, con lo cual yo no tengo problema. Pero han reducido sus horas de trabajo. Muchos de ellos ya no van a hacer a los hospitales visitas en los hospitales. Y se han enfocado solamente en sus oficinas. Entonces, los hospitales necesitan que los médicos vayan y visiten. Ah, si tú quieres que yo vaya a visitar tu hospital, pues me tiene que dar 10,000 billetes más mensuales al 4%. Y por eso es que en Puerto Rico las ventas de carros, de apartamentos de lujo y otra serie de artículos caros continúa creciendo con la economía local y lo que se está ganando el billete. Esa ley, para que usted sepa, cuando se llevó a cabo, se hizo un estimado de que eso le iba a costar al fisco, que el fisco iba a dejar de retener, de ganar, Pues aproximadamente como 150 millones de pesos. Ese número ya va por 300 millones de pesos. Y no han aumentado mucho el número de médicos. Yo no creo en el 4% ni para los que vienen de afuera, supuestamente invertir aquí, no creo en eso. Ni para los que están aquí, tampoco creo en eso, porque yo entiendo que el 4% que se inventaron aquí, bajo la crisis económica y financiera que hubo aquí, pues se lo sacaron de la manga. Y yo entiendo que esas cosas hay que revisarse. Porque Puerto Rico está dejando de devengar una gran cantidad de dinero. Y en el caso de los médicos y los médicos generalistas, que son los que están allá afuera resolviendo el pan de cada día, no están cubiertos por esto. Son solamente un grupo pequeño de especialistas. Por lo tanto, yo he propuesto, al igual que he propuesto también que quiten las dos cruditas, pues también he propuesto que ese 4% lo eliminen y lo suban a un 12%. Y que bajo los estándares de ese 12% puedan meter a los demás. Yo quiero que los médicos jóvenes se queden en Puerto Rico. Yo quiero que los especialistas jóvenes se queden en Puerto Rico. Yo quiero que los que están afuera vengan y regresen. Pero no puedo beneficiar a un grupito que está lento en términos de horas de trabajo y que está gozando de un 4% cuando no me está dando las necesidades que tengo en la población. Entonces, ¿por qué yo te voy a dar un beneficio a ti si tú no me vas a dar el máximo de ti, que es lo que yo quiero? Si yo te doy el máximo de descuento en lo que tú vas a pagar de ingreso, en contribuciones sobre ingresos, ¿por qué tú no me puedes dar a mí el máximo? No. Muchos de ellos lo que hicieron fue echarse para atrás. Mírenlo. Esto no soy yo el que lo dice. Yo me senté con un contable que me dio toda la información de primera mano.
2: Es un traidor, by the way.
0: ¿Perdón?
2: Es un traidor.
0: No, porque él no,
2: te va a dar la información,
0: él no señaló,
2: de unos clientes.
0: Él no señaló los clientes en específico. Él me dijo el modus operandi de lo que estaba pasando.
2: ¿Y qué? Porque si no se quedan aquí, se van a Texas a ganarse el triple.
0: Pues, pero si te...
2: Pero se pierde si, ese profesional especializado, que qué bueno que en esa lista que tú decías ahí, hay profesionales especialistas en 25 mil cosas ahí, endocrinólogo, el proctólogo, el ginecólogo, obstetra, todas esas cosas. Que, fantástico. Qué bueno que cumple con una amplia amalgama de las especialidades médicas, pero es un problema que había en aquel momento cuando eso se atendió. Lo del 4% de la manga production que tú dices, eso yo creo que ahí tú eres parte de razón. No sé cuáles fueron la información que la se urgencia. Utilizó para validar que fuera un 4% y no un 7, un 9, un 10. Pues esa parte, pues mira, Juárez, pero lo demás, me parece que se atendió un asunto. Quizás también te puedo dar parte de razón en que fue la crisis momentánea
0: eso
2: de la fuga de profesionales de medicina en Puerto Rico, pero pues es la única manera que se hizo, ¿verdad? Tratando de atender la emergencia que suponía el no haber médicos especialistas en unas áreas. Me estuvo raro que en la lista eso no habían gerontólogos, son lo que se llaman los atender las personas de mayor edad.
0: ¿Son gerontólogos?
2: ¿Gerontólogos?
0: ¿Son gerontólogos?
2: Sí. Pues que es lo más que hay aquí en Puerto Rico. Hasta pediatra dijiste, ¿viste cómo sí. voy recordando mientras habla? ¿Verdad?
0: No,
2: porque
0: es
2: parte de mi condición de déficit de atención.
0: Pediatras y obstetras también. O sea, de nacimiento, que no están naciendo casi, pero se quedaron.
2: Pues por eso. Pues para que tú veas que hay esperanza.
0: Pero si algo está mal, ¿tú no crees que se debe arreglar?
2: Claro, yo creo que se debe bajar a cero la contribución sobre ingreso a todo
0: en
2: el
0: eso,
2: mundo.
0: En eso estamos mal.
2: Eliminar la contribución sobre ingreso, el income tax, para ser competitivo con 8 o 9 estados en Estados Unidos y competir para que esa gente venga a Puerto Rico y llenar a Puerto Rico de gente, que tengan dinero y gasten en nuestra economía también. Allá es lo que tú dices, se vendan carros, se vendan casas y haya actividad económica.
0: No se puede poner en cero porque los que están allá en el estado como Texas, por ejemplo, que la contribución sobre ingreso... del Estado, que es de lo que estamos hablando tú y yo aquí.
2: Exacto.
0: Si está en cero, en la Florida está en cero, pero tú tienes que pagar el income tax federal, que es de 16%, tengo entendido. Pues, 14 eso, o 16.
2: Imagínate, tú no pagas ni federal ni estatal en Puerto Rico. Tú sabes cómo va a estar la gente
0: viniendo para acá
2: un éxito.
0: No puede ser.
2: ¿Pero por qué no?
0: ¿Por qué no?
2: Pero
0: ¿Por qué no?
2: Quique, que ese es el problema. Tú estás como los políticos. Los políticos piensan cómo salvar al gobierno. Yo pienso en salvar a la gente que
0: no
2: subsidia
0: pensando,
2: la operación gubernamental.
0: Es que yo no estoy pensando,
2: ineficiente
0: es que yo
2: tiene
0: no estoy
2: Puerto
0: pensando
2: Rico.
0: En salvar al gobierno. Yo estoy pensando el que yo no tenga que pagar por esa persona.
2: ¿Cuánto es el presupuesto consolidado de Puerto Rico?
0: 13 mil y pico de millones de pesos.
2: Consolidado.
0: Ah, 28 mil,
2: 35 mil millones de dólares.
0: Sí, pero la mayor 22 son federales.
2: Pues lo están, pero está, pues gracias a Dios que están los federales aquí, pues si no estuviéramos raspando la olla por los tiznados. Esa es la realidad. Entonces, pero si seguimos salvando a la gente, yo quiero que Brian tenga dinero en el bolsillo y que tú tengas dinero en el bolsillo y yo, porque salimos a comer, queremos actividad económica. No del gobierno, no que el gobierno sea gobierno papá, mamá, que resuelve todo, Héctor, sino que la gente
0: aquí no hay gestione petróleo, su propio futuro. Aquí no hay oro, aquí no hay recursos naturales para producir riqueza en la isla.
2: Como dijo Pedro Rosselló, el discurso del no se puede, pues ahí está.
0: Sí, o sea,
2: no se puede. Sí, no se puede aquello. No,
0: Fortaleza es bien chulo decir con todas las cosas chulas, choferes, seguridad y toda esa vaina, y que resuelva otro.
2: Está muy de más, Biden.
0: Por eso también fue que te dijo, ahí te dejo esa.
2: No, no, eso no es verdad.
0: ¿Ah, no?
2: Eso es una tergiversación maliciosa de los amigos de Brian, que sacan videos editados y ponen lo que les conviene para tratar de tergiversar lo que se dice en algún momento dado. Pero a lo que yo voy, Quique, es que hay que hacer a Puerto Rico competitivo. Mira, competimos no solamente con estados, competimos como jurisdicciones con Panamá, cuya economía está dolarizada. Eso es un tema interesante que lo podemos discutir aquí. Y vamos a trabajar y vamos a traer industria. Vamos a darle exención también a compañías americanas que producen. Eso se está planteando ahora con Trump, con la guerra comercial con China. Y el mismo gobierno de Puerto Rico fue protagonista de eso y trata de traer empresas que se puedan relocalizar en Estados Unidos, que como parte de Estados Unidos vengan aquí a Puerto Rico.
4: ¿Y qué sucedió?
2: Pues claro que sí, pero vuelvo y te repito. Oye, metí ahí nueve estados. Que está, eximen del pago de contribución sobre ingresos personal y corporativo a las empresas y a las personas que viven en sus jurisdicciones. ¿Por qué nosotros no podemos hacerlo?
0: Porque no tenemos la riqueza que tienen esos nueve estados.
2: Quique, pero ¿qué riqueza tiene New Hampshire especial? ¿Cuántos pozos petroleros tiene New Hampshire? ¿Cuántas minas de oro tiene?
0: Pero tiene riqueza porque lo pueden hacer.
2: Puerto Rico no tiene riqueza.
0: ¿Pero cómo lo vamos a hacer?
2: Oye, lo que tenemos que cortar es vagos del gobierno y cortar la grasa. Millones de publicidad, más mil millones que se roban, más esto, más aquello. Que lo diga la Contralora que estuvo con nosotros aquí, que estuvo con nosotros aquí cuando la nominaron. Y lo ha dicho la que estuvo antes y el que estuvo antes. Vamos a meterle gerencia, vamos a hacer a Puerto Rico. Oye, claro que se puede, se tiene. Es que no que se puede, es que tenemos que hacerlo porque es una cuestión de supervivencia. Mira, pero si seguimos salvando el gobierno, cada vez que el gobierno se va a quiebra. Era la Junta de Control Fiscal, ahora se hicieron de supervisión y ya lo están votando. ¿Y Quique es projunta?
0: Yo soy projunta.
2: Por eso.
0: Yo soy projunta. Y también soy pro de que se paguen menos impuestos, pero cero. Eso es soñar.
2: No,
0: no es, eso es imposible.
2: No es posible.
0: Es imposible. Bueno,
2: hay nueve estados que lo hacen.
0: Chequéate.
2: Y no todos son Texas y Florida.
0: Chequéate esos nueve estados.
2: Aparte de Mickey Mouse y agua en Miami, en Orlando y Texas con sus
0: chequéate
2: pozos petroleros.
0: Chequéate esos estados, los ingresos que tienen allá per cápita y lo que pagan y las asignaciones
2: Wyoming,
0: que reciben.
2: Alaska, que lo que hay es tuna. Alaska, que lo que hay es tuna.
0: Y sí, y las tunas todas son negras, me imagino, y van por un tubo por ahí, por un pipeline.
2: Las tunas te las comes tú con las de Calle también. Óyeme, hay para progresar.
0: Petróleo.
2: Carbón, seguro.
0: Petróleo.
2: Wyoming también, este centro de pago. O el estado de Washington, allá al norte, al noroeste de Estados Unidos. Se puede y se tiene que poder.
0: No, oye, yo no te quiero bajar tus ilusiones.
2: Yo no estoy ilusionado con nada aquí, que a mi edad, a mis 52 años, tengo 52 años, ya yo estoy curado de espanto, ya no doy para adelante y para atrás el carro
0: ese.
2: Aquí
0: se puede poner las contribuciones en cero. Yo quiero bajarlas y subirlas de otro.
2: Claro.
0: Yo quiero bajar unas y subir otras.
2: El problema es que aquí siempre le suben y fastidian al que siempre al del medio, a la clase media.
0: No, la clase media es la más pillada que está ahora mismo.
2: Entonces el multimillonario
0: también.
2: El multimillonario exento y el pobre gordo colorado viendo Netflix a las 2 de la tarde pagado por el de clase media que somos nosotros.
0: Con una Schaefer en la esquina.
2: Imagínate tú la Schaefer. Me la consigas, es oro para el pobre. Imagínate,
0: no, todavía está.
2: Eso ni yo lo consigo por allá.
0: Sí, yo te consigo una. ¿Tú quieres una?
2: No,
0: yo te la consigo.
2: Yo ya dejé eso. Ya.
0: Yo sé que eres viejo hombre,
2: te dije ayer ya.
0: Yo sé que tú lo dejaste.
2: Esa parte murió de mí.
0: Pero ya. Yo te la consigo. Yo sé dónde las hay. Digo, no que yo me la tome, pero yo sé dónde las hay. Vamos. Conozco el distribuidor todavía.
2: Muy bien.
0: Conozco el distribuidor.
2: Ahora deben valer más porque caen en casa.
0: Bueno.
2: No son tan asequibles como eran antes. Bueno. Estaban en todos lados.
0: 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Yo soy Enrique Quique Cruz y estoy aquí en WKQ 580M de lunes a viernes de 5 a 7. Gotitas del saber, gotitas del saber. En Puerto Rico se descubrió oro. En el 1980 se estimó, se tasó en el precio de 1980. El precio del oro hoy está sobre 4,000. En esa época debe haber estado como en 200 pesos la once, una cosa así. En 1980 se estimó que los depósitos de oro que hay en Puerto Rico, en las montañas por allá arriba, tenían un valor en 1980 de 2.500 millones de dólares. Pero Pedro Rosselló aprobó una medida en el 1996 que prohibió la explotación. Me lo dices después.
2: Y había oro y cobre de vicio, alegadamente.
0: Ah, y allí está. Por cuatro changalines no se explota eso. Es más,
2: reflexiona, dale.
0: Voy a la ley de reflexión. Me voy a coger unos. Esto es por ley. Yo cumplo con la ley de reflexión y regreso en breve.
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6: Demanda de Digi Media vincula renuncias y despidos en OGP y el Departamento de Desarrollo Económico y Comercio con alegado favoritismo en contratos gubernamentales, mientras el gobierno rechaza estas alegaciones y asegura que la fortaleza no interviene en la adjudicación de contratos. Soy Carla Gianni Díaz, escuchas WKQ 580 y estas son las noticias de Acción. Bueno, justicia rechaza versiones de 229 casos de corrupción alegadamente archivados. En otro tema, un turista de 45 años de edad fue encontrado sin vida en el baño de una residencia en Vieques. Y bueno, es reelegible la gobernadora, cierro la cita. Así aseguró el alcalde de Bayamón, Ramón Luis, y hoy en Cátedra 580 opinaron sobre las expresiones.
7: ¿Y usted la va a apoyar en eso?
8: Ella es reelegible.
7: ¿Y cuenta con su apoyo?
8: Ella es reelegible. Está tan sólida como los vaqueros de Bayamón.
9: Te dice que está como los vaqueros de Bayamón. Los vaqueros de Bayamón no están primero. Los vaqueros de Bayamón están tercero. Pues entonces, o él quiso decir lo que dijo, que es que ella está como los vaqueros de Bayamón, que están tercero, o él no sabe, que entonces me preocupo más. Él no sabe dónde está su equipo, ni dónde está la gobernadora, que es peor.
2: Su otro equipo.
9: Con una situación complicada del alcalde de Bayamón.
6: Cambiando de tema, el Senado evalúa bajar la mayoría de edad de 21 a 18 años en Puerto Rico y la compañera Nilda Núñez Lamboy tiene más detalles.
18: La Comisión de lo Jurídico del Senado celebró una vista pública para analizar una medida que propone reducir de 21 a 18 años la mayoría de edad en Puerto Rico y armonizar múltiples leyes con ese cambio. El presidente de la comisión, el senador Ángel Toledo López, sostuvo que la propuesta responde a una realidad que enfrentan muchos jóvenes que completan estudios técnicos y buscan integrarse al mundo laboral o desarrollar sus propios proyectos.
26: Si nosotros pretendemos, que es mi meta, que nuestros jóvenes se puedan establecer en Puerto Rico y que tengan la confianza de que en nuestra isla hay espacio para ellos, hay espacio para crecer, para establecerse, para establecer familia, pues de verdad tenemos que decirle que los espacios los estamos creando. No podemos decírselo con la boca y no con la ejecución.
18: Durante la audiencia, distintos deponentes presentaron observaciones sobre el alcance de la medida. Entre ellos figuró la Administración para el Sustento de Menores, que planteó preocupaciones relacionadas con el manejo de pensiones alimentarias y el impacto legal de los cambios propuestos. La abogada senior de Asume, Stephanie Sánchez, indicó que la agencia todavía no asumió una posición definitiva sobre el proyecto.
10: pues que se evalúe, ¿verdad?, que se haga el estudio socioeconómico, y que en efecto se tome en consideración y se permanezca el estado de derecho vigente que tenemos en este momento, que es, ¿verdad?, los 21 años es la mayoría de edad en Puerto Rico, pero para los alimentos también es, ¿verdad?, la mayoría de edad.
18: Por su parte, Toledo señaló que las recomendaciones recibidas podrían dar paso a cambios en la redacción del proyecto para aclarar varios aspectos señalados por los deponentes, aunque aseguró que el propósito principal de la medida se mantiene. Para WKQ 580, Nilda Núñez Lamboy.
11: Gracias, Nilda. Continúe usted escuchando a los expertos en análisis y noticias WKQ 580. Soy Carla Yani Díaz. Que tenga linda tarde.
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13: Saludos y muy buenas tardes a los amigos que sintonizan WKAQ 580 AM. En el tiempo, durante esta tarde, hemos observado algunos aguaceros afectando sectores del este, interior y noroeste de la isla, producto de la llegada de un parche de humedad a nuestra región. Estas lluvias han generado acumulados de precipitación entre décimas de pulgadas, un poco más de una pulgada y media de lluvia, particularmente en regiones del noroeste de la isla. Mientras tanto, las temperaturas continúan elevadas, con valores de índice de calor cercanos o sobre 100 grados en áreas urbanas y costeras. De hecho, en San Juan también fue un día algo caluroso, con temperatura máxima en los 88 grados, esto a las 11:36 de la mañana, lo que equivale a un grado por debajo del promedio para la fecha. De cara a esta noche, la actividad de lluvia disminuirá gradualmente, pero también se anticipan cambios con la llegada de otro evento moderado de polvo del Sahara. Esto estará provocando nuevamente cielos brumosos, reducción en la visibilidad y una calidad del aire menos favorable, especialmente para personas con alergias, asma u otras condiciones respiratorias. La humedad disminuirá notablemente y las lluvias serán mucho más limitadas entre jueves y viernes. Mirando más hacia adelante, durante el fin de semana aumentará nuevamente la humedad, esto asociado a la cercanía de una onda tropical que pudiera incrementar la frecuencia de aguaceros mayormente el domingo. Para el 580 les informó Carlos Omar Rivera. Que tengan muy buenas tardes.
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0: De regreso aquí en WKQ en la tarde con Quique Cruz. Yo soy Enrique Quique Cruz y estoy aquí de lunes a viernes de 5 a 7 por WKQ 580M. Continúo con Héctor El Marrón Torres, también está conmigo aquí todos los miércoles. Y ya mismo me imagino que vendrá por ahí el senador Gregorio Matías.
2: Brian José Santiago.
0: Brian.
2: Saavedra.
0: Perdón. Saavedra. Perdón. El senador y expresidente del Senado José Luis Dalmau se excusó, no va a poder estar hoy aquí con nosotros. Pero, hablando del oro. Escuche esto, ese dato que yo traje
2: que demás, tú siempre, Héctor, explique el oro.
0: ¿Ah?
2: Tú diciendo que aquí no hay riqueza.
0: Aquí hay.
2: Y hay riqueza, es que no, pero por montones.
0: No las hay porque no.
2: Qué
0: hay,
2: riqueza
0: hay,
2: escuchar, mami.
0: Hay cuatro zánganos que no dejan que se explote la riqueza.
2: Ah, eso es otra cosa, eso es otro tema. Eso es otro tema.
0: En 1980, la onza de el oro. En 1980, la onza del oro estaba en $360 la onza. En 1980, las riquezas y los yacimientos de oro en Puerto Rico se estimaban en 2.5 billones, o sea, en 2.500 millones.
2: En aquella época.
0: En 1980, en aquella época. En 1980, escuche bien porque yo hice el cálculo matemático en los minutos de reflexión que tuve ahora. En 1980,
2: reflexionando en el billete.
0: Correcto. Adiós, tú tienes distintas maneras de reflexionar. En 1980 se estima que los yacimientos de oro en Puerto Rico tienen un valor de 2.500 millones. En ese momento la onza de oro está a $360 la onza. Hoy, la onza de oro está en 4.

0: en $4,450.
1: Tres veces eso.
0: Okay. $4,450. La onza. ¿Y cuál es el valor a base de lo que se calculó en 1980 hoy de ese oro? Sobre $25,000 millones. ¿Tú sabes lo que en esta isla se pueden hacer con $25,000 millones en carretera? ¿Ok? En infraestructura, porque tampoco lo vamos a coger y se lo vamos a gastar en contratos de servicios profesionales ni nada de esa vaina. Tiene que ser en infraestructura. Tú puedes coger de ahí, sacar dinero para mejorar todas las tuberías de Puerto Rico, construir represas nuevas. Represas nuevas. Aquí se estimó, bajo la administración de Luis Fortuño, que en el Valenciano, por allá, se iba a construir una represa. Hace 15 años se estimó que esa represa costaba $200 millones. Esa represa hoy cuesta más de 400 y pico millones de pesos. Y usted sabe lo que es usted tener un chunk, un pedazo de dinero, coger $500 millones y decir, yo voy a construir dos represas. Ahora estamos hablando de $1,000 millones. Yo voy a construir dos represas estratégicas en Puerto Rico para el abastecimiento de agua. Eso es infraestructura. Eso es lo que se hace cuando tú quieres a tu país, cuando tú quieres a tu gente. El tú planificar cuáles son las necesidades de infraestructura que tiene Puerto Rico. Ah, que yo tengo $12,000 millones para reconstruir la red eléctrica, pero en sí, ahora con los gastos me cuesta 17, cojo $5,000 millones y lo meto ahí para la reconstrucción de la red eléctrica. A eso es a lo que yo me refiero. Las vías, las carreteras, guácata, le metes ahí $2,000 millones más. Entre una cosa y otra, así a vuelo de pájaro, ya me he gastado $8,000 millones de los $25,000 millones que hay allí. Agarro la mitad. Yo agarro la mitad de los $25,000 millones. Agarro la mitad y la pongo en un fondo de inversión, pero no se la doy a los locos estos que están por ahí. Estamos hablando.
2: Porque no se la da, que se la dio Alegría.
0: No,
2: se tumbaron los chavos del retiro.
0: No.
2: Los 3,000 millones aquellos, ¿te acuerdas?
0: Pero se la doy, no. Se la doy a gente seria. En bonos del Tesoro de los Estados Unidos, que eso me produzca intereses para que eso siga creciendo, como hacen las universidades en Estados Unidos. Un fondo total. En este caso es un fondo de infraestructura. Cojo $15,000 millones de eso. Me sobran 10. Ya me gasté 8. Agarro $1,000 millones. Oye, te estoy diciendo lo que yo haría. Agarro $1,000 millones.
2: Baja, ve planeando.
0: Agarro mil millones. Me quedan 2,000. Ahora agarro $1,000 millones. ¿Usted sabe para qué agarro $1,000 millones? Para coger el complejo completo del centro médico y ponerlo state of the art, que brille, que ahí haya de todo, que no tenga nada que envidiarle a nadie y que le dé servicio de toda la mejor medicina a todo el Caribe. Ya me quedan 1,000 millones. De esos otros 1,000 millones que me quedan, agarro 200 o 300 millones para el área oeste y lo divido entre el área oeste y el área este. Y creo dos complejos de trauma y de emergencia.
3: Estoy a punto de llorar. Ese país lo quisiéramos todo el mundo. Estoy a punto de llorar.
0: Pero ahí está el dinero, brother. A Pablo no se le ocurre nada.
3: Mira,
0: a nadie. Tú no oyes a nadie en los gobiernos diciendo yo hablo de esto.
3: Desde el 2017 han tenido más de yo no sé cuántos miles de millones de pesos y no han podido desembolsar ni una cantidad considerable.
2: Hay una canción de Bobby Capó que es Soñando con Puerto Rico. Ese chavo aquí que ahorita, Soñando con Puerto Rico. Sí, vamos a darle esto. Aquellos dos centros de trauma para el oeste y al este, donde viven
0: chiquito,
2: la mitad de un barrio.
0: Chiquito. O sea,
2: me voy a comprar cuatro helicópteros para mover a la gente.
0: Héctor el Marrón Torres.
2: Ese que vas a hacer en San Juan.
0: Héctor el Marrón Torres puede soñar con que todo Puerto Rico no pague contribuciones sobre ingresos y yo no puedo soñar con explotar $25,000 millones en oro, que es más factible. Esto está allí. Invertirlo. Y me gasté nada más que la mitad, porque la otra mitad está invertida en un fondo de inversión de infraestructura.
2: ¿Cuánto cuesta el quitar la contribución sobre ingresos? Te aseguro que son muchísimo menos que los $25,000 millones.

0: Yo creo que hay una necesidad de hacer unas inversiones sustantivas en infraestructura en Puerto Rico, que hay una necesidad de salud. El centro médico yo creo que puede ser un mejor hospital. Creo que es de lo mejor que tenemos, el único centro de trauma aquí. Y creo que requiere atención y darle los recursos necesarios. Esa parte está bien. Lo que pasa es que se supone que eso esté. Porque eso se presupuesta. ¿Qué es lo que pasa? Que el dinero no llega. ¿Por qué no se ve la inversión allí? Hay algunas áreas, el alcalde de San Juan, el municipal, lo tiene al día. El industrial, el Fondo del Seguro del Estado. Hay una, el cardiovascular, que trabaja muy bien. Hay otros que no funcionan tan bien, pero pues, o sea, hay que identificar las necesidades y eso se puede hacer sin llevar, sin hacer la excavación y sacar el oro ese que hay. Y el cobre.
1: Pero tú te vas a poner ahora igualito que el de Ajunta y de
0: allá. Lo que pasa es que ese avión igualito que tú tienes que por allá Mazzol, volando en el quinto cielo y que aterrizarlo y llegar aquí para hacerlo
1: tengo,
0: tan noble.
1: Tengo allí en dos montañas 25,000 millones de pesos y Héctor no quiere que paguen contribuciones, pero que no me toque el oro tampoco. ¿Dónde está, el estadista tuyo?
0: Nadie
1: ¿dónde está
0: pela,
1: el republicanismo tuyo?
0: Hasta la muerte. Republicano,
1: ¿dónde está? ¿Dónde está el republicano que le gusta explotar los minerales? ¿Que le gusta explotar el petróleo? ¿Que le gusta explotar el billete? ¿Dónde está el billete?
0: Que tú pareces un político, ya tú quieres hacer un centro de trauma en Mayagüey y uno en Humacao.
1: Seguro, para atender a Vieques y Culebra, Fajardo, toda esa región de allá y el otro lado de allá. Pero mira, si vamos a pelear por los dos centros de trauma, los quito. Dime.
0: Mira,
1: vamos, y con lo otro, lo compra. Lo de centro médico, lo
0: vas a dejar sin carga dando la mesa esta.
1: Cómpralo de centro médico.
0: Mira.
1: Cómpralo de centro médico.
0: Centro médico sí.
1: Ajá. Claro. Cómpralo de la represa.
0: Bueno, so-so.
1: Cómpralo del fondo de reconstrucción, coger la mitad del dinero y ponerlo en un fondo de reconstrucción.
0: Eso es lo mejor que
1: eso es lo mejor. Entonces,
0: lo mejor,
1: pero, la diferencia se resuelve,
0: no,
1: papi.
0: Claro, no, bueno, claro, la política.
1: Sácame el empresario, sácame el republicano.
0: Bueno, lo que pasa es que no estamos hablando de algo tangible. Eso es un wishful thinking tuyo de que vamos a tener.
1: Igual que cero contribuciones, este tiene más factible explotar el oro de allí.
0: Hasta ese tipo.
1: Hay cobre.
0: Hasta ese tipo que tú dices que es la chavienda más grande y que trabaja más que nadie, Tatito Hernández, que es hasta asesor ahora de la federación.
1: Manuel Natales,
0: ese gran Natales, trabajador puertorriqueño, cuando fue presidente de la Comisión de Hacienda, llegó a plantear la viabilidad de eliminar la contribución sobre ingresos.
1: A cambio de un IVA del 18%, quédate con él.
0: Óyeme, pero seguro, pero si aquí hicieran los recortes, aquí Ricky Rosselló hizo campaña diciendo que había 139 agencias y que había que cortar eso a 30, nunca pasó. Aquí siguen defendiendo la autonomía municipal de municipios que caben, cuyos residentes la pueden caber en el patio de mi casa. O sea, son realidades que pueden sonar ir. Es más, te voy a decir más, aquí hay alcaldía, que mi casa es poco más grande que las alcaldías. Casas de alcaldía en municipios de Puerto Rico. ¿Eso tú crees que se justifica esas ineficiencias?
1: No.
0: Porque en los tiempos de Guaybaná y de Guarionex y de esa gente, habían unos poblados allí indígenas y hay que justificar eso. Pero como aquí hay que ser políticamente correcto y andar con la narrativa, que si los pueblos y la identidad cultural de cada pueblo, pues ¿sabes qué? Pues eso cuesta dinero. Y como no tienen pagarlo, ¿quién lo va a pagar? Pues tú y yo, de aquí, del Fondo General. ¡Qué chévere! Así cualquiera. El ñame sacado. Esa es la teoría del ñame sacado, como siempre. La bofeta la coge otro. ¿Y qué pasa? Que los médicos ni con el 4% a veces se quieren quedar aquí. Ni con el 4%. Esa es la realidad. Y por eso se legislan cosas que tú entiendes que están mal, sin pasar juicio si están bien o mal. Pero pasan y es lo que hay. Es la ley.
1: Hoy. Buenas
0: porque
1: ideas,
0: tratando
1: mal
0: de responder unas necesidades que se han creado gracias a una estructura contributiva abusiva como la que tenemos en Puerto Rico. Déjame respirar, que estoy agitado.
1: Ya mismo te vas para la reflexión tú también. Héctor, 25 mil millones de pesos en una montaña
0: chacho,
1: allí.
0: ¿Oíste? Sí, muchacho. Dame un contratito a mí de asesoría. No.
1: Mira, a ver.
0: Ya que estás
1: no,
0: en
1: ya
0: esa.
1: Dije que ya no. Que está, bueno, ya dije que no. Para
0: servicios profesionales. Mala fe, pero mira quién mala fe.
1: Yo dije que no.
0: Él quiere hacer un centro de trauma para comprar a los políticos del oeste. Quiere hacer uno para el este y a mí no me quiere ayudar en un contratito ahí para ayudarlo a gastar los 25 mil.
1: No, güey.
0: El chunk del no, billete. ¿Qué le gusta esa palabra? No, el billete.
1: El billete trabajado. Es más, voy a poner a Sebastián Negrón a cargo de todos los contratos de servicios profesionales del gobierno.
0: Ese es el otro santo, San Sebastián. Oye, Puerto Rico tiene dos San Sebastián ahora. Santo chavito, Negrón.
2: Unos chavitos para pagar la silla de 220 mil de ir a ver a los Knicks.
0: Los mira, Knicks que están en la serie final, sí.
1: Eso empieza hoy.
0: Si no ganan, cada segundo.
1: Y el 11 de junio, o sea, la semana que viene ya, el 11 de junio, aquí en Guapa Media, aquí en WKQ, el Mundial de Fútbol, el 11 de junio, ¿ok? Los más bravos, aquí usted lo va a escuchar a través de Guapa Media, WKQ 580. Pero yo digo, y vuelvo y repito, yo no he visto ni a Juan Dalmau, vamos. A Juan Dalmau, ¿tú lo has visto alguna vez decir que dos represas, que el centro médico? No. Él lo que habla es de lo tangible, de lo abstracto. A los candidatos a la gobernación, ¿alguna vez tú has escuchado a un candidato a la gobernación? Y estamos hablando de todos los partidos. Lo que yo le dije a Brian ahorita, que a Pablo no se le ocurre eso, yo no los escucho. Aquí hay una necesidad de represa, aquí la hay. Aquí hay una necesidad de infraestructura, de centro médico. O sea, aquí hay unas necesidades básicas, Héctor. Y el dinero, mira, te la adjudico, el dinero lo hay.
0: Mira,
1: hay más de 2,000 millones de pesos fácil en el gobierno en contratos de servicios profesionales y de cosas que se pueden cancelar. Yo no tengo duda de eso, Héctor. Pero aquí no hay un solo gobernante que se siente y vaya línea por línea, gasto por gasto. No lo hay. Hubo un exsecretario que yo le pregunté y no me quiso decir, se me echó a reír y me dijo, no, yo se lo digo. Han habido dos, de dos partidos distintos. Y le dije, venga, ¿alguna vez tú te sentaste con el gobernante, taca, taca, tan, pim, pum, pam, línea por línea? Y me dijo, no, vamos a cambiar el tema. No lo hacen.
0: Claro.
1: Porque los gobernantes llegan a Fortaleza y se fueron
0: porque llegan comprometidos, Quique, porque hacen acuerdo con el alcalde aquel que me ayudó, el otro alcalde que me ayudó, el senador este, el representante aquel. Y eso es lo que pasa y es una realidad. Y en la política de compromiso, de acuerdo, pues esas cosas tú me rascas y yo te rasco. Y se hacen unos compromisos en las campañas que entonces se cumplen entre ellos. Por eso yo te digo, aquí hay que hacer un gobierno revolucionario que le responda en realidad.
1: ¡Ey! Cuidado con esa palabra, brother.
0: Que revolucionario lo dijeron al Señor Jesucristo. O sea, yo no tengo problema con eso. Que a mí que ¿de qué me van a acusar a mí? ¿De qué?
1: Imagínate,
0: ¿de comunista, de izquierdista?
1: No. Pero imagínate un gobierno revolucionario con un presupuesto de 800 millones de pesos en el municipio de San Juan y el alcalde sea Juan Dalmau, del gobierno revolucionario. Eso puede
0: ocurrir. Yo creo que después de la muestra de Carmen Yulín, que San Juan no volverá a caer en eso. Es como la Cuba de Fidel. Ya eso no, una vez caigan, no volverán. Son 66 años, 67 años en un marasmo económico.
1: Ayer salió 70 años, papi, para que lo sepa, que lo acabo de leer ahora. 70 años. Pero
0: si la revolución fue en 59, estamos en el 26. En el 26 estamos, ¿no?
1: Pero estamos cerca de los 70 años.
0: Y le gusta llevarme. Oye, nada, hoy está el rebelde. ¿Quiere llevarme a la contraria?
1: 70 años.
0: 70 años. No hay mal que dure 100 ni cuerpo que lo resista.
1: La isla más progresiva, avanzada tecnológicamente. Era una cosa envidiable.
0: Todo el mundo quería ir a Cuba en la década de los 50.
1: Todo el mundo. Tenían radio, tenían de todo, televisión, tenían de todo. Tenían de todo y apareció un sucio balbú por allí y la desmadró. Amigo de muchos aquí se reunían con él y lo iban a visitar. Y ese tipo fue el que se encargó de regar el veneno por todo este hemisferio con el comunismo y el socialismo. Solamente para él. Por eso murió como murió. Por eso murió como murió. Por eso Chávez murió como murió.
0: ¿Cómo murió Fidel?
1: Podrido por dentro.
0: ¿Ah, sí?
1: Sí, señor. Todos mueren
0: por dentro. Chávez padeció de cáncer, sí. No sabía Fidel.
2: Chávez maldijo al pueblo de Israel. Desde las entrañas de él hacia afuera, se maldijo él mismo.
1: Todo lo que se hace aquí, acuérdese de eso, el infierno no existe. Todo lo que se hace aquí se paga aquí. Se paga aquí. Todo lo malo que tú haces, tú lo pagas aquí. 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
3: Usted está escuchando WKQ en la tarde con Quique Cruz. Más adelante va a estar con nosotros aquí la secretaria del Departamento de Justicia, la honorable Lourdes Gómez Torres, reaccionando a las demandas y a las situaciones con el portavoz del Partido Popular Democrático, Luis Javier Hernández. También creo que va a estar por aquí ahorita con nosotros Gregorio Matías, el senador. Continúo con Héctor El Marrón Torres, con Brian Saavedra. Yo soy Enrique Quique Cruz y estoy aquí de lunes a viernes de 5 a 7. Como lo permite la ley, voy a unos minutos de reflexión y regreso en breve.
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5: Muy buenas tardes, yo soy Nilda Núñez Lamboy y usted escucha WKAQ580. Bueno, en el tránsito se reporta tránsito bastante denso en la avenida Kennedy desde San Juan en dirección hacia Guaynabo, mientras que en la PR22 también se mantiene tránsito bastante denso desde San Juan hacia Guaynabo y Bayamón, y más abajo en Bayamón la situación continúa pesada en la PR5 desde la salida del expreso hasta el área del estadio Juan Ramón Loubriel. De igual forma, se reporta tráfico muy intenso en el expreso Las Américas a la altura de Plaza Las Américas en dirección de San Juan hacia Caguas. 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
1: Yo aquí en WKQ en la tarde con Quique Cruz. Yo soy Enrique Quique Cruz y estoy aquí de lunes a viernes de 5 a 7 por WKQ 580. Y como todos los miércoles, continúan ahora con nosotros, además de Héctor El Marrón Torres, el portavoz del Partido Nuevo Progresista en el Senado, el senador Gregorio Matías y Brian Saavedra.
15: Dios te bendiga aquí, que estaba oyendo. Sabes que a veces pues vengo con calma, pero escucho a Brian y como que me permito prender el biombo para llegar rápido. Ahora hay un balance casi, hay un balance.
16: Saludos, Quique. Yo ni he hablado en este programa.
15: ¿Que no?
16: Yo no he hablado nada.
0: No, la pelea era mía.
16: Era la pelea de
0: la Quique. La pelea era mía con Quique.
16: Quique está ahora muy
0: buena. Ahora te toca a ti con Brian.
16: Mira, cuando ellos se están matando, yo no interrumpo.
1: Ay, yo como que he oído eso antes.
15: Sí.
16: Yo lo tengo ahí.
1: Esa es la postura del Partido Popular Democrático en los últimos 4 meses.
15: La indiferencia.
16: No.
15: Así mismo.
16: No, la indiferencia es lo que le están dando a Miguel Romero en San Juan, que lo dijo él en un programa de televisión. No somos nosotros los que usamos esa palabra allá.
1: Hoy lo dijo.
16: Lo dijo en esta semana, otra vez. La palabra indiferencia se ha vuelto la palabra favorita de Miguel Romero en San Juan, así que cuidado con lo que dicen ahora con la palabra indiferencia.
15: Bueno, pero imagínate tú.
1: ¿Quién dijo que le está dando indiferencia?
16: La autoridad y el gobierno, dice él.
15: Bueno, tal vez hay un popular ahí metido. Y por eso lo está tratando así. No es un popular el que está, era un duro, que el tipo sabe dónde está la llave.
1: Está en San Juan con él.
15: Popular.
1: Miguel Romero se lo llevó.
0: Bueno, ahora que tú estás hablando de eso, porque dicen ahora que es que el alcalde de Bayamón pidió que lo sacaran a él.
16: El alcalde de Bayamón, a diferencia del alcalde de San Juan, le va a devolver el dinero.
0: Alegadamente el alcalde de Bayamón le pidió a la gobernadora que sacara a Roberto
1: Martínez
0: de la posición, y entonces Miguel lo rescata, que Roberto Martínez, que tenía el know-how de la cuestión de acueductos en San Juan, y ahí es la génesis de todo el problema que hay.
15: Le están echando la culpa al alcalde, pero lo que pasa es que muchos dicen, ay, mire, es varón, después que nacen, es hembra. Había muchos de los que ahora lo aplauden. Hay muchos de los que ahora dicen que el hombre es un caballo, que pidieron que lo sacaran de ahí. Para que son hipócritas. Por eso es que a veces pues tú tienes que ser un político.
16: El liderato de tu partido.
15: El liderato de todas partes.
16: Bueno, porque
15: el liderato de todas partes. Que ahora todo el mundo dice que el hombre es el mejor y yo no lo conozco. En mi caso yo no lo conozco. Y todo el mundo dice que él trabaja bien, muy bien. Eso no era lo que decían algunos, los que ahora se pasan dándose en el pecho por él. Eso no era lo que decían. Así que esto no es cuestión del alcalde de Bayamón. Habían varias personas que en un momento dado pidieron que lo removieran. Ahora tú le preguntas y no hay nadie que lo diga. La persona, si hacía un buen trabajo, yo lo que entiendo es que el que está trabajando bien hay que dejarlo donde está. Pero que hay algunos ahora cantando de que no saben lo que pasó, pero sí, no el alcalde de Bayamón. Hubo varias personas que decían que esta persona que tenía que no ayudaba como debía, que las cosas no pasaban como pasaban, pero ahora pues, así mismo es que nacen los las estrellas que de momento están en los bancos y la gente, pues, por llevarle la contraria a otro, dicen que era una estrella, pero yo sé de personas.
16: Está llevando la contraria a la
15: bueno, yo no sé si le está llevando la contraria, es que verdaderamente la persona está, donde lo tiene Miguel, está haciendo un buen funcionamiento. Hubo personas que decían que no lo hacían. Luego que lo sacaron y comenzaron a ver los problemas, comenzaron lo que normalmente hace el político que a veces no tiene los pantalones en su sitio, va montado en la ola. En la ola, que cuando ve la ola se trepa, pues no. Hubo varios que dijeron en un momento dado, no lo van a admitir. Hubo varios que dijeron, esta persona no hace lo que tiene que hacer. Es prepotente, es aquello, lo dijeron. Ahora todo el mundo dice que es la estrella. Yo no lo he visto jugando. Tal vez la mete de tres, como hace Víctor.
3: ¿Qué Víctor?
16: Ah, el de
15: San Antonio. ¿Cómo se llama?
16: El de San Antonio.
15: Tal vez la mete de todas partes. Pero yo lo que te quiero decir.
3: Mira, salió, ¿viste? Salió ahora con la NBA.
15: Si está haciendo un buen trabajo, hay que reconocerlo. Miguel dice que está haciendo un buen trabajo. Miguel se está enfrentando a su pueblo haciendo lo que tiene que hacer.
16: Haciendo aguaje.
15: Lo que pasa es que Miguel.
16: Hablando de agua, aguaje. Es lo que hace.
15: Miguel, al igual que la mayoría de los líderes del Partido No Progresista, estamos para ayudar a la gente. Y si él tiene que hacer lo que tiene que hacer por su pueblo, lo tiene que hacer. Pero malo fuera que Miguel, que se hará sentado y callado.
3: Héctor y el Marrón y Gregorio Matías. Y también.
15: No me digas José ni loco.
3: Brian. Después que ellos dos hablen de esta pregunta que yo voy a hacer, yo quiero tu opinión.
16: Dale.
3: En días recientes he notado al Partido Popular Democrático y a su secretario general, Manuel Calderón, estar atacando a Miguel Romero. Y yo, o sea, a mí eso como que me llamó la atención, porque yo no le veo lógica política. ¿Ok?
0: ¿En serio?
3: Sí.
0: ¿Que un tipo como tú no le veas lógica política?
3: Por eso es que yo creo que tú reacciones.
0: Porque están viendo en Miguel un potencial candidato a gobernador.
3: Exacto.
0: Y le están dando tiros antes de salir de la gatera. Eso es todo.
15: Lo que pasa es que...
3: Espérate, pero antes de esta semana, ellos hablaban bien de Miguel y decían que Miguel era el que iba para gobernador y toda esa vaina.
0: ¿Y
3: entonces,
0: quién es el candidato de ellos para San Juan?
3: No tienen.
0: Por lo tanto, entonces, ¿qué tienen que buscar?
3: Bueno, según lo que se ha oído por la calle, buscando alianza, se dice que querían a Alexandra Lúgaro para que corriera por los populares. Se dice que hasta están dispuestos a venderle el alma al diablo y que sea Juan Dalmau el que corra para la alcaldía de San Juan en una alianza con los populares. ¿Tú dices que eso no va a pasar?
16: Pablo José, ha sido claro que no va a haber alianza con el PIB de ningún sentido.
15: Oh, mira, okay. Quique. Ese es bueno. Quique.
3: Okay.
15: Quique, Pablo José.
3: Lo de Alexandra entonces pasó con ficha.
16: No, eso desconozco.
3: No lo he escuchado.
16: Pero sí sé que públicamente el comisionado ha dicho que no hay alianza electoral con el PIB en ninguna de las candidaturas, así que...
15: Independientemente de lo que está pasando, es
3: algo... Después que el PIB se clavó de la manera que se clavó a Victoria Ciudadana, ¿quién va a querer hacer una
15: Tú dices alianza? Que Manuel Calderón
3: entonces, la
15: y Pablito le está tirando a quién, a Miguel.
3: Miguel Romero.
15: Bueno, porque si ellos están especulando de candidato, ellos especulaban en un momento de Tomás y Tomás los reventó. Ellos se arriesgaron a tirarle y Tomás cogió a Miguel, lo voló para arriba, a Miguel Calderón, cogió y voló a Pablito, pues dijeron, espérate, con este no. Y ahora parece porque...
3: Lo otro que tampoco me hace sentido es que eso fue esta semana que estaban atacando a Miguel Romero. Y la semana anterior, esto sí que me hace menos. Es más, Héctor, mira a ver si tú me puedes alumbrar aquí con eso. ¿Cómo tú vas a venir y vas a coger una tumba coco y la vas a pasar por el Capitolio a todas vos, cayéndole encima y ridiculizando al presidente del Senado, Tomás Rivera Chat, y después tú vas a admitir en un programa de televisión que fuiste tú? O sea, esas cosas.
15: Porque
3: a mí no
15: por eso
3: me
15: le dicen el niño Pablo. Por eso
3: no
15: le dicen el niño Pablo.
3: Sentido.
0: Pero que lo admitió, Pablo. Que lo admitió.
3: Manuel Calderón, yo lo vi en una en un programa que él dijo que eso fui yo y se echó a reír todo eso. ¿Tú lo viste o no lo viste, Brian?
16: Sí, lo vi.
3: Ok.
15: ¿Pero qué podemos esperarle a Manuel?
3: Pero es que estratégicamente no me hace sentido.
15: Es que Manuel...
3: Porque
15: Manuel,
3: tú prefieres que se quede el interrogante de
15: no,
3: quién
15: eso,
3: fue, aunque...
15: Pero
3: aunque
15: es que Manuel Calderón no es estratega, por eso que le han dado sus pelas en San Juan. Así que no espere que esta persona haga algo coherente que lo ayude a ganar, porque él lo ha demostrado. Cuando se trata de hacer alguna clase de programas o ver cómo yo luzco bien, él no lo ha podido hacer porque la gente no ha confiado en él. Así que si el niño Pablito cree que Manuel Calderón es la pieza clave para el ganar, pues ya sabemos que vamos a volver a ganar las elecciones.
3: Mira si hay una base, no, que no hay una buena base de estrategia. que en la conferencia que hicieron para caerle encima a Miguel Romero, no invitaron, vamos a ver, no invitaron al tipo que más se oye hablando de San Juan.
1: Brian.
3: ¡Ave María! Mira, tú eres analista.
15: Quique, mira lo que te envié. Que
3: a Brian no lo invitaron a la conferencia de prensa.
15: Mira lo que te envié.
0: No, oye, Brian está aquí porque de verdad que no, ama nosotros, su causa. Pero vamos,
3: nosotros lo tratamos con deferencia.
0: Hay un problema de
15: mira lo que te envié, ya comenzó por lo bajo eso.
0: O sea, ciertamente a él no le quieren dar la exposición y él se la está ganando como quiera porque está en los medios. O sea, y eventualmente, mientras más se acerque el proceso electoral, le van a tener que dar
15: páginas cabida, populares.
0: Quieran o no quieran.
16: No me digas que tú vienes con el chiste ese que salió en Facebook de que hago el primaria para la guay, no, por amor a Dios, al Gregorio.
15: Señalo,
16: oye, pero ustedes no tienen más nada que hacer.
3: Javi, gobernador 2028.
16: Pero por amor a Dios, lee. ¿Quién puede creer
3: trabajo,
16: eso?
3: Trabajo, honestidad y resultados eso para no todos.
15: ¿Cómo que cierto? ¿Quién puede creer eso? ¿Quiere decir que
16: eso
15: tú crees
16: no
15: que
16: es cierto, por
15: ¿tú,
16: amor
15: tú
16: a
15: mismo
16: Dios?
15: ¿Crees que Javi no tiene la capacidad?
16: Javi se va a quedar en
15: pero el Senado. Pero te pregunto, ¿tú crees que Javi no tiene la capacidad?
16: Javi se va a quedar.
15: No, pero la pregunta es que dice qué va a hacer. Javi no tiene la capacidad.
16: Javi se va a quedar donde él dicho que se va a quedar en el Senado.
15: No, no ha dicho nada, Javi. Está trabajando como portavoz, pero Gaby no ha cerrado. ¿Para qué corrió contra Jesús Manuel? ¿Para qué corrió?
16: Por tu partido,
15: para
16: el
15: presidente
16: del
15: partido. ¿Para qué corrió?
0: Presidente del Partido Popular.
15: Y quería no la gobernación. Y de la noche a la mañana se lo olvidó. Javi está esperando que Pablito dé un resbalón.
16: Javi demostró en la pasada elección que es un soldado de fila. No prevaleció contra Jesús Manuel.
15: El anuncio dice Javi, gobernador 2028, trabajo, honestidad y resultados para todos. Y abajo dice, el nuevo tiempo. Un nuevo futuro.
16: Mira,
15: con
16: eso
15: Javi
16: es tan real como el Puerto Rico que pintó Quique en la primera media hora del programa. Eso es tan real como el Puerto Rico que hablaba Quique ahorita. Así de, así de serio y de creíble.
15: Bueno, como él ve el futuro.
3: Quien llegó también como él ve el futuro. Aquí. Vamos.
15: Como él ve el futuro, pero.
3: Esa no la vieron venir.
15: Del Senado salió el otro candidato la otra vez, que fue Zaragoza.
16: Porque tú lo pullabas todos los días en la sesión.
15: Si tú dices que yo lo pullaba, pues estoy haciendo lo mismo con este.
16: Tú estás
15: para que corra.
16: Todos los días en la sesión.
3: Acaba de llegar el presidente del Senado, Tomás Rivera Chá, en esta mesa aquí, donde los que saben no tienen miedo a venir.
15: Nosotros elegimos quién es el candidato de los populares y después lo derrotamos.
17: Saludos a ti, Quique, a Brian, a Melo, que está aquí, ¿verdad? Al licenciado, ¿verdad? A Gregorio Marrón y a toda la gente buena que está en el estudio. Todo cariñoso también y a toda la audiencia gigante que lo escucha y lo sigue en todas las plataformas.
3: Ve acá. A mí... Yo tengo la entrevista aquí.
17: ¿Cuál de todas?
3: La de Luis Javier.
17: Sí.
3: Que él me dijo que él había consultado contigo para ir al tribunal el jueves pasado y ¿seguro? Que tú le dijiste que le diera para adelante.
17: Claro, porque hay una cosa que tiene que quedar bien clara. El Senado de Puerto Rico aprobó una petición de información que llegó al Departamento de Justicia. El Departamento de Justicia contestó. La contestación que ofreció el Departamento de Justicia no satisfizo al compañero Luis Javier Hernández. Entonces yo le dije, si tú quieres el tribunal, ve tú. Pero el Senado no va a ir.
3: O sea que fue él.
17: Él puede ir en su carácter personal.
3: En su carácter personal.
17: Claro, y nadie le puede quitar a ningún legislador, no, de mayoría o de minoría.
3: Pero él no fue.
17: Ramón Torres, en la Cámara.
3: Fue como persona.
17: Fue como
3: legislador.
17: Fue como legislador sin la anuencia de la Cámara.
3: Correcto.
17: Así que.
3: Así fue como él hizo la en contra de la ex secretaria de la Biblia.
0: O sea, perdóname.
17: No. Fue con el caso de Wanda Vázquez.
15: Sí, de Wanda, la escolta.
3: Ah, de las escoltas.
17: Okay. Sí. Que él quería información. La Cámara no le dio paso, pero él fue a través de la ley de transparencia y se la aprobó.
0: O sea que lo que te representó el senador Hernández fue falso.
15: Qué raro de un popular.
0: A ti en el programa de televisión.
15: Qué raro de un popular.
0: Él te dijo una mentira.
3: Porque yo le pregunté a él directamente.
17: Por eso, pero de nuevo, es cierto que yo le dije, si tú quieres ir, ve. Pero el Senado no. O sea,
3: lo que pasa
17: no
3: es
17: decirle que el Senado va a ir.
0: Porque él dijo que porque el Senado había aprobado una moción.
3: Exacto, lo dijo.
0: Él representaba el Senado.
3: Exacto.
0: Y yo dije que era imposible que el presidente o el vicepresidente del Senado.
17: En primer término, Marrón, Quique y amigos que nos escuchan, el abogado que presentó la demanda sabe lo que dice el Código Político y dice que tiene que ser el presidente del Senado. Nadie más.
16: Pero,
17: así que el abogado debió saberlo.
16: En el 2017 hay un presidente, Eduardo Batia, como portavoz del Partido Popular, que demanda a Ricardo Rosselló. En este caso son dos temas distintos, uno de temas de presupuestario. Pero al final del camino son documentos públicos.
17: Claro, pero una cosa es al amparo del Código Político, que fue el planteamiento que él hizo, y otra cosa fue lo que pidió Eduardo Batia como portavoz, que lo que pidió Eduardo Batia entonces fue el precedente que le permitió a Ramón Torres ahora pedir lo mismo.
15: El
17: presidente de Eduardo Batia fue lo que le permitió a Ramón Torres ir en su carácter a pedirlo, sin la anuencia del cuerpo, ¿verdad? Y hay que dejar esto bien claro, ¿verdad? Por ejemplo, yo he sido laxo en todas las peticiones de información que hacen todos los compañeros de minoría. Todos. Le damos paso. Porque si el Senado no le diera paso, ellos podrían directamente a través de la ley de transparencia pedirlo y si son documentos públicos, como correctamente dice aquí el amigo, pues no hay por qué negárselo, ¿verdad? Ni por qué mostrarlo. Así que de eso se trata.
3: Ok, aquí tengo la grabación. Vamos a ponerla porque yo quiero que estemos claros de duda en todo esto.
18: Popular Democrático, el senador Luis Javier Hernández continúa su lucha y ahora va a los tribunales para que el Departamento de Justicia le entregue información sobre los 229 casos. Esta controversia viene desde principios de mayo. Pero ¿dónde es que vienen los protagonistas, señores? Conmigo, vía Zoom, el portavoz del Partido Popular Democrático en el Senado, Luis Javier Hernández. Senador, bienvenido aquí a Lo Sé Todo. Muchas gracias por atendernos.
19: Gracias, Quique.
18: Pregunto, senador, este requerimiento, esta petición, esta demanda al Departamento de Justicia, ¿es de parte suya y de su delegación como persona o senador o es de parte del cuerpo legislativo?
3: Ahí está.
19: No, es parte del cuerpo legislativo. Lo que pasa es que yo comparezco en representación del Senado porque el senador la semana pasada, por medio de una moción,
17: ahí perdió voto
19: había para autorizado a que si 48 horas no entregaba información. Íbamos a ir entonces a este recurso, ¿verdad? Yo dialogué con el presidente del Senado el jueves y él nos dio la autorización para que compareciéramos ante el tribunal para pedir esta información como parte de nuestra gestión legislativa, investigando esta información que llevamos hace tiempo ya pidiéndola y lamentablemente justicia no nos ha dejado otra alternativa que ir al tribunal.
18: O sea que el presidente del Senado, Tomás Rivera Chat, y el cuerpo completo está de acuerdo con este proceso.
19: Eso es correcto, habían aprobado una moción unánime la semana pasada, no cumpliendo el Departamento de Justicia con el término, pues no nos quedó otro remedio que ir al tribunal para que nos entregue la lista de los casos y el informe de los archivos que se hicieron por orden administrativa solamente de los casos de integridad pública, y que, o sea, no estamos pidiendo ni el sumario fiscal ni nada por el estilo, es el acceso a la lista de los casos archivados con el informe que archiva los mismos para que el Senado de Puerto Rico pueda continuar la investigación. Nosotros estamos todavía haciendo esa petición de información, no hemos aprobado ninguna resolución de investigación. Vamos a primero revisar los documentos y después entonces determinamos.
3: Ahí está.
17: Pero déjame poner en perspectiva, si tú me permites, Quique.
3: Dale. Es que si alguien lo puede poner en perspectiva, ¿es tú o Luis Javier?
17: Déjame ponerte esto en perspectiva. Miren, hay una petición de información que hace el compañero Luis Javier Hernández, desde mi punto de vista válida, ¿verdad? Sobre 229 casos que se cerraron. El término archivar es diferente, y me explico, Quique. Tú archivas un caso que nació. ¿Cuándo nace un caso? Cuando en regla 6, un caso criminal. Cuando en regla 6 se terminó causa probable para arresto, ¿verdad? Para presentar el cargo. Ahí nace un caso. Entonces, si usted tiene la cintila de prueba, que es la prueba que establece los hechos y conectan al imputado con los hechos, esa cintila, pues hasta ya hay causa probable para ir al juicio. Pero usted tendría que tener entonces, para el juicio, prueba más allá de dudas razonables, que es una cantidad de prueba más sólida, de mayor peso. Entonces, ¿qué ocurre? Usted archiva el caso cuando, aunque tenía para regla 6, pues no tenía para juicio. Eso es un archivo al amparo de las reglas de procedimiento criminal. Ahora bien, una investigación que se inicia en el Departamento de Justicia, cuyo proceso no arrojó evidencia o datos que permitan la presentación de cargos, eso no es un archivo. Lo que ocurrió fue que no apareció la evidencia. Por lo tanto, nunca nació el caso. Hubo una investigación, hubo una búsqueda, hubo un análisis, hubo una gestión, pero al final no logró producir pruebas que permitiera por lo menos radicar un caso criminal, que es lo que el Departamento de Justicia hace. Así es que eso es lo que ocurre con esos 229 casos. Entonces, los casos de corrupción no prescriben, Quique. Así que casos de esos 229 que por el momento no tuviera prueba, no quiere decir que si aparece prueba más adelante, como no prescribe, se puede iniciar la investigación y llevarlo hasta la consecuencia de acusaciones. ¿Qué pasa? El Partido Popular no supo hacer el cálculo. Quique, ¿tú sabes de qué son esos 229 casos? Del Contralor. Ahí están. Probablemente ahí están los casos del Contralor de Villalba, de Javi. Y de otros compañeros alcaldes de él. Javi, te va a tropezar con los casos tuyos. Entonces, ahí hay agencia, posiblemente señalamiento de legisladores, porque ¿qué ocurre, Quique? A todos los amigos que nos escuchan, el Contralor de Puerto Rico hace su trabajo, audita, investiga, produce un informe, le permite al auditado contestar, y una vez se superan todas esas etapas previas, hay un informe, y en ese informe pone recomendaciones, y en casi todos, por no decir que prácticamente en todos, dice, recomendaciones, que el Departamento de Justicia investigue a ver si hay delitos criminales. En algunos, que la Oficina de Ética Gubernamental revise para ver si hay violaciones éticas. Y en otros, pues el IRS o cualquier otra agencia que tenga injerencia, ¿verdad?, en el tema particular que fue auditado. Pues por lo tanto, el hecho de que llegara por esa vía al Departamento de Justicia no es que hubo un caso de corrupción, necesariamente. Es una mera revisión. Y lo que ocurrió con esos 229 casos ocurre frecuentemente en el Departamento de Justicia. No son 229 casos de este gobierno de Jennifer González, no. Son 229 casos de, entre ellos, de informes del Contralor. Así que eso, de eso es que se trata, Quique. Y entonces, pues, esta gente, pues, ¿verdad? El Partido Popular tan perdido que no acaban de entender lo que, no saben ni lo que están buscando, Quique. Tan sencillo como eso, se va a encontrar los casos de Villalba ahí y los casos de otros alcaldes populares, de alcaldes PNP, de agencias del gobierno del PNP o del gobierno del Partido Popular. Entonces, ¿qué pasa? Un empleado público no es una figura pública necesariamente. Y si ese empleado público está denunciando a su patrono, exacto, a su jefe, a su supervisor, y usted divulga el nombre o de alguna manera se filtra ese nombre, usted está dañando esa investigación y usted exponiendo ese ciudadano.
3: Ese fue mi punto, esa fue la guerra así que la yo llevé aquí pasada. La semana pasada, así esa que, fue mi guerra.
17: Así que de nuevo.
3: Pero si él no alguien, representó el cuerpo.
17: Oye, no, claro que no. Son cinco, yo soy minoría.
0: Te mintió, Quique.
17: O sea, Quique, son cinco, mira, y correcto que cuando él nos dijo, yo quiero ir al tribunal, yo dije, pues tú puedes ir al tribunal. O sea, yo no le puedo prohibir a él que vaya al tribunal, pero a nombre del Senado no. Y el abogado que le firmó la demanda también lo sabe, cuando lee el Código Político lo dice.
0: Porque había una moción aprobada por el Senado, no era que estaba a nombre del Senado, como te dijo en el programa. Tan sencillo como eso.
17: O sea, y no fue una moción, fue una petición de información que fue contestada. Y él me envió hoy o ayer una carta diciéndome que él no le satisface la contestación. Ah, bueno, pues otra cosa.
15: Es otro asunto.
17: Yo imagino que tampoco le satisfizo los resultados de las elecciones. Oye, Javi, los del 2028 tampoco te van a gustar mucho.
3: ¿Muerto el pollo entonces ya con esto?
17: Bueno, no, te voy a explicar. Cualquier legislador, el que sea, de mayoría o minoría, que quiera ir al tribunal, va. Porque si él va al amparo de esa ley de transparencia, no es por la legitimación activa, es por el contenido entonces que en sus méritos se evaluaría si hay o no hay. O sea que no sería por standing, sería por otras cosas. Que vaya. O sea, yo no tengo problema. Si alguien ha tenido, si alguien ha fiscalizado, he sido yo, cuando justicia se equivocó y lo citó, su pena de desacato para que produjeran documento e información, yo los defendí. Yo los defendí como defendí a Aníbal José Torres cuando andaba que siendo secretario de justicia le quiso hacer lo mismo. A Aníbal José Torres, yo era el presidente. Así que los populares nunca han llevado a nadie de su gobierno ni a interpelación, ni a comisión total, ni a los tribunales. Yo sí. Yo saqué un gobernador porque yo entendía que no estaba cumpliendo con la ley. Y las veces que he tenido que fiscalizar a mi gobierno lo he hecho. Yo tengo la autoridad moral. Y las veces que he tenido que defender a los de la minoría, lo he hecho también. Ese es mi récord. Ellos no. Entonces, no tiene la delegación del Partido Popular en la Cámara, legislación, amigo que usted me escucha, para defenderlo usted de la economía, del tema agrícola, de los temas de turismo, de los temas de salud, de los temas de educación. No lo tienen. Quique, no lo tienen. Entonces quieren perder el tiempo con eso. Y están perdiendo el tiempo. Quique, esa es la verdad. Están perdiendo el tiempo.
3: ¿En qué quedó el informe de la Comisión Total de Francisco Domínguez?
17: La semana próxima va a haber un informe parcial. Ajá. Hay unas cosas que él envió que están encriptadas, que no se pudieron abrir, ¿verdad? Que no se pudo tener acceso a ese documento. Le vamos a pedir que nos los envíe de otra manera, ¿verdad? Porque ya lo proveyó, lo que pasa es que está encriptado y no se puede abrir. Hay unas preguntas que no contestó o que evadió. Y pues le vamos a pedir amigablemente que la produzca.
3: Todo eso va a ser por escrito.
17: Sí, todo va a ser por escrito. Igual que lo de Sagardía, también va a haber un informe sobre eso.
3: Ah, también.
17: Seguro, Quique. Yo no, nosotros no somos guay.
3: Ok, entonces, estamos con la Comisión Total de Domenech, que todavía esos procesos siguen
17: corriendo, porque hemos estado en el Senado atendiendo el proyecto de permiso. Aprovecho para decir, mañana 5 de junio es el último día para que todo el que quiera expresarse a favor o en contra o hacer recomendaciones, lo haga, enviándolo al portal cibernético, al correo ordinario, llevándolo al senador de su preferencia, el documento, yendo a la presidencia y llevando el documento. Mañana cerramos. Todo el que quiera, ¿verdad? Hemos dado suficiente tiempo para que todo el mundo participe. Porque antes de que termine la sesión, aspiramos a poder en el Senado aprobar un informe que pase a la Cámara. Estamos atendiendo el presupuesto. Estamos atendiendo los dos proyectos que la Junta de Control Fiscal pidió de reserva, ¿verdad? De fondos del presupuesto y de disciplina fiscal. Lo estamos atendiendo también. Tenemos nombramiento y tenemos un montón de proyectos que estamos atendiendo. Somos el Senado que más legislación y nombramiento ha aprobado en la historia.
0: ¿Y el de permiso se quedó para cuándo? ¿Para la próxima?
3: No, para esta. No, está hablando de esta.
17: Nosotros,
3: sí, sí.
17: Nosotros queremos aprobarlo antes que acabe la sesión y mandarlo para la Cámara.
3: Sí. Ok. Ese proyecto de permiso.
17: Y hemos estado compartiendo los documentos, las ponencias con la Cámara. Y ellos también nos han estado.
0: Para trabajarlo rápido.
17: Exacto. Ellos también
0: nos. Una versión legislativa.
17: Claro. Y el compañero Johnny Méndez, de igual manera, de la Cámara, nos han estado enviando lo que ellos han recibido.
3: O sea que podríamos esperar hoy. No sé de mañana o pasado, pero hoy podríamos esperar que el proyecto de permiso haya finalmente un proyecto que, ustedes le tienen un nombre a eso, pero que...
17: ¿Sustitutivo?
3: No, bueno, puede ser sustitutivo, pero que aborde lo que presentó el Ejecutivo y lo que presentó
17: sí,
3: usted.
17: Sí,
3: o sea, que
17: una todo.
3: Que una todo, sí. Se puede esperar eso, claro, o sea, esa sí. Es la visión que usted claro está que viendo sí. Ahora.
17: Y esta mañana hablé con la gobernadora, ella nos preguntó y la puse al día sobre lo que estamos haciendo.
3: Okay. O sea, que esta mañana hubo una llamada con la gobernadora. Claro,
17: esta mañana no, esta tarde, al mediodía, me parece que fue más o menos.
3: ¿Los dos presidentes legislativos?
17: No, ella me llamó. Ah, ok. A mí, entonces me preguntó, entre otras cosas, me preguntó por eso y le expliqué que estamos manejándolo para nuestra intención de sacarlo
3: y
17: el proyecto aprobarlo.
3: Sobre esa, ella le preguntó sobre esa legislación.
17: Me preguntó sobre varias cosas, entre las cosas que preguntó.
3: Algunas otras que tengan que ver con legislación.
17: Nombramiento, legislación, sí, seguro.
3: ¿Qué otra legislación aparte de los permisos?
17: Pero los proyectos que acompañan el presupuesto de disciplina fiscal, de la reserva del presupuesto y todas esas cosas.
3: Ok, y entonces leí que se había...
17: Y me adelantó también, ajá, ¿verdad? Que no puedo compartirlo con ustedes porque voy a esperar que ella lo anuncie. Ajá. El tema del estatus, ¿cómo lo está manejando?
3: Ok. Y leí también que se iba a convocar otra comisión total para la Autoridad de Acueducto de Cantarillado.
17: Sí, señor. ¿En el 17 quedó? De junio.
3: El 17 de junio.
17: A las 10 de la mañana en Leopoldo Figueroa. Citamos al director ejecutivo de Acueducto y entonces invitamos al alcalde de Bayamón y al alcalde de San Juan.
3: ¿Por qué tú te ríes? Marrón.
0: Porque te decía ahorita.
3: Del alcalde.
0: Claramente Ramón Luis Rivera era de los alcaldes que había pedido la cabeza de Roberto Martínez, el ayudante de...
3: Alegadamente eso fue el año pasado.
0: Alegadamente, no estoy adjudicando culpas a Ramón Luis, ¿verdad? De haberle tumbado la cabeza a Roberto Martínez, pero me parece que próximamente nos enteraremos en detalle de si eso es cierto o no es cierto.
17: Quique, mira,
0: ¿cuál es el desastre que hay ahí para
17: resolverlo de una vez? Yo quiero decirle a la gente que nos escucha lo siguiente. La infraestructura que Acueducto tiene hoy es prácticamente...
3: Espérate, perdona que te interrumpa, porque es que estamos llegando al término y yo me tengo que ir un minuto de reflexión según lo dispone la ley. Así que
17: no somos regresamos
3: en breve. Voy por un minuto.
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22: Demanda de Digimedia vincula renuncias y despidos en OGP y el Departamento de Desarrollo Económico y Comercio con alegado favoritismo en contratos gubernamentales, mientras el gobierno rechaza estas alegaciones y asegura que la fortaleza no interviene en la adjudicación de contratos. Soy Carla Gianni Díaz, escuchas WKQ580 y estas son las noticias de Acción. Bueno, justicia rechaza versiones de 229 casos de corrupción alegadamente archivados. En otro tema, un turista de 45 años de edad fue encontrado sin vida en el baño de una residencia en Vieques. Y bueno, es reelegible la gobernadora. Cierro la cita. Así aseguró el alcalde de Bayamón, Ramón Luis, y hoy en Cátedra 580 opinaron sobre las expresiones.
2: ¿Y usted la va a apoyar en eso?
5: Ella es reelegible.
2: ¿Y cuenta con su apoyo?
5: Ella es reelegible. Está tan sólida como los vaqueros de Bayamón.
6: Usted dice que está como los vaqueros de Bayamón. Los vaqueros de Bayamón no están primero. Los vaqueros de Bayamón están tercero. Pues entonces, o él quiso decir lo que dijo, que es que ella está como los vaqueros de Bayamón, que están tercero. O él no sabe, que entonces me preocupo más. Él no sabe dónde está su equipo, ni dónde está la gobernadora, que es peor. O sea, que es peor.
23: Su otro equipo.
6: En una situación complicada del alcalde de Bayamón.
22: Cambiando de tema, el Senado evalúa bajar la mayoría de edad de 21 a 18 años en Puerto Rico y la compañera Nilda Núñez Lamboy tiene más detalles.
24: La Comisión de lo Jurídico del Senado celebró una vista pública para analizar una medida que propone reducir de 21 a 18 años la mayoría de edad en Puerto Rico y armonizar múltiples leyes con ese cambio. El presidente de la comisión, el senador Ángel Toledo López, sostuvo que la propuesta responde a una realidad que enfrentan muchos jóvenes que completan estudios técnicos y buscan integrarse al mundo laboral o desarrollar sus propios proyectos.
25: Si nosotros pretendemos, que es mi meta, que nuestros jóvenes se puedan establecer en Puerto Rico y que tengan la confianza de que en nuestra isla hay espacio para ellos, hay espacio para crecer, para establecerse, para establecer familia, pues de verdad tenemos que decirles que los espacios los estamos creando. No podemos decírselo con la boca y no con la ejecución.
24: Durante la audiencia, distintos deponentes presentaron observaciones sobre el alcance de la medida. Entre ellos figuró la Administración para el Sustento de Menores, que planteó preocupaciones relacionadas con el manejo de pensiones alimentarias y el impacto legal de los cambios propuestos. La abogada senior de ASUME, Stephanie Sánchez, indicó que la agencia todavía no asumió una posición definitiva sobre el proyecto.
26: Pues que se evalúe, ¿verdad?, que se haga el estudio socioeconómico y que en efecto se tome en consideración y se permanezca el estado de derecho vigente que tenemos en este momento, que es, ¿verdad?, los 21 años es la mayoría de edad en Puerto Rico, pero para los alimentos también es, ¿verdad?, la mayoría de edad.
24: Por su parte, Toledo señaló que las recomendaciones recibidas podrían dar paso a cambios en la redacción del proyecto para aclarar varios aspectos señalados por los deponentes, aunque aseguró que el propósito principal de la medida se mantiene. Para WKQ 580, Nilda Núñez Lamboy.
22: Gracias, Nilda. Continúe usted escuchando a los expertos en análisis y noticias WKQ 580. Soy Carla Yani Díaz. Que tenga linda tarde.
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28: Saludos y muy buenas tardes a los amigos que sintonizan WKAQ 580 AM. En el tiempo culminamos este miércoles con algunas lluvias sobre sectores del oeste, noroeste, el este, noreste, incluyendo algunas secciones del área metropolitana por la llegada de un débil disturbio. Las temperaturas se mantuvieron calurosas durante el día de hoy. En San Juan también fue un día algo caluroso, con temperatura máxima en los 88 grados. Esto a las 11:36 de la mañana, lo que equivale a un grado por debajo del promedio para la fecha. Para mañana jueves se anticipan algunos cambios en las condiciones del tiempo, ya que regresará una masa de aire más seca acompañada por concentraciones moderadas de polvo de Sahara. Esto favorecerá cielos brumosos, menor visibilidad y un deterioro en la calidad del aire, mientras que la probabilidad de lluvia disminuirá significativamente. El viernes continuará un patrón parecido, con solamente algunas lluvias pasajeras en sectores del este en la mañana y desarrollo de aguaceros durante la tarde desde el interior hacia el noroeste de la isla. De cara al fin de semana, aumentará gradualmente la humedad y para el domingo, la cercanía de una onda tropical pudiera incrementar la cobertura de aguaceros, especialmente durante la tarde. Por otra parte, si va para la playa, el oleaje permanece entre 3 a 6 pies, con riesgo entre bajo hacia moderado de corrientes marinas. Para el 580 les informó Carlos Omar Rivera. Que tengan muy buenas tardes.
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3: De regreso aquí en WKAQ en la tarde con Quique Cruz. Yo soy Enrique Quique Cruz y estoy aquí de lunes a viernes de 5 a 7, hoy miércoles 3 de junio. Continúo con el presidente del Senado, con el portavoz del Senado, Gregorio Matías, Tomás Rivera Chats, Brian Saavedra y Héctor El Marrón Torres. Presidente del Senado, Tomás Rivera Chats, comenzamos con la memoria en acueducto y ahí usted entonces me va a dar la explicación.
17: Quique, para los que nos están escuchando, la infraestructura de suministro de agua potable que tiene disponible acueductos hoy no es muy distinta a la que tenía hace 2 años atrás, o digamos 2 años y medio atrás. O sea, la infraestructura es más o menos la misma. ¿Qué pasa? Han movido unas personas que tienen la memoria institucional, que conocen cómo se le da tránsito, dependiendo si hay sequía en un lado o hay menos producción de agua o hay alguna circunstancia de avería. Pues entonces esa gente la movieron ¿verdad? Y no es que queramos decir nada malo de los que están, pero no tienen necesariamente el conocimiento que tienen esos funcionarios que manejaban exitosamente el tránsito, ¿verdad?, del agua potable. Y entonces, ¿qué pasaba? Pues que si ellos, los que sabían, daban el tránsito correcto, pues quizás en algún lugar tenían un problema de presión, pero tenían agua. Menos presión, pero tenían agua. Ahora el problema que hay es que no tienen agua, y por largo periodo, que es lo que explicaba el señor alcalde de San Juan, y en alguna medida también lo explicaba el alcalde de Bayamón. Así que de eso es que se trata aquí, que no se trata de nada más. Y Doriel Pagán en eso era extraordinaria. Doriel Pagán en eso, pues, explicaba, daba cara y funcionaba. ¿verdad? Y lamentablemente ahora mismo no está pasando así.
3: ¿A dónde queremos llegar con esta comisión total de acueducto que me dijo que es el próximo 17 de junio y 10 de la mañana?
17: A que resuelvan el problema. A que resuelvan el problema. O sea, si tienes la gente que conoce correctamente el sistema.
3: Pero ya no están allí.
17: Pues porque los reubicaron, se pueden poner de vuelta. El propio Miguel, el alcalde de San Juan, dijo que traía de vuelta a un funcionario que él tiene en el municipio.
3: Lo tiene ahí desde que se fue de acueducto.
17: Eso es lo que hay que hacer. Tan sencillo como eso. El director ejecutivo, el presidente ejecutivo de acueducto, no sabe comunicar. No sabe comunicar, no sabe dar explicaciones. Y entonces, eso es un problema grave que tiene acueducto, además de que evidentemente no sabe manejar el sistema de acueducto.
3: Y de esa comisión total, entonces veremos un informe final, ¿correcto?
17: Claro, claro. Invitamos a los dos alcaldes, Bayamón y San Juan.
3: ¿Y más nadie? O sea, son básicamente no. esas tres personas.
17: Sí, porque fueron los que se quejaron. Y es una petición del senador
3: Juan Oscar Morales. Ok, y entonces, en términos legislativos, estamos hablando de los permisos, estamos hablando de esta comisión total y estamos hablando del presupuesto. ¿Algún otro proyecto grande? Pues ya estamos en las postrimerías del juego. 30 de junio cierra la sesión.
17: Hay varios proyectos de administración en temas de salud, de educación, que se están moviendo y que los vamos a sacar. Te lo digo, somos la legislatura que más proyectos ha aprobado en la historia. Ahí está el récord. Podrán decir lo que quieran decir, pero ahí está el récord.

0: Jeder. ¿Qué tú crees, Quique?
1: Yo tengo aquí a la secretaria de Justicia.
0: Ya no tiene que ver con eso, ya no puede bregar política.
1: Exacto.
0: La secretaria no puede bregar política.
1: Tengo aquí a la secretaria
0: de Justicia. Pero, Quique, de nuevo, hay una contradicción también en lo que dice Ramón Luis, porque Ramón Luis dice que Sebastián Negrón Richard, licenciado, puede ser tremendo candidato.
1: ¿Eso lo dijo hoy?
0: Lo dijo también. Entonces, pues sí, pues ese que él dice que es tremendo candidato, está imputándole corrupción a Francisco Domenech. Así que los vaqueros esos que están allá en la fortaleza, según Ramón Luis, parece que el supercandidato no lo ve como lo ve Ramón Luis. Es el peligro de lo que uno dice.
2: Así que necesitamos
0: reflexión. Pero en el PNP, debo decirte lo siguiente, Brian, para que afinque. El equipo cuando tiene un refuerzo lo trae.
1: Okay.
0: Y ganamos.
3: Fíjate, yo por eso soy cangrejero. Empezamos mal la temporada, pero llevamos 5 victorias consecutivas. Venimos de atrás.
0: Mira, aquí, sí, pero pierden al final. Quique,
4: como quieran, echarte un balde de agua fría. Los populares que nos escuchan para oír un programa con clase, que Tomás Rivera Chávez, que haya hablado con la gobernadora, ya están tristes y ciertos tipos nos van a partir como que
0: al final. La comunicación de este mismo gobierno nunca ha faltado, Quique. Y de verdad, los proyectos se mueven. Los nombramientos, ¿verdad? Todo se mueve y se discute y se dice en lo que estamos de acuerdo, en lo que estamos de acuerdo. El proyecto de los permisos, que fue uno de los que hablé con ella hoy, con la gobernadora, es un proyecto importante, que todo el mundo está de acuerdo. O sea, todo el mundo está de acuerdo y obviamente, como todo proyecto, siempre hay una enmienda que se añade, se le quita. Y de hecho le dije a la gobernadora cuando hablé con ella que íbamos a enviarle el borrador de lo que iba a ser sometido a la comisión antes de bajarlo al pleno para mirarlo, porque siempre hay que darle un repaso. Se quedó una disposición, falta esto, hay que aclarar esto, aquello, lo otro. Sí, lo vamos a hacer.
1: Hubo una controversia con la ley ya 82, con lo que tiene que ver con la fianza. Sí.
0: Mira, Quique, yo escuché a Che Pérez, representante, estar diciendo por ahí que él le votó en contra al proyecto de la Cámara 310, que es la ley 82. Entonces, como separándose del...
1: Yo no tuve nada que ver con eso.
0: Sí. Che, tú votaste a favor del proyecto del Senado 777 que tiene eso exactamente. Por lo menos lee, Che, antes de decir las cosas. Votaste a favor del proyecto del Senado 777 que la gobernadora lo convirtió en ley y tiene exactamente eso. Para los izquierdosos que lo aplauden porque no votan por él. Por eso es que siempre llega último en las primarias. Porque quiere churear con los izquierdosos y terminarlo raspándose al final. Entra por pena a veces, ¿verdad? Y que, Che, votaste a favor de eso en el proyecto del Senado 777. Antes de que te digan la cosa, lee. Y lee y entiende.
1: Ese proyecto, esa ley, ¿va a haber algún tipo de enmienda en este proyecto de ley con lo de la fianza? Escuché que se estaba pensando en algún tipo
0: puede,
1: de...
0: Quique, como en toda legislación, siempre puede haber algo para mejorarlo, pero no se va a eliminar ese requerimiento.
1: No se va a eliminar.
0: Claro que no. Claro que no. Que podemos atenderlo y mejorarlo. Claro que sí, pero eliminarlo no lo vamos a eliminar.
1: Estoy aquí con la secretaria de Justicia que se une con nosotros aquí. Está el presidente del Senado, Tomás Rivera Chávez. Secretaria de Justicia, honorable.
0: Yo tengo que moverme aquí.
1: Está bien, muchas gracias.
0: Gracias a ti, Quique, secretaria. Un placer siempre.
1: Gracias. Gracias. Muchas gracias.
0: Ego.
1: Secretaria honorable Lourdes Gómez Torres, bienvenida a WKQ en la tarde con Quique Cruz. ¿Cómo está?
5: Bien, y ustedes, gracias por recibirnos aquí en la tarde de hoy. Buenas tardes a los compañeros que se encuentran aquí presentes y al presidente del Senado.
1: Su reacción con lo que ocurrió, la decisión del juez Anthony Cuevas, toda esta controversia que ha surgido por los requerimientos que ha hecho el portavoz del Partido Popular, Luis Javier Hernández, donde él ha dicho, y cito, que usted y su departamento archivaron 229 casos de corrupción sin que se hicieran las investigaciones apropiadas.
5: Eso es falso, Quique, y me sorprende las expresiones del senador. Nosotros hemos contestado todos los requerimientos que nos ha hecho el Senado de Puerto Rico. Reconocemos el poder investigativo que tiene la Asamblea Legislativa y la deferencia que tiene para nosotros. Simplemente nosotros no podemos revelar una información no específica que está pidiendo el senador. El senador está pidiendo una información de 229 casos, los cuales sí fueron investigados. Muchos de esos casos fueron referidos al FEI, otros fueron referidos a Fiscalía, otros fueron ya tienen sentencia del tribunal por cobros de dinero. O sea, que decir que son de corrupción todos y que fueron archivados sin investigar es falso y le falta a la

0: verdad.
1: Ok, ¿y cuáles van a ser los próximos pasos suyos en términos de estos 229 casos? ¿Cuál fue el proceso que se llevó a cabo para cerrar y ya dar por terminado esos 229 casos que ha levantado esta controversia en el Senado del Partido Popular Democrático?
0: No, nosotros en el Departamento de Justicia siempre hemos sido un departamento de puertas abiertas. Y yo quiero que el pueblo esté claro en eso. Nosotros recibimos en el Departamento de Justicia al senador, le explicamos, le mostramos documentación. Nosotros entendíamos que él se fue del Departamento de Justicia sin ninguna duda.
1: ¿Y entonces qué pasó?
0: Pues eso es lo que nos sorprende, porque eso es lo que nos sorprende a nosotros, porque nosotros nos tomamos el tiempo, le explicamos, le enseñamos las órdenes administrativas, le enseñamos una auditoría que teníamos del Contralor cuando llegamos al Departamento de Justicia. Quique, cuando a mí me nombraron en el Departamento de Justicia, una de las preguntas que la prensa me dijo fue que qué íbamos a hacer con el cúmulo de casos que teníamos allí en Integridad Pública y Asuntos del Contralor.
1: ¿Son todos de corrupción?
0: No todos son de corrupción, así que es irresponsable decir eso. Nosotros establecimos unos parámetros para poder cerrar administrativamente algunos de estos casos. Estos casos muchos no prescriben, pero habían casos que estaban abiertos, investigaciones abiertas por más de 10 años.
1: ¿10 años?
0: Y eso es el reflejo de la auditoría del Contralor, la cual le mostramos al compañero. Y nosotros le enseñamos las razones por las cuales se hizo esa orden administrativa. Esos casos no prescriben. Si mañana o pasado mañana aparece prueba o aparece un testigo que pueda abonar a esos casos, nosotros reabrimos esas investigaciones. Lo que pasa es que 229 casos buscando qué. Nosotros tenemos...
1: Cuando ustedes se reunieron con él le comentó, pues quiero saber este caso en específico, este Perrera versus Perry Mason.
0: No, él quiere que nosotros le... digamos cuáles son los casos para ver qué él encuentra. Y el poder investigativo que tiene el Departamento de Justicia no se puede usar irrazonablemente. Yo no puedo ir obtener una orden de allanamiento para ver qué hay en una casa, ver qué yo encuentro para erradicar un delito. Eso no, eso es irresponsable.
1: Ahora, le pregunto yo a usted, cambiando el tema completamente y entrando al día a día del Departamento de Justicia, en el presupuesto que se está presentando ya y que la Junta de Supervisión ha mirado, ¿tiene usted suficiente presupuesto para manejar el departamento a su capacidad con el volumen de casos que tienen los fiscales?
0: Tengo que decirte que sí. A nosotros nos enviaron un presupuesto propuesto. Nosotros indicamos y solicitamos que nos dejaran con el mismo presupuesto que tenemos hasta ahora. Se está evaluando para nosotros poder trabajar a capacidad.
1: En términos de vacantes de fiscales, ¿tiene muchas vacantes de fiscales?
0: No tenemos muchas vacantes. La señora gobernadora ha sido bien enfática en fortalecer las fiscalías y el Senado de Puerto Rico los atiende con prioridad. Así que tengo que decirle que quedan, puede ser, menos de 10 vacantes.
1: Y en términos de tecnología, que yo entiendo que hacen la productividad ahora con la inteligencia artificial y con las tabletas y todo eso, en términos de tecnología, el Departamento de Justicia ha mirado... por ejemplo, otros departamentos de justicia, quizás hasta los mismos federales, otras dependencias, de qué podemos nosotros, en términos de tecnología, traer para acá para que nuestros fiscales, investigadores y toda la gente, todo el aparato se pueda mover más ágil.
0: Eso es parte del presupuesto, ¿verdad? De una partida que estamos solicitando. Tenemos una unidad de crímenes cibernéticos, la cual estamos reforzando por lo que usted dice, ¿verdad? Que la tecnología va avanzando día a día y nosotros tenemos que estar a la vanguardia de los avances que tiene la tecnología.
1: Y en términos de trabajo en conjunto con los federales, Fiscalía Federal, ¿qué relación tiene usted con Muldrow y con los fiscales federales?
0: Excelente relación con la Fiscalía Federal. Nosotros tenemos fiscales allá en destaque. De igual forma tenemos fiscales federales en destaque en el Departamento de Justicia. Nos reunimos periódicamente. Tenemos muchas conversaciones con los fiscales federales.
1: Si usted bajase un hada madrina y le dijera a usted qué deseo tú tienes para el Departamento de Justicia que no se te puede dar con el presupuesto que tiene, ¿qué usted le gustaría que tener allí que no tiene ahora?
0: Pues tengo que decirle que todo lo que yo quiero para el Departamento de Justicia está contemplado en este nuevo presupuesto. Mejorar el albergue de víctimas a testigos, mejorar la capacitación de los fiscales, como usted dijo. Así que todo eso, que es lo que yo deseo en este próximo año fiscal, está contemplado y está en este presupuesto que nosotros vamos a darle vamos a lograr esas dos metas que tengo por ahora.
1: ¿Qué tipo de capacitación tiene usted planificada darle a los fiscales donde el fiscal pueda identificar en una investigación que se está llevando en curso, en una escena de crimen, que él pueda identificar y pueda mejorar a esos otros investigadores de otras ramas, como es la policía o el CIC, otras ramas, que ese fiscal pueda ayudar en esa parte investigativa? Porque, y hablo de la parte investigativa y lo de proteger el área de
2: la escena.
1: La escena, gracias, senador. Teniente Gregorio Matías, y de proteger esa escena, porque entiendo que esa es una parte tan y tan y tan importante. ¿Qué están haciendo ustedes sobre eso?
0: Como yo siempre digo, siempre hay espacio para mejorar. Hace aproximadamente 2 semanas me reuní con el superintendente de la policía y entonces vamos a dar unos fiscales nuestros, van a dar unos cursos en la academia
1: de la policía
0: en Gurabo. Estamos visualizando a ver si dejamos unos fiscales en destaque allá para que estén trabajando en conjunto. De igual forma, unos agentes de la policía van a trabajar y a darle adiestramientos o seminarios a nuestros fiscales, porque entiendo que trabajar en conjunto la policía y la fiscalía, eso es totalmente importante. Y esa es nuestra visión y la visión del superintendente.
1: Senador Gregorio Matías, ¿cómo ve usted eso? O sea, tú fuiste investigador, tú estuviste en la calle, viste miles de escenas de crimen. ¿Cómo tú ves esa parte?
2: Es importante que la comunicación fluya, porque en muchas ocasiones, pues, una orientación de un fiscal a tiempo, una información de un agente a tiempo, va a ayudarnos a nosotros poder resolver los casos. Así que eso es excelente. Si eso se va a hacer, es excelente. En muchas ocasiones, en el pasado, se nos daban, ya iban fiscales y nos explicaban a nosotros, en términos a veces hasta declarar, porque a veces le queremos echar la culpa a los jueces, pero si la gente cuando declara no establece los elementos de delito, pues el juez no puede encontrar causa y entonces pues a veces se molestan. Pues también en muchas ocasiones esas orientaciones de los fiscales a los compañeros los ayuda a sostener los casos cuando van ante fiscalía y eventualmente ante un juez.
1: Para terminar, secretario, sé que se tiene que ir, pero los otros días, el lunes pasado, yo me topé con un caso de Heli Melis, que fue la joven esta que asesinaron en la Valdoriotti de Castro, acechada, perseguida por su expareja. Uno de los puntos que salió ahí es que ella había tenido una orden de protección ex parte y que luego cuando se vio la orden de protección, que estaba en todas las partes, pues el juez, y yo entiendo, o sea, la jueza no vio la razón para extender la orden de protección. Tengo entendido que la información que se llevó a cabo allí en esa sala de esa jueza tuvo que ver más con la discusión sobre las relaciones paterno-filiales que sobre el sentido que ella tenía de su vida. ¿Usted no cree, y le pregunto, que el Departamento de Justicia, fiscales y la Procuraduría de la Mujer deberían de establecer algún tipo de relación colaborativa, que cuando vaya una mujer en cualquier sala en Puerto Rico, pues son unas salas específicas, esa persona tenga a alguien que la pueda asistir para que se pueda comunicar correctamente ante ese juez?
0: No, en el tribunal pues hay intercesoras, hay técnicas, ¿verdad?, de violencia doméstica. Como hablamos previamente, pues ya la tecnología ha avanzado y muchas de estas órdenes de protección se solicitan por vía virtual, uh-huh, ¿verdad?, que es una de las cosas que ha pasado. Nosotros, por nuestra parte, el Departamento de Justicia, ¿verdad?, no, y como ser humano y como ciudadana, nos duele y nos identificamos con esta situación. Por nuestra parte, nosotros nos hemos comunicado con la Procuradora de la Mujer. Nosotros damos educación, ¿verdad? Anuncios, charlas, ¿verdad?, para que se escuche la voz y para que la gente sepa que no están solos y que la orientación es importante y que en el Departamento de Justicia pueden llegar a cualquier fiscalía para recibir la ayuda que entiendan necesaria.
1: Lo que pasa es que yo escuché a la secretaria a la Procuradora de la Mujer diciendo: tenemos este número de teléfono, llámenos. Entonces yo viendo eso, en lo sé todo, digo, ¿Cómo es posible que podamos esperar? No estoy criticando a la procuradora, a la mujer, pero ¿cómo es posible que podamos esperar que una mujer, con todas las atribulaciones que tiene, con todas las presiones que tiene, con todos los abusos que está recibiendo, pensando en la parte económica, pensando en sus hijos, pensando en su seguridad, que es lo menos que piensa, puede entonces pensar en un número de teléfono para llamar a alguien? Si yo voy y pongo una orden de protección, yo creo que el sistema debe de inmediatamente levantar una bandera roja y decir en algún sitio, esta persona necesita ayuda para cuando vaya para esa corte. Yo no sé el concepto. Usted fue juez, ahora es secretario de justicia, pero se lo dejo ahí porque yo creo que esa persona, esa supuesta víctima, debería de por lo menos tener a alguien que la acompañe, no sé de dónde, y la oriente.
2: Quique, se puede orientar. Lo que pasa es que no se le puede decir qué decir.
1: Estoy claro.
2: Y ahí es donde está el problema. En muchas ocasiones se orienta, pero uno no puede decirle, un ejemplo, yo llevo una dama por violencia doméstica, voy a decir, dile que te dio, dile que tú le tenías miedo. Y no, si no, tú no lo haces así, y ella expresa en algún momento que fue la agente o el fiscal, se nos fue el caso por el chorro. O sea que es, se puede orientar, pero no decir qué decir. Secretaria, no se le puede decir qué tiene que decir.
1: Agradecido, gracias, muchas gracias por
0: gracias
1: estar aquí,
0: Gregorio
1: Matías, muchas gracias por estar aquí.
0: Un placer estar con usted.
1: Gregorio.
2: No, lo único que tengo que decir es que no me extraña que los populares se equivoquen tanto, por eso que Javi está así.
3: Eso es lo malo de este. No le puede dar un segundo que no, rápido viene a atacar a los populares.
2: ¿Ah, sí?
3: No, no, yo vine corriendo del pasillo para hablar. Porque si no,
1: yo regreso mañana a las 5 de la tarde aquí en WKQ en la tarde con Quique Cruz. Que Dios me los bendiga, que tengan una linda noche, porque mañana va a ser mejor que hoy. Regreso mañana a las 5.
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16: Muy buenas noches, Puerto Rico. Hoy es miércoles 3 de junio de este año 2026. Y bienvenido a Conexión PR por WKQ 580. El espacio donde conectamos las oportunidades, las historias de éxito y las iniciativas que impulsan el desarrollo económico de nuestra isla. Carlos, yo repito eso todas las semanas, pero hoy te tengo un ejemplo. Cuéntame, te tiro el ejemplo.
2: Cuéntame.
16: Hace dos semanas tú y yo estábamos en el Hotel Marriott, gracias a nuestros amigos de Tote Marine, y entrevistamos a un joven profesor de escuela pública que tiene un negocio que se llama Gelato Vinísimo. Uh-huh. Gelato que combina frutas y vino, ¿recuerdas?
2: Claro.
16: Y ese día lo conectamos ¿con quién? Con Carlos Ruiz, director de Ventana al Jazz, que se celebró este fin de semana en Ponce y Condado. ¿Y quién estaba vendiendo el Condado?
2: Gelato.
16: Gelato Vinísimo. Y eso es, alcalde, lo que nosotros tratamos de hacer aquí todos los miércoles: conectar al que tiene hambre de producir en Puerto Rico y abrirle las puertas y que se ganen a hacer un negocio. Y comenzando a repasar algunos temas, Carlos, quiero traerte cosas que están pasando en el ambiente de negocio de Puerto Rico. Primero, continúa la conversación sobre acceso a capital para pequeñas y medianas compañías, y te quiero dejar saber que la semana que viene vamos a tener en el programa una representación del tercer encuentro empresarial de Centro Oriental, que está envuelta Samia Baelga y el municipio de Caguas, y le estoy pidiendo que traigan un recurso para que nos den un preview de lo que va a estar pasando el día 11 en Caguas. Segundo, sigo escuchando a muchas personas que tienen el interés de suplirle a las grandes corporaciones de Puerto Rico. La semana pasada en Selecto, en Juana Díaz, vivimos eso, como uno puede tocar la puerta del Selecto para presentar su producto. Y yo recuerdo que estos días el Departamento de Desarrollo Económico está pegado, por lo menos en los programas de radio y televisión se habla mucho de ello. Cuando Manolo Sidre era director del DEC, una vez yo lo escuché decir o dar un gran consejo: tú quieres saber qué producir en Puerto Rico, ve al DEC y averigua lo que llega a nuestra frontera por Tote Marine, lo que llega en containers de 40 pies, porque si está llegando a Puerto Rico es que se consume.
2: Hay una demanda.
16: Y ahí es que hay que poner el ojo para mirar dónde están las oportunidades para esos jóvenes empresarios nuestros. Tercero, en el ambiente lo que hago es, además de escuchar que Bad Bunny en España le va súper bien y escuchar que el billboard de Bad Bunny se ve en todo el mundo y que todo el mundo habla de sus canciones, hay un proyecto de Fitur. Hay un proyecto de...
2: importantísimo para Puerto Rico.
16: ¿Tú sabes algo de eso?
2: Hay algo, sí, pero creo que el proyecto que el gobierno está trazándose y que está haciendo de la mano de la industria privada, va a ser, y espero que sea, el proyecto más ambicioso en términos de mostrar a Puerto Rico como destino que se haya hecho en la historia de nuestra isla.
16: Y yo creo que debemos buscar a alguien que nos hable
2: todo
16: del proyecto.
2: Todo el mundo tiene que apoyar eso.
16: Y todo el que busque interés de exportar a España su producto, dará a conocer. Yo creo que a través tuyo, Toro Verde llegó a España.
2: Hicimos unas gestiones, se hizo en uno de los primeros Fitur que nosotros participamos, luego ellos pudieron hacer el seguimiento en una de las misiones comerciales que hizo el Departamento de Desarrollo Económico en aquel entonces, y eso resultó en que hoy, ¿verdad?, Toro Verde está desarrollando un parque temático gigantesco en Castilla-La Mancha, específicamente en Cuenca. Una exportación brutal de lo mejor que nosotros
16: y
2: podemos hacer.
16: Y aplaudo a Jole Jole, pero hay 20 Jole Jole más en Puerto Rico, y Jorge Jorge puede ser un spokesman que invitemos.
17: Bueno, hace escasamente menos de un mes abrió la tienda Fresh en Madrid. Los que conocen la marca, es una marca de ropa, de moda, costume, especializada en hacer drops, que es que ¿verdad? Lanzan una cantidad limitada de ropa diseñada específicamente y hacen muchas colaboraciones, y ellos acaban de hacer una apertura en Madrid, o sea que también la moda de Puerto Rico se exportó a España.
16: Vamos a comprometernos, tú y yo, que vamos a traer a nuestro programa a alguien a hablar de las oportunidades. ¿Cómo conectamos con esa inversión del gobierno de Puerto Rico? Pues esa inversión es para el país, es para todos los empresarios. Otro tema que hablamos mucho en los permisos. Yo todavía no entiendo bien el proyecto de quién y el del otro, y se fue el secretario de Desarrollo Económico, pero el país continúa. Y escuché al presidente del Senado hablando en el programa anterior de 580M, que se comprometió hoy con la gobernadora de tener un draft de proyecto. Tenemos que buscar a alguien, arquitecto, ingeniero, que nos explique en Arroba Bichuela qué es el proyecto nuevo y cómo es que le va a resolver a la gente. Y por último, por otro lado, la escasez de talento y los desafíos de reclutamiento siguen siendo un problema, pero veo un proyecto de conexión laboral allá afuera que está envolviendo, he visto el municipio de San Juan bien envuelto con conexión laboral. Creo que hay alternativa y voy a buscar a alguien que nos venga a hablar de conexión laboral.
17: Es sumamente importante. Eso y en la parte de desarrollo inicial de una empresa, conexión laboral con sus programas de subvenciones salariales son una parte fundamental en que esa empresa pueda iniciar su proceso, pueda arrancar y pueda obviamente expandirse eventualmente.
16: Bueno, pues al público que nos escucha, esas asignaciones, ya para la semana que viene le voy a poner fecha y cuándo vamos a ver esos diferentes temas. Y si Samia nos está escuchando, te espero aquí la semana que viene. Pero vamos a conocer otro alcalde. ¿Sabes qué? Conexión PR disfruta la visita a los pueblos o que los pueblos vengan aquí. Y hoy nos acompaña el alcalde de Barranquita, Eliot Colón Blanco. Y primero te doy la bienvenida a este programa en WKQ.
18: Gracias, Pedro, y gracias a Carlos. Buenas noches a todos, especialmente a la gente que nos está sintonizando. Para mí es un placer estar compartiendo durante la noche de hoy con todos ustedes.
16: Oye, yo, si yo hubiera planificado esto, Carlos, no salía. Yo estaba ahorita viendo en Facebook, la compañía de turismo hoy posteó de un municipio. ¿Tú sabes de quién habla hoy?
17: De Barranquita.
16: De Barranquita. El pueblo donde hay una razón para volver. Me fascinó.
18: Barranquita está de moda. Así que, qué bueno. Pero
16: gracias a Williamette y al equipo de trabajo, claro, porque esto estamos sumamente coordinados. Cuéntanos, alcalde, ¿qué está pasando en Barranquita?
18: Muchas cosas buenas, pero antes de verdad de contarte eso, tengo que agradecer a Williamette, que nos ha dado la mano en todas las cosas que necesitamos en el turismo en Barranquitas. De verdad que agradecido, igualmente que a la gobernadora. Pero a tu pregunta, muchas cosas buenas. El pasado viernes inauguramos el hotel todo incluido Vista Alegre en Barranquitas. Ese hotel consta de 51 habitaciones, tiene bolera, tiene restaurante, tiene rutas para carros todoterreno, tiene senderos para caminar, tiene piscina. En el centro de la isla es el hotel más grande, así que estamos invitando a todas las personas a que visiten nuestro pueblo de Barranquitas. Está hermosísimo, para que visiten los recursos naturales de nosotros en Barranquitas, como lo es el Cañón San Cristóbal, para que vayan a la plaza más hermosa de todo Puerto Rico. Pedro, tú estuviste allí.
16: Almorzamos frente a la plaza, usted y yo.
18: Así fue.
16: Hace como 5 años.
18: Esa plaza es espectacular. Además, pues el mausoleo Luis Muñoz Rivera, la casa Museo Luis Muñoz Rivera,
16: la parroquia
18: San Antonio de Padua, y el calor humano de esa gente buena de Barranquita es increíble. Un clima espectacular. Así que invitamos a todos que nos visiten a Barranquita. También añadir una oferta gastronómica increíble. Últimamente ya han inaugurado varios restaurantes nuevos, así que invitamos a todo Puerto Rico a que pase por Barranquitas a disfrutarle la gente buena.
16: Carlos, ¿tú conoces el hotel?
17: Sí, mira, eso ha sido uno de los proyectos que yo creo más emblemáticos en términos de recuperar unas facilidades que estaban existentes, que no estaban en un uso, convertirlo en una hospedería, y más allá de una hospedería, que yo creo que pudiera ser lo más básico, la realidad es que se transformó en un distrito de entretenimiento. Como muy bien dice el alcalde, las facilidades cuentan con una bolera, cuentan con piscina, cuentan con restaurantes, 51 habitaciones, y yo pienso, esa propiedad tuvo en un momento 6 hoyos de golf.
18: ¿cierto?
16: En la montaña.
18: En un pasado. Había, cuando fue Hotel Barranquitas, para allá para la década de los 60, 70, tenía un área de golf para que la gente
17: disfrutara. Eso es interesante, golf en la montaña. Pero la realidad que obviamente ante la demanda que existe en términos de el turismo en la isla, turismo interno, este tipo de hotelería va a ser un antes y un después. Como muy bien dice el alcalde, Barranquitas cuenta con atractivos turísticos como el Cañón San Cristóbal, que son tiene una profundidad de 750 pies. La parroquia, la ruta gastronómica, el acceso bastante cercano a la zona metropolitana, prácticamente vas por Naranjito y ya llegaste, o sea que es un punto cumbre entre los que nos gusta hacer chinchorreo y a la misma vez ya tenemos donde quedarnos, que eso es una pieza muy importante en poder seguir obviamente expandiendo el turismo interno que uno quiere hacer, y más allá de eso, que el hotel que se acaba de inaugurar es un hotel a todo dar. O sea, que estamos muy contentos y felicitamos al señor Wheeler, que siempre este, yo creo que el cuarto hotel que ha desarrollado en diferentes regiones de Puerto Rico. Estamos muy obviamente contentos que haya escogido a Barranquitas como sede de este hotel tan espectacular.
16: Alcalde, para el pequeño y mediano comerciante, ¿qué oportunidades tú le ves en el pueblo?
18: Pues, súper, te explico. Desde que comenzó la construcción, la reconstrucción de este hotel, ya había personas que no eran de Barranquitas hospedándose en Barranquitas porque estaban trabajando en el Hotel Barranquitas. Esas personas comenzaron a moverse por los negocios, a almorzar, a cenar, a desayunar. Y ahora que ya comenzó el movimiento del Hotel Barranquitas, que comenzó el fin de semana pasado, ya he hablado con varios comerciantes a decirme, el movimiento me mejoró durante las tardes. Vinieron personas aquí de otros pueblos a visitarnos y nos mencionaron que van a estar viniendo con su familia a este negocio. Nosotros les apostamos a que los comerciantes existentes van a aumentar sus ventas e inclusive apostamos a que va a haber comercios nuevos en Barranquitas, gracias a esa inyección del Hotel Vista Alegre en nuestro pueblo. Quiero añadir que ese hotel ya directo, de forma directa, creó 100 empleos que no estaban en Barranquitas. Además de esos 100 empleos, ha creado 200 empleos de forma indirecta. O sea que pues para un pueblo de 29.000 habitantes, estamos hablando que es una inyección importantísima para nuestro pueblo. Se hizo un soft opening donde se invitaron a los comerciantes del patio, ¿verdad? De Barranquitas. Ellos estaban muy contentos, muy agradecidos. Inclusive allá hay otra hospedería que es el Cañón Hotel, es más estilo boutique, pero en estos días ellos han estado llenos gracias al hotel.
16: La competencia siempre es buena porque sí. La competencia atrae al público.
18: Claro, y estamos muy contentos y como bien decía Carlos, agradecido de Wheeler, su señora esposa, por pensar en nuestro pueblo de Barranquitas e invertir en la montaña, porque la montaña se pasa mejor.
16: Muy bien, mira, te voy a explicar, alcalde, lo que nos gusta hacer en el programa. Primero, que el pueblo entero te escuche, que el pueblo de Puerto Rico escuche al alcalde de Barranquitas invitando a la gente a visitar las maravillas que tú tienes. Gastronómica, el Cañón de San Cristóbal que mencionas. Yo estaba allá abajo, eso es único.
17: Es otra cosa.
16: Ahora bien, nosotros vamos a tener diferentes secciones en el programa. Y lo que me gustaría que te quedes cerca de Carlos y que vayas conociendo las personas que nos visitan. Porque lo que nos gusta hacer en Conexión PR es qué te gustó a ti, que tú quieres que nosotros te conectemos. A lo mejor una de las historias que entrevistamos hoy le hace falta un espacio de tienda y tú puedes ser el alcalde que se lo brinde. O te gustaría que alguien de tu pueblo se copie. Claro, y los conectamos.
18: Claro que sí.
16: ¿Está bien? 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Y ustedes dos, a conectarse con gente allá afuera, que nos vamos con Pacheco para la primera pausa.
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24: Bienvenidos una vez más a Conexión PR. En esta ocasión nos acompaña el ultra nadador Joel Mato, que by the way, me acaba de entregar un libro de su historia que estoy loco por leerme. Él viene a hablarnos hoy sobre un evento junto a la Fundación Ultrapasos de Amor que se llevará a cabo este fin de semana a beneficio del Hogar Cuna San Cristóbal y atletas del Special Olympics en Puerto Rico. La iniciativa reúne a 9 nadadores que estarán realizando una travesía de Vieques a Ceiba. Un reto sumamente exigente, tanto físico como mental. ¿Cómo estás, Joel? Bienvenido a Conexión PR.
25: Todo bien, un placer, Pedro, estar aquí contigo compartiendo.
24: ¿Sabes qué? Esta cabina se ha llenado de energía, nada más de que Joel entre aquí. Gente, el que me esté escuchando, si puede, entre en Google y ponga Joel Matos, para que entiendan el caballero que me está acompañando en la noche de hoy. Joel, yo lo conocí por videos de YouTube. Y en uno de los videos, el caballero nadó, no de San Tomás a Puerto Rico, detrás de San Tomás. ¿Qué isla fue que
25: desde tú Josh Van Dyke a Puerto Rico.
24: Desde Josh Van Dyke a Puerto Rico, a Ceiba.
25: Hasta la Croaba, específicamente.
24: Hasta la Croaba, sí. 47 horas. Gente, dormir 47 horas corrida es difícil. Imagínense nadar. Joel, gracias por estar. Cuéntanos un poquito de este evento del próximo domingo.
25: Pues mira, este evento, como bien menciona, es un evento que estoy teniendo el placer de poder ayudar a la Fundación Ultrapaso en beneficio del Hogar Cuna San Cristóbal, que ayuda a niños, ¿verdad?, víctimas del maltrato, y los ayuda a pasar por un proceso primero de recuperación física, emocionalmente, y luego los ayuda también en el proceso de que sean adoptados. Y se está haciendo este evento para recabar fondos para este hogar, saliendo desde el rompeolas en Vieques y llegando hasta Ceiba. Son aproximadamente unos 18 kilómetros. Básicamente son un canal, vendría siendo un canal, ¿verdad? De un punto A a punto B, en el cual las condiciones pues son bien retantes, corriente, oleaje. En ocasiones el viento puede subir sobre 25 o 30 nudos. Y ese es el reto que tenemos de frente, que de hecho, para que la gente sepa que Pedro también va a estar nosotros.
24: Es
25: uno de los 9 nadadores.
24: Yo tenía eso de sorpresa. Yo soy uno de los nadadores que va a acompañar a Joel y estoy sumamente entusiasmado. Y Joel está aquí hoy, no simplemente en el programa, porque yo soy una de las personas que lo va a acompañar. Es que Guapa Televisión, Guapa Media, 580M, es auspiciador
25: correcto
24: del proyecto. Y me honra laborar en esta estación de radio, de sociedad de televisión, que apoya a Joel y a nosotros como equipo, porque lo estamos haciendo por ayudar al Hogar Cuna, al Hogar Cuna San Cristóbal, y a la misma vez, lo que nos escucha, vamos a invitarlos a que pueden donar, ¿correcto? Que la razón por la carrera es levantar fondos para ellos.
25: Correcto, la razón principal es la recaudación de fondos. Pueden donar a través de ATH Móvil, la sesión de donar a Ultrapasos, y también pueden hacerlo directamente al Hogar Cuna San Cristóbal. A cualquiera de las dos maneras, el dinero va a llegar ¿verdad? Al hogar. Y eso es bien importante porque, ¿verdad?, pues se necesita, ¿no?, la parte económica para poder subsistir y seguir dando servicios. Este hogar tiene tanta demanda que en ocasiones tienen que decirle que no a casos de niños porque están llenos. Entonces necesitan más herramientas, necesitan más ayuda. Y pues este evento lo que busca es eso. Primero, recaudar dinero Y segundo, y no menos importante, también llevar el mensaje que la gente sepa que esto sucede en Puerto Rico, ¿verdad? Hay un alza del maltrato infantil, aunque es un tema un poco delicado, pero esa es la realidad. Y pues de alguna manera tenemos que llevarlo. En el caso de nosotros, pues estamos llevando ese mensaje a través de algo que nos apasiona, que es el nadar en aguas abiertas.
16: Joel, una de las cosas peculiares que tiene el evento es la composición de los 9 nadadores.
25: Sí, sí, sí. Eso es así. Es una composición bien interesante. Tenemos una dama en el grupo, a María Edén.
16: Una dama que es psicóloga.
25: Que es psicóloga,
16: que correcto. Que se dedica a niños.
25: Psicóloga escolar.
16: Escolar.
25: Escolar. O sea, que trabaja todos los días con niños en escuelas de Puerto Rico y sabe, ha vivido de primera mano, ¿verdad? Esta situación que es real y palpable. Tenemos a un atleta de Olimpiadas Especiales, Special Olympics, que se llama Armando Renta, que es un excelente nadador.
16: Da gusto verlo del agua.
25: Nada espectacular. Va a ser la primera vez que hace un evento tan largo, así que también va a ser un reto para él. En el grupo tenemos un venezolano, se llama Luis, tenemos un argentino que se llama Alejandro, tenemos dos abogados, que es Alejandro argentino y Víctor. Víctor Maldonado es un puertorriqueño y es el segundo puertorriqueño en haber cruzado el Canal de la Mancha. Solamente lo hemos hecho dos. El primero fue este servidor y luego Víctor, así que...
16: Que el Canal de la Mancha, para el que nos escucha, tú tienes un récord Guinness.
25: Yo tengo un récord Guinness en el Canal de la Mancha junto a dos eventos, porque yo hice lo que se conoce como la triple corona de aguas abiertas y hice estos tres eventos en 27 días. Y eso incluyó nadar el Canal de Catalina en California, darle la vuelta a la isla de Manhattan en Nueva York y luego moverme a Inglaterra y nadar hasta Francia. Y fueron 27 días que los hice y fue un récord Guinness porque...
16: Yo me tengo que reír,
25: porque el récord anterior fueron 34 que lo tenía un estadounidense, así que yo se lo rompí por 7 días.
16: Y te pregunto por el grupo, porque al que nos escucha, yo entré en esto pensando en la palabra wellness.
25: Claro.
16: Pensar sí. en tu salud. Y pensar en tu salud no tiene edad.
25: No lo tiene.
16: Y concentrarte y enfocarte... Tampoco. Uh-huh. Y vi el evento y el grupo como una forma de enviar un mensaje al público.
25: Totalmente.
16: De que no es tarde nunca para pensar en tu alimentación, no es tarde nunca para pensar en tu descanso, uh-huh. No es tarde nunca para hacer ejercicio. Aunque
25: para
16: sea,
25: ponerte retos.
16: Para ponerte sí. retos. Uh-huh. Y esto, esta vez es un programa que se dedica a negocios. Nosotros sí. lo que hacemos es conectar alcalde, claro. conectar secretario de agencia, a empresario. Pero siempre hablamos de las metas. Sí, del sacrificio, sí. de la dedicación. Y me voy a leer tu libro, pero de las cosas que he aprendido de ti es cómo tú has llevado tu vida profesional de ayudar a jóvenes con necesidades.
25: Correcto.
16: Con tu formación como experto en el agua y en salvar vidas, uh-huh. con tu pasión del deporte y en unir a gente en un ánimo de como el que expresé al principio. Entraste aquí y se siente esa energía. O sea que te lo agradezco y te veo como un ejemplo, no solamente para los deportistas, te veo como un ejemplo para ese pequeño y mediano comerciante que lucha contra la corriente.
25: Claro, todos los días para llegar a la orilla, como dice uno.
16: Eso es así. O sea que te agradezco.
25: Gracias, mil.
16: Tengo que desearte a ti y a todo el equipo éxito el domingo y ahí estaremos a las 5 de la mañana.
25: Así será.
16: Rezando juntos para llegar a Ceiba y darnos un abrazo.
25: Así será.
16: Muchas gracias por tu tiempo.
25: Gracias, mil.
16: Gracias, Joel. Pacheco, vámonos por una pausa.
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16: Bueno, muy buenas noches y espero hayan disfrutado esa conversación con Joel. Yo estoy todavía lleno de energía. Pero ahora vamos para la historia que conecta contigo. Y me acompaña Bárbara Rivera de Colmena 66, la que doy la bienvenida, que me buenas acaba de felicitar noches. Que estoy vestido de bife.
7: Está porque yo venía preparado. Para bife, preparándote.
16: 4. Y también está Eduardo Urbina, consultor.
8: Convenciones de Puerto Rico.
16: ¿Viste? Día. Gente, se fue Eduardo Urbina, consultor y asesor de la Alianza Municipal de Servicios Integrados en la Incubadora de Negocios, AMSI, en Calle, que está en varios pueblos. Sí. ¿Verdad, Eduardo? Y
8: tiene,
16: también.
8: En 8 municipalidades.
16: En ocho municipalidades. Y en Mayagüez es una.
8: No. Mayagüez es otro.
16: ¿Tú estabas en Mayagüez?
8: Yo estaba en Mayagüez.
16: Y también tenemos como cliente hoy a Ángel Vázquez, propietario de AV Clothing.
26: AV Clothing.
16: Y Ángel tiene 34 años.
26: Eso es correcto.
16: Y su jefe, que es Ketziel, está aquí.
26: Tiene 10.
16: Tiene 10. Que by the way, gente, es su hijo.
7: Sí.
16: Y es el más pompeado que está aquí hoy. Bueno, Bárbara, explícame un poco. ¿Cómo estamos aquí conectados con tanta gente? Tenemos un empresario.
7: Claro.
16: Tenemos a AMSI. Uh-huh. Y está Colmena. ¿Cómo pasó esto?
7: Pues mira, realmente como verdad, hacemos esta magia de conectar con nuestra comunidad empresarial. AMSI es miembro de nuestra red de apoyo empresarial desde hace mucho tiempo. Y ellos a su vez tienen una incubadora en Calley. Y así es como Ángel entra, ¿verdad?, en este ecosistema y es apoyado por esa incubadora que me ¿verdad?, conectamos ahorita y me estaban comentando que también funciona con los fondos de CDBGDR, que son estos fondos realmente que se han hecho disponibles para Puerto Rico bajo el programa de SBIA, y de ahí han surgido muchísimas incubadoras y realmente pues ha habido una gran oportunidad para los pequeños negocios que quieren emprender desde todas las partes de Puerto Rico, porque desde Calley, desde San Juan, desde todas las partes, desde Aguadilla, que también hay otros, y de otros municipios, como esa oportunidad de validar estas ideas y de darles un espacio donde ellos puedan establecer su negocio, ¿verdad? Y no tener que incurrir en estos costos operacionales que muchas veces pues pueden ser un gran impedimento para echar para adelante y montar ese negocio.
16: Y tú, Ángel, el negocio, AV Clothing, uniforme, uh-huh, para niños, el nene juega adultos, pelota, este sí, de todo, sí, para niños y adultos.
26: Y niños
16: el
26: adultos.
16: Nene juega pelota, está uniformado, sí, claro, de su compañía. ¿Cómo comienza el negocio?
26: Pues mira, AV Clothing comienza hace 3 años atrás, ¿verdad? Yo tuve un primer negocio, uh-huh, para cuando fue María, después la tormenta, pues ahí, uh-huh, paramos operaciones, después tomamos la rienda nuevamente y pues por lo que fue la pandemia, pues paramos operaciones. Ese negocio primero era de serigrafía, era pintura de camiseta. Ahí yo producía todo, o sea, se pintaba, los famosos pulpos, pero manual. Yo lo hacía, o sea, se pintaba, porque hay pulpos automáticos. Después de eso, pues por la pandemia, paramos las operaciones, pero siempre estaba buscando la manera de poder volver otra vez a esto de los negocios. Me crié, ¿verdad?, en una panadería, gracias a mi papá, que para descanse, en Calley, en Dosas Bakery, pues me gustaba esto de estar trabajando, ¿verdad?, un negocio propio. Y ahí el nene comienza a jugar a los 7 años y pues conecté con unas personas de afuera y le pedí, para ese entonces que era el dirigente del que lo conozco por muchos años, ¿verdad? Uh-huh. ¿Qué tal si hacemos los uniformes aquí? Vamos a probar, uh-huh, ¿verdad?, esta línea. Y me dio la oportunidad, hablamos con los papás y desde ahí, gracias a Dios, pues empezamos con esa línea. Nos hemos quedado hasta ahora, llevamos 3 años. Podemos decir que estamos un poquito sólidos. Y también mi primer cliente, el Colegio de la Merced en Calle, y me dio la primera, ¿verdad? También fui para allá y le dije, mira, tengo este mi negocio. Como el nene estudiaba allí, estos son los precios. ¿Qué tal si me da la oportunidad? Y gracias a Dios, el señor Radamés, el director atlético de allá de Calle, me dio la oportunidad y gracias a Dios estamos ahí también.
16: Y esto ha sido los últimos 3 años.
26: Esto es los últimos 3 años, correcto.
16: Los próximos 3 años, ¿cuál es el sueño de los próximos 3 años?
26: Seguir creciendo, estar en, ¿verdad?, hacer un uniforme para algo más grande, no tan solo quedarme lo que es Calle y Cagua, ¿sabes?, área militar, sino ser una compañía que podamos hacer algo más grande con un equipo más grande, algo más sólido.
16: Equipos más grandes.
26: O maquinaria también. Maquinaria. Podemos, ¿verdad?, hacer lo que sería la producción, que ese sería el sueño, poder hacer la producción aquí. Pero ya también, pues, lo que estamos un poquito ahí son las costureras. Ya las costureras de antes ya no se consiguen, ya hay pocas costureras. Sí hay personas que les gusta la moda, pero son bien pocos los costureros que hay.
16: Y para yo a tal cosa, dijiste diseño ahorita, o sea que tú tienes habilidad en diseñar.
26: Sí, diseñamos. Ahí ya vemos un complot. Tengo lo que es mi diseñador, tengo mi esposa que aprueba, también tengo lo que es mi diseñador con su esposa, ella tatúa mi diseñador gráfico entre los 4. Complementamos uno y hacemos todos los diseños para todos.
16: Y eso yo pensaría que es una unique selling proposition, algo único que tú haces. Barbara, claro. ¿Dónde tú lo ves? ¿En qué fase tú lo ves? ¿Y en dónde tú lo ves en 3 años?
7: Bueno, siguiendo su camino empresarial, realmente yo lo que lo veo es entrando, ¿verdad? Él acaba de llevar año y medio participando de esta incubadora. Le están proveyendo este espacio, así que en un próximo nivel es tener su propio espacio, que no necesariamente las incubadoras son esta etapa, ¿verdad? Como te digo, temporera, donde te dan ese primer empujón y te permiten, ¿verdad?, muchos apoyos, desde el apoyo técnico que le puede dar
16: AMSI,
7: ¿verdad?, desde la parte de consultoría, desde la parte del espacio, la parte técnica. Así que el próximo nivel, pues definitivamente es poder escalar a un negocio, ¿verdad?, que esté fuera necesariamente, bueno, desde fuera del espacio, claro, de la incubadora, y que pueda entonces añadir empleados a su, ¿verdad?
16: O sea, que yo pensaría que en 3 años los desarrollos importantes es espacio, que es un inmueble,
7: correcto,
16: que es alquilar o comprar.
26: Sí, es correcto.
16: Maquinaria
26: y equipo. Y por lo menos tratar de conseguirle esas, como digo yo, esas abuelitas que cosan, o juventud que le guste la costura, que nos ayuden entonces a crear las prendas para todo, sea para equipos de negocio, escuela, lo que estemos trabajando en el momento.
16: Y hablaba con un compañero del sur de Puerto Rico hace poco, las costureras o las máquinas que puedan hacerlo,
26: pero
16: después de un buen diseño, claro, y de un grupo, claro, humano.
26: Hay que las cortar solas, porque también, ¿verdad?, la puede cortar cualquier persona, pero también las cortan, pero lo preferencial es que se cosa ahí a mano, como digo yo, como hacer antes.
16: Eduardo, ¿en algo que yo pueda ayudar?
9: En el momento que él sale de la incubadora, la Alianza Municipal de Servicio Integrado le provee un programa de empleados, pagos por la Alianza por 6 meses, después lo pagan ellos, además de otro servicio que tiene ANSI para ellos. ¿Qué puedes ayudar? ¿Cómo podemos conectar con personas o con entidades? Que bien podría ser incentivo, bien podría ser préstamo, porque en el momento donde él va a escalar, ya no es un simple incentivo, ya estamos hablando más de $25,000, porque una máquina cuesta casi $15,000.
26: Por lo menos de lo que es para la plancha como tal, que es la de lo que sería el full print, esas son, ya empiezan desde los 20 hacia arriba. Algo más económico sería tener una máquina de bordado, que esas ya están en los 14 aquí en Puerto Rico. Si las queremos traer, pues ahí es.
9: La necesidad está en equipo.
16: En equipo, sí. Pues mira, y una pregunta. Una de las maneras de ayudar es conseguirle uno o dos clientes que puedan poner órdenes, porque a lo cual tú tienes órdenes,
26: claro,
16: tienes account receivables, es cash, y cash es formas de explicarle a una institución financiera, claro, o a alguien que vaya a dar un grant, que hay capacidades de pago.
26: Correcto.
9: Es referido a personas que tengan equipo de pelota, que tengan equipo de baloncesto, escuelas,
26: colegios,
9: referido para que esas personas
7: corporaciones puedan
9: comprarle a ellos corporaciones, porque puede ser evento corporativo. O sea, esa es la otra parte que él necesita para crecer.
16: Okay,
9: ¿cómo nos podemos referir a una X persona? Yo se lo acabo de decir a Bárbara, él va para el Bifes.
16: Yo creo que yo voy también. Vamos a hacer un trato. Yo hago estos tratos aquí al frente de este micrófono.
25: Los micrófonos son buenos.
16: Personas.
25: Claro.
16: Sí, me
9: regula. Pero yo lo grabo.
16: No, tú lo grabas. De aquí a Beef Fest, yo te tengo que presentar 2 clientes que te pongan órdenes.
26: Amén.
16: Muy bien. ¿Está bien? Si no, en Beef Fest, tú tienes que decir en el aire: este señor en la radio me ofreció cosas y no las consiguió. Pero es con una condición. Y es contigo, Kenciel. Oye, esto. Hay una cosa que se llama la ley 60. ¿Oíste? Recuérdate, es fácil. Sí. Es como la edad que tu papá va a tener cuando tú estés en las mayores.
26: No, y ese retiene, este sí que no, o sea, se le olvida las cosas.
16: La ley 60. La ley 60 es una ley de empresarismo que da créditos a compañía. Y los chamaquitos y chamaquitas que tienen de 18 años a 35 años, que te faltan 8, no pagan taxes hasta medio millón de dólares de ganancia. Y todos los nenes puertorriqueños, el mío que tiene 20, todavía está estudiando, y tú que tienes 10, que quieren ser empresarios, tienen que conocer la ley 60 hoy. Y los abuelos que me escuchan, y los papás que me escuchan, sus nietos y sus hijos tienen que saber lo que es la ley 60 hoy, porque esto es un país que necesita empresarismo,
26: empresario, claro,
16: como tu papá está haciendo. O sea que yo voy a hacer un negocio contigo. Yo le voy a conseguir 2 clientes a tu papá para que compre muchos uniformes, pero tú te vas a leer la ley 60. A chamaco de 18 a 35. ¿Está bien con eso? Me tengo que despedir y me tengo que poner los espejuelos. ¿Por qué? Porque tengo un anuncio importante que nunca he hecho. 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Y con eso, Pacheco, vámonos por una pausa y nos vemos ya mismo en Conexión PR.
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16: Bueno, estamos de vuelta. Ustedes escucharon a ese muchachito de 10 años, ¿no? ¿No lo pudieron escuchar, Laisa?
15: No lo escuchamos.
16: Estaban hablando allá afuera y usted, banquero, ¿lo escuchaste?
27: Poniéndonos al día, correcto.
16: Bueno, pues yo les cuento ya mismo.
7: Cuéntanos ya mismo.
16: Yo les cuento ya mismo, pero a los que nos escuchan, que sí escucharon el muchacho. Esa es la juventud de Puerto Rico empresarial, un ejemplo que teníamos ahora en el programa, espectacular. Ahora en Conectados para Crecer hablamos de un tema muy especial dentro del ecosistema empresarial de Puerto Rico, especialmente de empresas de familia. Nos acompaña Gadiel Serrano.
27: Placer.
16: Y Valerie Ortega. Correcto, también le damos la bienvenida a Laisa Martínez y a nuestro banquero de First Bank y de Alfonso Rodríguez, vicepresidente y gerente de la unidad de pequeños negocios de First Bank. Saludos. Bienvenidos a todos.
7: Gracias.
28: Bien, gracias.
16: Y Alfonso, cuéntame un poquito de este restaurante y de la relación de First Bank.
27: Pues mira, esto fue bien interesante. El restaurante Los Serranos es un restaurante familiar, ¿verdad? Un restaurante de sucesión, que cuando Gadiel y Valerie pues llegaron a nuestras puertas para buscar un financiamiento para adquirir el negocio familiar, fue bien interesante porque fue un proyecto lo que trabajamos con garantía de SBA, Small Business, bajo el programa 7A, y la verdad que todo fluyó bien chévere, fue bien natural. Nosotros fuimos allá un día, nos sentamos a almorzar con la ejecutiva, Omaira Nieves, y la verdad que todo fluyó maravilloso, al punto de que este año First Bank los nominó para el Family Owned Business, Award. En Puerto Rico Award, y se llevaron el premio, así que se le ha sacado...
16: Que lo otorga SBA.
27: Lo otorga uh-huh. SBA, uh-huh. Así que les hemos sacado mucha punta de lanza a esto, hemos estado bien excited, bien emocionados. Gadiel, que es un experto en comunicaciones ya, ha resaltado pues, uh-huh. en muchas ocasiones en las noticias, en sus páginas, así que le ha dado una promoción, una exposición sí. al negocio súper. Así que estamos bien contentos con Los Serranos, lleva 2 años con nosotros, y nada, esperamos seguir creciendo y acompañándolos en sus proyectos futuros.
16: Gabriel Valer, cuéntanos a Laisa y a mí un poquito del negocio.
15: Pues mira, el restaurante Los Serranos nace en el 1992, ¿verdad? Ante una necesidad familiar que tenían mis suegros en aquel momento, para sacar a sus hijos hacia adelante. Ellos comienzan el negocio desde un establecimiento alquilado. Ellos comienzan vendiendo mondongos, sándwiches de marisco, alcapurria.
17: Ya me dio hambre. Okay.
18: Las alcapurrias eran bien grandes.
15: El restaurante Los Serranos siempre se ha caracterizado porque los platos son un poquito uh-huh. excesivos. Yo llegué a la familia bien delgadita, y esta familia es una familia que está acostumbrada a servir.
17: Son generosos esos platos.
15: Son generosos los platos. Nace ahí, él alquila este lugar, trata de comprar, no se le da, pues él se movió a otro lugar. En ese primer lugar tuvo 10 años, en este estuvo 24, y ahora entramos nosotros.
17: La verdad es que los negocios de familia en Puerto Rico representan aproximadamente 98,000 empleos directos. Y de los 99, el 99% de esa industria son empresas puertorriqueñas que pueden generar 2, 3, 5 empleos, hasta empresas más grandes como ustedes conocen, los Sidrines, Besuárez, El Mesón, que han pasado por aquí, muchas empresas familiares. Así que, bueno, ¿dónde están ustedes ubicados? ¿Y cuál ha sido, digamos, ese? Porque el tema generacional, ¿tienes la misma receta? ¿No? ¿Cuál claro. ha sido esa reconceptualización?

0: sido, digamos, ese, porque el tema generacional, ¿tienes la misma receta, no? ¿Cuál ha sido esa reconceptualización de un negocio de familia de tantos años?
1: Pues mira, a pesar de que mi suegro, Romualdo Serrano, ¿verdad?, que es el fundador original de Los Serranos, hace, ¿verdad?, una parte, ya él está mayor, ya está cansado. Uh-huh. En estos 2 años hemos aprendido que a veces yo le digo a Gadiel cómo él lo hacía, cómo tus papás lo hacían, porque es bien fuerte. Pero nada, lo logramos. Él siempre está ahí. Él siempre está pendiente a que su receta se haga como Dios manda, como se tiene que hacer. Él entra a esa cocina.
2: Todavía mi papá entra a la cocina y nosotros hacemos así.
3: Derechito. Sí.
0: O sea, que ese sazón es inigualable. Ah, sí,
1: exactamente. Sí. Nosotros tenemos las recetas, están escritas a su puño y letra. Esto no es una computadora. No. Nosotros tenemos.
0: ¿Y operan qué días? ¿Dónde están ubicados? ¿En qué horario?
2: Estamos de jueves a domingo. Ok, los jueves estamos de 11:30 a 5. Viernes estamos de 11:30 a 8. Sábado de 11:30 a 5:30 y domingo de 12 a 5:30.
0: O sea que pulpito fresco lo podemos buscar en ese horario, pero además de este menú, esa variedad, tener ese calor familiar, ¿qué significó para ustedes recibir esa distinción de SBA y poder tener un socio de alianza estratégica como First Bank? ¿Cómo les ayudó eso en su negocio?
1: Pues mira, luego de que otras instituciones financieras nos miraran, ¿verdad?, un poquito por encima del hombro, porque era una trabajadora social del gobierno y era este muchacho que siempre había trabajado con sus papás, pues First Bank para nosotros ha significado una pieza bien importante. ¿Por qué? Porque creyeron en nosotros, en que teníamos un sueño, en que teníamos una meta establecida y era poder retirar a nuestros suegros, ¿verdad?, bueno, a mis suegros, a sus papás, para que ellos entraran, ¿verdad?, y pudieran disfrutar lo que habían trabajado tantos años, y nada, y poder, como te digo, llevarle a Los Serranos, pues, algo nuevo, un refresh, que no cambie la esencia familiar, ni lo que son los platos, ni demás, sino más bien algo, pues, estético, podernos dar a conocer en las redes sociales y tener esa frescura de la juventud.
3: Sabes que yo trato de mirar lo que vio el banco. De las preguntas que tú le haces, el esponso de cómo tú lo presentaste, ustedes dos cómo han contestado complementándose. Primero, un ejemplo. Tienen un ejemplo a seguir.
0: Claro.
3: Y eso, todo empresario necesita un North Star. ¿Hacia dónde voy? Segundo, lo hemos hablado muchas veces en el programa y tú lo acabas de decir con la receta y el suegro. Consistencia.
0: Y eso para un restaurante es esencial.
3: Para todo, ¿verdad?
4: Sí.
3: Y para todo, el restaurante es importante. Tercero, entender el carácter de las personas. Mira cómo ella habla del suegro y de la suegra más que el hijo.
0: Claro, ya yo sé que la suegra es la de los postres.
3: Cómo se complementan.
0: Claro.
3: Pero es un equipo. Sí, o sea que me alegra mucho, y el que nos escucha también, porque nosotros y Delfonso y yo llevamos trabajando juntos muchos años, Aisha, compañera de trabajo, todo el equipo de First Bank, lleva mucho tiempo hablando como en la banca comercial, el carácter, el conocer a la persona, conocer los valores del ser humano, son bien importantes, no solamente en la otorgación de crédito, el formar una relación.
4: Claro.
3: Y una cosa es decirlo, y una cosa es sentirlo.
0: Y Pedro, otra cosa que veo aquí, que es importante para los que nos escuchan, aquellos que tienen negocios familiares, que quizás no se identifican como un negocio de familia, hay un tema que ya describió aquí, que es la transición. Y en muchas ocasiones esperan a que quizás esa familia que comenzó o esté desgastada o cae en una enfermedad lamentablemente o tiene que vender alguna parte del negocio porque financieramente no se puede solventar. Herramientas como las que provee First Bank permite la continuación del negocio familiar porque le da una continuidad y una transición. Así que todo el que tenga un negocio de familia tiene que pensar en un plan transicional. Así que aparte de esas tres cosas que dice, esto es importante porque queremos preservarlo. ¿Y cómo lo preservamos? Correcto. Con la ayudita financiera, porque oye, está dura la cosa con el agua, la luz, los costos de compra. Así que está necesitan tener esa mano amiga.
4: Isa, bien interesante que el otro, cuando dimos las premiaciones de SBA, los niños de ellos tienen 2 jóvenes que ya están trabajando en el restaurante. Y yo les digo, el próximo préstamo va a ser hacia ustedes cuando le vayan a comprar el negocio a sus papás. Así que
3: y el ejemplo va a ser ellos dos.
2: Mis nenes hacen mofongo, ellos pelan camarones, ellos hacen de todo allí.
3: Te voy a hacer 2 historias interesantes. Me leí un artículo de Primera Hora que tiene 3 años.

0: Ojalá que todavía aplique lo que leí. A ver qué nota saqué. ¿Sabes cuánto fue la inversión inicial en el negocio del suegro y del papá, el señor Serrano, para montar este negocio?
1: ¿Cuánto?
0: Con ayuda de familiares y amigos, $3,000. ¿Cierto?
2: Correcto.
0: Y eso es importante decirlo.
1: ¿Cómo se ha capitalizado?
0: Porque alguien apostó todo, claro. Y amistades y familiares respaldaron todo a un hombre que creyó el negocio, que no tengo el gusto de conocer. Ojalá le estreche la mano en el restaurante un día. Segundo, no se hacen paellas en ese restaurante.
3: No.
0: No. Porque en Puerto Rico no se hacen paellas. ¿Qué se hace?
2: Arroz criollo.
0: Arroz criollo. Con marisco. Que puede ser arroz de marisco o arroz de carne.
3: Hay sitios que hacen
0: paella.
3: Pero no como
0: pero
3: la de los
0: no
3: cerrados.
0: En los restaurantes puertorriqueños.
1: Y descubrimos que aquí el líder de las redes sociales los pueden conseguir en Rest, en Instagram, Serranos. Ya vi los platitos ahí. Ajá. Así que bueno, yo estoy de vecina, espérenme que para allá voy a ir.
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0: Anda. Con eso, nos despedimos y muchas gracias por esta visita.
2: Gracias por la invitación.
4: Gracias, Pedro. Gracias, Laisa.
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0: Bueno, buenas noches, amigos. Laisa, Carlos, alcalde, estamos llegando al fin del programa. Esto se va demasiado rápido.
1: Sí.
9: Hay que pedir más tiempo.
0: Tenemos que pedir más tiempo.
1: Es que tenemos gente buena.
0: Pero antes de nosotros culminar y hablar un poco más con el alcalde, me gustaría ver si tenemos en línea a Carlos Omar. Marian, tenemos en línea a Carlos Omar. Carlos, ¿cómo estás?
10: Estamos, Pedro, ¿todo bien?
0: Todo bien.
10: Saludos, por aquí estamos.
0: Gusto saludarte.
10: Claro que sí, un placer.
0: Bueno, gente, yo estoy llamando a Carlos Omar porque, como saben, Joel Mato tiene un grupo de nadadores saliendo de Vieques a Ceiba el domingo a las 6 de la mañana. Y Carlos es el mejor consejero de Noticentro que nos puede decir cómo están las cosas del tiempo.
10: Así mismo es, y por lo menos este próximo domingo pues se anticipa un pequeño cambio en las condiciones del tiempo. Es que vamos a tener la cercanía de una onda tropical, así que eso podría estar provocando algunas lluvias durante la mañana, principalmente en la mitad del este, durante horas de la mañana, y eventualmente en la tarde, pues alguna formación de aguacero. Pero también observando cómo estará el viento, pues estará del componente del este, que es muy importante, del este-sureste, y eso estará ocurriendo a razón de entre unas 15 a 20 millas por hora, entre unos también 20 nudos que estaría pues rondando ese rango para este próximo domingo y en el mar, que eso es, pues, todo el mundo quiere saber, pues, cómo estará el oleaje en ese rango de entre unos 3 a 5 pies. De manera ocasional también estará en el rango de los 6 pies.
0: Y Carlos, y para yo explicarle a estos tres que me están mirando qué hace Pedro explicando las condiciones del tiempo en un programa de negocio, es que nosotros en Guapa Media nos preocupa a las personas que auspiciamos. Y Guapa Media es auspiciador de este evento el domingo para ayudar al Hogar Cuna San Cristóbal, que está en Caguas, Puerto Rico. Y Carlos y Héctor Martínez se pusieron a la tarea de estar seguros de darnos consejos. O sea que, Carlos, primero, gracias por el tiempo que nos has dedicado. Gracias por esos consejos. Y en mi carácter personal, que soy uno de los 9, gracias, porque a mí me importa llegar bien también a Ceiba.
10: Y es muy importante saber y conocer cómo serán las condiciones del tiempo, porque pues eso puede influir también en la misma manera en la que ustedes van a estar desenvolviéndose durante gran parte del día, y obviamente con ese ligero incremento en la presencia del viento y también un poco de la hora, pues puede provocar algunas situaciones, pero yo sé que ustedes lo van a hacer de la mejor manera y pues obviamente por una muy buena causa.
0: Carlos, muy buenas noches y muchas gracias por tu participación.
1: Volvemos, Pedro, aquí. Yo pensé que era que estábamos abriendo, porque en este programa estamos en la temporada de huracanes que empezó el primero de junio. O sea que estamos haciendo el primer anuncio del tema climatológico y vamos a seguir orientando. Aire. Claro.
0: Ahora cuénteme un poquito, alcalde. Yo empecé con el alcalde de Barranquitas hablando de las maravillas, los hoteles, los restaurantes del Cañón San Cristóbal, todo lo que hay para hacer. Y le di una invitación, Laiza. Escucha el programa y mira a ver cómo el programa te puede ayudar en el pueblo, a quién viste que te gustó, qué deberíamos hacer para Barranquita. Y por eso me gustaría que nos cuente cómo has pasado hasta ahora con nosotros.
9: Pues muy bien, agradecido nuevamente, ¿verdad?, de la invitación. Estuve hablando con Carlos afuera y pues conocí gente que tenías invitada aquí en el programa y pudimos conversar de varios temas, como por ejemplo llevarle talleres a los pequeños y medianos comerciantes de nuestro pueblo de Barranquitas, que eso me interesa muchísimo. Decía yo que nuestro pueblo se nutre de ese tipo de comerciantes. La economía mayor son el pequeño y mediano comerciante. Un empleo que ellos me creen es una vida más que alimenta a nuestras familias allá en Barranquitas.
0: Bien dicho.
9: Y pues me interesé muchísimo por ese tema y vamos a seguir poniéndonos de acuerdo para llevarle lo más pronto posible a esa gente buena de Barranquitas ese tipo de beneficio para que ellos conozcan quizás ayuda o alguna forma de hacer negocios distintas y pues puedan mejorar los negocios, porque como bien te dije hace unos segundos, si mejoramos la economía de nuestro pueblo, pues vamos a tener una gente mejor cuidada de nuestro pueblo.
1: Queremos darle un acompañamiento de temas financieros, de las oportunidades de conexión laboral, por ejemplo, de cómo ellos pueden hacer crecer su negocio con socios aliados estratégicos como First Bank en términos de crear algunas líneas de crédito, cómo pueden ampliar en términos contributivos con los departamentos que hay disponibles para compra de equipo. Así que yo creo que podemos ser unos socios ahí, aliados estratégicos, para darle orientación a todos esos comerciantes que usted tiene allí, o emprendedores también, tienen una idea de negocio por dónde tienen que ir.
0: Una pregunta. Carlos, Laiza, ¿no podemos hacer una misión comercial de pasadía a Barranquita?
1: Pues claro, regional.
11: Aprobado.
0: Aprobado.
11: Aprobado. Y lo que tiene, y una de las cosas que estaba hablando con el alcalde, ¿verdad?, y la dimensión que le va a dar este nuevo hotel al municipio, es que cuando la gente la está haciendo turismo interno o chinchorreando y tiene dónde quedarse, al otro día, usualmente, uno desayuna en la panadería del pueblo, ¿verdad? Y hay otra dimensión en la cual, antes de uno volver a arrancar a donde uno vaya a ir, uno está por la mañana, se toma un café, va a la panadería, se come un sándwich, ¿verdad? Estás aportando a esa economía, y tan cercano como este próximo mes está la Feria de Artesanía de Barranquita.
1: Eso iba a preguntar, ¿cuándo era?
9: Es el 17, 18 y 19, si no me equivoco, esos tres días. Esa feria es la más antigua de Puerto Rico.
1: De julio.
9: Y es la más antigua de Puerto Rico y se reúnen alrededor de 200 artesanos puertorriqueños, donde pues ellos pueden mostrar, ¿verdad?, sus obras de arte que han realizado durante todo ese tiempo, y es bien concurrida. Nos visitan personas de toda la isla, personas que son barranquiteños pero viven en la diáspora, viajan a Puerto Rico. Hoy precisamente me escribió una persona que cuándo era la fecha para venir a Puerto Rico, vivir en la Florida, porque es algo muy esperado, no solamente por los barranquiteños, sino por los boricuas, que les gusta ver esas habilidades que tienen.
11: Imagínate esa feria con un hotel de 51 habitaciones ahora.
1: Y un pueblo con mucha historia, qué gastronomía disponible.
9: Totalmente. La gastronomía para mí es una de las mejores de todo Puerto Rico. Para ser humilde, pudiera ser que es la mejor.
1: Qué sabroso. Y buena música, porque de ahí hay buena trova también.
9: Claro que sí. Grandes intérpretes de trova, como el amigo Luis Daniel Colón. Tenemos a Luis El Pití, Rey Ortiz, que pues son excelentes y pues... los querendenos del pueblo.
1: Y en medio del calor, yo creo que ahí todavía podemos agarrar un poquito de buen clima. De
9: sí, el clima está bueno. Está bueno, durante el día está con su solcito chévere, por las tardes a veces se mantiene un poquito caliente, pero está súper bueno. Ahora es el momento de ir para Barranquitas a disfrutar de ese gran
1: todo pueblo. Es una experiencia.
0: Empresario de Culebra, o de Ceiba, o de Orocovis, o de San Juan, que quiera hacer negocio en Barranquitas, ¿cómo se comunica? ¿A quién llama?
9: Pues mira, nosotros en Barranquitas tenemos la oficina de finanzas, que ahí pues tenemos las personas encargadas en el área de desarrollo económico. Debe llamar al 787-857-2035 y ahí le van a comunicar, y de tener alguna duda, porque lo comuniquen también a la oficina del alcalde.
0: A mí me encanta eso. Si tienen dudas, marque el 0. Quiero hablar con el alcalde. Excelente actitud.
9: Nuestra gente allí en la oficina, pues con mucho gusto la vamos a orientar, y porque queremos mover el pueblo, la economía del pueblo. Estamos en el centro de la isla, pero como dije ahorita, en la montaña se pasa mejor.
1: Ayúdeme, que queremos abrir en la Cámara de Comercio de Puerto Rico una sección del centro de la isla. Así que quizás ese es el primer encuentro para crear ese grupo de comerciantes.
0: Y entra un presidente nuevo, Che Julio Aparicio, en el mes de julio.
1: El 3 de julio.
0: Y yo creo que de los primeros viajes que debemos hacer con Che Julio como presidente de la Cámara de Comercio es a Barranquita.
1: Lo vamos
0: y trabajarlo aquí desde el programa, claro, para llevarlo a promover los negocios de allá. Y antes de despedirme, los quiero invitar a ustedes tres y al que nos escucha a leer El Vocero, la columna de Conexión PR de este fin de semana. Y hace la comparación, la columna del 1926 al 2026, que era un joven empresario de 20 años en el 1926, y por qué se parece al del 2026. O sea que búscate El Vocero este sábado en la sección de negocios, a todo el que nos escucha, y lea esa comparación, porque estamos en una gran oportunidad de una juventud empresarial puertorriqueña.
1: Me encanta eso.
0: Bueno, con eso, muy buenas noches a todos. Laiza, gracias. Alcalde,
9: buenas noches.
0: Nos vemos con la cámara. Nos vemos con la cámara ya. Sí. Carlito, misión comercial para Barranquita.
9: Ya, aprobado.
0: Buenas noches, Puerto Rico.
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14: Saludos y bienvenidos a WKQ a tu lado. Soy Samari Castrodad y este es un programa de esperanza. Estamos a través de las ondas de WKQ Radio, por internet WKQ580.com, y si nos quiere ver las caras, sobre todo del invitado de esta noche, puede conectarse al Facebook de Isamari Castrodad. Estamos en Facebook Live, en mi Facebook personal de Isamari Castrodad, porque las cámaras de la emisora en este momento no están encendidas. Hoy tengo una historia bien bonita. Pacheco, bienvenido. Digo, bienvenida yo a tu espacio. Gracias, como siempre, por tu dirección técnica.
15: De honor.
14: Bueno, pues hoy tengo un programa, como siempre les digo, esto es un programa de esperanza, de historias bonitas y de buscar el lado hermoso de las cosas que nos están pasando. Y hoy tengo una historia de vocación, perseverancia y amor por Puerto Rico. Les digo bien rapidito una introducción para que